0: ataques contra Irán del régimen persa declararon que seguirán respondiendo con firmeza a los bombardeos norteamericanos y que no tienen planes de negociar. Todo esto y mucho más, aquí comienza CNN Prime. Y nos vamos al Senado, donde el proyecto de reconstrucción impulsado por el gobierno comienza a ser votado en particular. Nicolás Donós nos cuenta más. Nicolás, o sea, yo creo que tienes saco de dormir listo para esta jornada.
1: Hola, ¿qué tal, Mónica? Buenas noches. De hecho, saco de dormir que ya tienen muchos senadores mirando por una parte el sistema frontal que se avecina, pero por otro lado esta votación de la mega reforma que tenía que comenzar a las 15 horas, finalmente se terminó suspendiendo en más de una oportunidad porque senadores de oposición, ya en lo que iba a ser la tónica del ambiente durante la votación, señalaban que no tenían el papel en mano con el comparado con la votación de artículo por artículo. Eso fue dilatando la votación. Lo cierto es que son cerca de 90 votaciones que se deben realizar previo a que termine la jornada y se han realizado cerca de 30. En ese escenario también hay que decir que lo más relevante que se iba aprobando y fue de hecho por unanimidad ha sido los fondos de reconstrucción para las zonas afectadas por distintos megaincendios en el Biobío, en Ñuble y en el Gran Valparaíso. Eso zanjado por unanimidad como se preveía, era muy complejo para la oposición, prácticamente imposible rechazarlo. Ellos habían señalado de hecho también, recordemos Mónica, en un inicio que este apartado de reconstrucción se viera por separado en raíz de las materias tributarias. Materias tributarias que también hay que señalar aún no han sido totalmente votadas. Por ejemplo, no se ha hablado mayormente de la rebaja del impuesto corporativo del 27 al 23%, tampoco la invariabilidad tributaria, esta nueva fórmula escalonada que se podría decir lleva la firma del PPD, pero probablemente no los votos. Y así como también la modificación que se le ha realizado al crédito tributario al empleo, disminuyendo su valor por el alto costo que tenía, focalizándolo también, y otras materias relevantes como la exención del IVA a la primera vivienda por los primeros 12 meses y la eliminación de las contribuciones para mayores de 65 años, que ha sido todo un tema las últimas semanas desde que se presenta la reforma, en razón de que no se viera afectado eventualmente el fondo común municipal, algo por lo que han abogado tanto alcaldes de oficialismo como de oposición. Con ese panorama en mano entonces, con las votaciones que se van a ir realizando en las próximas horas de materia tributaria, durante esta jornada entró confiado el ministro de Hacienda, Jorge Quirós. Él sostuvo una reunión junto al viceministro Claudio Alvarado, quien ha estado al pie del cañón con las negociaciones con senadores del oficialismo para poder ir delineando, evitar cualquier tipo de descuelgue y que obviamente garantizar la presencia de sus 26 votos, sus 26 senadores al momento de la votación hasta que finalice pasada la madrugada. De hecho, los más optimistas señalaban esperar terminar cerca de las 2 de la mañana, los más pesimistas decían derechamente cerca de las 4. Vamos a pasar a escuchar de hecho lo que señala el ministro de Hacienda, Jorge Quirós, en razón de que él ha dicho que han sido un equipo pese a esta diferencia de tono. Se habla mucho de la dupla Alvarado García Ruminol, que son más conciliadores, más de poder alcanzar posiciones y de poder ampliar eventualmente la base de apoyos en distintos proyectos, y por el contrario se habla de la mano más dura del secretario de Estado, que viene del mundo privado, que de hecho algunos señalaban, lo criticaban, de que no tenía expertise política. Bueno, vamos a pasar a escuchar las palabras del jefe de la billetera fiscal.
2: Tengo mucha confianza, la considero una muy buena parlamentaria. Y yo creo que si vamos a llegar siempre a un acuerdo con el PDG, tengo plena confianza en eso. El proyecto se envió por parte del gobierno, que mantenemos conversaciones permanentes con el equipo técnico del PDG, son conversaciones positivas, hemos siempre estado llanos cuando ellos han querido tener su urgencia o no, y el conocimiento que yo tengo es que esto va avanzando todo tal como se había conversado. Bueno, yo espero que se vayan debatiendo nuevamente los temas, que vayan saliendo las distintas opiniones, pero que al final del día la jornada sea positiva.
3: Ministro, ¿hay alguna reflexión sobre el trabajo que usted ha llevado negociando con los parlamentarios de oposición y que ellos hayan terminado negociando de corrido con Alvarado y García por no llegar a acuerdos con usted?
2: Siempre hemos negociado en equipo, siempre las decisiones han sido de equipo de gobierno y siempre hemos estado coordinados. Lo demás son historias o dramas que tratan de contarse por la prensa.
1: De las materias, Mónica, del corazón del proyecto, diríamos que en los últimos días se ha tomado nuevamente el debate de la eliminación de las contribuciones para mayores de 65 años, en razón de que muchos parlamentarios de oposición y alcaldes derechamente dicen que no debiese ser un beneficio.
0: Interrumpimos a Nicolás Donoso desde el Congreso Nacional porque habla el presidente de la República, José Antonio Kast.
4: Donde pudimos analizar distintos puntos de riesgo en el tema de educación. Lo conversamos el día lunes y martes con la ministra y con su equipo, de ir viendo en qué regiones la afectación iba a ser mayor. Vimos que muchos establecimientos educacionales ya habían programado el interferiado y habían agendado y calendarizado el no tener clases el día viernes con la recuperación de estudios, y en el porcentaje de establecimientos que no habían hecho esa gestión previa, se dispuso que en cada una de las regiones los seremis, como corresponde, den el aviso de que hay suspensión de clases donde corresponda, y por eso señalamos siempre que los canales oficiales de comunicación son los que tiene que ver la ciudadanía. En el tema de educación, en cada una de las regiones, los distintos seremis se han ido comunicando. En algunos casos se suspendieron las clases hoy día en dos regiones, y en el resto de las regiones se dictaminó la suspensión de clases en aquellos establecimientos que aún estaban programados, la suspensión. Hacia adelante se irá viendo comuna por comuna lo que vaya ocurriendo. En la zona norte, efectivamente, hay una preocupación adicional en algunos sectores de Atacama. También pudimos ver lo que ocurrió años atrás en la zona de Copiapó, Los Loros. Ahí ya a inicios de año se planteó la necesidad de hacer trabajos preventivos. Se ha reforzado, hay dispositivos ya desplegados también en la zona alta de Alto del Carmen. Contamos con la colaboración de las Fuerzas Armadas y para eso se dispuso un acuartelamiento preventivo donde hay colaboración y despliegue de personal de las Fuerzas Armadas. Como le señalaba también, en algunas situaciones de riesgo en lechos de río, también el decreto que se ha que se dispuso permite la evacuación de las personas que no tengan la disposición voluntaria a retirarse de los lugares de manera preventiva, y se está haciendo permanentemente un monitoreo de cómo va avanzando el temporal. La afectación de viviendas hasta el momento es menor, cada vivienda es relevante, pero todavía no tenemos una situación que no podamos controlar. Se ha dispuesto también el movimiento, y ya con la anticipación, de todos los recursos de emergencia en caso de que haya que ir a ver un tema de restitución de techos o de vivienda. Pero para eso es muy importante lo que señalaba la ministra. Para poder estar al día y poder cumplir todas las normas y como corresponde, y saber a quién entregarle los materiales, necesitamos la ficha. Y en eso también agradecer la disposición de todos los funcionarios, porque esto requiere una capacitación y una preparación, porque tenemos que tener la información al día, detallada, y en eso se está trabajando arduamente también.
5: Presidente, ¿cómo está? Buenas noches. Quiero preguntarle por la situación de los carabineros baleados en Valdivia, si es que se puede actualizar la situación. ¿Usted se va a trasladar a la zona? ¿Cuál es la instrucción que le dio al ministro de Seguridad, que fue el primero en asistir a esta situación? Y también si es que se van a presentar querellas o no contra la persona que está detenida.
4: Bueno, el general director de Carabineros ya se encuentra en la zona, conversando con los familiares de los carabineros que fueron atacados por un delincuente, un criminal, que era sujeto de interés ya por el homicidio del suboficial mayor Naim. Hace varios años atrás se venía buscando a estas personas que seguían prófugas de la justicia. El Ministerio Público, los tribunales han actuado, y en este caso vamos a aplicar, como dije, todo el rigor de la ley. Toda la fuerza del Estado tiene que estar en contra de aquellos criminales que aún en momentos como este, donde Chile vive una crisis, están dispuestos a atacar a nuestras fuerzas policiales. El ministro de Seguridad estaba desplegado en el norte en un tema fronterizo, ya va en camino y en estos momentos debe estar ya llegando a la región de Los Ríos para también hacerse cargo de la situación desde el punto de vista de la seguridad y de la respuesta y de las acciones del Estado. Hemos solicitado que a todas aquellas personas que le hayan sido encubridores de este delincuente se le aplique el máximo rigor de la ley y se procedan a todos los operativos necesarios para que cada persona que protegió a este delincuente sea presentada ante la justicia. Esto tiene un antes y un después. Hoy día nuestro carabinero está en un riesgo vital. Pedimos ahí a todas las personas que nos colaboren, desde la oración hasta la contención emocional de los familiares de una víctima más de la delincuencia en nuestras fuerzas policiales. Otros dos carabineros están con lesiones.
0: Gran parte de las declaraciones del presidente de la República, José Antonio Kast, dando cuenta del operativo para enfrentar, por supuesto, este temporal que afecta a nuestro país, pero también dando cuenta de este carabinero que permanece grave, baleado en el rostro. Según el general director de la institución, no puede por esa razón todavía ser trasladado hasta Santiago. Todo esto en el contexto de un ataque a carabineros en Valdivia que ha obviamente preocupado al país y que nos tiene atentos al estado de salud y a su evolución. Volvemos entonces con Nicolás Donoso desde el Congreso Nacional. Nicolás, te habíamos tenido que interrumpir porque estaba hablando el presidente de la República. Retomamos contigo en el contexto de la votación en particular que está haciendo el Senado ahora, ya una vez aprobada en la Comisión de Hacienda del Senado, entonces pasó a la sala y hoy día se vota en particular hasta total despacho.
1: Sí, Mónica, efectivamente les comentábamos lo que sucedía en particular, por ejemplo, con la indicación de la eliminación de las contribuciones para mayores de 65 años, porque hay uno de los 26 senadores, el senador Matías Walker, que coloca los votos del oficialismo, que la había puesto en duda en razón que no le convence la propuesta del Ejecutivo. Hay que decir que eventualmente el Fondo Común Municipal, el gobierno dice que va a quedar bien cubierto. Actualmente eso se deja por vía ley de presupuesto, que se tramita año a año acá en el Congreso Nacional y que ahora se estaría fijando por ley de rentas municipales. Podría ser uno de los aspectos controversiales en una votación en particular que va a continuar desde las 21:30 horas, porque de momento los senadores siguen haciendo uso de sus 10 minutos que cada uno tiene para tomar la palabra y opinar en esta discusión en particular. Y vamos a pasar a escuchar a la senadora y presidenta, además del Senado, la senadora de Renovación Nacional, Paulina Núñez, quien durante esta jornada en la cuenta pública del Congreso, que se realiza todos los años desde el año 2015, ha vuelto a relevar la importancia de los acuerdos, de acercar posiciones. Ella ha sido probablemente, Mónica, desde un comienzo una de las precursoras no solamente de esa mesa política que alineó al ministro de Hacienda Jorge Quirós, a ella y también como parte a la parte de la oposición, sino que también ha terminado señalando que es relevante aumentar el piso de apoyo que cuenta esta reforma para que pueda trascender en el tiempo y que no vaya a suceder que en un futuro gobierno de otro color político se busque realizar modificaciones a esta mega reforma. Vamos a pasar a escucharla también en parte de que ha sido clave las negociaciones que han llevado a cabo, por ejemplo, con el PPD, a la senadora Paulina Núñez.
6: Me gustaría detenerme unos segundos para reconocer y agradecer la disposición de todos los senadores y senadoras para que a través de sus jefes de comité y representantes estuviéramos todos sentados en una mesa política con el ánimo de poner nuestras propuestas a disposición más allá de nuestras legítimas diferencias, entendiendo que Chile lo construimos todos. Me refiero a la mesa que convocamos hace unos días atrás en el marco del proyecto de ley de reconstrucción nacional y desarrollo económico y social, que es una prioridad para el país. Pero ojo, siempre es más cómodo atrincherarse en la defensa de una ideología que no construye, cuando lo mejor es entrar a un debate de ideas con la esperanza de lograr un consenso.
1: Y bueno, ¿qué sucede con la oposición? Ellos están a la espera de que el proyecto termine saliendo en tercer trámite próximo martes, probablemente 22 de julio, para ya poder realizar eventualmente el requerimiento. Requieren ya sea de 39 diputados o 13 senadores ante el Tribunal Constitucional por el apartado de invariabilidad tributaria y también por materia medioambiental, en lo que respecta a modificaciones de resolución de calificación ambiental. Durante esta jornada, de hecho por la tarde, mientras ya se desarrollaba la discusión y votación en particular, hablamos, Mónica, con el senador PPD Pedro Araya, quien es el articulador, quien es el artífice además de esa indicación que lleva, por decirlo de alguna forma, el nombre del PPD de invariabilidad tributaria de forma escalonada que se va a votar durante esta noche acá en el Senado. Él terminaba señalándonos que lo más probable que la postura de los senadores del PPD sea abstenerse en el apartado de invariabilidad tributaria, porque sabemos que es muy complejo y algo contradictorio terminar rechazando de plano, pese a que ellos acusan que se rompió el acuerdo, una propuesta que es de su autoría y que a juicio de ellos mejora la propuesta de invariabilidad tributaria en relación a los 25 años que terminaba proponiendo el ministro de Hacienda Jorge Quirós. Pero por otro lado dicen que al romperse las confianzas a raíz de lo que terminó haciendo el secretario de Estado en la Comisión de Hacienda el pasado viernes al ingresar una indicación que bajaba el impuesto corporativo del 27 al 22%, no pueden en ningún caso terminar aprobando esa invariabilidad. Y también nos terminaba confirmando que había llevado conversaciones con el biministro Claudio Alvarado, pero finalmente le dio un portazo nuevamente, tal como lo había hecho el ministro Quirós a la opción de siquiera debatir que se termine rebajando el impuesto a las bencinas, toda vez que sería bastante impopular y que dejaría en un mal pie al gobierno, que recibiría críticas no solamente de parlamentarios del oficialismo, sino que del propio Partido Nacional Libertario. Pasamos a escuchar al senador Pedro Araya.
7: Nosotros lo que hemos señalado es que vamos a aprobar todas aquellas normas que dicen en relación con la reconstrucción y algunas normas que van en apoyo de la clase media. Lo que dice en relación con las normas tributarias, vamos a votar la generalidad de las normas en contra, en atención a lo que pasó con el gobierno de que no se respetó el acuerdo que teníamos. Y en el caso de la invariabilidad tributaria, estamos viendo si eso lo votamos en contra o nos abstenemos, porque al final del día no la vamos a apoyar producto de lo que ocurrió, pero también entendemos que está recogida íntegramente la propuesta que se le hizo al gobierno en su minuto. Yo creo que este proyecto igual debiera pasar a comisión mixta, porque después de revisar el texto que aprobó las distintas comisiones que lo vieron en el Senado, sin duda hay algunos temas que a mi juicio es necesario corregir, y eso solamente se podría hacer a través de una comisión mixta, por lo que esperamos que eventualmente la Cámara pueda rechazar, sobre todo en los temas ambientales, una serie de propuestas que vienen para poder corregir lo que se está planteando en esa materia.
1: Con ese panorama, entonces, durante ya la madrugada de lo que será jueves, se va a despachar la reforma, la mega reforma, obviamente con los 26 votos justos, probablemente no va a sumar algún voto más, quizá en aspectos relevantes podría ser el del senador independiente Karim Bianchi, y luego va a seguir su cronograma tal cual lo tenía previsto el Ejecutivo. Próximo martes 22 de julio probablemente hay que poner atención a la votación en tercer trámite de aquellas modificaciones que se le realizaron en el Senado, en la Cámara, y el gobierno ahí tiene la misión en todo caso de evitar a toda costa que eventualmente vaya a comisión mixta algunas modificaciones, porque ha sucedido, Mónica, en otros debates cuando se habla de comisión mixta solamente de aquellas materias que se rechazaron, que se pone sobre el tapete otras propuestas que no estaban consideradas inicialmente ni en primer ni en segundo trámite, y además porque la conformación eventualmente de esa comisión mixta sería prácticamente paridad entre oficialismo y oposición, y estarían dos de los principales detractores del ministro de Hacienda Jorge Quirós, como es el caso de la senadora Daniela Chicardini y el correligionario también diputado socialista Daniel Manucheri. Ese es el panorama. Entonces, próximo martes podría haber luz verde con esta mega reforma y habrá que ver si ya queda listo para su despacho a ley o si algunos aspectos tendrán que irse a una comisión mixta.
0: Muchísimas gracias por ese completo informe, que está muy bien. Buenas noches. Ánimo.
1: Buenas noches.
0: Bueno, y antes de que las lluvias lleguen a la zona central, el sistema frontal ya dejó sus primeras consecuencias en el sur del país, una escuela con daños estructurales y viviendas inundadas. Un escenario que se va a trasladar durante la mañana de este jueves a la región metropolitana y que va a avanzar hasta la región de Atacama. Ante este pronóstico, las autoridades reforzaron el monitoreo y desplegaron medidas preventivas en los principales puntos críticos. El informe es de Sebastián Ruiz.
8: Imágenes de un sistema frontal que va a afectar a gran parte del territorio nacional y que ya dejó las primeras precipitaciones en la zona centro-sur. Emergencia climática que estuvo acompañada de fuertes vientos que ocasionaron el desprendimiento del techo de la escuela modular de Punta Parra, afectando a una vivienda del sector.
9: Y resulta de que de repente voy llegando como a la casa donde yo me quedo y me llama mi mamá. Y me dice, hija, vente al tiro por favor, que el techo del colegio cayó encima de tu casa.
10: Estamos enfrentando una situación compleja, crítica, de un frente que azotó la comuna de Tomé con rachas de viento de 80 kilómetros por hora, más de 30 milímetros de agua caída.
8: Precipitaciones que ya superan los 100 milímetros acumulados en algunos sectores del sur y marcan el inicio de un tren de sistemas frontales que desde este jueves avanzará hacia la zona centro-norte. Un escenario que llevó a las autoridades a reforzar las medidas preventivas, como es el caso de Valparaíso, donde llegó el presidente José Antonio Kast para monitorear la situación en la zona costera.
11: La zona alta de Valparaíso, de Viña, de Concón, tienen situaciones complejas. Hemos visto desastres de distinta índole en el pasado, porque los vientos que se anuncian para la zona costera son altos.
12: Hay que hacer también un llamado a la esperanza, a la tranquilidad. La población tiene que actuar de manera responsable, no tiene que asistir al borde costero porque objetivamente es altamente probable que haya un tren de marejadas que exceda probablemente la altura a la cual estamos acostumbrados en el territorio.
8: Ahora, donde también se ha intensificado el trabajo preventivo es en la región metropolitana. Las autoridades concentraron sus esfuerzos en los sectores con mayor riesgo de inundación y remoción en masa, realizando durante esta jornada un desalojo preventivo para resguardar a las familias expuestas.
13: Estamos monitoreando la situación de dos campamentos que se encuentran en situaciones de ser potencialmente afectados por lluvias de gran intensidad en la región metropolitana, y por lo tanto se está coordinando la evacuación preventiva del campamento Rivera.
14: Esta es la caja del río. Aquí el riesgo es inminente, es enorme. Nos preocupa mucho también que hay muchos niños que viven en esta zona y el llamado es a la conciencia, es a que las personas nos entiendan que lo que estamos tratando de hacer es ayudarlos.
8: Desalojo preventivo que se realizó esta tarde, pero que no ha sido el único punto inspeccionado por las autoridades. De hecho, el presidente José Antonio Kast participó en conjunto con el viceministro Luis de Grange en la revisión de un punto emblemático en cada sistema frontal, el canal Santa Marta. Despliegue para algunos vecinos de la capital que sería insuficiente.
15: Aquí se nos niega todos los años, hasta la cocina, hasta al fondo, se va la alcaldesa, luego lo mismo, y la ayuda no llega.
16: Nunca le han hecho una aquí, es una mantención. Usted puede ver cómo está, po.
17: Sí.
16: Está tiene un hoyo ahí. Aquí, tiene un hoyo así,
17: sí.
16: Claro, porque esto está lo pusieron, todo. ¿Y cómo lo saco? Yo digo que yo vivo aquí.
18: Anteriormente esto eran ríos, no se pueden salir. Mire, yo he salido a comprar todos estos días porque después no se puede salir a la calle.
8: Preocupación que también se extiende a la región de Coquimbo, una zona que habitualmente registra entre 100 y 130 milímetros de lluvia para todo un año, pero que según los pronósticos podría acumular hasta 200 milímetros en solo unos días.
19: Es altamente probable que si se mantiene esta proyección de precipitaciones tengamos escorrentías y activación de quebradas en la región de Coquimbo, que es donde se está poniendo la mayor atención, ¿no? Al interior de la región de Coquimbo, la provincia de Choapa y también la provincia de Limarí.
8: Sistema frontal que ya dejó sus primeros daños en el sur del país y que en las próximas horas se desplazará con mayor intensidad hacia las regiones de Coquimbo, Valparaíso y Metropolitana, donde en apenas 4 días podría caer una cantidad de agua equivalente al promedio de todo un año.
0: Tenemos finalistas y de todo ello nos cuenta don Nicolás Cabarga. O sea, el Pulpo Pol es una alpargata al lado mío, cuento yo.
20: 100% de efectividad, Mónica Rincón.
0: 100%.
20: Si usted tiene alguna polla en el trabajo, bueno, ya sabe a quién tiene que consultarla a través de redes sociales, nuestra Mónica Rincón. ¿Qué nos dijo? Que nos dijo que iba a estar España. Que nos dijo que iba a estar Argentina. Y ahora para la final.
0: España. Sí.
20: Bueno, ya saben entonces.
0: Uy, ojalá anótenos. Que no se equivoque el Pulpo Pol, la Punta Pol.
20: El día lunes entonces vamos a traer los aplausos o las cuentas pendientes con nuestra Mónica Rincón de cara a lo que va a ser la gran final.
0: Bueno, espérate, pero igual me voy a quedar por lo menos con un 60%
20: efectivo. No, absolutamente, o sea,
0: ya
20: absolutamente.
0: Estoy bien, ya estoy bastante bien.
20: Y la sorpresa la diste ya diciendo que no iba a estar Francia, que Exacto. era el gran candidato. Bueno, estará España y estará también Argentina, tras lo que fue un verdadero partidazo, otro más de esta selección de Scaloni, que tal vez cuando no hay fútbol tiene coraje, ganas, y lo da vuelta en este caso frente a Inglaterra, el rival histórico, dentro y fuera de la cancha, y repite lo que ya a esta altura, como dice la canción del año 85, es una costumbre argentina, decir presente en una final de la Copa del Mundo, eliminar a Inglaterra, tener a un Messi brillante y tal como hizo ante Cabo Verde, ante Egipto, dar vuelta a las cosas cuando parecían imposibles. Hasta el minuto 85, el elenco de Lionel Scaloni decía adiós a Norteamérica 2026 hasta que ese hombre, Enzo Fernández, recibe el pase de quien más que él. Leo Messi ya anota el 1-1 transitorio. Y en el 92, ¿cómo dice el tango? De Gardel, por una cabeza, Lautaro Martínez aparece y pone el 2-1 definitivo. Orgullo, van por la final. Esto dijo el técnico de la selección argentina, Lionel Scaloni.
21: Es difícil de explicarlo con palabras. Se me quiebra la voz, sinceramente, porque es una demostración de un montón de cosas. De grupo, de hermandad, de no dar una por perdida, de luchar hasta el final. Después de esto, sinceramente, vamos a ir a ganar la final, vamos a intentar ganarla. Pero, ¿qué más tiene que hacer este equipo para que...? Yo sé que lo reconocen, pero estos chicos a mí me han emocionado. No tengo muchas más cosas para decir. Es todo gracias a ellos. Yo soy un agradecido a los jugadores.
20: ¿Por qué Argentina es finalista de la Copa del Mundo Norteamérica 2026? En gran parte por lo realizado por a quien escuchábamos recién, Lionel Scaloni, un técnico que no tuvo miedo de meter mano a lo que viene siendo durante los últimos años una máquina perfecta. Hizo cambios en el momento de ponerle la alineación inicial y también incluso en el segundo tiempo, cuando las cosas no se le daban, cuando Inglaterra cedió absolutamente la posesión del balón al cuadro albiceleste, en este caso de azul, siguiendo la cábala. Bueno, Lionel Scaloni no tuvo miedo de cambiar el esquema y termina encontrando incluso con uno de los que ingresó, hablamos de Lautaro Martínez, el gol que le entrega los pasajes a la Copa del Mundo. Gana Argentina también porque tiene a Lionel Messi, que con 39 años y un físico impecable sigue siendo, dentro de los 22 jugadores, en una instancia tan importante como es una semifinal de la Copa del Mundo, el jugador más desequilibrante. Cada pelota que toca Lionel Andrés Messi es sinónimo de peligro para el rival de la selección argentina. Es finalista el cuadro albiceleste, porque cuando no tuvo fútbol en toda esta Copa del Mundo, en 7 partidos, la verdad es que tuvo coraje, supo sufrir y finalmente quedarse con el resultado, los ingredientes perfectos de lo que puede ser una nueva consagración de la selección argentina. La cuarta estrella es la que buscarán el día domingo, la segunda de un Messi, que habló emocionado una vez finalizado el encuentro.
3: La verdad que difícil, que llego cansado, igual que todos mis compañeros, dejando el máximo en cada partido, jugando 120 minutos en varios partidos. Y este grupo viene haciendo un desgaste enorme durante todo el Mundial, pero queda un pasito más, queda un partido más y lo vamos a seguir intentando, lo vamos a seguir peleando y nada, intentar de recuperar.
20: Declaraciones de un plantel albiceleste que tuvo un gesto que está dando la vuelta al mundo y cómo no, una vez finalizado los 90 minutos. Y es que en lo que era una bandera en rigor de unos fanáticos albicelestes, se acercaron desde la cancha a la tribuna a tomarla y la mostraron al mundo. Las Malvinas son argentinas, es el texto que presentaron los jugadores de la selección de Lionel Scaloni. En rigor, lo que dice el reglamento, es muy duro la FIFA, ¿no? Con la prohibición de poner, de mostrar pancartas con mensajes políticos, incluso para los fanáticos, para los jugadores, para los cuerpos técnicos, aún más tomando en cuenta el rival, la instancia de semifinal, es difícil que llegue una sanción. De todos modos, habló un plantel que en la previa trató de bajarle el perfil a la relación histórica entre Inglaterra y Argentina. Trataron de llevar este duelo de semifinales solamente a un plano deportivo. Pero ahora, una vez finalizados los 90 minutos, una vez conquistado el triunfo y los pasajes a la final, no solamente mostraron esta bandera con el lema "Las Malvinas son argentinas", sino que además hablaron de lo especial que fue el partido para ellos.
17: Éramos conscientes de lo que significaba este partido para todo el país, para nuestra gente, para nuestro pueblo. Tratamos de representar a nuestro país, a nuestra bandera, a todos aquellos que tuvieron en ese momento triste de nuestra historia, que se sientan identificados con nosotros, que nosotros seamos una imagen positiva de eso, y creo que lo logramos.
22: No, bueno, primero que nada, nosotros tratamos siempre de representar a nuestra Argentina querida, ¿no? De esta forma, de pelearla hasta el último segundo, de que sea el mensaje ese siempre de unión, de dejar la vida por esta camiseta, y yo creo que nunca los vamos a dejar tirados.
20: Palabras, declaraciones tras lo que fue el partido 102 de la Copa del Mundo, eran 104, parecía difícil completarlos en este, el Mundial más extenso de todos los tiempos. Finalmente quedan solamente 2. Día sábado, el encuentro que tendrá a los perdedores de las semifinales, a Francia e Inglaterra buscando el tercer y cuarto puesto, y la gran final el día domingo, en el mismo estadio donde se consagró la roja hace 10 años en la Copa Centenario, Copa América Centenario. Ahí es donde se jugará la gran final con España y con la selección argentina. Antes de cerrar este comentario deportivo en CNN Prime, contarle el orgullo de todos los chilenos y de CNN Chile, cómo no, si somos el canal oficial del Team para Chile, por lo que está haciendo los representantes de la bandera nacional en Valledupar 2026. Y me quiero detener en un nombre en particular. Son muchas las medallas, son más de 25 medallas de oro, pero quien está buscando una a sus 41 años es el histórico Alberto Beto Abarza, un hombre que se ha colgado medallas en las instancias más importantes, múltiples medallas, incluyendo los Juegos Paralímpicos. No se quería perder la oportunidad de estar en unos parasudamericanos y lo hace conquistando medallas. Escuchemos las declaraciones del histórico Beto Abarza.
23: Creo que es la medalla que me faltaba. Tenemos paramericanos, mundiales, Juegos Paralímpicos, pero siento que esta medalla llega en un momento de mi vida muy especial, así que feliz. Nunca habíamos nadado una posta, yo en especial, y nada, con todo este recambio juvenil que viene en Chile, fabuloso, creo que pude hacer mi granito de arena, aportar esta medalla de plata.
20: 41 años tiene Alberto Beto Abarza, tiene 6 medallas paralímpicas, múltiples medallas de Juegos para Panamericanos y aún así sigue buscando más, con más de 4 décadas, Mónica, seguir representando de gran manera a la bandera, ¿no?, del Team para Chile.
0: Un grande. Un crack. Muchísimas gracias por toda la información. Vemos si...
20: Voy a hacerte caso, en la polla, voy a hacerte caso. Voy a poner ahí el resultado. España. Vamos con Opa.
0: Ya. Pausa y regresamos. Va a estar con nosotros la diputada de Renovación Nacional, Jimena Sandón, aquí en el estudio de CNN Chile. Pausa.
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1: Autocríticas, llamados al diálogo y una defensa de los acuerdos marcaron la cuenta pública del Congreso. En medio de la tensión por el Plan de Reconstrucción Nacional, los presidentes de ambas cámaras aprovecharon la ceremonia para emplazar al mundo político a bajar el tono de la confrontación. Colomba Aijols nos entrega los detalles.
2: Permítanme una pausa serena y de profunda reflexión para pedir perdón a Chile y a los chilenos en nombre de esta corporación que tengo el honor de presidir.
3: Fue una pausa que rompió el tono institucional de la ceremonia y que Jorge Alessandri pronunció frente al presidente José Antonio Kast, ministros, senadores y diputados, en momentos en que el Congreso vuelve a estar tensionado por la tramitación de una reforma de alto impacto. En medio de las negociaciones, quiebres partidarios y advertencias económicas que ha provocado el Plan de Reconstrucción Nacional, el timonel de la Cámara dirigió la mirada hacia las decisiones adoptadas durante el estallido social de 2019 y sus consecuencias.
2: Perdón por esa búsqueda de aprobación permanente a cualquier costo y por el frenesí legislativo sin medir las consecuencias. El resultado más concreto de esta etapa es haber dinamitado los ahorros previsionales de nuestros compatriotas, con sendas propuestas y puestas en escena que los van a privar de sus pensiones.
3: Pero el mea culpa de Alessandri no se limitó a los retiros previsionales. El presidente de la Cámara Baja amplió la crítica al conjunto del sistema y apuntó a una forma de hacer política marcada, dijo, por la confrontación, la pérdida de acuerdos y la presión permanente de las redes sociales.
2: Convertimos el acuerdo en desacuerdo, la enemistad en espectáculo. Y quiero decirlo así frente al país y frente a mis propios pares de la corporación, incluido yo mismo. Eso nos desgastó a todos.
3: Pero el llamado a recomendar.

0: reponer la convivencia política no quedó solo en el mea culpa de la Cámara. Desde el Senado, su presidenta llevó ese diagnóstico a una discusión concreta, la negociación del Plan de Reconstrucción Nacional, donde destacó la mesa política convocada para acercar posturas entre el gobierno y la oposición.
1: Me gustaría detenerme unos segundos para reconocer y agradecer la disposición de todos los senadores y senadoras para que a través de sus jefes de comité y representantes estuviéramos todos sentados en una mesa política con el ánimo de poner nuestras propuestas a disposición más allá de nuestras legítimas diferencias.
0: En esa misma línea, Núñez vinculó el trabajo institucional del Senado con los compromisos que la corporación ha asumido en materia de niñez, cuidados, mujeres e inclusión, ámbito en el que anunció una nueva medida para este año.
1: El Congreso Nacional recibirá, se los quiero anunciar, a dos jóvenes de la Fundación EduDaum para que realicen sus prácticas laborales y ojalá quieran seguir trabajando acá. El lunes le dimos la bienvenida a Mauricio. Mauricio, ponte de pie.
0: Entre balances, anuncios y autocrítica, la ceremonia terminó dejando una tarea compartida para diputados y senadores, que los llamados al diálogo, la prudencia y los acuerdos no queden solo en los discursos, sino que empiece a reflejarse en la forma en que el Congreso enfrenta las discusiones que vienen.
2: No se puede tardar más que el debate sobre la reforma política, porque con un sistema político fortalecido, una capacidad para llegar a acuerdos que se da acá en el Congreso, tienen que haber bloques políticos más fuertes y no precisamente depender de uno o dos votos de discolajes.
3: No tengo ninguna expectativa de que pueda haber un diálogo posible, porque este gobierno entiende por dialogar que uno se sienta a la mesa a escuchar la retórica que tienen ellos para decir que ciertas medidas en beneficio de los trabajadores y trabajadoras, por ejemplo, afectan negativamente la economía de nuestro país.
0: Una dicotomía sobre la conducción legislativa del gobierno que vuelve a evidenciar la división entre oficialismo y oposición a puertas de la discusión del Plan de Reconstrucción Nacional que la próxima semana regresará a la Cámara.
4: Vamos a conversar con Jimena Sandón, diputada de Renovación Nacional. Gracias por acompañarnos, diputada.
5: Muchas gracias. Yo voy para Argentina.
4: Va para Argentina. Ah, chuta, estamos enfrentados. Listo. Bueno, así es la vida nomás. Vamos a ver quién gana. A ver, vio la cuenta pública. ¿Yo estoy mal o parece que ya hay varios presidenciables?
5: Está lleno. Pero bien, quiere decir que la democracia está viva, porque efectivamente al escuchar los discursos había un tono muy muy presidenciable, que está bien, no hay ningún problema.
4: ¿Usted sintió un tono presidenciable tanto la presidenta del Senado como el de la Cámara
5: lo
4: de Diputados?
5: Lo sentí más el de la Cámara de Diputados.
4: Como presidenciable
5: y después incluso lo felicité porque fue un muy buen discurso también, los dos fueron muy buenos también. Pero bueno, yo estoy en el día a día de la Cámara, yo soy vicepresidenta, así que sé lo que sucede ahí. Pero lo encontré bien presidenciable, pero me gustó, fíjate, ¿y qué problema? No hay ningún problema, todo lo contrario.
4: ¿Con que tenga ganas, dice usted, cree que tiene ganas, Alessandri?
5: Es que yo creo que sí, yo creo que es bastante una persona que ha hecho una carrera, que claramente son personas que van a seguir en la política, y el hecho de querer ser presidente de la República me parece que es una acción bastante loable, porque tiene muchísimo sacrificio también. Todo el mundo cree que es puro glamour, pero ser presidente de la República es ni siquiera me imagino.
4: No, de hecho, le vamos a preguntar a él a ver si es que tiene ganas a Jorge Alessandri. Bueno, igual a veces lo dicen, a veces no, pero en fin. Ya, quiero llevarla a la mega reforma que se está tramitando y a la caída de este acuerdo. Después de que cambiara los términos del acuerdo el ministro Quirós, ¿cómo califica usted ese episodio?
5: A ver, mire, nosotros nos hemos mantenido un poco alejados de lo que está pasando en el Senado, porque nosotros tuvimos harta revolute, ¿no es cierto?, y revolución en la misma Cámara de Diputados. Nosotros sí tuvimos, yo no puedo decir que tuvimos acercamiento con el ministro Quirós, sobre todo con el tema del CENSE, con el tema, también discutimos, al final no lo pudimos ganar, el tema de las contribuciones, pero también el de la propiedad intelectual, y tenemos entendido, todo puede pasar, sabemos que en este minuto todavía no se ha empezado a votar, uh-huh. Se va a comenzar a votar, y algo puede pasar de aquí a las 2 o 3 de la mañana.
4: ¿A qué se refiere con algo puede pasar?
5: Es que no sabemos cómo van a ser exactamente la votación y si nos va a llegar exactamente cómo, todo con una unanimidad, acuérdate que ahora empieza la votación, sí, en particular. Sí. Entonces puede ser que algo se caiga, algo, bueno, puede pasar cualquier cosa, tú lo sabes.
4: Ya, pero quiero saber cómo evalúa usted el episodio en que llegan a un acuerdo con 3 senadores del PPD y después cambian los términos, el ministro de Hacienda.
5: Está bien, pero recordemos que esos 3 senadores del PPD parece que también tuvieron problema al interior del PPD.
4: Sí, pero antes de que lo tuvieran incluso, o después, da lo mismo si antes o después, pero cambian los términos. ¿Cómo fue eso? Porque un día conversando con Catherine Martorell nos decía que era un error absolutamente evitable y que tendía un manto de duda de alguna manera después,
5: no, porque cuando tú
4: sobre
5: ofreces,
4: el propio ministro.
5: Exacto, porque cuando tú ofreces algo que estás dispuesto, después echas marcha atrás, claramente es curioso, pero fíjate que
4: ¿usted cree que queda con un manto de duda la credibilidad de Quirós?
5: Pero espérame un poco, pero cuando yo veo qué fue lo que pasó en la Cámara, que también existe una negociación que fue con el PDG, pero eso fue una negociación que me parece que es más débil aún. Porque en el fondo fue como un pirquineo, fue contra un proyecto. O sea, tú votas por mí para que esto pase con holgura o con tranquilidad al Senado por un proyecto de ley que, bueno, no sabemos ni siquiera si se va a aprobar el día de mañana. Mira, Mónica, a mí me pasa que esta reforma la encuentro tan grande y tan histórica. Uh-huh. Yo espero que tenga que salga adelante, pero también espero que las proyecciones también se cumplan. Porque a mí me parece que es increíble que sigamos tratando... por tanto tiempo de pirquinear un voto por aquí y por allá, cuando la pregunta es qué hacemos dada la situación que el país está viviendo
4: en muchas
5: materias.
4: ¿Usted me está diciendo entonces que la forma de negociar de Quirós es pirquinear?
5: Lo que pasa es que cuando son tan pocos, al final, bueno, recuerda que el presidente de la República, Sebastián Piñera, también, ¿cuántos proyectos nuestros pasaron por uno o por dos votos y después quedan en el Senado durmiendo? Porque en el fondo eso al final... No tenías cómo cambiarlo en el Senado.
4: Pero no me contestó si afectó o no la credibilidad.
5: Yo creo que sí afecta, pero reconozco que...
4: No, la credibilidad,
5: Es que,
4: que se hayan cambiado los términos del acuerdo con los senadores PPD, de parte del ministro Quirós.
5: Bueno,
4: ¿le parece que afecta su credibilidad?
5: Mira, lo que pasa es que también existe tanto cuento, nosotros hemos escuchado que uno llamó, que el otro dijo, que no sé qué, no sé cuánto.
4: Hombre, que se cambiaron los términos.
5: Lo que pasa es que no sabemos exactamente... ¿por qué exactamente se terminó cambiando? ¿No es cierto?
4: Nadie sabe, pero nadie lo sabe. Si afecta la credibilidad.
5: Yo creo que sí afecta, sí, digamos que afecta y además que no aporta. Digámoslo por el otro lado, yo creo que no aporta. Y efectivamente debería tal vez haberse mantenido, porque a veces uno en política tiene, aunque yo fui jefa bancaria, hay muchas veces que tú tienes que sostener ciertas cosas justamente por el conglomerado y por el objetivo final. Ahora, que es una reforma importante, es una reforma importante. Que ojalá le vaya bien, ojalá le vaya muy bien.
4: ¿Y si no da los resultados esperados?
5: Bueno, mira, yo creo, y lo he dicho en todos los tonos, que aquí viene un periodo que va a ser muy complejo. Y de hecho fue de las cosas que conversamos ayer con el presidente Kast. Porque va a haber un periodo muy largo, probablemente, donde no vamos a ver frutos. No vamos a ver frutos todavía de esta mega reforma, porque cuando vengan las inversiones extranjeras... pueden pasar muchas cosas, pero hay muy pocas que son a corto plazo. La mayoría son a largo plazo, incluso después de este periodo legislativo. La pregunta es, ¿qué vamos a hacer? Y nosotros como Renovación Nacional, ¿en qué postura vamos a estar también cuando tengamos que apoyar al gobierno en este minuto y tal vez pedirle, incluso podría ser hasta exigirle, ¿no es cierto?, al gobierno, que seamos cómplices de llevar beneficios a esa clase media, a esos clase media emergente, a esas personas más vulnerables que hoy día no podemos, Mónica, seguir ajustando el cinturón. Entonces,
4: ¿tiene el ministro Quirós la empatía de entender eso?
5: A ver, lo que pasa es que el ministro Quirós, yo voy a rescatar algo del ministro Quirós en este gobierno. Primero que todo, el que claramente tenía una agenda era él. O sea, te guste o no te guste, pero este era un ministro que venía con los papeles listos. A diferencia de muchos, ¿ya?
4: De la ministra de Seguridad, por ejemplo.
5: La ministra de Seguridad y en otras carteras uno tampoco tiene tan claro dónde se va porque son como grandes títulos, pero cuando tú preguntas un poquitito... Pero lo importante es que ya la instalación ya está y hoy día este gobierno le tiene que ir bien.
4: Y ¿tú crees que hay varios ministerios en que uno, de alguna manera...
5: Por lo menos
4: en mí,
5: es cosas
4: raspa
5: que...
4: Raspa y después debajo de la pintura
5: no
4: cuenta mucho.
5: No, es que en el fondo a veces son como ideas generales, pero lo que yo no puedo negar es que el ministro Quirós venía con todo y toda una carta GAN y con
4: un
5: objetivo.
4: ¿Qué pasa en los otros ministerios?
5: Es que yo creo que en este minuto lo que estamos viendo es justamente una instalación, están cruzando datos, están viendo por aquí y por acá, y vemos el ministro Boduje que, por razones naturales, está haciendo una muy buena pega, pero también hay que entender que cuando uno es ministro de Vivienda, viene también con un impulso del gobierno anterior porque siguen los procesos. O sea, si hay un ministerio que no para, es justamente el ministerio. Pero yo siempre he querido rescatar eso del ministro Quirós.
4: Que venía con una agenda.
5: Que venía con agenda, usted, te guste o no te guste, pero él tenía una agenda y tiene un objetivo, y yo espero que ese objetivo se logre porque Chile no puede seguir no creciendo.
4: Quien no venía con agenda era la ex ministra de Seguridad, Trinidad Stein.
5: Claramente no venía con agenda y bueno, y sucedió lo que sucedió. Y hoy día vemos un ministro que ha tomado el toro por las astas. Y yo creo que lo que sí nos falta es que el ministro está ocupado de todo lo que es lo urgente ahora, y nosotros creemos, y lo conversamos con él en la bancada de Renovación Nacional, que alguien se tiene que empezar a preocupar de la previa, es decir, de la prevención, de la reinserción para que realmente no tengamos más delincuencia de aquí a 15, 20 años más. O sea, necesitamos además otro grupo que trabaje, por supuesto, que sea una política de Estado, otro grupo que trabaje en paralelo al ministro Raúl.
4: ¿Le parece bien que se designe en un cargo de carácter internacional, una agregaduría o algo así, a la ex ministra Steiner después de que fue sacada por un desempeño deficiente?
5: A ver, mira, yo he sido súper sincera en eso. Creo que, bueno, que no se ve bien de buena a primera, pero también el presidente nunca ha ocultado, y lo dijo del día uno, de que cuando le pidió que tomara esta cartera, una cartera dura, difícil, y todo lo vimos, ¿no es cierto? Si no resultaba, él no se iba a hacer cargo de ella. Recordemos que fue una mujer que además lo hacía bastante bien en su cartera, en lo que ella hacía como fiscal, y ella estuvo dispuesta a poner su cabeza por seguridad y lamentablemente...
4: ¿Cómo se iba a hacer cargo de ella? ¿Le iba a ofrecer otra pega?
5: Pero el presidente dijo que sea... Que
4: ¿A
5: no
4: usted
5: le iba,
4: se los dijo?
5: No, lo dijo abiertamente, que se iba a hacer, que no la iba a dejar. ¿Y qué es lo que es no dejarla? A buen entendedor, pocas palabras. Pero
4: o sea,
5: lo que
4: igual
5: sí,
4: es curioso que a uno le ofrezcan un trabajo en el Estado como con seguro.
5: Pero lo que pasa, bueno, será curioso o no curioso, pero eso es lo que sucedió. Pues,
4: ¿pero
5: me parece
4: que está bien eso?
5: No, pero a mí me parece que en el caso del presidente Kast habla también en una parte humana y no tan práctica, me sirve, no me firme y para afuera. Porque sabemos que esta es la cartera de la promesa más importante del gobierno. Ahora, yo creo que para que realmente la puedan nombrar, tenemos que terminar el dime direte con el tema Contraloría, ¿no es cierto? Ella hoy día está esperando respuesta a Contraloría y yo creo que eso también es sumamente importante para que realmente el presidente con toda libertad pueda ofrecerle algún cargo. Ahora, ayer tuvimos una acusación.
4: Pero no que no
5: tuvimos
4: iban a hacer premios de consuelo.
5: A mí no me gusta
4: los cargos públicos.
5: A mí no me gustan los premios de consuelo.
4: ¿Y esto no es eso?
5: Fíjate que yo creo que ella es bien capaz. Yo no tengo idea para qué la estaría mandando afuera. ¿Y qué se estaría haciendo cargo? Pero hay que reconocer que una mujer que su materia la manejaba, y nosotros lo vimos y muchos diputados la defendían mucho, sobre todo los de Constitución, cuando entraban en las discusiones más técnicas y decían, la ministra Steiner conoce mucho esta materia. Ahora, consuelo o no consuelo, yo no tengo idea. Lo importante es que los mejores estén en los cargos que corresponden, y a mí me parece que depende de donde la nombren, ella puede hacer también una muy buena labor. Pero tenemos que irse sin problema. Y nosotros ayer votamos una comisión investigadora, que algunos la votamos a favor, que era justamente sobre el tema de la ministra Steiner, porque consideramos que frente a una posible acusación constitucional era mucho mejor tener una acusación constitucional, o sea, una comisión investigadora.
4: Entiendo.
5: Lamentablemente Republicano no lo quiso así.
4: ¿Qué hablaron con el presidente ayer? ¿Es verdad que hubo un desahogo?
5: Es que ya hemos tenido varios desahogados, pero yo creo que esta
4: también
5: vez...
4: ahogado, están
5: con... No, pero es que hemos tenido... Mira, fíjate que nunca hemos tenido tanto contacto con un presidente, y hay que reconocerlo. Al menos, así
4: más
5: como...
4: ¿Más que con el expresidente Piñera?
5: Más que con el expresidente Piñera en el tiempo que llevamos.
4: Okay.
5: De hecho, hemos tenido generales, y esta ya es la segunda que tenemos particular, así como... Como dices tú, un desahogo, ¿no?
4: ¿Y cuál era el que los tenía ahogados?
5: No, mira, más que... Yo te voy a decir, Mónica, sumamente sincera, nosotros teníamos re poca expectativa y la verdad que salimos bastante más contentos de lo que pensamos. Primera vez que como que el presidente entendió, incluso muchas palabras hoy día coinciden con lo que dijo el presidente de la Cámara sobre el tema de los tratos. Es muy importante, independientemente seamos coalición o no seamos coalición, los tratos son... muy, muy importante. Y lamentablemente hay gente de ciertos sectores, muchos ligados al presidente de la República, que de alguna forma no han entendido que las cuñas, las campañas se acabó y que hoy día tenemos que gobernar. Y para que gobernemos entre todos, los tratos son recontra importantes, los tenemos que respetar, tenemos que ser voces escuchadas.
4: ¿Es verdad que el presidente dijo, dio a entender de alguna manera que él sabía que tenía que abandonar su trinchera o algo así?
5: Mira, más que su trinchera, él reconoció que hoy día él tenía que tomar ese tema y tomarlo personalmente.
4: ¿Qué tema?
5: El tema de ordenar las huestes. ¿Ah? Y decir, oye, aquí tenemos todos que tratarnos bien, porque efectivamente está, sobre todo este año, y además que hablamos mucho de este año, porque las grandes reformas están este año, no sabemos lo que va a venir después, pero la unidad hoy día es fundamental. La primera reunión que nosotros tuvimos con el presidente fue unidad, pero hoy día yo lo sentí muy comprometido, porque yo creo que hoy día él ha constatado que efectivamente... Puede ser que un partido como Renovación Nacional el día de mañana se transforme como un PDG o se transforme como un libertario, que a ser colaboradores, pero podríamos ser más outsider. Y lo que nosotros no queremos es justamente que eso llegue. Pero también tenemos una tolerancia y tenemos una mecha más corta hoy día.
4: Hoy día tiene la mecha más corta. Aquí, yo, ¿está buena esa frase? Ahora usted dice, hoy día tenemos la mecha más corta en Renovación Nacional.
5: En el
4: ¿quién
5: trato?
4: ¿Quién les ha cortado la mecha?
5: No, en el trato. Porque
4: ¿de
5: tú
4: quiénes?
5: No, de cierta... Bueno, pues sí, es cosa de ver las redes sociales.
4: Está bien, pero no quiero yo poner palabras en
5: no,
4: su boca.
5: No, que yo no quiero, yo tampoco...
4: ¿Con quiénes está?
5: No, porque yo tengo un compromiso.
4: ¿Con la mecha corta?
5: No, no,
4: ¿con Republicano?
5: Con de todos lados.
4: Pero al parecer lo que ustedes han dicho públicamente es que están... molestos pero con son... cómo se había comportado Republicano.
5: Exactamente, pero no puedo hablar de República, sería injusto que dijera Republicano en su totalidad.
4: Bueno, con
5: hay ciertos, y yo creo que ellos también tienen un tema que también están empezando a tratar de cuajar ellos adentro para saber cuál va a ser su tono de aquí en adelante.
4: ¿Qué es lo que les molesta? Ustedes han hablado de cancelación.
5: Lo que pasa es que fue bien, porque las cancelaciones pueden ser a través de redes sociales, a través de expresiones en la sala. Pero también existen cancelaciones que pueden ser cuando tú presentas un proyecto, pero después otro aparece con otro igual y en el fondo no te patrocinan el tuyo. Nosotros ya le decíamos, presidente, nosotros que hacemos cómplices, queremos tener diplomacia legislativa también, cosa que se respete en nuestros proyectos, y así se hace. Uh-huh. Ahora, el presidente yo creo que fue sumamente receptivo, lo entendió y él se comprometió a justamente, como él ya está instalado, a ser parte y partícipe de que este conglomerado tenga buenos tratos al interior, porque efectivamente tú, está bien, tú puedes aguantar una vez, puedes aguantar dos veces, todos vieron algunas situaciones que se dieron en la Cámara, que ni siquiera yo las subí a las redes sociales, fueron los mismos periodistas que lo subieron, y el llamado mío en ese minuto decía, oye, cambiemos el tono. Yo personalmente he amonestado a gente de la derecha y gente de la izquierda.
4: Yo tuve un entrevero con... el diputado Agustín Romero, pero cuando él llamó
5: pero Manuel. Pero sería injusto decir que solo he tenido con él.
4: No, lo sé. Pero
5: también he tenido con de derecha y con de izquierda.
4: Tenso ese.
5: Pero he tenido incluso otro más tenso, lo que pasa es que ese salió en los medios. Pero en el fondo, Mónica, nosotros queremos participar, nosotros queremos... Recordemos Renovación Nacional, guste o no guste, tenemos muchos más alcaldes, muchos más core, muchos más concejales, tenemos una estructura gigante.
4: ¿Qué pasa si es que Renovación Nacional se le acaba la mecha que ya está corta, como usted dice, usando sus palabras, y termina transformándose en una especie de Partido Nacional Libertario o PDG?
5: Pero
4: ¿qué
5: mira,
4: consecuencias tendría eso para el gobierno?
5: La diferencia está que nosotros jamás nos vamos a declarar opositores al presidente Kast. Nosotros siempre vamos, lo que hemos hecho hasta ahora, vamos a apoyar en todo lo que consideremos que vamos a apoyar y vamos a expresar todo aquello que consideramos que no corresponde. Así lo hicimos en la mega reforma, así lo hemos hecho en mucho en el tema de justicia penal juvenil, así lo hicimos con escuela protegida.
4: Vamos a otro
5: pero
4: tema.
5: Eso no quiere decir que te digan
4: tú hay un límite.
5: Exacto. Ya. Vamos.
4: Hay un límite.
5: El que te gusta, el tema que tú quieres tocar.
4: Sí, hay un tema que quiero tocar, sí, que es este proyecto Escucha tu Corazón. Ayer estuvimos con el diputado Humberto Ochea y quiero preguntarle primero, ¿por qué usted firmó patrocinio de ese proyecto? Un proyecto que no toda la gente tiene por qué saberlo, entonces voy a hacer un breve resumen que obliga a las mujeres que tienen derecho a abortar en una de las tres causales, riesgo de vida, inviabilidad fetal o violación, las obliga, si quieren abortar, a escuchar los latidos del feto, está obligado el doctor a decirles, a ofrecerles.
5: A ofrecer, sí.
4: El doctor está obligado a ofrecer, pero si la mujer no acepta,
5: exacto,
4: no puede realizarse el aborto. O sea, primer tema, ¿no parece haber una elección libre para la mujer?
5: Bueno, es que justamente, a ver, primero que todo, porque yo lo firmé en un principio y ahora retiré la firma.
4: A ver, ese es el primer anuncio que usted hace.
5: No, sí, que yo...
4: retiró la
5: firma. Pero quiero explicar por qué.
4: Pero primera cosa para entender,
5: sí,
4: primer anuncio, retiró la firma.
5: Yo retiré la firma no porque esté 100% en contra del proyecto. Porque mira, cuando a mí se me habló este proyecto, a mí me pareció muy razonable porque era el médico que le ofrece a la mujer escuchar los latidos del corazón. Uh-huh. Y yo dije, muy bien, me parece... porque en el fondo nosotros sabemos que la vida del que está por nacer es un bien jurídico protegido por nuestra Constitución y una forma, supuestamente las leyes también deberían estar protegiéndolo y tal vez el hecho de informarle a la mujer que está a punto de, o ya incluso decidió tal vez someterse a un aborto, el hecho de tal vez escuchar el latido es una forma de darle más información a ella y tal vez pueda en último minuto cambiar su decisión. Lo cual no quiere decir que la palabra ofrecer al final terminó siendo obligación.
4: O sea, eso, usted reconoce que la forma en que se redactó el proyecto...
5: La última parte del proyecto para mí fue sorpresivo después.
4: No lo hace voluntaria la decisión de la mujer, no, sino que la obliga.
5: la termina obligando, y es por eso que yo creo que incluso yo ofrecí que avanzáramos con otra legislación donde a la persona se le ofrezca, pero que la mujer lo acepte libremente, pero bajo este concepto de que cuando tú te sometes a un aborto, pero tienes toda la información, ese aborto incluso es más libre para ti.
4: Ahora, no era necesario una ley, porque hoy día si una mujer quiere escuchar los latidos del corazón del feto, efectivamente puede hacerlo. Pero

0: Bueno, pero la legislación nuestra
1: no,
0: siempre.
1: Es que no es efectivo. Bueno, porque pero hasta antes de la dictadura estaba permitido, ¿sí?, el aborto cuando había riesgo de vida de la madre. En la dictadura se prohibió en toda forma el aborto. Otra cosa es cuál fue la praxis médica. Eso es otra cosa. Pero en esa praxis médica, justamente, una mujer, una familia, quedaba al arbitrio de un médico. Ya. Pero no era, no estaba garantizado por ley.
0: Perfecto.
1: Ese derecho.
0: Pero,
1: entonces,
0: pero,
1: yo le pregunto, le quiero preguntar una cosa. Pero, ¿a usted le parece, antes de que avancemos en este tema, el proyecto como fue presentado decía, no solo que era obligatorio...
0: Si la persona decía que no, el médico no podía cometer el aborto, entonces era no podía abortar.
1: Entonces era obligación.
0: No era ofrecimiento.
1: No era un ofrecimiento, era una obligación para la mujer.
0: Exacto.
1: Usted me dice primer error. Pero además, tal como estaba redactado el proyecto y como está todavía en la página web de la Cámara de Diputadas y Diputados, hasta que no se le hagan indicaciones, a lo menos, este proyecto...
0: No, porque no ha partido la del todavía.
1: Claro, este proyecto incluyó formalmente desde su inicio incluso a las mujeres que estaban en riesgo de vida. ¿No le parece que, incluso para quienes crean que está bien obligar a una mujer que va a abortar a escuchar los latidos de un feto, una situación tan crítica como esas tres, pero en riesgo de vida, diputada?
0: Sí. Ahora,
1: o sea, ¿cómo lo encuentra?
0: No, por eso te digo, a ver, por eso te digo, la obligación, yo es que encuentro que...
1: En riesgo
0: de
1: vida.
0: Sí, pero yo hay varias personas y mujeres históricas que han terminado muriendo, porque sabiendo que iban a morir si tenían ese embarazo.
1: Sí, eso es una decisión.
0: Eso, es que es el punto.
1: Es una obligación.
0: Por eso, es que eso es lo que yo quiero llegar, Mónica. Esto tiene que ser, por donde tú lo mires, una decisión de la persona e informada.
1: Sí.
0: Okay.
1: Y tengo
0: ahora
1: una duda, ¿qué vida querían salvar haciendo que una mujer escuchara los latidos de un feto inviable, por ejemplo, encefálico, sin cerebro?
0: Pero mira, fíjate que yo tengo...
1: ¿Qué bien
0: tengo
1: se está garantizando?
0: Mira, pero esperemos un poco, yo tengo experiencia de haber acompañado a mujeres de Puente Alto, de embarazo inviable, y después incluso enterramos a la guaguita, y hay un proceso que esa madre lo hizo libremente.
1: Sí, claro.
0: O sea, es que por eso... A ver, eso es lo que quiere llegar, Mónica.
1: Yo entiendo la lógica que tienen, no digo que la comparta, pero entiendo la lógica que hay respecto al tema de violación, ¿ya? Insisto, no digo que la comparta, porque encuentro bien cruel que una niña de 12 años violada, de verdad parece bastante cruel obligarla a que escuche los latidos del feto. Una niña de 12 años violada que va a abortar, y además le dicen, pero si quieres abortar, tienes que escuchar los latidos del feto, me parece.
0: Pero es que en eso estamos claros.
1: En el feto inviable, ¿cuál es el bien que se está cautelando?
0: Yo, si tengo, te lo voy a decir, si fuera yo, y amigas mías que han tenido niños inviables, y me dicen, con todo el dolor que significa tener un niño que tú sabes que va a terminar muriendo, pero yo tengo amigas que me dijeron, mira, yo prefiero tenerlo 4 meses, 5 meses, 6 meses en mi vientre, porque es mi hijo, porque se me ha producto una violación.
1: Lo entiendo como
0: opción. Y quiero darle, por eso es que siempre estamos hablando, llegamos a la libertad.
1: Sí, por eso es que este proyecto no hablaba de ninguna libertad.
0: Por eso digo, yo retiré mi firma del proyecto.
1: ¿Le dijo al diputado?
0: Sí, se lo dije, por supuesto. Sí, yo siempre soy correcta en eso.
1: Pero un error no leer completo el proyecto.
0: No, porque cuando a mí me lo dijo, me dijo que era eso.
1: Entonces, ¿no le contó la última parte?
0: No, porque yo creo que ni siquiera todo el mundo lo sabe. Pero no sé, mira, yo no me quiero
1: meter
0: en eso.
1: Pero era el diputado patrocinante.
0: Ahora reconozco el error de tal vez no lo he oído cuando terminé de firmarlo. Yo me quedo con eso.
1: Ahora, ¿no le hubiera gustado que el diputado Urrico Techea...
0: Me hubiera contado, sí, me hubiera contado. Sí, pero igual fue error mío haberlo firmado. Así que yo me asumo eso. Pero mira, aquí se abren muchas brechas, porque en el fondo, mientras más informado, es más libre, ¿ok? Pero en el fondo, cuando el Estado, en este proyecto, si llegara a avanzar, y te da esa información, porque la información que te está dando, que hay un ser humano que está dentro tuyo, porque está el ser humano que está latiendo, ¿ya? Y para que tú tomes la decisión informada. El tema es que hay muchas mujeres hoy día que pueden tomar una decisión informada, ¿no es cierto? Y que el Estado le está dando esa información, pero después, ¿qué hace el Estado con esa mujer? Esa niña de 12, esa de 18, esa de 20, que llegó a la decisión de abortar por un acto desesperado. El Estado tiene que hacerse cargo también de eso.
1: Para que
0: esa persona al final tenga toda esa información.
1: Y
0: mira,
1: la educación sexual y hartos temas más.
0: ¿Cuánta mujer termina abortando? No porque quiera, sino porque sencillamente no puede, porque no tiene las redes para seguir. Así que este es un tema gigante que tenemos
1: gigante
0: que ver.
1: Gigante de educación sexual, de cuánta cosa.
0: Y sobre todo que el Estado se tiene que hacer cargo de ese niño también, porque si le está informando que tiene una persona adentro que

0: ¿Tiene latido? Perfecto, tome la decisión, informada. Pero el Estado también se tiene que comprometer a acompañar a esa mujer que no tiene redes para que pueda criar en todas las etapas de la vida a ese hijo que en ese minuto, cuando escuchó los latidos, decidió continuar.
1: Diputada, muchísimas gracias por habernos acompañado en CNN Prime, que tenga más, dándonos también esta primicia de que ha retirado su firma a este proyecto tan polémico. Muchas gracias por acompañarnos.
0: Bueno, muchas gracias, Mónica, también por la invitación, como siempre.
1: Que esté muy bien. Bueno, y al Centro Penitenciario Femenino de San Joaquín ingresó la exalcaldesa Antofagasta, Karen Rojo, tras llegar extraditada desde los Países Bajos. Juan Cristóbal Chatón nos cuenta al respecto. Juan Cristóbal.
2: ¿Qué tal, Mónica? ¿Cómo estás? Sí, porque tras 4 años en Países Bajos ya llegó a territorio nacional la exalcaldesa de Antofagasta, Karen Rojo, quien ya se encuentra cumpliendo su condena en territorio nacional, en particular en el Centro Penitenciario Femenino de San Joaquín. Hagamos primero un breve recuento de lo que es todo este caso, ya que a fines del año 2021 la exalcaldesa de Antofagasta, entonces en ejercicio, razón por la que tuvo que incluso dirimir de su cargo, fue condenada por el tribunal de esa ciudad a una condena, a una pena, bien digo, de 5 años y un día por los delitos de fraude al fisco y negociación incompatible. Esto por un caso conocido como el caso Main, donde se le acusó a la exalcaldesa de Antofagasta usar fondos de la Corporación Municipal de Desarrollo Social, en particular cerca de 25 millones de pesos, para financiar asesorías comunicacionales y políticas de cara a su campaña a la reelección para el municipio de Antofagasta en las elecciones municipales del año 2021. Esto fue ratificado entonces por el tribunal y finalmente fue apelado por parte de la defensa hasta llegar a la Corte Suprema. Fue a inicios del año 2022 que el máximo tribunal ratificó esta condena, pero como fue en una ventana entre que se estableció esta condena y el proceso de apelación, la exalcaldesa no tenía medidas cautelares como arraigo nacional, por lo que toma un vuelo a Países Bajos y se le pierde totalmente el rastro por cerca de 3 meses. Posteriormente, en julio de 2022, es detenida por la policía de Países Bajos y puesta entonces en una cárcel de ese país, donde estuvo recluida cerca de 4 años. Finalmente, entonces, ahí es donde comienza este extenso proceso donde se logra finalmente la extradición de Karen Rojo. Así lo valoraron tanto desde el Ministerio Público como desde la Policía de Investigaciones.
3: Se materializa el cumplimiento de una sentencia firme dictada por los tribunales de Antofagasta. Es el resultado del trabajo coordinado del Estado de Chile. El Ministerio Público, la Cancillería, la Policía de Investigaciones a través de Interpol y la cooperación del Reino de los Países Bajos. El mensaje es uno solo. En Chile, las sentencias se cumplen. No importa cuánto tiempo pase ni quién sea la persona condenada. Las cuestiones procesales que se planteen las resolverán los tribunales competentes. Y ahí el Ministerio Público expondrá su posición.
4: Se materializó la extradición de una ciudadana chilena requerida por el juzgado de garantía de Antofagasta por el delito de fraude al fisco. Esta persona a la vez mantenía una notificación roja de Interpol, por lo cual las autoridades chilenas solicitaron la extradición a las autoridades de Países Bajos. Finalmente se determinó que la extradición se materializara el día 14 de julio de este año, donde se hizo finalmente en el aeropuerto de la ciudad de Ámsterdam la entrega de la extraditada. Una vez que ella ha arribado a suelo nacional, ¿cierto? Interpol es el encargado de realizar todas las coordinaciones, asimismo para informar a las autoridades nacionales del arribo de esta persona y después es puesta a disposición del respectivo juzgado de garantía.
2: Tras llegar al aeropuerto internacional Arturo Merino Benítez, cerca de las 7:15 de la mañana, la exalcaldesa fue trasladada hasta las oficinas de Interpol de la Policía de Investigaciones en la comuna de Independencia. Esto para mantenerla recluida en ese lugar, pero también para realizar algunas diligencias preliminares necesarias para que fuese puesta precisamente a disposición del tribunal. Eso ocurrió cerca de las 4 de la tarde durante esta jornada, cuando compareció Karen Rojo ante el primer juzgado de garantía de Santiago para una audiencia muy breve, duró 7 minutos cronometrados, donde se individualizaron todas las partes, por supuesto, y se acusó recibo, por decirlo de alguna forma, por parte del tribunal, verificando entonces formalmente ante la justicia que Karen Rojo está privada de libertad en nuestro país y ya en manos del sistema judicial. Tras eso, entonces, se ordenó su traslado hasta el Centro Penitenciario Femenino de San Joaquín, donde, ojo, en lo técnico, va a estar cumpliendo ya su condena de 5 años y un día, que es lo que tiene que cumplir. Pero posteriormente, dentro de las próximas semanas, en el Juzgado de Garantía de Antofagasta, se tiene que agendar una audiencia donde ahí se debería validar el abono de 4 años que cumplió privada de libertad en una cárcel holandesa, y eso entonces dejaría cerca de 1 año, 11 meses pendientes de condena por cumplir. Por esa misma situación, está previsto que la defensa solicite el cumplimiento alternativo de esta situación, por ejemplo, con una libertad vigilada intensiva. Así lo comentó su abogada tras la audiencia.
5: Lo que buscaba la defensa, y que concordó con lo resuelto con el magistrado, es que lo que correspondía era su ingreso a un centro al Centro Penitenciario Femenino de Santiago, ubicado en la comuna de San Joaquín. Lleva, o más o menos cumplió, 1.400 días y fracción. Por lo tanto, le quedarían más o menos 400 días. Y eso es más o menos el 80% de su condena ya cumplida. Una vez discutida los abonos de pena, esta defensa va a solicitar todos aquellos beneficios que cualquier persona condenada en Chile pueda acceder con el nivel de cumplimiento que tiene Karen Rojo. Esperamos que el Estado de Chile cumpla sus compromisos, se abonen los tiempos que ya estuvo privada de libertad y luego solicitar todas aquellas peticiones de beneficios intrapenitenciarios que reconoce el Estado de Chile.
2: Y así, tras 4 años en el extranjero, privada de libertad, ya se encuentra cumpliendo su condena en Santiago, en la exalcaldesa de Antofagasta, Karen Rojo, pero con algunos detalles por determinar. Dentro de las próximas semanas, esto debería ser zanjado en una audiencia clave en el Juzgado de Garantía de Antofagasta, donde se espera que la defensa apele al abono de la pena cumplida en Países Bajos. Lo más probable es que esto se conceda, ya que era parte de las gestiones hechas por parte de la Cancillería y de la Fiscalía para lograr esta extradición. Y también, en el caso de ser así, quedándole cerca del 20% de su condena por cumplir, la defensa lo más probable es que solicite una medida de cumplimiento alternativo de la pena, como por ejemplo una libertad vigilada intensiva. Todo esto está por determinarse dentro de las próximas semanas.
1: Le agradecemos a Juan Cristóbal Cható toda la información de este importante caso judicial que termina con quien debía estar tras las rejas. Varios cuestionamientos de la oposición han surgido en torno al último informe del Comité Estratégico de Auditoría y Revisión Fiscal impulsado por el gobierno, que detectó más de 1,4 billones de transferencias sin acreditar a fundaciones entre 2022 y 2026. De los 19 casos revisados, solo uno habría derivado en una acción penal. Los detalles con Francisca Cárdenas.
6: Identificamos 177 fundaciones creadas entre el 2022 y el 2026, las cuales recibieron más de 11.000 millones de pesos sujetos a rendición.
7: Comité Estratégico de Auditoría y Revisión Fiscal, creado por el gobierno para detectar posibles irregularidades en el uso de recursos públicos y que por estos días enfrenta cuestionamientos tras informar más de 1,4 billones en transferencias a fundaciones que hasta ahora no tenían rendiciones acreditadas en la administración anterior y 19 denuncias, de las cuales solo una habría derivado en una acción penal.
8: Lo que estamos sabiendo es que las auditorías del gobierno son de lo más chanta que hemos visto en el último tiempo. Estas auditorías, este comité de auditoría del gobierno debería ser rebautizado y debería llamarse Comité de Propaganda en contra del gobierno de Boric.
9: Que existan inconsistencias no quiere decir per se que allí haya un delito, pero sí que hay cosas que tú tienes que investigar más en profundidad. Y en la línea de la transparencia creo que es súper bueno que el mismo gobierno sea el que esté estableciendo una línea base de trabajo hacia adelante.
7: Y es que la cifra de los 1,4 billones supuestamente transferidos a fundaciones sin rendición acreditada fue el dato que más repercusión ha tenido, ya que incluso especialistas han advertido que no significa automáticamente que ese dinero esté perdido, haya sido robado, exista fraude, sino que pueden ser rendiciones, aún en revisión, documentos pendientes de validación o bien procesos administrativos no cerrados.
10: Parecieron más un show político, un show mediático para ocultar otros temas como el creciente rechazo del gobierno y también el desacierto que han tenido respecto del manejo de la mega reforma.
11: Vale muchísimo auditar cómo se recibió la casa, cómo se recibió la oficina, cómo se recibió la moneda, cómo se recibió en definitiva el gobierno. Por eso, ojalá que se torne como una práctica, porque me parece una buena práctica.
7: El lunes pasado, la directiva de la UDI tenía programado concurrir al Consejo de Defensa del Estado para solicitar acciones por los recursos supuestamente transferidos, actividad que fue suspendida ya que el tema ha generado incomodidad incluso en el oficialismo.
12: Tiene todo el derecho el gobierno entrante de hacer las auditorías, de ver el estado de la caja, pero yo también los instaría a 4 meses de la instalación a mirar muy fuertemente para adelante y menos por el retrovisor.
7: El comité fue creado este año como una de las principales respuestas del gobierno de José Antonio Kast al caso Convenios, escándalo que estalló en 2023 tras revelarse millonarias transferencias desde organismos públicos a fundaciones.
13: Hasta que la auditoría se cierre y se tenga la fotografía completa de lo que ha ocurrido, de los hallazgos reales, la verdad es que no sé si es prudente estar entregando mucha información intermedia que pudiera efectivamente dar pie a malentendido.
7: Cuestionamientos que surgen a 2 semanas de que el Ejecutivo anunciara los primeros resultados de la llamada inspección total al Estado, donde insisten se busca fortalecer la fiscalización y continuar con las investigaciones.
1: Toda la atención está puesta en el temporal que va a afectar a gran parte de nuestro país en los próximos días. La causa detrás de este será principalmente la llegada de un río atmosférico. ¿En qué consiste ese fenómeno meteorológico? ¿Por qué hará que caiga tanta lluvia en un lapso tan corto? Lo vemos en la nota de Francisco Verdejo.
14: ¿Se imaginan un río como este, caudaloso y lleno de agua, pero que pase por el aire? Lo cierto es que sí existe y se llama río atmosférico. Es ese fenómeno el que llegará a gran parte de Chile y desatará uno de los temporales más intensos de los últimos años.
15: En términos muy simples, un río atmosférico es básicamente una autopista de vapor de agua que lo que hace es que viaja a través de la atmósfera, que cuando ésta se convierte en líquido, equivale más o menos al caudal que podrían tener varios ríos, como por ejemplo el Mississippi o el Amazonas, fluyendo en el aire.
14: Vapor de agua que, en el caso de Chile, viene desde zonas tropicales y viaja por el Océano Pacífico hasta llegar a tierra. Es en ese momento cuando el río atmosférico interactúa con otros fenómenos que potencian su intensidad. Ese vapor cálido entra en contacto con un sistema frontal, una masa de aire frío. Juntos chocan con la cordillera de los Andes, que por su geografía los obliga a ascender. Una combinación que abre paso a lluvias muy intensas.
16: Ya, y cuando asciende, esta masa cargada con humedad se enfría y al enfriarse es como si una esponja la apretáramos. Ya el aire, o sea, el agua se condensa y se producen precipitaciones muy intensas.
14: Estos factores convierten a este en un río atmosférico de categoría 5, el nivel más alto. Eso implica que caerá muchísima agua en muy poco tiempo. A esto se suman el calentamiento global y el inicio del fenómeno del Niño, que potencian aún más este tipo de eventos.
15: Esta atmósfera cálida tiene la capacidad de acumular mayor cantidad de vapor de agua, por un lado, y por cada grado Celsius que aumenta la temperatura también aumenta proporcionalmente la cantidad de agua que es capaz de transportar la atmósfera.
17: Es uno de los niños más importantes que hemos tenido en mucho tiempo y por lo tanto ese niño intenso está dejando más vapor de agua en la atmósfera. Ese mayor vapor de agua en la atmósfera luego es transportado a través de estas carreteras que yo te mencionaba al inicio.
14: En la historia reciente de Chile, los ríos atmosféricos han estado detrás de episodios como los temporales de junio y agosto de 2023. Hoy impulsan un temporal que solo en la región metropolitana dejará entre 120 y 200 milímetros de agua. Como siempre, el llamado es a tomar medidas de precaución como limpiar balcones y canaletas, tener a mano un kit de emergencia y seguir las indicaciones que den a conocer las autoridades.
1: Hacemos una pausa y regresamos a CNN Prime.
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1: Hoy se retiró la verja de Gibraltar, el último muro de Europa continental. Con este hito, miles de personas que se mueven a diario entre el extremo sur de España y el territorio británico de Gibraltar ya no tendrán que atravesar un control migratorio. La nota es de Camila Concha.
26: Un viaje en auto de aproximadamente 20 minutos separa la ciudad La Línea de la Concepción, ubicada en la región de Andalucía de España, con Gibraltar, perteneciente a Reino Unido. Por más de 100 años, ciudadanos de ambas localidades han tenido que realizar su control fronterizo. Pero desde este 15 de julio, ese trámite ya no será un problema.
27: Es la apertura de algo que históricamente había sido así, ¿no? Creo que se cumple un derecho, que es el derecho de apertura de una región que está conectada entre sí, ¿no? Entonces creo que es algo histórico y algo muy positivo para la línea y para Gibraltar.
28: Yo soy gibraltareña, tengo familia en España, tengo familia en la línea y tengo familia en Málaga. Le he hecho un vídeo a mi familia en Málaga, se lo he mandado, tanto como loco, tenemos que ir, y estamos contentísimos. ¿Qué quiere que te diga?
29: Yo me he criado con esto, es un signo para mí, realmente, porque me he criado con esta imagen del Peñón. Hoy es un día importante, sí. Entonces nada, muy bien, un avance para todos, como he dicho antes.
26: Desde este miércoles, la valla que separaba la línea y Gibraltar desde 1908 desapareció. Este lugar ha sido testigo de batallas militares, disputas por la soberanía y un bloqueo impuesto por España entre los años 1969 y 1985. Ahora, ciudadanos de ambas partes tendrán libre circulación para cruzar la frontera.
30: Hoy abrimos una nueva era para el campo de Gibraltar, de prosperidad compartida, como en muchas ocasiones los alcaldes y alcaldesas, y por supuesto también el conjunto de la ciudadanía, nos ha recordado. Una etapa de convivencia, de futuro compartido, entre poblaciones que jamás vivieron de espaldas.
26: Gibraltar tiene una de las rentas per cápita más altas del mundo. Sin embargo, la línea de la Concepción y sus alrededores constituyen una de las zonas más desfavorecidas de España. El alcalde de la línea afirmó que una empresa local factura un tercio de sus ganancias gracias a clientes gibraltareños.
0: Y el día de hoy para nosotros es tremendamente emotivo, importante, y estoy seguro que va a servir para reactivar lo que es nuestra economía. Ahora mismo en nuestra ciudad hay 11.000 personas que viven en la línea y están trabajando en Gibraltar, aparte de otras 5.000 que no viven en la línea y trabajan en Gibraltar y que todos los días pasan por este punto fronterizo, y para ellos creo que va a marcar un antes y un después, ya que en principio no va a haber restricciones a ese tránsito.
26: Gibraltar estuvo en tensión tras la salida del Reino Unido de la Unión Europea. Hace 10 años, el 96% de la población se opuso al Brexit para proteger su soberanía ante España y mantener su relación comercial con países del bloque europeo, lo que dejó al Peñón en un limbo legal en Europa.
2: Nos quitamos un peso de encima, el peso de tener que pensar si estoy documentado, si hay cola, si no hay cola, no voy porque a lo mejor hay cola, planeo quedarme en Gibraltar. Hemos quitado ya ese requisito. Pero lo más bonito hoy ha sido que, aparte de quitar la verja que ya la habíamos quitado, hemos quitado también la valla.
26: Con la integración práctica de Gibraltar al espacio Schengen, el control terrestre desaparece para los trabajadores diarios. Eso sí, los viajeros que lleguen por aire o mar desde países fuera de la zona Schengen, incluido Reino Unido, sí deberán presentar su pasaporte en los puntos de control correspondientes.
1: Termina CNN Prime, pero como es día miércoles, es un día de conexión global Prime, Alicia Contreras y todo el equipo internacional los acompaña. Así es que de luego los dejamos con Fernando Paulsen, Última Mirada. Miércoles 15 de julio, así estuvo nuestro país y el mundo. Somos CNN Chile. Buenas noches.
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12: Buenas noches, bienvenidos y bienvenidas a CNN Tiempo de este día miércoles, a la previa a un feriado con varios sistemas frontales que están ingresando al territorio, el primero de ellos ya sobre gran parte del Chile continental, con precipitaciones que estuvieron presentes el día de hoy en el centro sur de nuestro país, una zona que estuvo golpeada por otra emergencia la semana inmediatamente anterior. ¿A qué hora comienza a llover con potencia en ciudades como Santiago, Rancagua, Machalí? ¿Qué pasará hacia la región de Valparaíso, Coquimbo y Atacama? Bueno, todo eso lo vamos a repasar en este capítulo. Los invito desde ya a que se queden en nuestra sintonía lo más explicativo posible. Y todavía con un llamado a la prevención, independiente que estemos cada vez más cerca del evento meteorológico. Todavía se pueden fortalecer las medidas preventivas y ha sido el llamado constante que ha hecho la autoridad durante toda esta semana. Profundizamos en el pronóstico, explicamos conceptos a esta hora en CNN Tiempo. Y lo vamos a hacer con la meteoróloga jefe de Meteorred, ya conectada otra vez con nuestro canal, Pam Enríquez. Muchas gracias por la conexión y por este interés que tú también compartes de ir actualizando minuto a minuto cómo se vive este evento meteorológico. Muchas gracias y buenas noches.
13: El gusto es mío, pues, Miguel, buenas noches, muchas gracias por invitarme y, por supuesto, ahí el objetivo principal es que la mayor cantidad de gente se entere y pueda prepararse con anticipación a lo que va a ocurrir.
12: Claro que sí. Pame, primera pregunta, hagamos un resumen de lo que nos deja este día miércoles con precipitaciones que ya estuvieron presentes, yo decía en la introducción, por ejemplo, en el centro sur de nuestro país. ¿Cuál es el resumen del día y cómo será esta noche en todos esos territorios?
13: Bueno, ha estado bastante azotada la zona centro, sur y sur, ¿no? Con precipitaciones intensas. Hemos visto ahí algunas imágenes durante la jornada de viento bastante fuerte. A eso se ha sumado marejadas también en sectores costeros. El Maule, también el Ñuble ha tenido abundantes precipitaciones, el Biobío. Y así se ha mantenido durante la jornada. Y lo que es, bueno, las nevadas también, se me olvida siempre, hemos tenido también el ingreso de aire frío y eso ha provocado también que tengamos nevadas bastante importantes. Y bueno, lo que se espera a continuación, José, es que venga un nuevo sistema frontal que va a llegar ya durante esta noche a la zona central, nuevamente a la zona centro-sur, pero que va a tener la capacidad de desplazarse por más regiones, llegando incluso hasta el norte chico, que es lo que estamos esperando. Exacto. Desde hace algunos días, y que podría provocar algunos problemas, ¿no? Por la intensidad, por el viento y varios componentes que trae.
12: Claro, tú mencionaste las marejadas, importante recalcar eso. La autoridad pertinente ha señalado que hay un aviso por marejadas anormales en gran parte del sector costero de nuestro país, así es que ojo con eso. Además agregamos el viento que tiende a aumentar a medida vayan ingresando estos sistemas frontales. Pam Enríquez, tenemos un mapa que vamos a compartir a esta hora en nuestra pantalla que nos permite contextualizar todo lo que tú nos señalabas. Es decir, primera conclusión, la noche de hoy, de este miércoles, madrugada de jueves, todo el sector del centro-sur de nuestro país va a recibir precipitaciones. Eso podemos concluirlo de tu respuesta anterior. Ahora, ¿qué pasa más hacia el centro? O'Higgins, por ejemplo, Rancagua, San Fernando, Santa Cruz, ¿van a dormir con lluvia esta noche? Ahí lo agregamos a la explicación del mapa también, Pame.
13: Bueno, las próximas horas yo iría hacia la medianoche, debiese comenzar a llegar las primeras gotas, primero obviamente a la región de O'Higgins y así desplazarse más al norte, región de Valparaíso, región metropolitana. Yo diría que en un lapsus entre las 2 de la mañana y 8 de la mañana ya debiésemos tener las primeras gotas en estas tres regiones. Y además ingresa este nuevo sistema frontal un poco paralelo a el continente, por lo tanto, rápidamente durante la mañana vamos a estar con todas estas regiones con precipitaciones y además también agregando Coquimbo y Atacama. Va a ser algo bastante intenso con precipitaciones a la vez en las regiones, no como otras ocasiones que ingresa muy lentamente hacia el norte, así que muy probable que tengamos precipitaciones, yo diría 8 o 9 de la mañana ya, llegando precipitación a la costa de la región de Atacama y de Coquimbo y también las nevadas que se esperan abundantes en estas mismas regiones.
12: Pame, ¿nos podrías explicar el mapa que tenemos en la pantalla? ¿Tiene que ver con tu respuesta anterior y la simultaneidad del impacto de estos sistemas frontales? A ver si nos puedes explicar la imagen.
13: Claro que sí, pues ahí en el mapa vemos cómo llega un río atmosférico, bueno, la franjita ahí de colores verde y azul son ríos atmosféricos que vienen viajando desde zonas tropicales y es lo que hemos tenido durante estos días que va a estar afectando incluso hasta comienzos de la próxima semana. El color azul indica mayor intensidad, eso implica mayor vapor de agua que ingresa a la zona y como pueden ver son bastante inclinados el ingreso y por lo tanto afecta a varias regiones a la vez cuando ingresa. Ahí se ve entre medio el color más azul justamente ahí donde toca también desde Atacama hasta la zona central en esta ocasión y además este vapor de agua que ingresa al continente podemos también ver que hay ciertos sectores que tienen mucha más agua, recibe más agua porque el vapor de agua al ingresar al continente choca con nuestros cerros, ¿no? Nuestras cordilleras. La cordillera de la costa en primera instancia y al chocar este vapor de agua asciende, se condensa y precipita en este sector. Es por eso que también se espera abundante precipitación en la costa y también en parte de los valles. Y luego continúa ingresando este vapor de agua, choca con la cordillera de los Andes, produce lo mismo, ¿no? Un mayor ascenso, mayor condensación y vuelve a caer mucha agua. Ahora, como tenemos también aire más frío, la isoterma cero no se va a elevar tanto, entonces vamos a tener mucha nieve, pero también en sectores un poco inclinados, ¿no? De la precordillera, caminando hacia la cordillera, va a caer abundante lluvia y eso también puede ser riesgoso, aunque la isoterma cero no esté tan alta como en otras ocasiones.
12: Claro, hay un resumen súper completo y una explicación de la imagen que tenemos hasta ahora en la pantalla. Anteriormente también tú, Pame, nos hablabas del centro sur de la región de O'Higgins. Te quiero hacer una pregunta súper precisa pensando en el centro de nuestro Chile y mirando también el norte. ¿A qué hora comienza a llover en la región metropolitana? ¿Por qué va a comenzar a llover más intenso antes en la región de Valparaíso versus la metropolitana? Y después nos vamos a Coquimbo y Atacama.
13: Bueno, mira, yo diría que la hora va a ser prácticamente bastante similar en ciertos tramos. Sectores costeros o el poniente de la región metropolitana podría comenzar a llover, diría, bastante similar en horario. De hecho, estaba mirando los mapas y podría comenzar durante las primeras horas de la mañana, bastante débil primero. ¿Ya? Comentar también que al tocar el continente, ahí vamos a tener un gradiente de presión bastante importante, por lo tanto es muy probable que comience a incrementarse el viento. Las personas que viven más cerca del sector costero se van a dar cuenta al tiro cuando el sistema frontal comience a ingresar porque el viento va a empezar a aumentar. Las ráfagas de viento sobre 45 kilómetros por hora y así durante la jornada. ¿Qué va a ocurrir? Vamos a tener un viento bastante fuerte. Yo diría que hacia la tarde va a superar los 60 kilómetros por hora y así aumentando hacia el jueves en la noche. Perfecto. Podría llegar a 80 o más en sectores costeros las ráfagas de viento y mantenerse hacia el viernes, José, porque a diferencia de días anteriores podemos ver ahí en el mapa que el siguiente sistema frontal que llega el viernes se acopla con este del jueves. Por lo tanto, no para la lluvia. Vamos a tener una lluvia constante desde el jueves hasta el viernes incluso parte del sábado, efectivamente. Y así que hay que tener bastante cuidado porque el viernes podría ser uno de los días más intensos en cuanto a precipitación, a viento. Tendremos tormentas eléctricas y pulsos de precipitación bastante importantes en corto periodo de tiempo.
12: Claro, si tú tuvieras que diferenciar, Pame, las características de este o de estos eventos meteorológicos en comparación a otros que hemos vivido en nuestra historia reciente, ¿cuál es la principal diferencia? Sí. Yo te escuchaba decir al finalizar tu respuesta que, en otros términos, no deja respiros. Se va un sistema frontal, ingresa rápidamente otro y prácticamente la lluvia es simultánea o es paralela en varios territorios también de nuestro país. Ahora, ¿es esa la principal diferencia en torno a eventos?

0: eventos recientes o hay otra manera de poder particularizar estos eventos que vamos a vivir durante las próximas horas?
1: Bueno, la intensidad también, la cantidad de vapor de agua que hace que esto sea mucho más intenso, ¿no? Que tengamos, por ejemplo, estos acumulados que no están solo ahora, que ya estamos ahora que llegue, porque incluso hace una semana ya se está viendo sobre 200 milímetros en todas estas regiones y esto no ha bajado. Entonces, ahí estamos viendo que estos ríos atmosféricos vienen bastante potentes con mucho vapor de agua. Ahí podemos también relacionarnos con el fenómeno del Niño, ¿no? Mucho calor en el Ecuador y de ahí viene todo
0: Ya,
1: este vapor de
0: perfecto.
1: agua que nos inyecta calor. Así es que, claro, en ese sentido sí, también podemos ver los eventos que son mucho más extremos a diferencia de eventos anteriores, estamos con precipitaciones en corto periodo de tiempo, así que podría ser la diferencia y lo otro que podría provocar mayor problema porque no es solo un sistema frontal, podemos nosotros resistir un sistema frontal en la región de Valparaíso, región metropolitana, pero cuando son tres consecutivos tan seguidos y con tanta intensidad, el suelo ya tiene otra connotación, ¿no? No empieza ya a absorber y puede provocar mucho mayor problema.
0: Por supuesto, bueno, ahí se entiende también el componente del fenómeno del Niño que lo habíamos conversado en el programa, ya está en este
1: Sí.
0: lado del planeta y queda claro en tu explicación, Pame, también alimenta la, comillas, intensidad de este evento meteorológico por el alza en sus temperaturas y todo lo que provoca en el océano y el desplazamiento de estos sistemas frontales que precisamente vienen desde el océano. Pame Enríquez, quiero que hablemos de Coquimbo y Atacama. ¿Es cierto que total evento entre este jueves y el día lunes, por ejemplo, ciudades como La Serena podrían acercarse a los 200 milímetros de precipitación caída?
1: Está mostrando efectivamente aproximadamente los 200 milímetros. La costa en esta ocasión está mostrando un poquito, bajando un poquito el monto, pero
0: ¿Ya?
1: así todo, Coquimbo, por ejemplo, está bordeando los 200 milímetros. Ahora, importante también destacar que el río atmosférico también que afecta a esta zona va a impactar también de forma muy importante hacia la precordillera y cordillera. Y ahí también se está viendo un monto bastante importante, ¿no? Sobre los 200 milímetros, por ejemplo, en sectores cerca de Combarbalá, sobre incluso acercándose a los 300 milímetros en todos esos días. Hay que destacar también que esos sectores de precordillera tienen una cierta altura, ¿no? Y si tenemos lluvia ya concentrada en el valle, muy importante, ¿no? Muy concentrada. Toda esta lluvia que va a caer en altura va a bajar y va a llegar a lugares más bajos y por supuesto que va a aumentar toda esta agua acumulada que ya van a tener sectores más bajos. Así que ahí también aumenta un riesgo, aunque la isoterma cero no esté tan alta y
0: Entiendo,
1: no
0: obvio.
1: provoque obviamente que llegue agua de más arriba. Sí.
0: Claro, Pame y Vallenar, Freirina, ¿cuánto esperamos total evento? ¿Y qué día más
1: También,
0: intenso?
1: Vallenar, yo creo. Sí, mira, yo diría que sobre los 100, como 150 milímetros aproximadamente, Huasco también va a tener esa cantidad. De hecho, ahora ya está mostrando también en Copiapó que podrían, hace unos días no se veía tanta precipitación, pero podría acumular unos 30 milímetros en Copiapó. El río atmosférico como que se ha extendido un poquito más arriba, así es que podría llegar incluso un poco más arriba, incluso afectando a sectores del sur de Antofagasta, ya mucho más débil, por supuesto, pero ya el límite llega un poquito más arriba. Y la nieve, por supuesto, muy importante en algunos sectores, ya está acumulando 4 metros de la zona central, por ejemplo, el centro norte. Así es que será un evento bastante importante.
0: Claro, Pame, me quedan algunas preguntas, pero me queda poco tiempo, así es que
1: ¿Sí?
0: te hago inmediatamente te planteo el tema. Si tú tuvieras que identificar el territorio de nuestro país más vulnerable ante estos eventos que tenemos por delante, ¿dónde poner el foco? ¿Dónde tu ojo experto dice, ojo aquí, aquí la consecuencia podría ser eventualmente más compleja?
1: Mira, según por la cantidad de precipitaciones y por lo que pueda ocurrir durante estos días, yo diría que la región de Coquimbo, principalmente porque va a llover demasiado en la parte precordillerana y cordillerana, por lo tanto, lo que te comentaba anteriormente, esa agua va a escurrir hacia sectores más bajos y ahí podría provocar muchas dificultades, ¿no? Como inundaciones y aumento de caudales, por lo tanto, podría haber riesgo ahí grave en algunos lugares, en caso de que esto ocurra y que es lo más probable, ¿no? Ahora destacar, me habías preguntado tú anteriormente, el día viernes sería el día más intenso, de hecho, solamente el viernes en muchas de estas ciudades va a llover por lo menos 100 milímetros, solo el viernes, y el resto, en el resto se va a distribuir la cantidad de precipitaciones que se esperan durante el evento entre jueves y lunes. Así que es un día bastante importante.
0: Claro, y en un suelo que está súper seco, reconocida y comentada es la crisis
1: Súper
0: hídrica
1: seco,
0: que vive hace
1: exactamente.
0: bastante tiempo el denominado Norte Chico de nuestro país. Pame Enríquez, ¿posibilidades de que esto se debilite?
1: Yo diría que ya no, de hecho llevamos ya más de 5 o 7 días con la misma distribución, ha bajado un poco la intensidad, ha subido, pero lamentablemente las últimas horas incluso se ha incrementado la cantidad, el riesgo atmosférico incluso ha mostrado una intensificación. Estábamos viendo la categoría 4 en
0: Sí.
1: sectores costeros, primero estábamos en 5, ¿no te acuerdas? Ahora bajamos a 4. Pero el riesgo atmosférico se intensifica en zonas interiores y vuelve a mostrar categoría 5 en sectores precordilleranos del norte chico y también de la zona central. Así es que todo indica que estos valores, va a rondar estos valores e incluso podría superarlos en algunos sectores.
0: Claro, estaba mirando también la proyección luego de conversar de Atacama, de la región de
1: Sí.
0: Coquimbo, miraba también lo que se proyecta en Viña del Mar. Es bastante precipitación en la denominada Ciudad Jardín. Ojo con eso
1: Eso
0: también.
1: sí. Sí, totalmente, también van a superar los 200 milímetros.
0: Sí.
1: De hecho, esto continúa de corrido hasta aproximadamente la mañana del día sábado. Podríamos tener una pausa el día sábado porque vamos a
0: ¿Ya?
1: tener inestabilidad y es posible que Viña del Mar tenga unos ratos de sol, o nuevo arcoíris ahí, muy bonito, con nubes y todo, y podamos tener la calma, atención también, porque ahí no termina todo. Luego, en la noche del sábado, ingresa este nuevo sistema frontal, cuyo centro de baja presión va a pasar por el norte chico y el centro norte. Por lo tanto, se espera que el domingo en la noche el viento se intensifique. Se espera incluso que llegue a unos 100 kilómetros por hora en sectores costeros, las rachas de viento. Va a ser bastante breve, sí. Tarde el domingo, harta precipitación, el viento se
0: Ya.
1: incrementa en la noche
0: Sí.
1: tras el paso del centro de baja presión. Así es que hay que tener ojo porque el sábado va a ser una pausa, seguramente para mirar lo que ha pasado horas anteriores, pero vuelve la lluvia el domingo hasta la mañana del lunes.
0: Claro, y se conjugan varios elementos, precipitación constante, persistente durante varias horas,
1: Sí.
0: viento, como mencionaba la Pam Enríquez anteriormente, ojo los sectores costeros también durante las próximas horas, además de marejadas anormales, lo ha dicho la autoridad pertinente, a alejarse de los bordes costeros. Estamos a puertas de un, comillas, fin de semana largo, un interferiado, muchas personas tal vez se pidieron sándwich
1: Además.
0: el día viernes a no viajar. También ha sido el llamado de las autoridades. Este no es el fin de semana para salir de la casa o para programar, por ejemplo, un viaje al litoral central o a playas cercanas de la ciudad de origen. Lo más importante es fortalecer la medida preventiva y, en lo ideal, en lo posible, mantenerse en la casa a resguardo. Si en algún minuto hay que llevar adelante una
1: Así es.
0: evacuación, bueno, para eso la autoridad tendrá que hacer el llamado a tiempo pertinente y seguir, por supuesto, lo que indique la autoridad, ya sea local o derechamente del gobierno central, estar atentos a las actualizaciones de SENAPRED. Pame, lo último, ¿cuántos metros de nieve vamos a acumular en Cordillera? Y si tú calificas estos eventos como los más potentes, los más impactantes de la última década.
1: Sí, bueno, se esperan aproximadamente unos 4 milímetros, o sea, perdón,
0: Metros.
1: 4 metros, 4 milímetros no es nada, 4 metros de nieve aproximadamente, ¿ya? Y eso también está relacionado con esto del río atmosférico que se va a intensificar, ¿no? En la zona más interior. Así es que harta nieve, pues, ¿no es cierto? Hay que tener cuidado hoy también porque vamos a tener ventisca, viento importante en la cordillera, me imagino que los pasos también se van a cerrar y yo creo que sí, efectivamente, de la última década, por supuesto, tú sabes que estuvimos hace un par de años nomás atrás con una niña que no estuvo con una sequía extrema, por lo tanto, también tenemos muchas de nuestras ciudades y nuestras regiones con sequía y por lo tanto, de ahí también viene la preocupación, ¿no? Incluso no solo pensar en que las inundaciones, el aumento de caudales, también tenemos muchos árboles que están muy secos por dentro, quizás por fuera se ven bien, pero
0: Claro.
1: están secos, entonces con este viento también pueden derribarse, así que hay que tener alta precaución porque se viene bastante intenso. Lo ideal hubiese sido que fuera algo más calmado, ¿no? Para que vayamos acumulando nieve y agua de forma tranquila. Así que esperemos que todo resulte bien y que las emergencias sean las menores posibles.
0: Claro, son árboles que aparentemente se ven sanos, pero están enfermos porque están muy secos y ante una ventolera
1: claro.
0: o ante aumento de la velocidad de las ráfagas de viento pueden caer, y sabemos que muchas veces cuando caen se corta la luz. Así es que también otro consejo que podemos entregar
1: sí,
0: a esta hora
1: además.
0: De la noche, celular cargadísimo, enchúfenlo desde ya, mantengan la carga al 100, y también la radio a pila o tal vez estas luces que se conectan con
1: linterna,
0: batería, también manténganlas
1: sí.
0: cargadas. Pame.
1: Sí, linterna, no usar
0: Linterna
1: velas
0: también.
1: por ningún motivo. Recordemos también que han habido muchos temblores, así que también tenemos que tener precaución respecto a eso. Ojalá que no pase nada con eso durante estos días, porque sería ya el colmo que tuviéramos más encima un temblorcito ahí agregando. Así que hay que tener todo eso, una mochilita ahí de emergencia.
0: Eso, muy bien.
1: Preocuparse también de las personas que están en la calle, darle ahí cobijo a los animalitos también, que obviamente no tienen dónde resguardarse. He visto también en varios lugares que están haciendo algunas campañas para resguardar a los animales y
0: Así
1: las
0: es.
1: personas que están en situación de calle, por supuesto.
0: El llamado de la meteoróloga jefe de Meteorred, Pamela Enríquez. Pame, quedamos comprometidos. Bueno, ya lo habíamos hablado de manera interna, pero hablamos mañana, el viernes, el fin de semana. Probablemente
1: Listo.
0: Vamos a estar en contacto en la pantalla de CNN Chile. Que tengas una buena noche.
1: Sí, estaré atenta. Igualmente, pues buenas noches, que estén todos muy bien. Nos vemos.
0: Gracias, Pame. Buenas noches. Bueno, vamos a la pausa a esta hora de la noche. Al regreso, un consolidado con las temperaturas. Ya estamos de vuelta en CNN Chile.
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0: De vuelta en CNN Tiempo, vamos a la zona norte de nuestro país, que es parte del territorio que concentra la preocupación por lo que se viene durante las próximas horas. Arica, Iquique, Antofagasta, con condiciones más estables, cielo cubierto y luego se despeja, máximas entre los 20 o 21 grados. Pero ojo, Atacama y toda la región de Coquimbo, ya desde mañana, con impacto de estos sistemas frontales que hemos venido anunciando durante toda esta semana. El cielo estará cubierto, comenzará a precipitar débil, aumenta de intensidad a medida avance el día de mañana, por ejemplo, en La Serena, en Coquimbo, en el Valle del Elqui, en Combarbalá, en Ovalle, en Illapel, en todo el territorio de la región de Coquimbo. Será intensa la precipitación, al menos hasta el día lunes, con algunas intermitencias, sobre todo el día sábado. Y sobre la región de Atacama, cielo cubierto todo el día, ojo el sur de dicho territorio, Vallenar, Freirina, Huasco, que también van a recibir intensas precipitaciones desde la tarde-noche de este jueves y hasta el próximo lunes, con unas leves intermitencias, pero la precipitación será prácticamente constante en una zona que no acostumbra a recibir precipitación tan copiosa. ¿Qué pasará en el centro de nuestro país? Ya desde mañana, con los sistemas frontales, o al menos el primer evento de este tren de sistemas frontales, sobre todo este tramo de nuestro Chile. Hoy tuvimos precipitaciones en Biobío, Ñuble, también en la región del Maule, y a medida avanza esta noche ha comenzado a ingresar también al centro del país, con algunas precipitaciones débiles en algunas ciudades del centro de Chile. La madrugada de este jueves aumenta de intensidad, aumenta la mañana del jueves, tiende a amainar a mediodía, vuelve a aumentar de intensidad hacia la tarde, noche de este jueves en todo este tramo de nuestro Chile, con temperaturas con poca diferencia entre la mínima y la máxima, como ustedes pueden revisar en la proyección de CNN Tiempo. Va a llover, al menos en esta zona, hasta aproximadamente el día martes o miércoles de la próxima semana. Son varios sistemas frontales que se va acoplando uno a otro y por eso la precipitación se vuelve constante. Sobre el sur de Chile, bueno, todo comenzó en este tramo de nuestro país. Todavía el día de mañana con precipitación intermitente, por ejemplo, en la región de la Araucanía, con precipitación moderada en la región de los ríos y con precipitación débil en la región de los lagos. Durante las próximas jornadas, inestabilidad atmosférica todavía dejará precipitaciones en esta zona, pero lo más preocupante se va a concentrar más al norte, como hablamos anteriormente. La Patagonia con bajísimas temperaturas, a propósito de lo mismo, ciudades como Puerto Williams podrían recibir precipitación sólida durante las próximas horas. Ojo con el viento también, sobre todo en sectores costeros, prácticamente en todo el país. Hay un aviso de marejadas anormales. Vamos a las islas, 14 grados en el archipiélago de Juan Fernández, 21 en la Polinesia chilena con algunas precipitaciones y muy bajas temperaturas en el territorio antártico chileno, incluso con chubascos de nieve ocasionales. El viento podría alcanzar 80 o 90 kilómetros por hora. Y de las islas a nuestra capital, bueno, la proyección es evidente, es algo que hemos conversado durante toda la semana. El cielo va a permanecer cubierto, inestabilidad atmosférica ya acompaña a la región metropolitana y durante esta noche podría dejar algunas precipitaciones en varios sectores de nuestra capital. Tiende a generalizarse la precipitación o a ocupar todo el territorio el día de mañana. Este jueves, durante la mañana con precipitación débil, intensifica hacia la tarde y se intensifica aún más la noche de mañana, para vivir un día viernes con precipitación intensa y prácticamente todo el día. Vamos a hacer la proyección que vamos a levantar en nuestra pantalla y nos lleva precisamente al día viernes, sábado, domingo, lunes y martes con precipitación. pequeña intermitencia, amaina el día sábado, pero vuelve a aumentar de intensidad hacia la noche de aquella jornada. El domingo todo el día con lluvia, al igual que el lunes, también el martes y el próximo miércoles. ¿Cuándo este evento o estos eventos pasan a la historia? Estamos hablando de las primeras horas, pero del próximo jueves. Ojo con eso, seguimos monitoreando.

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3: El alto el fuego se terminó entre Estados Unidos e Irán. No lo decimos nosotros, lo dijo el mismo Donald Trump la semana pasada, después de los ataques iraníes a buques comerciales en el Estrecho de Hormuz y la posterior represalia estadounidense. Y no se quedó ahí. Tras estas declaraciones, el mandatario notificó formalmente al Congreso de su país sobre el reinicio de los ataques en contra de Teherán. Volvemos así al mismo escenario en el que estábamos hace menos de un mes, previo a que ambas naciones lograran un acuerdo y firmaran un memorándum de entendimiento de 60 días para avanzar hacia el fin de la guerra. Ese documento pretendía garantizar, por lo menos hasta el 17 de agosto, el paso seguro de buques por el Estrecho de Hormuz a cambio de distintas concesiones de Estados Unidos hacia Irán. Hoy, la administración de Trump restableció las sanciones al régimen persa, se reanudaron los ataques y el tránsito de embarcaciones por esa ruta marítima volvió a caer. Con ello, además, se desató un nuevo repunte del precio del petróleo. Es precisamente este paso marítimo, clave para la economía mundial, donde está puesto el foco del conflicto. Dentro de las confusas justificaciones de Estados Unidos para comenzar la guerra en contra de Irán, estaba debilitar sus capacidades militares, eliminar su material nuclear e incluso impulsar un cambio de régimen. Hoy, nada de eso parece ser fundamental para explicar este enfrentamiento. Hasta febrero de este año, por el Estrecho de Hormuz, que por cierto estaba abierto, circulaba el 20% del comercio energético mundial. Tras este conflicto, Irán pasó a controlar este paso con amenazas de atacar a las embarcaciones que intentaran cruzarlo. Aún no podemos dimensionar con exactitud el impacto total del cierre del estrecho para la economía mundial. El objetivo ahora parece ser lograr el control de esta vía. En una entrevista, Trump sinceró sus intenciones de convertirse en un ángel guardián del Estrecho de Hormuz. Eso sí, a cambio de una compensación por parte de las naciones que lo utilicen, correspondiente al 20% de la carga transportada. Una idea que tuvo primero Irán, aunque no con ese porcentaje. Actualmente, para Teherán el estrecho está cerrado. Para Washington, sus ataques son la forma de resguardar el paso marítimo. La realidad es que el tráfico existe, pero a niveles mínimos. Estamos a 15 de julio y ya el frágil acuerdo ha terminado. Aquí comienza Conexión Global Prime. Volvemos a hablar del Estrecho de Hormuz. Volvió la guerra entre Estados Unidos e Irán. Volvimos a lo mismo en lo que estábamos hace un mes atrás. Vamos a tratar entonces este tema en Conexión Global Prime. Pero primero partamos con lo último que ha ocurrido en esta guerra entre ambos países con la actualización en este siguiente informe.
4: Para Donald Trump, los iraníes son mentirosos que solamente entienden el idioma de la fuerza, y entonces él asegura que si no están dispuestos a regresar a la mesa de negociaciones, entonces la semana que viene, afirma, él ordenará bombardear puentes, también estaciones energéticas. Y esto cuando él inclusive ya no descarta siquiera operaciones militares terrestres que podrían ser ya sea en la isla de Jarque, por la cual...

0: antes de la guerra, Irán exportaba el 90% de su petróleo. También se habla de la posibilidad de que hubiera un ataque contra el monte de Peak Aches, que se encuentra en la zona de Natanz, en el norte de Irán, donde se desconoce qué es lo que puede estar o no desarrollando Irán. Hay temores de que pueda estar avanzando en el tema nuclear. Lo que sí es que si el aspecto nuclear era el central durante una gran parte de la guerra, vemos que ahora las miradas están principalmente centradas en la reapertura del estratégico estrecho de Hormuz, por el cual antes de la guerra pasaba una quinta parte de las fuentes energéticas globales. Vemos ahora que intenta Estados Unidos el reabrirlo, el asegurar el paso ahí de naves de distintas nacionalidades, petroleros, también cargueros, pero vemos que en los últimos días ha habido distintos ataques de Irán contra este tipo de buques, y esto sigue llevando a represalias de Estados Unidos, ataques día tras día, noche tras noche, muy especialmente centrados en la zona del estrecho de Hormuz, la zona costera, varias islas que se encuentran en este área y también en otras zonas costeras alejadas incluso del estratégico estrecho de Hormuz. Lo que sí es que en Irán amenazan con que, caso de que continúe otro de los aspectos declarados por Donald Trump, que es el bloqueo a las importaciones y exportaciones de Irán, entonces ellos podrían también el dificultar distintos aspectos importantes para la economía internacional. Se piensa que ellos podrían llegar a bloquear, con la ayuda de las milicias hutíes proiraníes en el Yemen, el estratégico estrecho de Bab el Mandeb al sur del Yemen, por el que pasa 15% del comercio marítimo mundial. En cualquier caso, vemos una situación que todavía despierta enormes interrogantes. José Levice, NN, Jerusalén.
1: Y ya lo decíamos, ha pasado menos de un mes desde que se firmó este marco de entendimiento, pero todo ha pasado y volvimos entonces a esta guerra entre Estados Unidos e Irán. Pero ¿cómo se explica esto? ¿Cómo cambiaron las cosas? Laura Soto ya está acá para explicarnos con detalle qué ha pasado en este último mes. Laura, ¿cómo estás?
2: ¿Qué tal, Alicia? Vamos a estar revisando entonces parte de los hitos más importantes desde la firma de este memorando de entendimiento y también las declaraciones que fueron surgiendo en este periodo en el cual ya las hostilidades se reanudan. Pasemos entonces a la primera lámina con esta firma del memorando de entendimiento de 14 puntos que ocurrió el 17 de junio. Y vemos la imagen del presidente Donald Trump. Esto ocurrió, recordemos, en el Palacio de Versalles. En ese momento cenaba con el presidente Emmanuel Macron cuando finalmente él decide firmar este documento. Y por su parte el presidente iraní Masoud Pezeshkian, que también firma este documento. Todo esto se hace a la distancia, entonces, un acuerdo de inicial que partía de la base de un alto al fuego inmediato entre ambas partes, al menos de los puntos más importantes, y la reapertura del estrecho de Hormuz. Lo que dijo el presidente de Estados Unidos ese mismo día, luego de la firma del acuerdo, es que si es que Irán no cumplía con los puntos de este memorando, los bombardearían de nuevo. Pasemos a escuchar.
3: If they don't honor the agreement, or some things aren't even mentioned in the agreement, it's a memorandum of understanding, but we have an understanding of certain things without writing it. And if they don't honor that, we'll probably go back to bombing them until they honor it, you know? It's amazing what bombs can do.
2: La amenaza ya estaba hecha por parte del presidente de Estados Unidos, pero luego pasemos a ver las siguientes fechas, lo que ocurre finalmente con este inicio de las primeras conversaciones técnicas, porque sabemos que este era un acuerdo inicial, que se abrió una segunda fase de 60 días de negociaciones para discutir ciertos términos o ciertos puntos que estaban ahí en el tintero todavía, por ejemplo, lo que tiene que ver con el programa nuclear iraní, también cómo iba a funcionar la administración del estrecho de Hormuz. Y ahí ya empezamos a ver ciertas tensiones y roces que se plantearon entre ambas partes. De hecho, ya el 23 de junio, por ejemplo, primero habían discursos contrapuestos entre ambas partes. Hablamos de, por ejemplo, fuentes iraníes, fuentes estadounidenses, según lo que se estaba negociando. En el caso, por ejemplo, de Donald Trump, le consultan respecto a las inspecciones nucleares del Organismo Internacional de Energía Atómica, si es que Irán había aceptado eso. Irán había dicho que no, pero luego Trump decía no, que ellos sí lo habían aceptado. Por ejemplo, ya tenemos una contradicción que se dio en ese momento. También, por el lado de Irán, se descarta por su parte una discusión del programa de misiles. Al menos eso no estaba planteado en el acuerdo inicial, pero ellos dicen de que su capacidad de defensa no la van a discutir por ningún motivo en estas negociaciones. Pasemos a escuchar entonces las palabras del presidente de Estados Unidos, Donald Trump, y lo que dijo el presidente iraní, Masoud Pezeshkian, el 23 de junio.
4: They're wrong. They know they're wrong. They told us inside, and we have it down, 100% inspections. And if they were right, I'd cancel the meetings right now.
5: From your view, Mr. President, when will those inspectors actually be on the ground?
4: At the appropriate time. There's no rush, but they'll be on the ground at the appropriate time.
6: El asunto de nuestros misiles no existe en el memorando y nunca existirá. Si no tuviéramos nuestros misiles, Israel y Estados Unidos habrían atacado a Irán, como lo hicieron con Gaza, sin mostrar piedad hacia nadie. Si no fuéramos capaces de defendernos, ciertamente no habrían mostrado ninguna piedad hacia nuestro país y habrían destruido nuestro poder. Bajo ninguna circunstancia negociaremos jamás nuestra capacidad defensiva con nadie.
1: Bueno, son dos temas bien importantes. Por una parte es el programa nuclear, que para Estados Unidos es vital, porque lo que quiere es que Irán no tenga un arma nuclear.
2: Claro. Nuclear.
1: Y por otra parte, el tema de los misiles balísticos también es importante, considerando que esta guerra se inició por la amenaza que suponía Irán hacia Israel el tener estos misiles balísticos. Entonces, que no fuera incluido en este memorándum de entendimiento también es grave, considerando que por eso se inició esta guerra.
2: Sí, de hecho, se supo también en ese momento que Israel estuvo muy en desacuerdo de que no se incluyera la discusión de los programas de misiles, justamente por lo que tú planteas. Así que ahí también había otro punto de tensión, en este caso que involucraba a Israel. Pero ya en estos momentos en que habían discusiones que avanzaban, había contradicciones entre ambas partes. Claro. Y también ya se generaban ahí puntos de tensión respecto a puntos claves de las negociaciones, el programa nuclear, el estrecho de Hormuz. Y en este momento, el 26 de junio, fue el primer ataque o la primera reanudación de combates que se registró tras la firma del memorando de entendimiento, y esto fue con un ataque contra un buque de bandera singapurense, aparentemente por parte de Irán o al menos por fuerzas aliadas, y Estados Unidos responde a estos ataques con ataques a objetivos militares iraníes. De hecho, es así como nos enteramos del ataque al buque, porque el Comando Central de Estados Unidos lo anuncia. Al día siguiente ocurre lo mismo, pero esta vez Irán ataca un buque de bandera panameña y Estados Unidos vuelve a bombardear. Y fueron esos dos hechos que marcaron entonces aquellos días, sin todavía llegar a las hostilidades que presentamos después, ahora en julio. Pero ya en ese momento se estaba generando esa tensión, lo que tiene que ver con el estrecho de Hormuz, porque acá está el desacuerdo por parte de Irán de que los buques atraviesen el estrecho sin su control o sin su autorización. Y ahí lo que ocurrió es que Omán abrió una ruta para que los buques puedan cruzar por ahí sin tener que pasar por este filtro iraní, y eso no le gustó entonces al régimen persa. El 26 de junio entonces, el presidente de Estados Unidos se refirió a estos ataques, dijo que no le gustó para nada que Irán haya atacado un buque y que finalmente por eso decidieron responder. Pasemos a escuchar.
7: No, but a couple of quick questions.
8: Mr. President, you said that Iran violated the ceasefire.
7: Yeah,
8: will they face any consequences?
7: Well, you'll find out.
8: Do you consider the ceasefire to still be in place?
7: I don't like the fact that they took a shot yesterday. Actually, four. We knocked down three at a ship. Not an allied ship, but a ship, a very expensive ship. And it was fine, but it took a little beating. They shouldn't be doing that, so you'll find out.
1: Hasta hasta ese momento eran ataques contenidos. Irán ataca buques y Estados Unidos le responde por ese ataque. Así es. Pero no se había desatado el nivel de ataques que tenemos hasta ahora.
2: Sí, por supuesto. De hecho, ya en julio veíamos, al menos por parte de los medios de comunicación, que no había mucha claridad sobre avances en las conversaciones. No se entendía mucho a qué punto estaban intentando llegar. Y es ahí cuando en la segunda semana de julio ya comienzan los ataques mucho más amplificados, porque Irán ataca a tres buques petroleros. Y eso, entre ellos incluidos también buques de países de la región. Uh-huh. Y eran tres buques que justamente habían pasado por la ruta omaní del estrecho de Hormuz. Y ahí es cuando Estados Unidos también decide lanzar una ola de ataques contra Irán. Responde con mucha más fuerza de lo que vimos en este caso en junio. Y ya el 8 de julio, Trump decide dar por terminado el alto al fuego, terminado el memorando de entendimiento, y Estados Unidos lanza una segunda ola de ataques contra Irán. Ya en ese momento, ese mismo día, el presidente estadounidense planteaba que ya no sabía él mismo si es que iban a llegar a un acuerdo con todos estos acontecimientos que estaban ocurriendo. Pasemos a escuchar.
9: Pero lanzaron un par de drones, un cohete y un misil contra barcos porque estaban en el estrecho y tenían todo el derecho a estar ahí. Así que les dimos un buen golpe anoche, un golpe muy duro, y probablemente les volvamos a dar duro esta noche. Les aviso, esta noche les vamos a dar un buen golpe. Nuestro acuerdo es una barrera contra las armas nucleares. Su acuerdo era un camino hacia ellas. Con nuestro acuerdo jamás construirán un arma nuclear, pero no sé si llegaremos a un acuerdo. Quizás lo hagamos sin acuerdo porque, ¿sabes qué? Es más fácil.
1: Y esto lo dice en la cumbre de la OTAN, en Ankara.
2: Sí, además, ¿no es cierto? Entonces ahí también ya enfrentaba toda esta crisis, justamente en ese evento tan importante en términos diplomáticos. Ahora, el 9 de julio, esto día jueves, Irán responde con ataques a las bases estadounidenses de los aliados en la región. Bahrein, Qatar, por ejemplo, también vimos distintos países de la región que tienen bases estadounidenses. Irán comienza a atacar. Luego vimos una pausa de los combates hasta el 11 de julio, día sábado, en la noche, cuando Irán nuevamente ataca a otro buque mercante en el estrecho de Hormuz y Estados Unidos responde con una tercera ola de ataques. El día domingo 12 de julio, Irán escala estos ataques contra aliados estadounidenses en la región, es decir, aumenta todavía el rango de estos bombardeos, lo cual genera ya una situación sumamente tensa en esta zona y también con los aliados estadounidenses en la región preocupados ante la escalada de estos ataques. Ahí el 9 de julio, de hecho, después de que ocurren esos ataques, ¿no es cierto?, los primeros, la respuesta que hubo entre medio, Estados Unidos dice que les dieron muy duro a Irán, eso cuando él ya había anunciado de que iba a haber una nueva ola. Bien, ahí responde con eso y también dice que Irán está deseando llegar a un acuerdo. Pero hasta el momento hemos visto que en realidad las negociaciones no han resurgido. Escuchemos lo que dijo el presidente el 9 de julio.
9: Les hemos dado muy duro, yo diría que a una escala de 20 a 1. Cada vez que nos ataquen, les devolveremos el golpe multiplicado por 20. Tenemos muchas formas de ganar, pero ya hemos ganado militarmente. A ellos les queda muy poco y están deseando llegar a un acuerdo. Han llamado hace un rato, están deseando llegar a un acuerdo. Es solo que no sé si son dignos de llegar a ese acuerdo. No sé si van a cumplirlo. Ese es el problema, están un poco locos, para ser sincero. Están un poco locos, están un poco fuera de control, pero quieren llegar a un acuerdo a toda costa.
1: Y esto ocurre también en medio del funeral de Ali Khamenei, donde supuestamente no debían haber ataques para respetar esta ceremonia que duró varios días.
2: Sí, claro, de hecho, en ese momento la atención del régimen persa estaba más puesta realmente en aquellas exequias y no tanto en lo que estaba ocurriendo con Estados Unidos, pero también ahí tuvo que empezar a responder, ¿no es cierto?, ante esta agresión estadounidense. Ahora, el 13 de julio fue cuando el presidente Trump anunció el restablecimiento del bloqueo contra los puertos iraníes y, lo que fue bastante llamativo, propuso un arancel del 20% de las mercancías que transporten los buques que cruzaban a través del estrecho Hormuz como una suerte de tarifa por los servicios de seguridad de Estados Unidos. Lo planteó ahí como un plan, pero sin duda que empezó a generar ruido entre los aliados de la región, que ahí en su momento aparentemente tuvieron conversaciones e intentaron dar marcha atrás a aquella idea del presidente de Estados Unidos. Ahí un vocero de las Fuerzas Armadas iraníes dijo primero de que nunca iban a dejar que Estados Unidos tenga el control sobre el estrecho de Hormuz de ninguna manera. Y más tarde en la noche, el presidente Donald Trump se refirió en Fox News justamente a esta posición de guardián del estrecho que planteaba para su país. Pasemos a escuchar ambas declaraciones.
10: Por consiguiente, se anuncia que, siguiendo las advertencias previas, bajo ninguna circunstancia permitiremos que Estados Unidos interfiera en la gestión del estrecho de Hormuz. No lo permitiremos. Las Fuerzas Armadas de la República Islámica de Irán responderán con firmeza a cualquier interrupción del paso de buques mercantes y petroleros por parte de las fuerzas militares estadounidenses, invasoras y piratas, fuera de la ruta designada por Irán y sin la autorización de las Fuerzas Armadas.
11: But nobody knows. We had a deal. It was a done deal. And then they broke it. They always break it. We've had 10 deals with these people. And so we're just going to hit them very hard. And we're going to keep the strait. And we'll probably run it. We'll become the guardian of the strait. Maybe we'll call it the guardian angel of the strait.
2: El ángel guardián del estrecho. Así es. Tal cual lo dijo el presidente Donald Trump. Pero finalmente se terminó retractando de esta idea, desistió de este plan. Él dice que fue esto tras hablar con sus aliados en la región, que comenzaron a decirle, según él, podemos invertir en Estados Unidos, pero no lleguemos a este punto de colocar tarifas sobre los buques que cruzan el estrecho. Pasemos a escuchar lo que dijo.
9: Nunca fue justo para mí que estuviéramos protegiendo el estrecho cuando básicamente no tomamos nada, no necesitamos el petróleo en absoluto y no era importante para nosotros, pero era importante para los aliados, era importante para la gente con la que nos llevamos muy bien, incluidos los principales países del Golfo. Así que lo que publiqué ayer pensé que era bueno. Me llamaron diferentes personas, diferentes países, reyes y emires, y toda la gente que todos conocemos y todos amamos y han sido, francamente, socios muy fuertes. Y dijeron, nos encantaría hacerlo de otra manera. Nos gustaría invertir tremendamente en los Estados Unidos en lugar de cobrar una tarifa. Y eso me gusta, la verdad, porque creo que nadie debería cobrar una tarifa por el estrecho ni por ninguna otra relación marítima con otras partes del mundo. No creo que nadie deba estar en esa posición, pero lo hacíamos como compensación.
2: Menos de un día se demoró Donald Trump en dar marcha atrás en esta idea.
12: Sí, claro, y llamó la atención porque justamente eso era lo que no querían que hiciera Irán, cobrar peajes, entonces llamaba la atención de que ahora Washington estuviese proponiendo esto.
2: Laura Soto, excelente explicación, muchísimas gracias.
12: Que estés muy bien, Alicia, nos vemos.
2: Bien. Y ya vamos de lleno entonces con el análisis de Raúl Sor, quien volvió de vacaciones. Raúl, ¿cómo estás?
13: Muy bien, descansado.
2: Muy bien, se te ve descansado, Raúl. Pero volvemos a lo mismo, a lo que estábamos hace un mes atrás. La última vez que hablamos de Irán fue antes de que firmaran este marco de entendimiento. Y parece que ya volvimos a la guerra.
13: Ahí no hay ningún descanso.
2: Exacto.
13: Desgraciadamente, el conflicto ha retomado y estos últimos 5 días Estados Unidos ha reforzado los bombardeos, pero dicho, hay más violencia, se ha retomado el conflicto, pero lo están jugando como un partido de ajedrez, con movidas de piezas muy seleccionadas por ambas partes. Es decir, Estados Unidos está siendo cuidadoso donde bombardea, por ejemplo, no lo ha hecho como en el pasado, cerca de grandes ciudades, y está atacando sitios específico donde, digamos, señala que hay instalaciones de baterías antiaéreas, de instalaciones de la Guardia Revolucionaria iraní, pero no ha ido contra otros blancos que son más evidentes, pese a que, y esto es la gran interrogante que hay siempre con el presidente Trump, que ha tenido una política absolutamente zigzagueante.
2: Exacto.
13: Un día dice una cosa, el día dice al día siguiente lo contrario, o se desdice, y bueno, esta semana partió con una amenaza, o más que con una amenaza, con un edicto, voy a colocar un impuesto al tráfico marítimo en el Golfo de 20%. 20% va a ser la tasa que van a pagar los buques. Lo cual era algo absolutamente insólito, porque toda la buena parte de la movilización militar que ha hecho Estados Unidos es precisamente para impedir que Irán controle el Golfo Pérsico. ¿Y qué había dicho Irán? Bueno, nosotros vamos a controlar esta región y los buques van a tener que pagar una tasa. Estados Unidos dijo, no, por ningún motivo, libre navegación. Y después Estados Unidos, zigzag, vuelta en redondo, nosotros vamos a cobrar una tasa.
1: Que, por cierto, era mucho más grande que lo que había dicho Irán. Irán estaba cobrando $1 o $2 por cada barril de petróleo.
13: Exacto. Bueno, Estados Unidos habla de este 20%, uh-huh, pero pocas horas después dice, no, en realidad no. Lo que vamos a hacer es que los países del Golfo, los Emiratos, nos van a pagar a nosotros una tasa directamente, no por navegación, sino que por la protección que les estamos dando frente a Irán. Y ellos van a tener que pagarnos una cantidad, pero eso lo vamos a negociar con cada uno de los países. En fin, y esto ha quedado en esta nube bastante confusa, uh-huh, en la cual, bueno, se ha retomado el conflicto, pero como dije antes, de manera mucho más selectiva, mucho más cuidadosa.
1: Bueno, es curioso que hasta febrero el estrecho de Hormuz estaba abierto, era una vía marítima de libre comercio. Después de esta guerra, claro, se habla de quién controla el estrecho de Hormuz. ¿Tú crees que el estrecho de Hormuz eventualmente en un futuro va a volver a ser una vía de libre tránsito o ya Irán se dio cuenta que esta es la carta que tiene a su favor?
13: Bueno, eso claramente. E Irán no ha dicho que va a cobrar, sino que va a garantizar la seguridad. Uh-huh. Y va a ser un cobro por la mantención de la vía marítima, entonces lo está camuflando de una manera diferente, asimilándolo a otro estrecho muy importante. El estrecho con mayor tráfico marítimo está en Asia y es el estrecho Malaca. Uh-huh. Y por ahí pasa una cantidad enorme de buques que pagan una cierta cantidad. Y yo lo podría asimilar hasta cierto punto al estrecho Magallanes, donde, por ejemplo, para el paso de ciertos buques, tú necesitas un piloto de la Armada chilena que es experto en la navegación por el estrecho y, digamos, los buques tienen que contratar a este piloto, que naturalmente es en el beneficio, no de la Armada, sino que para la seguridad de los propios buques. Por lo tanto, uh-huh, los armadores y los propietarios, las navieras, tienen interés en que se les garantice la buena navegación. Bueno, alguna figura sí, no exactamente lo mismo, pero por ese lado está buscando Irán un arreglo que diga la navegación es libre, uh-huh, absolutamente libre, pero hay que tomar ciertas precauciones y nosotros, como somos el país aledaño, es decir, el que controla, pero no voy a usar la palabra control, es decir, somos los que responsables de las vías marítimas, que estén expeditas, de que no hayan colisiones, no hayan choques, no hayan incidentes, bueno, van a buscar una figura en esa dirección, en eso están trabajando.
1: Que, y de esa forma respetan el marco de entendimiento, porque hacen un uso a su favor de lo que se dice en este marco.
13: Precisamente, es lo que tú has dicho, y bueno, veremos cómo evoluciona la situación, pero en este momento están bofetada a bofetada, y bueno, Estados Unidos bombardea, e Irán está lanzando misiles contra los países o los emiratos aliados de, uh-huh, Estados Unidos, y en eso están, y veremos cómo evoluciona la situación. Pero, como lo hemos dicho muchas veces antes, mientras más se prolongue esto, más la situación favorece a Irán, uh-huh, y no a Estados Unidos. Y esto, también como lo hemos analizado, la situación en Estados Unidos se degrada cada vez más. Degrada en el sentido de que políticamente se dice, bueno, pero otra vez nos estamos metiendo en estas guerras eternas. ¿Cuál es el fin? ¿Cuál es el objetivo? ¿Cuál es la estrategia de Estados Unidos? No, tú no puedes decir un día, ya, yo voy a cobrar impuestos, y el día siguiente, no voy a cobrar, no se puede navegar. Ahora Trump ha amenazado directamente a Irán, dice, bueno, si la próxima semana, me refiero ya la próxima semana, si esto no se ha resuelto, yo voy a bombardear centrales energéticas y de energía y voy a incluso tocar ciertas puentes y centrales de energía eléctrica. Uh-huh. De manera que la situación, si puede ser una bravata más o no. Si no es bravata, hay que decir que el ataque contra blancos civiles es un crimen de guerra.
1: Que fue lo primero que hicieron cuando comenzó este ataque, de ahí claro, atacaron una escuela de niñas.
13: Claro, Estados Unidos ha negado la paternidad del ataque y dice que están investigando. Uh-huh. Sí, ya. Pero está bien. Por último, podrían decir fue un accidente, pero es distinto cuando tú dices yo voy a atacar blancos civiles y a continuación los ataca. En el caso de la escuela, que es trágico, murieron más de un centenar de niños. Podrían decir, bueno, fue un accidente, fue un error, se cometen errores y vamos a pagar indemnizaciones, que sería lo que deberían hacer. Por supuesto, ninguna indemnización le va a devolver sus criaturas a los padres en Irán, pero finalmente el incidente ya ocurrió. Ahora, de estas amenazas, el mero hecho de amenazar, de atacar blancos civiles, ya es un crimen.
1: De guerra. Ahora, ¿tú crees, porque han pasado 4 meses y medio desde que comenzó esta guerra, nunca tuvimos claro cuál era el objetivo, se hablaba de disminuir las capacidades de misiles balísticos de Irán, de la amenaza que suponía para Israel? ¿Tú crees
13: y
1: que...?
13: Y cambio de régimen.
1: Y cambio de régimen, sí.
13: Fundamental.
1: Que ya no se habla de aquello.
13: No, porque, bueno, Trump dijo mañosamente cambió el régimen. Matamos a los viejos. Y ahora hay un régimen nuevo, entonces hubo cambio de régimen, aunque el régimen actual es más adverso a Estados Unidos que el anterior.
1: Exacto. ¿Tú crees que en estos 4 meses Donald Trump sigue sin tener un objetivo claro en este conflicto?
13: No, es manifiesto que no lo tiene, es uh-huh. absolutamente evidente y de alguna manera podríamos decir que están dando palos de ciego, es decir, Estados Unidos tiene la capacidad militar y la está empleando y la está proyectando, pero Irán ha demostrado que tiene capacidad de resistir y que estos golpes no son decisivos.
1: ¿Tú crees que se le vienen las elecciones a Donald Trump?
13: Claro, noviembre.
1: Mañana va a ser una cadena nacional. Supuestamente va a hablar respecto de estas elecciones. ¿Tú crees que eso sea para él fundamental en decir, ya, tengo que dejar esta guerra y tengo que cuidar a mis electores? ¿Que eso pueda ser un obstáculo para Donald Trump? O que él
13: lo es, lo es para, y lo es en política, naturalmente. Uh-huh. Y uno pensaba que ya habían llegado a ese punto y que ya Trump estaba reculando y que estaba preparando el terreno para zafarse del pleito iraní, pero...
1: Ahora, este 20% que anunció Donald Trump, que si bien dio marcha atrás, insiste en que los países del Golfo le van a invertir en Estados Unidos para que él asegure, para que Estados Unidos asegure el paso por este control. ¿Tú crees que... afecta la alianza que estaba teniendo Donald Trump con los países del Golfo?
13: Yo creo que sí, y que ya están dañadas y que las relaciones de Estados Unidos con el Golfo son precarias. No en un sentido que hayan cambiado de punto de vista, pero que ya no ven a Estados Unidos como el protector absoluto que veían anteriormente.
1: ¿Y tú crees que eso puede derivar en conversaciones con Irán? ¿Omán ya está teniendo conversaciones con Irán?
13: Sí, yo creo que, digamos... Cada país tiene, cada emirato tiene sus propios puntos de vista, pero uh-huh. sí, creo que se aprecia en la diplomacia de los emiratos una búsqueda de cierta neutralidad y no exponerse demasiado porque ninguno tiene certeza cuánto tiempo va a permanecer Estados Unidos ahí. Mientras esté la flota norteamericana frente a las costas, bien, ¿y después qué?
1: ¿Y qué me dices de Israel? Porque Israel... Desde que se firmó este memorándum de entendimiento, hubo cierto enojo desde Israel, porque claro, no fueron incluidos en este marco de entendimiento. Se han mostrado silentes ante esto, pero ayer Benjamín Netanyahu dijo, si Irán ataca a Israel, le vamos a responder con más fuerza. Irán hasta ahora no ha atacado a Israel y Israel no ha sido parte de esta ecuación.
13: Sí, efectivamente, Israel tiene las condiciones, tiene la capacidad aérea de intervenir, pero ya vimos y lo hemos analizado en otras oportunidades que la intervención aérea no es suficiente. Uh-huh. Tú no cambias realmente el mapa militar con meros bombardeos. Puedes debilitar, puedes aproblemar a tu enemigo, pero no lo vas a derrotar. Uh-huh. Es decir, finalmente necesitas una intervención terrestre. Estados Unidos podría hacerlo, no lo va a hacer, uh-huh. está lejos de eso, e Israel bajo ninguna circunstancia puede ni siquiera soñar con una intervención terrestre. No tiene los recursos, no tiene el personal, de manera que Israel va a jugar, y ya lo está jugando, un papel muy secundario de cara al conflicto directo con Israel, con Irán.
1: Con Irán, sí.
13: Y ahora se concentra en el sur del Líbano, donde tiene las manos bastante ocupadas por lo demás.
1: Es verdad. Raúl, se nos acabó el tiempo, pero todo va a entender que vamos a seguir hablando de esto.
13: Por desgracia, sí. Yo creo, y esto otra vez vemos otro factor que indirectamente nos inquieta. El precio del petróleo vuelve a subir. No está subiendo en forma desmedida, pero está allí ese fantasma que en la medida que se agrave este conflicto, el precio del petróleo y la bencina y todos los combustibles van a seguir subiendo.
1: Porque además por este estrecho también pasa el fertilizante, que además, también es un...
13: súper importante, y no tanto en América Latina, pero en África y en regiones de Asia es súper importante.
1: Raúl Sor, muchísimas gracias como siempre.
13: Igual, chao.
1: Y nosotros nos vamos a la pausa, pero al regreso vamos a seguir entonces con este análisis de lo que está ocurriendo entre Estados Unidos e Irán y también, por supuesto, el factor económico. Ya volvemos.

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0: Estamos de regreso en Conexión Global Prime, analizando entonces este conflicto que se reactiva entre Estados Unidos e Irán. Y para analizar este tema vamos a tomar en contacto en directo desde Qatar con Luciano Sacara, analista político, quien ya nos ha acompañado antes en Conexión Global Prime. Luciano, primero, ¿cómo estás? Y muchas gracias por estar con nosotros.
1: Hola, ¿qué tal? Bien, lo que pasa es que, bueno, confundido con todo lo que está sucediendo y sin saber muy bien hacia dónde se está dirigiendo este conflicto en esta nueva fase que se supone que ya es de guerra abierta, porque los dos han anunciado que el memorándum de entendimiento ya no está, ya no es efectivo.
0: Luciano, primero nos gustaría saber cómo está el ambiente en Qatar, porque se han registrado ataques de parte de Irán a bases estadounidenses en la zona. ¿Cómo está la situación allá en el país?
1: Bueno, aquí hemos tenido el último ataque fue justamente a las 5 de la mañana, 7 de la mañana de hace 4 días, cuando justamente había un partido de la selección argentina que ha pillado a todo el mundo, o bueno, a mucha gente mirando el partido, mientras se producían las explosiones de los interceptores sobre la ciudad, cosa que no pasaba hacía ya 3 meses, con las alarmas sonando en los teléfonos. La semana anterior había pasado algo similar, habían sonado las alarmas, pero no habían sonado las explosiones. Por lo tanto, se vio mucho más cerca esta vez. Como en el mismo día de los ataques se anunció el fallecimiento del padre del actual emir, Sheikh Hamad, se han declarado 4 días de luto hasta mañana a la noche, no ha habido más ataques iraníes, pero sí ha habido ataques iraníes a países como Bahrein o Kuwait o Jordania. Quizá se respete este periodo de luto y probablemente si los ataques estadounidenses se siguen repitiendo como están sucediendo ahora, haya también represalias en contra de Qatar a partir del viernes o sábado.
0: Luciano, estamos confundidos claramente en esta guerra, no sabemos en qué estamos, porque claro, se reactivan los ataques, pero ambos señalan que están respetando este memorándum de entendimiento. Irán, por su parte, dice que respeta este memorándum al asegurar el paso por el estrecho de Hormuz, dando a entender que efectivamente ellos tienen que controlar quién pasa por este cruce. Para Estados Unidos no es tan claro entonces que esto esté ocurriendo. ¿En qué estamos actualmente en este conflicto?
1: Bueno, lo cierto es que en el memorándum se discute o se incluye que se va a discutir cuál va a ser el estatus del estrecho en los próximos 60 días. Lo que pasa es que Irán ha dejado en claro que lo que pase dentro de 60 días, o en el supuesto caso de que el memorándum aguantara hasta el final de los 60 días, de que lo que se haga en el estrecho de Hormuz no va a ser lo mismo que lo que pasaba antes del 28 de febrero, justamente porque Estados Unidos había decidido intervenir militarmente en contra de Irán, y eso ha sido lo que ha cambiado la manera en que Irán ha pensado qué hacer o cómo gestionar el estrecho de Hormuz. Y esa carta que Irán ha adquirido justamente por regalo de Trump es algo que no van a soltar, y lo está usando en todo el proceso de negociación. Si al principio la negociación era únicamente una negociación sobre enriquecimiento, sobre inspecciones nucleares, etcétera, ahora la negociación o memorándum incluye temas que Estados Unidos en principio no tenía pensado incluir, que era qué va a pasar con el estrecho de Hormuz una vez que se termine esta negociación, y qué va a pasar con el alto el fuego en el Líbano, que también Irán exigió que se incorpore y que Estados Unidos aceptó a regañadientes.
0: Luciano, ¿tú crees que en un futuro el estrecho de Hormuz va a volver a ser una vía marítima de libre paso, o ya Irán entendió que puede administrar este cruce?
1: En este momento es difícil pensarlo, estamos en medio de la contienda y hasta ahora nadie puede decir que controla el estrecho. Es verdad que Irán está haciendo lo imposible para que no lo controle Estados Unidos. Pero tampoco se puede decir que Irán es el que controla el estrecho desde el momento en que Estados Unidos ha reimpuesto el bloqueo sobre los puertos iraníes. Es decir, que nadie está controlando el estrecho, simplemente lo que se está evitando es que transiten barcos que vayan hacia puertos del sur o hacia puertos del norte. En este momento no está garantizado para nada la seguridad, no está garantizado el tráfico y nadie Lo único que está consiguiendo es que impedir al otro que pueda utilizar, que pueda exportar sus recursos, lo cual afecta a todas las economías de la región y en definitiva no favorece a nadie.
0: Luciano, ¿tú cómo ves el escenario en el que actualmente se está moviendo Donald Trump? Seguimos sin un objetivo claro. Da marcha atrás en, por ejemplo, aplicar un peaje de un 20% en el estrecho de Hormuz. ¿Cómo ves que está actuando el presidente Donald Trump, considerando además que se vienen elecciones en su país?
1: A mí siempre me ha parecido incoherente, desde el primer momento que decidió atacar Irán sin objetivos claros, llevándose más por la impresión o por la información que le brindaba Netanyahu que por su propio servicio de inteligencia, y todos los cambios de justificaciones de lo que estaban haciendo, lo que querían hacer a lo largo de todo este proceso hasta ahora, con los últimos anuncios que ha hecho en estos días, lo que ha pasado, lo que viene pasando a lo largo de todo este tiempo, contrarrestar el bloqueo iraní con un bloqueo estadounidense, o contrarrestar el pedido de Irán de una tarifa para hacer pasar a los barcos por el estrecho de Hormuz con otra tarifa que exige Estados Unidos, que rápidamente tuvo que retirar. Pero todas estas cosas son resultado de la manera en que reacciona Trump cuando no le dan lo que quiere. Es una manera bastante infantil de llevar adelante la política exterior y muy personalizada, muy personalista, de todo pasa por él y todo pasa por lo que él quiere y cómo quiere definir estos conflictos o estas controversias que está teniendo con países, con Irán y con otros países de la región. Con Irán, el problema es que se le ha hecho muy complicado por la consistencia, por una parte de la defensa iraní, y por la consistencia también en la iniciativa diplomática que ha forzado a Trump a hacer concesiones a la hora de firmar el memorándum, lo que marca aún más las contradicciones y la escasa coherencia que ha tenido en el momento de decidir qué hacer y cuál ha sido la estrategia a lo largo de todo de estos 3 meses de conflicto y del proceso de negociaciones.
0: Luciano Sacara, analista político, muchísimas gracias por acompañarnos en Conexión Global Prime. Esperemos que estés bien y también estés seguro con tu familia en Qatar. Que estés muy bien. Buenas noches.
1: Gracias. Buenas noches.
0: Otro mundo importante y que nos está afectando enormemente a raíz del cierre del estrecho de Hormuz es la situación económica, cómo esto afecta a los precios. Y para analizar este tema, vamos a tomar contacto de inmediato con Boris Pastén, él es director de negocios internacionales de la Universidad Andrés Bello. Boris, muchísimas gracias por estar con nosotros en Conexión Global Prime.
2: Muchas gracias por la invitación.
0: Boris, primero, ¿cómo afecta particularmente a Chile que nuevamente estemos en guerra y que nuevamente el paso por el estrecho de Hormuz llegó a niveles mínimos?
2: Yo diría que son dos cosas las principales. Por un lado, nosotros estábamos en un proceso de la baja de los combustibles, de hecho, y se tenía cierto nivel de optimismo con que siguieran bajando en las próximas semanas, pero ya con esta nueva alza, que prácticamente, cierto, sobrepasó el 10%, al menos en el Brent, significa que aumenta la probabilidad de que en vez de bajar el precio de los combustibles, tengamos nuevamente un alza. Segundo, que también es muy relevante, había cierto optimismo también por una posible baja en la tasa de política monetaria, lo que cierto implica menores costos de financiamiento y probabilidad de mayor inversión. Ahora, producto de lo que está ocurriendo, se van a empezar a aplazar las posibilidades de bajar de tasa política monetaria. Entonces, en el aspecto macro, cierto, hay un importante efecto tanto a corto como a mediano plazo.
0: Perfecto. Boris, también sabemos que por este cruce no solo pasa petróleo y gas, sino también, por ejemplo, fertilizantes y otras materias primas. Que esté cerrado este estrecho, por así decirlo, ¿cómo afecta en esos productos, por ejemplo, los fertilizantes?
2: Sí, lo que ocurre es que tuvimos una cierta fortuna. Los fertilizantes son realmente útiles en cierta etapa en la cosecha. Y por el periodo donde ocurrió en marzo en adelante, nosotros ya teníamos abastecimiento en los fertilizantes, por eso mismo no aumentó tanto el nivel de precios del alimento. Así que, si bien es cierto, esto genera presión en los precios del alimento, al menos en nuestro país no debería generar un mayor impacto, ya que recién ahora van a empezar, cierto, el periodo de las cosechas donde necesito los fertilizantes, pero tenemos abastecimiento para eso.
0: Pero esto puede implicar que para la siguiente temporada sea más caro el fertilizante.
2: En el caso de que esta guerra continúe y se siga prolongando como está ocurriendo hasta ahora, sí, yo creo que vamos a sentir una fuerte, importante alza de los precios, especialmente los alimentos, ¿cierto?, de la próxima temporada. Eso sí, estoy de acuerdo.
0: Boris, tú, ¿quién dirías que acá se ve beneficiado con el cierre del estrecho de Hormuz? ¿Hay organismos o instituciones que podrían verse beneficiados por este cierre?
2: O sea, en primer lugar tenemos las empresas que se dedican a la exportación de petróleo, ya que están vendiendo un precio más alto de lo normal. En el caso de países de manera puntual, Estados Unidos es tanto importador como exportador, o sea, hay un doble efecto. Le beneficia a alguna empresa, pero también le afecta en los costos de vida, ¿cierto?, de las personas. Otros países como Brasil y Colombia también son importantes exportadores de petróleo, así que también se ven beneficiados por esta alza. Entonces, en general, toda la industria relacionada al petróleo, tanto a nivel de país como a nivel de mercado accionario, se vería favorecida, ¿cierto?, por este alza en el nivel de precio.
0: Ahora, ¿quién se vería, doy vuelta a la pregunta, quiénes son los más afectados por este cierre?
2: Sí, los más afectados yo diría que son dos grupos. Primer grupo, algunos países asiáticos, porque dependen bastante de las importaciones que hacen del petróleo y del gas natural. Por ejemplo, China. China, la mitad de lo que importa en petróleo proviene desde Irán o el sector del Golfo Pérsico. Por lo tanto, estos países asiáticos se ven afectados de manera importante. Y en segundo lugar, algunos países que están cercanos o que rodean al conflicto. Por ejemplo, Qatar exporta gas natural, pero todo el gas natural que exporta debe trasladarse por el estrecho de Hormuz. Así que Qatar, de hecho, los pronósticos de crecimiento que da el FMI muestran una baja importante en las proyecciones de crecimiento. Países como Arabia Saudita se han salvado, ¿por qué? Porque también tienen un país más diversificado económicamente, pero también tienen la posibilidad de pasar por otros lugares para lo que es exportar el petróleo en sí.
0: Entiendo. Ahora, Boris, también estos días Donald Trump habló de cobrar una especie de peaje del 20% de la carga de los buques que pasen por este estrecho a cambio de protección y seguridad. Dio marcha atrás, pero una idea de este tipo, ¿cuánto podría afectar entonces al comercio mundial?
2: Sí, en realidad, esto no sé por qué fue tan creíble por los mercados accionarios en realidad, primero que todo. Luego, como es un 20% extra y afecta solamente a los exportadores de petróleo, es decir, principalmente afectaría a los aliados de Estados Unidos, tanto Arabia Saudita, tanto como Emiratos Árabes, en parte Kuwait, Qatar, todo ese grupo se vería afectado porque básicamente pierden competitividad con respecto a otros exportadores petroleros. De hecho, Estados Unidos, como mencioné anteriormente, también es un exportador importante, de hecho, el más importante del mundo del petróleo. Es decir, estás en el 20%, si bien es cierto, afecta el comercio internacional, principalmente le haría perder competitividad a este grupo de países, ¿cierto?, que están en medio del conflicto.
0: Por último, Boris, ya llevamos 4 meses de que estamos hablando del estrecho de Hormuz. Hace 4 meses era un paso de libre tránsito. Ahora ya vemos que es cada vez más difícil pasar por él. ¿Esto abre otras posibilidades de que otros estrechos entonces o otras vías marítimas se abran para subsidiar entonces que este paso esté cerrado?
2: Lo que está ocurriendo ahora es que genera incentivo para invertir en otros pasos, ¿cierto? Por ejemplo, Estados Unidos está invirtiendo bien fuerte en Venezuela. Entonces, en Venezuela también puede encontrar un aliado importante Estados Unidos o el mundo en sí, ¿cierto?, para mayores exportaciones de petróleo. También recordemos de que las exportaciones de petróleo también dependen mucho de los acuerdos del conjunto de cooperación de Golfo Pérsico, es decir, de los países de la OPEP. Entonces, todo ese petróleo que anteriormente no se incentivaba a exportar, ahora se debería motivar, ¿cierto?, a un mayor nivel de exportación. Entonces, lo que va a generar es que van a integrarse a este mercado nuevos países con más fuerza, por ejemplo, Venezuela, Colombia, Brasil. Entonces, lo que va a ocurrir va a ser una inyección de recursos de inversión a estos países. Y por otra parte, también en Estados Unidos, aunque en Estados Unidos es más complejo sacar el crudo, porque se hacen con estas técnicas de fracking oil, entonces es mucho más complejo. Pero principalmente yo diría que en Venezuela.
0: Claro, se abren otros escenarios entonces a raíz del conflicto entre Estados Unidos e Irán. Boris Pastén, muchísimas gracias por este análisis, muchas gracias por acompañarnos en Conexión Global Prime. Que estés muy bien, buenas noches.
2: Muchas gracias, buenas tardes.

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2: El momento llegó. Dos de las estrellas más importantes del fútbol harán su debut en la cita planetaria. Por un lado, una verdadera máquina del gol. Por el otro, la magia de la juventud. Erling Haaland, de pulverizar redes en Austria y Alemania, a romper todos los récords de la Premier League. El gigante noruego llega en su plenitud física y con un promedio de gol que asusta a cualquier defensa. El androide es el actual trigoleador de la primera división inglesa. Y en la otra esquina, Lamine Yamal, con menos de 20 años, pasó de joya de la Masía a ser elegido el mejor jugador de la Liga Española, tras firmar una temporada espectacular de 16 goles y 11 asistencias. Ya brilló logrando el título en la Eurocopa 2024 y ahora vestirá la camiseta de España en su primer torneo mundial. Potencia pura contra un talento incontrolable. Dos historias distintas, pero un mismo objetivo, conquistar el planeta. ¿Y tú? ¿De quién esperas el debut más espectacular? 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
4: De acuerdo a la neurociencia, cuando estamos peleando, entender la postura del otro es imposible. Cada cerebro está enfocado en defender su punto y trabaja para crear respuestas que nos permitan ganar. En este choque, la generosidad o la compasión se evaporan y parece no haber otra salida que ganar o morir. Pero hay una manera de lograr el encuentro. La académica de bioética en la Universidad de Berkeley, Jodi Halpern, nos propone ejercitar lo que ella llama curiosidad empática. Significa ver al otro como alguien de quien necesitamos para aprender y utilizar la genuina curiosidad para tratar de entender la perspectiva del otro y hacer preguntas que nos ayuden, como cuéntame más, ¿qué es lo que estoy haciendo que te molesta tanto? La clave está en que, a diferencia de la simpatía o compasión, la curiosidad empática, además de activar la parte emocional del cerebro, también involucra la racional, un segundo sistema cerebral que nos ayuda a imaginar lo que la otra persona está tratando de decir y comprender por qué alguien hace lo que hace. Ya sabes, la misma característica que ha ayudado a la humanidad a viajar a la luna o descubrir medicamentos que extienden la vida, nos puede ayudar a salir de los atascos en las peleas y explorar el vasto mundo del otro.
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2: ¿Cómo están ustedes? Bienvenidos a Última Mirada. Vamos a conversar hoy día de educación superior, vamos a conversar de montones de otras cosas además, pero tengo aquí nada más y nada menos que a la primera mujer rectora de una universidad, Jacqueline Sepúlveda. Muchas gracias por estar con nosotros, rectora de la Universidad de Concepción.
3: Hola Fernando, muchísimas gracias, encantadísima de estar acá.
2: A ver, ¿qué significa ser la primera persona que tiene un cargo que siempre se ha visto como algo, pero muy importante, de mal que mal? Tú ves, frente a la Universidad de Chile está la estatua de Andrés Bello, está la estatua de... O sea, los rectores y las rectoras son muy relevantes en lo que es la educación del país.
3: Bueno, me tocó también ser la primera mujer vicerrectora de la Universidad de Concepción. También fui la primera candidata mujer a aspirar a la rectoría y ahora definitivamente la primera mujer rectora. Pero yo creo que los tiempos han cambiado, Fernando. Ya no es un tema de que si es mujer o es hombre. Yo creo que el tema hoy día es quién fue la persona que pudo ser capaz de colocar el mejor programa para la gran Universidad de Concepción.
2: Y dime una cosa, desde ese punto de vista, ¿cuáles son las señales, los signos que tú ves en la Universidad de Concepción que, uno, necesitas cambiar o quieres cambiar? Y dos, ¿cómo se nota el cambio?
3: Bueno, nosotros llevamos aproximadamente 5 semanas, asumimos el 14 de mayo, cuando nuestra universidad, ¿no es cierto?, conmemoró sus 107 años de existencia. Y nosotros nos hemos dado cuenta porque en nuestra campaña acogimos todos los anhelos, los deseos y los dolores de una comunidad. Y nos dimos cuenta que, y esto es bien transversal a todas las universidades en el mundo, hay un componente fuerte de agotamiento, hay mucho cansancio. Nuestras universidades, especialmente las regionales, porque todavía se mantiene el centralismo, existen muy pocos recursos para hacer financiamiento. Nuestro país no es un país que invierte en investigación de desarrollo con grandes recursos. Entonces, ahí uno detecta esos dolores. Por lo tanto, al detectar esos dolores, su agenda, su programa, van a ir justamente a ir disminuyendo esa brecha. Entonces, primero, queremos que sea nuestra universidad capaz de abrirse más al mundo, abrirse más al sector productivo, por ejemplo, a trabajar más en colaboración con el sector productivo, no aspirar solamente, Fernando, a que los recursos para investigación y desarrollo o para hacer mejoras en términos de formación vengan del sector público. Nuestra universidad tiene que abrirse a trabajar, ¿no es cierto?, con el sector privado. Esa es una de las principales cosas. Lo segundo también es que viene también muy fuerte a propósito de la inteligencia artificial, disminuir toda la carga burocrática y administrativa, y por eso necesitamos adaptar nuevas tecnologías. Y estamos, lo que recién iniciamos fue, en menos de hace 2 semanas, el primer programa de transformación digital para nuestra Universidad de Concepción.
2: Ahora, ahí hay un punto súper importante, rectora, que tiene que ver con todo lo que es la modernización tecnológica, todas las cosas, los grandes fenómenos que ocurren en el mundo en términos de cambios tecnológicos, siempre pasan primero por las universidades, o mayormente pasan, salvo que salga de repente de algún tipo de laboratorio privado, cosas así. Pero el punto es, a ver, ¿qué tanto se invierte, por ejemplo, en ciencia, tecnología, en modernización, en actualización tecnológica?
3: Sí, es verdad. Los cambios pasan por las universidades, pero el impacto siempre ha sido en investigación y desarrollo y cómo eso le cambia la calidad de vida a las personas, a los territorios, a las comunidades donde están insertas las universidades. Eso es un punto, sí, es verdad. Pero este cambio tecnológico que estamos viviendo, que puede ser la cuarta, quinta revolución industrial, como la queramos llamar, está impactando en la forma de hacer docencia universitaria, en cuáles son las habilidades y capacidades que van a tener los futuros profesionales para enfrentar justamente los problemas que hoy tiene el mundo. Entonces, eso genera todo un cuestionamiento de cómo la inteligencia artificial, que por supuesto que va a apoyar y nos va a hacer a todos más eficientes, pero cómo nos hacemos cargo de eso, de modo que si bien nuestros estudiantes tengan las habilidades y las competencias disciplinares que requiere el mercado, pero sin perder

0: de las cosas más relevantes, que es la capacidad crítica, la capacidad de cuestionar. Y ese es el desafío que tenemos hoy día todas las universidades en el mundo. Es decir, tenemos estudiantes que uno le puede pedir un resumen de algo y con la inteligencia artificial se hace de manera automática. Pero ¿cómo hacemos que además ellos mantengan o fortalezcan su pensamiento crítico, la capacidad de cuestionamiento?
1: A ver, ahí hay un punto súper importante que es el cómo tiene dos variables a mi modo de ver. Usted me corrige si es que estoy equivocado. Una variable del cómo es efectivamente lo que yo te pregunto y lo que tú me contestas.
0: Claro.
1: Y la segunda variable del cómo es si estamos viéndonos los dos o no estamos viéndonos los dos. Yo te hago la pregunta y tú me la traes mañana, con el riesgo de que, bueno, la verdad sea la inteligencia artificial la que contesta y no tú. ¿Qué tanto la típica prueba clásica en todos los colegios, en todas las universidades, de estar ahí frente al profesor o frente a las personas que ponen lo que son las preguntas para que tú tienes que contestar, qué tanto eso ha de alguna manera debido ser cambiado en función de que, no sé, si es que autorizan usar?
0: Bueno, pasó lo mismo cuando partimos con la calculadora. Hace muchos años, cuando estaba la calculadora, no se permitía la calculadora en la universidad porque la persona tenía que ser capaz de razonar matemáticamente. Ahora es más o menos similar, pero el impacto es mayor. No tan solo es la evaluación. En los procesos formativos son tres componentes. Uno, los aspectos disciplinares, que se llama el currículum. Dos, la didáctica, la forma como uno entrega, ¿no es cierto?, los contenidos. Y tres, es la evaluación. Entonces, ahora está impactando en las tres cosas. Es muy difícil, es un desafío grande. No es solo la evaluación de que si vamos a hacer el mismo tipo de pregunta y sabemos que los estudiantes a lo mejor podrían, comillas, hacer algún tipo de trampa, que ya a esta altura no sabemos si es trampa o no, porque la inteligencia artificial es una herramienta. Entonces, tenemos que adaptar todo ese proceso de modo que los contenidos disciplinares estén de acuerdo a la realidad, de acuerdo a la realidad que requiere hoy día los profesionales. La didáctica, ya no podemos llegar haciendo la misma clase. Tenemos que hacer una forma diferente.
1: Es que ahí hay una cosa.
0: Y finalmente la evaluación. Y todo eso, Fernando, tiene que estar convergiendo de manera armónica.
1: Bueno, pero es que ahí hay un punto que es extraordinariamente interesante y que usted dice. A ver, años atrás, cuando había prueba y qué sé yo, y tú mirabas un poquitito al amigo o la amiga del lado y veías lo que contestaba en la pregunta 4, ya, tú copiabas.
0: Sí.
1: Okay. Hoy día, tú puedes no saber absolutamente nada, pero manejas bien el chat GPT o la inteligencia artificial.
0: Así es.
1: Y tú, bueno, puedes pedirle a la máquina que te conteste la pregunta que te hacen, suponiendo que se puede hacer y que eso esté. ¿Qué tanto afecta eso lo que era la lógica clásica de las clases, de la educación, que es que el conocimiento lo tuvieras tú, no lo tuvieras que ir a buscar a otra parte cada vez que necesitabas saber algo?
0: Es que los tiempos han cambiado muchísimo. En los 80, en los 90, habían textos que donde uno iba y lo estudiaba desde la biblioteca. Hoy día el conocimiento crece exponencialmente. Entonces, lo que es ahora no es tan solo conocer esa parte disciplinar. Lo que importa hoy día es cómo, con todos esos conocimientos que finalmente son datos, son millones de datos, cómo esos millones de datos soy capaz de procesarlos para obtener, ¿no es cierto?, una solución a un problema, del que sea. Y ese es el desafío hoy día. Ya no importa si la persona tiene buenas o malas notas, porque también va acompañado del proceso de evaluación que tiene que cambiar. Ese es el gran desafío. Si estamos en un desafío grande, no tan solo en Chile o en la Universidad de Concepción, es a nivel mundial. Y eso pasa también porque es un factor adicional, es un componente adicional. La gran mayoría, yo diría el 90% de los académicos y académicas que trabajamos en las universidades o institutos de educación superior, no son personas que tienen una formación pedagógica. Somos personas que tenemos una formación científica, hemos hecho un doctorado, un postdoctorado, y llegamos a las universidades donde tenemos que hacernos cargo de procesos formativos. Entonces también es un triple desafío porque el académico y la académica tiene que además esforzarse aún más para aprender los nuevos estilos pedagógicos que van acompañados a este nuevo modelo de formación.
1: A ver, ¿y qué porcentaje de todo eso que usted acaba de describir, qué porcentaje de todo eso tiene que ver de alguna manera con otro tipo de situaciones que uno inevitablemente lleva a donde quiera que vaya. Las emociones, por ejemplo, las peleas que se pueden dar, las relaciones entre el alumno y el profesor. ¿Qué tanto espacio hay para eso?
0: Yo no podría decir una cifra, pero sí le puedo decir algo realmente importante. Los procesos de aprendizaje van acompañados siempre de emociones. En la medida que el sistema límbico se activa y las personas sienten placer de escuchar un catedrático hablar, esa persona va a aprender muchísimo. Se activan ciertos neurotransmisores que favorecen el aprendizaje. Entonces, con mayor razón, si llega un profesor que puede ser un excelente académico científico y llega y no tiene la capacidad de emocionar. Ya no es solo persuadir, ahora hay que emocionar. Y emocionar a esa persona que tiene muchísima información, que está a un clic de encontrar una clase en internet hecha por inteligencia artificial, mucho más bonita, mucho más lúdica, con mucho más tema audiovisual. Entonces, claramente hoy día, me encantó esa pregunta, porque hoy día el secreto para ser exitoso, para ser un buen académico y un buen profesor universitario, yo creo que guarda mucho relación cómo yo motivo a ese estudiante para que vaya a mi clase. Y eso es emoción pura.
1: Exacto, y desde ese punto de vista, ¿qué tanto hay lugares o hay espacio para que el profesor de alguna manera aprenda la nueva forma de
0: bueno,
1: relacionarse
0: ahora está todo abierto porque ahora es un aprendizaje continuo. Entonces, lo que hacemos en las universidades, compartimos buenas prácticas. Entonces, nos compartimos buenas prácticas, qué están haciendo ustedes, cómo lo están haciendo ustedes. Y algo adicional, que es el respeto a la diversidad disciplinar. No es lo mismo una cátedra de álgebra que una cátedra probablemente de filosofía o de biología celular. Entonces, es un mundo desafiante, pero también un mundo de oportunidades para que efectivamente, y otro componente adicional, ahora los docentes guían procesos. Ya. Y ahora es una co-construcción y aprendizaje mutuo. Porque el estudiante, de alguna manera, desafía al profesor con preguntas que son distintas. Entonces, ha cambiado todo este escenario de los procesos formativos. Ha cambiado, las universidades también van a cambiar. Tenemos la crisis demográfica, yo hablo de crisis demográfica, va a haber un tiempo en que prácticamente vamos a tener una disminución del número de estudiantes, porque no hay, el índice de natalidad también son siendo muy bajos. Entonces, el paradigma hoy día de las universidades no es solamente generar títulos profesionales o grado académico. El gran desafío para todas las universidades hoy día es ser una institución capaz de realizar aprendizajes para toda la vida.
1: A ver, pero es que ahí hay un punto donde por la misma tecnología aparece una nueva competencia.
0: Así es.
1: ¿Qué pasa si es que la empresa empieza a adiestrar a las personas independientemente de si es que han pasado por la universidad o no? Si no tienes por qué pasar a la universidad, yo tengo todas las mismas máquinas acá, tengo una persona que traigo que te dice cómo se hace y tú mueves las cuestioncitas, las perillitas, lo aprendes en 2 semanas y se acabó el problema. No tengo que pasar por la universidad. ¿Qué tanto la universidad pierde vigencia con esto?
0: Ese es un tema, yo hice una columna de opinión respecto sobre eso, es qué pasa si las universidades desaparecen, qué pasa si empresas, de hecho lo hay, empiezan a certificar ciertas competencias. Las universidades son las instituciones que todavía pueden hacer preguntas que nadie hace. Y las universidades son instituciones que todavía son capaces de responder preguntas que nadie hace. Por ejemplo, el componente ético, la inteligencia artificial. En esa empresa pueden formar, pueden tener excelente formación y pueden certificar muy bien en ciertas disciplinas. Pero es la universidad que todavía es capaz de preguntar cosas que son incómodas, de trabajar en un ecosistema tremendamente diverso, donde la autonomía es tremendamente relevante y se puede dar espacio para que distintas personas puedan disentir sin fragmentarse. Y eso no lo encuentra en ninguna empresa, porque la empresa va a tener un objetivo claro, de decir vamos a formar en...
1: Y claro, no sé, y una jerarquía de subordinación que también es muy clara.
0: Exactamente, pero las universidades hoy día, y eso más que nunca, hoy, y nuestra universidad, la Universidad de Concepción, más que nunca, que es una universidad diversa, pluralista, autónoma e independiente, da espacio para que las personas que puedan pensar diferente, ¿no es cierto?, puedan discutir un tema sin fragmentarse. Y esa es una de las grandes riquezas que tiene nuestra gloriosa Universidad de Concepción.
1: Déjame hacerte una pregunta que tiene que ver con, a ver, ¿qué tanto vale el que la universidad esté en Santiago o esté en regiones?
0: ¿En qué sentido?
1: En el sentido de qué significa para una ciudad como Concepción tener la Universidad de Concepción. ¿Qué significa comparativamente Santiago el que tenga 15 universidades?
0: Bueno, Concepción, la Universidad de Concepción es una universidad ciudadana. Fue creada por la ciudadanía. Primera cosa.
1: ¿Cómo la ciudadanía crea?
0: La ciudadanía se junta a un grupo de personas. Ajá. Hace más de 109 años, y decide fundar una universidad de Concepción. A pesar del centralismo, porque el centralismo se oponía rotundamente a crear la Universidad de Concepción, y ahí nace el rol público de la Universidad de Concepción, que es la gran fortaleza que tiene la Universidad de Concepción, una universidad ciudadana, creada por la ciudadanía, contra todo apoyo centralista. Es más, la Universidad de Concepción hizo su primera clase sin tener decreto. La Universidad de Concepción, Fernando, es el mayor ejemplo de innovación social que pueda tener Chile en el ecosistema de educación superior.
1: ¿Por?
0: Por lo mismo, porque fueron capaces de identificar una necesidad. Formar sus profesionales del sur de Chile. Eso se llama soberanía intelectual. La soberanía intelectual que generó hace 109 años, la universidad tiene 107 años, pero ¿por qué le hago 109 años? Porque se genera un comité hace 109 años y deciden fundar esta universidad, sin recursos, sin el apoyo del gobierno central, con miles de dificultades, y lo hace igual. Y por eso que es una ciudad, es una universidad que se debe a su comunidad. Y al deberse a su comunidad, lo que nosotros estamos haciendo ahora, que es parte de nuestro objetivo, es relevar su rol público. Fernando, nuestros estudiantes, muchos de nuestros estudiantes, que son extraordinarios, que no han tenido igualdad de oportunidades en su enseñanza de educación básica o media, pero son excelentes profesionales y son, Fernando, muchos de ellos, primeros profesionales en su familia. Sí. La cantidad de movilidad social que genera nuestra universidad es increíble. Y eso es motivo de orgullo para cada uno de los académicos, funcionarios y también los estudiantes que pertenecemos a la gloriosa Universidad
1: de Concepción. Hasta ahora, el esquema de educación nacional sigue siendo el que parte estuvo en básica, sigues en media, pasas a la universidad y haces posgrados, en fin, ya. Pero estamos viviendo un mundo, y te lo pregunto como a ver si que esa es una sombra que de alguna manera amenaza algo. Estamos viviendo un mundo donde los conocimientos no necesariamente se van a obtener a través de un profesor arriba de una tarima. Se van a obtener porque, ok, tú sabes, nadie te enseñó en una facultad cómo usar el celular. Y sin embargo tú lo usas perfectamente, entiendes todo, te vas para afuera, haces todo. Bueno, ¿qué tanto puede eso terminar siendo la educación? Que las universidades decaigan en su competencia por educar a la persona versus, una vez más, todas las tecnologías te lo pueden hacer.
0: Insisto nuevamente que es en las universidades donde se adiestra, comillas, ese pensamiento crítico. No basta con certificar disciplinarmente, sino que es necesario ese encuentro. Yo creo que la virtualización de los procesos formativos viene. La mayoría de las asignaturas y probablemente muchas universidades van a empezar a incorporar virtualización de parte de los años de formación. Pero lo que realmente importa, y aquí está la diferencia con las empresas que puedan hacer eso, ese profesor que está haciendo la clase probablemente no tenga todas las competencias ni la formación en pedagogía, pero la experiencia que tiene, y ahí marco la diferencia con otras universidades, en investigación, en generación de conocimiento, en transferencia de conocimiento, en capital social a nivel mundial, se le transmite justamente a esos estudiantes que no tienen ese capital social. Ese es el plus. Ese es el plus que genera, yo voy a hablar por mi universidad, por nuestra Universidad Concepción. Son estudiantes que vienen de zonas muy rurales, por ejemplo, no todos, pero grandes de ellos, en donde se enfrentan a un profesor en que le muestra un mundo a través del conocimiento. Y que le dice usted, ¿le gustaría hacer un doctorado o hacer un programa de posgrado en Harvard o en Stanford? Eso es un mundo de oportunidades. Movilidad social desarrollo de talento, atracción de talento y retención de talento para regiones. Fundamental. Bueno. Nosotros queremos que se desarrolle el talento en nuestra región. Para eso atraemos los mejores estudiantes. Si tienen dificultades los primeros años, nuestra universidad les ayuda y hace mucho esfuerzo para que esas personas ya en segundo y tercer año alcancen el nivel, que de, se homologan todos y son excelentes profesionales.
1: Y te hago la otra pregunta. ¿Se compite entre las universidades? Por ejemplo, ¿se compite por tipos de alumnos? ¿Lugares desde donde vienen los alumnos? ¿Hay interés en, oye, a mí me interesa un tipo de alumno y ese tipo de alumno está ubicado en estos colegios, en estas partes, en este lugar, qué sé yo?
0: Bueno, depende del rol que quiera cumplir cada universidad. Lo dije de un comienzo, nosotros tenemos una vocación pública, tenemos un rol público y a nosotros nos interesa, al menos como Universidad de Concepción, generar movilidad social. Y por lo tanto, los estudiantes, nosotros tenemos facultades y carreras altamente prestigiosas y tenemos estudiantes de todos los colegios, de todos los tipos de colegios. Pero siempre hemos querido mantener y hacemos un esfuerzo adicional para aquellos estudiantes a través de becas, a través de una serie de estrategias que tenemos, para aquellos que han tenido distintos tipos de oportunidades, sean capaces de lograr también obtener un título profesional en la Universidad de Concepción. Las universidades claramente competimos, pero ahora se habla mucho del concepto de competitividad, que es colaborar para competir juntos en las grandes ligas, y me refiero a nivel internacional. Yo creo que hoy día ha cambiado también ese paradigma. Las universidades hoy día estamos colaborando muchísimo, justamente por lo mismo, porque no podemos empezar a replicar capacidades en todos lados, porque las capacidades, me refiero específicamente a las capacidades científicas y tecnológicas, equipamientos, que son carísimos, cuando sabemos que cada día existen menos recursos para investigación y desarrollo. Entonces, lo que hacemos es colaborar y trabajar de manera en
1: ya,
0: conjunto.
1: Hago la última pregunta, que estaba dando bote en la cabeza ya rápido, y que, a ver, abstengámonos un poquitito del currículum y de... No, vamos al género.
0: ¿Ya?
1: Tú eres la primera rectora de una universidad en Chile. ¿Eso pasa por algo?
0: Sí, sí.
1: Las dos variables, el que seas la primera y el que no haya habido una antes.
0: Sí.
1: A ver.
0: Pero falta un componente adicional.
1: A ver.
0: Que es cuántas mujeres postulan.
1: Ok.
0: Primer punto.
1: ¿Y por qué? Si postulan pocas, ¿por qué?
0: Porque las mujeres nos cuesta más asumir riesgos. Eso está demostrado científicamente. Hay menos emprendimientos femeninos. Hay menos emprendimientos de base científica tecnológica femeninas. Y entonces, al tener menor deseo de asumir riesgo, por supuesto que hay menos personas que postulan. Cuando la primera pregunta que yo tuve cuando fui la primera mujer vicerrectora de la Universidad de Concepción fue justamente eso, ¿por qué la primera mujer vicerrectora siquiera? Ni siquiera era una vicerrectora, no tenía todo el poder. Entonces esto ha ido evolucionando y tenemos un rol, las mujeres que alcanzamos estos cargos, de abrir más puertas. Tenemos un rol fundamental hoy día con las mujeres, es decirle, ustedes pueden, tienen que empoderarse, porque las capacidades son iguales, inclusive en algunas cosas podemos tener mejores capacidades que los hombres, de comunicar, de dialogar, de ser más empáticos, pero tienen que atreverse más. Y eso se ve a nivel mundial, no es solo a nivel nacional, porque no es fácil, no es fácil ser candidata mujer, no es fácil negociar.
1: ¿Dónde está la dificultad?
0: Porque son estilos diferentes. Cuando ustedes toman una decisión, probablemente, esto se dice mucho, ustedes se van a un bar, se toman mucho, pues los hombres pueden tomar algunos tragos y resuelven, las mujeres
1: el
0: no.
1: El Negroni clásico,
0: no se propaganda nada. Y las mujeres tenemos estilos diferentes, basamos un poco en la empatía, nos demoramos más, evaluamos también el componente familiar. ¿Cuánto va a impactar esto en algo relevante? Yo creo todas las mujeres, al menos para mí, en mi familia. Entonces se requiere un compromiso familiar, pero sobre todas las cosas se requiere asumir un riesgo, porque ya es un rol muy público, es un rol tremendamente público y no todas las mujeres probablemente lo quieran asumir. Pero es un tremendo desafío, así que todas aquellas mujeres que nos están viendo, escuchando, yo no sé si tengo alguna cámara, que por favor se atrevan, a las mujeres que quieran postular a estos cargos de decisión, que lo hagan, que se atrevan, porque es maravilloso. El poder es para transformar vidas, para mejorar la calidad de la vida de las personas, para mejorar aún más el ecosistema de educación superior chileno. A mí me encantaría ver cada vez más mujeres en universidades tradicionales que estén liderando este tipo de posiciones.
1: Jacqueline Sepúlveda, rectora de la Universidad de Concepción, muchas gracias por estar con nosotros hoy día aquí en Última Mirada.
0: Muchísimas gracias a ustedes. Ha sido un agrado estar acá compartiendo sobre educación superior.
1: Encantado. A todos ustedes, gracias por su sintonía. Nos vemos. Hasta luego.

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9: 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Jorge Insunza está con nosotros, exdiputado. ¿Cómo está, Jorge?
10: Muy bien.
9: Bienvenido. Gracias por estar con nosotros. Y Gonzalo Arenas, exdiputado y decano de la Facultad de Derecho y Ciencias Sociales de la Universidad de San Sebastián. ¿Cómo estás? Bienvenido.
11: Muchas gracias por la invitación.
9: Gracias, Gonzalo. Gracias por estar aquí. Hoy día a las 3 de la tarde comienza el partido entre Argentina e Inglaterra. Y al mismo tiempo, los senadores van a estar ahí en el Senado zanjando la mega reforma. Probablemente cumplirán con su deber, ¿no? Y estarán ahí en la sala, con un celular quizás a mano. Pero viene una jornada fuera de broma bien importante ahí en el Senado. Se zanjará ya definitivamente, eso es lo que se espera, este proyecto de mega reforma. Gonzalo, ¿cómo has visto tú el desenlace primero de las negociaciones, las conversaciones que hubo, los intentos frustrados al parecer por llegar a algún tipo de acuerdo con la oposición?
11: Bueno, yo creo que ha sido un gran éxito del gobierno. Uh-huh. Yo creo que esto demuestra, y hay que reconocer, el liderazgo del ministro Alvarado y del ministro García Ruminó, que han sido los grandes artífices, a pesar de la no mucha ayuda de otros ministerios, pero yo creo que se ha demostrado que la política es importante, que el gobierno tiene expertise política, y yo creo que, sin duda, es el primer gran triunfo del gobierno y le va a dar una solidez que yo creo que está media débil en los primeros meses, pero esto yo creo que es algo tan potente porque además se corrió el riesgo y la apuesta de poner tanta ficha política, de capital político en este proyecto, que yo creo que sin duda es el primer gran éxito del gobierno desde su
9: ¿Le va a dar solidez en qué sentido, Gonzalo?
11: Le va a dar solidez en el sentido de que va a demostrar que tiene capacidad política, que es capaz de construir coaliciones, que es capaz de impulsar proyectos importantes y que tiene convicción. Cualquier gobierno quizás habría echado para atrás en algún momento y cuando dicen, y el liderazgo del presidente, yo conozco al presidente y si hay una virtud que tiene es su convicción y su porfía, ¿no es cierto?, en avanzar en lo que considera que es correcto. Y yo creo que esa dupla que hace con el ministro Alvarado y con García Ruminó demuestra ese éxito y esa perseverancia en este proyecto que yo creo que es el más importante de este año.
9: Jorge, ¿cuál es tu visión?
10: Me recuerda al dicho de que toda virtud también encierra un vicio, ¿no? Porque la porfía también es tozudez y esa expresión de que hay una convicción también encierra una intolerancia. Y creo que algo de eso ha aparecido en este debate porque el ministro Quiroga está teniendo un éxito, porque está logrando aprobar lo esencial de su reforma. Ha tenido algunas modificaciones, pero muy menores. Pero al mismo tiempo sin capacidad de construir puentes o diálogo, lo que encierra una inestabilidad y es propio de lo que hemos estado viviendo no solo en estos últimos años, yo diría ya en las últimas décadas, ¿no? Y creo que por lo mismo puede transformarse en una victoria pírrica, ¿no? Que, aludiendo a esa vieja figura, ¿cierto?, que puedes ganar pero quedas con una debilidad que a la vuelta de la esquina se te transforma, digamos, en un problema.
9: ¿Y en el caso del gobierno del presidente Kast, cuál sería ese problema después?
10: Mira, yo lo que veo es que, claro, el gobierno va a aprobar este proyecto. Hay una gran incertidumbre sobre los efectos reales. Yo creo que si el propio proyecto no genera mayor crecimiento y lo que más le importa a la ciudadanía, genera empleos reales, y que sea un mejoramiento de esos empleos, creo que esta reforma va a tener un mal futuro. Y por lo tanto, en un cambio de gobierno, va a estar obligado a hacerse cambio. Creo que al mismo tiempo, la apuesta más delicada es el déficit fiscal que va a generar, y que va a elevar el endeudamiento del país. Y por lo tanto, por las mismas razones económicas que el gobierno esgrimió al origen, el proyecto va a tener que ser modificado o va a haber que realizar futuras reformas para poder compensar los problemas que esto va a empezar
9: a
10: generar.
9: Son 5 o 6 años de déficit que proyecta el gobierno. A propósito de lo que dice Jorge Gonzalo sobre la sostenibilidad también del proyecto a largo plazo, ¿da igual que se apruebe con un voto al final? ¿Qué es lo que parece que va a ocurrir? 26-24 sería.
11: Aprovechando que estamos en el Mundial, yo me acuerdo que en el 2014 Alemania fue campeón del mundo. Sí. Nadie se acuerda que le ganó 1-0 a Argentina. Es campeón del mundo. Yo creo que esto es lo mismo. Aquí nadie se va a acordar si es que ganó por 1 o 2 votos. El proyecto se aprobó, fue un triunfo político. Y sobre todo, en política los lenguajes son muy importantes. Y este proyecto tiene no solamente un éxito político, sino que también un éxito cultural político. Por primera vez dejamos de hablar de aumentar impuestos, por primera vez dejamos de hablar de que el crecimiento es malo, por primera vez dejamos de hablar de más regulación y estamos hablando de fin a la permisología, más inversión, más crecimiento, menos impuestos. Eso es un cambio en 180 grados del discurso político que venía en Chile en los últimos, no sé, 15 años.
9: La batalla cultural.
11: La batalla cultural. Y yo creo que haber ganado con esos temas, sin duda que es un doble éxito, porque por fin colocamos al país en la única senda que ha servido en la historia de Chile para crecer y desarrollarse, que es la iniciativa privada, el impulso del gobierno, por supuesto, pero con los protagonistas, los privados. Y para eso, crecimiento, menores impuestos, más libertad, y yo creo que en ese sentido es un doble triunfo, tanto político como cultural.
9: Jorge.
10: Mira, a ver, yo entiendo la retórica que está detrás de la argumentación de Gonzalo, porque la derecha se ha venido convenciendo de eso, pero creo que no es el debate real, lo digo sinceramente, porque creo que, salvo algunos sectores que existen, pero muy afiebrados, que plantean como que el crecimiento no importa o que más bien hay que proponerse solo el decrecimiento, como sostienen algunos, creo que cualquier persona sensata de distintas corrientes políticas piensa que debemos crecer y al mismo tiempo que ese crecimiento nos da oportunidades para mejorar la calidad de vida. Uh-huh. Yo creo que la gran pregunta, y por eso que insisto en este tema, es si de verdad este proyecto va a generar crecimiento. Eso no está garantizado. Y lo digo lamentándolo, porque obviamente eso tiene efecto sobre el país, ¿no?
9: Ninguna gran reforma tiene garantizado los resultados tampoco, ¿no? O
10: sea... No a priori, pero... por cierto, pero el mismo... la pregunta es si con esto estamos conectándonos con aquello que hoy día genera una inflexión por el mayor crecimiento. Ajá. O sea, aquí se están otorgando garantías de inversión. Y eso es positivo si es que genera ese estímulo de inversión. La pregunta es, ¿en qué va a ir esa inversión? Y luego, si esa inversión va a generar mayor crecimiento. Nada de eso hoy día está comprometido como definición política bajo los instrumentos, ¿no? Eso obviamente depende mucho de la iniciativa privada, pero también tú puedes seleccionar instrumentos que potencien ese mayor crecimiento. Yo te digo, por ejemplo, lo siguiente. Creo que incluso el ministro Quiroz había planteado bien un punto, y es que el CENSE hoy día como instrumento no está siendo bien utilizado, pero lo quería eliminar en vez de corregirlo. Tuvo que retroceder. ¿Pero por qué retrocede? Retrocede porque muchos parlamentarios, incluidos de derecha, reaccionan diciendo no, pero van a estar desarmando empresas que yo conozco, que eso, etcétera. Y hubo más bien una reacción corporativa, ¿no es cierto?, para defender un tipo de negocio en vez de focalizarnos de verdad en cuáles son los instrumentos que hoy día están permitiendo tener una capacitación para los trabajadores y de adaptarse a las condiciones de crecimiento. Nada de eso queda resuelto en el proyecto. Una definición política desde los instrumentos que el Estado dispone para poder facilitar ese crecimiento.
11: Pero ahí yo creo que hay una tercera virtud de este proyecto y el éxito que va a tener. Es todo gobierno siempre busca los éxitos tempranos. Oye, antes de los 6 meses tenemos que hacernos un poroto, ¿no es cierto? Porque con eso fijamos la mentalidad, etcétera. Y este proyecto lo que menos tiene es de corto plazo y es de ganarse un poroto. Es algo que va a los fundamentos del crecimiento. Todos sabemos que no porque se apruebe esta ley, al mes siguiente van a haber más empleo. Pero sí, este gobierno va a terminar con unas tasas de crecimiento mucho mejores de lo que venía gracias a este proyecto en parte. Y yo creo que esa forma de entender la política en el largo plazo, a pesar de la impopularidad en el corto plazo y las necesidades en el corto plazo, es otro gran éxito de este gobierno que se suma al político y al cultural.
9: Ahora, el gobierno de todas maneras va a tener que hacerse cargo de esas expectativas de corto plazo, porque las encuestas muestran que

0: Ya la economía y el empleo pasaron a ser la primera prioridad, por sobre seguridad incluso en algunas encuestas. Pero la gente además está decepcionada de la forma en la que el gobierno ha gestionado la economía y la creación de empleo. Eso también lo muestra la encuesta acá del fin de semana. O sea, había expectativas muy altas y no se han cumplido finalmente.
1: Mira, la encuesta CADEM muestra lo que ha pasado en todos los gobiernos desde que tenemos memoria. Que llegan con grandes expectativas y que la gente al año o a los meses empieza a desilusionarse y empieza a caer su aprobación, que es el ciclo natural y obvio de prácticamente todos los gobiernos. Y el ciclo natural muestra también que al final del gobierno empiezan a subir nuevamente porque, como dicen en el campo, todos los finados son buenos. Entonces, cuando empieza a acabar el gobierno, todos empiezan a echar de menos que en realidad no haya sido tan malo. Entonces,
0: pero acá hay datos bien objetivos de desempleo, inflación.
1: Sí, pero todos esos humores públicos son predecibles. No hay nada que no haya ocurrido en todos los gobiernos anteriores. Y por lo tanto, yo creo que los gobiernos, más que preocuparse de la encuesta del fin de semana, tienen que ver temas de fondo y cómo va a entregar el país al próximo gobierno.
0: La mirada a largo plazo. Ya veremos qué ocurre hoy día en el Senado, a ver cómo zanja esta votación. A las 3 de la tarde entonces comienza el trabajo en la sala en torno a la mega reforma. Estamos con Gonzalo Arenas y Jorge Insunza en nuestro panel Voces del Poder. Pausa y volvemos de inmediato con más.
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5: El momento llegó. Dos de las estrellas más importantes del fútbol harán su debut en la cita planetaria. Por un lado, una verdadera máquina del gol. Por el otro, la magia de la juventud. Erling Haaland, de pulverizar redes en Austria y Alemania, a romper todos los récords de la Premier League. El gigante noruego llega en su plenitud física y con un promedio de gol que asusta a cualquier defensa. 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Y en la otra esquina, Lamine Yamal, con menos de 20 años, pasó de joya de la Masía a ser elegido el mejor jugador de la Liga Española, tras firmar una temporada espectacular de 16 goles y 11 asistencias. 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
0: Ya estamos de vuelta. Comienza nuestra segunda parte de Voces del Poder aquí en CNN Chile Radio con Gonzalo Arenas y Jorge Insunza. Estamos en nuestro panel de este miércoles. Hace un rato estuvo Bárbara Figueroa aquí en el estudio, en la entrevista de esta mañana, la secretaria general del Partido Comunista, y entre otras cosas abordamos la agenda laboral que está llevando adelante el gobierno. acusó al presidente Kast y al gobierno de haber escondido esta idea de modificar la legislación en torno a las 40 horas, que fue un tema de campaña. Se le preguntó varias veces, decía el presidente Kast, y él negó que se fuera a modificar. Y pues bien, ahora se están planteando algunos cambios a la forma en la que se calcula las 40 horas, ya no por 4 semanas, sino por un plazo mayor, 15 o 16 semanas. Pero eso viene de la mano de otros cambios en la agenda laboral y Bárbara Figueroa mostraba evidentemente la preocupación por lo que eso podía significar. Jorge, ¿cómo ves tú estos anuncios que ha hecho el gobierno, esta adaptabilidad laboral, los cambios en las 40 horas en la forma de cálculo, etcétera? ¿Cómo ves esa agenda en este momento?
7: Mira, yo creo que el gobierno está recogiendo una papa caliente, obviamente por el tema de la crisis de empleo que tenemos. Yo creo que esa crisis de empleo es bastante estructural en el sentido de que hoy día está asociada con muchas transformaciones tecnológicas que están generando esas modificaciones en todo nivel, en todos los rubros. Uh-huh. ¿No? Y por lo tanto creo que obviamente requiere de medidas especiales. Yo la dificultad que veo es que el gobierno recoge una apuesta o una petición, sobre todo de la CPC y de los grandes gremios, por la flexibilidad laboral. Uh-huh. Incluso se alude, digamos, a las soluciones de países nórdicos, sin considerar de que las mejores experiencias, incluso en materia de flexibilidad, que en muchos campos son necesarios, contienen un elemento de seguridad laboral, y seguridad para los trabajadores. Y de hecho, en los países, estos países europeos que se toman como referencia, se le llama precisamente la flexiseguridad. Uh-huh. Es decir, que tú tienes mecanismos de flexibilidad, pero que otorgan paralelamente esa seguridad a los trabajadores. Y se hace vía negociación con sindicatos. En eso Alemania también tiene enormes experiencias muy positivas que después de crisis les han permitido recuperarse mucho más rápido que otros porque tienen acuerdos entre empresarios y trabajadores, tienen mecanismos de equilibrio en el manejo de estas situaciones. O también tú tienes un conjunto de normas o de resguardos a través de los órganos públicos equivalentes aquí a la Dirección del Trabajo que protegen a los trabajadores. Uh-huh. Yo nada de ese otro elemento de seguridad para el trabajador veo acá. Uh-huh. ¿Ah? Y por lo tanto lo que podemos tener es efectivamente una vulneración de facto.
0: O sea, hay un desbalance en la propuesta.
7: Hay un desbalance en la propuesta y por lo tanto puedes tener una vulneración. Habiendo sectores que lo necesitan. O sea, uh-huh. Nosotros en Chile ya hemos, en el curso de los años, estableciendo distintos estatutos especiales uh-huh. para trabajadores. Eso es lo que regula la minería. También tú tienes un estatuto con normas especiales para trabajadores temporeros en el sector en el agrícola. Tienes también una ley especial para las trabajadoras en las casas, uh-huh. ¿no es cierto? En fin, creo que eso es necesario en distintos rubros donde efectivamente poder adaptarse a las 40 horas encierra mayor complejidad que en otras. Pero si no se hace con ese equilibrio, la posibilidad de abuso uh-huh. y por lo tanto de vulneración de la ley es alto. Uh-huh. Y creo que eso el gobierno no solo no lo ve, sino que tampoco le interesa mucho verlo.
0: Gonzalo.
1: A ver, Jorge tiene razón en el sentido que hay un desafío laboral que es grande. Uh-huh. Pero primero hay que aclarar que aquí no se han eliminado las 40 horas, no se han modificado tampoco sustancialmente las 40 horas. Aquí lo que se ha hecho es flexibilizar las 40 horas. Y en el contexto que precisamente dice Jorge, o sea, cuando uno tiene a puertas una crisis de desempleo que todo indica que va a ser grande uh-huh. y que va a ser preocupante, no hay ningún país que la haya resuelto haciendo más rígido su sistema laboral. Todos lo han resuelto o lo han capeado de alguna forma flexibilizando el uh-huh. mercado laboral. Y yo creo que en este sentido este proyecto busca eso. Además que en un principio está acotado al tema del turismo, tiene otras normas generales, ¿no es cierto?, en cuanto a ampliar los plazos de cálculo. Pero lo importante es decir que aquí no se quita ningún derecho laboral. Aquí, para flexibilizar esto, además se requiere el acuerdo del trabajador. Sí. Y si hay un sindicato, se requiere el acuerdo del sindicato. Por lo tanto, nada de esto va en contra del trabajador, al contrario, va cómo logramos capear en una situación de crisis de desempleo que todo indica que va a ser grande, que va a ser grave, de la mejor forma posible, respetando los derechos que ya están adquiridos, que Chile los aprobó, el Congreso los aprobó, como son las 40 horas, y en donde más, yo creo que hay un consenso importante que las 40 horas es un proyecto de ley que hay que mantener.
0: Pero ¿no existe un desbalance en la visión que tiene el gobierno hoy día, como plantea Jorge, entre la flexibilidad sin la necesaria seguridad también y certeza para los trabajadores?
1: Claro, es que este no es el gran proyecto laboral del gobierno, es una iniciativa, quedan muchas otras y por lo tanto hay que verlo en su conjunto, hay que ver todas las otras políticas que están impulsando el Ministerio del Trabajo y por supuesto que hay normas que van a ayudar, ¿no es cierto?, a fortalecer el trabajo, a fortalecer ciertos derechos laborales, porque esto no es un gobierno que esté en contra de los trabajadores o a favor de las empresas, este es un gobierno que quiere que el país crezca, y para eso se necesitan empresas y trabajadores en buena disposición, en alianza, y por lo tanto, más que un tema de conflicto, yo creo que hay que verlo siempre, cómo ayudamos a que estos dos motores de nuestra economía trabajen bien.
0: Y te lo preguntaba porque parece difícil flexibilizar el marco regulatorio hoy día para el mercado laboral sin tocar alguno de esos derechos eventualmente. No sé, por ejemplo, respecto a la indemnización por año de servicio.
1: Bueno, a ver, es que todos los derechos tienen un ciclo también que pueden haber sido útiles en un momento y después cuando cambian las expectativas, el mercado, la fisonomía del mundo laboral, empiezan a ser perjudiciales. Hay algunos que han dicho que, por ejemplo, la indemnización por años de servicio empieza a ser perjudicial incluso para el propio trabajador en cuanto a poder cambiar de trabajo, etcétera, que quizás sería mejor una a todo evento, o sea, no es que se le quite la plata, sino que la modalidad.
0: Claro.
1: Pero son temas discutibles, yo no tengo postura todavía si es bueno o malo, pero sin duda que todo eso se va a dar en un contexto de fortalecer la relación laboral. A ningún país le va bien teniendo trabajadores debilitados. Todos los países progresan cuando, además con empresas pujantes, un mercado laboral empoderado, con personas que tienen certeza en sus trabajos. Somos todos trabajadores aquí, ninguno de nosotros es dueño del canal, yo creo que en ese sentido el gobierno no tiene una postura ideológica de que necesariamente haya que favorecer a unos en contra de otros. Yo creo que es un tema de equilibrio.
0: ¿Por qué?
7: Mira, yo ahí discrepo con Gonzalo. Yo creo que el gobierno sí tiene en esta materia una mirada ideológica que nace de la representación de los intereses que quiere expresar legislativamente. Por eso que digo, esta es una agenda muy impulsada desde la CPC, desde la SOFOFA, desde esas instancias, ¿no? Y que apunta, ¿no es cierto?, y que parte de la siguiente premisa, ¿no? Y se ha dicho explícitamente, en los últimos años el costo laboral ha subido mucho o excesivamente. Y por lo tanto, claro, porque se le agregan derechos para mejorar las pensiones, y eso obviamente significa un encarecimiento, o has tenido un aumento del salario mínimo, ¿no es cierto? Son todas muchas reformas que han apuntado a mejorar las condiciones de los trabajadores, que significan un aumento de los costos, ¿no? No siempre en proporción a la productividad, es cierto, ¿no? Pero claro, en vez de, y por eso es que se asocia con la discusión de la mega reforma, en vez de fortalecer instrumentos que precisamente te mejoren la productividad y que más empresas puedan surgir, ¿no es cierto?, en mejores condiciones, y por eso mejorar los sueldos de los trabajadores, aquí solo se apunta, digamos, al aumento de costo y, por lo tanto, a la disminución de ese costo. Entonces, no nos perdamos. Aquí el foco del gobierno es disminuir el costo laboral. Y eso, obviamente, afecta más a los trabajadores. Y eso es un enfoque, ¿no? Que ya lo digo.
0: Ideológico.
7: Es un enfoque ideológico, pero quiero ser cuidadoso en esto, en las palabras, porque me importan los conceptos. No es ideológico solo a priori, como una idea abstracta que ande volando, ay, la tomo, ¿no? Es la reproducción, ¿no es cierto?, como idea y por lo tanto como narrativa, como relato de un interés. Y que el interés es que disminuya el costo laboral.
0: Gonzalo.
1: No creo que sea ideológico, pero incluso si lo fuera, no hay mayor gravamen y no hay mayor problema al costo laboral que tener un mercado laboral sin confianza, inseguro, con conflictividad. O sea, si uno incluso lo coloca desde ese punto de vista, las tendencias no son destruir al gobierno, o sea, destruir la fortaleza de los trabajadores, porque eso es lo que da también tranquilidad y paz en el mercado laboral y en la relación con las empresas. Y por lo tanto, si se trata de costos, el mayor costo es tener una relación empresa-trabajador tensa, conflictiva y de desconfianza.
0: Oye, antes que se nos vaya el tiempo, quería preguntarles también respecto a otro tema que ya está generando harto revuelo, sobre todo la sociedad civil. Se trata de un proyecto de ley que han presentado un grupo de parlamentarios libertarios, con algunos votos también del Partido Republicano. Entiendo que Jimena Sandón, de Renovación Nacional, también está apoyando esta iniciativa. Y lo que busca es modificar la ley de aborto en tres causales. ¿Para qué? Para que el doctor o doctora que vaya a realizar el procedimiento tenga que plantearle a la mujer embarazada si es que quiere o no escuchar los latidos del feto. Y en función de lo que diga la madre, la mujer, el médico tendrá que resolver si realiza o no el procedimiento. Si decide escuchar los latidos del feto, podría realizar el procedimiento, bajo las tres causales, insisto. Si se niega a escuchar los latidos del feto, el médico no debería realizar este procedimiento. Encuentro que el proyecto es interesante por el debate que se ha generado, pero también porque revela esta idea de ir abriendo espacio a la llamada agenda valórica, que en su momento el gobierno había descartado de plano, pero que para el Partido Nacional Libertario sí ha sido siempre bien relevante. Primero, una visión sobre lo que establece el proyecto. Sí. Jorge.
7: Mira, me parece bien aberrante la lógica que hay detrás, fíjate. Uh-huh. Porque esto expresa un cierto sadismo. Porque ya una mujer que está sometida a la decisión de abortar por las tres causales que más tenemos, de que haya una inviabilidad del feto, de que esté en riesgo su vida, o que haya sido producto de una violación. Uh-huh. Todos esos son ya elementos suficientemente dramáticos como para querer infringir un mayor dolor aún. Y esto por instrucción del Estado. O sea, es una intervención estatista, en el peor sentido, uh-huh. ¿no? sobre la relación médico-paciente y sobre ya el sufrimiento que está enfrentando una mujer en esa circunstancia, que me parece francamente deleznable.
0: Gonzalo.
1: Bueno, yo soy a favor de la vida, no creo en el aborto, pero comparto el argumento de Jorge. Me parece uh-huh. que Chile ya aprobó las tres causales, somos una democracia, es ley, se aplica. Hacer estos como intervenciones, o sea, no me parece. Quizás voy a ser un poco duro, pero como dice Jorge, no me parece muy humano o muy sensible, ¿no es cierto?, uh-huh. Tratar de escarbar en temas que ya de por sí son duros y difíciles. Yo creo que los que presentaron el proyecto lo hacen más desde el punto de vista de colocar quizás un punto político, uh-huh. porque no veo mucha racionalidad ni mucha humanidad en esa propuesta.
0: Claro, lo que plantea el proyecto es que este es un antecedente clínico objetivo que es consistente con el deber de proporcionar información veraz, completa y objetiva a la paciente.
1: Pero si la información veraz es que está embarazada, sí. No necesita escuchar los latidos para saber que está embarazada.
0: Sí, claro. Puede significar un problema gigantesco en todo caso para la implementación, además de la normativa, ¿no?
1: Además que no aporta mucho, si no aporta nada. Si el drama humano y valórico, esa mujer ya lo vive.
0: Por supuesto, por algo está en esa circunstancia.
1: Por algo está en esa circunstancia.
0: Sí. Y desde el punto de vista político, ¿cómo lo ven en una segunda derivada?
1: Yo espero que la gente del resto de Chile Vamos no caiga en el palito de meterse en estos temas que solamente buscan posicionar políticamente a una derecha quizás más dura versus uh-huh. una más blanda. Yo creo que esos son las trampas cazabobos uh-huh. políticas que buscan generar un debate al que no se quiere llegar a ninguna conclusión, sino que solamente demostrar diferencias dentro de un mismo sector. Así que yo espero que haya un poco de inteligencia política y no agarren papa, ¿no es cierto?, con este uh-huh. tipo de cazabobos.
7: Vinculado con el primer tema que vimos, yo creo que esto es parte de un envalentonamiento de un sector de la derecha que, uh-huh. como dice, mira, logramos aprobar la mega reforma sin negociar, sin conversar, imponiendo la convicción, porque uh-huh. esa es como la palabra de moda que está detrás. Entonces, vamos para adelante y echémosle con todo, digamos. Y creo que eso también es una lógica en la que el propio gobierno se puede querer meter, que encuentro que puede ser malo para ellos mismos.
1: Ahora, el gobierno, hasta donde dice, no le ha dado patrocinio a este proyecto,
0: no, hasta ahora se trata de...
7: Pero es parte del espíritu de los tiempos.
0: Un apoyo de 6 diputados son los que están respaldando. Y sí, Jimena Sandón, de Renovación Nacional, es la... diputada de Chile Vamos, que está respaldando también esta iniciativa. Jorge Insunza y Gonzalo Arenas con nosotros esta mañana. Gracias, Gonzalo. Gracias, Jorge.
7: Muchas gracias
0: por haber venido esta mañana.
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3: ¿Qué tal? ¿Cómo están? Bienvenidos a esta edición de Agenda Económica. Estamos en vivo, son las 7 de la tarde con 30 minutos para seguir de cerca lo que ha ocurrido durante esta jornada, día miércoles, en que está en proceso la votación de la mega reforma en el Congreso. Tema que, por supuesto, vamos a estar analizando en esta edición por la relevancia que tiene esto desde el punto de vista legislativo primero, económico luego también para nuestro país. Pero antes de eso vamos a comenzar con los detalles del informe de finanzas públicas, donde el gobierno y la Dirección de Presupuestos en particular plasmó cuáles son las proyecciones para la economía nacional en términos de crecimiento económico, de déficit fiscal y de deuda. Y el gobierno incorpora en estas proyecciones también un escenario alternativo, considerando el impacto favorable que podría tener para el crecimiento económico, si es que se llega a aprobar el proyecto de mega reforma en el Congreso. Por eso Pilar Gutiérrez reportó este tema y nos cuenta cuáles son los alcances y cuáles son las proyecciones esperadas para este y el próximo año.
4: Más crecimiento, pero también mayor déficit fiscal. Es el impacto que, según Hacienda, podría tener el proyecto de reconstrucción junto a otras medidas que impulsa el gobierno hacia adelante. Así lo sincera el informe de finanzas públicas del segundo trimestre, que actualiza también las proyecciones para este año 2026.
5: Da cuenta de una situación fiscal algo más favorable de la que entregó en el informe de finanzas públicas anterior. Apunta a un déficit fiscal para este año de 2%, cuatro décimas más bajo del que se había proyectado, ve un déficit fiscal estructural también algo más contenido. Se proyecta una recuperación importante en la economía chilena durante el segundo semestre del año para totalizar un crecimiento de 1,8%. En nuestra visión, algo optimista. Nosotros estamos más bien viendo un crecimiento de 1% para este año.
4: Crecimiento para 2026 que de todas formas se ajustó a la baja con respecto al informe anterior, que esperaba más de un 2%. Para el año en curso también se proyecta un déficit estructural de 2,6%. Esto es 0,2 puntos menor a la estimación anterior y se explica por la contención adicional del gasto. Hacia adelante, la Dirección de Presupuestos estima que el proyecto de reconstrucción tendría un efecto relevante en las cifras económicas. En materia de crecimiento, el gobierno esboza un escenario base y otro alternativo con la mega reforma. Ya para 2027 estiman que esta impulsaría el PIB al alza a 3,7%, casi un punto adicional de lo que estiman en el escenario base. Hacia 2030 proyectan que la economía podría crecer 3,5% por los efectos de la ley miscelánea.
6: Para crecer 3,7% el próximo año se deben dar varias condiciones, ¿cierto? O sea, la inversión privada que este año ha seguido creciendo. Eso va a requerir un impulso bien fuerte. Es difícil pedirle al consumo privado que crezca a tasas mayores que el 2,5, si es que seguimos con una tasa de empleo de en torno al 9%. Entonces yo creo que es posible crecer a esas tasas, pero claro, se va a requerir una importante aceleración en los distintos componentes por el lado de la demanda.
5: En nuestra mirada eso es factible efectivamente, pero probablemente eso requeriría además una reforma al mercado laboral y una reforma, digamos, al mercado de capitales.
4: Y aunque el efecto sobre el crecimiento del plan de reconstrucción es al alza, el informe reconoce que profundiza el déficit fiscal hacia adelante. En 2027 el déficit estructural sería 2,4%, superando el del escenario base. La diferencia es mayor en los años siguientes. Por ejemplo, en 2029 el déficit aumenta en medio punto en relación a la estimación original. Cifras que además alejan a Hacienda de las metas autoimpuestas en el decreto de política fiscal, que no se estarían cumpliendo en ninguno de los próximos años.
7: A ver, no estamos diciendo que se va a agravar el déficit estructural. Estamos proyectando déficit estructural hacia adelante, que son los que estaban en el decreto fiscal. y por lo tanto no veo empeoramiento.

0: Más bien veo que vamos muy bien encaminados a cumplir las metas este año.
1: Este año 2026 efectivamente tenemos un déficit fiscal estructural que va en línea, de 2,6% de déficit, que va en línea con la expectativa que tiene el gobierno en cuanto a su meta. Sin embargo, hacia los años que vienen observamos una brecha importante que va a significar hacer esfuerzos adicionales a los que conocemos hoy día. Y eso va a ir en línea, por supuesto, primero de recuperar nuestro crecimiento económico, pero por supuesto de seguir haciendo esfuerzos adicionales en materia de contención del gasto.
2: Va a aumentar la deuda pública porque el déficit aumenta. Hay proyecciones se hace un poquito más acentuado. El 2026 se pasa de un 2,1 a un 2,4%, y también ocurre lo mismo el año 2027, pasando de 2,2 a 2,6% del PIB. Eso va a hacer que la deuda pública aumente.
3: Bajo las proyecciones actuales, la deuda superaría el límite prudente hacia 2029, ubicándose en 45,3% del PIB. Sin embargo, en el escenario alternativo de la DIPRES, esta se mantiene por debajo del umbral en todo el horizonte de mediano plazo.
4: Hace un tiempo que la deuda viene creciendo en torno a 1,5 puntos del PIB todos los años, a pesar de los esfuerzos por contener, ¿cierto?, el crecimiento de la deuda. La deuda debería acercarse a 45 puntos del PIB en los próximos dos años, de no mediar un ajuste importante en nuestra PIB tendencial, ¿cierto?, nuestra potencial de crecimiento, así como nuevas restricciones de gasto importantes.
3: Según las nuevas proyecciones del informe de finanzas públicas, Hacienda estaría incumpliendo las metas fiscales todos los años hacia 2030, por lo que habrá que ver cuáles serán los esfuerzos adicionales que hará el Ejecutivo para evitar ese escenario.
5: Bien, nos vamos a ir a otro tema. 7:35 PM. Mientras en el Senado se discute la mega reforma, JP Morgan, Banco de Inversión de Estados Unidos, referente a nivel internacional a la hora de hacer análisis macroeconómicos, hizo lo suyo respecto al proyecto de reconstrucción que está discutiéndose en el Congreso. Hizo un análisis bien detallado y en líneas generales diríamos que hay dos grandes conclusiones. Valora la orientación de las medidas que propone el gobierno, pero levanta luces de alerta también respecto a los efectos que puede tener, sobre todo desde el punto de vista fiscal. Este es un informe del equipo de renta variable de JP Morgan y ya veremos cuál es el efecto bursátil que podría tener el proyecto según este equipo. Y sitúan la votación de hoy día como uno de los pasos más importantes en todo este proceso de discusión. Resaltan que este proyecto reduce el impuesto de primera categoría y la lógica, según describen JP Morgan en su informe, es bien simple. Si retener utilidades dentro de la empresa sale más barato que repartir dividendos, entonces se vuelve más atractivo reinvertir que distribuir. Y esa es la apuesta central del gobierno, dicen en el Banco de Inversión, para reactivar el CAPEX, es decir, el capital destinado precisamente a expansión de los negocios. Además, suman que la invariabilidad tributaria y la agilización de permisos que contempla el proyecto, en una combinación de todos estos efectos, puede generar un cambio estructural en la ecuación de rentabilidad de proyectos de inversión que hoy día quedan fuera por incertidumbre y no por falta de capital, dicen desde el Banco Norteamericano. De esa manera entonces ven un escenario donde los incentivos parecen ir en la línea correcta para retomar la inversión de los privados y luego el crecimiento económico y con ello también la generación de puestos de trabajo. Pero levanta aquí el problema de fondo. El verdadero riesgo, dicen, está a mediano plazo en el desfase temporal, porque la pérdida de recaudación, el déficit fiscal que se va a generar en los próximos 5 o 6 años es inmediata y segura. En cambio, el mayor crecimiento que debería compensarla es gradual, por lo que establece el proyecto en plazos, y es incierto, dice JP Morgan, y utiliza ahí los argumentos que planteó el Consejo Fiscal Autónomo también en esa misma línea. Por lo tanto, si el repunte de actividad no se materializa como se espera, el deterioro fiscal se va a profundizar, advierte JP Morgan. Por último, respecto a su visión sobre la bolsa chilena, destaca las acciones de Banco Santander Chile, Falabella y Latam Airlines, con el concepto de sobreponderar en las carteras de inversión. A SQM lo mantiene en nivel neutral, pero con perspectivas en todo caso. Para estos papeles interesantes del equipo de renta variable del Banco de Inversión Norteamericano. Bueno, y vamos a actualizar lo que está ocurriendo en el Congreso precisamente a esta hora de la tarde, 7:38. El contacto es con Nicolás Donoso, que nos cuenta en qué etapa está la tramitación de la mega reforma en Valparaíso, en el Senado específicamente. ¿Cómo estás, Nico?
6: Hola, Seba, ¿qué tal? Buenas tardes. Sigue la maratónica votación acá en la sala del Senado, en el hemiciclo del proyecto de mega reforma. De hecho, hemos visto acá los pasillos bastante inquietud. Ha salido de momento, por ejemplo, el viceministro Claudio Alvarado, acompañado del asesor político del ministro de Hacienda, Jorge Quirós, Felipe Donoso, probablemente ir diagramando ya cómo se va a seguir dando la votación. Hay que decir que, en simples palabras, son cerca de 90 votaciones. Cada senador, Seba, también tiene cerca de 10 minutos para poder intervenir a lo largo de la sesión y luego para fundamentar ciertas votaciones, en particular donde se pide votación por separado, son 2 minutos más. Por tanto, sí o sí esta votación va a terminar pasada la medianoche. Los más optimistas señalaban ojalá antes de las 2 de la mañana, los más pesimistas señalaban más cercano a las 4 de la mañana. Todo eso va a ir dependiendo si conforme avanza la jornada el ánimo va decayendo. Una sesión que además no partió a las 15 horas como estaba previsto, se tuvo que suspender porque desde la oposición señalaban que no se encontraba todavía con todos los papeles en mano para iniciar la votación. Hay que decir que en grandes rasgos, de las cerca de 90 votaciones que completan este segundo trámite en particular, son cerca de 60 las que van faltando, y hay que decir que entre cerca de la treintena que se han aprobado, quizá la más relevante y que se hizo además sorpresivamente por unanimidad, aunque había poco margen para poder rechazar aquel aspecto, es lo referido justamente a los fondos para la reconstrucción en las zonas afectadas por mega incendios en distintos momentos. Hablamos de zonas como el Ñuble, el Biobío o el Gran Valparaíso. Eso se aprobó, lo decíamos, por unanimidad. De hecho, de allí que parte de la oposición se va a terminar señalando acá los pasillos que si se hubiese separado en lo que es materia tributaria con propiamente tal la materia de reconstrucción, entonces eso ya estaría aprobado prácticamente desde el pasado mes de abril. Eso es lo medular. Aún no se votan los aspectos tributarios más relevantes, como puede ser la rebaja del impuesto corporativo del 27 al 23%, tampoco la nueva fórmula en variabilidad tributaria escalonada en razón de la cantidad de años y la inversión, la magnitud de la inversión que haga, por ejemplo, una empresa, el crédito tributario al empleo, el crédito al empleo que ha sufrido modificaciones, que se ha disminuido su monto en razón de hacerlo más viable y bajar el costo total del proyecto, tampoco ha sido analizado, así como también lo que es la eliminación, Seba, de las contribuciones para mayores de 65 años. Muchos siguen reclamando que no debe ser un beneficio universal, que debe depender del valor de la UF de cada vivienda. De hecho, en esa línea ha propuesto, por ejemplo, una indicación el senador Matías Walker para poder terminar aprobando, pero todo está en veremos. Lo cierto es que el gobierno, en todo caso, cuenta con ese piso mínimo de 26 votos de sectores oficialistas para aprobar lo medular, ¿Nicolás?, de la mega reforma en materia tributaria. Y ya otros aspectos en particular, Seba, se van a ir viendo durante la jornada.
5: Claro. Nico, ahora, durante el día no hubo ninguna sorpresa, en todo caso, en las negociaciones o acercamientos con sectores de la oposición, en particular con el PPD. Te lo pregunto por todo lo que ocurrió la semana pasada, la posibilidad de que hubiera un acuerdo con los senadores de ese partido, por lo menos.
6: Sí, mira, justamente se hablamos, yo te diría que ya cuando había comenzado la sala con el senador Pedro Araya, le consultábamos lógicamente si se había llegado a algún tipo de consenso, por ejemplo, en la petición de él que parecía, decían algunos, improbable, imposible, poco común, que era el tema de la rebaja del impuesto a las bencinas. Ahí se señala que el viceministro Claudio Alvarado, quien ha tomado la batuta en las negociaciones con el PPD a raíz de lo que sucedió con el ministro de Hacienda Jorge Quirós, no se va a allanar aquello porque probablemente además el capital político del gobierno ahí estaría en riesgo. Comenzarían las críticas también, no solamente de partidos del oficialismo, sino que también del Partido Nacional Libertario. Por tanto, esa propuesta al menos acá no se va a debatir. Y hablando de eso, el efecto que podría generar en la invariabilidad tributaria, esa indicación que finalmente lleva la firma y es redactada inclusive por el PPD, por decirlo de alguna manera, lo que nos decían senadores es que probablemente van a terminar absteniéndose. ¿Por qué? Porque es muy complejo, Seba, rechazar, por ejemplo, una indicación que lo decíamos, lleva la autoría del PPD, pero por otro lado tampoco pueden aprobarlo porque siguen insistiendo en el punto de que se sienten traicionados por la gestión del ministro de Hacienda, Jorge Quirós.
5: Exacto, y eso fue quizás lo más curioso del desenlace, ¿no? Se incorporó el contenido, el material de esa negociación, sin embargo, no hay acuerdo. Veremos cómo ocurre esto. Viene una jornada bien larga, en todo caso, como ya nos contabas, Nico. Probablemente en el trasnoche tendremos novedades de lo que ocurra en el Senado y veremos si es que se da el escenario más previsible donde el oficialismo ejerza la mayoría que tiene o bien si es que surgen algunas sorpresas, que no sería tan extraño tampoco. Nicolás Donoso desde Valparaíso con los detalles de lo que está ocurriendo en torno a la mega reforma en su último trámite legislativo en la Cámara Alta. Gracias, Nico, que esté muy bien.
6: Vale, sea, buenas tardes.
5: 7:43. Nos vamos a ir a una pausa y volvemos de inmediato. Ya seguimos con más de Agenda Económica.

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9: Ya estamos de vuelta, seguimos en Agenda Económica y abordaremos en la siguiente nota los preparativos de distintos sectores económicos en nuestro país ante los sistemas frontales que están pronosticados ya desde hace algunos días y que se van a extender probablemente hasta el fin de semana. Las advertencias de los meteorólogos han sido bien claras respecto a la intensidad de estas lluvias y a los problemas que eso puede generar junto a los fuertes vientos de los que vendrá acompañado este fenómeno. Natalia Muñoz nos cuenta cómo distintos sectores productivos se preparan por estos días.
10: El trabajo de los agricultores de San Fabián en la región de Ñuble, que intentaban salvar sus cultivos antes del amenazante temporal. Esfuerzos en algunos casos en vano, porque en su mayoría ya están totalmente anegados por el fuerte sistema frontal que afecta a la zona centro-sur de nuestro país.
11: Estamos muy preocupados por el río atmosférico anunciado. La verdad es que no tenemos recuerdos de tener una cantidad de precipitaciones tan importante en tan poco tiempo. Queremos pedirles a los agricultores, a la gente que vive en el mundo rural, tomar todas las precauciones posibles.
10: Las precauciones se han tomado con anticipación y en paralelo se está monitoreando cada región afectada con un esfuerzo en proteger el sector silvoagropecuario y las comunidades rurales del país. Según las autoridades, hasta ahora la situación está dentro de lo normal.
12: Día a día estamos y hora a hora estamos con el departamento de la UGRA del Ministerio de Agricultura monitoreando cuál es el pronóstico de lluvia tanto a nivel de cordillera como en los sectores centrales. Así que en este monitoreo pretendemos hacerle seguimiento a cada una de las localidades.
10: Pero la alerta continúa. Serán al menos 3 días de lluvias en una antesala de una temporada bajo el fenómeno del Niño, que según diversos pronósticos traerá intensos periodos de lluvia hasta septiembre. Por lo que parlamentarios de las zonas afectadas ya solicitan al Ejecutivo que se declare emergencia agrícola.
13: Y el riesgo para la fruticultura, la pequeña agricultura, obligan a actuar con anticipación y no cuando las pérdidas ya sean irreparables. Por eso solicitamos al Ministerio de Agricultura evaluar de manera inmediata la declaración de emergencia agrícola en las zonas que presenten afectación.
14: No descartamos solicitar al gobierno que declare emergencia agrícola a las zonas que están siendo afectadas, porque tenemos una preocupación muy importante con lo que va a pasar con este mundo que es el sector productivo de nuestra región de Ñuble.
10: Por su parte, la Confederación de la Producción y del Comercio ya activó la Comisión de Prevención de Riesgos y Desastres con las 6 ramas del gremio desplegadas en coordinación con las autoridades.
15: Estamos haciendo el diagnóstico. Nosotros tenemos usuarios de Proesal, de INDAT, que trabajan fuertemente el sistema agrícola con invernaderos. Lo más probable es que se hayan volado algunos invernaderos. Y eso estamos haciendo el catastro con nuestro equipo de funcionarios municipales de fomento productivo.
16: Respecto a la situación agrícola en la región de Ñuble, solamente casos puntuales de algunos agricultores afectados en el sector de Mela, en la comuna de Trehuaco. Los equipos del Ministerio de Agricultura e INDAP están desplegados en toda la región de Ñuble, en sus 21 comunas, para levantar este catastro.
17: En caso de emergencia, obviamente estamos disponibles para poder utilizar el 2% de emergencia que hoy día la ley nos faculta. En caso de la agricultura, hoy día no está siendo afectada, así que esperemos que esto siga así, un llamado a la calma y a la tranquilidad.
10: Pero las lluvias no serán solo en la zona centro-sur del país, sino que también afectarán al norte chico, con precipitaciones abundantes, fuertes vientos y riesgo de remociones en masa. Es por esto que la minería también se prepara con acciones preventivas y coordinación para no suspender faenas.
18: 1, advertir lo que viene. 2, coordinarnos. 3, ver la disponibilidad de apoyos que hay en distintos sectores, es decir, si hay disponibilidad de maquinaria, si hay disponibilidad de gente, y eso hicimos un catastro que lo hicimos llegar al Ministerio del Interior, que es el que está coordinando en definitiva toda esta operación.
10: Por su parte, las empresas eléctricas también despliegan planes de contingencia con el fin de mantener la operación y actuar a tiempo si es que esta se interrumpe.
19: Las empresas distribuidoras han activado anticipadamente sus planes de contingencia, desplegando más de 2.800 cuadrillas y brigadas en todo el territorio, lo que equivale a más de 8.500 personas en terreno para atender eventuales contingencias.
10: Comités de crisis y protocolos listos. Ahora todo quedará a la espera de la intensidad del fenómeno.
9: Bien, y nos vamos a ir a otro tema cuando son las 7:51 para contarles de los detalles muy interesantes respecto a un informe que evacuó la Subsecretaría de Relaciones Económicas Internacionales de Chile, la SUBREI, respecto al mercado del litio, un producto en el que Chile tiene una posición estratégica. Su producción de litio se hace cada vez más valiosa en la medida que la demanda está aumentando con fuerza a nivel mundial. Y queremos destacar 3 datos que son bien relevantes para situar a Chile en ese contexto internacional y ver qué tan dominante es nuestra posición respecto a este mineral crítico en la industria de los vehículos eléctricos, en la transición energética, entre otros factores. Miren, este gráfico nos muestra cuáles son los productores de litio, los principales a nivel mundial, y una comparación 2024-2025. Este año, el año anterior, digo, en el que se basa el informe, muestra a Australia como el principal productor mundial, excluyendo a Estados Unidos de este análisis, con un 31,7% del total, luego seguido por China, 21,4%, y Chile en tercer lugar, 19,3%. 3%. Chile redujo su participación en el contexto global en 3 puntos respecto al año 2024. Luego aparece Zimbabue, 9,7%, y Argentina, que sube su participación hasta un 7,9% del total. Datos obtenidos por la Subray desde el Servicio Geológico Norteamericano. Estados Unidos no entrega información sobre su propia producción, aunque la aumentó notoriamente el año anterior. Mientras, respecto a la demanda por litio a nivel global, está ido creciendo de manera sostenida y así se proyecta hacia adelante. Subió 20% en 2025 según este informe. Ahora, lo interesante es ver cuáles son los socios comerciales de Chile en este mercado, el del litio. Lo vamos a ver en la siguiente gráfica, que nos muestra la participación que tiene cada uno de estos países a los que están dirigidos los embarques de litio. China es el dominante, por cierto. 66,9% de la exportación chilena de litio va a esos países, a ese país. Corea del Sur aparece en segundo lugar, 22,1%. Japón más atrás con un 5,6%. No es casualidad, son tres países líderes en productos tecnológicos en los que efectivamente se ocupa muchísimo litio. Y es eso lo que está empujando fundamentalmente al mercado a nivel internacional. La Unión Europea y Estados Unidos son socios en ese sentido, marginales quizás, dentro de las exportaciones de litio de nuestro país. Por último, nos vamos a revisar una última gráfica que muestra cómo ha ido evolucionando, por un lado, la producción de litio acá en Chile y, por otra parte, el volumen exportado en términos de recursos que se generan. ¿Cuánto valor tiene cada uno de esos de esas toneladas de litio? Miren, la gráfica en la parte roja nos muestra cómo fue evolucionando la exportación de litio en valor, es decir, por miles de millones de dólares. Alcanza un pic en el año 2022. No fue el año en que Chile produjo más. De hecho, ese año solo produjimos 231 mil toneladas, de acuerdo a los datos de este informe de la Subray. Sin embargo, se marca el récord de exportación en términos de valor. Pero de ahí, después de ese pic de precio a nivel internacional, fue cayendo y se alcanza entonces 2.397 millones de dólares exportados el año anterior. A pesar de que el volumen en toneladas fue un récord para nuestro país el año pasado, 321 mil toneladas. Curvas bien distintas, aunque se espera quizás un repunte desde el punto de vista del precio para los próximos años, de la mano de la mayor demanda a nivel internacional. Tres datos que permiten dimensionar en qué industria está Chile y cómo está jugando un rol cada vez más importante para uno de los minerales críticos más importantes en las próximas décadas. De esta forma estamos cerrando esta edición de Agenda Económica. Son las 7:55. Gracias por acompañarnos. Quédense con nosotros. 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
4: El momento llegó. Dos de las estrellas más importantes del fútbol harán su debut en la cita planetaria. Por un lado, una verdadera máquina del gol. Por el otro, la magia de la juventud. Erling Haaland, de pulverizar redes en Austria y Alemania, a romper todos los récords de la Premier League. El gigante noruego llega en su plenitud física y con un promedio de gol que asusta a cualquier defensa. El androide es el actual trigoleador de la primera división inglesa. Y en la otra esquina, Lamine Yamal, con menos de 20 años, pasó de joya de la Masía a ser elegido el mejor jugador de la Liga Española, tras firmar una temporada espectacular de 16 goles y 11 asistencias. Ya brilló logrando el título en la Eurocopa 2024 y ahora vestirá la camiseta de España en su primer torneo mundial. Potencia pura contra un talento incontrolable. Dos historias distintas, pero un mismo objetivo: conquistar el planeta. ¿Y tú? ¿De quién esperas el debut más espectacular? 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
6: Comienza la música, comienza también CNN Deportes. ¿Qué tal? ¿Cómo está? Bienvenido, bienvenida a una nueva edición de este programa que inicia, como ya es costumbre, con nuestros titulares. En unos minutos más, ¿Argentina o Inglaterra? Esa es la pregunta. Se miden en Atlanta por un lugar en la gran final. La previa del duelo estuvo marcada por el recuerdo de la guerra a las Malvinas, aunque desde los planteles buscaron instalar que esto solo es un partido de fútbol. Esperando al rival, España ya es finalista de la Copa del Mundo. Tras superar a Francia, los hispanos llegaron a la segunda final de su historia. ¿Podrá el equipo de la Fuente igualar la hazaña de Sudáfrica 2010? Valledupar 2026 sigue siendo histórico para el Team para Chile, con una jornada de ensueño. Ya son 23 los oros de los nacionales. ¿Quiénes los conquistaron? Todo eso más se lo contamos desde ahora en CNN Deportes. Tenemos al primer finalista después de lo que han sido hasta ahora 101 partidos. Ya conocemos a quienes estarán presentes en la jornada del día domingo. Por un lado son los españoles, que de esta manera así celebraron en España lo que fue el triunfazo sobre una Francia que poco pudo hacer, pese a llegar con el favoritismo, pese a todas las figuras, Barcola, Dembélé, Doué, Mbappé. Bueno, poco pudieron hacer ante un plantel que tal vez no tenga tantas individualidades, pero que es, por sobre todas las cosas, un equipo. Como cantaba Rafael, sin lugar a dudas se vivió una gran noche tras lo que fue la clasificación a las finales para la selección española en Madrid, en diversas ciudades de España. Una celebración que de seguro se sigue extendiendo hasta esta hora. De eso y más nos cuenta desde la capital española nuestro compañero Pau Mosquera. Pau.
7: La victoria de la selección española llevó a que cientos de aficionados celebraran esa victoria y pase a finales del Mundial hasta altas horas de la madrugada. En el caso de Madrid, muchos lo hacían en el centro de la ciudad, concretamente tomando el Paseo de la Castellana y la Plaza de Cibeles, transmitiendo así su ilusión por un hito que no ocurría desde hacía 16 años. La última vez que La Roja pasó a una final ocurrió en 2010 en Sudáfrica, y ustedes saben cómo terminó en esa ocasión con la victoria sobre el torneo. Pasadas ya varias horas de esta celebración, Aiken todavía amanecía con la resaca de esas celebraciones y sobre todo de la ilusión generada. Fíjense si no lo que le comentaban a algunos aficionados.
8: Bueno, pues una sensación de españolismo, de conjunto, de equipo y de que, bueno, ganamos a los franceses muy bien, muy superado y bueno, estupendo.
9: Yo, a partir de que metió el primer gol, después ya lo dejé hasta casi el final, el segundo, porque es que los nervios me pillan.
6: ¿Contra quién te gustaría que jugase, España, Inglaterra o Argentina?
10: Es que tela.
11: Pero yo prefiero Inglaterra.
10: Quizás Inglaterra. Creo que Argentina puede ser un rival que es más difícil de esperar cómo va a jugar. Quizás es más predecible Inglaterra.
12: Yo prefiero Inglaterra.
13: Yo también. ¿Por qué, Emilia?
11: Porque Argentina no me inspira confianza. Hay como mucho favoritismo. Entonces, mejor Inglaterra.
7: Ya sea Inglaterra o Argentina, cualquiera de los dos será un rival de altura contra el que La Roja deberá medirse este domingo. Una final que sin duda será seguida por miles, si no millones de personas aquí desde España para ver si La Roja se hace ahora con su segunda estrella. Para CNN, Pau Mosquera, Madrid.
6: Del trabajo de Pau Mosquera, seguimos en España para mostrarle lo que fue la celebración íntima de la familia real hispana con el rey Felipe, con la reina Leticia, la princesa Leonor y la infanta Sofía compartiendo, todos cada uno con una camiseta con su nombre y el número 26. En la actual plantel español ese número lo utiliza Borja, ¿no? El delantero del Real Betis, imaginamos, ¿no? Es más un guiño a la fecha, ¿no? Al año del Mundial. O a la cantidad de jugadores presentes en el plantel. Bueno, así celebraron en un video que trató de mostrarlos de manera natural, se duda. Como sea, en familia, como lo vieron muchos españoles, una victoria, ¿no?, que se celebra de manera generalizada. También lo hizo Pedro Sánchez.
14: No solo en esta región, sino en todo el país, la ilusión de ser nuevamente campeones del mundo este domingo está al alcance de la mano. Así que gracias a nuestra selección también por hacernos vibrar, también por hacernos soñar, y esperemos, ojalá, que la segunda estrella esté al caer. No me cabe duda de que lo vamos a lograr este domingo. Así que enhorabuena a todos y a todas, y adelante.
6: Desde lo táctico, la primera semifinal nos regaló un partidazo, y desde lo emocional, de seguro lo que pase desde las 3 de la tarde también lo será. Y es que se encuentran Argentina e Inglaterra, dos países, dos selecciones con historia en común. Los detalles de todo ese camino largo e intenso en la siguiente nota.
15: Es imposible no tener un valor extra agregado al partido. Tenemos ese conflicto con el tema de las Malvinas.
16: ¿Es solo un partido de fútbol? Al menos la historia dice lo contrario. En 1982, la relación de ambos países se quebró para siempre.
17: Si quieren venir, que vengan, les presentaremos batalla.
16: La Guerra de las Malvinas marcó un antes y un después. 648 argentinos y 255 británicos resultaron muertos tras un conflicto que confirmó la presencia británica en las Falkland. Han pasado 44 años y la herida aún divide ambos países.
18: Quiero reafirmar nuestro derecho al ejercicio pleno de la soberanía sobre las Islas Malvinas.
19: Mi tío
6: estuvo a punto de perder la vida cuando su barco fue torpedeado defendiendo las Falkland. Son territorio británico y seguirán siéndolo.
16: Conflicto bélico que en la cancha también se vio reflejado. El 22 de junio de 1986, Diego Maradona dejó de ser un ser humano y pasó a ser una leyenda. Dos goles, uno con la mano que rozó lo divino. Y el otro, el mejor gol de todos los tiempos.
20: La mano de Dios y de Diego, y también para mí el mejor gol de todos los tiempos. Para hacer un gol tan bueno en un partido tan importante.
16: El partido del siglo, los cuartos de final de México 86. Torneo donde Maradona terminó levantando la copa.
21: Por hacerle un golazo a los ingleses
12: que nos mataban a los pibes en Malvinas, hoy todo el mundo me reconoce.
16: El recuerdo de Malvinas es tan patente hasta el día de hoy, que así festejó la hinchada el paso a la semifinal. Si hasta así celebró el propio Lionel Messi el campeonato del mundo. Por Copa del Mundo se han enfrentado en 5 ocasiones, 3 tras la guerra. La última fue victoria de los Tres Leones.
19: Este es nuestro partido contra ellos, otra gran selección contra la que jugar, y es la primera vez que juego contra Argentina. Sí, ¿qué partidazo va a ser? Se trata de que les ganemos.
21: Cada partido es una final, siempre lo hemos tomado así. Sí que se viene una selección que nunca enfrentamos, que es una potencia, que lo ha hecho muy bien en esta Copa del Mundo, como los 4 que estamos ahí. Y bueno, va a ser un partido lindo.
16: Partido especial, sí lo hay. La primera vez que Messi enfrentará a Inglaterra, y nada menos que en una semifinal del Mundial. Este miércoles a las 3 de la tarde en Atlanta, se escribirá la historia de un nuevo capítulo de un verdadero clásico del fútbol.
6: Cuando faltan 18 minutos para el inicio del partido, cuando cualquier futbolero de ley alrededor del planeta está nervioso, ansioso de lo que va a pasar. Imagínense cómo se vive en Buenos Aires. Bueno, en CNN Deportes no hay que imaginárselo, hay que verlo. Y tomamos el contacto con nuestro compañero Iván Pérez, que está al otro lado de la cordillera, vibrando con el pueblo argentino esperando este partido. Iván, ¿qué tal? ¿Cómo estás?
22: ¿Qué tal? Muy buenas tardes. Y aquí estamos todos nerviosos. Estamos en uno de los fanfests de la ciudad de Buenos Aires, de la capital, donde cada vez llega más gente y más gente. Voy a correrme para que puedan ver la cantidad de...

0: gente, que hay banderas, camisetas de la selección argentina, todos esperando que ya comience este partido. Argentina busca asegurarse un lugar en la final y el rival es nada más y nada menos que Inglaterra, que para Argentina no es un rival más, que tiene mucha historia y esto significa mucho más que un partido de fútbol para los argentinos. Por un lado, llegar a la final de otro mundial, tratar de tener la cuarta copa, que sea la segunda después de Qatar 2022, en el que se supone que será el último Mundial de Messi. Pero también hay mucha historia detrás de esto, una rivalidad muy grande con Inglaterra que se remonta a comienzos de 1982 con la Guerra de las Malvinas, después con Maradona en México 86 con la mano de Dios y el gol del siglo que le dio la victoria a la Argentina. Aquí hay varios condimentos para hacer de este partido de algo especial, no solamente los nervios que todos tenemos respecto a este Mundial. Y aquí llega cada vez más y más gente para ver este partido aquí todos juntos, esperando que finalmente la albiceleste logre ganar y logre asegurarse un lugar en la final contra España. Veremos a ver qué es lo que sucede. Aquí está todo el mundo expectante. Vamos a ver si tenemos a alguien aquí. ¿Cómo te preparas para el partido?
1: Ay, muy emocionada, la verdad que estoy muy contenta y tengo mucha, mucha fe y siempre podemos ganar.
0: ¿Jugamos cómodos o sufriendo?
1: No, no, no. Hacemos de cuenta que cualquier rival, no tanta presión, como yo digo, no presionarlo a Messi porque es Inglaterra, no tiene nada que ver una cosa con la otra. Me gustaría por él porque es el último mundial, lamentablemente, y quiero que te vayas feliz.
0: Muchísimas gracias. Bueno, aquí ven el sentir de los argentinos esperando que comience el partido en muy pocos minutos. Veremos qué es lo que sucede. Nosotros vamos a estar aquí viviéndolo con todos quienes están llegando aquí a este FanFest ubicado en la zona de Palermo, en la capital argentina, donde todos esperamos poder gritar al menos un gol y que se asegure la llegada del albiceleste nuevamente a la final del Mundial. Y quién te dice, quizás poder levantar la cuarta copa.
2: Iván Pérez, el trabajo desde Buenos Aires. Esperemos en las próximas horas poder volver a tomar contacto, esta vez con la celebración de la marea de los fanáticos argentinos. Que esté muy bien, un abrazo. Eso pasa en Buenos Aires. Mientras en Inglaterra, bueno, también viven con expectación este duelo, con el nerviosismo propio de una selección que durante tantos años ha hablado del It's Coming Home, que regrese a casa. Su único título mayor fue el de la Copa del Mundo como locales de 1966. Y de entonces, quienes crearon el fútbol han visto cómo las celebraciones han sido ajenas. Ahora tienen su opción de 90 minutos meterse nuevamente en el partido decisivo del día domingo. ¿Cómo lo viven? No solamente los ingleses, sino también los argentinos residentes en Londres. Revisemos esas palabras.
3: Sinceramente creo que lo lograremos. Creo que será un comienzo difícil, pero mientras Bellingham tenga el balón, eso es lo único que importa.
4: Uno solo espera lo mejor y que sea un muy buen partido. Siento que va a haber un ambiente emocionante, así que creo que todos estamos muy emocionados.
5: Sí, sin duda, el momento más recordado de la mano de Dios, que no sabemos si fue o no fue, o creemos o queremos no saber si fue. Pero lo que yo rescato, que después de aquel viejo conflicto que tuvimos nosotros en la Guerra de Malvinas, en Falkland, nos tratan con muchísimo respeto. Y nada, es como siempre, una rivalidad nada más que en lo deportivo.
4: Creo que va a ser un partido muy entretenido. Tenemos historia a nuestras espaldas. Para muchos argentinos se siente como una nueva oportunidad para vengarse por lo que todos sabemos. Pero en general, creo que va a ser un partido divertido, interesante de ver, con muy buenos jugadores en ambos equipos. Y creo que Messi nunca ha jugado contra Inglaterra, así que eso también será interesante de ver.
2: Quedan apenas 13 minutos para el inicio de este partido, que da la sensación va a ser histórico. ¿Cómo lo viven los argentinos residentes en nuestro país? Se lo mostramos después de una breve pausa comercial.
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2: Lo prometido es deuda, lo hemos visto a través de esta edición de CNN Deportes, cómo lo viven, por ejemplo, la celebración de los españoles en Madrid, cómo lo están viviendo a esta hora, hace tan solo instantes en Buenos Aires, la comunidad argentina, y bueno, también siempre muy presentes en nuestro país, a esta hora también están reunidos los fanáticos albicelestes de cara a lo que parece ser un duelo desde ya histórico, semifinal de una Copa del Mundo, la Argentina de Lionel Messi, este último en su último Mundial, y al frente una Inglaterra que sueña con poder conquistar el título que no logran desde 1966. Para conocer más detalles de cómo lo están viviendo, cuando quedan algunos minutos, en breve tomaremos contacto con nuestro compañero Felipe Gallardo, por mientras la imagen de lo que ha sido las reuniones, ¿no?, de la comunidad argentina, siempre tan respetuosa, siempre tan cariñosa, afectuosa, y también, en el sentido de los partidos, en el buen sentido, ruidosa, ¿no? Viven con otra pasión los argentinos, el fútbol, nos contagian de eso, y de eso nos hablará Felipe Gallardo. Felipe, ¿qué tal? ¿Dónde está?
9: Muy buenas tardes, Nicolás. Estoy acá en pleno barrio Italia, pizzería La Argentina, donde cientos de fanáticos del albiceleste se han aglomerado para ver el partido de esta tarde, que de fútbol ya sabemos, es un clásico, ya lo señalabas, es un duelo con mucha historia dentro de lo futbolístico, pero además tiene otro ingrediente. Lo sucedido finalmente en la guerra de las Malvinas, que ocurrió en la década de los 80, es un antecedente que se vive acá permanente. También habían bastantes fanáticos que cantaban en relación a este tema político acá en la previa del partido. Por eso vamos a conversar rápidamente con una argentina desde Mendoza que nos había comentado, primero que todo, ¿cómo está la pizza? Lo más importante para esta noche.
10: Espectacular, hola, ¿cómo están? Soy Natalia de Mendoza. Está espectacular la musa, muy al estilo de Buenos Aires, de capital.
9: Un poco de nervio pensando en este partido. La comida no se disfruta tanto porque uno está con la bota un poquito apretado, ¿no?
10: Sí, no me salen las palabras. O sea, tengo un dolor de pecho que casi no puedo respirar.
9: Un partido especial frente a Inglaterra. Uno que nunca quieren perder, me imagino.
10: Exactamente, sí.
9: Ahí se empieza, muchas gracias, ahí se empieza un poco la gente a entusiasmar, todo esto debido a que a través de la transmisión se vio a Leo Messi, sabemos que tiene todos los fanáticos en el país, y nos vamos a seguir moviendo, buscando otras declaraciones de algunos otros fanáticos, y acá tenemos una familia bastante grande, que me contaban que había, a ver, eso, ¿cómo ven el partido de hoy día? A ver, nos vamos a acercar de nuevo, ¿cómo ven el partido de hoy día? Si te puedes acercar un poco.
11: Un partido duro, pero con mucha garra.
9: Un partido con historia también, que se juegan más cosas.
11: Así es.
9: Y en relación a la comida, ¿qué les pareció acá la pizza o todavía están esperando?
10: Riquísimo, muy rica.
9: Riquísimo. Sí, el mejor lugar.
11: La mejor pizza de Santiago es acá.
9: Bueno, parte de los fanáticos que se han aglomerado acá para ver el partido. Sabemos que es un duelo, Nicolás, que genera mucha expectativa. Hay algunos que no se quieren acercar a conversar precisamente por el nervio que provoca este espectáculo, pero bueno, ahí dejamos ahí la fanaticada argentina, la comunidad argentina en nuestro país que se hace presente acá desde Barrio Italia.
2: El trabajo de nuestro compañero Felipe Gallardo a la espera de lo que será en apenas 7 minutos, lo veo también, el duelo entre Argentina e Inglaterra. Vamos a tener las reacciones, como no, en Hoy en Noticias en CNN Prime. Un abrazo, Felipe, que estés bien, disfrute. Contágese ahí del aliento argentino.
9: ¡Nos vemos!
2: Vamos a noticias del Team Chile en Colombia y aún haciendo historia. Es realmente increíble, faltan las palabras para describir lo que son jornadas y jornadas de buenas noticias de los representantes nacionales. Y es que estas noticias son muy, muy frescas. Pasó hace apenas instantes, ¿no? Estábamos en pleno programa ya. Cayó el oro 26 para el Team para Chile en una final totalmente nacional. Los dos mejores sembrados del torneo, Ale Cataldo y Brian Tapia, disputaron el oro y bueno, de esta manera, finalmente, Cataldo, un histórico ya del Team para Chile, se terminó quedando con el duelo por 6-3 y 6-0. Muchas medallas, la natación también ha aportado lo suyo. Los protagonistas derrochan orgullo por seguir representando de gran manera al Team para Chile.
12: Las condiciones climáticas de lesión y todo no han sido favorables para nosotros y sin embargo igual aquí estamos apichugando por el país y creo que eso es igual sinónimo de orgullo y contento de haber regalado el título del gran Doc Pablo Araya y de Caquito.
13: Siempre es importante ganar, fue un partido difícil, aunque el resultado quizás no lo hice así, fue un partido muy duro, mucha presión y siempre es importante ganar.
14: Me siento muy feliz, estoy muy orgullosa también de lo que he logrado. Y nada, es un sueño hecho realidad.
15: Increíble, creo que es la medalla que me faltaba. Tenemos Panamericanos, Mundiales, Juegos Paralímpicos, pero siento que esta medalla llega en un momento de mi vida muy especial, así que feliz. Nunca habíamos nadado una posta, yo en especial, y nada, con todo este recambio juvenil que viene en Chile, fabuloso, creo que pude hacer mi granito de arena, aportar esta medalla de plata.
2: Las palabras de un histórico del Team para Chile y en general del deporte nacional. Le cuento que se está dentro de los tentados, ¿no? Gracias a lo que se vivió en Pucón e Iquique de participar de la fiesta de una triatlón, de un Ironman, bueno, fije esta fecha en el calendario y es que hoy comenzaron las inscripciones para ser parte del Itaú Ironman 70.3 de Pucón 2027, la carrera más linda del mundo, así es reconocido internacionalmente. El Club Deportivo Universidad Católica abrió las inscripciones y si algo hemos aprendido desde el equipo de CNN Deportes es que pese a que los triatletas son muy mateos en el entrenamiento, muchas veces dejan la inscripción para último minuto. Bueno, no lo haga. Aproveche lo antes posible de inscribirse, de seguir con el entrenamiento y también, algo muy importante, de planificar el viaje mismo a esta ciudad tan hermosa de nuestro país. La capacidad hotelera muchas veces está absolutamente copada debido a la fiesta del Ironman. Bueno, ahora tiene hartos meses para planificarse para lo que va a ser. Márquelo en el calendario. Domingo 10 de enero de 2027. En esa fecha comenzará el calendario deportivo de nuestro país, www.lacatolica.cl. Ya lo sabes, son 1.900 metros de natación en el lago Villarrica con la imponente imagen del volcán como telón de fondo. Luego tocan los 90 kilómetros de ciclismo que se realizarán por el camino internacional rumbo a los deslumbrantes paisajes de Curarrehue. Y para finalizar, lo que vemos en la imagen, los tradicionales 21 kilómetros de trote que se desarrollan en la península de Pucón y en la plena ciudad, para terminar con esa imagen del título del Ironman de Pucón 2026. Ya la vamos a tener en 2027, inscripciones absolutamente abiertas. Nos vamos con esta imagen, la de la danesa Aida Mathilde Stensgaard, quien completó la primera carrera de obstáculos giratoria construida sobre una rueda de la fortuna, terminándola en 3 minutos y 33 segundos, ubicada en una estructura especialmente adaptada de 30 metros de altura en Saislandkaj, un distrito costero de Odense, Dinamarca. La hazaña desafió al atleta de carrera de obstáculos y de Irox a superar 6 obstáculos antes de que la propia rueda diera una vuelta completa. Mientras la noria giraba a su alrededor, Stengar parecía mantenerse a la misma altura, creando la ilusión de correr por un recorrido suspendido en el tiempo. Es ex campeona mundial de carreras de obstáculos, necesitó 4 intentos para lograr la hazaña, combinando resistencia, agarre, velocidad, equilibrio y transiciones precisas en el recorrido en movimiento con, lo vemos ahí, condiciones climáticas adversas y un periodo de ensayo bastante corto. Pese a todo eso, la danesa Aida Mathilde Stensgaard completó este recorrido. Una valiente imagen que nos sirve para cerrar esta edición de CNN Deportes. La invitación es a mantenerse en la pantalla de CNN Chile siempre. Nos vemos, que esté bien. Chao, chao.
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16: El momento llegó. Dos de las estrellas más importantes del fútbol harán su debut en la cita planetaria. Por un lado, una verdadera máquina del gol. Por el otro, la magia de la juventud. Erling Haaland, de pulverizar redes en Austria y Alemania, a romper todos los récords de la Premier League. El gigante noruego llega en su plenitud física y con un promedio de gol que asusta a cualquier defensa. El androide es el actual trigoleador de la primera división inglesa. Y en la otra esquina, Lamine Yamal, con menos de 20 años, pasó de joya de la Masía a ser elegido el mejor jugador de la Liga Española, tras firmar una temporada espectacular de 16 goles y 11 asistencias. Ya brilló logrando el título en la Eurocopa 2024 y ahora vestirá la camiseta de España en su primer torneo mundial. Potencia pura contra un talento incontrolable. Dos historias distintas, pero un mismo objetivo: conquistar el planeta. ¿Y tú? ¿De quién esperas el debut más espectacular? 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
23: El cachipún, la escondida, la pinta, el tombo, el zoo. Cada cierto tiempo recordamos historias de la niñez, en las que jugar era la ocupación del día, y atesoramos esas memorias como si el juego fuera algo exclusivamente reservado para niños. La verdad es que el juego, además de ser una gran herramienta de aprendizaje, es un espacio perfecto para encontrarnos con el otro. Es la simulación de eventos, de contextos y realidades la que permite desarrollar y ejercitar nuevas capacidades que en otras circunstancias podrían parecernos riesgosas, e incluso adquirir herramientas de lógica y estrategia para una difícil tarea del mundo de hoy: la resolución de conflictos. De hecho, estudios científicos establecen que el juego simbólico, en el que se adoptan roles y crean situaciones imaginarias, ayuda a desarrollar la creatividad, la flexibilidad cognitiva y la capacidad para enfrentar situaciones adversas. Además, en espacios de trabajo, potencia la cohesión grupal y el trabajo en equipo, ayuda a entrenar las habilidades sociales en las personas menos acostumbradas a comunicarse y contribuye a derribar prejuicios en condiciones de igualdad de oportunidades. Ya sabes, la piedra angular que nos permitirá seguir evolucionando y proyectarnos hacia el futuro podría estar más cerca de lo que crees. En una consola, al aire libre, con cartas o tableros, juntarse a jugar es mucho más que una cosa de niños.
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0: Buenas noches, bienvenidos y bienvenidas a Cena a Tiempo de este día miércoles, a la previa a un feriado con varios sistemas frontales que están ingresando al territorio, el primero de ellos ya sobre gran parte del Chile continental, con precipitaciones que estuvieron presentes el día de hoy en el centro sur de nuestro país, una zona que estuvo golpeada por otra emergencia la semana inmediatamente anterior. ¿A qué hora comienza?

0: conectada otra vez con nuestro canal. Pam Enríquez, muchas gracias por la conexión y por este interés que tú también compartes de ir actualizando minuto a minuto cómo se vive este evento meteorológico. Muchas gracias y buenas noches.
1: El gusto es mío, pues, Miguel, buenas noches. Muchas gracias por invitarme y, por supuesto, ahí el objetivo principal es que la mayor cantidad de gente se entere y pueda prepararse con anticipación a lo que va a ocurrir.
0: Claro que sí. Pame, primera pregunta. Hagamos un resumen de lo que nos deja este día miércoles con precipitaciones que ya estuvieron presentes. Yo decía en la introducción, por ejemplo, en el centro sur de nuestro país. ¿Cuál es el resumen del día y cómo será esta noche en todos esos territorios?
1: Bueno, ha estado bastante azotada la zona centro, sur y sur, ¿no? Con precipitaciones intensas. Hemos visto ahí algunas imágenes durante la jornada de viento bastante fuerte. A eso se ha sumado marejadas también en sectores costeros. El Maule, también el Ñuble ha tenido abundantes precipitaciones, el Biobío. Y así se ha mantenido durante la jornada. Y lo que es, bueno, las nevadas también, se me olvida siempre, hemos tenido también el ingreso de aire frío y eso ha provocado también que tengamos nevadas bastante importantes. Y bueno, lo que se espera a continuación, José, es que venga un nuevo sistema frontal que va a llegar ya durante esta noche a la zona central, nuevamente a la zona centro-sur, pero que va a tener la capacidad de desplazarse por más regiones, llegando incluso hasta el norte chico, que es lo que estamos esperando. Exacto. Desde hace algunos días, y que podría provocar algunos problemas, ¿no? Por la intensidad, por el viento y varios componentes que trae.
0: Claro, tú mencionaste las marejadas, importante recalcar eso. La autoridad pertinente ha señalado que hay un aviso por marejadas anormales en gran parte del sector costero de nuestro país, así es que ojo con eso. Además agregamos el viento que tiende a aumentar a medida vayan ingresando estos sistemas frontales. Pam Enríquez, tenemos un mapa que vamos a compartir a esta hora en nuestra pantalla que nos permite contextualizar todo lo que tú nos señalabas. Es decir, primera conclusión, la noche de hoy, de este miércoles, madrugada de jueves, todo el sector del centro-sur de nuestro país va a recibir precipitaciones. Eso podemos concluirlo de tu respuesta anterior. Ahora, ¿qué pasa más hacia el centro? O'Higgins, por ejemplo, Rancagua, San Fernando, Santa Cruz, ¿van a dormir con lluvia esta noche? Ahí lo agregamos a la explicación del mapa también, Pame.
1: Bueno, las próximas horas, yo iría hacia la medianoche, debiese comenzar a llegar las primeras gotas, primero obviamente a la región de O'Higgins y así desplazarse más al norte, región de Valparaíso, región metropolitana. Yo diría que en un lapso entre las 2 de la mañana y 8 de la mañana ya debiésemos tener las primeras gotas en estas tres regiones. Y además ingresa este nuevo sistema frontal un poco paralelo a el continente, por lo tanto, rápidamente durante la mañana vamos a estar con todas estas regiones con precipitaciones y además también agregando Coquimbo y Atacama. Va a ser algo bastante intenso con precipitaciones a la vez en las regiones, no como otras ocasiones que ingresa muy lentamente hacia el norte, así que muy claro, muy probable que tengamos precipitaciones, yo diría 8 o 9 de la mañana ya, llegando precipitación a la costa de la región de Atacama y de Coquimbo y también las nevadas que se esperan abundantes en estas mismas regiones.
0: Pame, ¿nos podrías explicar el mapa que tenemos en la pantalla? ¿Tiene que ver con tu respuesta anterior y la simultaneidad del impacto de estos sistemas frontales? A ver si nos puedes explicar la imagen.
1: Claro que sí, pues ahí en el mapa vemos cómo llega un río atmosférico. Bueno, la franjita ahí de colores verde y azul son ríos atmosféricos que vienen viajando desde zonas tropicales y es lo que hemos tenido durante estos días que va a estar afectando incluso hasta comienzos de la próxima semana. El color azul indica mayor intensidad, eso implica mayor vapor de agua que ingresa a la zona y como pueden ver son bastante inclinados el ingreso y por lo tanto afecta a varias regiones a la vez cuando ingresa y se ve entre medio el color más azul justamente ahí donde toca también desde Atacama hasta la zona central en esta ocasión y además este vapor de agua que ingresa al continente podemos también ver que hay ciertos sectores que tienen mucha más agua, recibe más agua porque el vapor de agua al ingresar al continente choca con nuestros cerros, ¿no? Nuestras cordilleras. La cordillera de la costa en primera instancia y al chocar este vapor de agua asciende, se condensa y precipita en este sector. Es por eso que también se espera abundante precipitación en la costa y también en parte de los valles. Y luego continúa ingresando este vapor de agua, choca con la cordillera de los Andes, produce lo mismo, ¿no? Un mayor ascenso, mayor condensación.

0: inundación y vuelve a caer mucha agua. Ahora, como tenemos también aire más frío, la isoterma cero no se va a elevar tanto, entonces vamos a tener mucha nieve, pero también en sectores un poco inclinados, ¿no?, de la precordillera, caminando hacia la cordillera, va a caer abundante lluvia y eso también puede ser riesgoso, aunque la isoterma cero no esté tan alta como en otras ocasiones.
1: Claro, hay un resumen súper completo y una explicación de la imagen que tenemos hasta ahora en la pantalla. Anteriormente también tú, Pame, nos hablabas del centro sur de la región de O'Higgins. Te quiero hacer una pregunta súper precisa pensando en el centro de nuestro Chile y mirando también el norte. ¿A qué hora comienza a llover en la región metropolitana? ¿Por qué va a comenzar a llover más intenso antes en la región de Valparaíso versus la metropolitana? Y después nos vamos a Coquimbo y Atacama.
0: Bueno, mira, yo diría que la hora va a ser prácticamente bastante similar en ciertos tramos, sectores costeros o el poniente de la región metropolitana podría comenzar a llover, diría, bastante similar en horario. De hecho, estaba mirando los mapas y podría comenzar durante las primeras horas de la mañana bastante débil primero.
1: ¿Ya?
0: Comentar también que al tocar el continente, ahí vamos a tener un gradiente de presión bastante importante, por lo tanto es muy probable que comience a incrementarse el viento. Las personas que viven más cerca del sector costero se van a dar cuenta al tiro cuando el sistema frontal comience a ingresar, porque el viento va a empezar a aumentar. Las ráfagas de viento sobre 45 kilómetros por hora y así durante la jornada. ¿Qué va a ocurrir? Vamos a tener un viento bastante fuerte. Yo diría que hacia la tarde va a superar los 60 kilómetros por hora y así aumentando hacia el jueves en la noche.
1: Perfecto.
0: Podría llegar a 80 o más en sectores costeros las ráfagas de viento y mantenerse hacia el viernes, José, porque a diferencia de días anteriores podemos ver ahí en el mapa que el siguiente sistema frontal que llega el viernes se acopla con este del jueves. Por lo tanto, no para la lluvia. Vamos a tener una lluvia constante desde el jueves,
1: claro, ahí se nota,
0: hasta el viernes, incluso parte del sábado, efectivamente. Y así que hay que tener bastante cuidado porque el viernes podría ser uno de los días más intensos en cuanto a precipitación, a viento. Tendremos tormentas eléctricas y pulsos de precipitación bastante importantes en corto periodo de tiempo.
1: Claro, si tú tuvieras que diferenciar, Pame, las características de este o de estos eventos meteorológicos en comparación a otros que hemos vivido en nuestra historia reciente, ¿cuál es la principal diferencia? Yo te escuchaba decir al finalizar tu respuesta que, en otros términos, no deja respiros. Se va un sistema frontal, ingresa rápidamente otro y prácticamente la lluvia es simultánea o es paralela en varios territorios también de nuestro país.
0: Ahora,
1: ¿es esa la principal diferencia en torno a eventos recientes o hay otra manera de poder particularizar estos eventos que vamos a vivir durante las próximas horas?
0: Bueno, la intensidad también, la cantidad de vapor de agua que hace que esto sea mucho más intenso, ¿no? Que tengamos, por ejemplo, estos acumulados que no están solo ahora, que ya estamos ahora que llegue, porque incluso hace una semana ya se está viendo sobre 200 milímetros en todas estas regiones y esto no ha bajado. Entonces, ahí estamos viendo que estos ríos atmosféricos vienen bastante potentes con mucho vapor de agua. Ahí podemos también relacionarnos con el fenómeno del Niño, ¿no? Mucho calor en el Ecuador y de ahí viene todo este vapor de agua que nos inyecta calor. Así que, claro, en ese sentido sí, también podemos ver los eventos que son mucho más extremos a diferencia de eventos anteriores, estamos con precipitación en corto periodo de tiempo, así que podría ser la diferencia y lo otro que podría provocar mayor problema porque no es solo un sistema frontal, podemos nosotros resistir un sistema frontal en la región de Valparaíso, región metropolitana, pero cuando son tres consecutivos tan seguidos y con tanta intensidad, el suelo ya tiene otra connotación, ¿no? No empieza ya a absorber y puede provocar mucho mayor problema.
1: Por supuesto, bueno, ahí se entiende también el componente del fenómeno del Niño, que lo habíamos conversado en el programa, ya está en este lado del planeta y queda claro en tu explicación, Pame, también alimenta la, comillas, intensidad de este evento meteorológico por el alza en sus temperaturas y todo lo que provoca en el océano y el desplazamiento de estos sistemas frontales que precisamente vienen desde el océano. Pame Enríquez, quiero que hablemos de Coquimbo y Atacama. ¿Es cierto que total evento entre este jueves y el día lunes, por ejemplo, ciudades como La Serena podrían acercarse a los 200 milímetros de precipitación caída?
0: Está mostrando efectivamente aproximadamente los 200 milímetros. La costa en esta ocasión está mostrando un poquito, bajando un poquito el monto, pero
1: ¿Ya?
0: así todo, Coquimbo, por ejemplo, está bordeando los 200 milímetros. Ahora, importante también destacar que el río atmosférico también que afecta a esta zona va a impactar también de forma muy importante hacia la precordillera y cordillera. Y ahí también se está viendo un monto bastante importante, ¿no? Sobre los 200 milímetros, por ejemplo, en sectores cerca de Combarbalá, sobre incluso acercándose a los 300 milímetros en todos esos días. Hay que destacar también que esos sectores de precordillera tienen una cierta altura, ¿no? Y si tenemos lluvia ya concentrada en el valle, muy importante, ¿no? Muy concentrada. Toda esta lluvia que va a caer en altura va a bajar y va a llegar a lugares más bajos y por supuesto que va a aumentar toda esta agua acumulada que ya van a tener sectores más bajos. Así que ahí también aumenta un riesgo, aunque la isotermia cero no esté tan alta y no
1: Entiendo, obvio.
0: provoque obviamente que llegue agua de más arriba. Sí.
1: Claro, Pame y Vallenar, Freirina, ¿cuánto esperamos total evento? ¿Y qué día más
0: También,
1: intenso?
0: Vallenar, yo creo. Sí, mira, yo diría que sobre los 100, como 150 milímetros aproximadamente, Huasco también va a tener esa cantidad. De hecho, ahora ya está mostrando también en Copiapó que podrían, hace unos días no se veía tanta precipitación, pero podría acumular unos 30 milímetros en Copiapó. El río atmosférico como que se ha extendido un poquito más arriba, así es que podría llegar incluso un poco más arriba, incluso afectando a sectores del sur de Antofagasta. Ya mucho más débil, por supuesto, pero ya el límite llega un poquito más arriba. Y la nieve, por supuesto, muy importante en algunos sectores, ya está acumulando 4 metros de la zona central, por ejemplo, el centro norte. Así que será un evento bastante importante.
1: Claro, Pame, me quedan algunas preguntas, pero me queda poco tiempo, así es que te hago inmediatamente te planteo el tema. Si tú tuvieras que identificar el territorio de nuestro país más vulnerable ante estos eventos que tenemos por delante. ¿Dónde poner el foco? ¿Dónde tu ojo experto dice, ojo aquí, aquí la consecuencia podría ser eventualmente más compleja?
0: Mira, según por la cantidad de precipitaciones y por lo que pueda ocurrir durante estos días, yo diría que la región de Coquimbo, principalmente porque va a llover demasiado en la parte precordillerana y cordillerana, por lo tanto, lo que te comentaba anteriormente, esa agua va a escurrir hacia sectores más bajos y ahí podría provocar muchas dificultades, ¿no? Como inundaciones y aumento de caudales, por lo tanto, podría haber riesgo ahí grave en algunos lugares en caso de que esto ocurra y que es lo más probable, ¿no? Ahora destacar, me habías preguntado tú anteriormente, el día viernes sería el día más intenso, de hecho, solamente el viernes en muchas de estas ciudades va a llover por lo menos 100 milímetros, solo el viernes y el resto, en el resto se va a distribuir la cantidad de precipitaciones que se esperan durante el evento entre jueves y lunes, así que es un día bastante importante.
1: Claro, y en un suelo que está súper seco, reconocida y comentada en la crisis
0: Súper
1: hídrica
0: seco,
1: que vive hace
0: exactamente.
1: bastante tiempo el denominado Norte Chico de nuestro país. Pame Enríquez, ¿posibilidades de que esto se debilite?
0: Yo diría que ya no, de hecho llevamos ya más de 5 o 7 días con la misma distribución, ha bajado un poco la intensidad, ha subido, pero lamentablemente las últimas horas incluso se ha incrementado la cantidad, el río atmosférico incluso ha mostrado una intensificación. Estábamos viendo la categoría 4 en
1: Sí.
0: sectores costeros, primero estábamos en 5, ¿no te acuerdas? Ahora bajamos a 4. Pero el río atmosférico se intensifica en zona interior y vuelve a mostrar categoría 5 en sectores precordilleranos del norte chico y también de la zona central. Así es que todo indica que estos valores, va a rondar estos valores e incluso podría superarlos en algunos sectores.
1: Claro, estaba mirando también la proyección luego de conversar de Atacama, de la región de Coquimbo, miraba también lo que se proyecta en Viña del Mar. Es bastante precipitación en la denominada Ciudad Jardín. Ojo con eso también.
0: Sí, totalmente, también van a superar los 200 milímetros.
1: Sí.
0: De hecho, esto continúa de corrido hasta aproximadamente la mañana del día sábado. Podríamos tener una pausa el día sábado porque vamos a
1: ¿Ya?
0: tener inestabilidad y es posible que Viña del Mar tenga unos ratos de sol, los nuevos arcoíris ahí, muy bonito, con nubes y todo, y podamos tener la calma, atención también, porque ahí no termina todo. Luego, en la noche del sábado, ingresa este nuevo sistema frontal, cuyo centro de baja presión va a pasar por el norte chico y el centro norte. Por lo tanto, se espera que el domingo en la noche el viento se intensifique. Se espera incluso que llegue a unos 100 kilómetros por hora en sectores costeros, las rachas de viento. Va a ser bastante breve, sí, tarde, el domingo, harta precipitación, el viento se incrementa en la noche, trae el paso del centro de baja presión. Así es que hay que tener ojo porque el sábado va a ser una pausa seguramente para mirar lo que ha pasado horas anteriores, pero vuelve la lluvia el domingo hasta la mañana del lunes.
1: Claro, y se conjugan varios elementos, precipitación constante, persistente durante varias horas, viento, como mencionaba la Pamela Enríquez anteriormente, ojo los sectores costeros también durante las próximas horas, además de marejadas anormales, lo ha dicho la autoridad pertinente, a alejarse de los bordes costeros. Estamos a puertas de un, comillas, fin de semana largo, un interferiado, muchas personas tal vez se pidieron sándwich el día viernes, a no viajar. También ha sido el llamado de las autoridades. Este no es el fin de semana para salir de la casa o para programar, por ejemplo, un viaje al litoral central o a playas cercanas de la ciudad de origen. Lo más importante es fortalecer la medida preventiva y, en lo ideal, en lo posible, mantenerse en la casa a resguardo. Si en algún minuto hay que llevar adelante una evacuación, bueno, para eso la autoridad tendrá que hacer el llamado a tiempo pertinente y seguir, por supuesto, lo que indique la autoridad, ya sea local o derechamente del gobierno central, estar atentos a, la a las actualizaciones de Senapred. Pame, lo último, ¿cuántos metros de nieve vamos a acumular en Cordillera? Y si tú calificas estos eventos como los más potentes, los más impactantes de la última década.
0: Sí, bueno, se esperan aproximadamente unos 4 milímetros, o sea, perdón, 4 metros, 4 milímetros no es nada, 4 metros de nieve aproximadamente, ¿ya? Y eso también está relacionado con esto del río atmosférico que se va a intensificar, ¿no?, en la zona más interior. Así es que harta nieve, pues, ¿no es cierto? Hay que tener cuidado hoy también porque vamos a tener ventisca, viento importante en la cordillera, me imagino que los pasos también se van a cerrar, y yo creo que sí, efectivamente, de la última década, por supuesto, tú sabes que estuvimos hace un par de años nomás atrás con una niña que no estuvo con una sequía extrema, por lo tanto también tenemos muchas de nuestras ciudades y nuestras regiones con sequía, y por lo tanto de ahí también viene la preocupación, ¿no? Incluso no solo pensar en que nos va, en las inundaciones, el aumento de caudales, también tenemos muchos árboles que están muy secos por dentro, quizás por fuera se ven bien, pero están secos, entonces con este viento también pueden derribarse, así que hay que tener alta precaución porque se viene bastante intenso. Lo ideal hubiese sido que fuera algo más calmado, ¿no?, para que vayamos acumulando nieve y agua de forma tranquila. Así que esperemos que todo resulte bien y que la emergencia sea las menores posibles.
1: Claro, son árboles que aparentemente se ven sanos, pero están enfermos porque están muy secos, y ante una ventolera o ante aumento de la velocidad de las ráfagas de viento pueden caer, y sabemos que muchas veces cuando caen se corta la luz. Así es que también otro consejo que podemos entregar a esta hora de la noche, celular cargadísimo, enchúfenlo desde ya, mantengan la carga al 100, y también la radio a pila o tal vez estas luces que se conectan con batería, también manténganlas cargadas. Pame.
0: Sí, linterna, no usar velas por ningún motivo. Recordemos también que han habido muchos temblores, así que también tenemos que tener precaución respecto a eso. Ojalá que no pase nada con eso durante estos días, porque sería ya el colmo que tuviéramos más encima o un temblorcito ahí agregando. Así que hay que tener todo eso, una mochilita ahí de emergencia.
1: Eso, muy bien.
0: Preocuparse también de las personas que están en la calle, darle ahí cobijo a los animalitos también, que obviamente no tienen dónde resguardarse. He visto también en varios lugares que están haciendo algunas campañas para resguardar a los animales y así las personas que están en situación de calle, por supuesto.
1: El llamado de la meteoróloga jefe de Meteorred, Pamela Enríquez. Pame, quedamos comprometidos. Bueno, ya lo habíamos hablado de manera interna, pero hablamos mañana, el viernes, el fin de semana. Sí, probablemente vamos a estar en contacto en la pantalla de CNN Chile. Que tengas una buena noche.
0: Sí, estaré atenta. Igualmente, pues buenas noches, que estén todos muy bien. Nos vemos.
1: Gracias, Pame. Buenas noches. Bueno, vamos a la pausa a esta hora de la noche. Al regreso, un consolidado con las temperaturas. Ya estamos de vuelta en CNN Chile.

0: Desde hace años que se vienen observando expresiones de racismo en el fútbol, especialmente en contra de jugadores de color. Allí están los ejemplos de Vinicius Junior en Real Madrid, varios años antes de Samuel Eto'o en Barcelona, y en Chile, hace no poco tiempo, no tanto tiempo, de Faustino Asprilla en la Universidad de Chile. Nadie está a salvo en ningún país. Lo que es nuevo es que políticos incursionen en esta ruta infame hacia el odio racial. Eso es lo que ocurrió con la senadora paraguaya Celeste Amarilla, quien, en posteos furiosos tras la eliminación de Paraguay a manos de Francia, escupió todo su racismo en contra de Kylian Mbappé, calificándolo como, la cito, camerunés colonizado, que finge ser francés, que no aprendió ni a leer ni a escribir, en vez de leche materna, chupaba cocos, y lo más instruido que escuchó eran chimpancés. El propio Mbappé, con justa razón, le enrostró duramente su racismo, ante lo cual la senadora se refugió en el pésimo argumento de violencia de género, amenazándolo además con acciones legales absurdas. Esto no sería nada si el mismísimo Mariano Rajoy, un connotado político del Partido Popular que presidió el gobierno español entre 2011 y 2018, tras convertirse en comentarista de fútbol en el periódico El Debate, lanzó con menos vulgaridad que la senadora paraguaya lo siguiente: Francia tiene una plantilla de altísimo nivel, eso sí, sin franceses. Otra expresión de racismo, en este caso en modo disfrazado, aunque igualmente letal. Las críticas a Rajoy vinieron de todas partes para terminar como un racista más. Las derechas tienen realmente un problema con las etnias y las razas. Es como si el discurso de las extremas derechas europeas hubiese infiltrado, en este caso, el inconsciente de Rajoy. Lo que no se percibe en estos juicios odiosos es que el patriotismo no se mide por el color de la piel, tampoco por la forma de hablar. Todo se juega en la conciencia de habitar una misma patria, en una forma de vivir juntos, en el respeto mutuo y la coexistencia virtuosa. Eso es exactamente Francia, a través de su selección, cuya coordinada brillantez es el reflejo de una cierta idea de república tan magnífica como laica. Es en estos momentos en donde el racismo francés no encuentra espacios, transformándose en un sentimiento de vergüenza. En cuanto a Celeste Amarilla, ¿qué quieren que les diga?
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3: De vuelta en CNN Tiempo, vamos a la zona norte de nuestro país, que es parte del territorio que concentra la preocupación por lo que se viene durante las próximas horas. Arica, Iquique, Antofagasta, con condiciones más estables, cielo cubierto y luego se despeja, máximas entre los 20 o 21 grados. Pero ojo, Atacama y toda la región de Coquimbo, ya desde mañana, con impacto de estos sistemas frontales que hemos venido anunciando durante toda esta semana. El cielo estará cubierto, comenzará a precipitar débil, aumenta de intensidad a medida avance el día de mañana, por ejemplo, en La Serena, en Coquimbo, en el Valle del Elqui, en Combarbalá, en Ovalle, en Illapel, en todo el territorio de la región de Coquimbo. Será intensa la precipitación, al menos hasta el día lunes, con algunas intermitencias, sobre todo el día sábado. Y sobre la región de Atacama, cielo cubierto todo el día, ojo el sur de dicho territorio, Vallenar, Freirina, Huasco, que también van a recibir intensas precipitaciones desde la tarde-noche de este jueves y hasta el próximo lunes, con unas leves intermitencias, pero la precipitación será prácticamente constante en una zona que no acostumbra a recibir precipitación tan copiosa. ¿Qué pasará en el centro de nuestro país? Ya desde mañana, con los sistemas frontales, o al menos el primer evento movimiento de este tren de sistemas frontales sobre todo este tramo de nuestro Chile. Hoy tuvimos precipitaciones en Biobío, Ñuble, también en la región del Maule, y a medida avanza esta noche ha comenzado a ingresar también al centro del país, con algunas precipitaciones débiles en algunas ciudades del centro de Chile. La madrugada de este jueves aumenta de intensidad. Aumenta la mañana del jueves, tiende a amainar a mediodía, vuelve a aumentar de intensidad hacia la tarde, noche de este jueves en todo este tramo de nuestro Chile, con temperaturas con poca diferencia entre la mínima y la máxima, como ustedes pueden revisar en la proyección de CNN Tiempo. Va a llover, al menos en esta zona, hasta aproximadamente el día martes o miércoles de la próxima semana. Son varios sistemas frontales que se va acoplando uno a otro y por eso la precipitación se vuelve constante. Sobre el sur de Chile, bueno, todo comenzó en este tramo de nuestro país. Todavía el día de mañana con precipitación intermitente, por ejemplo, en la región de la Araucanía, con precipitación moderada en la región de los ríos y con precipitación débil en la región de los lagos. Durante las próximas jornadas, inestabilidad atmosférica todavía dejará precipitaciones en esta zona, pero lo más preocupante se va a concentrar más al norte, como hablamos anteriormente. La Patagonia con bajísimas temperaturas, a propósito de lo mismo, ciudades como Puerto Williams podrían recibir precipitación sólida durante las próximas horas. Ojo con el viento también, sobre todo en sectores costeros, prácticamente en todo el país. Hay un aviso de marejadas anormales. Vamos a las islas, 14 grados en el archipiélago de Juan Fernández, 21 en la Polinesia chilena con algunas precipitaciones y muy bajas temperaturas en el territorio antártico chileno, incluso con chubascos de nieve ocasionales. El viento podría alcanzar 80 o 90 kilómetros por hora. Y de las islas a nuestra capital, bueno, la proyección es evidente, es algo que hemos conversado durante toda la semana. El cielo va a permanecer cubierto, inestabilidad atmosférica ya acompaña a la región metropolitana y durante esta noche podría dejar algunas precipitaciones en varios sectores de nuestra capital. ¿Tiende a generalizarse la precipitación o a ocupar todo el territorio el día de mañana? Este jueves, durante la mañana con precipitación débil, intensifica hacia la tarde y se intensifica aún más la noche de mañana, para vivir un día viernes con precipitación intensa y prácticamente todo el día. Vamos a hacer la proyección que vamos a levantar en nuestra pantalla y nos lleva precisamente al día viernes, sábado, domingo, lunes y martes con precipitación. Pequeña intermitencia, amaina el día sábado, pero vuelve a aumentar de intensidad hacia la noche de aquella jornada. El domingo todo el día con lluvia, al igual que el lunes, también el martes y el próximo miércoles. ¿Cuándo este evento o estos eventos pasan a la historia? Estamos hablando de las primeras horas, pero del próximo jueves. Ojo con eso, seguimos monitoreando. Por supuesto, cualquier novedad la vamos a conversar a tiempo, en CNN Tiempo. Total evento, desde este miércoles en la noche hasta las primeras horas del jueves, nuestra capital entre 180 y 190 milímetros de precipitación. Seguimos en contacto, nos encontramos el día de mañana en la pantalla de CNN Chile. Que tengan una buena noche.
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7: Hola, ¿cómo están? Bienvenidas y bienvenidos a un nuevo capítulo de Influyentes aquí en CNN Chile. Hoy día vamos a partir conversando de los desafíos de la ingeniería con la nueva decana de la Facultad de Ingeniería de la Universidad de Chile, Susana Monshine, que además es la primera mujer en más de 180 años en ser la decana de esta facultad. Y luego conversaremos con la hasta ahora presidenta del Tribunal Constitucional, Daniela Marzi, en una evaluación general de su gestión al mando del Tribunal Constitucional de Chile. Parte entonces, Influyentes. Susana, muy bienvenida al programa.
8: Muchas gracias, Paula.
7: Y ya como primera decana, primera mujer decana de Ingeniería de la Universidad de Chile. Leyendo tus entrevistas, Susana, en general tú haces mucho énfasis, gané por mi programa, no por ser mujer. ¿Hay algo todavía de que cuando gana una mujer rompe un techo de cristal o de cemento, como sea el caso, está la idea de que hay que explicar que no fue como por cuota, por afirmación positiva?

0: durante estos meses.
1: Exactamente. Y sabemos, por supuesto, que es muy importante el hito de que llegue una mujer a un lugar masculinizado como es este, como es la ingeniería en general, y esta facultad que es más de 180 años no había tenido nunca una mujer, no por falta de ingenieras talentosas, sino porque sabemos que hay problemas estructurales. En ese sentido, Susana, para partir con este tema, ¿cómo quieres tú que se desmasculinice la ingeniería en general y en la Universidad de Chile? Porque a pesar de los avances y que hay muchas más alumnas mujeres que antes, todavía siguen siendo la ingeniería, las matemáticas, todas las carreras de STEM, lugares donde se proyectan mucho más los hombres que las mujeres.
0: Sí, efectivamente, esa es una de las misiones que tenemos. Hemos avanzado mucho. O sea, si yo pienso en los años que yo estudié, el comienzo de los 80, el 10% de los estudiantes éramos mujeres. O sea, una de cada 10 estudiantes era mujer. Y se ha avanzado. Hoy día tenemos aproximadamente un 30% de mujeres, de estudiantes mujeres, un 23% todavía de académicas. Hemos avanzado, pero no hemos llegado al 50%, que debería ser la meta, ¿no es cierto? O sea, yo recojo esta frase de que el talento entre hombres y mujeres está distribuido en forma equitativa, pero las oportunidades no. Y eso nosotros tenemos que seguir trabajando para eliminar esa brecha, que hemos avanzado mucho. Tenemos desde el año 2014 un programa especial, prioritario para mujeres, y la meta sería que en realidad esos programas ya no sean necesarios, sino que ninguna niña en Chile talentosa piense que la ingeniería no es el lugar para ella. Por el contrario, nosotros queremos darle el mensaje a ese estudiante que si tiene el talento, pues Chef tiene las puertas abiertas para ella.
1: Porque esos son los estereotipos, ¿no? Los famosos estereotipos de género, de que las niñas desde chicas les dicen que son malas para la matemática y que son buenas para el lenguaje, lo cual después va construyendo realidades o inseguridades respecto de cuánto realmente pueden destacarse en esas carreras. Estamos hoy día en un momento en que para muchas personas, muchas mujeres que han luchado por los derechos de las mujeres, hay riesgo de retrocesos. ¿Tú lo ves así? Porque, como decía, hemos avanzado harto, pero yo creo que se ha roto esa idea de que siempre todo va a ser progreso de aquí adelante, y está la idea también de que hay que tener ojo con que, no sé, cambios en políticas, por ejemplo, de inclusión, como ha pasado en Estados Unidos, nuevas arremetidas contra el feminismo, pongan en peligro estos avances. ¿Cómo lo ves tú?
0: Hay un riesgo, siempre hay un riesgo, porque no hemos llegado a este, diríamos, como régimen donde ya no sea un tema. Y el objetivo es que al final esto deje de ser tema, pero no estamos ahí todavía. Y es por eso que nosotros, la facultad nuestra, a partir del año comienzo del 2018, se hizo realidad una discusión que ya se venía teniendo durante los años anteriores, de crear una oficina, que es una dirección de diversidad y género. Esa es necesaria porque todavía no estamos donde queremos estar. Y como facultad nosotros vamos a seguir trabajando. Espero que el hecho de que yo sea mujer sea un ejemplo para nuestras estudiantes hoy en día, para las académicas, para que más profesionales decidan seguir una carrera académica. Pero todavía nos queda trabajo. O sea, yo creo que no estamos en el punto donde nos podemos relajar. Todavía es vulnerable el rol de la mujer en el mundo laboral, y en particular en las STEMs, que en las áreas de ciencia, tecnología, matemática, y por lo tanto nosotros en nuestra facultad, que es nuestro granito de arena que podemos aportar a la sociedad, vamos a seguir trabajando para no desperdiciar todo ese talento que tenemos en las niñas y las estudiantes de todo Chile.
1: Susana, tú, como parte de tu trayectoria, viviste muchos años en Estados Unidos, trabajaste allí, has sido profesora visitante en la Universidad de Yale, y las facultades de ingeniería y las universidades en general están bastante desafiadas. ¿Para qué decir en Estados Unidos, con toda esta crisis de su autonomía, los ataques del gobierno del presidente Donald Trump contra las universidades? ¿Por qué hoy día es tan importante poner al servicio los talentos, los conocimientos, como los que tienes tú, al servicio de la institución de la universidad?
0: Bueno, yo creo que esa es la misión, y sobre todo la misión de la Universidad de Chile y en particular de nuestra facultad. Realmente tenemos un talento extraordinario, y ese talento nosotros tenemos que ser capaz de traducirlo en una, yo diría, estar presente en las decisiones importantes para el país, en los ámbitos que nos

0: que nos tocan a nosotros, en las políticas públicas. Nosotros tenemos profesores, investigadores trabajando en temas de cambio climático, inteligencia artificial, temas de salud, temas de energía, energía renovable, la minería que cada vez es más compleja y más relevante para el país. Y
1: por falta lo tanto, que influya más la Universidad de Chile en esos mismos ámbitos en que los has descrito.
0: Yo creo que tenemos que potenciarlo. O sea, lo hemos hecho, ha sido una facultad que ha tenido, sobre todo en el ámbito público, una presencia importante en décadas, pero yo creo que nosotros tenemos que ir al siguiente paso, trabajar en forma conjunta con la industria, que nosotros nos abramos a la industria y viceversa. Y eso lo estamos haciendo, ¿eh? Por ejemplo, en temas de salud, que es un tema que yo trabajo, nosotros estamos trabajando en conjunto con, incluso tenemos ahora un proyecto bien bonito con el MIT, en que está colaborando con hospitales como el Hospital del Tórax y el Ministerio de Salud, donde realmente estamos llevando los avances a la aplicación práctica. En este caso concreto es usando inteligencia artificial para poder analizar mamografía y poder detectar cuáles son las mujeres que tienen mayor riesgo de desarrollar un cáncer y con una acción bien concreta, citarlas en forma más frecuente a exámenes que son para detectar precozmente el cáncer, donde la sobrevida es infinitamente mejor.
1: Susana, ¿y qué pasa con la relación, como dices tú, entre el sector privado y la Universidad de Chile? Porque para algunas personas la universidad está, podríamos decir, su imagen, la universidad en general, entendiendo que hay distintas facultades, distintas realidades, pero está complicada su imagen exterior por las tomas, por los paros, porque consideran que no se maneja esa situación con la suficiente, a lo mejor, fuerza. Todo un debate que tú muy bien conoces. ¿Sientes que la empresa tiene a veces ciertos prejuicios con la Universidad de Chile que no tiene con otras universidades con las que la colaboración al parecer es más fácil?
0: Efectivamente, mira, nosotros tenemos una relación activa con la industria y con el sector público. Hay algo de prejuicio porque, por ejemplo, en el tema de los paros, en los últimos años ha sido bien mínimo, por lo menos hablo a nivel de nuestra facultad. Pero hay una responsabilidad nuestra también de mostrarnos y de buscar esta colaboración. Yo creo que la industria tiene una responsabilidad de que es ver el mirar de largo plazo, ver que muchos de estos de esta alianza que pueden tener con la universidad no se va a traducir a lo mejor en aumentos de productividad inmediata, pero sí, si tenemos un poco de perspectiva, es muy bueno para la industria y para el país. Pero también nosotros como facultad tenemos que poner nuestra parte, que es abrir nuestro trabajo, a mostrar lo que estamos haciendo, ir a la industria y generar estos lazos de confianza, que los tenemos en el sector de salud. Por ejemplo, durante la pandemia se trabajó codo a codo con el sistema de salud chileno, se salvaron vidas. Entonces, ese es un ejemplo bien concreto que sí lo hacemos, pero podemos, ese va a ser el sello que yo quiero poner, fortalecer esa relación para trabajar realmente en buscar los problemas complejos que tiene la industria, traerlos a la universidad y desarrollar la tecnología y la ciencia que permita resolver esos problemas.
1: Tú decías, Susana, hay menos paros y tomas de los que parece, pero claro, estuvo tomada la Casa Central, tuvo todo este episodio que la ex rectora de BES tuvo que dormir ahí con su equipo para evitar que le tomaran su oficina, digamos. Todo eso, claro, hay muchas razones por las cuales a lo mejor la intervención policial no es lo adecuado, como han fundamentado la rectora anterior y la presente. Pero eso va creando una idea, ¿no? ¿Estás consciente de eso también?
0: Muy consciente. Muy consciente, y creo que esa es una gran labor que tenemos que hacer nosotros, es abrirnos a la sociedad. Yo creo que también hay mucho de prejuicio, de cosas que no son realidad de lo que están pasando. Yo te decía, nosotros tuvimos muy pocos episodios en los últimos años de tomas prácticamente ninguna. Y por lo tanto, también es una obligación nuestra de atraer a la sociedad, hacia la universidad, mostrar lo que hacemos y yo creo que nosotros, es un sello que yo quiero poner. Yo creo que también, por ejemplo, con el estudiantado, con nuestros estudiantes somos parte de una misma comunidad. Entonces, cuando hay problemas, en realidad yo lo veo como que son los problemas de los profesores, no son los problemas de los estudiantes y los problemas de los profesores, no son los problemas de los funcionarios versus el decanato. Nosotros queremos establecer una forma de relacionarnos donde hay un diálogo permanente, canales de comunicación permanente y sobre todo conversación, pero realmente quisiera dar el mensaje que cuando hay algo, algún problema del estudiante, en realidad es un problema mío, es un problema de los profesores. Y por lo tanto vamos a trabajar en conjunto para dar solución a esas demandas.
1: Ahora, hablando, Susana, de la ingeniería o de las ingenierías, hay muchos debates en el mundo porque estamos viviendo una disrupción tecnológica para muchas personas sin precedente, ¿no? Por la inteligencia artificial, por la automatización de muchos procesos. Y en eso, muchas carreras que se suponía que eran las carreras del futuro, que tenían garantizado el empleo, ahora son las carreras en que los jóvenes no están pudiendo tener en todo el mundo, ¿eh?, su primer trabajo, como ciencias de la computación, programación, en fin, un montón de carreras que hay bastantes estudios al respecto de que han sido los que se han automatizado o que en el fondo las empresas han decidido cortarlos y no tener esos empleos. ¿Tiene que la ingeniería ser una carrera más corta, como se está discutiendo en Chile, por ejemplo, que todas las carreras sean más cortas? ¿Deben repensarse completamente los currículum? ¿Cómo estás viendo tú ese diálogo con una época que está cambiando mientras hablamos?
0: Efectivamente, la irrupción de la inteligencia artificial ha sido increíble, desafiante, porque ha sido por la velocidad. Hemos tenido en el tiempo, yo recuerdo cuando yo entré, era la irrupción de las calculadoras que tenían memoria y que hacían gráficos, y así hemos tenido la irrupción de la Internet y ahora la inteligencia artificial. El desafío es que la velocidad de transformación es sin precedentes. Sin embargo, yo, fíjate que soy bien optimista, porque yo creo que la inteligencia artificial lo que ha reemplazado, nos ha reemplazado es en tareas rutinarias, donde no se necesita la creatividad. Entonces, cuando tú dices la ciencia de la computación, nos van a reemplazar probablemente cuando estamos hablando de programar un algoritmo. Pero para pensar cuál es el algoritmo, cuál es el problema que queremos resolver, si el resultado que nos entrega tiene sentido, cómo interactúa eso con el trabajo o con los seres humanos, eso no nos va a reemplazar la inteligencia artificial. Entonces, yo creo que nosotros tenemos que lograr nosotros dominar la inteligencia artificial y no que nos domine a nosotros. Y eso es un desafío, pero yo creo que es un desafío, como le dice, un desafío feliz. O sea, realmente yo creo que muchas de las labores que ahora hacemos las vamos a hacer mejor y las vamos a hacer también más rápido y nos va a liberar el tiempo para pensar en realmente resolver los problemas que afectan a la sociedad.
1: ¿Y hay que acortar las carreras? ¿Acortarías ingenierías?
0: Mira, yo creo que ese es un tema que va, que va a entrar en la discusión fuerte, que ya está, pero para tomar una decisión de esa magnitud, creo que todavía nos faltan elementos que considerar. Mucho se habla que las carreras en Estados Unidos son más cortas, pero primero hay un tema que no quiero entrar en detalle, que la habilitación uno la tiene otro organismo, que no es la universidad. Entonces, en realidad, cuando nosotros tenemos un médico o tenemos un abogado o un ingeniero, las carreras en Estados Unidos son mucho más largas que ir al college de 4 años. Pero también nosotros tenemos que hacernos cargo hoy en día de los estudiantes que estamos recibiendo. La educación, mucho se ha hablado de la educación primaria, de la educación secundaria, que los estudiantes, hay todavía muchas brechas con la preparación que llegan a nuestros estudiantes. Entonces, han habido intentos, por ejemplo, en la Universidad de los Andes, en Colombia, de acortar las carreras, que no han sido exitosos porque justamente hay un gap, hay una brecha de los estudiantes que están entrando, que al acortarla solamente se aumenta esa brecha. Entonces, yo creo que el problema es más sistémico antes que tomemos una decisión apresurada de acortar las carreras.
1: Ya, pero que va a estar dentro de lo que van a proponer.
0: Va a estar en el tema de conversación,
1: Susana,
0: sin duda.
1: Se nos está acabando el tiempo, pero un tema muy importante que ha estado en el debate público tiene que ver con cuál es la utilidad de la ciencia, ¿no? Y el presidente de la República tuvo una frase no muy afortunada, criticada por premios nacionales y decanos, de hecho, diciendo, bueno, hay gente que hace investigaciones muy bonitas, las empastan en un libro que no lee nadie, pero que además no ha generado ningún empleo. ¿Qué piensas tú de esa visión de la ciencia, la investigación, desde el punto de vista de ver su utilidad inmediata o la generación de empleo inmediata?
0: Bueno, estoy totalmente en desacuerdo con esa opinión. Te voy a poner un ejemplo que es más o menos reciente. En los años 60, un investigador descubrió el rayo láser, que estaba basado en principios que planteó Albert Einstein décadas atrás. En ese momento, cuando él descubrió el rayo láser, los titulares, en forma irónica, decían: tenemos una buena solución, pero ahora tenemos que buscar el problema. Ironizando que en realidad era fantástico, pero no servía para nada. Hoy en día yo creo que el rayo láser está incorporado en la vida cotidiana de todos los ciudadanos, de todos los chilenos y de todo el mundo. Cuando tú probablemente uno conoce a alguien que tuvo una operación oftalmológica con rayo láser, cuando escaneamos los productos en el supermercado, y así te puedo dar una lista gigantesca de avances que mejoraron la calidad de vida de todos los ciudadanos, y que si hubiéramos pensado que esa ciencia nos servía, no los tendríamos hoy día. Entonces yo creo que un ejemplo es mejor que una reflexión más general.
1: Susana, y por último, ¿qué piensas tú de todos estos debates en torno a la gratuidad, que es un tema que está, por supuesto, en el centro del debate político? De si la gratuidad hay que repensarla, de si ha sido una política que, en el fondo, ha ampliado la cantidad de estudiantes en las universidades, pero que después no tienen los trabajos que realmente podrían obtener, o si debieran estudiar otras carreras más rentables, como dijo el ministro de Hacienda, Jorge Quiroz, y de no seguir avanzando en otros quintiles, y repensar el gasto educativo en general del país, y si la gratuidad ha sido realmente, ha tenido el impacto que se pensó cuando se promulgó.
0: Es un tema muy, muy importante, difícil de responder en un minuto, pero yo primero me gustaría dejar súper en claro que, como decana de nuestra facultad, me propongo que todos los alumnos y todos los estudiantes que tengan el talento puedan estudiar en BOCHEF. O sea, ningún estudiante que tenga el talento lo deje de hacer por un tema de recursos económicos.
1: Bueno, entonces la gratuidad es fundamental, porque la Universidad de Chile tiene muchos alumnos, un porcentaje alto de gratuidad.
0: Es muy importante, y lo que yo me gustaría dejar en claro es que yo creo que es importante para los deciles más bajos, y lo que hay que hacer es pensar en qué hacemos, porque han habido temas ya más puntuales que pasan, los que están justo entre medio, que podrían pagar, pero es un esfuerzo para los padres. Quizás tenemos que afinar ese tipo de política, pero lo que yo diría, que todos los estudiantes talentosos tienen que poder ir a la universidad. ¿Cuál es la mejor forma? Podemos conversarla, pueden haber distintas formas, pero no podemos dejar a nadie fuera, porque es una pérdida para Chile, es una pérdida para el desarrollo del talento, que al final es el que impulsa el desarrollo del país.
1: O sea, modificaciones dentro de la gratuidad, pero no cambiar esa política pública.
0: No cambiar esa política pública. ¿Y cuáles son los deciles? Ahí podemos entrar en una discusión técnica que va a tomar mucho tiempo, pero que tenemos que ser capaces de educar a todo el talento chileno. Eso tiene que ser una premisa que no podemos modificar.
1: Susana Monshain, la primera mujer decana de la Facultad de Ingeniería de la Universidad de Chile, muchas gracias por esta conversación.
0: Muchas gracias a ti, Paula.
1: Vamos a una pequeña pausa y ya seguimos con más influyentes. Viene Daniela Marzi, presidenta del Tribunal Constitucional. Espérenos.
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0: Ya estamos de vuelta acá en Influyentes con nuestra siguiente invitada, Daniela Marzi, presidenta del Tribunal Constitucional y que va a entregar el mando el lunes 13 de julio a María Pía Silva, pero que mientras hablamos todavía es la presidenta del Tribunal Constitucional. Muy bienvenida al programa.
1: Muchas gracias, sí, todavía a poco de dejar de ser presidenta.
0: Y va a seguir siendo usted integrante del Tribunal Constitucional, por cierto. Y vamos a hacer entonces una evaluación de estos 2 años en que usted ha sido presidenta del Tribunal Constitucional, en que le han tocado muchas materias y justamente ahora está bastante en el ojo del huracán el Tribunal Constitucional. Daniela, quiero partir preguntándole cómo ha cambiado su visión del Tribunal Constitucional ahora que no solo lo ha integrado desde el año 2022, sino que lo ha presidido. Y se lo pregunto porque usted, antes de integrarlo, era más bien crítica del Tribunal Constitucional, ¿no? Y pensaba que había que hacerle bastantes modificaciones. ¿Piensa eso todavía?
1: Ha cambiado, por supuesto, que estar dentro de una institución es distinto de analizarla desde afuera. Son visiones, en todo caso, que debieran ser complementarias. Me gustaría explicarlo a propósito de algo que ha salido mucho en el debate, que es el voto dirimente. Esa crítica ha estado presente desde prácticamente el inicio del tribunal configurado de esta manera. El voto dirimente está en su ley orgánica. Y todo lo que se ha discutido a favor y en contra, a mí me parece que es una figura que es difícil defenderla, porque un voto en caso de empate va a valer 2, digamos. Pero esa crítica me parece que subsiste, se reflotan estos argumentos cada cierto tiempo y me parece que sería una reforma que, de quererlo así el poder político, se podría abordar.
0: Sí, exactamente. Ahora, en el caso de escuelas protegidas, que lo vamos a hablar en detalle, justamente en 3 de las normas que fueron declaradas inconstitucionales fue su voto, el voto dirimente como presidenta, el que cambió, digamos, y definió finalmente la inconstitucionalidad. Y vamos a hablar de escuelas protegidas, pero antes de eso, presidenta, usted también era crítica del voto dirimente cuando era académica, ¿no? Decía que era complejo, que era una materia complicada. Ahora le ha tocado a usted ser criticada, o digamos al tribunal, porque una persona inclinó la balanza, que fue la presidenta, que puede votar doble, para que la gente, reiterarlo. ¿Cree que hay que cambiar el voto dirimente? Usted dice el poder político, pero ¿usted recomendaría estudiar un cambio al voto dirimente en el TC?
1: Yo voy a... he intentado ser cauta con esta respuesta. Me lo preguntaron cuando comencé la presidencia y yo dije, me parece que es un voto que es difícil defenderlo porque en determinados casos, y particularmente en materias que son muy sensibles, porque son los controles preventivos de ley, pero eso se habían ido discutiendo por muchísimos años. Entonces, lo que a mí no me parece aceptable es que se plantee como si fuese una facultad que yo decido ejercer. Yo no puedo, si se produce un empate y yo voto, el sistema está previsto para que mi voto valga por 2, y eso lo sabe todo el mundo, y no es algo que yo haya yo no puedo no ejercerlo, es algo que escapa completamente a mis competencias. Y el debate es el mismo de siempre, de manera que lo interesante va a ser ver qué se hace a partir de ahora, si es que es tan real que genera una... conmoción tan grande en la opinión, o sea, la opinión pública, etcétera.
0: Ya, pero usted cree que es pertinente abordar el tema. Se lo digo porque usted antes pensaba que el voto dirimente era un tema complicado que había que cambiar.
1: Me parece que, siendo una forma de resolver una situación de empate y cómo se define una mayoría, siendo que podría ser que hubiese un integrante más, porque esto se produce porque nosotros somos 10 y es un número par, agregaría que... contribuiría a que la elección de presidente, por ejemplo, no tuviera que considerar este elemento y nos acercaríamos más al criterio de la antigüedad de la Corte Suprema en que esta figura no existe. Hay un argumento que yo no lo podría haber tenido si es que no hubiese vivido ya 2 procesos de elección de presidencia.
0: Ya, o sea, estaría a favor de eso, de evitar esto, que sea el presidente
1: sí,
0: el que
1: sí,
0: dirima.
1: Lo que pasa es que uno puede tener una aproximación a distintos temas del tribunal, pero mi posición no es la misma que la de un analista jurídico del tribunal. Esta es mi opinión, la he dado en distintas ocasiones, pero para mí más importante es ver qué van a hacer aquellos que pueden cambiar esta situación. Yo no puedo evitar que en caso de empate el voto de quien preside valga por todo. Ya,
0: pero le recomendaría a usted a las personas que...
1: Sí, sí, me parece que hay
0: que
1: muy buenos...
0: Que analicen y cambien el voto directamente.
1: Hay muy buenos argumentos.
0: Ahora vamos a escuelas protegidas, que es justamente este fallo del Tribunal Constitucional, que ya se conoció en detalle, ¿no? En que se sabe ahí, se ve que en tres de las decisiones, de las normas, fue su voto el que dirimió, porque estaban 5-5. Usted dice, bueno, estas críticas en el fondo eran, pasan porque no es el resultado que se espera. Pero hay un factor importante, Presidenta, porque la nueva Presidenta, María Pía Silva, que asume el lunes 13 de julio, ella votó distinto de usted. O sea, podemos decir que si esta votación hubiera sido un par de semanas después o tres semanas después, la inconstitucionalidad habría sido distinta, y esos tres elementos ella habría dirimido de otro modo. ¿No cree que hay un punto de decir, bueno, cómo puede ser que haya un cambio tan distinto y que en este caso la presidencia tenga una mirada de la constitucionalidad de tres normas tan importantes que sea tan diferente?
1: Bueno, me parece que son situaciones que se producen, que nuevamente no, el tribunal no actúa de oficio, los requerimientos y los controles se producen más bien cuando son traídos al tribunal, y se dio esta situación que había un cambio de presidencia de por medio. Pero eso es algo que no mira, digamos, como a lo que ha ocurrido en estos últimos dos años, prefiero hablar del periodo en que yo he estado presidiendo, en que los análisis respecto a cómo se vota, porque también me parece que el tribunal no puede su análisis ser reducido a una sentencia que sí es importante por la materia que aborda, que es la seguridad en las escuelas, que me parece que hay unanimidad de decir que es un tema de crucial importancia para la democracia. Pero en estos dos años, con la futura presidenta y con otros integrantes del tribunal, hemos tenido votaciones muy compartidas. El voto dirimente no se ha ejercido, y esto, o sea, son varios factores los que llevan a que estemos hoy hablando de esta manera con respecto a cómo se configura el Tribunal Constitucional, pero con la ministra Silva hemos tenido coincidencias en muchas materias, y no solo con ella. Con esto quiero decir que me parece que todo es... No se ha hecho un análisis de cómo ha sido cómo han sido las decisiones del tribunal en este último periodo, porque
0: le parece que es injusta la crítica política, porque
1: injusta.
0: Se dice que como usted fue nombrada por el presidente Boric, al igual que otras, que ya se cambió la correlación de fuerza, entonces que es un tribunal que justamente por el voto dirimente de una presidenta que es de una sensibilidad política ha tendido a votar de una cierta manera, hacia la actual oposición, antiguo oficialismo.
1: Es que...
0: ¿Es injusto?
1: Es injusto porque cada vez que... yo no sé cómo se construye, me imagino que se hace con alguna tecnología, decir cómo votan cada uno para que lo puedan tener en tan poco tiempo. Pero si uno lo hace quizás con un poco de mayor profundidad, tenemos que ha habido una mayoría muy marcada. Siempre se plantea que aquellos que son judiciales están un poco más libres de toda sospecha que todos los que venimos o de presidentes de la República
0: o del Senado.
1: Pero cuando esos magistrados han votado más cercano, en este caso, a cómo voto yo o cómo vota una mayoría que ha consolidado ciertas líneas en el tribunal, inmediatamente son puestos bajo sospecha. Entonces, a mí me parece que hay una cuestión tendenciosa, y además la propia futura presidenta hasta hace poco participaba de esa crítica que, bueno, entonces se ha transformado más cercana al ala progresista, pero ahora, no sé, solo en razón de este fallo se intenta presentar como una figura más conservadora. Yo no quisiera referirme a, en definitiva, cuál será la verdad, sino que me parece muy extraño que una misma persona pueda ser puesta de distintas maneras dependiendo a determinadas coyunturas políticas en las que se ve envuelto el Tribunal Constitucional.
0: Sí. Ahora, dicho eso, Presidenta Marcy, ¿no le parece que el hecho de que el voto dirimente haya estado en una persona que dirimió de una manera el tema de, por ejemplo, revisión de mochila, vestuario que incite a la violencia, entre otros de las normas, digamos, objetadas, ¿No es complejo que la siguiente presidenta haya votado distinto? ¿No hay ahí como un problema de coherencia o que por lo menos a la opinión pública, más allá de la crítica partisana, diga, bueno, en realidad este es un problema de oportunidad porque se habría, digamos, esas tres normas en una... En un punto central para el proyecto del gobierno de escuelas protegidas, quedaron inconstitucionales porque estaba usted y habrían quedado constitucionales inmediatamente porque la ministra María Pía Silva las consideró constitucionales. ¿No ve un problema ahí?
1: No veo un problema. Además, me parece muy especulativo el problema porque no sabemos qué es lo que va a llegar. Puede ser una materia que toca el área de la educación con el de la seguridad. Es muy distinto a un proyecto que tenga que ver, por ejemplo, con materias tributarias. Y así podría dar muchos ejemplos. Y los ministros y ministras votamos de manera diferente también de acuerdo a la naturaleza de las materias que estamos estudiando. De modo que la futura presidenta votó de una manera distinta a la mía en esta situación, pero puede que eso se reproduzca o no en un siguiente proyecto. Sí. Y eso va a seguir ocurriendo en la medida que haya voto dirimente.
0: Ahora, en donde sí hubo una mayoría robusta en los fallos fue respecto del tema de la gratuidad, ¿no? De perder gratuidad por algunas de las conductas de violencia que están descritas en el proyecto de escuelas protegidas, en que hubo 7-3, o sea, fue una mayoría bien robusta que votó a favor de que era inconstitucional eso. ¿No se puede usted pronunciar sobre proyectos que podrían eventualmente llegar al TC? Pero desde el punto de vista como jurista, como abogada, como experta, ¿esto finalmente está diciendo que los derechos sociales no pueden ser usados como, digamos, eliminarlos, sacarlos como un castigo?
1: Ese es un argumento fuerte y con una mayoría muy clara en ese proyecto. Y entonces uno podría decir, ahí se ha constituido un estándar en el Tribunal Constitucional. Sin embargo, me parece importante volver a la idea de que este proyecto, el asunto vinculado al derecho social de la educación de los universitarios, es un elemento que no va al corazón del proyecto, que tiene que ver con la seguridad en el espacio de la primera educación, que además, y por eso es que me parece que es interesante pensar que este fallo tiene efectivamente dos interpretaciones sobre incluso el artículo primero de la Constitución, porque parte de esa diferencia entre quienes encontraron que todo era constitucional y quienes no lo estimamos así, tiene que ver con una visión de la educación como la primera herramienta ciudadana, porque la educación universitaria puede ser o no ser, es profesionalizante, pero la seguridad en el espacio donde niños y niñas se incorporan a la sociedad deben lograr obtener una educación, pero para su vida en general, no necesariamente para obtener una profesión. Eso genera una división en que me parece que es importante leer el fallo, y que incluso uno podría decir hay una cierta dificultad en entender qué es lo que ocurrió entre medio de estas dos visiones, en que algunos decían, vestimentas o ese tipo de elementos dentro del área de la educación subvencionada, porque además ahí también había otro problema, que era medidas que solo se dirigían a la educación subvencionada.
0: Entonces, claro, uno no piensa,
1: si son relacionadas e imprescindibles para la seguridad, esto debería ser compartido por todos. ¿Por qué se va a dirigir? Ahí hay un elemento que para quienes consideramos que esto era inconstitucional era muy fuerte. Porque estas medidas solo para un área de la educación si son relevantes para la seguridad. Pero hay otros ministros que hicieron muchas distinciones, muchos matices, y es ahí donde se jugó un poco la idea del voto dirimente.
0: Ahora, la ley que está avanzando el gobierno, proponiendo el gobierno, el Registro Nacional de Vándalos, también incorpora algo bien similar, que es la pérdida de la gratuidad de la PGU, del subsidio de arriendo, por ciertas conductas que están definidas. Algunas son delito, otras no, dentro de lo que sería causal para entrar al Registro Nacional de Vándalos. Si la estoy entendiendo bien y uno lee el fallo, caería dentro de esta categoría de, no sé, o sea, hay como dice usted, una jurisprudencia, o estoy entendiendo mal, no, de que los derechos no se pueden usar como un castigo.
1: Sí, Ese es el estándar al que
0: o sea, un derecho social no se puede usar, eliminar como un castigo.
1: Y también hay otro argumento que me parece que fue bastante compartido, que es que aparte que se trate, en el caso de la educación, de un derecho social de una importancia fundamental para nuestra sociedad, los beneficios asociados a programas sociales se dirigen a las personas de nuestra sociedad que requieren de esos beneficios. Y de esa manera, aunque la norma no lo diga, si tiene están direccionados y hay un quiebre entonces con la igualdad, porque esas sanciones solo son posibles de aplicar respecto a segmentos que además son aquellos que requieren mayores apoyos.
0: Claro, entonces, reciben esos beneficios sociales.
1: Sí.
0: Ya, entonces, Registro Nacional de Vándalos cae totalmente en esa casuística.
1: Bueno, no, yo estoy simplemente explicando el estándar del fallo.
0: Sí, el estándar.
1: Pero digamos que el razonamiento se va a tener que considerar a la hora que se vaya a hacer el debate a propósito de este proyecto.
0: Sí, y sienta un precedente, digamos, de cómo se miró esto desde el punto de vista
1: Exacto,
0: constitucional.
1: Sí, sí.
0: Ahora, también hay críticas al fallo del TC, ministra, más allá de si es partisano o no, respecto de que no da más herramientas para poder combatir la violencia al interior de las escuelas, que usted misma ha dicho es un tema fundamental. Un diputado de la UDI dijo esto es darle carta blanca a los overores blancos, y la verdad es que vemos a diario, desgraciadamente, situaciones de violencia y disrupción dentro de las escuelas. ¿No es esta un fallo que limita la posibilidad de la autoridad de enfrentar esto?
1: Eso es, perder de vista, yo voy a tomar algo, porque además como la crítica ha estado bastante centrada en quienes votamos la inconstitucionalidad del proyecto, si bien valorábamos ciertas normas que nos parecían que atendían a situaciones importantes, un argumento central de la inconstitucionalidad también tuvo que ver con el otro polo de la relación educativa, que es el de los profesores. Esta política estaba completamente entregada y la solución encargada al personal docente. Mucho se insistió con respecto a, bueno, y entonces acaso hay que revisar mochilas en un concierto, y en el aeropuerto, y en un estadio, no se va a poder hacer. Me parece que equiparar todas estas situaciones a las que además uno concurre a un concierto o a un estadio por razones muy distintas a las que va obligatoriamente a la escuela, ya es un paralelo complejo, pero resulta que los profesores o el personal docente es quienes son los encargados de buscar artefactos incendiarios, armas, y si bien hay muchas declaraciones que reafirman los derechos con respecto a los derechos fundamentales, y algunas prevenciones, no había alguna explicación de

0: cómo este personal que está preparado para educar y que es un vínculo además muy basado en la confianza, cómo estas personas que no tienen ninguna preparación para cumplir esas tareas que en los aeropuertos, en los estadios y en los conciertos no realizan personal o que lo realizan personal preparado para estas tareas. Y a eso añadamos que ellos son quienes están ahí para educar a esos niños. Entonces, ahí hubo un argumento que nos pareció que era relevante a propósito del proyecto. Es decir, la política es una autorización, porque en gran parte, salvo aquello que está dirigido expresamente a la educación subvencionada, es una autorización a adoptar todo este tipo de medidas que parten con las revisiones de mochilas y que uno ahí podría decir, bueno, podría ser que no tanto por la privacidad, eso admite una discusión, pero sí que todo esto está pensado para que lo resuelvan las propias escuelas con sus profesores y personal también dirigido a la educación. Y el fallo llegó a un razonamiento, esto no es el voto de mayoría, estoy hablando del voto que estuvo por la inconstitucionalidad, que le resultó muy, muy vertebral.
1: Ahora, también incluía esto de que no es constitucional y por eso la revisión de la mochila es en cuanto sea voluntaria, sí, pero si el niño, el joven no quiere que le revisen la mochila y no viene el apoderado, no se puede llamar a los carabineros, a la fuerza policial.
0: En Chile toda persona puede llamar a carabineros. Eso no es algo que requiera una autorización especial. El proyecto parte de esto que fue declarado constitucional, que es la revisión de mochilas, y de ahí pasa
1: voluntariamente
0: a una revisión, claro, que es voluntaria, pero el estudiante se puede negar. Y a partir de ese momento se tenía que contactar a los padres y de no llegar los padres en un tiempo cada reglamento iba a decir cuánto tiempo esa situación podía mantenerse, se tenía que llamar a carabineros. De todas maneras, si se encontraban artefactos de estos que además uno deduce de la discusión que son, porque lo dijeron así, artefactos incendiarios, armas, pero también hay un conjunto de elementos que pueden potencialmente ser, podrían ser algo que sirva para dañar a otro. De hecho, el proyecto parte con una referencia a la violencia hacia los profesores, ¿no? Entonces había muchas cuestiones que estaban entregadas a la libertad de cada establecimiento educacional y eso es complejo, porque además están, y aquí sí que hubo una amplia mayoría respecto a que el que haya algún indicio, que es un estándar más bajo que el que tienen todos los ciudadanos para que se entienda una idea de flagrancia, permitía que se llamara carabineros y a partir de eso podía producirse una detención sin orden de un fiscal y activarse un mecanismo penal. Y entonces este proyecto busca mezclar, digamos, estos dos ámbitos, pero en esa norma, por ejemplo, hubo una mayoría importante que no admitiría una discusión como la que a las que hemos aludido antes, de decir esto no está bien diseñado, no supera el canon constitucional.
1: Ahora, se está diciendo mucho hoy día, ministra, presidenta todavía del Tribunal Constitucional, pero luego ministra, sigue siendo ministra del Tribunal Constitucional, de que el Tribunal Constitucional hoy día es una tercera cámara, que la oposición lo está usando como gran árbitro, ¿no? Como gran árbitro ahora, cuando en el primer proceso constitucional querían eliminarlo, cambiarlo, digamos, radicalmente, y de que ahora se estarán formando en una tercera cámara. Una crítica que antes también escuchamos, pero del otro sector, ¿no? De que en el fondo tenía unas atribuciones que hacían, digamos, que la democracia no se pudiera expresar completamente. ¿Cómo toma usted esas críticas del poder así de tercera cámara del TC o de gran árbitro?
0: Bueno, es un árbitro. En varias competencias actúa como árbitro. Eso es el Tribunal Constitucional.
1: Es un gran árbitro.
0: Debiera considerarse que, salvo este proyecto, que me parece que, por eso quizás me he detenido a explicar un poco más de qué se trataba y cómo fue analizado, y porque de verdad toca para todos. Todos partimos del mismo análisis del artículo 1 y qué exige, qué es lo que nos impone cuando decimos que hay que garantizar la igual participación en la vida social. me parece que reducirlo a lo que ha ocurrido con este proyecto no permite hacer o retomar, porque además estas son las frases, las cuñas que se repiten todo el tiempo cuando alguien sale defraudado,
1: claro, de un lado y del otro,
0: o frustrado con respecto a lo que se decidió. En el periodo anterior hay normas, una cada año, diría yo, al menos en lo que a mí me tocó ser presidenta, que se declararon inconstitucionales y que no tocaban temas poco relevantes a propósito de algunas facultades del Ministerio Público. El año pasado tuvo que ver con la ley de adopción. Me parece que son materias importantes y nadie habló de la tercera cámara. Y aquí pareciera que todo esto recae sobre una figura que todo el mundo conoce, que es el voto dirimente. Entonces, hemos pasado,
1: claro,
0: por un
1: voto suyo, claro,
0: que en este caso es mío y más adelante lo tendrá otro. Pero para, a lo mejor, si todo se reduce el voto dirimente, bueno, cámbienlo. Me parece que si esto se trata del voto dirimente, siempre se ha podido cambiar, pero no se ha hecho. Eso es interesante. ¿Por qué no se hace? O sea, cada cierto tiempo genera gran conmoción, como si fuera una sorpresa, lo estuviéramos descubriendo, y es realmente la misma discusión de toda la vida. Y en el periodo anterior han habido declaraciones de inconstitucionalidad sobre materias importantes y nadie salió a hablar de la tercera cámara. Yo pienso que acá hay que poner más elementos sobre la mesa para hacer un juicio, incluso cómo vota cada ministro, qué es lo que ha hecho el tribunal en los últimos años, cómo se constituyen las mayorías, cuáles son los elementos que diferencian de verdad los votos, que yo lo reduciría en este, o sea, o lo centraría, por ejemplo, en el valor que se le da al derecho internacional. Esa es una gran discusión que existe en el Tribunal Constitucional y que separa aguas en este momento.
1: Pero que también, usted dice, no son partisana, que es la crítica.
0: Nosotros tenemos debate jurídico y claro, por eso también alguien lo dijo en una columna, y espero estarlo interpretando bien, que es que aquí hay una cuestión muy peligrosa de cómo es tratado el Tribunal Constitucional, porque como esto es un debate que se lleva fundamentalmente por los políticos, El contar los votos así o el decir nos va a ir bien, nos va a ir mal, como si fuéramos un reflejo de una bancada, eso es un maltrato a la institución.
1: ¿Hay riesgo de debilitar a la institución de esa manera?
0: A mí me parece que nada contribuye a que se entienda lo que es el Tribunal Constitucional. Voy a ir por otro lado, pero son cosas que se han dicho y que me parece que además en manos de grandes comunicadores, en el sentido de que llegan a la población masivamente. Por ejemplo, se ha cuestionado mucho la conformación actual. Entonces dicen, pero ella es laboralista, es como que yo tengo un dolor al oído y voy al gastroenterólogo. Entonces, está bien el efecto de eso, yo entiendo por qué se hace, porque la gente queda una idea como, claro, una laboralista que va a saber de constitucional, pero lo que pasa es que el oído, el intestino, no tiene nada que ver con lo que es un tribunal constitucional y cómo debiera integrarse, o cómo se integran los tribunales constitucionales. Hay un fenómeno que ya lleva décadas, que es la constitucionalización del derecho y que ha llevado a que las cortes y los tribunales constitucionales se conformen por especialistas de distintas áreas. Por eso somos 10. Y yo podría dar varios ejemplos de mujeres laboralistas que han presidido la Corte Constitucional Italiana, el Tribunal Constitucional Español.
1: ¿Se sintió descalificada con esos comentarios?
0: Siento que es injusto ante un tribunal que yo no digo que sea el mejor tribunal que ha pasado, pero el dato es que tiene la más alta calificación académica en su historia. Para eso contribuimos 3 ministras que tenemos un alto grado académico. Junto con eso, y por eso es que no quiero centrarlo en ese dato, pero lo que quiero decir es que cuando yo comparo el intestino o el oído con el Tribunal Constitucional y las formas en que se designan sus ministros, me parece que no estoy viendo que se trata de un órgano colegiado, que se trata de personas que llegan con amplias trayectorias, y eso es lo interesante del tribunal. Hay varios académicos que son constitucionalistas que tienen una trayectoria destacadísima, algunos tenemos áreas disciplinares distintas, pero sin embargo hemos hecho un amplio camino de formación académica, y tenemos a personas que han sido asesores jurídicos en materias constitucionales en el Congreso, en ministerios, es decir, que son experiencias valiosísimas, y los judiciales que además han estado en altas cortes y que conocen distintas áreas del derecho. Me extendí un poco, pero no quería que se entendiera que estoy hablando solo de mi caso. Es un tribunal que en este momento tiene una composición que es respetable, y me parece que cuando los comunicadores se echan eso al bolsillo, también le hacen daño a la institucionalidad y no son justos con los hechos.
1: Sí, se nos acaba el tiempo. Una ley que va a llegar al Tribunal Constitucional, no con usted de presidente, eso sí, es la mega reforma, la ley de reconstrucción, que ya la oposición anunció que va a recurrir al TC. Me imagino que no se va a querer referir en particular, pero el tema de que la invariabilidad tributaria sea en sí inconstitucional es un tema que se está discutiendo hoy día entre varios abogados, ¿no? De si per se es algo, más allá de cuántos sean los años o cuánto sea el monto. ¿Es así como jurista lo ve usted, que habría riesgo de inconstitucionalidad en algo así?
0: De eso yo no me puedo pronunciar en lo absoluto. De todas maneras, sí que no tengo claro si va a llegar o no, porque esto está bien cambiante, y bueno, y ojalá que hagan los esfuerzos que correspondan, pero además sería muy irresponsable, a propósito de lo que yo he seguido en la prensa, de hacer una afirmación en abstracto de algo que hay que leer tal como llegue al análisis del tribunal.
1: Y por último, por la composición actual del Tribunal Constitucional, hay muchas personas que han dicho, bueno, ahora la izquierda, la centroizquierda, van a recurrir al TC, digamos, automáticamente, como una manera de tener influencia en proyectos de ley que hoy día no han podido tener influencia, ya que los votos del gobierno los ha conseguido de otra manera. ¿Ve riesgo de que la oposición sienta que tiene en el TC como un socio, como alguien ha dicho por ahí, o una institución que le va a ayudar en contrapesar a un ejecutivo y sus énfasis?
0: A mí me parece que la forma en que eso se comunica, aparte que han estado muy comunicativos, o sea, me parece que se ha sabido mucho de sus discusiones y de cómo lo ven y a quienes llaman para que les den la anuencia para venir o no, y eso genera esa sensación de que están tratando de apuntarle a cómo el tribunal podría votar, como si esto fuera una cuestión de bancadas nuevamente.
1: Y me parece que sean,
0: y me parece, o podría yo suponer que se den tantas vueltas en esto se debe al hecho que el tribunal no vota políticamente. Es algo con respecto a lo cual no se puede tener una seguridad, porque los votos y las aproximaciones varían dependiendo de los temas. Y esa es la verdad de la jurisprudencia que hemos tenido hasta ahora, sacando este momento de gran, de tener al tribunal sobreanalizado a propósito de lo que ocurrió en este control de ley.
1: A bajar entonces ese entusiasmo de verlo como un socio desde la oposición.
0: O a lo mejor, bueno, sin duda que no nos pueden ver como un socio. Y me parece que y que es razonable que ellos tengan muchísimas dudas de que nosotros seamos un socio. Me parece que el trabajo de los parlamentarios, y para eso están preparados también, es analizar lo que nosotros hemos dicho en nuestros fallos e intentar saber si ellos tienen muy buenos argumentos, porque también me imagino que más allá del pronóstico, habrá cosas que defender y que para ellos sea importante defenderlas, si así lo estiman, en una instancia que está diseñada y que forma parte de nuestra nuestro sistema institucional.
1: Daniela Marzi, muchas gracias por esta conversación.
0: Muchas gracias a ustedes por darme el tiempo de explicar algunas cosas que quizás son un poquito más, que requieren compleja. Un tiempo más lento.
1: Y a ustedes, como siempre, muchas gracias por su sintonía y nos encontramos la próxima semana.
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0: 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Para llegar a la meta, un equipo de remo necesita que todos sus miembros trabajen por igual y que cada uno cumpla su rol. Al centro de esta colaboración está el grupo, que es un elemento vital para el desarrollo de la especie humana. Estar en grupo ha sido la clave para superar tareas complejas, ser más eficientes e incluso para saber quiénes somos realmente. La psicología social señala que estar en grupo nos ayuda a desarrollar nuestro sentido del yo. Al observar a otros, podemos definir mejor los límites, gustos y posibilidades de nosotros mismos. De hecho, esta misma disciplina señala que las personas no se definen solo por sus rasgos, preferencias, intereses y aversiones, sino también por sus amistades, roles sociales, conexiones familiares y, en definitiva, por sus grupos. Cuando decimos yo, no solo es un yo, sino también un nosotros. Pero eso no es todo. La ciencia ha demostrado que el sentido de pertenencia a un grupo tiene un impacto directo en nuestra salud física y mental e incluso en la calidad de nuestro envejecimiento. Ya sea para enfrentar misiones imposibles, pasar un buen rato o descifrar los misterios de nosotros mismos, estar en grupo nos trae grandes beneficios.
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5: ¿Cómo están ustedes? Bienvenidos a Última Mirada. Vamos a conversar hoy día de educación superior, vamos a conversar de montones de otras cosas además, pero tengo aquí nada más y nada menos que a la primera mujer rectora de una universidad, Jacqueline Sepúlveda. Muchas gracias por estar con nosotros, rectora de la Universidad de Concepción.
6: Hola, Fernando, muchísimas gracias. Encantadísima de estar acá.
5: A ver, ¿qué significa ser la primera persona que tiene un cargo que siempre se ha visto como algo, pero muy importante, de mal que mal? Tú ves, frente a la Universidad de Chile está la estatua de Andrés Bello, está la estatua de... O sea, los rectores y las rectoras son muy relevantes en lo que es la educación del país.
6: Bueno, me tocó también ser la primera mujer vicerrectora de la Universidad de Concepción. También fui la primera candidata mujer a aspirar a la rectoría y ahora definitivamente la primera mujer rectora. Pero yo creo que los tiempos han cambiado, Fernando. Ya no es un tema de que si es mujer o es hombre. Yo creo que el tema hoy día es quién fue la persona que pudo ser capaz de colocar el mejor programa para la gran Universidad de Concepción.
5: Y dime una cosa, desde ese punto de vista, ¿cuáles son las señales, los signos que tú ves en la Universidad de Concepción que... Uno, ¿necesitas cambiar o quieres cambiar? Y dos, ¿cómo se nota el cambio?
6: Bueno, nosotros llevamos aproximadamente 5 semanas, asumimos el 14 de mayo, cuando nuestra universidad, ¿no es cierto?, conmemoró sus 107 años de existencia.

0: queremos que sea nuestra universidad capaz de abrirse más al mundo, abrirse más al sector productivo, por ejemplo, a trabajar más en colaboración con el sector productivo, no aspirar solamente, Fernando, a que los recursos para investigación y desarrollo o para hacer mejoras en términos de formación vengan del sector público. Nuestra universidad tiene que abrirse a trabajar, ¿no es cierto?, con el sector privado. Esa es una de las principales cosas. Lo segundo también es, que viene también muy fuerte a propósito de la inteligencia artificial, disminuir toda la carga burocrática y administrativa, y por eso necesitamos adaptar nuevas tecnologías. Y estamos, lo que recién iniciamos fue, en menos de hace 2 semanas, el primer programa de transformación digital para nuestra Universidad de Concepción.
1: Ahora, ahí hay un punto súper importante, rectora, que tiene que ver con todo lo que es la modernización tecnológica, todas las cosas, los grandes fenómenos que ocurren en el mundo en términos de cambios tecnológicos, siempre pasan primero por las universidades, o mayormente pasan, salvo que salga de repente de algún tipo de laboratorio privado, cosas así. Pero el punto es, a ver, ¿qué tanto se invierte, por ejemplo, en ciencia, tecnología, en modernización, en actualización tecnológica?
0: Sí, es verdad. Los cambios pasan por las universidades, pero el impacto siempre ha sido en investigación y desarrollo, y cómo eso le cambia la calidad de vida a las personas, a los territorios, a las, exacto, comunidades donde están insertas las universidades. Eso es un punto, sí, es verdad. Pero este cambio tecnológico que estamos viviendo, que puede ser la cuarta, quinta revolución industrial, como la queramos llamar, está impactando en la forma de hacer docencia universitaria, en cuáles son las habilidades y capacidades que van a tener los futuros profesionales para enfrentar justamente los problemas que hoy tiene el mundo. Entonces, eso genera todo un cuestionamiento de cómo la inteligencia artificial, que por supuesto que va a apoyar y nos va a hacer a todos más eficientes, pero cómo nos hacemos cargo de eso, de modo que si bien nuestros estudiantes tengan las habilidades y las competencias disciplinares que requiere el mercado, pero sin perder una de las cosas más relevantes, que es la capacidad crítica, la capacidad de cuestionar. Y ese es el desafío que tenemos hoy día todas las universidades en el mundo. Es decir, tenemos estudiantes que uno le puede pedir un resumen de algo y con la inteligencia artificial se hace de manera automática. Pero ¿cómo hacemos que además ellos mantengan o fortalezcan su pensamiento crítico, la capacidad de cuestionamiento?
1: A ver, ahí hay un punto súper importante, que es el cómo tiene dos variables, a mi modo de ver. Usted me corrige si es que estoy equivocado. Una variable del cómo es efectivamente lo que yo te pregunto y lo que tú me contestas.
0: Claro.
1: Y la segunda variable del cómo es si estamos viéndonos los dos o no estamos viéndonos los dos. Yo te hago la pregunta y tú me la traes mañana, con el riesgo de que, bueno, la verdad sea la inteligencia artificial la que contesta y no
0: así
1: tú.
0: Es.
1: ¿Qué tanto la típica prueba clásica en todos los colegios, en todas las universidades, de estar ahí frente al profesor o frente a las personas que ponen lo que son las preguntas para que tú tienes que contestar, qué tanto eso ha de alguna manera debido ser cambiado en función de que, no sé, si es que autorizan usar?
0: Bueno, pasó lo mismo cuando partimos con la calculadora. Hace muchos años, cuando estaba la calculadora, no se permitía la calculadora en la universidad porque la persona tenía que ser capaz de razonar matemáticamente. Ahora es más o menos similar, pero el impacto es mayor. No tan solo es la evaluación. En los procesos formativos son tres componentes. Uno, los aspectos disciplinares, que se llama el currículum. Dos, la didáctica, la forma como uno entrega, ¿no es cierto?, los contenidos. Y tres, es la evaluación. Entonces, ahora está impactando en las tres cosas. Es muy difícil, es un desafío grande. No es solo la evaluación de que si vamos a hacer el mismo tipo de pregunta y sabemos que los estudiantes a lo mejor podrían, comillas, hacer algún tipo de trampa, que ya a esta altura no sabemos si es trampa o no, porque la inteligencia artificial es una herramienta. Entonces, tenemos que adaptar todo ese proceso de modo que los contenidos disciplinares estén de acuerdo a la realidad, de acuerdo a la realidad que requiere hoy día los profesionales. La didáctica, ya no podemos llegar haciendo la misma clase. Tenemos que hacer una forma diferente.
1: Es que ahí hay una
0: cosa. Y finalmente la evaluación. Y todo eso, Fernando, tiene que estar convergiendo de manera armónica.
1: Bueno, pero es que ahí hay un punto que es extraordinariamente interesante y que usted dice. A ver, años atrás, cuando había prueba y qué sé yo, y tú mirabas un poquitito al amigo.

0: o la amiga del lado y veías lo que contestaba en la pregunta 4, ya, tú copiabas.
1: Sí.
0: Ok. Hoy día, tú puedes no saber absolutamente nada, pero manejas bien el chat GPT o la inteligencia artificial.
1: Así es.
0: Y tú, bueno, puedes pedirle a la máquina que te conteste la pregunta que te hacen, suponiendo que se puede hacer y que eso esté. ¿Qué tanto afecta eso lo que era la lógica clásica de las clases, de la educación, que es que el conocimiento lo tuvieras tú, no lo tuvieras que ir a buscar a otra parte cada vez que necesitabas saber algo?
1: Es que los tiempos han cambiado muchísimo. En los 80, en los 90, habían textos que donde uno iba y lo estudiaba desde la biblioteca. Hoy día el conocimiento crece exponencialmente. Entonces, lo que es ahora no es tan solo conocer esa parte disciplinar. Lo que importa hoy día es cómo, con todos esos conocimientos que finalmente son datos, son millones de datos, cómo esos millones de datos soy capaz de procesarlos para obtener, ¿no es cierto?, una solución a un problema, del que sea. Y ese es el desafío hoy día. Ya no importa si la persona tiene buenas o malas notas, porque también va acompañado del proceso de evaluación que tiene que cambiar. Ese es el gran desafío, si estamos en un desafío grande, no tan solo en Chile o en la Universidad de Concepción, es a nivel mundial. Y eso pasa también, porque es un factor adicional, es un componente adicional. La gran mayoría, yo diría el 90% de los académicos y académicas que trabajamos en las universidades o institutos de educación superior, no son personas que tienen una formación pedagógica. Somos personas que tenemos una formación científica, hemos hecho un doctorado, un postdoctorado, y llegamos a las universidades donde tenemos que hacernos cargo de proceso formativo. Entonces también es un triple desafío, porque el académico y la académica tiene que además esforzarse aún más para aprender los nuevos estilos pedagógicos que van acompañados a este nuevo modelo de formación.
0: A ver, ¿y qué porcentaje de todo eso que usted acaba de describir, qué porcentaje de todo eso tiene que ver de alguna manera con otro tipo de situaciones que uno inevitablemente lleva a donde quiera que vaya? Las emociones,
1: claro.
0: Por ejemplo, las peleas que se pueden dar, las relaciones entre el alumno y el profesor. ¿Qué tanto espacio hay para eso?
1: Yo no podría decir una cifra, pero sí le puedo decir algo realmente importante. Los procesos de aprendizaje van acompañados siempre de emociones. En la medida que el sistema límbico se activa y las personas sienten placer de escuchar un catedrático hablar, esa persona va a aprender muchísimo. Se activan ciertos neurotransmisores que favorecen el aprendizaje. Entonces, con mayor razón, si llega un profesor que puede ser un excelente académico científico y llega y no tiene la capacidad de emocionar. Ya no es solo persuadir, ahora hay que emocionar. Y emocionar a esa persona que tiene muchísima información, que está a un clic de encontrar una clase en internet hecha por inteligencia artificial, mucho más bonita, mucho más lúdica, con mucho más tema audiovisual. Entonces, claramente hoy día, me encantó esa pregunta, porque hoy día el secreto para ser exitoso, para ser un buen académico y un buen profesor universitario, yo creo que guarda mucho relación cómo yo motivo a ese estudiante para que vaya a mi clase.
0: Y eso es emoción pura. Exacto, y desde ese punto de vista, ¿qué tanto hay lugares o hay espacio para que el profesor de alguna manera aprenda la nueva forma de relacionarse con los alumnos? Está todo abierto
1: porque ahora es un aprendizaje continuo. Entonces, lo que hacemos en las universidades es compartimos buenas prácticas. Entonces, nos compartimos buenas prácticas, qué están haciendo ustedes, cómo lo están haciendo ustedes. Y algo adicional, que es el respeto a la diversidad disciplinar. No es lo mismo una cátedra de álgebra que una cátedra probablemente de filosofía o de biología celular. Entonces, es un mundo desafiante, pero también un mundo de oportunidades para que efectivamente, y otro componente adicional, ahora los docentes guían procesos.
0: Yeah.
1: Y ahora es una co-construcción y aprendizaje mutuo. Porque el estudiante, de alguna manera, desafía al profesor con preguntas que son distintas. Entonces, ha cambiado todo este escenario de los procesos formativos. Ha cambiado, las universidades también van a cambiar. Tenemos la crisis demográfica, yo hablo de crisis demográfica, va a haber un tiempo en que prácticamente vamos a tener una disminución del número de estudiantes. porque no hay el índice de natalidad, también son siendo muy bajos. Entonces, el paradigma hoy día de las universidades no es solamente generar títulos profesionales o grado académico. El gran desafío para todas las universidades hoy día es ser una institución capaz de realizar aprendizajes para toda la vida.
0: A ver, pero es que ahí hay un punto donde por la misma tecnología aparece una nueva competencia.
1: Así es.
0: ¿Qué pasa si es que la empresa empieza a adiestrar a las personas independientemente de si es que han pasado por la universidad o no? Si no tienes por qué pasar a la universidad, yo tengo todas las mismas máquinas acá, tengo una persona que traigo que te dice cómo se hace y tú mueves las cuestioncitas, las perillitas, lo aprendes en 2 semanas y se acabó el problema. No tengo que pasar por la universidad. ¿Qué tanto la universidad pierde vigencia con esto?
1: Ese es un tema, yo hice una columna de opinión respecto sobre eso, es qué pasa si las universidades desaparecen, qué pasa si empresas, de hecho lo hay, empiezan a certificar ciertas competencias. Las universidades son las instituciones que todavía pueden hacer preguntas que nadie hace. Y las universidades son instituciones que todavía son capaces de responder preguntas que nadie hace. Por ejemplo, el componente ético, la inteligencia artificial. En esa empresa pueden formar, pueden tener excelente formación y pueden certificar muy bien en ciertas disciplinas. Pero es la universidad que todavía es capaz de preguntar cosas que son incómodas, de trabajar en un ecosistema tremendamente diverso, donde la autonomía es tremendamente relevante y se puede dar espacio para que distintas personas puedan disentir sin fragmentarse. Y eso no lo encuentra en ninguna empresa, porque la empresa va a tener un objetivo claro, de decir, vamos a formar en...
0: Y claro, no sé, y una jerarquía de subordinación que también es muy clara.
1: Exactamente, pero las universidades hoy día, y eso más que nunca, hoy, y nuestra universidad, la Universidad de Concepción, más que nunca, que es una universidad diversa, pluralista, autónoma e independiente, da espacio para que las personas que puedan pensar diferente, ¿no es cierto?, puedan discutir un tema sin fragmentarse. Y esa es una de las grandes riquezas que tiene nuestra gloriosa Universidad de Concepción.
0: Déjame hacerte una pregunta que tiene que ver con, a ver, ¿qué tanto vale el que la universidad esté en Santiago o esté en regiones?
1: ¿En qué sentido?
0: En el sentido de qué significa para una ciudad como Concepción tener la Universidad de Concepción. ¿Qué significa comparativamente Santiago el que tenga 15 universidades?
1: Bueno, Concepción, la Universidad de Concepción es una universidad ciudadana. Fue creada por la ciudadanía. Primera cosa.
0: ¿Cómo la ciudadanía
1: crea? La ciudadanía se junta a un grupo de personas. Ajá. Hace más de 109 años, y decide fundar una universidad de Concepción. A pesar del centralismo, porque el centralismo se oponía rotundamente a crear la Universidad de Concepción, y ahí nace el rol público de la Universidad de Concepción, que es la gran fortaleza que tiene la Universidad de Concepción, una universidad ciudadana, creada por la ciudadanía, contra todo apoyo centralista. Es más, la Universidad de Concepción hizo su primera clase sin tener decreto. La Universidad de Concepción, Fernando, es el mayor ejemplo de innovación social que pueda tener Chile en el ecosistema de educación superior.
0: ¿Por?
1: Por lo mismo, porque fueron capaces de identificar una necesidad. Formar sus profesionales del sur de Chile. Eso se llama soberanía intelectual. La soberanía intelectual que generó hace 109 años, la universidad tiene 107 años, pero ¿por qué le hago 109 años? Porque se genera un comité hace 109 años y deciden fundar esta universidad, sin recursos, sin el apoyo del gobierno central, con miles de dificultades, y lo hace igual. Y por eso que es una ciudad, es una universidad que se debe a su comunidad. Y al deberse a su comunidad, lo que nosotros estamos haciendo ahora, que es parte de nuestro objetivo, es relevar su rol público. Fernando, nuestros estudiantes, muchos de nuestros estudiantes, que son extraordinarios, que no han tenido igualdad de oportunidades en su enseñanza de educación básica o media, pero son excelentes profesionales y son, Fernando, muchos de ellos, primeros profesionales en su familia. Sí. La cantidad de movilidad social que genera nuestra universidad es increíble. Y eso es motivo de orgullo para cada uno de los académicos, funcionarios y también los estudiantes que pertenecemos a la gloriosa Universidad
0: de Concepción. Hasta ahora, el esquema de educación nacional sigue siendo el que parte estuvo en básica, sigues en media, pasas a la universidad y haces posgrados, en fin, ya. Pero estamos viviendo un mundo, y te lo pregunto como a ver si que esa es una sombra que de alguna manera amenaza algo. Estamos viviendo un mundo donde los conocimientos no necesariamente se van a obtener a través de un profesor arriba de una tarima. Se van a obtener porque, ok, tú sabes. Nadie te enseñó en una facultad cómo usar el celular. Así. Y sin embargo, tú lo usas perfectamente, entiendes todo, te vas para afuera, haces todo. Bueno, ¿qué tanto puede eso terminar siendo la educación? Que las universidades decaigan en su competencia por educar a la persona versus, una vez más,
1: pero
0: todas las tecnologías te lo pueden hacer.
1: Insisto nuevamente que es en las universidades donde se adiestra, comillas, ese pensamiento crítico. No basta con certificar disciplinarmente, sino que es necesario ese encuentro. Yo creo que la virtualización de los procesos formativos viene. La mayoría de las asignaturas y probablemente muchas universidades van a empezar a incorporar virtualización de parte de los años de formación. Pero lo que realmente importa, y aquí está la diferencia con las empresas que puedan hacer eso, ese profesor que está haciendo la clase probablemente no tenga todas las competencias ni la formación en pedagogía, pero la experiencia que tiene, y ahí marco la diferencia con otras universidades, en investigación, en generación de conocimiento, en transferencia de conocimiento, en capital social a nivel mundial, se le transmite justamente a esos estudiantes que no tienen ese capital social. Ese es el plus. Ese es el plus que genera, yo voy a hablar por mi universidad, por nuestra Universidad Concepción. Son estudiantes que vienen de zonas muy rurales, por ejemplo, no todos, pero grandes de ellos, en donde se enfrentan a un profesor en que le muestra un mundo a través del conocimiento y que le dice a usted, ¿le gustaría hacer un doctorado o hacer un programa de posgrado en Harvard o en Stanford? Eso es un mundo de oportunidades. Movilidad social, desarrollo de talento, atracción de talento y retención de talento para regiones. Fundamental. Bueno, nosotros queremos que se desarrolle el talento en nuestra región. Para eso atraemos los mejores estudiantes. Si tienen dificultades en los primeros años, nuestra universidad les ayuda y hace mucho esfuerzo para que esas personas ya en segundo y tercer año alcancen el nivel, que se homologan todos y son excelentes profesionales.
0: Y te hago la otra pregunta. ¿Se compite entre las universidades? Por ejemplo, ¿se compite por tipos de alumno? Lugares desde donde vienen los alumnos, hay interés en, oye, a mí me interesa un tipo de alumno y ese tipo de alumno está ubicado en estos colegios, en esta parte, en este lugar, qué sé yo.
1: Bueno, depende del rol que quiera cumplir cada universidad. Lo dije de un comienzo, nosotros tenemos una vocación pública, tenemos un rol público y a nosotros nos interesa, al menos como Universidad de Concepción, generar movilidad social. Y por lo tanto, los estudiantes... Nosotros tenemos facultades y carreras altamente prestigiosas y tenemos estudiantes de todos los colegios, de todos los tipos de colegios. Pero siempre hemos querido mantener y hacemos un esfuerzo adicional para aquellos estudiantes a través de becas, a través de una serie de estrategias que tenemos, para aquellos que han tenido distintos tipos de oportunidades, sean capaces de lograr también obtener un título profesional en la Universidad de Concepción. Las universidades claramente competimos. Pero ahora se habla mucho del concepto de competitividad, que es colaborar para competir juntos en las grandes ligas, y me refiero a nivel internacional. Yo creo que hoy día ha cambiado también ese paradigma. Las universidades hoy día estamos colaborando muchísimo, justamente por lo mismo, porque no podemos empezar a replicar capacidades en todos lados, porque las capacidades, me refiero específicamente a las capacidades científicas y tecnológicas, equipamientos, que son carísimos, cuando sabemos que cada día existen menos recursos para investigación y desarrollo. Entonces, lo que hacemos es colaborar y trabajar de manera en conjunto.
0: Hago la última pregunta, que estaba dando bote en la cabeza ya rápido, y que, a ver, abstengámonos un poquitito del currículum y de vamos al género.
1: ¿Ya?
0: Tú eres la primera rectora de una universidad en Chile. ¿Eso pasa por algo?
1: Sí, sí.
0: Las dos variables, el que seas la primera y el que no haya habido una antes.
1: Sí.
0: A ver.
1: Pero falta un componente adicional.
0: A ver.
1: Que es cuántas mujeres postulan.
0: Ok.
1: Primer punto.
0: ¿Y por qué? Si postulan pocas, ¿por qué?
1: Porque las mujeres nos cuesta más asumir riesgos. Eso está demostrado científicamente. hay menos emprendimientos femeninos, hay menos emprendimientos de base científica tecnológica femeninas. Y entonces, al tener menor deseo de asumir riesgo, por supuesto que hay menos personas que postulan. Cuando la primera pregunta que yo tuve cuando fui la primera mujer vicerrectora de la Universidad de Concepción fue justamente eso. ¿Por qué la primera mujer vicerrectora siquiera? Ni siquiera era una vicerrectora, no tenía todo el poder. Entonces, esto ha ido evolucionando y tenemos un rol, las mujeres que alcanzamos estos cargos, de abrir más puertas. Tenemos un rol fundamental hoy día con las mujeres, es decirle, ustedes pueden, tienen que empoderarse, porque las capacidades son iguales, e inclusive en algunas cosas podemos tener mejores capacidades que los hombres, de comunicar, de dialogar, de ser más empáticos, pero tienen que atreverse más. Y eso se ve a nivel mundial, no es solo a nivel nacional, porque no es fácil, no es fácil ser candidata mujer, no es fácil negociar.
0: ¿Dónde está la dificultad?
1: Porque son estilos diferentes. Cuando ustedes toman una decisión, probablemente, esto se dice mucho, ustedes se van a un bar, se toman mucho, los hombres pueden tomar algunos tragos y resuelven, sí, las mujeres
0: el Negroni clásico,
1: Negroni, no se propaganda nada, y las mujeres tenemos estilos diferentes, basamos un poco en la empatía, nos demoramos más, evaluamos también el componente familiar. Uh-huh. ¿Cuánto va a impactar esto en algo relevante? Para, yo creo, todas las mujeres, al menos para mí, en mi familia. Entonces se requiere un compromiso familiar, pero sobre todas las cosas se requiere asumir un riesgo, porque ya es un rol muy público, es un rol tremendamente público, y no todas las mujeres probablemente lo quieran asumir. Pero es un tremendo desafío, así que todas aquellas mujeres que nos están viendo, escuchando, yo no sé si tengo alguna cámara, que por favor se atrevan, a ellas les voy a, puedo hablarles a ellas, a las mujeres que quieran postular a estos cargos de decisión, que lo hagan, que se atrevan, porque es maravilloso. El poder es para transformar vidas, para mejorar la calidad de la vida de las personas, para mejorar aún más el ecosistema de educación superior chileno. A mí me encantaría ver cada vez más mujeres en universidades tradicionales que estén liderando este tipo de posiciones.
0: Jacqueline Sepúlveda, rectora de la Universidad de Concepción, muchas gracias por estar con nosotros hoy día aquí en Última Mirada.
1: Muchísimas gracias a ustedes, ha sido un agrado estar acá compartiendo sobre educación superior.
0: Encantado. A todos ustedes, gracias por su sintonía, nos vemos. Hasta luego.

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4: 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Para llegar a la meta, un equipo de remo necesita que todos sus miembros trabajen por igual y que cada uno cumpla su rol. Al centro de esta colaboración está el grupo, que es un elemento vital para el desarrollo de la especie humana. Estar en grupo ha sido la clave para superar tareas complejas, ser más eficientes e incluso para saber quiénes somos realmente. La psicología social señala que estar en grupo nos ayuda a desarrollar nuestro sentido del yo. Al observar a otros, podemos definir mejor los límites, gustos y posibilidades de nosotros mismos. De hecho, esta misma disciplina señala que las personas no se definen solo por sus rasgos, preferencias, intereses y aversiones, sino también por sus amistades, roles sociales, conexiones familiares y, en definitiva, por sus grupos. Cuando decimos yo, no solo es un yo, sino también un nosotros. Pero eso no es todo. La ciencia ha demostrado que el sentido de pertenencia a un grupo tiene un impacto directo en nuestra salud física y mental e incluso en la calidad de nuestro envejecimiento. Ya sea para enfrentar misiones imposibles, pasar un buen rato o descifrar los misterios de nosotros mismos, estar en grupo nos trae grandes beneficios.
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7: El alto al fuego se terminó entre Estados Unidos e Irán. No lo decimos nosotros, lo dijo el mismo Donald Trump la semana pasada, después de los ataques iraníes a buques comerciales en el Estrecho de Hormuz y la posterior represalia estadounidense. Y no se quedó ahí. Tras estas declaraciones, el mandatario notificó formalmente al Congreso de su país sobre el reinicio de los ataques en contra de Teherán. Volvemos así al mismo escenario en el que estábamos hace menos de un mes, previo a que ambas naciones lograran un acuerdo y firmaran un memorándum de entendimiento de 60 días para avanzar hacia el fin de la guerra. Ese documento pretendía garantizar, por lo menos hasta el 17 de agosto, el paso seguro de buques por el Estrecho de Hormuz a cambio de distintas concesiones de Estados Unidos hacia Irán. Hoy, la administración de Trump restableció las sanciones al régimen persa, se reanudaron los ataques y el tránsito de embarcaciones por esa ruta marítima volvió a caer. Con ello, además, se desató un nuevo repunte del precio del petróleo. Es precisamente este paso marítimo, clave para la economía mundial, donde está puesto el foco del conflicto. Dentro de las confusas justificaciones de Estados Unidos para comenzar la guerra en contra de Irán, estaba debilitar sus capacidades militares, eliminar su material nuclear e incluso impulsar un cambio de régimen. Hoy, nada de eso parece ser fundamental para explicar este enfrentamiento. Hasta febrero de este año, por el Estrecho de Hormuz, que por cierto estaba abierto, circulaba el 20% del comercio energético mundial. Tras este conflicto, Irán pasó a controlar este paso con amenazas de atacar a las embarcaciones que intentaran cruzarlo. Aún no podemos dimensionar con exactitud el impacto total del cierre del estrecho para la economía mundial. El objetivo ahora parece ser lograr el control de esta vía. En una entrevista, Trump sinceró sus intenciones de convertirse en un ángel guardián del Estrecho de Hormuz. Eso sí, a cambio de una compensación por parte de las naciones que lo utilicen, correspondiente al 20% de la carga transportada. Una idea que tuvo primero Irán, aunque no con ese porcentaje. Actualmente, para Teherán el estrecho está cerrado. Para Washington, sus ataques son la forma de resguardar el paso marítimo. La realidad es que el tráfico existe, pero a niveles mínimos. Estamos a 15 de julio y ya el frágil acuerdo ha terminado. Aquí comienza Conexión Global Prime. Volvemos a hablar del Estrecho de Hormuz. Volvió la guerra entre Estados Unidos e Irán. Volvimos a lo mismo en lo que estábamos hace un mes atrás. Vamos a tratar entonces este tema en Conexión Global Prime. Pero primero partamos con lo último que ha ocurrido en esta guerra entre ambos países con la actualización en este siguiente informe.
8: Para Donald Trump, los iraníes son mentirosos que solamente entienden el idioma de la fuerza. Y entonces él asegura que si no están dispuestos a regresar a la mesa de negociaciones, entonces la semana que viene, afirma, él ordenará bombardear puentes, también estaciones energéticas. Y esto cuando él inclusive ya no descarta siquiera operaciones militares terrestres que podrían ser ya sea en la isla de Hark, por la cual antes de la guerra Irán exportaba el 90% de su petróleo. También se habla de la posibilidad de que hubiera un ataque contra el monte de Peak Aches, que se encuentra en la zona de Natanz, en el norte de Irán, donde se desconoce qué es lo que puede estar o no desarrollando Irán. Hay temores de que pueda estar avanzando en el tema nuclear. Lo que sí es que si el aspecto nuclear era el central durante una gran parte de la guerra, vemos que ahora las miradas están principalmente centradas en la reapertura del estratégico estrecho de Hormuz, por el cual antes de la guerra pasaba una quinta parte de las fuentes energéticas globales. Vemos ahora que intenta Estados Unidos el reabrirlo, el asegurar el paso ahí de naves de distintas nacionalidades, petroleros, también cargueros. Pero vemos que en los últimos días ha habido distintos ataques de Irán contra este tipo de buques, y esto sigue llevando a represalias de Estados Unidos, ataques día tras día, noche tras noche, muy especialmente centrados en la zona del Estrecho de Hormuz, la zona costera, varias islas que se encuentran en este área y también en otras zonas costeras alejadas incluso del estratégico estrecho de Hormuz. Lo que sí es que en Irán amenazan con que, caso de que continúe otro de los aspectos declarados por Donald Trump, que es el bloqueo a las importaciones y exportaciones de Irán, entonces ellos podrían también el dificultar distintos aspectos importantes para la economía internacional. Se piensa que ellos podrían llegar a bloquear con la ayuda de las milicias hutíes proiraníes en el Yemen el estratégico estrecho de Bab el Mandeb al sur del Yemen, por el que pasa 15% del comercio marítimo mundial. En cualquier caso, vemos una situación que todavía despierta enormes interrogantes. José Levicen en Jerusalén.
7: Ya lo decíamos, ha pasado menos de un mes desde que se firmó este marco de entendimiento, pero todo ha pasado y volvimos entonces a esta guerra entre Estados Unidos e Irán. Pero ¿cómo se explica esto? ¿Cómo cambiaron las cosas? Laura Soto ya está acá para explicarnos con detalle qué ha pasado en este último mes. Laura, ¿cómo estás?
9: ¿Qué tal, Alicia? Vamos a estar revisando entonces parte de los hitos más importantes desde la firma de este memorando de entendimiento y también las declaraciones que fueron surgiendo en este periodo en el cual ya las hostilidades se reanudan. Pasemos entonces a la primera lámina con esta firma del memorando de entendimiento de 14 puntos que ocurrió el 17 de junio. Y vemos la imagen del presidente Donald Trump. Esto ocurrió, recordemos, en el Palacio de Versalles. Uh-huh. En ese momento cenaba con el presidente Emmanuel Macron cuando finalmente él decide firmar este documento. Y por su parte, el presidente iraní Masoud Pezeshkian, que también firma este documento. Todo esto se hace a la distancia, entonces, un acuerdo de inicial que partía de la base de un alto al fuego inmediato entre ambas partes, al menos de los puntos más importantes, y la reapertura del estrecho de Hormuz. Lo que dijo el presidente de Estados Unidos ese mismo día, luego de la firma del acuerdo, es que si es que Irán no cumplía con los puntos de este memorando, los bombardearían de nuevo. Pasemos a escuchar.
10: If they don't honor the agreement, or some things aren't even mentioned in the agreement, it's a memorandum of understanding, but we have an understanding of certain things without writing it. And if they don't honor that, we'll probably go back to bombing them until they honor it, you know? It's amazing what bombs can do.
9: La amenaza ya estaba hecha por parte del presidente de Estados Unidos, pero luego pasemos a ver las siguientes fechas, lo que ocurre finalmente con este inicio de las primeras conversaciones técnicas. Porque sabemos que este era un acuerdo inicial, que se abrió una segunda fase de 60 días de negociaciones para discutir ciertos términos o ciertos puntos que estaban ahí en el tintero todavía, por ejemplo, lo que tiene que ver con el programa nuclear iraní, también cómo iba a funcionar la administración del estrecho de Hormuz. Y ahí ya empezamos a ver ciertas tensiones y roces que se plantearon entre ambas partes. De hecho, ya el 23 de junio, por ejemplo, primero habían discursos contrapuestos entre ambas partes. Hablamos de, por ejemplo, fuentes iraníes, fuentes estadounidenses, según lo que se estaba negociando. En el caso, por ejemplo, de Donald Trump, le consultan respecto a las inspecciones nucleares del Organismo Internacional de Energía Atómica, si es que Irán había aceptado eso. Irán había dicho que no, pero luego Trump decía no, que ellos sí lo habían aceptado. Por ejemplo, ya tenemos una contradicción que se dio en ese momento. También, por el lado de Irán, se descarta por su parte una discusión del programa de misiles. Al menos eso no estaba planteado en el acuerdo inicial, pero ellos dicen de que su capacidad de defensa no la van a discutir por ningún motivo en estas negociaciones. Pasemos a escuchar entonces las palabras del presidente de Estados Unidos, Donald Trump, y lo que dijo el presidente iraní, Masoud Pezeshkian, el 23 de junio.
10: They're wrong. They know they're wrong. They told us inside, and we have it down, 100% inspections. And if they were right, I'd cancel the meetings right now.
11: From your view, Mr. President, when will those inspectors actually be on the ground?
10: At the appropriate time. There's no rush, but they'll be on the ground at the appropriate time.
12: El asunto de nuestros misiles no existe en el memorando y nunca existirá. Si no tuviéramos nuestros misiles, Israel y Estados Unidos habrían atacado a Irán como lo hicieron con Gaza, sin mostrar piedad hacia nadie. Si no fuéramos capaces de defendernos, ciertamente no habrían mostrado ninguna piedad hacia nuestro país y habrían destruido nuestro poder. Bajo ninguna circunstancia negociaremos jamás nuestra capacidad defensiva con nadie.
7: Bueno, son dos temas bien importantes. Por una parte es el programa nuclear, que para Estados Unidos es vital, porque lo que quiere es que Irán no tenga una arma nuclear.
9: Claro.
7: Y por otra parte, el tema de los misiles balísticos también es importante, considerando que esta guerra se inició por la amenaza que suponía Irán hacia Israel el tener estos misiles balísticos. Entonces, que no fuera incluido en este memorándum de entendimiento también es grave, considerando que por eso se inició esta guerra.
9: Sí, de hecho, se supo también en ese momento que Israel estuvo muy en desacuerdo de que no se incluyera la discusión de los programas de misiles, justamente por lo que tú planteas. Así que ahí también había otro punto de tensión, en este caso, que involucraba a Israel. Pero ya en estos momentos en que habían discusiones que avanzaban, había contradicciones entre ambas partes y también ya se generaban ahí puntos de tensión respecto a puntos claves de las negociaciones, el programa nuclear, el Estrecho de Hormuz. Y en este momento, el 26 de junio, fue el primer ataque o la primera reanudación de combates que se registró tras la firma del memorando de entendimiento, y esto fue con un ataque contra un buque de bandera singapurense, aparentemente por parte de Irán o al menos por fuerzas aliadas, y Estados Unidos responde a estos ataques con ataques a objetivos militares iraníes. De hecho, es así como nos enteramos del ataque al buque, porque el Comando Central de Estados Unidos lo anuncia. Al día siguiente,

0: siguiente ocurre lo mismo, pero esta vez Irán ataca un buque de bandera panameña y Estados Unidos vuelve a bombardear. Y fueron esos dos hechos que marcaron entonces aquellos días, sin todavía llegar a las hostilidades que presentamos después, ahora en julio. Pero ya en ese momento se estaba generando esa tensión, lo que tiene que ver con el estrecho de Hormuz, porque acá está el desacuerdo por parte de Irán de que los buques atraviesen el estrecho sin su control o sin su autorización. Y ahí lo que ocurrió es que Omán abrió una ruta para que los buques puedan cruzar por ahí sin tener que pasar por este filtro iraní, y eso no le gustó entonces al régimen persa. El 26 de junio entonces, el presidente de Estados Unidos se refirió a estos ataques, dijo que no le gustó para nada que Irán haya atacado un buque y que finalmente por eso decidieron responder. Pasemos a escuchar.
1: Couple of quick questions.
2: Mr. President, you said that Iran violated the ceasefire.
1: Yeah,
2: will they face any consequences?
1: Well, you'll find out.
2: Do you consider the ceasefire to still be in place?
1: I don't like the fact that they took a shot yesterday. Actually, four. We knocked down three at a ship. Not an allied ship, but a ship, a very expensive ship. And it was fine, but it took a little beating. They shouldn't be doing that, so you'll find out.
3: Hasta ese momento eran ataques contenidos. Irán ataca a buques y Estados Unidos le responde por ese ataque. Pero no se había desatado el nivel de ataques que tenemos hasta ahora.
0: Sí, por supuesto. De hecho, ya en julio veíamos, al menos por parte de los medios de comunicación, que no había mucha claridad sobre avances en las conversaciones. No se entendía mucho a qué punto estaban intentando llegar. Y es ahí cuando en la segunda semana de julio ya comienzan los ataques mucho más amplificados, porque Irán ataca a tres buques petroleros. Y eso entre ellos incluidos también buques de países de la región. Y eran tres buques que justamente habían pasado por la ruta omaní del estrecho de Hormuz. Y ahí es cuando Estados Unidos también decide lanzar una ola de ataques contra Irán. Responde con mucha más fuerza de lo que vimos en este caso en junio. Y ya el 8 de julio, Trump decide dar por terminado el alto al fuego, terminado el memorando de entendimiento, y Estados Unidos lanza una segunda ola de ataques contra Irán. Ya en ese momento, ese mismo día, el presidente estadounidense planteaba que ya no sabía él mismo si es que iban a llegar a un acuerdo con todos estos acontecimientos que estaban ocurriendo. Pasemos a escuchar.
4: Pero lanzaron un par de drones, un cohete y un misil contra barcos porque estaban en el estrecho y tenían todo el derecho a estar ahí. Así que les dimos un buen golpe anoche, un golpe muy duro, y probablemente les volvamos a dar duro esta noche. Les aviso, esta noche les vamos a dar un buen golpe. Nuestro acuerdo es una barrera contra las armas nucleares. Su acuerdo era un camino hacia ellas. Con nuestro acuerdo jamás construirán un arma nuclear, pero no sé si llegaremos a un acuerdo. Quizás lo hagamos sin acuerdo porque, ¿sabes qué? Es más fácil.
3: Y esto lo dice en la cumbre de la OTAN, en Ankara.
0: Sí, además, ¿no es cierto? Entonces ahí también ya enfrentaba toda esta crisis, justamente en ese evento tan importante en términos diplomáticos. Ahora, el 9 de julio, este día jueves, Irán responde con ataques a las bases estadounidenses de los aliados en la región, Bahrein, Qatar, por ejemplo, también vimos distintos países de la región que tienen bases estadounidenses, Irán comienza a atacar. Luego vimos una pausa de los combates hasta el 11 de julio, día sábado, en la noche, cuando Irán nuevamente ataca a otro buque mercante en el estrecho de Hormuz y Estados Unidos responde con una tercera ola de ataques. El día domingo 12 de julio, Irán escala estos ataques contra aliados estadounidenses en la región, es decir, aumenta todavía el rango de estos bombardeos, lo cual genera ya una situación sumamente tensa en esta zona y también con los aliados estadounidenses en la región preocupados ante la escalada de estos ataques. Ahí el 9 de julio, de hecho, después de que ocurren esos ataques, ¿no es cierto?, los primeros, la respuesta que hubo entre medio, Estados Unidos dice que les dieron muy duro a Irán, eso cuando él ya había anunciado de que iba a haber una nueva ola. Bien, ahí responde con eso y también dice que Irán está deseando llegar a un acuerdo. Pero hasta el momento hemos visto que en realidad las negociaciones no han resurgido. Escuchemos lo que dijo el presidente el 9 de julio.
4: Les hemos dado muy duro, yo diría que a una escala de 20 a 1. Cada vez que nos ataquen, les devolveremos el golpe multiplicado por 20. Tenemos muchas formas de ganar, pero ya hemos ganado militarmente. A ellos les queda muy poco y están deseando llegar a un acuerdo. Han llamado hace un rato, están deseando llegar a un acuerdo. Es solo que no sé si son dignos de llegar a ese acuerdo. No sé si van a cumplirlo. Ese es el problema, están un poco locos, para ser sincero. Están un poco locos, están un poco fuera de control, pero quieren llegar a un acuerdo a toda costa.
3: Y esto ocurre también en medio del funeral de Ali Khamenei, donde supuestamente no debían haber ataques para respetar esta ceremonia que duró varios días.
0: Sí, claro, de hecho en ese momento la atención del régimen persa estaba más puesta realmente en aquellas exequias y no tanto en lo que estaba ocurriendo con Estados Unidos, pero también ahí tuvo que empezar a responder, ¿no es cierto?, ante esta agresión estadounidense. Ahora, el 13 de julio fue cuando el presidente Trump anunció el restablecimiento del bloqueo contra los puertos iraníes y lo que fue bastante llamativo, propuso un arancel del 20% de las mercancías que transporten los buques que cruzaban a través del Estrecho de Hormuz como una suerte de tarifa por los servicios de seguridad de Estados Unidos. Lo planteó ahí como un plan, pero sin duda que empezó a generar ruido entre los aliados de la región, que ahí en su momento aparentemente tuvieron conversaciones e intentaron dar marcha atrás a aquella idea del presidente de Estados Unidos. Ahí un vocero de las Fuerzas Armadas iraníes dijo primero de que nunca iban a dejar que Estados Unidos tenga el control sobre el Estrecho de Hormuz de ninguna manera. Y más tarde en la noche, el presidente Donald Trump se refirió en Fox News justamente a esta posición de guardián del Estrecho que planteaba para su país. Pasemos a escuchar ambas declaraciones.
5: Por consiguiente, se anuncia que, siguiendo las advertencias previas, bajo ninguna circunstancia permitiremos que Estados Unidos interfiera en la gestión del Estrecho de Hormuz. No lo permitiremos. Las Fuerzas Armadas de la República Islámica de Irán responderán con firmeza a cualquier interrupción del paso de buques mercantes y petroleros por parte de las fuerzas militares estadounidenses, invasoras y piratas, fuera de la ruta designada por Irán y sin la autorización de las Fuerzas Armadas.
6: But nobody knows. We had a deal. It was a done deal. And then they broke it. They always break it. We've had 10 deals with these people. And so we're just going to hit them very hard. And we're going to keep the strait. And we'll probably run it. We'll become the guardian of the strait. Maybe we'll call it the guardian angel of the strait.
0: El ángel guardián del estrecho. Así es, tal cual lo dijo el presidente Donald Trump. Pero finalmente se terminó retractando de esta idea, desistió de este plan. Él dice que fue esto tras hablar con sus aliados en la región, que comenzaron a decirle, según él, podemos invertir en Estados Unidos, pero no lleguemos a este punto de colocar tarifas sobre los buques que cruzan el estrecho. Pasemos a escuchar lo que dijo.
4: Nunca fue justo para mí que estuviéramos protegiendo el estrecho cuando básicamente no tomamos nada, no necesitamos el petróleo en absoluto y no era importante para nosotros, pero era importante para los aliados, era importante para la gente con la que nos llevamos muy bien, incluidos los principales países del Golfo. Así que lo que publiqué ayer pensé que era bueno. Me llamaron diferentes personas, diferentes países, reyes y emires, y toda la gente que todos conocemos y todos amamos y han sido, francamente, socios muy fuertes, y dijeron: nos encantaría hacerlo de otra manera. Nos gustaría invertir tremendamente en los Estados Unidos en lugar de cobrar una tarifa. Y eso me gusta, la verdad, porque creo que nadie debería cobrar una tarifa por el estrecho ni por ninguna otra relación marítima con otras partes del mundo. No creo que nadie deba estar en esa posición, pero lo hacíamos como compensación.
3: Menos de un día se demoró Donald Trump en dar marcha atrás en esta idea.
0: Sí, claro, y llamó la atención porque justamente eso era lo que no querían que hiciera Irán, cobrar peajes. Entonces llamaba la atención de que ahora Washington estuviese proponiendo esto.
3: Laura Soto, excelente explicación. Muchísimas gracias.
0: Que estés muy bien, Alicia. Nos vemos.
3: Bien. Y ya vamos de lleno entonces con el análisis de Raúl Sor, quien volvió de vacaciones. Raúl, ¿cómo estás?
7: Muy bien, descansado.
3: Muy bien, se te ve descansado, Raúl. Pero volvemos a lo mismo, a lo que estábamos hace un mes atrás. La última vez que hablamos de Irán fue antes de que firmaran este marco de entendimiento. Y parece que ya volvimos a la
7: guerra.
3: Ahí no
7: hay ningún descanso.
3: Exacto.
7: Desgraciadamente, el conflicto ha retomado y estos últimos 5 días Estados Unidos ha reforzado los bombardeos, pero dicho hay más violencia, se ha retomado el conflicto, pero lo están jugando como un partido de ajedrez, con movidas de piezas muy seleccionadas por ambas partes. Es decir, Estados Unidos está siendo cuidadoso donde bombardea, por ejemplo, no lo ha hecho como en el pasado, cerca de grandes ciudades, y está atacando sitios específicos donde, digamos, señala que hay instalaciones de baterías antiaéreas, de instalaciones de la Guardia Revolucionaria iraní, pero no ha ido contra otros blancos que son más evidentes, pese a que, y esto es la gran interrogante que hay siempre con el presidente Trump, que ha tenido una política absolutamente zigzagueante.
3: Exacto.
7: Un día dice una cosa, el día dice al día siguiente lo contrario, o se desdice, y bueno, esta semana partió con una amenaza, o más que con una amenaza, con un edicto: voy a colocar un impuesto al tráfico marítimo en el Golfo de 20%. 20% va a ser la tasa que van a pagar los buques. Lo cual era algo absolutamente insólito, porque toda la buena parte de la movilización militar que ha hecho Estados Unidos es precisamente para impedir que Irán controle el Golfo Pérsico. ¿Y qué había dicho Irán? Bueno, nosotros vamos a controlar esta región y los buques van a tener que pagar una tasa. Uh-huh. Estados Unidos dijo, no, por ningún motivo, libre navegación. Y después Estados Unidos, zigzag, vuelta en redondo, nosotros vamos a cobrar una tasa.
3: Que por cierto era mucho más grande que lo que había dicho Irán. Irán estaba cobrando $1 o $2 por cada barril de petróleo.
7: Exacto. Bueno, Estados Unidos habla de este 20%, uh-huh. pero pocas horas después dice, no, en realidad no. Lo que vamos a hacer es que los países del Golfo, los Emiratos, nos van a pagar a nosotros una tasa directamente, no por navegación, sino que por la protección que les estamos dando frente a Irán. Y ellos van a tener que pagarnos una cantidad, pero eso lo vamos a negociar con cada uno de los países. En fin, y esto ha quedado en esta nube bastante confusa, en la cual, bueno, se ha retomado el conflicto, pero como dije antes, de manera mucho más selectiva, mucho más cuidadosa.
3: Bueno, es curioso que hasta febrero el estrecho de Hormuz estaba abierto, era una vía marítima de libre comercio. Después de esta guerra, claro, se habla de quién controla el estrecho de Hormuz. ¿Tú crees que el estrecho de Hormuz eventualmente en un futuro va a volver a ser una vía de libre tránsito o ya Irán se dio cuenta que esta es la carta que tiene a su favor?
7: Bueno, eso claramente. E Irán no ha dicho que va a cobrar, sino que va a garantizar la seguridad y va a ser un cobro por la mantención de la vía marítima. Entonces lo está camuflando de una manera diferente, asimilándolo a otro estrecho muy importante. El estrecho con mayor tráfico marítimo está en Asia y es el estrecho Malaca. Uh-huh. Y por ahí pasa una cantidad enorme de buques que pagan una cierta cantidad, y yo lo podría asimilar hasta cierto punto al estrecho Magallanes, donde, por ejemplo, para el paso de ciertos buques, tú necesitas un piloto de la Armada chilena que es experto en la navegación por el estrecho, y digamos, los buques tienen que contratar a este piloto, que naturalmente es en el beneficio, no de la Armada, sino que para la seguridad de los propios buques. Por lo tanto, los armadores y los propietarios, las navieras, tienen interés en que se les garantice la buena navegación. Bueno, alguna figura sí, no exactamente lo mismo, pero por ese lado está buscando Irán un arreglo que diga la navegación es libre, absolutamente libre, pero hay que tomar ciertas precauciones, y nosotros, como somos el país aledaño, es decir, el que controla, pero no voy a usar la palabra control, es decir, somos los que responsables de las vías marítimas, que estén expeditas, de que no hayan colisiones, no hayan choques, no hayan incidentes, bueno, van a buscar una figura en esa dirección, en eso están trabajando.
3: Que, y de, de esa forma respetan el marco de entendimiento, porque hacen un uso a su favor de lo que se dice en este marco.
7: Precisamente, es lo que tú has dicho, y bueno, veremos cómo evoluciona la situación, pero en este momento están bofetada a bofetada, y bueno, Estados Unidos bombardea, e Irán está lanzando misiles contra los países o los emiratos aliados de Estados Unidos, y en eso están, y veremos cómo evoluciona la situación. Pero, como lo hemos dicho muchas veces antes, mientras más se prolongue esto, más la situación favorece a Irán y no a Estados Unidos. Y esto, también como lo hemos analizado, la situación en Estados Unidos se degrada cada vez más. Degrada en el sentido de que políticamente se dice, bueno, pero otra vez nos estamos metiendo en estas guerras eternas. ¿Cuál es el fin? ¿Cuál es el objetivo? ¿Cuál es la estrategia de Estados Unidos? No, tú no puedes decir un día, ya, yo voy a cobrar impuestos, y el día siguiente, no voy a cobrar, no se puede navegar. Ahora Trump ha amenazado directamente a Irán, dice, bueno, si la próxima semana, me refiero ya la próxima semana, si esto no se ha resuelto, yo voy a bombardear centrales energéticas y de energía, y voy a incluso tocar ciertas puentes y centrales de energía eléctrica. De manera que la situación, si puede ser una bravata más o no. Si no es bravata, hay que decir que el ataque contra blancos civiles es un crimen de guerra.
3: Que fue lo primero que hicieron cuando comenzó este ataque. Ahí, claro, atacaron una escuela de niñas.
7: Claro, Estados Unidos ha negado la paternidad del ataque y dice que están investigando. Pero está bien. Por último, podrían decir fue un accidente, pero es distinto cuando tú dices yo voy a atacar blancos civiles y a continuación los ataca. En el caso de la escuela, que es trágico, murieron más de un centenar de niños, podrían decir, bueno, fue un accidente, fue un error, se cometen errores y vamos a pagar indemnizaciones, que sería lo que deberían hacer. Por supuesto, ninguna indemnización le va a devolver sus criaturas a los padres en Irán. Pero, finalmente, el incidente ya ocurrió. Ahora, de estas amenazas, el mero hecho de amenazar, de atacar blancos civiles, ya es un crimen.
3: De guerra. Ahora, ¿tú crees? Porque han pasado 4 meses y medio desde que comenzó esta guerra, nunca tuvimos claro cuál era el objetivo, se hablaba de disminuir las capacidades de misiles balísticos de Irán, de la amenaza que suponía para Israel. ¿Tú crees
7: que cambio de régimen?
3: Y cambio de régimen, sí.
7: Fundamental.
3: Que ya no se habla de aquello.
7: No, porque, bueno, Trump dijo mañosamente cambió el régimen. Matamos a los viejos y ahora hay un régimen nuevo, entonces hubo cambio de régimen. Aunque el régimen actual es más adverso a Estados Unidos que el anterior.
3: Exacto. ¿Tú crees que en estos 4 meses Donald Trump sigue sin tener un objetivo claro en este conflicto?
7: No, es manifiesto que no lo tiene. Es absolutamente evidente y de alguna manera podríamos decir que están dando palos de ciego, es decir, Estados Unidos tiene la capacidad militar y la está empleando y la está proyectando, pero Irán ha demostrado que tiene capacidad de resistir y que estos golpes no son decisivos.
3: ¿Tú crees que se le vienen las elecciones a Donald Trump?
7: Claro, noviembre.
3: Mañana va a ser una cadena nacional. Supuestamente va a hablar respecto de estas elecciones. ¿Tú crees que eso sea para él fundamental en decir, ya, tengo que dejar esta guerra y tengo que cuidar a mis electores? ¿Que eso pueda ser un obstáculo para Donald Trump? O que él
7: lo es, y lo es en política, naturalmente. Y uno pensaba que ya habían llegado a ese punto y que ya Trump estaba reculando y que estaba preparando el terreno para zafarse del pleito iraní, pero
3: ahora este 20% que anunció Donald Trump, que si bien dio marcha atrás, insiste en que los países del Golfo le van a invertir en Estados Unidos para que Estados Unidos asegure el paso por este control. ¿Tú crees que afecta la alianza que estaba teniendo Donald Trump con los países del Golfo?
7: Yo creo que sí, y que ya están dañadas y que las relaciones de Estados Unidos con el Golfo son precarias. no en un sentido de que hayan cambiado de punto de vista, pero que ya no ven a Estados Unidos como el protector absoluto que veían anteriormente.
3: ¿Y tú crees que eso puede derivar en conversaciones con Irán? ¿Omán ya está teniendo conversaciones con Irán?
7: Sí, yo creo que, digamos, cada país tiene, cada emirato tiene sus propios puntos de vista, pero sí, creo que...

0: a responder con más fuerza. Irán hasta ahora no ha atacado a Israel y Israel no ha sido parte de esta ecuación.
1: Sí, efectivamente. Israel tiene las condiciones, tiene la capacidad aérea de intervenir. Pero ya vimos y lo hemos analizado en otras oportunidades que la intervención aérea no es suficiente. Tú no cambias realmente el mapa militar con meros bombardeos. Puedes debilitar, puedes aproblemar a tu enemigo, pero no lo vas a derrotar. Es decir, finalmente necesitas una intervención terrestre. Estados Unidos podría hacerlo, no lo va a hacer. Está lejos de eso. E Israel, bajo ninguna circunstancia, puede ni siquiera soñar con una intervención terrestre. No tiene los recursos, no tiene el personal. De manera que Israel va a jugar, y ya lo está jugando, un papel muy secundario de cara al conflicto directo con Israel, con Irán.
0: Con Irán, sí.
1: Y ahora se concentra en el sur del Líbano, donde tiene las manos bastante ocupadas por lo demás.
0: Es verdad. Raúl, se nos acabó el tiempo, pero todo va a entender que vamos a seguir hablando de esto.
1: Por desgracia, sí. Yo creo, y esto otra vez vemos otro factor que indirectamente nos inquieta. El precio del petróleo vuelve a subir, no está subiendo en forma desmedida, pero está allí ese fantasma que, en la medida que se agrave este conflicto, el precio del petróleo y la benzina y todos los combustibles van a seguir subiendo.
0: Porque además por este estrecho también pasa el fertilizante, que
1: además,
0: también es un...
1: súper importante, y no tanto en América Latina, pero en África y en regiones de Asia es súper importante.
0: Raúl Sor, muchísimas gracias como siempre.
1: Igual, chau.
0: Y nosotros nos vamos a la pausa, pero al regreso vamos a seguir entonces con este análisis de lo que está ocurriendo entre Estados Unidos e Irán y también, por supuesto, el factor económico. Ya volvemos.
2: El norte de Chile, Bolivia y Argentina conforman el triángulo de las reservas más grandes de litio y solo nuestro país tiene cerca del 51% del mineral del mundo. Este metal blanco y blando se encuentra en la naturaleza en ambientes evaporíticos, pedazos de mar que quedaron en medio de la tierra, más conocidos como salares. También está presente en roca dura de magma cristalizado y en rocas sedimentarias. En Chile es extraído desde los salares, principalmente el de Atacama, y sometido a un proceso de evaporación que demora desde 18 meses a 2 años. Luego es purificado y tratado para su utilización. Uno de sus usos más importantes es en baterías recargables de vehículos eléctricos, paneles solares, en la construcción de naves espaciales y submarinos. En nuestra vida cotidiana está presente en computadores portátiles, celulares y cámaras digitales. Por sus diversos usos, en tecnología es conocido como el mineral del futuro.
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0: 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Para llegar a la meta, un equipo de remo necesita que todos sus miembros trabajen por igual y que cada uno cumpla su rol. Al centro de esta colaboración está el grupo, que es un elemento vital para el desarrollo de la especie humana. Estar en grupo ha sido la clave para superar tareas complejas, ser más eficientes e incluso para saber quiénes somos realmente. La psicología social señala que estar en grupo nos ayuda a desarrollar nuestro sentido del yo. Al observar a otros, podemos definir mejor los límites, gustos y posibilidades de nosotros mismos. De hecho, esta misma disciplina señala que las personas no se definen solo por sus rasgos, preferencias, intereses y aversiones, sino también por sus amistades, roles sociales, conexiones familiares y, en definitiva, por sus grupos. Cuando decimos yo, no solo es un yo, sino también un nosotros. Pero eso no es todo. La ciencia ha demostrado que el sentido de pertenencia a un grupo tiene un impacto directo en nuestra salud física y mental e incluso en la calidad de nuestro envejecimiento. Ya sea para enfrentar misiones imposibles, pasar un buen rato o descifrar los misterios de nosotros mismos, estar en grupo nos trae grandes beneficios.
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2: Estamos de regreso en Conexión Global Prime, analizando entonces este conflicto que se reactiva entre Estados Unidos e Irán. Y para analizar este tema vamos a tomar en contacto en directo desde Qatar con Luciano Sacara, analista político, quien ya nos ha acompañado antes en Conexión Global Prime. Luciano, primero, ¿cómo estás? Y muchas gracias por estar con nosotros.
3: Hola, ¿qué tal? Bien, lo que pasa es que, bueno, confundido con todo lo que está sucediendo y sin saber muy bien hacia dónde se está dirigiendo este conflicto en esta nueva fase que se supone que ya es de guerra abierta, porque los dos han anunciado que el memorándum de entendimiento ya no está, ya no es efectivo.
2: Luciano, primero nos gustaría saber cómo está el ambiente en Qatar, porque se han registrado ataques de parte de Irán a bases estadounidenses en la zona. ¿Cómo está la situación allá en el país?
3: Bueno, aquí hemos tenido el último ataque fue justamente a las 5 de la mañana, 7 de la mañana de hace 4 días, cuando justamente había un partido de la selección argentina que ha pillado a todo el mundo, o bueno, a mucha gente mirando el partido, mientras se producían las explosiones de los interceptores sobre la ciudad, cosa que no pasaba hacía ya 3 meses, con las alarmas sonando en los teléfonos. La semana anterior había pasado algo similar, habían sonado las alarmas, pero no habían sonado las explosiones. Por lo tanto, se vio mucho más cerca esta vez. Como en el mismo día de los ataques se anunció el fallecimiento del padre del actual emir, Sheikh Hamad, se han declarado 4 días de luto hasta mañana a la noche, no ha habido más ataques iraníes, pero sí ha habido ataques iraníes a países como Bahrein o Kuwait o Jordania. Quizá se respete este periodo de luto y probablemente, si los ataques estadounidenses se siguen repitiendo como están sucediendo ahora, haya también represalias en contra de Qatar a partir del viernes o sábado.
2: Luciano, estamos confundidos claramente en esta guerra. No sabemos en qué estamos, porque claro, se reactivan los ataques, pero ambos señalan que están respetando este memorándum de entendimiento. Irán, por su parte, dice que respeta este memorándum al asegurar el paso por el estrecho de Hormuz, dando a entender que efectivamente ellos tienen que controlar quién pasa por este cruce. Para Estados Unidos no es tan claro entonces que esto esté ocurriendo. ¿En qué estamos actualmente en este conflicto?
3: Bueno, lo cierto es que en el memorándum se discute o se incluye que se va a discutir cuál va a ser el estatus del estrecho en los próximos 60 días. Lo que pasa es que Irán ha dejado en claro que lo que pase dentro de 60 días, o en el supuesto caso de que el memorándum aguantara hasta el final de los 60 días, de que lo que se haga en el estrecho de Hormuz no va a ser lo mismo que lo que pasaba antes del 28 de febrero, justamente porque Estados Unidos había decidido intervenir militarmente en contra de Irán, y eso ha sido lo que ha cambiado la manera en que Irán ha pensado qué hacer o cómo gestionar el estrecho de Hormuz. Y esa carta que Irán ha adquirido justamente por regalo de Trump es algo que no van a soltar, y lo está usando en todo el proceso de negociación. Si al principio la negociación era únicamente una negociación sobre enriquecimiento, sobre inspecciones nucleares, etcétera, ahora la negociación o memorándum incluye temas que Estados Unidos en principio no tenía pensado incluir, que era qué va a pasar con el estrecho de Hormuz una vez que se termine esta negociación, y qué va a pasar con el alto el fuego en el Líbano, que también Irán exigió que se incorpore, y que Estados Unidos aceptó a regañadientes.
2: Luciano, ¿tú crees que en un futuro el estrecho de Hormuz va a volver a ser una vía marítima de libre paso, o ya Irán entendió que puede administrar este cruce?
3: En este momento es difícil pensarlo, estamos en medio de la contienda, y hasta ahora nadie puede decir que controla el estrecho. Es verdad que Irán está haciendo lo imposible para que no lo controle Estados Unidos, pero tampoco se puede decir que Irán es el que controla el estrecho, desde el momento en que Estados Unidos ha reimpuesto el bloqueo sobre los puertos iraníes. Es decir, que nadie está controlando el estrecho, simplemente lo que se está evitando es que transiten barcos que vayan hacia puertos del sur o hacia puertos del norte. En este momento no está garantizado para nada la seguridad, no está garantizado el tráfico, y nadie, lo único que está consiguiendo es que impedir al otro que pueda utilizar, que pueda exportar sus recursos, lo cual afecta a todas las economías de la región y en definitiva no favorece a nadie.
2: Luciano, ¿tú cómo ves el escenario en el que actualmente se está moviendo Donald Trump? Seguimos sin un objetivo claro. ¿Da marcha atrás en, por ejemplo, aplicar un peaje de un 20% en el estrecho de Hormuz? ¿Cómo ves que está actuando el presidente Donald Trump, considerando además que se vienen elecciones en su país?
3: A mí siempre me ha parecido incoherente, desde el primer momento que decidió atacar Irán sin objetivos claros, llevándose más por la impresión o por la información que le brindaba Netanyahu que por su propio servicio de inteligencia, y todos los cambios de justificaciones de lo que estaban haciendo, lo que querían hacer a lo largo de todo este proceso hasta ahora, con los últimos anuncios que ha hecho en estos días, lo que ha pasado, lo que viene pasando a lo largo de todo este tiempo, contrarrestar el bloqueo iraní con un bloqueo estadounidense, o contrarrestar el pedido de Irán de una tarifa para hacer pasar a los barcos por el estrecho de Hormuz con otra tarifa que exige Estados Unidos, que rápidamente tuvo que retirar. Pero todas estas cosas son resultado de la manera en que reacciona Trump cuando no le dan lo que quiere. Es una manera bastante infantil de llevar adelante la política exterior, y muy personalizada, muy personalista, de todo pasa por él y todo pasa por lo que él quiere y cómo quiere definir estos conflictos o estas controversias que está teniendo con países, con Irán y con otros países de la región. Con Irán, el problema es que se le ha hecho muy complicado por la consistencia, por una parte, de la defensa iraní y por la consistencia también en la iniciativa diplomática que ha forzado a Trump a hacer concesiones a la hora de firmar el memorándum, lo que marca aún más las contradicciones y la escasa coherencia que ha tenido en el momento de decidir qué hacer y cuál ha sido la estrategia a lo largo de todo de estos 3 meses de conflicto y de proceso de negociaciones.
2: Luciano Sacara, analista político, muchísimas gracias por acompañarnos en Conexión Global Prime. Esperemos que estés bien y también estés seguro con tu familia en Qatar. Que estés muy bien. Buenas noches.
3: Gracias. Buenas noches.
2: Otro mundo importante que nos está afectando enormemente a raíz del cierre del estrecho de Hormuz es la situación económica, cómo esto afecta a los precios. Y para analizar este tema vamos a tomar contacto de inmediato con Boris Pastén, él es director de negocios internacionales de la Universidad Andrés Bello. Boris, muchísimas gracias por estar con nosotros en Conexión Global Prime.
4: Muchas gracias por la invitación.
2: Boris, primero, ¿cómo afecta particularmente a Chile que nuevamente estemos en guerra y que nuevamente el paso por el estrecho de Hormuz llegó a niveles mínimos?
4: Yo diría que son dos cosas las principales. Por un lado, nosotros estábamos en un proceso de la baja de los combustibles, de hecho, y se tenía cierto nivel de optimismo con que siguieran bajando en las próximas semanas, pero ya con esta nueva alza, que prácticamente, cierto, sobrepasó el 10%, al menos en el Brent, significa que aumenta la probabilidad de que en vez de bajar el precio de los combustibles, tengamos nuevamente un alza. Segundo, que también es muy relevante, había cierto optimismo también por una posible baja en la tasa de política monetaria, lo que cierto implica menores costos de financiamiento y probabilidad de mayor inversión. Ahora, producto de lo que está ocurriendo, se va a empezar a aplazar las posibilidades de bajar de tasa política monetaria. Entonces, en el aspecto macro, cierto, hay un importante efecto tanto a corto como a mediano plazo.
2: Perfecto. Boris, también sabemos que por este cruce no solo pasa petróleo y gas, sino también, por ejemplo, fertilizantes y otras materias primas. Que esté cerrado este estrecho, por así decirlo, ¿cómo afecta en esos productos, por ejemplo, los fertilizantes?
4: Sí, lo que ocurre es que tuvimos una cierta fortuna. Los fertilizantes son realmente útiles en cierta etapa en la cosecha. Y por el periodo donde ocurrió en marzo en adelante, nosotros ya teníamos abastecimiento en los fertilizantes, por eso mismo no aumentó tanto el nivel de precios de los alimentos. Así que, si bien es cierto, esto genera presión en los precios de los alimentos, al menos en nuestro país no debería generar un mayor impacto, ya que recién ahora van a empezar, cierto, el periodo de las cosechas donde necesito los fertilizantes, pero tenemos abastecimiento para eso.
2: Pero esto puede implicar que para la siguiente temporada sea más caro el fertilizante.
4: En el caso de que esta guerra continúe y se siga prolongando como está ocurriendo hasta ahora, sí, yo creo que vamos a sentir una fuerte, importante el alza de los precios, especialmente los alimentos, ¿cierto?, de la próxima temporada. Eso sí, estoy de acuerdo.
2: Boris, ¿tú quién dirías que acá se ve beneficiado con el cierre del estrecho de Hormuz? ¿Hay organismos o instituciones que podrían verse beneficiados por este cierre?
4: O sea, en primer lugar tenemos las empresas que se dedican a la exportación de petróleo, ya que están vendiendo un precio más alto de lo normal. En el caso de países de manera puntual, Estados Unidos es tanto importador como exportador, o sea, hay un doble efecto. Le beneficia a alguna empresa, pero también le afecta en los costos de vida, ¿cierto?, de las personas. Otros países como Brasil y Colombia también son importantes exportadores de petróleo, así que también se ven beneficiados por esta alza. Entonces, en general, toda la industria relacionada al petróleo, tanto a nivel de país como a nivel de mercado accionario, se vería favorecida, ¿cierto?, por este alza en el nivel de precio.
2: Ahora, ¿quién se vería, doy vuelta a la pregunta, quiénes son los más afectados por este cierre?
4: Sí, los más afectados yo diría que son dos grupos. Primer grupo, algunos países asiáticos, porque dependen bastante de las importaciones que hacen del petróleo y del gas natural. Por ejemplo, China. China, la mitad de lo que importa en petróleo proviene desde Irán o el sector del Golfo Pérsico. Por lo tanto, estos países asiáticos se ven afectados de manera importante y, en segundo lugar, algunos países que están cercanos o que rodean al conflicto. Por ejemplo, Qatar exporta gas natural, pero todo el gas natural que exporta debe trasladarse por el estrecho de Hormuz. Así que Qatar, de hecho, los pronósticos de crecimiento que da el Fondo Monetario Internacional muestran una baja importante en las proyecciones de crecimiento. Países como Arabia Saudita se han salvado, ¿por qué? Porque también tienen un país más diversificado económicamente, pero también tienen la posibilidad de pasar por otros lugares para lo que es exportar el petróleo en sí.
2: Entiendo. Ahora, Boris, también estos días Donald Trump habló de cobrar una especie de peaje del 20% de la carga de los buques que pasen por este estrecho a cambio de protección y seguridad. Dio marcha atrás, pero una idea de este tipo, ¿cuánto podría afectar entonces al comercio mundial?
4: Sí, en realidad, esto no sé por qué fue tan creíble por los mercados accionarios en realidad, primero que todo. Luego, como es un 20% extra y afecta solamente a los exportadores de petróleo, es decir, principalmente afectaría a los aliados de Estados Unidos, tanto Arabia Saudita, tanto como Emiratos Árabes, en parte Kuwait, Qatar, todo ese grupo se vería afectado porque básicamente pierden competitividad con respecto a otros exportadores petroleros. De hecho, Estados Unidos, como mencioné anteriormente, también es un exportador importante, de hecho el más importante del mundo del petróleo. Uh-huh. Es decir, estas en el 20%, si bien es cierto, afecta el comercio internacional, principalmente le haría perder competitividad a este grupo de países, cierto, que están en medio del conflicto.
2: Uh-huh. Por último, Boris, ya llevamos 4 meses de que estamos hablando del estrecho de Hormuz. Hace 4 meses era un paso de libre tránsito. Ahora ya vemos que es cada vez más difícil pasar por él. ¿Esto abre otras posibilidades de que otros estrechos entonces o otras vías marítimas se abran para subsidiar entonces que este paso esté cerrado?
4: Lo que está ocurriendo ahora es que genera incentivo para invertir en otros pasos, ¿cierto? Uh-huh. Por ejemplo, Estados Unidos está invirtiendo bien fuerte en Venezuela. Entonces, en Venezuela también puede encontrar un aliado importante Estados Unidos o el mundo en sí, ¿cierto?, para mayores exportaciones de petróleo. También recordemos de que las exportaciones de petróleo también dependen mucho de los acuerdos de del conjunto de cooperación de Golfo Pérsico, es decir, de los países de la OPEP. Entonces, todo ese petróleo que anteriormente no se incentivaba a exportar, ahora se debería motivar, ¿cierto?, a un mayor nivel de exportación. Entonces, lo que va a generar es que van a integrarse a este mercado nuevos países con más fuerza, por ejemplo, Venezuela, Colombia, Brasil. Entonces, lo que va a ocurrir va a ser una inyección de recursos de inversión a estos países. Uh-huh. Y por otra parte, también en Estados Unidos, aunque en Estados Unidos es más complejo sacar el crudo, porque se hacen con estas técnicas de fracking oil, entonces es mucho más complejo. Pero principalmente yo diría que en Venezuela.
2: Uh-huh. Claro, se abren otros escenarios entonces a raíz del conflicto entre Estados Unidos e Irán. Boris Pastén, muchísimas gracias por este análisis, muchas gracias por acompañarnos en Conexión Global Prime. Que estés muy bien, buenas noches.
4: Muchas gracias, buenas tardes.
2: Nosotros llegamos al final de Conexión Global Prime. Estamos nuevamente analizando lo que es este conflicto entre Estados Unidos e Irán y todo parece indicar que estamos lejos entonces de ver un cierre a esta guerra. Por supuesto, vamos a estar siempre informándoles de lo que ocurra en el mundo. Y que estén muy bien, buenas noches y gracias por acompañarnos.
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7: De acuerdo a la neurociencia, cuando estamos peleando, entender la postura del otro es imposible. Cada cerebro está enfocado en defender su punto y trabaja para crear respuestas que nos permitan ganar. En este choque, la generosidad o la compasión se evaporan y parece no haber otra salida que ganar o morir. Pero hay una manera de lograr el encuentro. La académica de bioética en la Universidad de Berkeley, Jodi Halpern, nos propone ejercitar lo que ella llama curiosidad empática. Significa ver al otro como alguien de quien necesitamos para aprender y utilizar la genuina curiosidad para tratar de entender la perspectiva del otro y hacer preguntas que nos ayuden, como cuéntame más, ¿qué es lo que estoy haciendo que te molesta tanto? La clave está en que, a diferencia de la simpatía o compasión, la curiosidad empática, además de activar la parte emocional del cerebro, también involucra la racional, un segundo sistema cerebral que nos ayuda a imaginar lo que la otra persona está tratando de decir y comprender por qué alguien hace lo que hace. Ya sabes, la misma característica que ha ayudado a la humanidad a viajar a la luna o descubrir medicamentos que extienden la vida, nos puede ayudar a salir de los atascos en las peleas y explorar el vasto mundo del otro.
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10: ¿Qué tal? ¿Cómo están? Bienvenidos a esta edición de Agenda Económica. Estamos en vivo, son las 7 de la tarde con 30 minutos para seguir de cerca lo que ha ocurrido durante esta jornada, día miércoles, en que está en proceso la votación de la mega reforma en el Congreso. Tema que, por supuesto, vamos a estar analizando en esta edición por la relevancia que tiene esto desde el punto de vista legislativo primero, económico luego también para nuestro país. Pero antes de eso vamos a comenzar con los detalles del informe de finanzas públicas, donde el gobierno y la Dirección de Presupuestos en particular plasmó cuáles son las proyecciones para la economía nacional en términos de crecimiento económico, de déficit fiscal y de deuda. Y el gobierno incorpora en estas proyecciones también un escenario alternativo, considerando el impacto favorable que podría tener para el crecimiento económico si es que se llega a aprobar el proyecto de mega reforma en el Congreso. Por eso Pilar Gutiérrez reportó este tema y nos cuenta cuáles son los alcances y cuáles son las proyecciones esperadas para este y el próximo año.
11: Más crecimiento, pero también mayor déficit fiscal. Es el impacto que, según Hacienda, podría tener el proyecto de reconstrucción junto a otras medidas que impulsa el gobierno hacia adelante. Así lo sincera el informe de finanzas públicas del segundo trimestre, que actualiza también las proyecciones para este año 2026.
12: Da cuenta de una situación fiscal algo más favorable de la que entregó en el informe de finanzas públicas anterior. Apunta a un déficit fiscal para este año de 2%, 4 décimas más bajo del que se había proyectado, ve un déficit fiscal estructural también algo más contenido. Se proyecta una recuperación importante de la economía chilena durante el segundo semestre del año para totalizar un crecimiento de 1,8%. En nuestra visión, algo optimista. Nosotros estamos más bien viendo un crecimiento de 1% para este año.
11: Crecimiento para 2026 que de todas formas se ajustó a la baja con respecto al informe anterior, que esperaba más de un 2%. Para el año en curso también se proyecta un déficit estructural de 2,6%. Esto es 0,2 puntos menor a la estimación anterior y se explica por la contención adicional del gasto. Hacia adelante, la Dirección de Presupuestos estima que el proyecto de reconstrucción tendría un efecto relevante en las cifras económicas. En materia de crecimiento, el gobierno esboza un escenario base y otro alternativo con la mega reforma. Ya para 2027 estiman que esta impulsaría el PIB al alza a 3,7%, casi un punto adicional de lo que estiman en el escenario base. Hacia 2030 proyectan que la economía podría crecer 3,5% por los efectos de la ley miscelánea.
13: Para crecer 3,7% el próximo año se deben dar varias condiciones, ¿cierto? O sea, la inversión privada que este año ha seguido creciendo, eso va a requerir un impulso bien fuerte. Es difícil pedirle al consumo privado que crezca a tasas mayores que el 2,5, si es que seguimos con una tasa de empleo de en torno al 9%. Entonces yo creo que es posible crecer a esas tasas, pero claro, se va a requerir una importante aceleración en los distintos componentes por el lado de la demanda.
12: En nuestra mirada eso es factible, efectivamente, pero probablemente eso requeriría además una reforma al mercado laboral y una reforma, digamos, al mercado de capitales.
11: Y aunque el efecto sobre el crecimiento del plan de reconstrucción es al alza, el informe reconoce que profundiza el déficit fiscal hacia adelante. En 2027 el déficit estructural sería 2,4%, superando el del escenario base. La diferencia es mayor en los años siguientes. Por ejemplo, en 2029 el déficit aumenta en medio punto en relación a la estimación original. Cifras que además alejan a Hacienda de las metas autoimpuestas en el decreto de política fiscal, que no se estarían cumpliendo en ninguno de los próximos años.
14: A ver, no estamos diciendo que se agrava el déficit estructural. Estamos proyectando déficits estructurales hacia adelante, que son los que estaban en el decreto fiscal, y por lo tanto no veo empeoramiento, más bien veo que vamos muy bien encaminados a cumplir las metas este año.
15: Este año 2026 efectivamente tenemos un déficit fiscal estructural que va en línea, de 2,6% de déficit, que va en línea con la expectativa que tiene el gobierno en cuanto a su meta. Sin embargo, hacia los años que vienen observamos una brecha importante que va a significar hacer esfuerzos adicionales a los que conocemos hoy día. Y eso va a ir en línea, por supuesto, primero, de recuperar nuestro crecimiento económico, pero por supuesto de seguir haciendo esfuerzos adicionales en materia de contención del gasto.
16: Va a aumentar la deuda pública porque el déficit aumenta. Hay proyecciones se hace un poquito más acentuado el 2026, se pasa de un 2,1 a un 2,4% y también ocurre lo mismo el año 2027, pasando de 2,2 a 2,6% del PIB. Eso va a hacer que la deuda pública aumente.
11: Bajo las proyecciones actuales, la deuda superaría el límite prudente hacia 2029, ubicándose en 45,3% del PIB. Sin embargo, en el escenario alternativo de la DIPRES, esta se mantiene por debajo del umbral en todo el horizonte de mediano plazo.
17: Hace un tiempo que la deuda viene creciendo en torno a 1,5 puntos del PIB todos los años, a pesar de los esfuerzos por contener, ¿cierto?, el crecimiento de la deuda. La deuda debería acercarse a 45 puntos del PIB en los próximos dos años, de no mediar un ajuste importante en nuestra PIB tendencial, ¿cierto?, nuestro potencial de crecimiento, así como nuevas restricciones de gasto importantes.
11: Según las nuevas proyecciones del informe de finanzas públicas, Hacienda estaría incumpliendo las metas fiscales todos los años hacia 2030, por lo que habrá que ver cuáles serán los esfuerzos adicionales que hará el Ejecutivo para evitar ese escenario.
10: Bien, nos vamos a ir a otro tema, 7:35. Mientras en el Senado se discute la mega reforma, JP Morgan, Banco de Inversión de Estados Unidos, referente a nivel internacional a la hora de hacer análisis macroeconómicos, hizo lo suyo respecto al proyecto de reconstrucción que está discutiéndose en el Congreso. Hizo un análisis bien detallado y en líneas generales diríamos que hay dos grandes conclusiones. Valora la orientación de las medidas que propone el gobierno, pero levanta luces de alerta también respecto a los efectos que puede tener, sobre todo desde el punto de vista fiscal. Este es un informe del equipo de renta variable de JP Morgan y ya veremos cuál es el efecto bursátil que podría tener el proyecto según este equipo. Y sitúan la votación de hoy día como uno de los pasos más importantes en todo este proceso de discusión. Resaltan que este proyecto reduce el impuesto de primera categoría y la lógica, según describen JP Morgan en su informe, es bien simple. Si retener utilidades dentro de la empresa sale más barato que repartir dividendos, entonces se vuelve más atractivo reinvertir que distribuir. Y esa es la apuesta central del gobierno, dicen en el Banco de Inversión, para reactivar el CAPEX, es decir, el capital destinado precisamente a expansión de los negocios. Además, suman que la invariabilidad tributaria y la agilización de permisos que contempla el proyecto, en una combinación de todos estos efectos, puede generar un cambio estructural en la ecuación de rentabilidad de proyectos de inversión que hoy día quedan fuera por incertidumbre y no por falta de capital, dicen desde el Banco Norteamericano. De esa manera, entonces, ven un escenario donde los incentivos parecen ir en la línea correcta para retomar la inversión de los privados y luego el crecimiento económico y con ello también la generación de puestos de trabajo. Pero levanta aquí el problema de fondo. El verdadero riesgo, dicen, está a mediano plazo en el desfase temporal, porque la pérdida de recaudación, el déficit fiscal que se va a generar en los próximos 5 o 6 años, es inmediata y segura. En cambio, el mayor crecimiento que debería compensarla es gradual, por lo que establece el proyecto en plazos, y es incierto, dice JP Morgan, y utiliza ahí los argumentos que planteó el Consejo Fiscal Autónomo también en esa misma línea. Por lo tanto, si el repunte de actividad no se materializa como se espera, el deterioro fiscal se va a profundizar, advierte JP Morgan. Por último, respecto a su visión sobre la bolsa chilena, destaca las acciones de Banco Santander Chile, Falabella y Latam Airlines con el concepto de sobreponderar en las carteras de inversión, ASQM lo mantiene en nivel neutral, pero con perspectivas en todo caso para estos papeles interesantes del equipo de renta variable del Banco de Inversión Norteamericano. Bueno, y vamos a actualizar lo que está ocurriendo en el Congreso precisamente a esta hora de la tarde, 7:38. El contacto es con Nicolás Donoso, que nos cuenta en qué etapa está la tramitación de la mega reforma en Valparaíso, en el Senado específicamente. ¿Cómo estás, Nico?
18: Hola, Seba, ¿qué tal? Buenas tardes. Sigue la maratónica votación acá en la sala del Senado, en el hemiciclo del proyecto de mega reforma. De hecho, hemos visto acá los pasillos bastante inquietud. Ha salido de momento, por ejemplo, el viceministro Claudio Alvarado, acompañado del asesor político del ministro de Hacienda, Jorge Quirós, Felipe Donoso, probablemente ir diagramando ya cómo se va a seguir dando la votación. Hay que decir que, en simples palabras, son cerca de 90 votaciones. Cada senador, Seba, también tiene cerca de 10 minutos para poder intervenir a lo largo de la sesión, y luego para fundamentar ciertas votaciones en particular, donde se pide votación por separado, son 2 minutos más. Por tanto, sí o sí esta votación va a terminar pasada la medianoche. Los más optimistas señalaban ojalá antes de las 2 de la mañana, los más pesimistas señalaban más cercano a las 4 de la mañana. Todo eso va a ir dependiendo si conforme avanza la jornada el ánimo va decayendo. Una sesión que además no partió a las 15 horas como estaba previsto, se tuvo que suspender porque desde la oposición señalaban que no se encontraba todavía con todos los papeles en mano para iniciar la votación. Hay que decir que en grandes rasgos, de las cerca de 90 votaciones que completan este segundo trámite en particular, son cerca de 60 las que van faltando, y hay que decir que entre cerca de la treintena que se han aprobado, quizá la más relevante y que se hizo además sorpresivamente por unanimidad, aunque había poco margen para poder rechazar aquel aspecto, es lo referido justamente a los fondos para la reconstrucción en las zonas afectadas por mega incendios en distintos momentos. Hablamos de zonas como el Ñuble, el Biobío o el Gran Valparaíso. Eso se aprobó, lo decíamos, por unanimidad. De hecho, de allí que parte de la oposición se va a terminar señalando acá los pasillos que si se hubiese separado en lo que es materia tributaria con propiamente tal la materia de reconstrucción, entonces eso ya estaría aprobado prácticamente desde el pasado mes de abril. Eso en lo medular, aún no se votan los aspectos tributarios más relevantes, como puede ser la rebaja del impuesto corporativo del 27 al 23%, tampoco la nueva fórmula en variabilidad tributaria escalonada en razón de la cantidad de años y la inversión, la magnitud de la inversión que haga, por ejemplo, una empresa, el crédito tributario al empleo, el crédito al empleo que ha sufrido modificaciones, que se ha disminuido su monto en razón de hacerlo más viable y bajar el costo total del proyecto, tampoco ha sido analizado, así como también lo que es la eliminación, Seba, de las contribuciones para mayores de 65 años. Muchos siguen reclamando que no debe ser un beneficio universal, que debe depender del valor de la UF de cada vivienda. De hecho, en esa línea ha propuesto, por ejemplo, una indicación el senador Matías Walker para poder terminar aprobando, pero todo está en veremos. Lo cierto es que el gobierno, en todo caso, cuenta con ese piso mínimo de 26 votos de sectores oficialistas para aprobar lo medular, ¿Nicolás?, de la mega reforma en materia tributaria. Y ya otros aspectos en particular, Seba, se van a ir viendo durante la jornada.
10: Claro. Nico, ahora, durante el día no hubo ninguna sorpresa, en todo caso, en las negociaciones o acercamientos con sectores de la oposición, en particular con el PPD. Te lo pregunto por todo lo que ocurrió la semana pasada, la posibilidad de que hubiera un acuerdo con los senadores de ese partido, por lo menos.
18: Sí, mira, justamente se hablamos, yo te diría que ya cuando había comenzado la sala con el senador Pedro Araya, le consultábamos lógicamente si se había llegado a algún tipo de consenso, por ejemplo, en la petición del que parecía, decían algunos, improbable, imposible, poco común, que era el tema de la rebaja del impuesto a las bencinas. Ahí se señala que el viceministro Claudio Alvarado, quien ha tomado la batuta en las negociaciones con el PPD a raíz de lo que sucedió con el ministro de Hacienda, Jorge Quirós, no se va a allanar aquello porque probablemente además el capital político del gobierno ahí estaría en riesgo. Comenzarían las críticas también no solamente de partidos del oficialismo, sino que también del Partido Nacional Libertario. Por tanto, esa propuesta al menos acá no se va a debatir. Y hablando de eso, el efecto que podría generar en la invariabilidad tributaria, esa indicación que finalmente lleva la firma y es redactada inclusive por el PPD, por decirlo de alguna manera, lo que nos decían senadores es que probablemente van a terminar absteniéndose. ¿Por qué? Porque es muy complejo, Seba, rechazar, por ejemplo, una indicación que, lo decíamos, lleva la autoría del PPD, pero por otro lado tampoco pueden aprobarlo porque siguen insistiendo en el punto de que se sienten traicionados por la gestión del ministro de Hacienda, Jorge Quirós.
10: Exacto, y eso fue quizás lo más curioso del desenlace, ¿no? Se incorporó el contenido, el material de esa negociación, sin embargo, no hay acuerdo. Veremos cómo ocurre esto. Viene una jornada bien larga, en todo caso, como ya nos contabas, Nico. Probablemente en el trasnoche tendremos novedades de lo que ocurra en el Senado y veremos si...

0: que se da el escenario más previsible, donde el oficialismo ejerza la mayoría que tiene, o bien si es que surgen algunas sorpresas, que no sería tan extraño tampoco. Nicolás Donoso desde Valparaíso con los detalles de lo que está ocurriendo en torno a la mega reforma en su último trámite legislativo en la Cámara Alta. Gracias, Nico, que esté muy bien.
1: Vale, sí, buenas tardes.
0: 7:43. Nos vamos a ir a una pausa y volvemos de inmediato. Ya seguimos con más de Agenda Económica.
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7: El cachipún, la escondida, la pinta, el tombo, el zoo. Cada cierto tiempo recordamos historias de la niñez, en las que jugar era la ocupación del día, y atesoramos esas memorias como si el juego fuera algo exclusivamente reservado para niños. La verdad es que el juego, además de ser una gran herramienta de aprendizaje, es un espacio perfecto para encontrarnos con el otro. Es la simulación de eventos, de contextos y realidades la que permite desarrollar y ejercitar nuevas capacidades que en otras circunstancias podrían parecernos riesgosas, e incluso adquirir herramientas de lógica y estrategia para una difícil tarea del mundo de hoy: la resolución de conflictos. De hecho, estudios científicos establecen que el juego simbólico, en el que se adoptan roles y crean situaciones imaginarias, ayuda a desarrollar la creatividad, la flexibilidad cognitiva y la capacidad para enfrentar situaciones adversas. Además, en espacios de trabajo, potencia la cohesión grupal y el trabajo en equipo. Ayuda a entrenar las habilidades sociales en las personas menos acostumbradas a comunicarse y contribuye a derribar prejuicios en condiciones de igualdad de oportunidades. Ya sabes, la piedra angular que nos permitirá seguir evolucionando y proyectarnos hacia el futuro podría estar más cerca de lo que crees. En una consola, al aire libre, con cartas o tableros, juntarse a jugar es mucho más que una cosa de niños.
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0: Ya estamos de vuelta, seguimos en Agenda Económica y abordaremos en la siguiente nota los preparativos de distintos sectores económicos en nuestro país ante los sistemas frontales que están pronosticados ya desde hace algunos días y que se van a extender probablemente hasta el fin de semana. Las advertencias de los meteorólogos han sido bien claras respecto a la intensidad de estas lluvias y a los problemas que eso puede generar junto a los fuertes vientos de los que vendrá acompañado este fenómeno. Natalia Muñoz nos cuenta cómo distintos sectores productivos se preparan por estos días.
8: trabajo de los agricultores de San Fabián en la región de Ñuble que intentaban salvar sus cultivos antes del amenazante temporal. Esfuerzos en algunos casos en vano porque en su mayoría ya están totalmente anegados por el fuerte sistema frontal que afecta a la zona centro-sur de nuestro país.
9: Estamos muy preocupados por el río atmosférico anunciado. La verdad es que no tenemos recuerdos de tener una cantidad de precipitaciones tan importante en tan poco tiempo. Queremos pedirles a los agricultores, a la gente que vive en el mundo rural, tomar todas las precauciones posibles.
8: Las precauciones se han tomado con anticipación y en paralelo se está monitoreando cada región afectada con un esfuerzo en proteger el sector silvoagropecuario y las comunidades rurales del país. Según las autoridades, hasta ahora la situación está dentro de lo normal.
10: Día a día estamos y hora a hora estamos con el departamento de la UGRA del Ministerio de Agricultura monitoreando cuál es el pronóstico de lluvia tanto a nivel de cordillera como en los sectores centrales. Así que en este monitoreo pretendemos hacerle seguimiento a cada una de las localidades.
8: Pero la alerta continúa. Serán al menos 3 días de lluvias en una antesala de una temporada bajo el fenómeno del Niño, que según diversos pronósticos traerá intensos periodos de lluvia hasta septiembre. Por lo que parlamentarios de las zonas afectadas ya solicitan al Ejecutivo que se declare emergencia agrícola.
11: Y el riesgo para la fruticultura, la pequeña agricultura, obligan a actuar con anticipación y no cuando las pérdidas ya sean irreparables. Por eso solicitamos al Ministerio de Agricultura evaluar de manera inmediata la declaración de emergencia agrícola en las zonas que presenten afectación.
12: No descartamos solicitar al gobierno que declare emergencia agrícola a las zonas que están siendo afectadas, porque tenemos una preocupación muy importante con lo que va a pasar con este mundo que es el sector productivo de nuestra región de Ñuble.
8: Por su parte, la Confederación de la Producción y del Comercio ya activó la Comisión de Prevención de Riesgos y Desastres con las 6 ramas del gremio desplegadas en coordinación con las autoridades.
13: Estamos haciendo el diagnóstico. Nosotros tenemos usuarios de Proesal, de INDAP, que trabajan fuertemente el sistema agrícola con invernaderos. Lo más probable es que se hayan volado algunos invernaderos. Y eso estamos haciendo el catastro con nuestro equipo de funcionarios municipales de fomento productivo.
14: Respecto a la situación agrícola en la región de Ñuble, solamente casos puntuales de algunos agricultores afectados en el sector de Mela, en la comuna de Trehuaco. Los equipos del Ministerio de Agricultura e INDAP están desplegados en toda la región de Ñuble, en sus 21 comunas, para levantar este catastro.
15: En caso de emergencia, obviamente estamos disponibles para poder utilizar el 2% de emergencia que hoy día la ley nos faculta. En caso de la agricultura, hoy día no está siendo afectada, así que esperemos que esto siga así, un llamado a la calma y a la tranquilidad.
8: Pero las lluvias no serán solo en la zona centro-sur del país, sino que también afectarán al norte chico, con precipitaciones abundantes, fuertes vientos y riesgo de remociones en masa. Es por esto que la minería también se prepara con acciones preventivas y coordinación para no suspender faenas.
16: 1, advertir lo que viene. 2, coordinarnos. 3, ver la disponibilidad de apoyos que hay en distintos sectores. Es decir, si hay disponibilidad de maquinaria, si hay disponibilidad de gente. Y eso hicimos un catastro que lo hicimos llegar al Ministerio del Interior, que es el que está coordinando en definitiva toda esta operación.
8: Por su parte, las empresas eléctricas también despliegan planes de contingencia con el fin de mantener la operación y actuar a tiempo si es que esta se interrumpe.
17: Las empresas distribuidoras han activado anticipadamente sus planes de contingencia, desplegando más de 2.800 cuadrillas y brigadas en todo el territorio, lo que equivale a más de 8.500 personas en terreno para atender eventuales contingencias.
8: Comités de crisis y protocolos listos. Ahora todo quedará a la espera de la intensidad del fenómeno.
0: Bien, y nos vamos a ir a otro tema cuando son las 7:51 para contarles de los detalles muy interesantes respecto a un informe que evacuó la Subsecretaría de Relaciones Económicas Internacionales de Chile, la SUBREI, respecto al mercado del litio, un producto en el que Chile tiene una posición estratégica. Su producción de litio se hace cada vez más valiosa en la medida que la demanda está aumentando con fuerza a nivel mundial. Y queremos destacar 3 datos que son bien relevantes para situar a Chile en ese contexto internacional y ver ¿Qué tan dominante es nuestra posición respecto a este mineral crítico en la industria de los vehículos eléctricos, en la transición energética, entre otros factores? Miren, este gráfico nos muestra cuáles son los productores de litio, los principales a nivel mundial, y una comparación 2024-2025. Este año, el año anterior, digo, en el que se basa el informe, muestra a Australia como el principal productor mundial, excluyendo a Estados Unidos de este análisis, con un 31,7% del total, luego seguido por China, 21,4%, y Chile en tercer lugar, 19,3%. Chile redujo su participación en el contexto global en 3 puntos respecto al año 2024. Luego aparece Zimbabue, 9,7%, y Argentina, que sube su participación hasta un 7,9% del total. Datos obtenidos por la Subray desde el Servicio Geológico Norteamericano. Estados Unidos no entrega información sobre su propia producción, aunque la aumentó notoriamente el año anterior. Mientras, respecto a la demanda por litio a nivel global, está ido creciendo de manera sostenida y así se proyecta hacia adelante. Subió 20% en 2025, según este informe. Ahora, lo interesante es ver cuáles son los socios comerciales de Chile en este mercado, el del litio. Lo vamos a ver en la siguiente gráfica, que nos muestra la participación que tiene cada uno de estos países a los que están dirigidos los embarques de litio. China es el dominante, por cierto. 66,9% de la exportación chilena de litio va a ese país. Corea del Sur aparece en segundo lugar, 22,1%. Japón más atrás con un 5,6%. No es casualidad, son tres países líderes en productos tecnológicos en los que efectivamente se ocupa muchísimo litio. Y es eso lo que está empujando fundamentalmente al mercado a nivel internacional. La Unión Europea y Estados Unidos son socios en ese sentido marginales quizás dentro de las exportaciones de litio de nuestro país. Por último, nos vamos a revisar una última gráfica que muestra cómo ha ido evolucionando, por un lado, la producción de litio acá en Chile y, por otra parte, el volumen exportado en términos de recursos que se generan. ¿Cuánto valor tiene cada uno de esas toneladas de litio? Miren, la gráfica en la parte roja nos muestra cómo fue evolucionando la exportación de litio en valor, es decir, por miles de millones de dólares. Alcanza un pic en el año 2022. No fue el año en que Chile produjo más. De hecho, ese año solo produjimos 231 mil toneladas, de acuerdo a los datos de este informe de la Subray. Sin embargo, se marca el récord de exportación en términos de valor. Pero de ahí, después de ese pic de precio a nivel internacional, fue cayendo y se alcanza entonces 2.397 millones de dólares exportados el año anterior. A pesar de que el volumen en toneladas fue un récord para nuestro país el año pasado, 321 mil toneladas. Curvas bien distintas, aunque se espera quizás un repunte desde el punto de vista del precio para los próximos años, de la mano de la mayor demanda a nivel internacional. Tres datos que permiten dimensionar en qué industria está Chile y cómo está jugando un rol cada vez más importante para uno de los minerales críticos más importantes en las próximas décadas. De esta forma estamos cerrando esta edición de Agenda Económica. Son las 7:55. Gracias por acompañarnos. Quédense con nosotros. 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
4: Hemos escrito las mejores historias, compartido el conocimiento para enviar a los humanos a la luna o construir los monumentos más bellos de la Tierra gracias al lenguaje. Es una herramienta de creación para el desarrollo de nuestra sociedad, pero también un arma de doble filo. Con él somos capaces de esparcir el odio, de forjar palabra a palabra la distancia con el otro y de destruir nuestros mayores logros. Según la UNESCO, los discursos de odio atacan la inclusión, esparcen la violencia y disminuyen la tolerancia, deshumanizan al otro y debilitan la cohesión social. El mismo organismo ha manifestado su preocupación por el aumento de estos discursos en redes sociales y fuera de ellas. ¿Cómo podemos evitar el odio? La primera recomendación es tomar conciencia del poder de las palabras y analizar lo que decimos para luego decidir si estamos aportando al problema. No aceptes el uso de este tipo de lenguaje en tu entorno y recuerda a otros que siempre estamos hablando de personas. Cuida no pisar el palito del odio y contagia a otros de empatía, cuidado y amor para retejer palabra a palabra lo que el odio rompió.
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7: ¿Cómo están ustedes? Bienvenidos a Última Mirada. Vamos a conversar hoy día de educación superior, vamos a conversar de montones de otras cosas además, pero tengo aquí nada más y nada menos que a la primera mujer rectora de una universidad, Jacqueline Sepúlveda. Muchas gracias por estar con nosotros, rectora de la Universidad de Concepción.
8: Julio Fernando, muchísimas gracias, encantadísima de estar acá.
7: A ver, ¿qué significa ser la primera persona que tiene un cargo que siempre se ha visto como algo, pero muy importante, de mal que mal? Tú ves, frente a la Universidad de Chile está la estatua de Andrés Bello, está la estatua de... O sea, los rectores y las rectoras son muy relevantes en lo que es la educación del país.
8: Bueno, me tocó también ser la primera mujer vicerrectora de la Universidad de Concepción. También fui la primera candidata mujer a aspirar a la rectoría y ahora definitivamente la primera mujer rectora. Pero yo creo que los tiempos han cambiado, Fernando. Ya no es un tema de que si es mujer o es hombre. Yo creo que el tema hoy día es quién fue la persona que pudo ser capaz de colocar el mejor programa para la gran Universidad de Concepción.
7: Y dime una cosa, desde ese punto de vista, ¿cuáles son las señales, los signos que tú ves en la Universidad de Concepción que, uno, necesitas cambiar o quieres cambiar? Y dos, ¿cómo se nota el cambio?
8: Bueno, nosotros llevamos aproximadamente 5 semanas, asumimos el 14 de mayo, cuando nuestra universidad, ¿no es cierto?, conmemoró sus 107 años de existencia. Y nosotros nos hemos dado cuenta porque en nuestra campaña acogimos todos los anhelos, los deseos y los dolores de una comunidad. Y nos dimos cuenta que, y esto es bien transversal a todas las universidades en el mundo, hay un componente fuerte de agotamiento, hay mucho cansancio. Nuestras universidades, especialmente las regionales, porque todavía se mantiene el centralismo, existen muy pocos recursos para hacer financiamiento. Nuestro país no es un país que invierte en investigación de desarrollo con grandes recursos. Entonces, ahí uno detecta esos dolores. Por lo tanto, al detectar esos dolores, su agenda, su programa, van a ir justamente a ir disminuyendo esa brecha. Entonces, primero, queremos que sea nuestra universidad capaz de abrirse más al mundo, abrirse más al sector productivo, por ejemplo, a trabajar más en colaboración con el sector productivo, no aspirar solamente, Fernando, a que los recursos para investigación y desarrollo o para hacer mejoras en términos de formación vengan del sector público. Nuestra universidad tiene que abrirse a trabajar, ¿no es cierto?, con el sector privado. Esa es una de las principales cosas. Lo segundo también es que viene también muy fuerte a propósito de la inteligencia artificial, disminuir toda la carga burocrática y administrativa, y por eso necesitamos adaptar nuevas tecnologías, y estamos lo que recién iniciamos fue en menos de hace

0: en actualización tecnológica.
1: Sí, es verdad. Los cambios pasan por las universidades, pero el impacto siempre ha sido en investigación y desarrollo y cómo eso le cambia la calidad de vida a las personas, a los territorios, a las Exacto. comunidades donde están insertas las universidades. Eso es un punto, sí, es verdad. Pero este cambio tecnológico que estamos viviendo, que puede ser la cuarta, quinta revolución industrial, como la queramos llamar, está impactando en la forma de hacer docencia universitaria, en cuáles son las habilidades y capacidades que van a tener los futuros profesionales para enfrentar justamente los problemas que hoy tiene el mundo. Entonces, eso genera todo un cuestionamiento de cómo la inteligencia artificial, que por supuesto que va a apoyar y nos va a hacer a todos más eficientes, pero cómo nos hacemos cargo de eso, de modo que si bien nuestros estudiantes tengan las habilidades y las competencias disciplinares que requiere el mercado, pero sin perder una de las cosas más relevantes, que es la capacidad crítica, la capacidad de cuestionar. Y ese es el desafío que tenemos hoy día todas las universidades en el mundo. Es decir, tenemos estudiantes que uno le puede pedir un resumen de algo y con la inteligencia artificial se hace de manera automática. Pero ¿cómo hacemos que además ellos mantengan o fortalezcan su pensamiento crítico, la capacidad de cuestionamiento?
0: A ver, ahí hay un punto súper importante que es el cómo tiene dos variables a mi modo de ver. Usted me corrige si es que estoy equivocado. Una variable del cómo es efectivamente lo que yo te pregunto y lo que tú me contestas.
1: Claro.
0: Y la segunda variable del cómo es si estamos viéndonos los dos o no estamos viéndonos los dos. Yo te hago la pregunta y tú me la traes mañana, con el riesgo de que, bueno, la verdad sea la inteligencia artificial la que contesta y no
1: Así
0: tú.
1: Es.
0: ¿Qué tanto la típica prueba clásica en todos los colegios, en todas las universidades, de estar ahí frente al profesor o frente a las personas que ponen lo que son las preguntas para que tú tienes que contestar, qué tanto eso ha de alguna manera debido ser cambiado en función de que, no sé, si es que autorizan usar
1: Bueno, pasó lo mismo cosas, cuando partimos con la calculadora. Hace muchos años, cuando estaba la calculadora, no se permitía la calculadora en la universidad porque la persona tenía que ser capaz de razonar matemáticamente. Ahora es más o menos similar, pero el impacto es mayor. No tan solo es la evaluación. En los procesos formativos son tres componentes. Uno, los aspectos disciplinares, que se llama el currículum. Dos, la didáctica, la forma como uno entrega, ¿no es cierto?, los contenidos. Y tres, es la evaluación. Entonces, ahora está impactando en las tres cosas. Es muy difícil, es un desafío grande. No es solo la evaluación de que si vamos a hacer el mismo tipo de pregunta y sabemos que los estudiantes a lo mejor podrían, comillas, hacer algún tipo de trampa, que ya a esta altura no sabemos si es trampa o no, porque la inteligencia artificial es una herramienta. Entonces, tenemos que adaptar todo ese proceso de modo que los contenidos disciplinares estén de acuerdo a la realidad, de acuerdo a la realidad que requiere hoy día los profesionales. La didáctica, ya no podemos llegar haciendo la misma clase. Tenemos que hacer una forma diferente.
0: Es que ahí hay una
1: y finalmente la evaluación. Y todo eso, Fernando, tiene que estar convergiendo de manera armónica.
0: Bueno, pero es que ahí hay un punto que es extraordinariamente interesante y que usted dice. A ver, años atrás, cuando había prueba y qué sé yo, y tú mirabas un poquitito al amigo o la amiga del lado y veías lo que contestaba en la pregunta 4, ya, tú copiabas.
1: Sí.
0: Okay. Hoy día, tú puedes no saber absolutamente nada, pero manejas bien el ChatGPT o la inteligencia artificial.
1: Así es.
0: Y tú, bueno, puedes pedirle a la máquina que te conteste la pregunta que te hacen, suponiendo que se puede hacer y que eso esté. ¿Qué tanto afecta eso lo que era la lógica clásica de las clases, de la educación, que es que el conocimiento lo tuvieras tú, no lo tuvieras que ir a buscar a otra parte cada vez que necesitabas saber algo?
1: Es que los tiempos han cambiado muchísimo. En los 80, en los 90, habían textos que donde uno iba y lo estudiaba desde la biblioteca. Hoy día el conocimiento crece exponencialmente. Entonces, lo que es ahora no es tan solo conocer esa parte disciplinar. Lo que importa hoy día es cómo, con todos esos conocimientos, que finalmente son datos, son millones de datos, cómo esos millones de datos soy capaz de procesarlos para obtener, ¿no es cierto?, una solución a un problema, del que sea. Y ese es el desafío hoy día. Ya no importa si la persona tiene buenas o malas notas, porque también va acompañado del proceso de evaluación que tiene que cambiar. Ese es el gran desafío. Si estamos en un desafío grande, no tan solo en Chile o en la Universidad de Concepción, es a nivel mundial. Y eso pasa también

0: porque es un factor adicional, es un componente adicional. La gran mayoría, por no, yo diría el 90% de los académicos y académicas que trabajamos en las universidades o institutos de educación superior, no son personas que tienen una formación pedagógica. Somos personas que tenemos una formación científica, hemos hecho un doctorado, un postdoctorado, y llegamos a las universidades donde tenemos que hacernos cargo de procesos formativos. Entonces también es un triple desafío, porque el académico y la académica tiene que además esforzarse aún más para aprender los nuevos estilos pedagógicos que van acompañados a este nuevo modelo de formación. A
1: ver, ¿y qué porcentaje de todo eso que usted acaba de describir, qué porcentaje de todo eso tiene que ver de alguna manera con otro tipo de situaciones que uno inevitablemente lleva a donde quiera que vaya? Las emociones,
0: claro.
1: Por ejemplo, las peleas que se pueden dar, las relaciones entre el alumno y el profesor. ¿Qué tanto espacio hay para eso?
0: Yo no podría decir una cifra, pero sí le puedo decir algo realmente importante. Los procesos de aprendizaje van acompañados siempre de emociones. En la medida que el sistema límbico se activa y la gente, las personas sienten placer de escuchar un catedrático hablar, esa persona va a aprender muchísimo. Se activan ciertos neurotransmisores que favorecen el aprendizaje. Entonces, con mayor razón, si llega un profesor que puede ser un excelente académico científico y llega y no tiene la capacidad de emocionar, ya no es solo persuadir, ahora hay que emocionar. Y emocionar a esa persona que tiene muchísima información, que está a un clic de encontrar una clase en internet hecha por inteligencia artificial, mucho más bonita, mucho más lúdica, con mucho más tema audiovisual. Entonces, claramente hoy día, me encantó esa pregunta, porque hoy día el secreto para ser exitoso, para ser un buen académico y un buen profesor universitario, yo creo que guarda mucho relación cómo yo motivo a ese estudiante para que vaya a mi clase.
1: Y eso
0: es emoción, emoción pura.
1: Exacto, y desde ese punto de vista, ¿qué tanto hay lugares o hay espacio para que el profesor de alguna manera aprenda la nueva forma de
0: bueno,
1: relacionarse
0: ahora
1: con los alumnos?
0: Abierto, está todo abierto, porque ahora es un aprendizaje continuo. Entonces, lo que hacemos en las universidades es compartimos buenas prácticas. Entonces, nos compartimos buenas prácticas, qué están haciendo ustedes, cómo lo están haciendo ustedes. Y algo adicional, que es el respeto a la diversidad disciplinar. No es lo mismo una cátedra de álgebra que una cátedra probablemente de filosofía o de biología celular. Entonces, es un mundo desafiante, pero también un mundo de oportunidades para que efectivamente, y otro componente adicional, ahora los docentes guían procesos.
1: Ya.
0: Y ahora es una co-construcción y aprendizaje mutuo. Porque el estudiante, de alguna manera, desafía al profesor con preguntas que son distintas. Entonces, ha cambiado todo este escenario de los procesos formativos. Ha cambiado, las universidades también van a cambiar. Tenemos la crisis demográfica, yo hablo de crisis demográfica, va a haber un tiempo en que prácticamente vamos a tener una disminución del número de estudiantes, porque no hay, el índice de natalidad también son siendo muy bajos. Entonces, el paradigma hoy día de las universidades no es solamente generar títulos profesionales o grado académico. El gran desafío para todas las universidades hoy día es ser una institución capaz de realizar aprendizajes para toda la vida.
1: A ver, pero es que ahí hay un punto donde por la misma tecnología aparece una nueva competencia.
0: Así es.
1: ¿Qué pasa si es que la empresa empieza a adiestrar a las personas independientemente de si es que han pasado por la universidad o no? Si no tienes por qué pasar a la universidad, yo tengo todas las mismas máquinas acá, tengo una persona que traigo que te dice cómo se hace y tú mueves las cuestioncitas, las perillitas, lo aprendes en 2 semanas y se acabó el problema. No tengo que pasar por la universidad. ¿Qué tanto la universidad
0: hay
1: pierde vigencia con esto?
0: Ese es un tema, yo hice una columna de opinión respecto sobre eso, es qué pasa si las universidades desaparecen, qué pasa si empresas, de hecho lo hay, empiezan a certificar ciertas competencias. Las universidades son las instituciones que todavía pueden hacer preguntas que nadie hace. Y las universidades son instituciones que todavía son capaces de responder preguntas que nadie hace. Por ejemplo, el componente ético, la inteligencia artificial. En esa empresa pueden formar, pueden tener excelente formación y pueden certificar muy bien en ciertas disciplinas. Pero es la universidad que todavía es capaz de preguntar cosas que son incómodas, de trabajar en un ecosistema tremendamente diverso, donde la autonomía es tremendamente relevante y se puede dar espacio para que distintas personas puedan disentir sin fragmentarse. Y eso no lo encuentra en ninguna empresa, porque la empresa va a tener un objetivo claro, de decir, vamos a formar en...
1: Y claro, no sé, y una jerarquía de subordinación que también es muy clara.
0: Exactamente, pero las universidades hoy día, y eso más que nunca, hoy, y nuestra universidad, la Universidad de Concepción, más que nunca, que es una universidad diversa, pluralista, autónoma e independiente, da espacio para que las personas que puedan pensar diferente, ¿no es cierto?, puedan discutir un tema sin fragmentarse. Y esa es una de las grandes riquezas que tiene nuestra gloriosa Universidad de Concepción.
1: Déjame hacerte una pregunta que tiene que ver con, a ver, ¿qué tanto vale el que la universidad esté en Santiago o esté en regiones?
0: ¿En qué sentido?
1: En el sentido de qué significa para una ciudad como Concepción tener la Universidad de Concepción. ¿Qué significa comparativamente Santiago el que tenga 15 universidades?
0: Bueno, Concepción, la Universidad de Concepción es una universidad ciudadana. Fue creada por la ciudadanía. Primera cosa.
1: ¿Cómo la ciudadanía crea?
0: La ciudadanía se junta a un grupo de personas. Ajá. Hace más de 109 años, y decide fundar una universidad de Concepción. A pesar del centralismo, porque el centralismo se oponía rotundamente a crear la Universidad de Concepción, y ahí nace el rol público de la Universidad de Concepción, que es la gran fortaleza que tiene la Universidad de Concepción, una universidad ciudadana, creada por la ciudadanía, contra todo apoyo centralista. Es más, la Universidad de Concepción hizo su primera clase sin tener decreto. La Universidad de Concepción, Fernando, es el mayor ejemplo de innovación social que pueda tener Chile en el ecosistema de educación superior.
1: ¿Por?
0: Por lo mismo, porque fueron capaces de identificar una necesidad. Formar sus profesionales del sur de Chile. Eso se llama soberanía intelectual. La soberanía intelectual que generó hace 109 años, la universidad tiene 107 años, pero ¿por qué le hago 109 años? Porque se genera un comité hace 109 años y deciden fundar esta universidad, sin recursos, sin el apoyo del gobierno central, con miles de dificultades, y lo hace igual. Y por eso que es una ciudad, es una universidad que se debe a su comunidad. Y al deberse a su comunidad, lo que nosotros estamos haciendo ahora, que es parte de nuestro objetivo, es relevar su rol público. Fernando, nuestros estudiantes, muchos de nuestros estudiantes, que son extraordinarios, que no han tenido igualdad de oportunidades en su enseñanza de educación básica o media, pero son excelentes profesionales y son, Fernando, muchos de ellos, primeros profesionales en su familia. Sí. La cantidad de movilidad social que genera nuestra universidad es increíble. Y eso es motivo de orgullo para cada uno de los académicos, funcionarios y también los estudiantes que pertenecemos a la gloriosa Universidad de Concepción.
1: Hasta ahora, el esquema de educación nacional sigue siendo el que parte estuvo en básica, sigues en media, pasas a la universidad y haces posgrados, en fin, ya. Pero estamos viviendo un mundo, y te lo pregunto como a ver si que esa es una sombra que de alguna manera amenaza algo. Estamos viviendo un mundo donde los conocimientos no necesariamente se van a obtener a través de un profesor arriba de una tarima. Se van a obtener porque, ok, tú sabes, nadie te enseñó en una facultad cómo usar el celular. Y sin embargo tú lo usas perfectamente, entiendes todo, te vas para afuera, haces todo. Bueno, ¿qué tanto puede eso terminar siendo la educación? Que las universidades decaigan en su competencia por educar a la persona versus, una vez más, todas las tecnologías te lo pueden hacer.
0: Insisto nuevamente que es en las universidades donde se adiestra, comillas, ese pensamiento crítico. No basta con certificar disciplinarmente, sino que es necesario ese encuentro. Yo creo que la virtualización de los procesos formativos viene. La mayoría de las asignaturas y probablemente muchas universidades van a empezar a incorporar virtualización de parte de los años de formación. Pero lo que realmente importa, y aquí está la diferencia con las empresas que puedan hacer eso, ese profesor que está haciendo la clase probablemente no tenga todas las competencias ni la formación en pedagogía, pero la experiencia que tiene, y ahí marco la diferencia con otras universidades, en investigación, en generación de conocimiento, en transferencia de conocimiento, en capital social a nivel mundial, se le transmite justamente a esos estudiantes que no tienen ese capital social. Ese es el plus. Ese es el plus que genera, yo voy a hablar por mi universidad, por nuestra Universidad de Concepción, son estudiantes que vienen de zonas muy rurales, por ejemplo, no todos, pero grandes de ellos, en donde se enfrentan a un profesor en que le muestra un mundo a través del conocimiento y que le dice, usted le gustaría hacer un doctorado o hacer un programa de posgrado en Harvard, en Stanford. Eso es un mundo de oportunidades, movilidad social, desarrollo de talento, atracción de talento y retención de talento para regiones. Fundamental. Bueno. Nosotros queremos que se desarrolle el talento en nuestra región. Para eso atraemos los mejores estudiantes. Si tienen dificultades los primeros años, nuestra universidad les ayuda y hace mucho esfuerzo para que esas personas ya en segundo y tercer año alcancen el nivel, que se homologan todos y son excelentes profesionales.
1: Y te hago la otra pregunta. ¿Se compite entre las universidades? Por ejemplo, ¿se compite por tipos de alumnos? Lugares desde donde vienen los alumnos, hay interés en, oye, a mí me interesa un tipo de alumno y ese tipo de alumno está ubicado en estos colegios, en esta parte, en este lugar, qué sé yo.
0: Bueno, yo, depende del rol que quiera cumplir cada universidad. Lo dije de un comienzo, nosotros tenemos una vocación pública, tenemos un rol público y a nosotros nos interesa, al menos como Universidad de Concepción, generar movilidad social. Y por lo tanto, los estudiantes... Nosotros tenemos facultades y carreras altamente prestigiosas y tenemos estudiantes de todos los colegios, de todos los tipos de colegios. Pero siempre hemos querido mantener y hacemos un esfuerzo adicional para aquellos estudiantes a través de becas, a través de una serie de estrategias que tenemos, para aquellos que han tenido distintos tipos de oportunidades, sean capaces de lograr también obtener un título profesional en la Universidad de Concepción. Las universidades claramente competimos. Pero ahora se habla mucho del concepto de competitividad, que es colaborar para competir juntos en las grandes ligas, y me refiero a nivel internacional. Yo creo que hoy día ha cambiado también ese paradigma. Las universidades hoy día estamos colaborando muchísimo, justamente por lo mismo, porque no podemos empezar a replicar capacidades en todos lados, porque las capacidades, me refiero específicamente a las capacidades científicas y tecnológicas, equipamientos, que son carísimos, cuando sabemos que cada día existen menos recursos para investigación y desarrollo. Entonces, lo que hacemos es colaborar y trabajar de manera en
1: ya,
0: conjunto.
1: Hago la última pregunta, que estaba dando bote en la cabeza ya rápido, y que, a ver, abstangámonos un poquitito del currículum y de
0: ¿ya?
1: No, vamos al género.
0: ¿Ya?
1: Tú eres la primera rectora de una universidad en Chile. ¿Eso pasa por algo?
0: Sí, sí.
1: Las dos variables, el que seas la primera y el que no haya habido una antes.
0: Sí.
1: A ver.
0: Pero falta un componente adicional.
1: A ver.
0: Que es cuántas mujeres postulan.
1: Ok.
0: Primer punto.
1: ¿Y por qué? Si postulan pocas, ¿por qué?
0: Porque las mujeres nos cuesta más asumir riesgos. Eso está demostrado científicamente. Hay menos emprendimientos femeninos. Hay menos emprendimientos de base científica tecnológica femeninas. Y entonces, al tener... menor deseo de asumir riesgo, por supuesto que hay menos personas que postulan. Cuando la primera pregunta que yo tuve cuando fui la primera mujer vicerrectora de la Universidad de Concepción fue justamente eso, ¿por qué la primera mujer vicerrectora siquiera? Ni siquiera era una vicerrectora, no tenía todo el poder. Entonces esto ha ido evolucionando y tenemos un rol, las mujeres que alcanzamos estos cargos, de abrir más puertas. Tenemos un rol fundamental hoy día con las mujeres, es decirle, ustedes pueden, tienen que empoderarse, porque las capacidades son iguales, e inclusive en algunas cosas podemos tener mejores capacidades que los hombres, de comunicar, de dialogar, de ser más empáticos, pero tienen que atreverse más. Y eso se ve a nivel mundial, no es solo a nivel nacional, porque no es fácil ser candidata a mujer, no es fácil negociar.
1: ¿Dónde está la dificultad?
0: Porque son estilos diferentes. Cuando ustedes toman una decisión, probablemente, esto se dice mucho, ustedes se van a un bar, se toman mucho, los hombres pueden tomar algunos tragos y resuelven, sí, las mujeres
1: el
0: no.
1: Negroni clásico, el absolutamente.
0: No hace propaganda nada. Y las mujeres tenemos estilos diferentes, basamos un poco en la empatía, nos demoramos más, evaluamos también el componente familiar. Uh-huh. ¿cuánto va a impactar esto en algo relevante para, yo creo, todas las mujeres, al menos para mí, en mi familia? Entonces se requiere un compromiso familiar, pero sobre todas las cosas se requiere asumir un riesgo, porque ya es un rol muy público, es un rol tremendamente público y no todas las mujeres probablemente lo quieran asumir. Pero es un tremendo desafío, así que todas aquellas mujeres que nos están viendo, escuchando, yo no sé si tengo alguna cámara, que por favor se atrevan, a las mujeres que quieran postular a estos cargos de decisión, que lo hagan, que se atrevan, porque es maravilloso. El poder es para transformar vidas, para mejorar la calidad de la vida de las personas, para mejorar aún más el ecosistema de educación superior chileno. A mí me encantaría ver cada vez más mujeres en universidades tradicionales que estén liderando este tipo de posiciones.
1: Jacqueline Sepúlveda, rectora de la Universidad de Concepción, muchas gracias por estar con nosotros hoy día aquí en Última Mirada.
0: Muchísimas gracias a ustedes, ha sido un agrado estar acá compartiendo sobre educación superior.
1: Encantado. A todos ustedes, gracias por su sintonía, nos vemos. Hasta luego.

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2: De acuerdo a la neurociencia, cuando estamos peleando, entender la postura del otro es imposible. Cada cerebro está enfocado en defender su punto y trabaja para crear respuestas que nos permitan ganar. En este choque, la generosidad o la compasión se evaporan y parece no haber otra salida que ganar o morir. Pero hay una manera de lograr el encuentro. La académica de bioética en la Universidad de Berkeley, Jodi Halpern, nos propone ejercitar lo que ella llama curiosidad empática. Significa ver al otro como alguien de quien necesitamos para aprender y utilizar la genuina curiosidad para tratar de entender la perspectiva del otro y hacer preguntas que nos ayuden, como cuéntame más, ¿qué es lo que estoy haciendo que te molesta tanto? La clave está en que, a diferencia de la simpatía o compasión, la curiosidad empática, además de activar la parte emocional del cerebro, también involucra la racional, un segundo sistema cerebral que nos ayuda a imaginar lo que la otra persona está tratando de decir y comprender por qué alguien hace lo que hace. Ya sabes, la misma característica que ha ayudado a la humanidad a viajar a la luna o descubrir medicamentos que extienden la vida, nos puede ayudar a salir de los atascos en las peleas y explorar el vasto mundo del otro.
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2: ¿Cómo están ustedes? Bienvenidos a esta nueva edición de Entrevistas a CNN, donde en esta oportunidad estaremos conversando de un tema bastante temporal que de hecho ha marcado las últimas semanas, que tiene que ver con los movimientos telúricos, con el sismo que ocurrió en Venezuela y que fue diferente también a lo que estamos acostumbrados acá en nuestro país, un país también donde tenemos bastante actividad sísmica. Para conversar de esto, tomaremos contacto con Fernando Martínez. Él es académico de Geología de la Universidad Andrés Bello. Muchas gracias, Fernando, por este contacto.
3: Hola, Natalia, un placer. Gusto en saludarle.
2: Igualmente, Fernando. Empecemos entonces esta entrevista con qué es un doblete sísmico, que fue justamente lo que afectó a Venezuela.
3: Sí, mira, es un tema que está muy en boga hoy por hoy. Un doblete sísmico es la definición más simple que se le puede dar. Son dos terremotos que ocurren con una intensidad o una magnitud relativamente equivalente y que ocurren en un espacio de tiempo bastante corto. En el caso, por ejemplo, de los sismos de Venezuela, la separación entre uno y otro en tiempo fueron 39 a 40 segundos y las magnitudes fueron bastante similares, aunque no las mismas, bastante similares. El primero que fue de 7.2 y el segundo que fue de 7.5. A pesar de que son casos que normalmente uno pensaría son atípicos, no. Se conocen muy bien en la literatura, en distintas partes del mundo han ocurrido dobletes sísmicos. Uno que ocurrió recientemente fue el de Turquía. Quizá con una separación en tiempo y magnitudes diferentes, pero posiblemente este tipo de eventos han ocurrido en el pasado. Lo que pasa es que la escala de vida que tenemos nosotros no nos permite documentar precisamente o recordar si con anterioridad, por ejemplo, en el caso de Venezuela, ocurrió algo similar.
2: Fernando,
3: pero en palabras más, en palabras menos es eso.
2: Fernando, nos comentabas de que es más bien atípico. ¿Podría ocurrir acá en Chile o por nuestra geología, nuestra geografía también podría no darse?
3: No, yo creo que no tiene nada que ver con eso, porque simplemente, como te lo mencionaba anteriormente, en una definición bastante simple, son dos eventos, ¿cierto?, que tienen una magnitud bastante similar y que están separados uno y otro en tiempos relativamente cortos. Ahora, se puede dar en Chile, se puede dar en cualquier otra parte también. No solamente se puede dar en Chile, aunque el contexto tectónico es bastante diferente, o sea, no son comparables. El sismo de Venezuela con los sismos que ocurren de este otro lado del continente sudamericano son totalmente diferentes, pero se puede activar una estructura en dos segmentos distintos y eso también pudiera generar un doblete sísmico. De hecho, han ocurrido en otros escenarios, en otros países que no tienen el mismo contexto geológico igual que el que tiene Venezuela.
2: ¿Y qué características se tienen en que cumplir para que exista este doblete sísmico?
3: Bueno, yo creo que la principal condición, más que característica, es que tiene que existir una región que esté cargada o muy cargada de esfuerzos y posiblemente esa región esté también definida por todo un enrejado de fallas geológicas, por llamarlo de alguna forma, que permita que la activación de una gatille en la activación de otra estructura vecina. Eso sería un escenario, ¿no? El otro escenario también puede ser que una misma estructura rompa en dos segmentos, y eso también podría producir un doblete sísmico, pero no hay una condición ideal para que esto ocurra, ¿no? Más bien es espontáneo que esto ocurra, pero sí, una condición sine qua non que se tiene que cumplir es que tenga suficiente estrés acumulado, bien sea una estructura o una región que esté dominada por distintas fallas, distintos segmentos de fallas.
2: Es la principal diferencia, por ejemplo, de lo que hemos tenido acá en nuestro país, por ejemplo, en el terremoto del 2010, que existieron muchas réplicas luego del gran terremoto. ¿Cuál es la diferencia de lo que ocurrió en Venezuela, que fue este doblete sísmico?
3: Ya. Primero hay que contextualizar algo, que es que toda la sismicidad en Venezuela se concentra hacia la parte norte del país, ¿verdad? Muy próximo a lo que es el contacto entre la placa oceánica del Caribe con la placa norte de Sudamérica. Es un contexto geológico, un contexto tectónico bastante diferente a lo que ocurre en esta parte de Sudamérica, específicamente en los Andes centrales, donde el contacto entre la placa sudamericana o el borde occidental de Sudamérica y la placa pacífica es un contacto por subducción. Entonces, los terremotos que se desarrollan en esta parte del continente son principalmente de subducción, sin embargo, contrastando con lo que ocurrió en Venezuela, donde el contacto entre las dos placas es un contacto horizontal más que por subducción. Entonces, por ejemplo, nosotros vemos que sismos que ocurren acá en Chile son sismos profundos, que ocurren en un rango entre 50, 40, 60 kilómetros o más. Fíjense que el terremoto que ocurrió en Venezuela fue un sismo bastante somero y de ahí su característica de ser muy destructivo porque ocurre a 10 kilómetros de profundidad. Y bueno, hay otras características bien particulares de la estructura per se, que en este caso se trata de la falla de Boconó, una falla que bisecta a la cordillera de los Andes de Mérida en dos, rompe su segmento más norte. Y eso es un segmento que estaba bastante cargado. Su última actividad ocurrió por allí en el 1812, hace casi un poco más de 200 años. Es un segmento que estaba cargado y que ya se había anticipado. Algunos investigadores habían anticipado que este segmento de esa sección de la falla estaba ya en lo que se conoce como ventana de retorno, es decir, que podía gatillar un sismo en cualquier momento.
2: Fernando, bueno, te desempeñas como académico en la Universidad de Andrés Bello aquí en Chile, pero eres geólogo también en venezolano. ¿Se estudia también la geología venezolana diferente a, por ejemplo, la de acá de nuestro país? Si bien cada país es distinto, pero nos comentabas esta particularidad también que tiene Venezuela. ¿Qué se podría haber hecho quizás en ese lugar que me comentabas que podía tener también esta particularidad que puede ser más propia? Piensa también a estos fenómenos.
3: Sí, bueno, efectivamente, claro, las carreras posiblemente tengan un enfoque diferente. Por ejemplo, en Venezuela, en muchas de las universidades, se imparte una carrera que se llama ingeniería geológica, ingeniería geofísica también, que son los profesionales egresados de esas ambas carreras tienen una mayor afinidad con este tipo de fenómenos. No quiere decir que los geólogos no la tengan. Pero sí, posiblemente en Venezuela no se tenga la misma educación en cuanto a eventos sísmicos como se tiene en Chile, a pesar de que Venezuela también es un país sísmicamente activo. Sin embargo, es mi humilde opinión y apreciación, en Chile el desarrollo de la educación sísmica está mucho más avanzada,
2: ¿Y en las
3: al igual que todo.
2: construcciones, Fernando?
3: Mira, las construcciones es un tema bastante cuestionable. Por ejemplo, en Chile, lo que entiendo yo es que las construcciones siguen la norma, hay una fiscalización rigurosa. Caso contrario a Venezuela, a pesar de que Venezuela tiene sus propias normas de construcción, que son las normas COVENIN, desde hace larga data hasta el presente, se han hecho muchas construcciones de forma irresponsable, diría yo. Y eso se observa bastante bien con toda la catástrofe que quedó particularmente en el estado Vargas, en la ciudad de La Guaira, porque fíjate que fueron cientos de edificaciones que colapsaron.
2: Sí.
3: Y eso no es una casualidad, eso no es algo casual. Ahí hay una causa. Más allá de la causa que tiene que ver el fenómeno geológico, también hay otra causa que tiene que ver con construcciones irresponsables, o sea, construcciones que posiblemente, no me consta, pero tampoco tengo la duda que hayan estado incumpliendo la norma en cuanto a que se construyeron en sitios de alta vulnerabilidad geológica o incluso con algunos materiales que posiblemente no hayan sido los mejores para su diseño. Porque fíjate que yo ponía el ejemplo en una entrevista reciente de Japón. En Japón ocurren terremotos devastadores que cercanos a 8.6, 8.9 en la escala de Richter, y tú no ves que se caigan y que colapsen de esa forma tantos edificios como colapsaron en Venezuela. Entonces, eso llama mucho la atención. ¿Es preocupante? Sí, pero hay que sacar lecciones aprendidas de toda esta tragedia.
2: Exactamente. Fernando Martínez, académico de Geología de la Universidad Andrés Bello, muchas gracias por conversar con Entrevista CNN.
3: Gracias a ustedes, un placer.
2: Igualmente, hay las dudas también aclaradas sobre esta catástrofe también que afectó a Venezuela, y se va también aclarando sobre este doblete sísmico. Nosotros los invitamos a seguir en la compañía de CNN Chile y también a Entrevistas CNN. Nosotros nos vemos en otra oportunidad.
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1: 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Para llegar a la meta, un equipo de remo necesita que todos sus miembros trabajen por igual y que cada uno cumpla su rol. Al centro de esta colaboración está el grupo, que es un elemento vital para el desarrollo de la especie humana. Estar en grupo ha sido la clave para superar tareas complejas, ser más eficientes e incluso para saber quiénes somos realmente. La psicología social señala que estar en grupo nos ayuda a desarrollar nuestro sentido del yo. Al observar a otros, podemos definir mejor los límites, gustos y posibilidades de nosotros mismos. De hecho, esta misma disciplina señala que las personas no se definen solo por sus rasgos, preferencias, intereses y aversiones, sino también por sus amistades, roles sociales, conexiones familiares y, en definitiva, por sus grupos. Cuando decimos yo, no solo es un yo, sino también un nosotros. Pero eso no es todo. La ciencia ha demostrado que el sentido de pertenencia a un grupo tiene un impacto directo en nuestra salud física y mental e incluso en la calidad de nuestro envejecimiento. Ya sea para enfrentar misiones imposibles, pasar un buen rato o descifrar los misterios de nosotros mismos, estar en grupo nos trae grandes beneficios.
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3: Hola, ¿cómo están? Bienvenidos a una nueva edición de Entrevistas CNN, y en esta ocasión vamos a hablar de una política pública que cumple 10 años, que comenzó su tramitación en 2012, pero que a partir de 2016 comenzaron a implementarse paulatinamente esta política pública, que es la ley de etiquetados. Usted lo ve diariamente, los productos que compra, estos pentágonos que finalmente muestran las características más dañinas para nuestro cuerpo. Una ley que ha sido destacado por algunos políticos durante este último tiempo, fue una conversación transversal y que finalmente se logró y que ha sido reconocido a lo largo de todo el mundo. Para profundizar sobre los efectos que ha tenido esta ley y también conocer cuáles han sido también los alcances y también las cosas buenas y las cosas malas también que han traído y también las cosas por trabajar, vamos a tomar contacto y conversar en profundidad con la académica del Instituto de Nutrición y Tecnologías de los Alimentos de la Universidad de Chile, con Camila Corvalán, quien ya está en contacto con nosotros. Primero que nada, saludarla, darle la bienvenida a esta edición de CNN Entrevistas y comenzar con una primera pregunta lo más general posible. Bajo su opinión, ¿cuáles han sido los efectos que ha tenido esta ley desde su aprobación?
4: Muchas gracias por la invitación, Federico. Nosotros en el INTA de la Universidad de Chile hemos venido acompañando los cambios que han ocurrido a partir de la implementación de esta ley de etiquetado, y tengo las buenas noticias de decir que han sido cambios muy positivos en general. Nosotros hemos visto, por un lado, que desde parte de los consumidores hoy día hay una mejor comprensión de los alimentos que tenemos que limitar su consumo y de los alimentos que tenemos que promover el consumo. Hemos visto también desde los consumidores algunos cambios en sus conductas. En la medida que lo pueden hacer, ha disminuido la compra de los alimentos que llevan sellos, y esto se traduce también en un menor consumo de estos alimentos, particularmente en niños y niñas. En el caso de las industrias, a su vez, hemos visto que ha habido un buen cumplimiento de esta regulación y una disminución del uso de algunos de los nutrientes que se regularon, como son el sodio, los azúcares, las grasas. Y en su conjunto eso ha llevado a que recientemente podamos mostrar que esto ha tenido un impacto en las cifras de obesidad, particularmente en niños y niñas menores.
3: Y Sí, Camila, preguntarle sobre cómo fue el proceso de tramitación, porque sabemos que el INTA tuvo una participación importante en esta conversación, que recientemente ha sido muy destacada, que finalmente se logró un acuerdo transversal entre los diferentes parlamentarios y que se logró esta política. ¿Qué recuerda usted de esa tramitación y también cuáles fueron las principales trabas que hubieron al momento de implementar esta ley que ha sido reconocida internacionalmente y también han tomado a Chile como ejemplo en otros países?
4: Bueno, efectivamente, cuando Chile implementa esta regulación, fuimos los primeros, fuimos aquellos que teníamos que entonces tomar una serie de decisiones en las cuales, para beneficio de todos, el gobierno en su momento decidió apoyarse por un grupo transversal de investigadores que pusieron al servicio de esta necesidad país las mejores herramientas. Hemos trabajado en esto personas que venimos del ámbito de la salud, pero también economistas, cientistas sociales, periodistas, psicólogos, y diseñamos en su momento la mejor normativa que se podía con los datos que teníamos en su momento, que terminó efectivamente la implementación de esta ley que ha resultado pionera y que se ha extendido a través de nuestra región y otros países, dado el efecto positivo que hemos observado. Esto resulta muy, muy relevante cuando enfrentamos problemas que en realidad son problemas país, ¿cierto? Como es la alimentación y la salud de la población, y en eso es importante destacar que este tipo de metas se hayan mantenido en el tiempo. Hemos tenido gobiernos de diferente signo político durante la implementación de esta ley y hemos tenido la fortuna como país de que se ha mantenido esta iniciativa y se ha persistido, lo que ha permitido que al cabo de 10 años estemos observando resultados positivos, que son un comienzo, que tenemos que mantener, que tenemos que sostener e intensificar en el futuro.
3: Y en ese sentido, ¿usted cómo ha sido la respuesta de distintas colegas o colegas que han estado al tanto de esta política pública de manera internacional? ¿Cuáles han sido los comentarios que se le han dado de cómo quizás se logró esta implementación, de cómo poder lograr llevarse esta política pública a otras realidades y otros países?
4: Bueno, la verdad es que esto resulta un honor participar en este rubro académico, porque lo cierto es que Chile hoy día aparece mencionado en las grandes revisiones que hacemos de dónde están las oportunidades a nivel global para combatir la obesidad y mejorar la alimentación. Aparece el ejemplo de lo que se ha estado haciendo en Chile, aparecemos mencionados como esta política que combina acciones en diferentes aspectos para promover los cambios en la alimentación y la salud, y por eso que seguimos igualmente motivados en pensar cuáles son ahora las nuevas etapas en las que nos tenemos que involucrar y que tenemos que seguir avanzando como país para efectivamente empezar ya a visualizar cambios en nuestras prevalencias de obesidad, en nuestras cifras de enfermedad.
3: Sí, en ese sentido, doctora, preguntarle por qué hemos hablado mucho de los logros que ha logrado esta ley de etiquetados, pero hablemos también de los desafíos que trae, porque, por ejemplo, los números de la JUNAEB en malnutrición infantil muestran una situación que sigue siendo preocupante, a pesar de este avance, de todas estas cuestiones positivas que hemos nombrado de esta ley. ¿Cuáles son los desafíos y por qué en Chile todavía existe este alto índice de malnutrición?
4: Sí, bueno, lamentablemente seguimos siendo campeones de malnutrición por exceso. Tenemos cifras, como tú bien dices, altísimas todavía en niños y niñas, y además muy segmentadas en algunos grupos de menores ingresos. Entonces, un desafío que recién está comenzando. Tenemos que estar muy orgullosos de lo que hemos hecho, pero tenemos que estar muy claros. Esto es solo un comienzo, que necesitamos intensificar este tipo de medidas. Significa avanzar en qué es lo que está ocurriendo, por ejemplo, en los espacios alrededor de los colegios, discutir qué es lo que está ocurriendo hoy día con los espacios de promoción de alimentación en canales digitales, discutir, por supuesto, qué es lo que ocurre con los precios. Hoy día tenemos una discusión muy, muy activa con los impuestos. En el área de salud también tenemos esa discusión, qué debiera costar más caro y qué es lo que deberíamos subsidiar. Cómo generamos programas que apoyen la alimentación, especialmente los grupos más vulnerables. Así que la ley es un motivo de celebración, pero también es un motivo para que sigamos pensando cuáles son las medidas que tenemos que seguir implementando para revertir esta pandemia.
3: Doctora, son logros y también desafíos, y como este aniversario tan importante de 10 años, la pregunta cabe de cajón. En 10 años más, ¿cómo ve usted la situación nutricional en Chile cuando ya se hable de 20 años de la ley de etiquetado?
4: Yo soy un optimista. Yo espero que efectivamente esto sea solo el comienzo. Yo espero que en los próximos años logremos nuevamente convocar un acuerdo transversal para poder seguir avanzando en la promoción de dietas más saludables. Y yo espero que en 20 años más lo que estemos celebrando no solo sea esta ley, sino que una serie de otras leyes, y que podamos dejar de estar en ese ranking lamentable de tener niños y niñas con cifras altísimas de obesidad y enfermedades crónicas hoy, y podamos tener niños y niñas que son destacados porque están teniendo una alimentación que los hace más saludables, pero al final del día también más felices.
3: Bien, muchas gracias, doctora. Ya estábamos hablando de los 10 años de la ley de etiquetado, sobre los logros, los desafíos. Muchas gracias por este espacio.
4: Federico, muchas gracias por la invitación.
3: Y así cerramos esta edición de Entrevistas CNN. Si usted quiere seguir informado, manténgase en nuestra señal y nos vemos en una próxima edición.
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1: De acuerdo a la neurociencia, cuando estamos peleando, entender la postura del otro es imposible. Cada cerebro está enfocado en defender su punto y trabaja para crear respuestas que nos permitan ganar. En este choque, la generosidad o la compasión se evaporan y parece no haber otra salida que ganar o morir. Pero hay una manera de lograr el encuentro. La académica de bioética en la Universidad de Berkeley, Jodi Halpern, nos propone ejercitar lo que ella llama curiosidad empática. Significa ver al otro como alguien de quien necesitamos para aprender y utilizar la genuina curiosidad para tratar de entender la perspectiva del otro y hacer preguntas que nos ayuden, como cuéntame más, ¿qué es lo que estoy haciendo que te molesta tanto? La clave está en que, a diferencia de la simpatía o compasión, la curiosidad empática, además de activar la parte emocional del cerebro, también involucra la racional, un segundo sistema cerebral que nos ayuda a imaginar lo que la otra persona está tratando de decir y comprender por qué alguien hace lo que hace. Ya sabes, la misma característica que ha ayudado a la humanidad a viajar a la luna o descubrir medicamentos que extienden la vida nos puede ayudar a salir de los atascos en las peleas y explorar el vasto mundo del otro.
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4: La gente dijo este departamento, ¿no es cierto? A mí me sirve porque yo no tengo techo. Yo estaba durmiendo en una plaza. Un niño de 17 días tiene bronquitis. Porque no tenía un techo, ¿cómo cogerlo?
5: Nunca tuve el control de mi vida. Nunca. Siempre normalicé todo. Normalicé los excesos, la violencia, las faltas de respeto, las violaciones. Siempre normalicé todo. Con dinero compras abrigo, alimento, seguridad, porque puedes comprar una casa. El dinero es súper importante. De eso de la mano también con un buen trabajo. Pero si no tienes primero la visión de qué es lo que está sucediendo, de cómo poder transformarte, que eso no lo hace tan solo el dinero, sino que tu círculo de apoyo. Yo fui aprendiendo de todos los que se acercaron a mí. Yo hoy día me podría ir debajo de Mena, pero hoy día no estoy aquí porque sería mi única opción. Hoy día sigo aquí porque es mi decisión. Creo que aquí sirvo más que en la comodidad de una casa en otro lugar. Y este es mi bajo de Mena. Sigo almorzando, comiendo en mi casa con ese mal olor de los alcantarillados. Livio con las balas locas. Pero eso también me hace activarme. Aquí voy a transformar vidas, así como yo transformé la mía. Aprendí cómo hablar, cómo vestirme, cómo solucionar problemas. Siento siempre que me tratan distinto por venir de este lugar, siempre. Aquí somos 200.000 habitantes en 4.7 kilómetros cuadrados. El conjunto de 92 villas componen Bajos de Mena. Eso es un hacinamiento que mata. Es triste ver cómo los chicos se tienen que... y normalizan las balas y las distinguen. Eso es lo peor. O sea, que un chiquillo me diga, no, si es una metralleta, no, esa es una del 9. Ese es un dolor tremendo. en los jardines, que entre salir y hacer ejercicio y vamos a enseñarle a los niños cómo vamos a disfrutar la naturaleza, le enseñan cómo se tienen que hacer bolitas para protegerse de las balas locas, que tengan que hacer, no sé, la rifa o el bingo para colocar de estos paneles para las balas en todo el frontis del jardín. Eso es doloroso. El dolor de los niños que llegan a los colegios, que tienen que pasar por el ruco y ver a sus padres, a sus madres, a sus abuelos en consumo, viviendo en la calle. Ese cabrón chico llega hecho pebre al colegio. Hoy día abrazo a esa Melina que fue mamá y no supo y no tuvo las herramientas ni emocionales ni económicas para tener a sus hijos. Algo tan cotidiano como para llegar al trabajo a las 8 de la mañana. De aquí tenemos que salir a las 5, porque Bajo de Mena tiene una entrada y una salida. Una persona normal de Bajo de Mena pasa 4 horas del día en la locomoción. Tenemos pocos servicios, no hay un registro civil, no hay supermercado, no hay banco. Hoy día empezamos a ver oportunidades hasta donde no las hay. Porque claro, no tenemos banco, pero tenemos casa.

0: Porque igual sabemos que existe, pero lo vemos poco. En general conocemos esta zona solo por los crímenes que se reportan, por los delitos que muchos cometen. Es una zona que está en las noticias solo bajo titulares atroces, pero también ahí existe la esperanza, existe la comunidad, existe la fe en que puede construirse un mejor futuro y de todas maneras existe la necesidad de que la sociedad lo tenga al centro. En toda su riqueza, en toda su dignidad, y ponga el foco en colaborar con esta tarea. Porque esta tarea en las espaldas de una persona se ve gigante, pero esa tarea en manos de todos de nosotros se ve posible. De eso es de lo que queremos hablar a lo largo de todo este año. Queremos hablar de pobreza, porque la pobreza no es algo que haya desaparecido. Somos comparativamente con la región un país que ha logrado avanzar mucho en materia de pobreza, pero nunca la hemos logrado borrar. Es más, existe de formas más complejas, existen distintas dimensiones. Hay personas que efectivamente comen todos los días, pero comen muy mal. Hay personas que asisten a los colegios, pero no aprenden porque su educación es de muy mala calidad. Hay niños y niñas que están permanentemente expuestos a la violencia a pesar de eventualmente estar en una escuela que les da una posibilidad de crecer o de comer todos los días. Y de todas esas formas se puede percibir la pobreza. El resultado final termina siendo el mismo. Son personas con pocas oportunidades, con pocas expectativas de vivir una vida diferente, de superarse a sí mismo, que es el sueño que cualquiera de nosotros tiene para sí. Por eso es tan importante entender qué es la pobreza, cómo se manifiesta, cuál es su complejidad, cómo nos afecta socialmente y qué podríamos hacer para enfrentar este desafío otra vez como país. Alguna vez fue nuestra meta y puede ser la de esta década completa en adelante. Esas son algunas de las preguntas que han marcado el encuentro de pobreza que se organizó este año por la Corporación 3xI en la estación Mapocho. En esa instancia había más de 450 representantes del mundo político, empresarial, de la sociedad civil. También personas que simplemente vieron el título y dijeron: yo quiero ser parte de esto, aunque no sepa bien de qué se trata, porque queremos reflexionar y volver a avanzar en materia de reducción de la pobreza desde la colaboración, porque no hay otra. Por eso quisimos ir como pares impares y esta es la nota que les traemos.
1: Yo nunca pensé que iba a salir de la delincuencia, de la droga, nunca pensé que podía ser profesional, pero las oportunidades te van mostrando un camino, te van mostrando de que tú podís, y cuando hay gente que está atrás tuyo diciéndote que vamos, tú podís, yo creo que eso es súper importante también.
2: Me fallaron los métodos anticonceptivos en el consultorio y fui mamá de una niñita que lamentablemente mi bebé falleció. Y no tenía tampoco herramientas para poder estudiar porque entenderás que estudiar es muy caro. Después nacieron mis dos bebés, me fallaron nuevamente los anticonceptivos y encontré la Fundación Soy Más, que me dio como una herramienta y un diplomado que pude realizarlo, lo terminé con honores y terminé mi diplomado y ahora soy programadora analítica.
3: Son las historias de Cristian Briones y Constanza Castro, dos personas que encontraron una segunda oportunidad que les permitió cambiar sus vidas. Cristian dejó una década en la cárcel para convertirse en trabajador social y crear una fundación de reinserción, mientras que Constanza hoy busca reconstruir su vida y continuar sus estudios. Testimonios que fueron parte del encuentro sobre pobreza organizado por la Corporación 3xI en Estación Mapocho, que en esta edición, bajo el lema Pobreza, mucho más que no tener, buscó abrir una conversación sobre este desafío que enfrenta el país.
4: La pobreza es mucho más sistémica, es vivir en un barrio donde hay balacera, es no tener una buena calidad de educación, es no tener oportunidades de salud. Nos hemos juntado a entender la profundidad de la palabra pobreza, no como dato, sino cómo se vive, cómo se supera, cuáles son las causas desde la experiencia humana.
3: Así se reunieron a más de 450 personas del mundo político, social, empresarial y académico con el fin de reflexionar sobre qué es la pobreza hoy en Chile y cómo podemos avanzar para reducirla. Las expectativas con las que llegaron los asistentes fueron distintas.
5: Acá lo que se busca es tener un gran encuentro entre pares improbables, poder conversar en el día de hoy y visibilizar el flagelo que es tener pobreza todavía en nuestro país.
6: O poder socializar las distintas visiones que tenemos de la pobreza en nuestro país.
7: Tener muchas redes y conocer más la realidad de nuestro país, porque a veces uno ve lo poquito nomás, pero nunca ver la realidad de la

0: cosas que están pasando acá en Chile.
1: Vengo hoy día a conocer cuál es el trabajo de otras instituciones, a ver si podemos generar alianzas y aprender un poco desde la humildad que hace el resto de la gente de la sociedad civil.
2: Lo que más espero es que vayamos cambiando la mirada que tenemos unos de otros y seamos capaces de encontrarnos verdaderamente para poder tener relaciones distintas, especialmente en Chile, que el trato todavía sigue siendo denigrante. Y que nos descalificamos mucho, pues es muy importante estos encuentros.
3: Como dinámica inicial, se dio paso a la cazuela, actividad que a través de preguntas busca atender puntos en común entre los asistentes y así romper el hielo.
4: La primera pregunta es, ¿a quién le gusta cantar en la ducha? No, ponerse de pie, dijimos. Mírense, reconózcanse.
5: ¿Quién cree que no tener a quién recurrir en un momento difícil es una forma de pobreza?
6: ¿A quién le cuesta llegar a fin de mes?
4: ¿Quién cree que cuando aumenta la pobreza, aumentan también los conflictos sociales?
5: ¿Quién cree que cuando el Estado no llega, el narcotráfico ocupa ese espacio en los barrios más pobres?
4: ¿Quién le tiene fe a este encuentro?
3: La cazuela solo fue el punto de partida de una conversación más amplia. En un contexto en que más del 17% de la población en Chile vive en situación de pobreza, la jornada también dio espacio a 10 voces inspiradoras que de distintas experiencias y realidades compartieron sobre cómo se vive la pobreza en los territorios.
7: 3,5 millones de personas que no tienen para vivir, para subsistir, para lo mínimo. Y eso como país nos tiene que doler, y nos tiene que doler a todos. Si uno lee la encuesta y la va desagregando, ve que la pobreza tiene cara de mujer y cara de mujer rural.
3: Los tipos de pobreza.
8: Hace un par de semanas tomamos la decisión, un grupo transversal de diputados, de iniciar una bancada contra la soledad. Porque nos dábamos cuenta que efectivamente hay una pobreza material que es muy importante. Pero hay una pobreza que pasa colá, que es la pobreza de ese que está postrado en un hospital. Bueno, ¿qué cosas tenemos que hacer mejor cada uno de nosotros en nuestro día a día para que Chile sea mejor?
3: Los grupos que se ven más afectados por ella.
9: Crecer y nacer en pobreza genera un efecto impactante en el autoconcepto, en cómo me siento yo en la sociedad y en qué lugar me siento llamado a la sociedad. Eso pasa y pasa con demasiados niños en Chile. En Chile más de 1 millón de niños viven en condición de pobreza. Varias veces nos han dicho 16%, 3,5 millones. Bueno, el grupo de pobres más grande que tenemos en Chile son los niños.
3: Así como los desafíos a enfrentar en los próximos años.
10: En estos años que vienen van a salir 30.000 personas en libertad. 30.000 personas. Y yo creo que un gran número de porcentaje de esas personas quiere salir adelante. Claro, la seguridad sirve, pero tenemos que también invertir en la reinserción. Porque si no invertimos en la reinserción, vamos a seguir de nuevo en lo mismo.
3: Con las reflexiones ya instaladas, la jornada avanzó hacia uno de sus momentos centrales, las mesas de diálogo. Espacios de encuentro que reunieron a personas de distintos sectores que, de no ser por esta instancia, probablemente nunca se habrían conocido. Su propósito, compartir cómo entienden la pobreza desde sus propias experiencias y explorar desde la colaboración caminos para enfrentarla.
11: En la mesa se entendió de que para poder superar la pobreza todos tenemos que poner nuestra cuota, desde nuestras posibilidades.
12: A mí en la mesa nuestra me tocó con una lonco mapuche. Ya, yo nunca había conversado con una mapuche, soy del norte de Chile, por lo tanto es conocer la experiencia ya del trabajo por la pobreza, que tiene que ver mucho con el trabajo que hacemos nosotros.
13: Si hay voluntades y hay empatía, podemos hacer cambio, pero para eso tenemos que mirarnos y tenemos que unirnos, sí, y ver lo que está pasando con el otro.
3: Un momento que trajo más de una sorpresa para alguno.
14: En la mesa lloramos, conversamos y él me brindó un bonito apoyo, que me ofreció trabajo, siendo que yo venía a conocer más nada aquí, pues. Y ahora me voy feliz con mi corazoncito lleno porque él me dio una oportunidad.
15: Y escuchándola a ella, que es vecina, porque vive muy cerca de mi casa, y escuchando su testimonio, me da la oportunidad a mí, porque también yo vengo a buscar oportunidades aquí con las grandes empresas, oportunidades que también me den a mí como pyme, para yo también poder ayudar a vecinas que están en una pobreza más que uno, y poder darle la oportunidad de que ella pueda trabajar con nosotros y a lo mejor tal vez en el verano tener su carrito de moto en Guasillo en La Pintana.
3: Y es que tras 4 horas de diálogo, la corresponsabilidad se convirtió en el foco de las conversaciones. ¿Qué puedo hacer desde mi lugar de acción? Fue una de las interrogantes a responder.
16: Urge hablar de pobreza, porque un país que no habla de pobreza, no hace de pobreza, y lo que tenemos que hacer no es hablar de pobreza, es abordar el tema de la pobreza con urgencia.
17: Lo primero que concluimos que hay que visibilizarlo, muchas más personas deben de estar enteradas de lo que se vive, porque hay una pobreza encubierta.
18: La pobreza no es solamente económica, sino que el concepto de la pobreza multidimensional. Hay pobrezas de vínculo, hay pobrezas afectivas, hay pobrezas culturales. Entonces hay que poner mucha atención de que la pobreza tiene todas estas dimensiones.
19: La pobreza está presente en nuestras vidas, independiente de si nosotros la estamos viviendo en primera persona o no, está cerca. Por lo tanto, lo primero es mirar, atender, reconocer.
3: Una instancia que reforzó que la reducción de la pobreza no depende de un solo actor, sino que requiere el compromiso y la colaboración de todos para generar más y mejores oportunidades.
20: Se necesita a todos, se necesita que podamos como país congregarnos en algo que es un consenso común. Nadie quiere que una persona esté viviendo en la calle, que esté en una vereda, que un niño está abandonado. Y por eso ese propósito común tiene que articularnos, que las empresas puedan hoy día colaborar más. Hay muchas que lo están haciendo, pero que podamos tener metas comunes. También que el sector de la sociedad civil, que necesita de respuestas claras del Estado.
21: La pobreza que permanece en Chile tiende a ser una pobreza que a ratos puede ser refractaria, porque hay barreras estructurales. Y en esas barreras estructurales todos tenemos algo que hacer. Desde cuando no damos una oportunidad de trabajo por alguien donde vive o cómo habla o cómo se viste. Cosas como la sala cuna universal se demoran un montón en salir del Parlamento. Entonces todos tenemos un grado, y es lo que ha aparecido en este encuentro, que si queremos realmente superar la pobreza, es un problema de que todos hagamos nuestra corresponsabilidad.
3: Para cerrar el diálogo, llegó un espacio de reflexión donde los asistentes compartieron los aprendizajes que dejó la jornada. Porque finalmente la pobreza es mucho más que no tener. El encuentro invitó a mirar este desafío desde una perspectiva más amplia y a entender que enfrentarlo requiere pasar del diagnóstico a la acción, construyendo desde el diálogo y la colaboración un país con más oportunidades para todos.
22: Vamos a ir a una pausa y volvemos con mucho más en este capítulo de Pares Impares.

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1: No es una novedad que la política tal vez está en su peor momento, muy, muy, muy lejos de su prime. En Chile y en el mundo, la percepción de los ciudadanos es que la política no da el ancho, que no entrega soluciones, pero además que el espectáculo político que vemos habitualmente, entre otras cosas salpimentado con mucho talento por la prensa, hace una selección de lo que significa ser político que nos hace reflexionar mucho sobre el sentido que tiene. Sin embargo, la política cumple un rol estructural en la organización de las sociedades y es hasta ahora el mecanismo que hemos logrado desarrollar para que ellas prosperen, para llegar a acuerdos, para que los lugares comunes sean lugares comunes donde todos los intereses sean representados. Pero es una tarea muy difícil. Ejercerla con ese propósito original resulta hoy día impopular. Y por eso tenemos como invitados hoy a dos personas que han sido impopulares por esas causas en distintos momentos para hablar sobre estos desafíos de la política, sobre el sentido y hasta dónde nos puede llegar ese ejercicio antiguo. Diego Schalpern Sepúlveda, abogado, doctor en Derecho, diputado de Renovación Nacional. Pepe Aut Stewart, sociólogo, ex embajador, ex diputado independiente. Muchas gracias a ambos.
11: Hola. Gracias a ustedes.
1: ¿Habrá habido un momento peor que este para comportarse de manera dialogante en la historia de la política? ¿Qué opinan ustedes con sus propias experiencias?
12: Seguro. Octubre de 2019. Está muy cerca. Sí, un momento peor
11: corto
12: que
11: plazo,
12: este.
11: Corto plazo, claro. ¿Eh?
12: Donde el verbo sintonizar regía de una manera obsesiva en la Cámara y en el Senado. Sintonizar significaba sintonizar con los insultos de las redes sociales, significaba sintonizar con la violencia, sintonizar con la crítica radical a la, al estado de la sociedad y particularmente de la democracia, al ninguneo de la democracia, del orden público, de la seguridad, del crecimiento incluso. Ese fue un momento, pero muchísimo peor que el que estamos viviendo hoy día.
13: Pero mire, interesante que Pepe aluda a ese momento, porque yo ayer tuve una reunión con un grupo de jóvenes de Renovación Nacional, y Renovación Nacional es tributario de un partido. Termina, digamos, el periodo entre el 73 y el 90, que no le pongo calificación porque no quiero poner el foco ahí, pero volvemos a la democracia, y ahí tocan la difícil tarea de restablecer la conversación política en Chile, con todo lo que podía significar en ese minuto. Y ahí estuvieron los Andrés Alamán, ahí estuvieron los Sergio Onofre Jarpa, ahí estuvieron los Sergio Díez, que yo te aseguro que recibieron apelativos tanto más duros que los que hemos recibido Pepe y yo en algún minuto. Y alguien a estas alturas del partido cree que si esa gente, junto también gente de la izquierda, de la centroizquierda, no hubiesen tenido el coraje de sobreponerse a la funa de la época, ¿Chile habría tenido alguna posibilidad de tener la exitosa transición que tuvo? Entonces, yo, claro, para mi generación eso suena a algo muy lejano. Y obviamente uno inmediatamente piensa en el estallido del 2019. Pero yo me siento tributario de ese nivel de responsabilidad. O sea, cuando uno está dispuesto a decir, mire, aquí podemos quedarnos enfrascados eternamente en este juego entre los procesos constitucionales, el estallido, los programas violentos que uno ve en las redes sociales, en fin, o podemos darnos cuenta de que eso es parte, pero que uno tiene que sobreponerse a eso. Y yo no sé cómo lo veis tú, Pepe, pero yo me siento muy corresponsable generacionalmente de ser tributario de eso para hacer algo parecido en algo que evidentemente no quiero comparar porque no tiene ninguna comparación. Pero
12: si tú lo piensas bien, incluso para la propia derecha, no habría recuperado sus credenciales democráticas si no hubiera hecho ese camino.
1: Igual hay que, me gusta mucho poner la perspectiva del tiempo, en parte porque los humanos tendemos a estos ciclos, pero los ciclos igual, hay una frase que es la historia se parece, no es la misma, pero rima, ¿no? Entonces, claro, nos rima con la recuperación de la democracia, nos rima con el estallido, probablemente nos rima con la Unidad Popular también, ¿no? Con periodos donde hemos estado opuestos y enfrentados. Sin embargo, las características de la resistencia hoy día, digo, la resistencia del diálogo, la resistencia de los principios de la política, parece estar más desafiada también, porque esto que tú dices, como y las redes sociales también, es una pulsión que ustedes tienen en su bolsillo todo el día y que se percibe muy amenazante, muy dolorosa, muy, muy permanente, muy irritable, pero como que nunca dejara de estar irritado. Entonces, ¿cómo es hoy día la decisión de mantener este diálogo vigente y de decir cosas incómodas? Pepe, tú lo sigues haciendo, además comentas en distintos programas sobre política. ¿Cómo es sostener diálogos incómodos hoy día?
12: O sea, primero es muy distinto cuando tú tienes un rol protagónico y estás en la primera línea de la política, como yo estuve y como está Diego, que de observador. Hoy día me aplauden.
1: Claro.
12: ¿Ah? Los que me criticaban con encono cuando votaba contra los retiros, hoy día naturalmente me aplauden. Aquellos que me amenazaron porque voté en contra de la acusación constitucional, hoy día consideran que en realidad fue un exceso. Pero cuando tú estás tomando las decisiones, requiere un nivel de coraje y un nivel, mira, requiere primero entender que las redes sociales no son la sociedad.
13: Eso es clave.
12: Eso es el primer principio clave.
13: Sí.
12: En el periodo del estallido y la nueva generación política entendía que las redes sociales eran la sociedad. Y llegó al extremo, me acuerdo, cuando el Frente Amplio votó a favor de una indicación que establecía que las barricadas eran un delito y que luego, horas después de la andanada de acciones...
13: La ley antibarricada.
12: ¿Te acuerdas tú?
13: Todo, pero perfectamente.
12: Hizo su mea culpa y cambió su votación, o sea, se arrepintió públicamente.
1: Así se legislaba a través de Twitter, digamos.
12: Se legislaba a través de Twitter. Entonces, ese es el primer principio, entender eso. Y lo segundo es una cuestión personal, que es mucho más importante estar tranquilo contigo mismo, con tus convicciones, que con las ocasionales de la calle. Yo te digo, mi mayor frustración en el último periodo como parlamentario fue ver que buena parte de mis compañeros, Pamela Giles anunciaba una acusación constitucional contra el presidente y todos decían, qué locura, ¿no? ¿Cómo se le ocurre? Bueno, una vez presentada la acusación constitucional, todos se terminaban plegando, o por los retiros. No, yo votaría en contra también porque entiendo tu argumento, me dicen, y lo comparto, pero la funa...
1: Muy alto el costo en ese momento.
12: Pero la funa, pero la calle...
1: Es que es muy fuerte la funa, ustedes lo han vivido ampliamente, y esa historia que tú estás contando en pasado, cuando rechazaste la acusación constitucional, a ti te está tocando en presente. Y yo quisiera saber si es que ha cambiado, justamente por entender cuál es el rincón que representa las redes sociales, la percepción de riesgo político, o no, o seguimos atrapados en esa fantasía, o estamos en una nueva fantasía y por eso la gente sigue actuando de esa manera.
13: Yo no tengo ninguna duda que si no hubiera estado la presión de las redes sociales, muchos de los que la votaron a favor la habrían votado en contra. Porque te dicen en los pasillos, pues esto no tiene ningún sentido, pero tú me tienes que entender. Y yo empatizo con eso. O sea, evidentemente, lo que pasa es que uno ya lleva un carrete. Poder. Cuando nosotros, por ejemplo, nos tocó estar en el rechazo, y hubo gente de centro izquierda, de izquierda, que dio el paso a estar por el rechazo. Nosotros nos comprometimos con ellos que iba a haber un segundo proceso constitucional distinto. Yo tomé mi compromiso como secretario general. Gana el rechazo y algunos dijeron, ganamos con un 62%, así que ese compromiso parece que no hay que cumplirlo, vos. Yo dije, no, o sea, aquí hubo gente que tomó riesgo, que recibió afrenta, que fue insultada, y por lo tanto nosotros nos la vamos a jugar por ello. Y mi primer, comillas, momento de impopularidad fue ese, porque nosotros días después nos entrevistamos con el presidente de la República. Yo soy de aquella parte del país que cree que cuando el presidente te llama tú tienes que ir, porque el presidente, más allá de cómo piense, es el presidente de Chile. Hicimos este segundo proceso, que además después los republicanos terminan sumándose, pero ahí nos dieron muy duro. Pero tú dices, a ver, mirado en perspectiva hoy día, si Chile no hubiese pacificado esa dimensión, estaríamos hoy día discutiendo nuevamente de eso. Nos pasó lo mismo con la reforma previsional. Muchos te decían, esto le va a costar la candidatura presidencial. Pero, a ver, imagínate, estuviéramos hoy día, además de todos los problemas que tenemos, discutiendo el tema previsional. Oye, lo mismo me pasó, Pepe, para no estirarme, con el tema del Ministerio de Seguridad. Yo fui el voto dirimente en la comisión mixta para crear el Ministerio de Seguridad. Me dieron durísimo, que más burocracia. Y tú te imaginas a Claudio Alvarado hoy día, en la mañana componiendo el gabinete y en la tarde persiguiendo el tren de Aragua. Entonces, tú al final tenés que tener la tranquilidad de que el tiempo... Mira, hay una frase que atroz que hiciste, o sea, reír mi community, pero Marcelo Bielsa tenía una frase que a mí me encantaba, que es que todo se ordena al final. Y esa es la verdad, las cosas se ordenan y uno eso tiene que tener la tranquilidad de que estos remesones, en la medida en que uno tenga convicción, tiene que estar dispuesto a sobreponerse por ello.
1: Hay un equilibrio que es complicado, porque tú hablabas de las convicciones profundas y dormir en paz con uno mismo, pero los dos probablemente son un buen ejemplo de que uno mismo es muchas versiones de uno mismo a lo largo de la vida. O sea, si algo que hacemos es cambiar.
14: Por supuesto.
1: Probablemente en algún momento fueron mucho más intransigentes, probablemente ustedes se recuerdan a sí mismos y a veces en ciertas circunstancias se dan vergüenza. Nos pasa a todos a medida que envejecemos, ¿no? Pero hay una cosa que este intangible que llamamos el bien de Chile, el bienestar común. En algún momento después de los dos procesos de los procesos de discusión sobre la Constitución, nosotros creímos que en realidad el medio, el centro, los chilenos que querían un lugar donde estuviéramos de acuerdo, había crecido y era mucho más grande. Y que en general las personas tendían a ese lugar de los acuerdos, donde las cosas se pudiéramos volver a esta fantasía de estar un poco más en un lugar común, como eventualmente estuvimos tal vez en los 90, en fin. ¿Cómo leen hoy día ese lugar común al que ustedes tributan con sus actitudes cotidianas, ¿no? Tributan a los acuerdos, tributan a sentarnos y a dialogar, a negociar. ¿Cómo es ese centro?
12: ¿Sigue
1: existiendo?
12: En la encuesta del Centro de Estudios Públicos, 2 de cada 3 chilenos puestos a elegir, les preguntan, ¿usted prefiere líderes que se muevan desde sus posiciones para construir acuerdos o líderes que no se muevan desde sus posiciones aun cuando no consigan acuerdo? 66% prefiere líderes que construyan acuerdo. Y por eso la impopularidad de la que tú hablas en relación a Diego, incluso la mía propia, es provisoria. Y finalmente, este muchacho,
1: joven,
12: después de haber sido vapuleado por cumplir el compromiso de un segundo proceso constituyente, terminó siendo primera mayoría en su siguiente candidatura.
13: Sí. No, yo te agregaría
12: porque
13: una cosa.
12: Porque la gente premia la consistencia.
13: No, y además hay otra cuestión.
12: En mediano plazo.
13: O sea, yo estoy en esto. Yo creo que el divorcio más grande que hoy día existe y que cada vez es peor es entre esta dirigencia indolente que pelea permanentemente y la inmensa mayoría de los chilenos que no encuentra solución. Entonces están cabreados del ensimismamiento de la guerrilla. Y por lo tanto, ¿en qué se está expresando eso? ¿En gente iracunda que vota por cosas extremistas? ¿Y en gente que en el fondo quiere resolución inmediata que vota por opciones populistas? Yo creo que nosotros tenemos que ser capaces de enfrentar esta guerrilla para volver a poner el foco en que las cosas se resuelvan. Porque lo que va a provocar realmente un malestar genuino es cuando tú sientes que pasa el tiempo, esta gente se pelea, y yo sigo viviendo los mismos problemas cotidianos si no me los resuelven. Entonces, mira, Ortúzar Pablo tiene un libro que a mí ha sido muy fuerte para mí, que es este divorcio. A mí los conceptos no me gustan tanto, pero es el divorcio entre la élite y el pueblo. Una élite ensimismada en su guerrilla permanente y sectores vastos de la ciudadanía que no encuentran solución en sus problemas. Y eso lo capitalizan personajes, yo no les quiero poner nombre para no darles tanta tribuna, pero personajes que en el fondo dan... Ah, tú sabes perfectamente a qué me estoy refiriendo. Entonces, yo creo que la tarea que tenemos es enfrentar a la confrontación desde esta perspectiva, de que la confrontación al final nos debilita en nuestra capacidad de resolver los problemas. Es, al final del día, la confrontación es una expresión de indolencia y de egoísmo frente a los problemas cotidianos.
12: Y eso debilita la democracia. Totalmente. La democracia no tiene delivery, sino produce resultados.
1: Vamos a ese lugar. Pablo Ortúzar y Jimena Jara tuvieron un gran programa en Pares y Impares que les recomiendo mucho visitar, hablando sobre estos mismos temas. Lo que ustedes hacen en términos concretos y a veces parece lejano a la ciudadanía es concretar en un voto, en una iniciativa de ley, responder a una necesidad humana. Ustedes ambos son grandes humanistas, se movilizaron por unos principios que tenían que ver con el bienestar humano. Y una de las grandes crisis que acompaña este momento de polarización global es la crisis de la soledad. Quisiera saber hoy día cuáles son las cosas que los mueven desde el corazón, desde el mismo corazón que los llevó a hacer esta carrera política alguna vez, que necesitan solución, que necesitamos que la política empiece a atender esas necesidades. Y conecto estas dos conversaciones porque justo acaba de lanzarse esta bancada por la soledad. Pero también hay muchas otras causas que están pendientes en Chile que los motivaron ustedes, la pobreza, la desigualdad, la delincuencia, la educación, la salud, que siguen pendientes y que necesitan trabajo. Entonces, cuéntenme más desde la escala humana y menos desde la tarea abstracta de la política que a veces para los ciudadanos no es tan evidente.
12: Bueno, yo entré a la política, mi madre me llevó a un campamento vecino, yo vivía en La Reina. Entonces la sociedad chilena y Santiago no tenía el nivel de segregación social que tiene hoy día. Y tú jugabas a la pelota con los chicos, a pata pelada del campamento vecino. Hoy día no se ven esos mundos. Y yo creo que ese es uno de los grandes problemas que tiene la sociedad chilena hoy día. Somos todos menos pobres, pero estamos muy separados. Antes éramos todos más pobres, pero estábamos mucho más cerca unos de otros. Y cuando uno está lejos, se hacen mitos, se construyen leyendas sobre los otros, y los unos y los otros. Entonces yo entré bien cuando vi a una cola de niños delante de un grifo, a pata pelada, y le pregunté a mi mamá por qué ellos están a pata pelada. Primero pensé que era porque estaban disfrutando del agua, pero en realidad era porque no tenían zapatos. Y yo te diría que ahí se forjó mi... Tenía 7, 8 años.
1: Eso te iba a preguntar. Es que los niños, aparte, son muy intolerantes a la injusticia y al dolor de otro niño que está en una circunstancia
13: muy empático,
1: igual.
13: O sea.
12: Efectivamente. Pero eso implica tomar contacto con eso.
1: Sí, claro.
12: Y el problema que tenemos hoy día como sociedad es que no hay contacto con eso. Si antes los jardineros de Las Condes vivían al lado del jardín, hoy día viven en La Pintana y se trasladan una hora en bicicleta para llegar al lugar y viceversa. Cuando yo fui niño, todos íbamos al centro y conocíamos al luchador de zapatos que nos pasaba al diario. Hoy día los niños no van al centro porque hay subcentros y cada uno tiene su centro. Es como el algoritmo, pero llevado a la sociedad. Llevado a la ciudad. Y yo entré por eso y esa motivación, por supuesto, siguió de manera permanente y yo creo que sigue siendo la principal.
1: ¿Qué podríamos decir? ¿Es la desigualdad?
12: Es la desigualdad, es la pobreza, pero la pobreza entendida integralmente. No es solo la pobreza material, es la pobreza de oportunidades de desarrollarse. Yo tengo
1: Es la injusticia.
12: Es la injusticia, finalmente. La distribución desigual de oportunidades, más que la desigualdad, la distribución desigual de oportunidades. Ver de pronto a un niño brillante y sentir aquí en la cabeza y en el corazón que ese niño no va a tener la oportunidad de llegar donde podría llegar si hubiera nacido
1: en el lugar correcto.
12: En el lugar
13: correcto. En mi caso es como más de combustión lenta. Yo escuchaba a Pepe y yo te diría, en mi caso en particular, yo soy tributario de mis abuelos, de mis padres, mi madre farmacéutica, siempre metida en la salud pública, mi papá que estudió en la Universidad de Concepción, se vino a ir a Santiago, terminó de alcalde, nos llevaba a las actividades cuando éramos chicos, cuando era alcalde de Puente Alto, después me tocó compartir con él cuando él emprendió en el tema de la fruta y pudimos trabajar. No sé, como que yo pensaba, así un hito concreto no te lo sabría decir, yo creo que lo mío es una mezcla como entre sentido del deber, te voy a reír de mí, pero alemán, como muy de esa cosa del sentido del deber, muy heredado de mi abuela, especialmente mi abuela quedó viuda, muy joven y se tuvo que hacer cargo de sus hijos. Entonces hay todo un tema para mí muy fuerte de ahí. Pero lo que sí te puedo decir es que a mí dos cosas que me pasan. Me conmueve el dolor ajeno y me irrita mucho la indolencia. Yo te confieso que en eso tengo una cosa que me cuesta entender la indolencia, la falta como de sentido de preocupación por cosas que son tan evidentes. Entonces yo, por ejemplo, a mí una de las cosas que me mueve mucho y dedico mucha energía, aunque mi equipo me reta, es a la formación de jóvenes. Porque ahora que estoy haciendo clases de nuevo, me tiene muy preocupado la falta de pasión de la juventud. Veo gente poco apasionada por cosas. Y lo segundo, como dice Pepe, está como vida en paralelo, media algorítmica, en donde, claro, tu realidad individual se maximiza, pero no te das cuenta que hay otras realidades a las cuales tienes que ir a buscar. Entonces se transforman como en vidas paralelas, ¿te fijáis? Y eso a mí me tiene muy preocupado porque yo siento que una de las cosas lindas que tenía el país, incluso en su empresa, los hombres que hicieron empresa en Chile, eran empresarios que trabajaban codo a codo con sus trabajadores. Yo a veces pienso en la generación mía, que muchas veces, han hecho empresa más de cara de un computador, de la especulación, del mundo financiero. Chuta, ¿habrán tenido que vivir la experiencia de vibrar codo a codo, sacar una producción con un trabajador? Con todo lo que eso significa para la experiencia vital de uno. ¿Te fijas? Entonces, yo creo que al final, bueno, yo soy un obsesionado hoy día a propósito de la Banca por la Soledad, que me toca a mí presidirla. Yo creo que tenemos un problema de falta de vínculos. Hemos deteriorado nuestra capacidad de vincularnos entre los distintos. Entonces, en un pequeño acto de rebeldía, hacemos esta banca transversal, donde en el fondo nos vamos a preocupar activamente de aquellos que están solos, que son
1: Y esa falta de vínculos y capacidades de dialogar o de ver al otro, ¿lo perciben ustedes también en la clase política?
13: Pero muchos, ahora hay que ser muy audaz para conversar con alguien distinto. A ver, conversar con alguien distinto a ojos de algunos es un acto de traición. Eso es una brutalidad.
12: Yo sentía cuando cruzaba, porque tú sabes, se ordenan las bancadas desde izquierda a derecha.
13: En el hemiciclo.
12: Y entonces, cuando yo cruzaba a hablar con Jaime Belolio, que estaba, por supuesto, en el otro extremo, yo sentía aquí en la nuca
1: una maldición.
12: Mirada de los míos, así como, ¡ay! Me dolía la nuca de la mirada. Pero finalmente, las cosas salen de esos cruces. De esos cruces sale casi todo lo productivo.
13: Y yo te aseguro
12: que
13: Jaime no estaban de acuerdo prácticamente en nada en esas conversaciones.
12: O sea, teníamos acuerdos y desacuerdos.
13: Pero ¿cómo es la vida?
12: Pero éramos capaces de construir juntos.
13: Claro.
12: Que es la cuestión clave. Ahora, es castigado un poco eso en el Congreso, porque existe esta cultura como del rebaño, cada uno, cada oveja con su pareja, y la transversalidad es castigada, pero la naturaleza
1: es sabia.
12: La impone. y está lleno. Si tú haces un diseño de flujos, tú te vas a dar cuenta que las conversaciones son diversas, las amistades son diversas, porque además uno no se constituye como persona solo desde lo político. ¿Ah? O sea, yo tenía encuentros en la literatura con personas insospechadas. O sea, por Cardemil, por ejemplo. ¿Ah? Que era el único que había leído
1: un libro
12: casi
1: que
12: todos los
1: gustaba.
12: Libros que yo también había leído. ¿Ah?
13: Y ahí tenía un punto de encuentro, claro.
12: Y eso es un punto de encuentro, además, que te lleva desde ahí a otras dimensiones. Mm.
13: Pero igual quiero invitar al auditor que está viendo este programa a ser optimista. ¿En qué sentido? En Chile fallece el presidente Piñera y es posible tener un funeral de Estado bajo un gobierno del presidente Boric al cual concurre la presidenta Bachelet. Yo no sé si los otros países podrían hacer lo mismo. O sea, yo no tengo ninguna duda que si fallece, no estoy haciendo ninguna locuración, Bolsonaro, para Lula sería muy difícil hacer una cosa así. ¿Para qué decirte la interacción entre Milei y los Kirchner? O sea, entonces,
12: piensa en los cambios de mando solamente.
13: Eso. Entonces nosotros, Chile tiene una cosa muy curiosa, que yo creo que es porque somos, yo siempre digo, país chico con vista al mar.
12: Encajonado.
13: Que igual de todas maneras nosotros nos tratamos de sobreponer a eso. Si lo que pasa es que hay toda una cosa tan absurda que nos la ha impuesto la política algorítmica, la política del espectáculo, que cuando te prenden el foco tenés que agarrarte muy fuertemente, pero cuando te apagan el foco la conversa fluye mucho más. Entonces,

0: Yo al menos hoy día estoy en un acto decidido de rebelión contra el país de los
1: enemigos.
0: Es que
1: hay que representar algo diferente. Nosotros, o sea, hemos hecho un acto, este programa es un acto político. Desde la prensa, de poner en prime, en horario prime.
2: Y es contracorriente,
1: totalmente contracorriente.
2: La prensa camina en la dirección
1: completamente
2: inversa.
1: Me califican de naïf por hacer estas cosas. Y a todo nuestro equipo, ¿no?, de buenistas.
0: Pero espérate que está tocando techo el otro.
2: Sí, po.
1: Bueno, esa es un poco la pregunta. ¿Cómo están ustedes hoy día modelando esta forma que queremos que sea la que sea y que dejen los focos de la tele de ser tan relevante al momento de mostrar literalmente lo peor de nosotros? Y lo digo para la política, lo digo también para las personas que trabajan cotidianamente y que muestran atroces espectáculos, porque también coincidimos en este encuentro de pobreza contigo, Diego, donde tú ves que claro, la tele muestra al joven delincuente que tendría que ser penalmente responsable antes, pero la tele no muestra la trayectoria de ese niño abandonado, que efectivamente está no a pata pelada, porque eso ya no se usa tanto en estos tiempos, pero de otra forma, a pata pelada es padre, sin comida adecuada, sin educación, sin amor. Son cosas intangibles, pero estamos volviendo a hablar de esas cosas que son tan estructurales para nuestras sociedades. ¿Cuál es el modelo? ¿Cómo ustedes militan en el nuevo modelo para estos tiempos? Porque tú también tienes un incentivo, Pepe, y es que tú trabajas como opinólogo de política, digamos, que también son más premiados los más incorrectos. Entonces, ¿cómo lo ven?
2: Yo soy optimista inveterado, fíjate. Yo siempre tiendo a ver, aunque me queda poca agua, tiendo a ver la parte llena del vaso y creo, fíjate, que después de experiencias polares viene la demanda por encuentro. Creo que después de un periodo de altísima polarización, lo que queda más polarizado hoy día es la política. Mucho más que la sociedad, que las personas. Y al final, la política, yo lo sé porque actúa buscando el mercado, digamos. La política, al final, la política sigue a la sociedad. Con cierto retardo siempre, por supuesto.
1: Claro, el mercado de las personas ya está en otra, dices tú, pero la política
2: se ha
1: demorado.
2: Yo veo que la sociedad ya está en otra y la política todavía está pegada al diseño del conflicto, pero yo creo que fue bueno para el país que esta generación tuviera el desafío de gobernar, porque el que gobernó, lo único que va a querer después es volver a gobernar. Y yo te digo, no va a volver a gobernar en Chile alguien que valide la violencia, como lo hicieron muchos. No va a volver a gobernar alguien que ningunee la necesidad de orden público, como lo hicieron muchos. No va a volver a gobernar el que diga que el Estado no puede controlar el flujo migratorio porque es un derecho humano garantizado. No va a volver a gobernar. Claro. En fin, creo que las bases de alguna manera están echadas. Pasamos por las experiencias polares, de una a otra. Y yo soy optimista, fíjate, en el sentido de que creo que lo que viene va a dominar la voluntad, primero la necesidad de encarar conflictos estructurales que no tienen que ver con si tú eres de izquierda o de derecha, el desafío de recuperar la educación chilena, el desafío de que la los recursos crecientes en salud tengan un efecto sobre la calidad de la salud chilena, la recuperación de los espacios públicos, en fin, la derrota, porque hay que derrotarlo, del narcotráfico y de la delincuencia organizada, son tareas que trascienden con mucho las visiones de izquierda y de derecha.
1: Y eso ya lo estamos entendiendo, ¿no?
0: Sí, pero mire, yo además, yo soy igual de optimista, pero creo que nos cometeríamos un error si nos quedamos en el síntoma y no en la enfermedad. Yo la verdad que creo que la enfermedad de nuestra época es la dictadura del individuo. Es creer que somos felices solos. Eso hay que evidenciarlo, combatirlo, y pasa por desde el ensimismamiento de las pantallas hasta la destrucción de los vínculos familiares, hasta la destrucción de la vida barrial. Un poco lo que decía Pepe hace un rato, esta incapacidad de conectarnos entre los distintos, porque al final si tú te conectas con alguien distinto y no sales conmovido, ya quizás tienes un problema más de fondo, pero es muy difícil. Si no, conmoverse con el dolor ajeno es una cosa muy difícil. Entonces, yo por lo menos creo que la pega que viene ahora, con las nuevas generaciones y muchos desafíos, tiene que ver con volver a conectarnos. Y para eso hay que hacer ciertas cosas. Hay que poner de manifiesto ciertas cosas que no están bien. Fíjate que yo cuando fui autor del proyecto de ley de prohibición de los teléfonos celulares el 2019 en los colegios,
1: Gracias, mira, me dijeron
0: de todo. Que yo era que quería que volviéramos a la runa, a los muros. Y hoy día me pasó una cosa loca. Una persona muy cariñosa me llevó un juguete de madera porque me dijo, oye, esto lo están usando los niños en el patio. Gracias a tu ley, porque volvieron a jugar. Mira lo que experimentamos con las famosas láminas.
1: Sí, claro.
0: Algunos estaban escandalizados con las láminas. Sí. Hace cuánto rato que los cabros no se veían a los ojos jugando a las láminas. Entonces, claro, esto no es como una cosa naif donde tú y yo queremos vivir así como en una No, sino que creo que además hay un clamor muy profundo de recuperar eso. Entonces, nosotros, yo estoy con Pepe, o sea, ahora, ¿significa que nosotros esperemos que eso suceda? No, yo creo que hay que verbalizarlo, ponerlo de manifiesto, jugársela, terminar con esas condicionantes. O sea, modestia aparte, hoy día los que estamos peleando por ponerle limitación al acceso a los menores de edad a las redes sociales es porque nos damos cuenta que eso perjudica su capacidad de relacionamiento con el resto. Entonces, nada, yo creo que se viene ese, y eso tenemos que atrevernos a jugárnosla por eso.
1: Que así sea, pues espero tenerlos muy pronto en un programa para celebrar que esto haya ocurrido, porque para eso estamos trabajando todos. Muchas gracias por sus ideas y por sus actitudes que permitan que estemos más juntos y no tan solos.
2: Y felicitaciones a este programa, ¿eh?
0: Sí,
2: es un aporte.
0: Es de vanguardia.
2: Sin duda.
1: Lo hacemos con mucho gusto, así que después ahí a retuitear, ustedes saben.
2: Por supuesto.
1: Nos vemos. Muchas gracias a ustedes. Estamos todo el rato tratando de traer a todas esas personas que a veces apuntamos a que nos cuenten cómo podría ser distinto, también a sembrar ciertas ideas, un espacio para innovarnos y cambiar ese modelo del que estamos hartos. Nadie quiere estar todo el tiempo estresado, todo el tiempo alarmado. Definitivamente nadie quiere estar peleando todo el rato, pero sí tenemos que ver cuáles son esos otros músculos que necesitamos ejercitar con más frecuencia para cambiar. Vamos a una pausa y volvemos con más.

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3: Hay un hilo del que está hecho el tejido social y ese hilo es la confianza. Pero ese hilo es un hilo bastante divino, porque la confianza es algo que se deshace muy rápido y se construye muy lento. Hay gente que dice que se construye a cuotas, pero se pierde en una sola apuesta. ¿Qué significa la confianza para los humanos? Pero, ¿qué significa para los más pequeños? ¿En quiénes confían y qué elementos encuentran? Salimos a hacerle esa pregunta a distintos niños y niñas y queremos conocer sus respuestas en Voces Humanas.
4: En mis amigos.
5: Yo confío en no solo amigos, sino que también familiares, como mi mamá, mi abuelita. Toda mi familia confío y además también algunos amigos, como mi mejor amiga, Josefa, en mis padres y en algunos amigos.
6: En mis amigos, en mis papás, porque me dicen la verdad.
5: La confianza es como importante porque así uno no duda del otro o el otro duda de uno. Porque, o si no, como que no... Por ejemplo, en caso de los padres, no les va a contar ningún secreto y puedes tener secretos malos.
6: Porque, o si no, tendrías como que todas las cosas guardadas y no podrías como que soltarlo. Y si tienes algo como que ya te ha molestado desde hace mucho y se lo quieres contar a alguien, pero no quieres, es como que te va a quedar eso como que por más días y como que va a andar como más estresado.

Hay quienes nos preguntan por qué traemos tanto a los políticos a hablar sobre cómo debería ser la política. Hay gente que cree que es un ejercicio tal vez inútil, porque acá dicen una cosa pero después hacen otra. Sin embargo, mientras más modelemos el tipo de política que queremos tener en las pantallas, más rápido va a llegar a ese lugar. O tal vez más de nosotros vamos a votar por esos que avanzan en la línea de los acuerdos, en la línea de la paz, pero sobre todo en la línea de la construcción de soluciones para las personas. Ese es el sentido más profundo del servicio público y de la política. Y por eso quisimos unir en este capítulo la expectativa de una nueva política, la expectativa de una política para el bien común, con el resultado en el que se debería traducir en este caso, cómo la política para el bien común podría redundar en una disminución de la pobreza, en una mayor cantidad de oportunidades para todas esas personas que parecen nacer esclavizados por sus condiciones de vulnerabilidad. Queremos ser partícipes de la solución, de las distintas soluciones que necesitan estos tiempos complejos. La pobreza es el origen de muchas trayectorias y de muchos de los problemas que abordamos en este programa. Hemos hablado de personas en situación de calle, hemos hablado de niños abandonados en los servicios de protección del Estado, hemos hablado de los adultos mayores que también están en enorme soledad. La pobreza, fíjense ustedes, es el mínimo común múltiplo de muchas de esas situaciones. Si nosotros abordamos la conversación sobre pobreza, también vamos a permitir que muchos niños y niñas tengan mejores infancias. Estamos comprometidos con tratar de encontrar esos factores que son estructurales para transformar este sistema y construir una masa de personas que estamos convencidas de que es posible. A veces suena un poco como iluso, ¿no? Pero hacia allá queremos ir y lo único que se puede hacer es algo, ¿no? Hay que hacer el trabajo que hay que hacer en el momento que hay que hacerlo. Este es el tiempo de transformar y por eso estamos tan comprometidos desde la Corporación 3xI y CNN en Chile en colaborar con esa ruta. Nosotros nos vamos a ver muy pronto en otro capítulo de Pares Sin Pares, pero en el intermedio, si nos extrañan, estamos en nuestras redes sociales, en la de 3xI, en nuestro canal de YouTube, siempre disponibles para encontrar una nueva idea, una nueva herramienta o una nueva inspiración para transformar el mundo. Nos vemos muy pronto.

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4: Hola a todos, ¿cómo están? Qué alegría saludarlos una vez más. Muy bienvenidos a este espacio que tanto nos gusta, Vivir Mejor. Este programa que se preocupa de guiarlos en el camino del crecimiento y el bienestar. Queremos recibir hoy a una gran comunicadora, periodista deportiva con una destacada trayectoria en medios como TNT Sports. Apasionada por el deporte y orgullosa mamá de Agustín. Aplauso entonces para Vero Vial.
5: Muchas gracias. Ay, qué linda presentación.
4: Hermosa. Y también
5: puedo venir a todos los capítulos.
4: Ay, gusto. Me encanta tenerte acá también, Sibi. Se viene desde Temuco, nutricionista experta, que ahí vamos a derribar todos los mitos. Mucha información.
5: Traje muchas preguntas. Sí, sigue atención.
4: ¿Cómo estás, Vero?
5: Bien, feliz de estar acá. Feliz primero por el espacio que le están dando acá en CNN, un programa así, bueno, con ustedes que son las expertas, pero en realidad para que todos en la casa puedan aprender.
4: ¿Qué significa vivir mejor en esta etapa tan linda de tu vida?
5: Mira, bueno, la verdad es que ha sido todo un descubrimiento, todo, por supuesto, es mi primer hijo, todo absolutamente nuevo.
4: Agustín. Yo tengo Agustina.
5: Claro.
4: Tenemos los Agustines.
5: Claro. Los Agus. Con el tema de las alergias alimentarias que están súper de moda y que a todos los niños... supuestamente, pero viste que es algo que nunca es comprobado, entonces ir incorporando alimentos de a poco, el tema del sueño, uno duerme mal, obviamente, entonces igual afecta a la recuperación,
4: a la energía,
5: y al proceso de ir desinflamándose también, así que, no, traje muchas preguntas, como ya les dije.
4: Tenemos preguntas, respuestas, así que les tengo primero que veamos la nota introductoria.
6: La dieta holística es mucho más que una forma de comer, es un estilo de vida. Aquí no contamos calorías, conectamos con nuestro cuerpo. Se basa en alimentos reales, naturales, frescos, que nos entregan energía limpia y nos ayudan a sentirnos ligeros, activos y en equilibrio. Frutas, verduras, cereales integrales, proteínas magras y grasas saludables son la base. Pero ojo, esto no termina en el plato. La dieta holística también considera el sueño, el estrés, la hidratación y hasta cómo respiramos. Porque cuando todo se alinea, el cuerpo funciona mejor. La idea es volver a escucharnos, comer con conciencia y construir bienestar de verdad. Una nutrición que no solo transforma tu cuerpo, también transforma tu vida.
4: Muy bien, entonces comenzamos ahora y Sibi, te quiero preguntar, ¿qué es la nutrición holística?
7: La nutrición holística es entender que el alimento no es solamente calorías o para llenarte o placer, sino que es información que va a desencadenar dentro de tu cuerpo sentirte feliz, sentirte triste, con energía, un montón de factores. Entonces, hay que entender que lo que tú ingresas por tu cuerpo va a afectar mucho más que subir o bajar de peso. Esa es la nutrición holística, comprender y entregar buena información. Entonces, las personas que practican este tipo de alimentación, Lu, no hacen lo que hablamos en el capítulo anterior, que era con esa flexible o que ponemos alguna cosita con azúcar, sino que tratan de comer alimentos que son enteros y en su estado natural.
4: Pero
7: de la naturaleza.
4: Pero 100%, hablamos del 100% ahora. Sí, el capítulo anterior hablamos del 80-20. Ajá. Y ahora, o sea, 100%.
7: Sí, 100%. O sea, todo es entero, natural, como viene en su estado de la naturaleza. La
4: y
7: manzana.
4: Ahí no se incluyen entonces los batidos de proteína, por ejemplo.
7: Generalmente no.
5: Nada procesado.
7: Generalmente no.
5: Tratar de evitarlo.
7: Sí, mira, hay un concepto que es procesado, que hay que entender que no todo lo procesado es malo, ¿ya? Porque el procesado es que pasó un proceso para obtenerse. El batido de proteína está súper bien, pero pasó un proceso.
5: Claro.
7: No es como la manzana, que no pasó ningún proceso.
4: Que viene directo de la raíz.
7: Claro.
5: Mira, yo ahora, por ejemplo, estoy consumiendo, que nunca lo había hecho y me encantó y espero quedarme con esto, la carne roja, solo un frigorífico donde la vaca supuestamente consumió agua y pasto. Nada más.
4: Libre de pastoreo.
5: Y en Chile, en Chile hay muy poquitos. Es muy difícil encontrar ese tipo de carne, pero es totalmente diferente hasta el sabor.
7: Total. También todo esto de la nutrición holística tiene que ver con hacer elecciones conscientes que vayan a nutrir mi microbiota. Porque la microbiota controla todo. O sea, tu

0: hermoso lugar, chicas.
1: Hermoso, hermoso. Y el día que nos tocó.
0: Además.
1: Volar. Aparte, vamos a almorzar acá y todo.
0: Vamos a almorzar, entrenar de todo. Pero vamos con la rutina entonces. Vamos. ¿Empezamos? Y pasamos acá al entrenamiento con las chicas Dani, Maite, Slomit. Nutrición holística. Vamos a trabajar todo el cuerpo y sobre todo más las piernitas, ¿sí? Un poquito de brazos también. Vamos a hacer primero una estocada inversa hacia atrás y vamos a llevar la rodilla arriba. Vamos a trabajar mucho nuestros glúteos y las piernas, ¿sí? ¿Les parece que nos pongamos así, espirita? ¿Pasémosla?
1: Vamos.
0: Atrás y rodilla. Y si no, si están solitos, de un poste.
2: Eso.
0: ¿Y cuánto hacemos?
3: 8 por pierna.
0: Eso, 8 por piernas. ¿Listos?
2: Vamos.
0: Y arriba. 1, 2. Si quiero trabajar más los glúteos, me inclino un poquito hacia adelante. Vamos, aprieto.
2: Movimiento dominante de cadera para el trabajo de glúteos.
0: Totalmente.
2: Eso.
0: ¿Vamos? Me encanta. 1, 2. Es que hablar y hacer. 3.
2: No. Es que lo disfrutamos.
0: 4.
2: Eso es lo que pasa. Lo pasamos bien.
0: Es verdad. Y hablando de cuerpo y mente, es muy importante concentrarnos en el músculo que estamos trabajando.
2: Eso.

0: vamos a bajar bien abajo, ahí, y subo. ¿Sí?
1: Super, ya.
0: Con las dos. ¿Listo? Colita hacia atrás. Si no tienen la posición incorporada de la, de la sentadilla, pueden colocar una silla.
1: Por supuesto,
0: atrás.
1: Tienen la intención, ¿sí?, de ir a sentarse.
0: Y vamos, abajo. Subo.
1: Eso.
0: Vamos, la sonrisa nunca se pierde tampoco. Dos.
1: Tres.
0: Dale, vamos, abajo.
1: Cuatro.
0: Que la rodilla no se vaya hacia adentro.
1: Seis.
0: Eso.
2: Abajo.
1: Siete.
0: Bien abajo.
1: Ocho.
0: 9 y...
1: ¡Eso es!
0: Vamos al siguiente.
1: Por supuesto.
0: ¿Sí? Vamos a agarrar una mancuerna, atención, porque vamos a hacer un peso muerto a un pie.
1: ¡Uy! ¡Uy!
0: Ok, entonces, la pierna de apoyo siempre bien firme. Puedo flexionar un poquito la rodilla. Acabo de trabajar, muy buen ejercicio para trabajar, bueno, estabilidad y también los isquiotibiales y glúteos.
1: Súper.
0: Vamos, 8 por piernas a partir de ahora. Ya. 1. Que estire bien. Trate de que esté ahí. La mancuernita, 2. Eso. 3.
1: A mí me funciona mucho a veces colocarme la mano en el músculo que estoy trabajando.
0: Se siente,
1: sí,
0: mucho.
1: Sí, para tomar mayor conciencia.
0: Me encanta. La pierna de atrás bien, lo más elevado posible. También me puedo afirmar de algún poste, de algo. Pero la idea es no hacer la fuerza para subir con lo que estemos agarrando, ¿no? ¿Cuánto vamos, chicas?
1: 8.
0: Ay, ahora sí, cambio.
1: Vamos.
0: Listo, ya. De eso se trata, ¿viste? Esto nos da el ejercicio. 2.
1: Oye, imagínate hacer esto con un grupo de amigas.
0: Pero, muy.
1: Como, exacto, tal cual.
0: Tal cual, así, igual. 4. Pura buena onda. 5. 6. Bien arriba, que se tire.
1: Ay, ay, ay.
0: No importa, vamos, que se puede. 7. Sí. Y una más. Bien abajo, dale. 8, hasta que se tira bien el isquio.
1: Muy bien.
0: Ah, se sintió. El movimiento es la segunda parte de la ecuación del bienestar, así que esta rutina es muy necesaria también.
3: Sí, obvio. Y no, no solo, bueno, ustedes lo saben mejor que yo, pero no solo para lo físico, sino para lo mental, porque uno...
0: Mental.
3: A mí me pasa, yo entrené embarazada hasta los 8 meses y se pesa. Bueno, tú también.

0: después volví al mes y eso lo tuve cesárea. Y al mes ya me dejaron volver.
1: Y empecé. Pensé que era la única que
2: con cesárea le dan el alta.
3: Ay, ¿en serio? No, yo por parto natural a los 10 días ya estaba por lo menos moviéndome, caminando.
1: Sí, te cuento la historia. Cuando yo me dieron el alta para hacer ejercicio, mi emoción fue que... ¿Te llevas a mi guaguita en auto y yo me voy trotando a la casa?
3: No, yo... No,
1: estamos emocionada.
3: Estamos todas locas. Somos el club de las locas. Es que cuando uno entrena antes, durante y después, de verdad que ayuda mucho al parto. De hecho, mi primera pregunta al doctor fue... Bueno, está bien el bebé, obvio. Y después fue, pues, ¿cuándo puedo entrenar? ¿O cuándo claro, puedo volver? ¿O sí. puedo entrenar durante?
1: Y por la parte
3: me
1: mental.
3: Dijo, por favor, sí. entrená, porque te va a hacer bien mentalmente y también me va a ayudar al parto. Claro, la tuve así, tal cual, sí. la tuve así de una, sí, muy rápido.
0: Sí. Y entonces, para el post, igual es muy
3: para
0: importante. El post,
3: para la recuperación. Entonces, siempre se dice que ideal empezar antes, porque no te va a poner a entrenar o a correr una maratón ahí embarazada.
0: No puedes cambiar tu estilo de vida embarazada.
1: Total.
3: Vamos con la pregunta de la gente ahora, @ con mucha mente pregunta. ¿Necesito dejar el café para mejorar mi concentración? ¿Qué opinan, chicas?
0: Mira, yo no soy consumidora de café, por una cuestión de gusto, en realidad soy más de té, pero no sé si tiene que ver con la concentración.
3: Yo digo al revés.
1: Hay gente que se concentra súper bien, pero ojo, porque los que tienen déficit atencional por hiperactividad como yo, me tomo el café y quedo así, al revés, bajo un cambio, porque yo soy como acelerada. Entonces, depende de la persona y depende de la dosis.
0: Claro.
1: Porque también hay gente que toma tantos cafés, te hablo de 5 cafés al día... que después está más cansado, porque el café sube un poquito el estrés cuando es mucho.
3: Y las personas que le cuesta dormir a la noche, mejor no.
1: Pero 2 tacitas de café al día, chicos, está bien, es un equilibrio. Y también la calidad.
3: Y la cafeína es una de los pocos suplementos comprobados científicamente de que funciona.
1: Funciona para la pérdida de grasa. Vale. Pero si uno toma 5 tazas de café y se toma 2 cápsulas de cafeína 30 minutos antes de entrenar, créeme que vas a estar así. Y va a ser tanto estrés que va a subir el cortisol y eso tampoco te va a ayudar para lo que estás buscando de perder grasa. El mate, buenísimo.
3: Me encanta.
1: Sí, buenísimo. Y lo otro que me gusta es el té verde o el té matcha.
3: Hay uno que viene juntos.
1: Sí. Y eso es lo que hace el Lu, es que finalmente es como que te activan y te dan foco para estar concentrado, pero no te da como dolores de cabeza o palpitaciones o irritabilidad.
3: Chicos, les tengo un dato vital. ¿Sabían que la nutrición holística no se trata solo de contar calorías, sino de alimentar su vida entera? Así es. Olvídense de ver la comida como una lista de nutrientes aislados. La nutrición holística considera que la salud física, la salud mental y la salud emocional están intrínsecamente conectadas. Con este dato vital sobre la importancia de la nutrición integral, nos vamos a una pequeña pausa comercial y ya volvemos.
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7: El momento llegó. 2 de las estrellas más importantes del fútbol harán su debut en la cita planetaria. Por un lado, una verdadera máquina del gol. Por el otro, la magia de la juventud. Erling Haaland, de pulverizar redes en Austria y Alemania, a romper todos los récords de la Premier League. El gigante noruego llega en su plenitud física y con un promedio de gol que asusta a cualquier defensa. 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Y en la otra esquina, Lamine Yamal, con menos de 20 años, pasó de joya de la Masía a ser elegido el mejor jugador de la Liga Española, tras firmar una temporada espectacular de 16 goles y 11 asistencias. ya brilló logrando el título en la Eurocopa 2024 y ahora vestirá la camiseta de España en su primer torneo mundial. 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
2: Seguimos en Vivir Mejor, estamos conversando sobre la dieta holística y hoy estamos nuevamente junto a Isidora, nutricionista de AgroSuper. ¿Cómo estás, Isidora?
8: Hola, Lucila, muy bien, ¿y tú?
2: Bien, súper bien. El tema de hoy habla de la dieta holística y quiero saber, como hoy yo siento que por ahí estamos comiendo nosotros con el celular, con muchas distracciones, ¿cómo nosotros podemos recuperar el hábito de compartir?
8: Sí, yo creo que es clave la alimentación, el compartir, porque somos mucho más conscientes de lo que estamos comiendo y por lo tanto sabemos cuándo estamos saciados, cuándo comimos lo suficiente. Si es que estamos con la pantalla, ¿cierto? Nos desconcentramos y ni siquiera sabemos cuánto comimos, qué sabor tenía la comida, si estaba rica o no.
2: No lo disfrutamos.
8: No lo disfrutamos nada y entonces no nos enteramos ni siquiera que ya estamos llenos o estamos satisfechos y por lo tanto ni siquiera nos nutrimos de buena manera.
2: Dicen que mejor con el televisor que con el celular o da lo mismo, es la misma distracción al final.
8: Es la misma distracción. Tal vez en el teléfono, además, estamos como tocando la pantalla, entonces nos distraemos aún más. Pero yo creo que la clave es como sentarnos y conversar, saber cómo estuvo el día, sentarnos en familia. De hecho, uno de los lugares donde más se crean hábitos de alimentación con los niños es en la hora de comer. Entonces, es súper importante no darles el teléfono o el tablet, sino que dejarlos que se concentren en lo que están comiendo, sientan los olores, los sabores, las texturas y así también prueben nuevos alimentos.
2: Ay, es difícil eso, pero ¿cómo podemos empezar? ¿Algún primer consejo así como para hacer un cambio simple al final que todos podamos aplicarlo?
8: Sí, yo creo que al menos como comprometernos uno o dos días de la semana donde nos demos ese tiempo de sentarnos en familia, comer, compartir y disfrutar de la alimentación juntos, y así ya hacemos que este hábito sea más recurrente en la casa.
2: De forma consciente.
8: De forma consciente, así.
2: Muchas gracias, Isi, te esperamos nuevamente.
8: Así es.
2: Nosotros seguimos con Vivir Mejor. Estamos de regreso en Vivir Mejor. Muchas gracias por acompañarnos. Si se quedaron con la energía a tope, perfecto. La segunda mitad de nuestras rutinas en acción está por comenzar. Es el momento ideal para incrementar la intensidad y asegurar que el esfuerzo de hoy se traduce en resultados duraderos en sus músculos. Benito, ¿qué aprendiste un poco después del parto y de que ahora sos mamá, del poder que tiene el cuerpo? Uno te cambia absolutamente todo, ¿no? La mentalidad.
9: Es impresionante.
2: Tus prioridades.
9: De verdad, yo digo, primero el cambio físico es impactante. O sea, yo tuve poquita guata, recién a los 7 meses me empezó a salir, pero el último día ya estaba así y a los 10 días nada, es como increíble. O sea, cómo se van acomodando los órganos adentro para que la guagua pueda estar. No, yo de verdad que estoy impresionada de la sabiduría que tiene el cuerpo humano en general y particularmente el de la mujer. Porque creo que lo que hacemos las mujeres, crear vida, es impresionante.
1: Es como salió. Es tan natural, sí, que todo, ¿no?, el mundo esté como de repente embarazada, pero cuando uno lo está, sí, es como, ¿de verdad hay algo adentro mío? Todavía no me lo creo.
2: Sí. No, yo hasta el día de hoy no lo creo. Y mi hija quiere volver a la panza, entonces jugamos a que yo me ponga una bolera gigante. Y está adentro, yo le tengo que hablar, me agarro la pared.
1: El otro día me dijo, mamá, es que yo esta canción la conozco, una de la Whitney Houston, porque la escuchaba dentro de tu guata. Yo sé que está chamullando, pero...
2: Ay, ¿sabes no? Que no, Shakira, ama Shakira. Y yo digo, mamá, tú eres Shakira, me dice. Y yo le digo, pero ¿cuándo
9: lo escuchas?
2: Y es como que lo
1: quizás
2: siempre
1: sí, pero ella me lo dijo así como, yo lo escuché adentro, ella no se acuerda. A ver.
2: ¿Será o no verdad? Acá les tengo otro mito o verdad. Comer chocolate me pone de mejor humor al instante. ¿Qué dicen, chicos? ¿Será verdad o no?
1: Sí, a mí sí. ¿A mí sí? ¿A ti?
9: A mí, en general, la comida.
1: Ah, ya.
9: Me pone de buen humor.
2: A mí también.
9: Me encanta comer. Sí. Creo que, de verdad, dentro de las cosas de la vida, para mí comer
1: es... un placer.
9: O sea, si me dijera un poder, ¿qué poder elegiría? Yo elegiría comer sin engordar.
1: Me encanta ese poder.
9: Para mí comer es...
2: es lo máximo.
9: Es lo máximo de la vida.
2: Sí, porque uno puede no dormir, bueno, también, pero el no comer... no, como que no, me pone mal humor, como me estresa.
1: Sí, irritable. Lo que sí, los chocolates de buena calidad, los que son alto en cacao, claro. Estoy hablando 70, 80, o en Colombia cuando vivía ya había 100% cacao, sí tienen magnesio y tienen triptófano, que son precursores de la serotonina, que es esa hormona de la felicidad que te hace estar en calma, pero como paz y feliz, y aparte de la melatonina, para poder dormir mejor.
2: Entonces, ¿te gusta? Pero tiene que ser desde 70.
1: Sí, porque es que igual, mira, el que tiene 30, 40, va a tener cada vez menos flavonoides y propiedades del cacao. Entonces, ya ahí quizás te vas a dar un gustito por el azúcar. Pero es distinto buscar porque quiero sentirme mejor al otro día, el siguiente día.
2: Bueno, derribamos muchos mitos. Comer chocolate siempre, obviamente, que... que sea mayor de 70%.
1: De la etiqueta.
2: Y para bajar ese chocolate, si no, les tengo esta rutina imperdible. 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Muy bien, lo que vamos a hacer ahora son los esquiadores. Ahí, a un lado y al otro. Tienen que tratar de tener un deslizamiento lateral bastante amplio. Vamos a hacer 10 repeticiones, 5 por un lado y 5 por el otro.
9: Ya.
2: ¿Nos coordinamos?
9: Sí.
2: Intentemos, que salga lindo por lo menos. ¿Listo? 1, 2, dale, ustedes en la casa tienen que... ustedes en la casa tienen que acompañarnos, no nos abandonen. ¿Listos? Ya. Vamos, 1, 2, bien abajo, 3, 4, 5, 6, ahí, 7, 8... 9. 10. ¡Excelente! Bien. Hagamos 20 sentadillas cortitas.
9: Perfecto.
2: ¿Sí? Para activar.
9: Súper.
2: ¿Listos? Abajo. 1, 2, 3, 4, 5, 6, 7, 8. Ya se siente. 9, 10. 11, 12.
9: ¡Ah! ¡Ay, ay, ay!
2: Dice, ¿por qué se me ocurrió esto? Ah, dice,
9: 18, 19.
2: Ah. ¡Oh! ¿Sus redes sociales, chicas?
10: Daniela Gonqui.
2: Ahí está abajo.
10: Tuki-tuki-tuki.
2: Eso, tuki-tuki.
9: Maite Jiménez R. Chuchuchuchun.
2: Arroba Luz Clavit, si quieres.
10: Aquí abajo.
2: Muy bien, buenísimo. Nos vemos con otra rutina, muchas más rutinas. Seguimos con muchísima más información en el estudio. Hay que mantenerse activos también, chicos.
1: Totalmente.
2: Antes, durante y después del embarazo, ya lo dijimos, y las personas que no están embarazadas,
9: o sea,
2: también.
9: Un estilo de vida al final. Yo creo que nada, por obligación, nada es bueno. Si a uno le gusta, qué bueno, pero hay gente que le cuesta más también.
1: Ay, crear ese hábito. Buscar lo que les gusta, porque de repente te dicen, Lu, solo pesas, pero ¿y si yo odio la pesa? Voy a hacer un mes pesa y no. Entonces, quédate con lo que te gusta. Si lo importante es tener movimiento.
2: Mm.
1: Sabemos que la pesa es lo mejor por la masa muscular, pero, pucha, si no te gusta... haz algo, cualquier cosa,
9: caminar,
1: el pilates, que ahora está el pilates, sí. Caminar.
2: Bailar.
1: Sí, el trampolín,
2: el
1: que te tengo que invitar a hacer trampolín.
2: Lo vamos a hacer, sí. Obvio que sí. Tenemos que hacer muchas cosas, chicos, y también les tengo, para si no tenemos muchas ideas de cocinar, por lo menos a mí me cuesta, les tengo un snack que es súper inteligente, miren. Pudding de de chía con frutos rojos y nueces. ¡Qué rico! Una opción ideal para un postre o un snack de media tarde que aporta fibra, omega 3 y antioxidantes. ¿Qué vas a necesitar? 3 cucharaditas de semillas de chía, una taza de bebida vegetal, puede ser de almendra, coco, avena, sin azúcar añadido, por supuesto. Un cuarto de taza de frutos rojos, frescos o congelados, pueden ser. Una cucharada de nueces o almendras picadas o cualquier fruto seco de tu preferencia. ¡A disfrutar! ¡Qué rico!
1: Oh, ¡qué rico! Dato. Me encantó y es tan fácil.
2: El pudding de chía me encanta. Siempre lo hago.
9: Y es bueno andar con un snack siempre en la cartera, ¿no? Un snack saludable, porque si no uno va a un lugar, te hambre y terminas comprándote un paquete de papas
2: fritas. Muy bueno lo que dijiste, pero yo lo hago siempre la noche anterior. Porque claro, en el día uno dice, ah, bueno, compro lo primero que... Voy a cualquier negocio y compro alguna comida rápida. Muy importante tener ese orden y prepararlo la noche anterior.
9: Sí, no, yo trato también de andar con una barrita o algo, ojalá nada ultra procesado, que es lo que hablamos antes, pero a veces también el tiempo complica un
1: poco. Totalmente. Y la merienda me encantó que tuviese chía, porque todos deberían consumir una vez al día cualquier semilla, sobre todo chía y linaza, tiene omega 3, y hoy día la población tiene muy bajo el omega 3 y muy alto el omega... Muy alto el omega 6. ¿Qué cantidad? Bueno, una cucharada de chía al día va a estar bien, una cucharada de linaza.
2: Chicos, les tengo una noticia saludable express. Acabamos de un tema al otro, me encanta. Atención, porque un estudio de Harvard dice que comer sin distracciones reduce los niveles de cortisol, que es la hormona del estrés. ¿Qué opinan de esto?
9: Sí, no sé. A ver, lo que pasa es que a mí me también me estresa cuando como mal o mucho y después me doy cuenta que me siento pesada y ahí como que digo, uy, ¿para qué comí esto? Como la culpa, ¿no? Que tampoco está buena.
2: Pero
9: no,
2: igual yo siento que hay muchas distracciones. Como que estamos con el celular.
1: Nos estáis dando cuenta que estás comiendo.
2: Al final uno no está consciente del plato y al final muchas veces no comemos por hambre.
9: Estar en la casa es terrible.
2: Chicos, les tengo un compromiso semanal porque ya se nos termina el programa y mi compromiso de la semana es dedicarle 5 minutos al día a comer en completo silencio y sin distracciones. Se dice como que es la paz en el plato. Chicas, se nos termina el programa.
9: ¡Muy rápido!
2: ¡Qué triste! Pasó demasiado rápido. Hay información.
9: Sí.
2: Te felicito por...
9: No, por favor.
2: Me encantó de que hayas sido madre. Y la verdad que gracias por venirte, por hacerte el tiempo, porque Agus tiene 3 meses nomás.
9: Sí, me acompañó, igual vino al canal.
2: Me encanta, desde el principio que vea las cámaras.
9: Sí, sino gracias a ustedes por la invitación. Nuevamente felicidades por el proyecto. Creo que es muy bueno tener algo así en televisión. Así que educar, que es fundamental, es muy, muy importante.
2: Gracias, Ivy, también.
1: Gracias.
2: ¿Quieren pasar las redes sociales?
1: Sí, bueno, me pueden seguir en Sibela Santibáñez, este es mi Instagram, ahí les voy a compartir muchos deditos saludables para que puedan mejorar su vida.
2: ¿Cuánto aprendimos hoy?
9: Un montón.
2: La salud no es solo física, también es mental y emocional.
9: Sí, sin duda.
2: Gracias por acompañarnos a ustedes una vez más. Nosotros nos encontramos en otro capítulo de Vivir Mejor, así que ¡a vivir mejor! ¡Chao! ¡Gracias!
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0: ¿Cómo están? Bienvenidos a otra edición de Futuro 360, aquí en las pantallas de CNN en Chile, por supuesto, nuestro espacio donde revisamos los temas más importantes que tengan que ver con la ciencia, con la tecnología, con el cuidado del medio ambiente, entre otras cosas. Comenzamos con la edición de hoy. Una pregunta sigue abierta para la ciencia. ¿Cuándo y dónde podría aparecer el próximo virus capaz de generar una crisis global? La respuesta podría estar en la interacción entre humanos, animales y los ecosistemas que compartimos. Porque antes de que una enfermedad zoonótica llegue a convertirse en pandemia, existen una serie de condiciones que son las que pueden facilitar ese salto. En la siguiente nota de Matías Sandoval revisamos cuáles son esos factores y cómo la ciencia busca anticiparse a una nueva amenaza.
1: 2019. Un virus desconocido comienza a circular entre humanos desatando una pandemia. Su origen aún es materia de estudio, pero una de las hipótesis que más investigado apunta a un salto desde animales hacia personas. Un fenómeno conocido como zoonosis.
2: Hablamos nosotros de zoonosis en toda enfermedad que se transmite desde los vertebrados hacia el hombre. Aquellas que son las zoonosis directas, en que directamente desde el reservorio vertebrado hacia el ser humano, y aquellas indirectas, que son aquellas que necesitan un vector, ya sea un insecto, ¿no es cierto?, puede ser una garrapata, etcétera, que sirva como agente transmisor desde los vertebrados hacia el hombre.
1: Enfermedades que pasan de una especie a otra, y aunque estos saltos han ocurrido durante siglos, hoy los científicos advierten que las condiciones del planeta podrían aumentar las oportunidades para que un nuevo virus encuentre el camino hacia nosotros.
3: Los virus que se traspasan de animales a personas es algo que ocurre todos los días, ¿ya?, por millones de casos en todo el mundo. Estos patógenos principalmente son virus, los que tienen más potencial pandémico, es que puedan ser de fácil transmisión entre personas, ¿ya? Esa es como la condición clave para que se genere una pandemia, ¿ya? Ahora, cuando hablamos de enfermedades nuevas, enfermedades emergentes, zoonóticas, ¿cierto? El 75% de las enfermedades emergentes infecciosas en los seres humanos tiene un origen animal.
4: Está el virus Zanta, hemos visto ahora en la noticia los casos de ébola, ya hay miles de zoonosis y la mayoría de enfermedades infecciosas en su momento partieron desde animales que pasaron hacia seres humanos. Entonces, los casos de zoonosis son cientos, nos vamos a seguir enfrentando a ellos y las pandemias vienen casi siempre de zoonosis. Entonces, es muy importante tenerla a raya.
1: Una de las áreas que estudia la ciencia es cómo el estrés al que están sometidos los animales puede influir en la aparición de nuevas enfermedades. El hacinamiento, el transporte, la captura de especies silvestres o las condiciones de cautiverio pueden alterar sus defensas y favorecer que un virus que normalmente circulan dentro de una especie tengan más oportunidades de propagarse o adaptarse. En otras palabras, un animal estresado es un factor más favorable para que un patógeno se replique y aumente el riesgo de un salto hacia los humanos.
2: El estrés está asociado al estado de inmunidad de las poblaciones. Cuando hay estrés, ¿no es cierto?, se producen alteraciones que son medibles, ¿no es cierto?, en estudios de sangre y en estudios de hormonas, ¿no es cierto?, niveles de cortisol, y que hacen que su estado inmunitario sea menor, ¿no es cierto?, para defenderse contra distintas virus que se propagan en estas poblaciones. Y por lo tanto, aumenta la probabilidad entonces de infección en el ser humano.
4: Bueno, y es por eso que está muy bien documentado, por ejemplo, que cuando hay incendios en el sur de Chile o en la Patagonia, existe fauna como roedores que escapan del fuego, se estresan, tienen menos fuentes de alimento, se acercan a los asentamientos humanos y aumentan los casos de virus Zanta.
1: Pero el riesgo no depende solo del animal, también depende del lugar donde ocurre el encuentro. Mercados de animales vivos, comercio de fauna silvestre y ciertas cadenas de producción alimentaria pueden juntar en un mismo espacio especies que normalmente nunca compartirían un ecosistema. A esto se suma otro factor, el cambio climático y la transformación de los ecosistemas. El aumento de temperaturas, la pérdida de hábitats y la expansión urbana está modificando los territorios donde viven muchas especies. Animales que antes permanecían aislados ahora pueden acercarse a zonas habitadas, aumentando los encuentros con humanos y con otros animales. Y cada nuevo contacto es una oportunidad para que un virus intente cruzar una nueva barrera.
2: El motor fundamental de lo que está sucediendo en el cambio climático, que es el aumento de la población humana. El aumento de la población humana hace aumentar, ¿no es cierto?, las tasas de contacto entre los seres humanos y la población animal. Por otro lado, estamos creando condiciones particulares de calentamiento climático, lo que hace que haya una mayor probabilidad de sobrevivencia y reproducción de los agentes infecciosos. Esas dos condiciones hacen que se estén produciendo una y otra vez enfermedades emergentes o estén reemergiendo enfermedades que ya estaban presentes pero estaban controladas.
4: Y en Chile, por ejemplo, en el Chile continental, no estamos acostumbrados a enfermedades como fiebre amarilla, dengue, por ejemplo, pero no sería raro que en las próximas décadas, en la medida que se empiece a modificar las condiciones climáticas, estos agentes infecciosos que en las últimas décadas no hemos visto puedan empezar a ser vistos en el Chile continental.
1: Frente a este escenario, los científicos no solo buscan identificar nuevos virus, también intentan entender cuáles tienen mayor potencial de convertirse en una amenaza global. La capacidad de transmitirse entre personas, propagarse rápidamente o adaptarse a nuevos huéspedes son algunas de las señales que mantienen bajo vigilancia a la comunidad científica, por lo que estrategias como la vigilancia genómica se vuelven esenciales.
5: La vigilancia genómica tiene el rol de mirar a nivel genómico, a nivel del DNA, del ácido nucleico, cuáles son, ¿no es cierto?, las mutaciones más frecuentes o dónde se ha alterado, qué es lo que ha cambiado, porque hay que reconocer que estas enfermedades emergentes de alguna manera se han potenciado o surgen luego, ¿no es cierto?, del cambio climático. Y por otro lado, ¿no es cierto?, cómo se comportan estas poblaciones, las interacciones que tienen con los animales.
1: Otra de las estrategias que ha tomado fuerza es el concepto de una salud o One Health, una mirada que entiende que la salud humana no está separada de la salud animal ni del equilibrio de los ecosistemas.
4: Y el concepto de One Health, que es el que la salud humana está íntimamente relacionada con la salud de los animales y con la salud ambiental, hay que tenerla presente cuando se tomen decisiones, por ejemplo, de cómo organizar los sistemas sanitarios o cómo deben funcionar la industria de los alimentos, donde hay aves de corral, donde hay cerdos, confinados a espacios pequeños, evitar que tengan contacto con animales silvestres, donde se pueda favorecer el paso de infecciones o agentes infecciosos desde animales silvestres hacia el ser humano.
3: Una salud entrega una nueva plataforma para poder entender y dar soluciones a estos problemas complejos, ¿ya? Y parte de esta aproximación de una salud es de que justamente se promueva la colaboración intersectorial transdisciplinaria, ¿cierto?, pero también intersectorial entre la academia, el gobierno, el sector privado y la sociedad, ¿ya? Y parece ser, y COVID-19 fue un muy buen ejemplo, esta coordinación es totalmente esencial para poder abordar y manejar de buena forma estos desafíos sanitarios.
1: Y es que más allá de un buen manejo en los recursos de salud, prevenir la próxima pandemia no depende solamente de hospitales o vacunas. También depende de cómo protegemos los ecosistemas, cómo convivimos con otras especies y cómo entendemos los cambios que nosotros mismos estamos provocando.
0: El dicho popular dice: el día que los elefantes vuelen. Probablemente eso nunca va a ocurrir, ya que a pesar de lo que sucede en la película de Disney Dumbo de 1941, volar no es una de las particularidades, de las facultades que tienen estos enormes animales. Sin embargo, estos seres tienen tantas otras características impresionantes que son nuestro ser fantástico de la semana aquí en Futuro 360. Partamos por lo más evidente, su tamaño. El elefante africano es el animal terrestre más grande en todo el mundo. Alcanza hasta 4 metros de altura y puede pesar entre 2.200 y 6.350 kilos, aunque el mayor registrado hasta la fecha llegó a superar los 10.000 kilos de peso. Pueden vivir hasta 70 años y el más viejo llegó incluso hasta los 86 en estado de cautiverio. Las hembras, en tanto, alcanzan la edad reproductiva a los 12 años y tienen una cría cada 4 años tras la gestación más larga de todo el reino animal. Son 22 meses de embarazo los que llevan las hembras. Es decir, pasan casi 2 años en esta situación. Increíble, ¿no? Igual de sorprendente es la cantidad de comida que necesitan para mantenerse. Con ese tamaño no es posible de otra forma. Un elefante adulto consume unos 135 kilos de alimento al día. Y ahí sumamos todo lo que esté a su alcance. Raíces, hierbas, fruta, corteza incluso. Y pasa una media de 8 horas comiendo. Es decir, un tercio de todo el día lo dedica solamente a su alimentación. La hidratación también es vital para los elefantes. Beben hasta 160 litros de agua al día. Pueden nadar e incluso usan su trompa como un tubo de buceo. Y esa trompa tan característica es una maravilla, porque en realidad es una nariz larguísima que tiene cerca de 100.000 músculos y ningún hueso, que les sirve para oler, para respirar, barritar, para beber y también para agarrar algunas cosas. Puede crecer hasta 2 metros y pesar unos 140 kilos. Por otro lado, las orejas de los elefantes, esas que precisamente le daban a Dumbo la capacidad de volar, en verdad los elefantes las usan para oír llamadas hasta a 8 kilómetros de distancia. También estas irradian el exceso de calor para poder refrescar el cuerpo de los elefantes, al igual que las arrugas de su piel, esas tan características que también tienen el propósito de ayudarles a mantenerse frescos. Y de seguro deben haber escuchado también aquel dicho de tener memoria de elefante. Bueno, resulta que no es solo un refrán. Estos gigantes son uno de los animales más inteligentes del planeta. Son auténticos cerebritos, bueno, o cerebrotes quizás, ¿no? Por el tamaño que tienen. Este órgano les pesa hasta 5 kilos. Es el más grande del reino animal y con 3 veces más neuronas que las que tenemos nosotros, los humanos. Su mundo emocional también es realmente sorprendente. Pueden mostrar patrones de estrés postraumático, por ejemplo, también algunos signos de depresión, pero tienen también una enorme empatía y se ayudan entre sí cuando hay peligro o cuando alguien está con dolor. Y pese a su tamaño, le temen a animales que son realmente diminutos para ellos, abejas, hormigas, por ejemplo. Claro, porque estas se pueden meterse en su trompa, que está llena de terminaciones nerviosas. De ahí viene el temor, el pánico que les puede generar. Lamentablemente, una de sus características más icónicas ha sido también su condena históricamente, los colmillos. Todos los elefantes africanos los tienen, machos y hembras, mientras que en el caso de los elefantes asiáticos, ahí los tienen solo los machos. Son incisivos hiperdesarrollados que usan para cavar, para alimentarse y, por cierto, también para luchar. Un par de ellos puede pesar hasta 200 kilos. El marfil los ha convertido entonces en el blanco de la caza furtiva. Se calcula que en África matan a cerca de 96 elefantes diarios solo para quedarse con aquellos colmillos. Su población cayó de cerca de 1,2 millones que había en 1980 a cerca de 350.000 en la actualidad, con entre 10.000 y 15.000 ejemplares abatidos cada año. Bueno, y aquí pasa algo asombroso. Sus colmillos están evolucionando. Claro, una investigación del año 2018 halló que la caza furtiva les dio una ventaja de supervivencia a todos los elefantes sin colmillos en Ngorongosa, en Mozambique. Si normalmente solo entre el 2 y el 4% de las hembras africanas nace sin colmillos, allí la cifra es muy superior, el 51% de las que sobrevivieron a la guerra y el 32% de las que nacieron después carecían de ellos. Es una tendencia que ya se repite en otros países que tienen precisamente caza de marfil. Es impresionante que este proceso evolutivo de los elefantes esté pasando frente a nuestros ojos. Sin embargo, las razones de él son lamentables y por eso se vuelve entonces todavía más fundamental respetar y sobre todo proteger a los seres fantásticos terrestres más grandes sobre la Tierra. Nos vamos a ir a otro tema. La minería es una actividad fundamental para el desarrollo del país, de eso no hay dudas. Sin embargo, no son pocos los impactos que se pueden generar también en aquellos lugares donde se realiza actividad minera. Y uno de ellos tiene relación con el polvo. un equipo de investigadores de la Universidad Andrés Bello desarrolló

0: entonces una nanoespuma que busca hacerse cargo de este desafío. En el siguiente Chile Científico revisamos más detalles.
1: La investigación, como su nombre lo indica, nanoespuma, es un sistema o básicamente un nanosistema que viene a controlar el polvo en tronadura.
2: Es un tremendo desafío poder controlar el polvo de la minería, fundamentalmente porque se trata de un polvo que es equivalente a como tener talco, ¿ya? Es extremadamente fino y es producto de que la tierra en donde está el desierto, la zona donde se produce la extracción de la minería, genera un material que se llama chusca. Esta chusca es básicamente producto de millones de años de altas temperaturas y mucha sequedad, lo que ha hecho que todos los minerales se compacten y existan muy pocas posibilidades de que el agua sea capaz de penetrar en esos sistemas.
1: Y ese polvo que queda en suspensión hay que tratar de controlarlo. Nosotros, utilizando nanotecnología y utilizando nanosistemas, realizamos este tipo de solución en la minera y fue muy eficiente.
2: Actualmente, dentro de la planificación de tronaduras que tienen las mineras, solamente el 40% en algunos casos son capaces de ser hechos durante el periodo planificado. Esperaríamos que este aporte pudiera contribuir a que ese porcentaje incremente, quizás 45, 50 o 60%, lo cual va a generar de que estas empresas puedan producir más. El otro impacto muy relevante es que muchas de las enfermedades de los mineros, como la silicosis, entre otras más, son producto de que respiran constantemente este polvo, que si bien cuando hay la tronadura uno lo puede observar, pero partículas muy pequeñas están suspendidas en el aire y esto se respira tanto por niños como por los mismos mineros, lo cual produce varias enfermedades al pulmón. Entonces, con este producto esperamos mejorar la calidad de vida de muchos de estos trabajadores de la minería. Los conceptos que se aplican acá son basados en ciencia básica, ya que nosotros tuvimos la oportunidad de poder aplicarlo para un producto de alto interés en la industria minera, no solamente en Chile, se ha manifestado interés en México y en Perú y hay gran expectativa porque este producto pueda salir al mercado.
1: Logrado llevarlo a mediana escala, tal como lo mencioné, donde ya hicimos tronaduras o la aplicación de este sistema en condiciones reales. ¿Qué significan condiciones reales? Directamente en las mineras, con explosivos reales, con toma de imágenes y un control real del polvo en suspensión. Por eso podemos asegurar que estamos en una escala medianamente avanzada. El desarrollo que realizamos en compañía de la industria minera es un tremendo desafío. ¿Qué se viene para nosotros? Continuar de la mano con la industria minera para poder llevarlo a una etapa muy avanzada, muchísimo más avanzada en realidad, y poder llegar a un desarrollo que pueda ser aplicado no solo a nivel Chile, sino a nivel internacional.
0: Nos vamos a ir a una pausa. Volvemos de inmediato con la entrevista de hoy aquí en Futuro 360. No se vayan.
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0: Ya estamos de vuelta, seguimos aquí en Futuro 360. La conversación de hoy tiene un carácter urgente como muchas de las cosas que tienen que ver con el cambio climático. Estamos enfrentando, esto lo sabemos, pero es importante reforzarlo, un escenario bien inédito. El 2025 fue uno de los tres años más cálidos, de temperaturas más altas desde que se tiene registro. Los océanos están también alcanzando temperaturas históricas. Las olas de calor que estamos viendo en distintas partes del mundo, en paralelo a lluvias fuertísimas, incluyendo algunas que amenazan las costas chilenas, están marcando el escenario por estos días. Y en ese contexto, donde se requieren acciones concretas también para enfrentar el cambio climático, se requieren liderazgos políticos, sociales, científicos que sean capaces precisamente de reforzar las medidas que se requieren para enfrentar un escenario de este tipo, para hacer frente a este fenómeno. Y es por eso que hemos invitado a conversar aquí al estudio a quien ha seguido de cerca estos esfuerzos precisamente por fortalecer esos liderazgos a nivel local. Hace unos días estuvo Al Gore acá en Chile participando del Climate Reality Project y la importancia que tiene precisamente el fortalecer esos nuevos liderazgos y roles que ayuden a enfrentar el escenario que estamos viendo. Nos acompaña aquí en el estudio la profesora de Facultad de Derecho de la Universidad de Chile, directora de su Centro de Derecho Ambiental e investigadora del CR2. Está con nosotros Pilar Moraga. Bienvenida, Pilar. Gracias por estar con nosotros.
1: Muchas gracias por la invitación y por el espacio a conversar de estos temas.
0: Es un poco larga la introducción porque hay muchos datos y es importante tener ese contexto y además porque creo importante también, Pilar, relevar los esfuerzos que se están haciendo por tratar de enfrentar este escenario desde los lugares de toma de decisión, que es algo que aborda precisamente el Climate Reality Project. Hace poco estuvo acá en Chile Al Gore encabezando el capítulo local precisamente de esta organización. Primero cuéntanos sobre lo que ocurrió ahí en ese espacio con un nivel de interés también muy alto.
1: Sí, la verdad es que es un espacio muy mágico porque primero, bueno, había en la sala habían 600 personas inquietas y queriendo saber más de cómo formarse para enfrentar este fenómeno en el país. Y hubieron más de 3.000 solicitudes de inscripción.
0: 5 veces más de lo que llegaron.
1: Exactamente. Y eso refleja un interés mayor de muchos actores, porque había de todo tipo de personas, desde profesores de educación escolar básica, media, investigadores, activistas, en fin, profesionales de distintas áreas. Y eso refleja el interés en el público de un problema que en particular para Chile es muy relevante, puesto que estamos cambiando los modos de vida, estamos cambiando el tipo de industria, de dónde se localizan, y bueno, muchas comunidades además están afectadas por el acceso al agua y a otro sinnúmero de fenómenos climáticos extremos que van ocurriendo en nuestro país cada año.
0: Claro que sí. Y además porque las políticas públicas hoy día son muy relevantes para poder enfrentar este escenario también, ¿no? En ese sentido, la formación de liderazgo tiene un vínculo directo con eso.
1: Así es. Afortunadamente, Chile siempre tuvo una posición internacional muy ambiciosa en relación al cambio climático y en ese sentido ha empujado las negociaciones para establecer mayores obligaciones para los estados, para que podamos avanzar en controlar los gases de efecto invernadero en la atmósfera y evitar un aumento de temperatura global por sobre los 2 grados. Y es así como que esta ambición también se ha reflejado en el ámbito nacional con lo que fue la dictación de la Ley Marco de Cambio Climático que entró en vigencia el año 2022 y que permite una visión de largo plazo. Eso es lo interesante de esta ley. Porque más allá de los gobiernos de turno, hay una visión de Estado que mira al 2050 con una meta muy clara que es la carbono neutralidad y además un reforzamiento de lo que es la capacidad de adaptación del país ante los impactos del cambio climático. Por lo tanto, efectivamente, hoy día tenemos una ley que establece el camino a seguir y a los responsables de la elaboración de las políticas públicas y su implementación para que estos objetivos se cumplan.
0: Y el largo plazo aquí es fundamental también. O sea, tomar medidas y pensar en largo plazo es clave.
1: Así es. Tenemos que pensar que si nosotros hiciéramos todo bien hoy día, ¿qué significa hacer todo bien? Dejar de utilizar los combustibles fósiles. Sabemos que es imposible reducirlo a cero, pero si lo hiciéramos. El aumento de la temperatura global del planeta continuaría por un tiempo, uh-huh. porque los gases de efecto invernadero se acumulan en la atmósfera por cientos de años.
0: Claro, mucho tiempo.
1: Y por lo tanto, no vamos a poder revertir el fenómeno, pero al menos detenerlo. Uh-huh. Y para Chile, esa cuestión, digo que es relevante, porque somos un país vulnerable. Uh-huh. Y es cosa de que recordemos los episodios de los últimos incendios.
0: Sí, claro.
1: Ahora, bueno, se anuncian lluvias y los riesgos que conllevan esas lluvias uh-huh. de aluviones, también los fenómenos de marejadas uh-huh. que ocurren regularmente en nuestro país. Y por lo tanto, todas esas amenazas y riesgos que van ocurriendo exponen no solo a la población, también a los ecosistemas, pero también a la economía del país. Uh-huh. Porque luego hay que levantarse, ¿no?
0: Claro
1: y
0: que sí,
1: levantar esas casas, levantar todo lo que se destruyó con cualquiera de estos eventos.
0: Sí. En ese sentido, Pilar, la mirada global que entrega un personaje como Al Gore puede ser bien interesante también desde el punto de vista de la bajada local. ¿Y cuál dirías tú que en ese sentido es el vínculo que se logra establecer desde ese punto de vista? Para aterrizar el problema del cambio climático como un asunto urgente, muy concreto, acá en Chile, y no como un asunto abstracto que va a ocurrir en el futuro, digamos, ¿no? Estamos viendo sus consecuencias hoy día.
1: Así es. Yo, bueno, cuando hablo con mis estudiantes les digo, claro, nosotros en Santiago abrimos la llave y sale el agua.
0: Sí.
1: Entonces, a veces es posible mantener esta capacidad de abstracción y decir, esto es algo que ocurre en otro lugar, no aquí. Pero efectivamente, liderazgos como el de Al Gore que vengan a Chile, que nos presenten esta mirada global pero también local, porque uh-huh. él conecta todo esto que está ocurriendo en otras partes del mundo con la realidad chilena, por una parte con los impactos, con los desastres, pero también con las oportunidades. Uh-huh. Porque en el caso de Chile tenemos una situación privilegiada respecto del potencial de energías renovables, por ejemplo. Y eso es algo que él también destacó, Chile como líder de energía solar segundo en el mundo.
0: Sí.
1: Y por lo tanto, entender el fenómeno del cambio climático y enfrentarlo en nuestro país de buena manera, no solo significa costos, al contrario, uh-huh. significa muchas oportunidades. Y hablo de costos y oportunidades porque, bueno, estamos en un contexto donde parece que la economía es la principal preocupación de las políticas públicas en este minuto, y creo que este tema es fundamental para el desarrollo económico y el crecimiento, y por lo tanto debe ser tomado en cuenta en cualquier política pública que salga a la luz en este tiempo.
0: Es interesante esa mirada de reforzar las oportunidades que puede haber asociados también al proceso de enfrentar el cambio climático. Precisamente porque ya tenemos experiencia acá en Chile de lo virtuoso que puede ser ese énfasis, ¿no? Cuando hablamos, por ejemplo, de la importancia de las energías renovables no convencionales, donde Chile tiene un potencial gigantesco, nosotros hemos visto ese desarrollo aceleradísimo y ha traído muchísimos beneficios para Chile, quizás empujado por consecuencias, por causas más bien urgentes como las del combate al cambio climático, pero a la larga se ha transformado para Chile en una industria súper importante.
1: Exactamente, bueno, y hoy día somos proveedores para todo lo que es la transición energética, en lo que son los minerales críticos y los minerales, la minería necesaria para lo que es la electromovilidad, por ejemplo, en el mundo.
0: Sí.
1: Pero ahí hay un deber y hay una obligación del país de entender que también tenemos que tener un compromiso con las generaciones que vienen. Y eso significa hoy día preservar justamente o realizar una industria consciente de que es necesario asegurar que los ecosistemas se mantengan, que estos se preserven, justamente porque su destrucción significa pobreza para el día de mañana. Entonces, hay que hacerlo, pero hay que hacerlo bien.
0: Sí. Pilar, y desde ese punto de vista, ¿cómo estás viendo el debate acá en Chile, el debate a nivel político o de políticas públicas asociadas a estos temas? ¿Cuál es tu evaluación de esa discusión?
1: Bueno, yo creo que hemos retrocedido en lo que es la discusión a nivel nacional, uh-huh. En el sentido de volver a esta idea de oponer el crecimiento económico con la protección ambiental.
0: Que es lo que está predominando por estos días, pareciera, ¿no?
1: Exactamente. Pero esa es una visión que es muy antigua, es de los 70, de los 80, que se superó. ¿Por qué? Porque se dice, justamente país, sobre todo en países que viven de sus recursos naturales, no podemos pensar que y que se agotan, pero incluso aquellos que no se agotan, dependiendo del nivel de explotación que tengamos, también se pueden agotar. Y por lo tanto, para un país que depende de sus recursos naturales, por supuesto que debería estar mucho más consciente de que esta explotación se debe hacer en términos sustentables y reconociendo los límites de la naturaleza y también reconociendo que es necesario preservar los derechos de las personas y de las comunidades. Ese equilibrio es el que puede permitir un crecimiento económico, pero de más mediano y largo plazo, que es lo que nos interesaría como nación, porque por supuesto que el beneficio inmediato, muy bienvenido, pero lo que nos interesa es poder tener una trayectoria futura que nos dé estabilidad y un crecimiento adecuado en que el país, la ciudadanía en general pueda tener un mejor nivel de vida, pero el mejor nivel de vida también significa vivir en un entorno sano, desde un punto de vista natural, de ecosistemas y de recursos naturales como el agua, el aire limpio, un suelo sano.
0: Y para eso es importantísimo, me imagino, tener esa mirada también de urgencia sobre el tema. Digo porque he escuchado argumentos que plantean que este es un asunto, un problema a resolver por las generaciones que vienen, digamos.
1: Bueno, eso es muy injusto. Eso es muy injusto para las generaciones que vienen. Yo creo que hay un debate en toda la experiencia comparada de que tenemos un deber. Un deber nosotros, porque nosotros pudimos crecer, desarrollarnos en un ambiente en el que no hay límites en el fondo y darnos todos los gustos y vivir como queremos sin pensar en los que vienen y dejándoles la deuda a ellos. Eso creo que, bueno, moralmente es muy discutible. Pero también hay ahí una visión país, o sea, estamos pensando en un país, en un gobierno de 4 años, estamos pensando en una visión país de más largo plazo. Y yo entiendo que, bueno, la política lógicamente va a buscar los beneficios inmediatos, pero que necesariamente las grandes potencias se proyectan en el largo plazo y yo creo que es tiempo de que empecemos a hacerlo.
0: Pilar, ahora esto tiene una bajada muy concreta en la discusión del proyecto de mega reforma ahí en el Congreso, por ejemplo, ¿no? Este proyecto de ley de reconstrucción que está empujando el gobierno, que tiene algunos puntos, algunos artículos que buscan generar cambios en la evaluación ambiental, por ejemplo, la evaluación de impacto ambiental, entre otras cosas. Ese enfoque, ¿cómo lo estás viendo? ¿Cómo crees tú que eso puede generar un impacto desde el punto de vista de la institucionalidad ambiental que tenemos hoy día en Chile?

0: los 10 últimos años. Entonces, hay un aumento de proyectos. ¿Cuánto ha crecido el servicio de evaluación ambiental? Entonces, ¿cuál
1: en
0: es la capacidad? Exacto. ¿Cuál es la capacidad del Estado, en el fondo, para poder recoger todas estas demandas y darle respuesta en plazos más breves? Entonces, yo creo que, por eso que digo que si queremos ser más eficientes, también veamos cuál ha sido la evolución de nuestra institucionalidad, del nivel de inversión, y ajustémonos. A lo mejor vamos a necesitar un servicio de evaluación ambiental mucho más grande o más fuerte, que pueda dar mejor respuesta en plazos más adecuados. ¿Ya? Pero, por lo tanto, la respuesta no siempre va por eliminar los trámites, a lo mejor también va por hacer un Estado más eficiente.
1: Y eso le voy a preguntar porque parece, o sea, la mirada que hoy día predomina, diría yo, en esa discusión sobre la llamada permisología, tiene que ver fundamentalmente con el tamaño del Estado, con la burocracia que está de por medio y con que se entiende que esa tramitación ambiental finalmente resulta en un obstáculo para el desarrollo de proyectos. Como que deliberadamente estuviera ahí esa institucionalidad para evitar el desarrollo de nuevos proyectos.
0: Sí, pero yo diría que la complejidad que se da en el sistema de evaluación de impacto ambiental en Chile tiene sus particularidades, por ejemplo, por una razón. En otros países, quizás el sistema de evaluación de impacto ambiental funciona mucho mejor, pero tienen un ordenamiento territorial claro, dónde se pueden instalar los proyectos, dónde no se pueden instalar, qué tipo de proyectos, qué tipo de tamaño. Cuando hay un ordenamiento territorial, cuando se definen los usos del territorio de manera previa, eso le quita mucha presión al sistema de evaluación de impacto ambiental, que analiza proyecto a proyecto. ¿Ya? Por lo tanto, sí, no le echemos toda la culpa al servicio de evaluación ambiental, puesto que también tenemos debilidades y vacíos normativos que nos llevan a esa situación.
1: Ahora, detrás de toda esa crítica, hay una concepción, diría yo, política o cultural sobre lo que significa esta relación entre el cuidado del medio ambiente y la actividad o el crecimiento económico. ¿Cómo ve usted esa evolución de esa relación entre los dos conceptos, las dos ideas y la tensión que quizá naturalmente surge? ¿Cómo ve hacia dónde se encamina hoy día en Chile?
0: Bueno, yo creo que hoy día no hay opción. Hay que buscar ese equilibrio, porque Chile es un país exportador. Y hoy día los países que reciben esas exportaciones tienen estándares ambientales. Y por lo tanto la producción en Chile debe respetar estos estándares. Por lo tanto yo creo que hoy día sí es un debate que se da a nivel nacional. Pero ojo, porque en el fondo tenemos, si nuestra actividad se va tiene sus resultados afuera, bueno, vamos a tener que siempre tomar en cuenta estos mercados internacionales. De hecho, la institucionalidad ambiental en Chile se empieza a reforzar como consecuencia de aquello, de aquellas exigencias de los mercados internacionales, incluso por las recomendaciones que da la Organización de Cooperación y Desarrollo Económico. Imagínense, ni siquiera se trata de una organización ambiental, no, es la Organización de Cooperación y Desarrollo Económico que nos ha dicho, por favor, refuerce su institucionalidad ambiental. En materia de cambio climático nos ha dicho, ¿sabe qué? No es justo o no es deseable que sea el Ministerio del Medio Ambiente el que tenga la responsabilidad. Aquí debe ser una responsabilidad transversal porque es la única manera de avanzar en este tema. Por lo tanto, yo creo que hoy día Chile, si realmente quiere seguir en esta en este camino de estar inserto en los mercados internacionales, en la comunidad internacional, porque no podemos vivir solos, somos un país muy pequeño, con un mercado muy pequeño, por lo tanto, no tenemos otra opción que seguir estos lineamientos que se ha dado la comunidad internacional y que yo creo que son muy coherentes con el contexto crítico del planeta en la actualidad.
1: Y una razón más para fortalecer la protección medioambiental y no debilitarla en ese sentido.
0: Totalmente, totalmente.
1: Pilar, muchísimas gracias por haber venido al estudio de CNN Chile a conversar con nosotros.
0: Gracias a ustedes por esta entrevista.
1: Nos vamos a ir a una pausa y volvemos de inmediato. Ya seguimos con más de Futuro 360. No se vayan.

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3: Desde hace años que se vienen observando expresiones de racismo en el fútbol, especialmente en contra de jugadores de color. Allí están los ejemplos de Vinicius Junior en Real Madrid, varios años antes de Samuel Eto'o en Barcelona, y en Chile, hace no poco tiempo, no tanto tiempo, de Faustino Asprilla en la Universidad de Chile. Nadie está a salvo en ningún país. Lo que es nuevo es que políticos incursionen en esta ruta infame hacia el odio racial. Eso es lo que ocurrió con la senadora paraguaya Celeste Amarilla, quien, en posteos furiosos tras la eliminación de Paraguay a manos de Francia, escupió todo su racismo en contra de Kylian Mbappé, calificándolo como, la cito, camerunés colonizado, que finge ser francés, que no aprendió ni a leer ni a escribir, en vez de leche materna, chupaba cocos, y lo más instruido que escuchó eran chimpancés. El propio Mbappé, con justa razón, le enrostró duramente su racismo, ante lo cual la senadora se refugió en el pésimo argumento de violencia de género, amenazándolo además con acciones legales absurdas. Esto no sería nada si el mismísimo Mariano Rajoy, un connotado político del Partido Popular que presidió el gobierno español entre 2011 y 2018, tras convertirse en comentarista de fútbol en el periódico El Debate, lanzó con menos vulgaridad que la senadora paraguaya lo siguiente: Francia tiene una plantilla de altísimo nivel, eso sí, sin franceses. Otra expresión de racismo, en este caso en modo disfrazado, aunque igualmente letal. Las críticas a Rajoy vinieron de todas partes para terminar como un racista más. Las derechas tienen realmente un problema con las etnias y las razas. Es como si el discurso de las extremas derechas europeas hubiese infiltrado, en este caso, el inconsciente de Rajoy. Lo que no se percibe en estos juicios odiosos es que el patriotismo no se mide por el color de la piel, tampoco por la forma de hablar. Todo se juega en la conciencia de habitar una misma patria, en una forma de vivir juntos, en el respeto mutuo y la coexistencia virtuosa. Eso es exactamente Francia, a través de su selección, cuya coordinada brillantez es el reflejo de una cierta idea de república tan magnífica como laica. Es en estos momentos en donde el racismo francés no encuentra espacios, transformándose en un sentimiento de vergüenza. 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
4: Ya estamos de vuelta, seguimos aquí en Futuro 360. Plantas y hongos son fundamentales para la vida, lo sabemos, pero miles de especies están en riesgo de extinción. Un nuevo informe sobre el estado precisamente de las plantas y hongos del mundo, elaborado por el Royal Botanic Gardens de Kew, advierte sobre esta amenaza y muestra cómo la ciencia y la inteligencia artificial pueden ayudar a proteger y también a conservar la biodiversidad. Más detalles en la siguiente nota de Consuelo Saavedra.
5: Plantas y hongos sostienen la vida en la Tierra, nos entregan alimentos, medicamentos, nos ayudan a capturar carbono y mantienen el equilibrio de los ecosistemas. Sin embargo, miles de especies podrían llegar a desaparecer, incluso antes de que lleguemos a conocerlas. El nuevo informe State of the World Plants and Fungi 2026, elaborado por el Royal Botanic Gardens Kew, advierte que al menos 29.000 especies de plantas y 411 hongos están amenazados de extinción en todo el mundo.
6: Las plantas son mucho más allá que algo que es parte del paisaje, son un componente fundamental de la biodiversidad. Las plantas están capturando carbono, participan en el funcionamiento ecosistémico y sin ellas colapsarían las redes tróficas, nosotros mismos no tendríamos que comer y también los animales dependen de ellas para poder sobrevivir.
5: Pero junto con la advertencia entrega también un mensaje de esperanza.
7: El mensaje clave que queremos transmitir es que la naturaleza es nuestro mayor aliado en la lucha contra el cambio climático y la pérdida de la biodiversidad, y que la tecnología realmente puede ayudarnos a avanzar en la investigación y la conservación. Por eso estamos absolutamente convencidos de que la tecnología, en particular el uso de la inteligencia artificial, puede aportar muchos beneficios a esta causa.
5: Cerca del 40% de las 70.000 especies de plantas evaluadas está amenazado, mientras que otras 330.000 especies aún no han sido evaluadas. Además, los científicos estiman que todavía existen 100.000 especies de plantas que ni siquiera conocemos. La situación de los hongos es aún más incierta, ya que se estima que existen 2,5 millones de especies, pero cerca del 90% sigue siendo desconocido para la ciencia, y menos del 1% de las especies conocidas ha sido evaluado respecto a su riesgo de extinción. En otras palabras, podríamos perder especies incluso antes de saber que existen.
8: Hay muchos estudios que demuestran que nosotros apenas conocemos el 5% de los hongos que se espera que hayan en el planeta. Estamos al mismo tiempo trabajando en generar información sobre diversidad, ¿verdad? Descripción de especies nuevas, qué es lo que hay, descripción de comunidades, y al mismo tiempo tenemos que lidiar con que se están perdiendo especies que nunca conocimos. En los hongos estamos perdiendo especies que ni siquiera sabíamos que existían.
5: Pero el informe no solo advierte, sino que también evidencia cómo la ciencia está encontrando nuevas herramientas para conocer mejor la biodiversidad. Entre ellas aparecen los herbarios y las colecciones biológicas, que conservan información acumulada durante siglos sobre las especies y su distribución.
6: Los herbarios y las colecciones biológicas son muy importantes porque de ahí proviene la información más sólida que tenemos de biodiversidad, ya sea de la composición de las comunidades, de los ecosistemas, pero también la ubicación geográfica de ellas. Entonces, al tener ejemplares físicos, uno los puede ir a visitar, estudiar con mayor profundidad y por lo tanto tener mejores respuestas a las grandes problemáticas que tenemos actualmente.
5: Hoy, millones de estos ejemplares están siendo digitalizados. Lo que antes solo podía estudiarse visitando un herbario, ahora puede transformarse en datos disponibles para investigadores en cualquier lugar del mundo.
9: Digitalizar los herbarios es súper importante. Las colecciones biológicas en general es súper importante porque permite disponibilizar los datos que están almacenados en los herbarios. En el fondo, especímenes físicos se transforman en datos y esto permite una dispersión de la información mucho mayor que desde los especímenes físicos.
5: Ese enorme volumen de información también está impulsando una nueva generación de herramientas basadas en la inteligencia artificial. Hoy permiten identificar especies difíciles de reconocer y acelerar investigaciones que antes tomaban meses e incluso años.
9: Análisis que antes nos tomaban 6 meses y ya lo hacemos en 5 minutos. Mediciones que antes parecían imposibles, vamos a medir todos los tamaños de las hojas de las carpetas de las plantas que hay en el herbario, sí, nos vamos a demorar 300 años, ahora se hacen con algoritmos, con inteligencia artificial y se hacen en plazos que son razonables y además se suma un poder predictivo también enorme, entonces está ocurriendo todo muy rápido, es todo muy masivo, todo es muy gigante, pero el mismo problema ocurre, si los datos de fuente son erróneos o están desactualizados, vamos a dispersar el error.
5: Pese a que la inteligencia artificial ha sido un soporte en poder identificar especies de manera más rápida y efectiva, eso no cambia la realidad del planeta. Uno de los estudios incluyó la IA para analizar 8 millones de especímenes digitalizados y descubrió que la floración de muchas plantas se ha desplazado, en promedio, 2,5 días por década durante el último siglo. Una señal concreta de cómo el cambio climático ya está modificando los ciclos naturales.
10: La crisis ambiental que observamos hoy en día es extremadamente preocupante.
7: Ahora tenemos una oportunidad en la que realmente podemos no solo detener, sino que también revertir la pérdida de biodiversidad, pero eso requerirá la acción de toda la sociedad. Así que, desde nuestros líderes políticos hasta nosotros mismos, las empresas y muchas otras organizaciones, debemos trabajar juntos, porque es posible proteger lo que queda y restaurar lo que se ha perdido.
5: Aunque las cifras preocupan, los investigadores coinciden en que todavía existen razones para el optimismo. Nunca antes habíamos contado con tanta información sobre la biodiversidad, ni con herramientas tan poderosas para comprenderla y protegerla.
6: En la medida que nosotros conocemos tanto las amenazas como las especies que se ven afectadas, podemos actuar de manera muy eficaz y precisa para controlar las amenazas y poder asegurar la subsistencia de las especies hacia el futuro.
5: La advertencia es clara, estamos perdiendo especies a una velocidad sin precedentes, pero el conocimiento acumulado durante décadas, sumado a la digitalización y a la inteligencia artificial, está permitiendo comprender mejor la biodiversidad y actuar antes de que sea demasiado tarde. Porque proteger plantas y hongos no es solo una mera conservación de la naturaleza, es proteger el futuro de todos.
4: Nos vamos ahora a las buenas noticias de esta semana. Una nueva vacuna podría ralentizar la progresión de tumores cerebrales. Así lo sugiere un estudio que fue realizado a 33 personas que tenían astrocitomas de alto grado, es decir, del tipo maligno y agresivo. Tras la aplicación de quimioterapia y luego de radioterapia, se les administró esta inoculación y se les siguió en la evolución durante 8 años. Bueno, se estima que pacientes con este tipo de patologías tienen entonces una esperanza de vida de hasta 5 años después del diagnóstico. Por eso los resultados son súper esperanzadores, porque de acuerdo a los datos publicados en la revista Nature, el 66% de los pacientes seguía con vida 8 años después de la vacuna y en el 42% de los casos el tumor no reapareció. De acuerdo a los investigadores, esta inyección activó el sistema inmunitario de dos maneras. Generó, por una parte, linfocitos T, que atacaron directamente las células malignas, y linfocitos B, que produjeron anticuerpos contra el tumor. Los astrocitomas pertenecen al grupo de los gliomas y se encuentran entre los tumores más comunes del cerebro y la médula espinal. Los de grado 3 y 4 comparten una mutación genética que es bien específica, que es el objetivo de la vacuna desarrollada por este grupo de investigadores. Este estudio fue realizado por profesionales del Centro Alemán de Investigación del Cáncer, el Centro Médico Universitario de Mannheim, el Hospital Universitario de Heidelberg y otras instituciones. Michael Platten, uno de los autores principales, dijo que se necesita un análisis controlado y aleatorizado todavía. Este proyecto comenzará en marzo de 2027 con más de 200 pacientes y se espera que en un periodo de 9 años se tengan resultados fiables de este estudio. Un equipo internacional desarrolló una herramienta capaz de identificar automáticamente, escuchen bien, 1,7 millones de galaxias según su morfología. Esto permite clasificar galaxias, espirales y elípticas, sentando además las bases para futuras investigaciones sobre la evolución de estos sistemas en distintos entornos del universo. En este estudio, llamado Morfologías de Galaxias del Sondeo de CALS, mediante una combinación de índices no paramétricos y métodos de aprendizaje automático, un catálogo integral utilizando el código extractor de morfología de galaxias. Participaron investigadores de la Universidad de La Serena, la Universidad Técnica Federico Santa María, la Universidad de Concepción y también el Núcleo Milenio de Galaxias, el MINGAL. Simón Vélez, uno de los miembros del equipo, señaló que el Dark Energy Camera Legacy Survey, así llamado DECALS por sus siglas, tiene la capacidad de obtener muchas imágenes del cielo y generar esta serie de catálogos para que los astrónomos luego puedan utilizar. Esto permite entonces clasificar los datos y poder agregar también una propiedad que antes no existía, la morfología que tienen las galaxias. Además, se quiere clasificar galaxias que están en proceso de fusión para intentar clasificar nuevas galaxias en ese mismo proceso clave para entender cómo evolucionan estos sistemas. Y nos vamos a novedades que llegan desde Europa ahora, donde se creó una nueva aplicación de verificación de edad. Esto ante la presión de proteger de mejor manera a los jóvenes. Con esto se les dará a los usuarios un tipo de tarjeta de identificación digital en la que deberán demostrar su edad en línea, evitando así compartir su información personal en cada sitio o cada aplicación que quieran ingresar. Los usuarios podrán hacerlo al subir un pasaporte o tarjeta de identidad, y con esto las plataformas podrán acceder y verificar si es que están por encima o debajo de la edad necesaria según los requisitos de cada lugar, pero sin compartir fecha de nacimiento u otra información de carácter personal. En un comunicado, la presidenta de la Comisión Europea, Ursula von der Leyen, dijo que se ofrece una solución que es gratuita y fácil de usar, que puede proteger a nuestros niños, así lo dijo, del contenido dañino e ilegal. Esta nueva aplicación está en sus últimos ajustes y pronto estará disponible para los ciudadanos de toda la Unión Europea. Bien, con esta buena noticia cerramos esta edición de Futuro 360. Recuerden que pueden revisar estas informaciones y otras en nuestros capítulos anteriores y también a través de nuestras redes sociales, por supuesto. Síganos para quedar conectados con nosotros. Nos vemos a la próxima. Chao.
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10: El momento llegó. Dos de las estrellas más importantes del fútbol harán su debut en la cita planetaria. Por un lado, una verdadera máquina del gol. Por el otro, la magia de la juventud. Erling Haaland, de pulverizar redes en Austria y Alemania, a romper todos los récords de la Premier League. El gigante noruego llega en su plenitud física y con un promedio de gol que asusta a cualquier defensa. El androide es el actual trigoleador de la primera división inglesa. Y en la otra esquina, Lamine Yamal, con menos de 20 años, pasó de joya de la Masía a ser elegido el mejor jugador de la Liga Española, tras firmar una temporada espectacular de 16 goles y 11 asistencias. Ya brilló logrando el título en la Eurocopa 2024 y ahora vestirá la camiseta de España en su primer torneo mundial. Potencia pura contra un talento incontrolable. Dos historias distintas, pero un mismo objetivo: conquistar el planeta. ¿Y tú? ¿De quién esperas el debut más espectacular? 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
16: De dos cosas estamos seguros. La primera, que comer sano nos va a traer buenos resultados. Y la segunda, es salir del sedentarismo también nos va a traer buenos resultados. No tenemos ninguna duda, porque todos sabemos que cuando tenemos que abrazar una vida saludable, lo que tenemos que hacer es actividad física y mejorar la calidad de nuestros nutrientes. No hay ninguna duda, ni ningún paper que pueda destruir esto que son verdades aferradas a fuego. Y cada día, cuando estamos en esta lucha por poder tener mejores hábitos, una mejor calidad de vida, cuando los índices de sobrepeso y obesidad van en aumento, nosotros tenemos que aferrarnos en aquello que nos da esperanza. Cuando vemos las calles cerradas y vemos a los runners corriendo, cuando vemos a la gente prefiriendo la bicicleta en vez del auto, cuando vemos que incluso las canchas de pádel se llenan y hay que buscar cupo, cuando vemos que las ligas de fútbol siguen proliferando y dando momentos de alegría, es que nos damos cuenta que tenemos conciencia que la actividad física y el deporte nos hace bien. Y nos encantaría que eso que pasa en algunos lugares más que en otros pueda ser de fácil acceso para todo el mundo. Porque no tenemos ninguna duda que comer sano y movernos es la llave para poder tener una mejor vida en el presente y una mejor salud en el futuro. Ahora bien, hay pequeñas lesiones que muchas veces nos impiden hacer deporte y todo aquello que nos aleje de estas dos certezas son las que tenemos que derribar, porque sabemos que una vida con actividad física nos va a generar bienestar, vamos a liberar todas las hormonas que necesitamos para la felicidad y mucho más si vamos a hacer frente también a una de estas grandes ya epidemias como son el sobrepeso y la obesidad. Entonces, como queremos despejar aquellas lesiones que están asociadas a la actividad física para que no sean un impedimento, es que queremos generar la conversación del día de hoy. Así que sin más, le damos la bienvenida a Eduardo Méndez, médico del deporte y actividad física de la clínica MEDS e INDISA, y que también en algún momento nos acompañó y ahora en este nuevo formato le damos la bienvenida. ¿Cómo estás?
17: Muy bien, ¿y tú, Maca?
16: Bien también. Me inspiré en la introducción porque así tengo plena certeza de lo que dije. Comer sano y movernos solo nos puede traer buenos resultados. Entonces, aquellas molestias que acompañan, tenemos que despejarlas. ¿Cuál es tu mirada respecto de justamente la actividad física, el deporte asociado a nuestro cuerpo?
17: Mira, es una mirada súper amplia. De hecho, de un punto de vista, si uno lo pone evolutivo, uno entiende que el ser humano es un animal de movimiento, claro, que está hecho para trasladarse. De hecho, sin ir más lejos, muchos antropólogos estipulan que eso es lo que nos separó del resto de los grandes primates, que lo que hizo crecer nuestro cerebro fue el que pudimos ponernos sobre nuestros dos pies y con ello, al momento de trasladarnos de un lugar a otro, hizo que estuviéramos expuestos a mayor cantidad de estímulos y con ello nuestro cerebro también fuese creciendo debido a estos estímulos diferentes a los que nos íbamos exponiendo. Entonces, sí, es sumamente importante, pero lamentablemente esta vida de la modernidad medio que nos ha ido alejando de ese movimiento que es tan importante para nuestro cerebro y para nuestra vida y salud en general.
16: Y esa vida moderna, nosotros siempre decimos, o sea, evidentemente la vida moderna nos trajo muchas facilidades, como por ejemplo los ascensores en vez de la escalera, el scooter en vez de caminar, y finalmente dejarnos básicamente encerrados y con poca cultura del movimiento. ¿Y para qué decir la sobredosis de pantalla, cuánto nos impide la actividad física cuando antes corríamos y jugábamos fútbol en la calle, ahora lo hacemos a través de una consola? O sea, el diagnóstico está claro. ¿Cuánto pierde nuestro cuerpo cuando dejamos de movernos?
17: Uf, o sea, los resultados son tan impactantes que en una persona que se encama 2 semanas puede perder prácticamente el 30 al 50% de su musculatura.
16: ¿En 2 semanas?
17: Solo en 2 semanas. Imagínate. Solo en 2 semanas. Entonces es así importante. El estar moviéndonos, como yo lo había dicho en una entrevista previa donde tuvimos el placer de compartir, nos es algo absolutamente vital porque el músculo no solo nos hace ser más fuertes, no solo nos permite lograr cosas y movernos de un punto A a un punto B, sino que también produce hormonas que son antiinflamatorias y que regulan a un montón de sistemas en nuestro cuerpo. Entonces, el movimiento literalmente es medicina, el movimiento es vital. Y tener músculos de mejor calidad nos van a traer no solo mayor años de vida, sino mejor calidad de estos años de vida. Y poder también someternos a las distintas pruebas, que pueden ser pruebas del día a día, como enfermedades, de mejor forma para poder sobrepasarlas.
16: Ahora, siempre hablamos que el músculo es el órgano de la longevidad. Y aquí está la explicación, clara, porque además, bueno, no nos hace justicia. Desde los 35, 40 en adelante, naturalmente empezamos a perder masa muscular. Bueno, viene la sarcopenia, que es la pérdida de masa muscular, y por lo tanto hay que resistirse a eso. Se hace con ejercicio de fuerza, buena alimentación, descanso. Hemos hablado mucho de eso y de que este músculo sea el órgano de la longevidad. Pero ¿qué pasa? Cuando yo lo decía con mucha esperanza, hoy día cuando vemos la maratón y hay miles de inscritos y la gente corriendo por las calles, yo me quiero quedar con esa imagen. Queremos hacer actividad física, queremos que se den ciertas condiciones para hacerlo, pero muchas veces también tenemos que cuidar nuestro cuerpo porque lo hacemos de manera intuitiva. ¿Cuáles son las principales lesiones que asociadas a esta sobredosis de runner, paddle, etcétera?
17: Sí, mira, en términos estrictos son múltiples dependiendo un poco la disciplina que se practique. Pero en esencia es por sobrecarga, ¿bien? Es mucho más fácil, por ejemplo, que uno en un periodo de 8 a 12 semanas adapte el sistema cardiovascular y que este sistema cardiovascular aguante mayores cargas que lo que es nuestro sistema musculoesquelético. Entonces, muchas veces las personas cuando empiezan a practicar ejercicio se van sintiendo rápidamente bien confortables con este sistema cardiovascular. Su corazón, sus pulmones aguantan más y por tanto empiezan a aumentar rápidamente los volúmenes. Ese aumento.
16: Y cuando hablas de los volúmenes, ¿hablas del peso que llevo en la carga cuando hago peso o porque corro más? ¿A qué te refieres a aumentar?
17: Sí.
16: Empiezo a hacer deporte. Sí, que tengo suerte, en 8 semanas me adapto en lo cardiovascular, ¿cierto?
17: Claro.
16: Ya, y ahí digo, ya puedo más.
17: Justo.
16: Y ahí empiezo a tomar decisiones asesoradas.
17: El volumen, ahí podemos hablar de carga,
16: ¿ya?
17: Y que esa carga puede ser peso en el caso del ejercicio de fuerza, como puede ser la velocidad a la cual estoy corriendo, como puede ser la pendiente en la que estoy corriendo o andando en bicicleta, etcétera, por el tiempo en lo que lo estoy realizando y la intensidad. Entonces, claro, el volumen de trabajo se entiende como este todo. Entonces, claro, cuando yo hablo de que hay un aumento en el volumen, es que puede venir de cualquiera de estas partes que se ha aumentado rápidamente.
16: ¿Y eso no está bien?
17: Y eso no está bien. Justamente porque para nuestro sistema musculoesquelético, la adaptación es muchísimo más lenta. Sin ir más lejos, por ejemplo, en el running, la mayoría de las personas se lesionan porque aumentan los números de kilómetros, aquí lo voy a hablar en forma grosera, pero los números de kilómetros muy rápido de semana a semana. Hasta hace muy poco se hablaba de que la mejor forma de no lesionarse es con un aumento del 10% semanal. O sea, hacer un cambio en la cantidad de kilómetros que yo corro la semana, aumentarlo un 10% a la siguiente semana. Sin embargo, esto que uno dice, oye, la verdad es que parece más o menos lógico y más o menos seguro y conservador, hoy por hoy sabemos que es aún más conservador. Hay un estudio súper reciente de un investigador que se llama Fredrickson, que se publicó hace 2 años atrás. Y esta investigación lo que muestra es que justamente hay que hacer un cambio de un 10%. Pero ese aumento del 10% tiene que ser de mi carrera versus la carrera más larga que corrí en los últimos 30 días. O sea, si la carrera más larga que yo corrí en los últimos 30 días fue de 10 kilómetros, a lo sumo podría aumentar 1 kilómetro más.
16: Claro.
17: Y eso es fundamental porque finalmente hace que el riesgo parezca algo como lejano para la mayoría de las personas, cuando en realidad está ahí muy cerquita. De hecho, si uno aumenta, por ejemplo, entre un 10 y un 30%, el riesgo de lesión aumenta para este corredor entre un 60 y un 70%.
16: Y ahí vienen las lesiones, entonces.
17: Y ahí vienen las lesiones.
16: Ya. Y mira qué importante, porque en el fondo lo que yo hago es sobrecargar a mi cuerpo. Sobrecargarlo porque me adapté en lo cardiovascular, entonces empiezo a aumentar carga, a mí me gusta hacer peso, entonces ya voy metiendo pesa, no sé si eso será correcto o no, pero digo, voy avanzando, pero la verdad es que ese avance tiene que ser más paulatino para evitar esta sobrecarga. ¿Y cuáles son las lesiones asociadas a la sobrecarga?
18: A ver, el caso, por ejemplo...
16: Yo sé que es variable porque...
18: Sí, va a depender de deporte.
16: Deporte, etcétera,
18: sí, pero pueden ser tendinopatías, por ejemplo, que estas lesiones que se van cronificando de los tendones. En el caso del running, las más habituales suelen ser, por ejemplo, a nivel de pie y tobillo, fascitis plantar, tendinopatía aquiliana, tendinopatía del tibial, por ejemplo, tibial anterior. En el caso de la rodilla... la llamada rodilla del corredor, que es el síndrome de fricción de la banda iliotibial y la tendinopatía patelar. Y ya más arriba, por ejemplo, puede haber también lesiones de músculos flexores de la cadera, como el psoas. Pero esto se puede extrapolar a otros deportes, por ejemplo, de raqueta, donde hay mucha presión de la mano. Pueden haber epicondilitis, epitrogliitis. En otros deportes donde se hace abducción o flexión del hombro sobre el mismo nivel del hombro, por ejemplo, la natación, pueden haber lesiones del manguito o los rotadores. Entonces, la verdad que va a depender. Entonces, acá ya decía, un primer grupo serían las tendinopatías, pero también
16: tendinopatías.
18: Tendinopatías. Como lesiones del tendón, digamos, que se van cronificando en el tiempo.
16: Hablabas de la fascitis, que yo te voy a preguntar después, la fascitis plantar.
18: Muy bien. Pero a esto podemos sumar otras lesiones musculares, por ejemplo, los desgarros. Y antes del desgarro, fatiga muscular, que desde un punto de vista neuromuscular, el músculo esté más fatigado y esté funcionando peor. Y del punto de vista esquelético, luego tenemos también las fracturas por estrés. Y las fracturas por estrés, la verdad es que estamos hablando de tiempos de recuperación también que muchas veces son más prolongados y que dejan huella, y que no solo dejan huella, digamos, al punto de vista físico, del punto de vista psicológico, las personas cuando se lesionan, también el sistema nervioso queda ahí como en alerta, y que muchas veces también llevan a compensaciones, y esas compensaciones lesionan en otros lugares. Entonces, es bien amplia la pregunta que me hiciste, pero yo creo que se podría resumir en esto que acabo de mencionar.
16: No, lo resumiste súper bien, porque lo que nosotros no queremos es que aquellas personas que hacemos actividad física, hacerlo bien, porque queremos hacer actividad física por largos años, porque sabemos que, como tú bien decías, el deporte es medicina a la larga, porque cuidamos nuestros músculos y todo lo que biológicamente pasa en ellos. Tú hablabas en específico de algunas lesiones determinadas. ¿Qué podemos hacer o qué es lo correcto para poder...? Porque a mí también me pasa, a mí me da ansiedad. Digo, si esta semana pude en la presbanca levantar tanto y la próxima semana puedo tanto, quiero más. Y después digo, bueno, y al otro día tengo este dolor y siento que el músculo está trabajando. ¿Qué tanto hay de verdad o no en eso? ¿Y cómo controlar esa ansiedad de querer avanzar más rápido poniendo en riesgo nuestro cuerpo y nuestras lesiones?
18: Sí, bueno, la ansiedad es mucha educación. Y esa educación... Muchas veces uno tiene que estar asesorado.
16: Claro.
18: Yo ya decía, los seres humanos somos animales de movimiento y muchas veces es innato en nosotros el querer ir y hacer las cosas, porque muchas cosas en nuestro día a día somos independientes. Pero si no hemos hecho ejercicio físico en largo tiempo y no sabemos realmente cómo entrenar, el tener asesoría que puede ser de un kinesiólogo funcional en algunas personas más fragilizadas, pero luego de un preparador físico, de un profesor de educación física, es fundamental para aprender patrones de movimiento que algunas personas han olvidado. Y también a veces se requiere una evaluación previa. O sea, hay personas que pueden tener ciertos patrones anómalos que se llaman de síndrome de cruzado superior y síndrome de cruzado inferior, quien simple es que los patrones de nuestra cintura escapular y nuestra cintura abajo pelviana han cambiado. Y eso cambia los patrones de movimiento y de fuerzas y lleva a compensaciones en ciertos lugares que van a generar lesiones que pueden ser invalidantes para muchas personas.
16: Y el dolor... Hay que tomárselo en serio. Y te lo pregunto porque sí, me imagino que a ti también te da alegría cuando cierran las calles y ves a tantas personas que salen a correr. Todos sabemos que el movimiento es vida, por lo tanto... A mí me da satisfacción, tanta gente se inscribió. Yo no soy runner específicamente, de hecho tengo fuerte envidia con aquellas personas que disfrutan de esa actividad física, quizá algún día entro también en esa, pero es importante cuidarse, porque importa el tipo de zapatilla, importa el tipo de suelo, importa no hacerlo de manera intuitiva, porque finalmente tú decías, podemos generar un estrés en nuestro cuerpo que finalmente pueda traernos algunas consecuencias. Y hablabas de lesiones. De todas las tendinopatías, ¿no?
18: Tendinopatías.
16: Que me imagino vienen todas asociadas al tendón.
18: Exactamente.
16: Y hablabas de la fascitis plantar, motivo que también genera esta conversación. ¿Cuáles son los síntomas? ¿Se tratan las tendinopatías y la fascitis plantar? Estas son las más asociadas al running, ¿no?
18: Sí, mira.
16: Injusto porque yo no tengo running y parece que tengo fascitis.
18: No, está.

0: Bien, mira, a propósito de que ha ido aumentando el running en Chile y en muchos lugares, la verdad. Porque claro, es de fácil acceso si finalmente necesitas
1: Claro.
0: solo zapatillas y un espacio para poder correr.
1: Qué bueno eso.
0: Y eso es muy bueno. Pero se dividen las lesiones del running. Más o menos un tercio o un 25% de las lesiones suelen ser a nivel de pie y tobillo, fascitis plantar, el tendón de Aquiles y los músculos del cual se origina. Un tercio son de lesiones de la rodilla, especialmente en los varones, las mujeres son un poquito menos que eso. Y luego hay otro a nivel de la cadera y luego, digamos, como un saco de múltiples lesiones. Entonces están divididos más o menos en cuartos, en tercios estas lesiones. Pero aquí hay que considerar otras cosas. O sea, tan importante como el entrenamiento físico es el llamado también entrenamiento invisible o entrenamiento silencioso, del cual quería tocar con anterioridad, pero me voy a aprovechar de esto para hablar de eso, que es el descanso, la nutrición, el control del estrés, el evitar
1: ¿Cómo se llama? El
0: contaminantes.
1: entrenamiento silencioso.
0: ¿Entrenamiento invisible o entrenamiento
1: Invisible.
0: silencioso?
1: Me encantó.
0: Aunque finalmente el 50% del entrenamiento, sin ir más lejos, yo muchas veces a algunos pacientes que llegan a mi consulta diciendo, doctor, es que quiero ganar músculo. Perfecto. ¿Es que tengo que hacerlo 6 veces a la semana el ejercicio de fuerza en el gimnasio? No, no, no. La verdad es que está bien. Hay que sistematizar el ejercicio en el gimnasio. Hay que realizar un estrés frecuente, un estrés mecánico, un estrés fisiológico en nuestra musculatura para que ésta se vea sometida a una adaptación. Pero la reparación de ese músculo que yo dañé en el gimnasio se va a hacer en el sueño, porque es poco eficiente para cualquier sistema que mientras yo estoy comiendo, pensando, haciendo mis quehaceres del día a día, haciendo ejercicio, repararse, porque estoy gastando energía
1: En
0: en
1: otras
0: esas
1: cosas,
0: cosas.
1: claro.
0: Pero cuando estoy durmiendo y todas estas cosas van a disminuir su gasto energético, la energía luego se puede utilizar y mis recursos se pueden utilizar en la reparación de estos tejidos, como ocurre con todo el resto del cuerpo.
1: Por lo tanto, bueno, nosotros sabemos que hay tres claves para el músculo: entrenamiento de fuerza, alimentación y descanso. Y eso es un intransable. Por lo tanto, ese entrenamiento silencioso, qué bueno que le pusiste ese nombre, lo vamos a reforzar acá también en
0: Muy bien.
1: esta constitución del bienestar. El entrenamiento y el entrenamiento silencioso son las
0: Perfecto.
1: claves. Pero volvamos a las lesiones. Hablaba de las tendinitis y quiero entrar a la fascitis plantar. ¿Cómo se trata? ¿Cuáles son los síntomas? Porque finalmente uno puede tener esa fascitis plantar y seguir entrenando,
0: Sí, a ver,
1: profundizando el daño quizás.
0: justamente, o sea, antes de la aparición de la fascitis o de cualquier lesión, están los llamados niggles. Los niggles, por la terminología inglesa, son como pequeños síntomas que uno siente en distintas estructuras del cuerpo. Un poquito de esta sensación de, uy, me apretó, uy, me dio un pinchacito chiquitito y que la mayoría de las personas no le presta atención.
1: Ah, son las primeras
0: Pero
1: señales.
0: ese es sí, exactamente, esa es la primera señal. Es el sistema neuromuscular avisando. ¿Por qué? Porque todos nuestros tendones, nuestros músculos, nuestros cartílagos, nuestros ligamentos tienen pequeños receptores mecánicos y receptores de dolor distribuidos en todo este sistema, que cuando hay una compensación, hay una fatiga, hay un pequeño daño, te van a estar avisando. La mayoría de nosotros, como solemos ser más competitivos por lo que la vida nos exige, seguimos. Nuestro
1: Claro.
0: corazón, ya hablábamos, nos deja seguir. Nuestra mente muchas veces está instaurado este discurso no pain, no gain. Ok,
1: Ay,
0: o
1: sí.
0: sea, bueno, o sea, sigo a pesar del dolor, sigo a pesar de las circunstancias. Y muchas veces eso no es muy sensato. Lo que te está diciendo el cuerpo es, oye, para un poquito, descansa, aliméntate, hidrátate y veamos cómo seguimos. Y si la molestia persiste, ok, tendrás que consultar. Pero luego viene la instalación de la lesión propiamente tal. Y claro, en la fascitis plantar y como en otras lesiones tendinopáticas, ¿qué es lo que hay que hacer? Readaptación de cargas. Y readaptar cargas viene por un lado del punto de vista físico, que uno lo podría hacer con un profesional del movimiento como son los kinesiólogos, y partir, digamos, de menos a más, y luego eventualmente, si la persona ya sabe hacer las cosas, podría hacerlo con un preparador físico, quizás, comillas, sin parar, pero adaptándose. Yo muchas veces a las personas que atiendo la consulta le digo, esto es como querer avanzar 2 pasos, pero para poder avanzar esos 2 pasos tendré que quizás retroceder 2 para luego avanzar 4.
1: Claro. Pero avanzar bien.
0: Pero avanzar bien, avanzar de manera controlada. Y ese control de cargas también conlleva en, de nuevo, voy a volver al entrenamiento invisible o entrenamiento silencioso, a decir, ok, tal vez hay otra cosa en mis cargas internas que no está funcionando bien. ¿Será que quizá hoy, justo esta semana, estuve resfriado y quizá buena parte de mi cuerpo, de mis energías, fueron enfocadas en combatir luchar el virus, con, claro, con el virus, con el resfrío, y no necesariamente en reparar mi sistema musculoesquelético? ¿Será entonces que quizá esa semana tendré que bajar un poquito la intensidad? ¿O será que me falta hidratarme más? Porque, qué sé yo, hace más calor. Bueno, no precisamente ahora que estamos en invierno, pero
1: estamos batallando con eso.
0: Pero ojo, que en el invierno mucha gente disminuye también la ingesta de líquido. Sí. Como lo tiende a rechazar, y eso tiene un impacto. Si finalmente los seres humanos, los adultos, pesamos 60% de nuestro peso es agua, pero los tendones, los músculos, el 80%. Entonces basta con que se deshidraten un poquito, un 1 o 2%, y el rendimiento tiende a caer en un 40%. Entonces, claro, la recuperación implica todo esto: nutrición, hidratación, descanso y readaptar cargas desde el punto de vista físico.
1: Pero lo que nunca hay que dejar de hacer es el movimiento. Justamente. Y es la cultura del movimiento. Por algo su Instagram es la revolución del movimiento. Ya no me queda tiempo, pero siempre termino la conversación con la pregunta, porque este es un programa de bienestar y tú has estado acá, y lo que nosotros queremos es poner una pequeña, un pequeño paso, una pequeña luz de esperanza, de conciencia, de que podemos hacer nosotros cosas para poder vivir y estar mejor. ¿Qué haces tú y cuál es tu irrenunciable por tu bienestar? Sabiendo que no todos lo hacemos perfecto, porque todo esto.
0: Yo trato de aprovechar toda instancia en la que me pueda mover para moverme. En primer lugar, trato de hacer mucho transporte activo. Me muevo en el metro, camino muchísimo, subo y bajo escaleras, pero también es irrenunciable en mí el tener que hacer ejercicio durante la semana. Y ese ejercicio trato de combinar las cosas. Por ejemplo, a mí me gusta mucho el ejercicio al aire libre. Me encanta la montaña, me encanta el mar y el buceo. Entonces,
1: y trabaja en eso, entonces
0: claro. Entonces yo, por ejemplo, cuando hago ejercicio de fuerza, lo oriento para no lesionarme en ese tipo de actividades. Y allí es que voy a combinar mi paz mental, mi salud física, y además combinarlo ojalá con algo rico para comer.
1: Oye, y ya no me queda tiempo, sí, suena la música de la despedida, pero sí vamos a dejar planteada una futura conversación que tiene que ver con algo que me dijiste antes de empezar la conversación, el mindfulness.
0: Mindfulness, sí. La salud mental, y en esto el mindfulness tiene muchísima evidencia desde el punto de vista de la neurociencia, es muy importante para la recuperación de lesiones, y eso está súper demostrado, está archi demostrado que las personas que viven en estrés tienden a alterar los niveles de cortisol, y eso no les permite reparar lesiones, y también hace que uno caiga en lesiones más fácilmente. Entonces, adoptar este tipo de herramientas que vienen desde cosas como la meditación, pero que luego se pueden extrapolar con ejercicios, por ejemplo, de respiración y otros, son súper importantes para esto, para lograr mejores resultados del rendimiento, lesionarse menos y vivir más feliz.
1: De eso se trata. Muchísimas gracias, Eduardo, una vez más por tu visita aquí a CNN Chile y a Bienestar. Yo lo decía al inicio, de dos cosas de las cuales no tenemos duda, que hay que moverse y hay que comer bien. Y eso es lo clave. Y lo que hemos hecho el día de hoy es ajustar todas aquellas cosas que nos impidan seguir en esta ruta de, si están corriendo, hacerlo. Pero no olvidar que hay que cuidar los músculos. De si están jugando pádel, entender que hay que hacer otras cosas. De no sobrecargarnos, de tomar decisiones informadas para que finalmente esta actividad física que estamos haciendo la podamos hacer por largo tiempo y disfrutar los beneficios del deporte y la actividad física, porque como bien dijo Eduardo, el deporte y el movimiento básicamente son medicina. Con eso nos quedamos y nos encontramos en una próxima. Chao, chao.
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7: Estás viendo CNN Chile, siempre. ¿Cómo están? Muy buenos días, bienvenidos y bienvenidas a esta transmisión especial de CNN Chile a propósito de la contingencia meteorológica que hemos estado, la verdad, siguiendo durante todas nuestras ediciones hace ya varios días con un pronóstico que se ha ido confirmando a medida avanzan las horas. Estamos hablando de un tren de sistemas frontales que ya está en el territorio nacional y que ha dejado intensas precipitaciones durante las últimas horas en el centro sur de nuestro país. Me refiero particularmente a la región del Biobío y la región de Ñuble, y también con señales y afectación a esta hora de la mañana en sectores de la región del Maule a propósito de intensas ráfagas de viento y un aviso de marejadas anormales en prácticamente todo el sector costero del territorio nacional. Vamos a estar con eso más adelante. Quiero compartir con todos ustedes los canales oficiales de nuestro canal. Estamos transmitiendo en la multiplataforma y estamos también en un WhatsApp colaborativo con cada uno de ustedes. Si tienen información, registros que quieran compartir con nosotros a esta hora de la mañana, por supuesto el WhatsApp lo tenemos completamente habilitado. El teléfono es el +569 7951 9945. Los vamos leyendo en vivo a medida vaya llegando información. Bueno, en esta mañana de noticias estamos desplegados. Vamos a saludar a nuestros compañeros en terreno. En primera instancia, a la periodista Francisca Bahamondes, que nos va a actualizar el reporte de las autoridades que hicieron hace pocos minutos en Senapred. Ya estamos con Francisca, también con Nicolás Donoso desde la ciudad de Viña del Mar. Se ve intenso el nivel del mar, las marejadas, el aviso que ha señalado la Armada. Ya vamos a estar con Nico Donoso desde el sector costero. Comenzamos con Francisca y desde la actualización que ha entregado Senapred esta mañana. Francisca, buenos días.
3: ¿Cómo estás, José? Muy buenos días. Claro, nosotros aún nos mantenemos acá en dependencias de las oficinas de Senapred, donde hace pocos minutos terminó el punto de prensa que realizaron las autoridades, la directora de este organismo, también el subsecretario del Interior, dando cuenta de las últimas actualizaciones del paso de este sistema frontal por la zona centro-sur de nuestro país. Son distintos los datos, entonces, que podíamos conocer por parte de las autoridades. En primera instancia, 9 personas damnificadas hasta el momento a nivel nacional, concentradas en la región de la Araucanía. Hasta el momento hay 161 personas albergadas, que también ha sido motivo precisamente por el avance de este sistema frontal. 45 personas aisladas en la región del Maule. También hay viviendas ahí con distintos niveles de afectación. Una vivienda con daño mayor, por ejemplo, en la región del Biobío, producto de las precipitaciones y también de los fuertes vientos que se han registrado en las últimas horas. Hay 100 viviendas hasta el momento con una menor afectación, al menos en este tramo, que es el tramo que están monitoreando más de cerca las autoridades, el tramo entre la región de Atacama y la región del la Araucanía. También hay otras 46 viviendas con daño en evaluación por parte de los distintos organismos municipales de cada zona. En relación a los cortes de electricidad, hay que recordar, José, que las distintas autoridades, desde la Superintendencia de Electricidad y Combustibles, también ahí han hecho las coordinaciones correspondientes con las empresas eléctricas para poder actuar a tiempo en cuanto se realice, no sé, generen estos cortes de electricidad. Las autoridades lo decían acá, se han tomado todas las medidas para que esto en el fondo no suceda, pero va a suceder de todas formas por la envergadura del sistema frontal que estamos atravesando. Lo que sí se está trabajando entonces por parte de las autoridades es este trabajo más mancomunado, un trabajo que permita en el fondo reponer el servicio lo más rápido posible una vez que este sea interrumpido. En relación a ese punto, a las 8 de la mañana, el último balance que tenían también las autoridades por parte de los organismos correspondientes es que poco más de 160.000 clientes en ese tramo que yo les mencionaba son los que se encuentran actualmente sin suministro eléctrico entre las regiones de Atacama y la región también de la Araucanía, concentrados específicamente entre las regiones del Biobío y la Araucanía, que es donde hasta ahora se ha dado con mayor fuerza este sistema frontal, que recordemos ya viene avanzando hacia la zona más central. Se espera que en horas de esta madrugada ya llegue a la región metropolitana, y también con esta proyección que se ha realizado durante estos días, se espera la caída entre 100 y 150 milímetros de agua, al menos durante esa jornada, precisamente también donde una de las zonas más afectadas podrían ser las zonas precordilleranas, donde podrían caer más de 200 milímetros de agua, José. Te quiero invitar a que pasemos a revisar parte de las declaraciones que entregaban también acá desde Senapred, precisamente en voz de la directora de este organismo.
9: En términos de afectación, tenemos hasta esta hora 9 personas damnificadas en la región de la Araucanía, 161 albergados, 45 personas aisladas en la región del Maule, una vivienda con daño mayor en la región de Biobío y 100 viviendas con daño menor y 46 que están con daños en evaluación por parte de los organismos locales. Tal como hemos dicho en otras ocasiones, estos números van a variar durante el día, producto de, por una parte, la evaluación que hagan los equipos municipales, pero también en la medida que los equipos puedan llegar a lugares que eventualmente se han registrado algunos daños en vivienda y no han sido reportados. En cuanto al suministro eléctrico, a las

0: detallando permanentemente. Hoy día el sistema frontal va a llegar a la zona centro de nuestro país, por lo tanto nosotros hacemos el llamado a que las personas puedan tomar las decisiones conducentes a evitar los riesgos. La planificación es muy importante y también las medidas de prudencia.
1: Escuchábamos entonces a Alicia Cebrián, directora de Senapred, y también al subsecretario del Interior, Máximo Pavés, en relación a la afectación que se ha registrado hasta este momento por el avance de este sistema frontal en nuestro territorio nacional. Importante ese detalle, José. Acá el subsecretario, por ejemplo, señalaba que no hay situaciones graves de emergencia hasta este momento. Hay que recordar que estamos en medio de esta emergencia que se sigue desarrollando y que, por cierto, todas las cifras y actualizaciones que hemos estado, de las cuales hemos estado dando cuenta, van a ser actualizadas con el paso de las horas. Se volvió a enfatizar en el llamado a la prudencia por parte de las personas, por ejemplo, a evitar llegar hasta los bordes costeros. Exacto, ¿no? Claro. También evitar cualquier tipo de movimiento que pueda ser riesgoso, cualquier desplazamiento que pueda implicar también distintos riesgos para la salud de las personas. También llamado, por ejemplo, a evitar estas medidas imprudentes, como yo ya lo mencionaba. José, importante también acá señalar, por ejemplo, que en las regiones del Biobío se han registrado rachas de viento de hasta 150 kilómetros por hora. Era algo que, si bien estaba ya pronosticado, pero incluso en algunos sectores las ráfagas de viento se percibieron con una mayor fuerza de lo que estaba pronosticado. En el sector del Ñuble, por ejemplo, sector Los Jardines, en la comuna de San Carlos, hay personas aisladas por las precipitaciones, pero sin afectación de viviendas. También las autoridades, José, hacían alusión a los perímetros de seguridad para evacuación que están monitoreando las autoridades. Dos acá en la región metropolitana, uno en la región de O'Higgins. Acá en la región metropolitana está el campamento Islita en Puente Alto y también el campamento Rivera, Río Mapocho, en Talagante. En este último lugar, José, se realizó una evacuación de manera preventiva en horas de la noche de este miércoles, una actividad o una evacuación que las autoridades señalaban había sido de manera exitosa, con la participación voluntaria también de las personas que se encontraban en este lugar, con ayuda del municipio, por cierto, para la disposición de distintos albergues de emergencia, y también el personal del ejército estuvo colaborando en terreno con esta labor. 1.400 personas entonces fueron las que evacuaron de este campamento. Pasemos a revisar parte de esos puntos de emergencia que están monitoreando las autoridades y de los que daba cuenta también el subsecretario del Interior.
2: Se mantiene vigente la alarma meteorológica por precipitaciones intensas y continuas en las regiones de Coquimbo, Valparaíso, Metropolitana y O'Higgins. Según meteorología, dependiendo de la zona, los periodos con más intensos de precipitación en la zona central se van a registrar entre la noche de hoy y la madrugada de mañana viernes. En relación a los cortes sin suministro, de acuerdo a lo que va reportando la SEC en línea, se concentran en la región de la Araucanía con un poco más de 109.000 y en la región de Biobío con también un poco más de 56.000 clientes.
1: Ahí escuchábamos entonces las declaraciones, primero por parte de la directora de Senapred en relación a la afectación, qué es lo que se espera en relación a la caída de agua en las distintas zonas de nuestro país con este avance del sistema frontal, que yo les recuerdo estamos en pleno desarrollo de esa emergencia meteorológica. Ahí daba el detalle entonces también la directora de Senapred sobre esta afectación en cuanto a la caída de agua y también lo que ya mencionábamos, José, durante este despacho, lo que tiene que ver con los cortes de electricidad. Recordar que las distintas autoridades, entre ellas la Superintendencia de Electricidad y Combustibles, también ahí los distintos organismos están coordinados para poder reponer el servicio en caso de que este se vea interrumpido, como ya ha ocurrido en distintas regiones más al sur de nuestro país. Se espera que acá también pueda ocurrir esa situación. Ha ocurrido en otras oportunidades con eventos de esta naturaleza. Lo cierto es que el evento que estamos atravesando ahora tiene características un poco más fuertes. Por lo tanto, lo que se espera es que sí o sí haya un corte en el suministro eléctrico, pero la idea es que pueda ser repuesto de la forma más oportuna y rápida posible. Te contaba yo, José, también sobre estos puntos críticos de emergencia de los cuales ha estado haciendo eco también el gobierno.

0: estado monitoreando con un poco más de intensidad, de mayor preocupación, dos puntos acá en la región metropolitana, uno también en la región de O'Higgins. Pasemos a revisar parte de esas declaraciones también, en las cuales la autoridad daba cuenta de una labor de evacuación preventiva que se realizó precisamente en un campamento a raíz de evitar mayores riesgos por esta emergencia.
1: El gobierno, invocando la ley que regula el sistema SENAPRED, ha establecido tres perímetros de seguridad para asegurar la evacuación preventiva de personas, dos en la región metropolitana, en el sector, el campamento de La Islita, en Puente Alto, en el campamento Rivera, Río Mapocho, en la comuna de Talagante, y también en la región de O'Higgins, en el sector de Termas del Flaco. En el caso de la campamento Rivera, Río Mapocho, de la comuna de Talagante, ayer se efectuó de manera muy exitosa una evacuación preventiva en la cual contribuyó el alcalde, la municipalidad de Talagante, ofreciendo medios de transporte, buses, para poder movilizar a las personas a los dos albergues que están disponibles, y también llegó personal del Ejército de Chile también para colaborar con las tareas de traslado y también custodia de este perímetro de seguridad.
2: Importante, Francisca, lo que señalan las autoridades desde SENAPRED en este balance que tú nos has presentado, y también el día de ayer y desde el gobierno regional encabezado por Claudio Rego dieron a conocer, o más bien identificaron, puntos vulnerables en nuestra capital que se podrían ver afectados a propósito de lo que indica la experiencia histórica, que ya han sido inundados en eventos anteriores. Estos puntos son bastantes, más de 100 o 150, pero están focalizados particularmente en la comuna de Peñalolén, Pudahuel, San Bernardo, La Florida, Recoleta y El Bosque. Si ingresan a las plataformas digitales pueden conseguir el estado completo con las calles, las intersecciones. Eso por una parte, importante el llamado a la prevención en nuestra capital, pero no perdemos de vista lo que ha sucedido en otros territorios de nuestro país. Lo decíamos al comienzo del programa, con intensas precipitaciones en el centro sur, me refiero a la región del Biobío, también a la región de Ñuble. Fíjate que esta mañana me llegaba información de Talcahuano, donde el viento superaba rachas de 100 o 150 kilómetros por hora. Y para que nos hagamos una idea, Francisca, y ahí lo podemos ir conversando, cuando el pronóstico de viento aumenta de 60 kilómetros por hora hacia arriba, ya es una velocidad de viento que podría eventualmente desestabilizar una persona o al menos interrumpir un caminar normal, digamos. 60, 70 u 80, ya la complicación es distinta, y por consiguiente también está el aviso de las marejadas que ha dado a conocer la Armada de Chile, Francisca. Así es que importante tener esa información sobre la mesa, y me imagino tú también te sumas al llamado a la prevención. Tú también lo decías en tu despacho, estamos en un feriado o en un interferiado, no es el momento para ir a la playa o para programar salidas fuera de la ciudad de origen. El llamado a la autoridad ha sido a permanecer en casa.
0: De todas maneras, José, ese es el principal llamado. Y como tú decías también, en estos puntos que se han identificado por parte de las autoridades de riesgo, al menos acá en la región metropolitana, hay algunos puntos que suelen ser bastante problemáticos en medio de este tipo de eventos meteorológicos, por ejemplo, el canal Santa Marta, que también sabemos ahí en Maipú se realizan distintas labores de monitoreo. El presidente José Antonio Kast estuvo también en esta zona de nuestra capital en horas de este miércoles. Hoy también va a tener actividades en Pudahuel, ahí viendo lo que está ocurriendo en torno al canal Santa Corina. Son distintos puntos, pero como tú también decías, José, lo importante también es no perder de vista lo que ocurre en otros lugares que probablemente ya han tenido una afectación un poco más relevante con este paso de este sistema frontal. De hecho, sin ir más lejos, vimos imágenes durante estas últimas horas de voladuras de techumbres, por ejemplo, en un colegio en el sector de Tomé. Ahí también veíamos la fuerza del viento, como tú mencionabas también, que no solamente puede generar daños en infraestructura, sino que también, por cierto, puede interrumpir el tránsito de las personas que se dirijan, por ejemplo, a trabajos, quienes tengan que trabajar durante esta jornada de feriado. Por eso el llamado, por cierto, es a mantener la precaución, a tener ahí, por cierto, distintas medidas para evitar riesgos innecesarios que puedan conllevar, sin duda, a alguna emergencia adicional, teniendo en consideración que ya estamos en medio de una situación de emergencia que se acerca, de hecho, acá a la capital y a otras regiones un poco más al norte de nuestro país. Se espera que lleguen durante las próximas horas, José.
2: Claro, y pese a que a medida nos acerquemos al fin de semana, Fran Bahamondes, el sistema frontal o este primer sistema frontal de un tren de sistemas frontales tiende a mainar en el centro sur de nuestro país, entiéndase Ñuble, Biobío, igual va a seguir precipitando al menos las próximas horas. Fíjate que para el día de hoy en la región del Biobío se espera un total de 37 milímetros. Para mañana 21, el sábado un poquito más, el domingo amaina y se concentra con mayor fuerza en el centro de nuestro país. Vamos a seguir monitoreando la situación en todo el territorio nacional. Hemos hecho el llamado, tenemos un teléfono a disposición de toda nuestra audiencia. Es el más 569-7951-9945. Pueden escanear el código QR que tenemos en la pantalla. Les recordamos también en el titular, como lo ven a continuación, el teléfono de CNN Chile. Estamos recibiendo información, datos, que nuestro canal, que nuestro teléfono sirva también como una vía de comunicación para tal vez contactar a personas que por diferentes contingencias tal vez nos han podido poner en contacto. Gracias, Francisca Bahamonde, y seguimos en contacto durante el día. Estamos totalmente desplegados, ya estábamos con Fran en Senapred, acá está Francisca todavía en ese lugar para conocer la actualización de la autoridad, y por el otro lado tenemos al periodista Nicolás Donoso, que regularmente lo vemos en el Congreso Nacional, que dicho sea de paso nos dejó mucha información el día de ayer, en algún minuto lo vamos a conversar, Nicolás, pero ahora focalizados en la contingencia meteorológica desde la Avenida Perú. Te escuchamos, Nicolás, tú nos cuentas cuál es la situación a esta hora de la mañana. Buen día.
3: Sí, hola, ¿qué tal, José? Buen día. Yo te diría que pasadas las 8 de la mañana ya comenzó a precipitar acá en la comuna de Viña del Mar. De hecho, te vamos a mostrar lo que está sucediendo también a mi espalda con el aviso de marejadas que ya se había emitido por parte de la Armada. Te comentaba, comenzó a precipitar a eso de las 8 de la mañana, pero durante la madrugada, por lo menos acá en la comuna de Viña del Mar, también en la comuna de Valparaíso, las ráfagas de viento se sintieron de forma muy intensa. Hay que decir que hay un peak que se espera que sea de entre los 70 a 100 kilómetros por hora. Y no solamente eso, sino que en el caso de las marejadas que ustedes pueden apreciar acá en pleno centro de la comuna de Viña del Mar, podrían alcanzar olas de 3 a 5 metros en su pico también durante esta jornada, dado el aviso de marejadas que emite la Armada de Chile desde la jornada de hoy, de hecho, hasta la jornada del sábado, en una precipitación que ya se comienza a sentir, lo decían ustedes, durante la madrugada lo que prevaleció había sido las ráfagas de viento. Y lo cierto es que también, producto del aviso de marejada, lo que hemos dicho, se le recomienda a las personas no acercarse justamente a sectores rocosos. También, José, lo que respecta a no realizar algún tipo de deporte, ayer en Playa a la Boca, en la comuna de Concón, ya se sorprendió por parte de la Armada algunos transeúntes que se encontraban realizando surf, y eso, aquello también termina en una sanción, porque el sistema frontal ya está llegando, se proyecta de hecho que las precipitaciones más intensas, si bien no se den durante esta jornada, sí podría profundizarse durante la tarde, ya mañana sería el día más complejo de este tren de sistemas frontales. Hay que decir que el segundo estaría llegando de hecho ya entre domingo a lunes, y habría un tercero que eventualmente se está fortaleciendo para entre martes a miércoles, es decir, ya solamente acá en la región de Valparaíso, José, sería prácticamente una semana completa de precipitaciones, donde estaría lloviendo entre 200, eventualmente 300, dicen algunos pronósticos, durante todo este tren de sistemas frontales. Eso es lo que cae de precipitación durante prácticamente un año normal, o si se hace inclusive un promedio que saca la Armada de los últimos 30 años, estaría llegando inclusive a ese promedio. ¿Qué han hecho también, José, las autoridades durante los últimos días? Se ha intensificado el despliegue por parte de autoridades de gobierno, también el gobernador regional Rodrigo Mundaca, quien ha estado, si lo pudiésemos decir así, de alguna forma de ministra enlace, ha sido la ministra de Energía, Jimena Rincón. Ella se ha encontrado ya desplegada los últimos días acá en la región de Valparaíso, va a tener pautas también durante esta jornada. De hecho, en instante vamos a estar en el aeródromo de Rodelillo, porque se va a ver cómo se ve la situación con algunas aeronaves que van a estar dispuestas, por ejemplo, para lo que es el monitoreo, para tener un panorama más general de los puntos críticos. ¿Y cuáles son, José, esos puntos críticos? Lógicamente, donde nos encontramos acá en plena Avenida Perú, en el centro de Viña del Mar, prácticamente por lo que decíamos, el aviso de marejadas, poner atención también a lo que puede suceder en el sector de Reñaca, con el sector de Cochoa, con los socavones, ¿no? Que esto que se sucede en el 2023, hay colectores allí funcionando. De hecho, las precipitaciones del año pasado, yo recuerdo que funcionaron bastante bien, pero ahora, como va a ser una gran cantidad de lluvia y además prolongada por este tren de sistemas frontales, habrá que ver cómo resultan. Y también en otras comunas, por ejemplo, lo que sucede más al interior, en la comuna de Quilpué, en la comuna de Casablanca, la comuna de Quillota, todas estas que han sido ya definidas como los puntos más críticos, lo que puede ser eventualmente remoto moción de masa, también lo que decíamos con las marejadas y con lo que se profundiza eventualmente, que haya derivado de hecho en la recomendación que nosotros les comentábamos de no acercarse acá al borde costero, por tanto, y probablemente acá al fin de semana, pese a que se entendía era un interferiado, probablemente muchas personas ya tenían planificados un par de semanas venir acá, como suele ser en otros momentos, al borde costero, a la comuna de Concón, al sector de Reñaca. Bueno, la recomendación ahora es a no hacerlo, de hecho, por lo mismo se suspendió, por ejemplo, las clases para la jornada de mañana, y es cierto, funciona, por ejemplo, el comercio, sabemos que acá es un pueblo atractivo por lo que representa la cantidad de malls, centros comerciales que se encuentran acá en la comuna de Viña del Mar, pero nuevamente el llamado de las autoridades es a no salir, salvo que sea estrictamente necesario, lo que ya no va siendo el caso.
2: Sí, claro, José. Sí, tú señalabas algo súper importante, el foco tiene que estar puesto, bueno, en todo el territorio, pero ojo el sector de Cochoa, que es el que une la comuna de Concón con la comuna de Viña del Mar, a propósito de los socavones que estuvieron en la noticia el año 2023. Hay colectores que funcionaron el invierno anterior, pero la situación meteorológica, o al menos la proyección en la ciudad de Viña del Mar, es mucho más compleja respecto a eventos anteriores o del invierno anterior. Fíjate que quería compartir contigo, con toda la audiencia, saludamos a la ciudad de Viña del Mar, la proyección nos está indicando que total evento desde el día de hoy hasta el próximo miércoles o incluso el próximo jueves de la otra semana, podría caer un total de 268 o 269 milímetros. Hoy jueves 16 de julio, 50 milímetros. Mañana 74, lo más complejo, lo decías tú también. El sábado tiende a mainar, puede incluso que vean algunos rayos de sol. El domingo un nuevo pulso y 36 a 45 milímetros más, haciendo un total hasta la próxima semana, yo te decía, de 269 milímetros de precipitación proyectado en la ciudad de Viña del Mar. Nico, te devuelvo el pase, pero te quiero hacer una pregunta. Tú eres un conocedor de la zona, vives allá. Evidentemente, el mar se ve con más movimiento. ¿Qué puedes decir tú al respecto? Porque aquí hay un aviso de marejadas vigente que ha dado a conocer la Armada. Si comparamos, por ejemplo, el nivel del mar con los pilares del muelle Vergara, lo vemos bastante más arriba de lo que se suele ver normalmente. Si podemos mostrar ahí el muelle.
3: Sí,
2: no,
3: José, totalmente. De hecho, por eso se eligió este punto de referencia, porque el aviso de marejada ya data de comenzar justamente la jornada de hoy. Ustedes lo están, de hecho, viendo, bien lo decías, como referencia el muelle Vergara, y a las olas están llegando probablemente las próximas horas a su punto más alto. Lo decíamos, la Armada notifica que podrían haber olas eventualmente que sobrepasen los 3 y lleguen hasta los 5 metros, y ahí el llamado que realiza a que las personas no se acerquen. Nosotros, de hecho, nos encontramos acá un poco más temprano y veíamos alguna que otra persona que trataba de acercarse o hacía el amago, pero finalmente se ha respetado, por lo menos durante la mañana. La Armada se encuentra también resguardando acá el sitio, se encuentra personal de seguridad municipal, acá de la Municipalidad de Viña del Mar, que ha ido entregando un despliegue, y lo cierto es que en todo caso, José, lo decías también tú, lo que va a suceder con los colectores del sector de Reñaca, eso va a ser relevante, se han puesto 2 colectores al menos en los edificios más afectados, y las autoridades ayer señalaban, por ejemplo, el Seremi de Obras Públicas, que preveía que va a estar funcionando, va a estar la Dirección de Obras Hidráulicas, Serna Geomín, también el propio Ministerio de Obras Públicas, haciendo un monitoreo constante en dicho sector, para si eventualmente sucede algún desperfecto con alguno de esos colectores, se pueda trabajar ya a la brevedad, y habrá que poner atención, lo decíamos, sobre todo a la jornada de mañana, José, más aún cuando tú lo señalabas, mañana se espera la precipitación más alta, al menos en ese tren de sistemas frontales, y la Armada nos entregaba un dato también que es relevante para poder entender la magnitud de esta emergencia, de acuerdo a lo que tú decías que podía caer de en cuanto a precipitación durante esos 6-7 días. Se dice que a la fecha solamente han caído, José, durante este año cerca de 44 milímetros, en un año normal a la fecha caen 220 y en el año pasado, al mismo comparación de la fecha, eran 143, es decir, entonces ya hay que decir que con lo que se empieza a producir acá podría caer lo que decíamos, cae en un año normal, y ahí entonces los resguardos que toma la autoridad, nosotros también vamos a estar atentos a lo que pueda suceder en los Andes, el paso fronterizo de los Libertadores, en otra cuestión también se encuentra ya suspendido su tránsito por la eventual caída de nieve, vamos a estar atentos también a lo que suceda con alguna crecida de ríos, por ejemplo en el sector de Aconcagua, es una región muy amplia, José, también tú bien lo sabes, por tanto ahí solamente que la preocupación no únicamente se encuentra acá en las comunas de Viña del Mar y Valparaíso.
2: Por supuesto, Nico Donoso, yo recuerdo que hace algunos años se hizo un trabajo precisamente en la avenida Perú, aumentando el nivel de rocas o la cantidad de rocas para que sirvan de contención cuando se enfrenten eventos de marejadas anormales. Aquello ha funcionado al menos en los últimos eventos, pero en este sistema frontal en particular, o en este tren de sistemas frontales en particular, se suman varias variables, valga la redundancia, que vuelven la situación un poco más preocupante y por eso la prevención a la que han llamado las autoridades. ¿A qué variables me refiero? Intensa precipitación en corto periodo de tiempo y constante en varios territorios del país. Viento que podría superar los 60, los 70, incluso 80 kilómetros por hora, precisamente en el sector costero de la región de Valparaíso. Y hablamos también de las marejadas, a propósito de lo que señalaba el periodista Nicolás Donoso desde la ciudad de Viña del Mar. Nico, otra pregunta a esta hora de la mañana. ¿Está precipitando en Viña del Mar o también han tenido llovizna producto de vaguada costera? ¿Se ha ido sumando también ese factor meteorológico o derechamente estamos hablando de una precipitación de lluvia a esta hora de la mañana en Viña del Mar?
3: Sí, mira, José, comenzó como una llovizna, yo te diría eso de las 8, pero se ha comenzado a profundizar e intensificar derechamente, ya hablamos de una cantidad abundante de lluvia, y en todo caso lo que se prevé, de acuerdo al pronóstico, es que vaya solamente al alza, aumentando conforme avance las horas, debería alcanzar su punto más alto acá, al menos en el borde costero, durante la jornada de la tarde, a eso de las 15, 16 horas y debería irse intensificando para lo que va a ser el pic de este primer frente de este tren de sistemas frontales, que será la jornada del viernes, donde podría caer 80, algunos señalan hasta 100 milímetros durante mañana.
2: Claro que sí. Y por la ubicación geográfica, la zona de la región de Valparaíso que va a recibir primero la precipitación es San Antonio, Santo Domingo, Cartagena, que están más hacia el sur del territorio de la región de Valparaíso, si observamos el mapa desde arriba. Pero a medida avance el día de hoy, también se va a intensificar en Viña del Mar, como nos proyectaba y relataba el periodista Nicolás Donoso. Por lo mismo, por lo que yo les decía, de San Antonio, Cartagena o Santo Domingo, también es más probable que la precipitación comience más copiosa en la región metropolitana hacia el sector de Melipilla o, por ejemplo, hacia el sector de Pomaire, porque está más próximo a ese territorio, para luego avanzar hacia todo el cono urbano de nuestra capital. Nico Donoso, bueno, vamos a seguir en contacto. La imagen es evidente. Le agradecemos también a tu compañero en la cámara que está contigo desplegado en terreno. Porque es evidente que el mar se ve más alterado. Juan Estay, saludamos a Juanito Estay también, que está con Nico Donoso a esta hora en terreno desde la ciudad de Viña del Mar. Probablemente tú te vas a estar moviendo y quedamos atentos a lo que pueda decir la ministra de Energía, Jimena Rincón. Nico.
3: Sí, José, de hecho vamos a estar ahí cerca de las 11 de la mañana, va a estar la ministra de Energía, también el subsecretario de Agricultura, Francesco Veneziani, y autoridades regionales encabezadas por el delegado presidencial Manuel Millones, monitoreando ya este sistema frontal que se encuentra in situ acá en la región de Valparaíso.
2: Claro que sí, y no perdemos de vista también lo que eventualmente pueda pasar en la zona del Socavón, me refiero al sector de Cochoa, que une la comuna de Concón y la comuna de Viña del Mar. Nicolás Donoso, desde la región de Valparaíso, muchas gracias por el contacto y bueno, vamos a seguir hablando durante la mañana. Gracias.
3: Buen día, José.
2: Buen día, Nicolás. Bueno, como ustedes lo saben, estamos completamente desplegados, siguiendo la situación meteorológica a propósito de la proyección que venimos haciendo hace bastantes días en CNN Tiempo y en todos nuestros informativos. Este es un evento y he tenido la oportunidad de conversarlo con diferentes expertos y muchos lo califican como el más relevante de la década por el impacto constante y permanente en varios territorios de nuestro país. Y no son pocos los expertos que lo asemejan a lo que se vivió con fenómeno del Niño también, mediante el año 1997, con consecuencias que todos recordarán a estas alturas. Si hacemos rápidamente una proyección de las siguientes horas, yo tengo acá una herramienta satelital que vamos a ver si la podemos proyectar más adelante en la pantalla, nos da cuenta que el primer sistema frontal de este tren de sistemas frontales ya cubre gran parte del territorio nacional y por otro lado también nos damos cuenta que comienza a avanzar hacia el norte. ¿Por qué hemos puesto el foco de atención y preocupación no solo en la metropolitana o no solo en la región de Valparaíso, sino también en la región de Coquimbo y en la región de Atacama? Porque son zonas que no están acostumbradas a recibir una precipitación copiosa e insistente, persistente, en corto periodo de tiempo. Fíjense ustedes que ciudades como La Serena, Coquimbo, Ovalle, el Valle del Elqui también, hay en medio de todos estos días una proyección de precipitación muy, pero muy copiosa, que podría alcanzar total evento entre el día de hoy y el próximo lunes en ciudades como La Serena, los 200 milímetros de lluvia, y que podría acercarse a los 140 o 150 milímetros hacia el sur de la región de Atacama. Eso es bien preocupante en una zona que no está acostumbrada a recibir precipitación y en un suelo que no tiene la misma capacidad de absorción como lo tiene, por ejemplo, el extremo sur de Chile, que recibe constantemente precipitaciones. Además, agregamos otro factor. Región de Coquimbo y región de Atacama no tienen hace mucho tiempo eventos tan potentes y además han vivido hace muchos años una constante y potente sequía. Por lo tanto, la capacidad de absorción de ese suelo es con creces menor. Estamos desplegados, región de Coquimbo, acá el Faro de La Serena, y por el otro lado también el litoral central, las playas del Quisco, a esta hora con evidentemente un cielo completamente cubierto y precipitación intermitente, al menos a esta hora, de carácter débil, moderado, en ese territorio de la región de Valparaíso. Era también el relato del periodista Nicolás Donoso desde la ciudad de Viña del Mar. La ciudad de La Serena, también evidente, el cielo cubierto. Tuve la oportunidad esta mañana de comunicarme con personas desde ese territorio y me hablaban de que se sumaba por una parte una vaguada costera con una persistente llovizna que va a dar paso, a medida avance el día de hoy, a precipitación, primero débil, luego moderada, más intensa, hacia la tarde-noche de este día jueves. Ahora nos vamos al Garrobo, seguimos recorriendo el centro de nuestro país, el sector costero, además, dicho sea de paso, con un aviso de marejada que fue dado a conocer el día martes por la Armada, siempre con el foco preventivo y mirando más hacia largo plazo, no solamente el propio día martes, sino también lo que pasó el día de ayer, lo que se proyecta para hoy y también el fin de semana. El aviso de marejadas es vigente en prácticamente todo el sector costero de nuestra capital. Imagen en directo de Algarrobo. Y de la costa volvemos al centro de nuestra capital. Ahí está Plaza Baquedano, con cielo completamente cubierto, con algunas personas desplazándose, pero con un llamado vigente de la autoridad a no salir de la casa si no es necesario, independiente que sea un día feriado. No es el momento de la vida social ni tampoco de salir de la ciudad de origen para que se mantenga a toda la población a resguardo. Si va a existir una evacuación, bueno, que sea por un llamado de la autoridad pertinente, ya sea la autoridad local o directamente desde el gobierno central. Desde Santiago nos vamos a la región de Coquimbo. El balneario de Los Vilos, también con cielo cubierto. Y antes de cambiar de cámara, quisiera que hagamos una proyección rápida de lo que indica el pronóstico del tiempo para la ciudad de Los Vilos en la región de Coquimbo. Ustedes saben que constantemente en el equipo de CNN Tiempo y CNN Chile estamos mirando lo que sucede en todos los territorios de nuestro país. Para el día de hoy, cielo cubierto en Los Vilos, un pronóstico de 41 milímetros de precipitación que se va a distribuir con mayor fuerza hacia la tarde de hoy. ¿Por qué? Porque hoy a las 10 u 11 de la mañana, quedan pocos minutos, se espera un milímetro de lluvia en Los Vilos. A medida nos acerquemos a las 13 horas, 1.8 o 2.3, a eso de las 2 de la tarde. Pero a las 5 de la tarde del día de hoy, la precipitación aumenta considerablemente, alcanzando un pic de 10 a 15 milímetros, que tiende a aumentar a eso de las 6 o 7 de la tarde, para amainar en la noche, pero para regresar el día de mañana con una proyección, ojo con esto, 73 milímetros de precipitación que se esperan para el día de mañana justamente por acá, en el balneario de Los Vilos. Además, con probabilidad de tormenta eléctrica. Estamos desplegados desde la redacción de CNN Chile, miramos lo que sucede en el centro de Santiago, en Los Vilos por la región de Coquimbo, más abajo el balneario de El Quisco, La Serena, con un cielo completamente cubierto, es evidente la imagen, y también el balneario de Algarrobo en la región de Valparaíso. Ya vamos a estar con nuestros equipos en terreno cuando son las 9 de la mañana con 34 minutos. Quiero compartir con ustedes también información que ya nos llega a esta hora al WhatsApp colaborativo de nuestro canal, más 569-7951-9945, y precisamente desde la región de Coquimbo. Buenos días, CNN Chile, con lluvia, viento, tuvimos un temblor, nos dicen, desde la región de Coquimbo y particularmente desde la ciudad de Coquimbo, lo vamos a monitorear en minutos, y también algunos truenos. Bueno, es parte del pronóstico, saludamos a esta hora a quien nos envía esta información desde la ciudad de Coquimbo, Edith Camus, conectada con la pantalla y la transmisión multiplataforma de CNN Chile, completamente desplegados. También nos llega información de Pichilemu en la región de O'Higgins, la costa de la región de O'Higgins. Recuerden que el mar aumentó su nivel el día de ayer en la ciudad de Pichilemu, lo estuvimos informando en nuestro canal, y la activación, o más bien la alerta de marejadas, también está vigente en ese territorio de nuestro país, con proyección de precipitación para las próximas horas. 9 de la mañana con 35 minutos, seguimos desplegados en esta transmisión especial de CNN Chile. Le vamos a pedir a nuestro equipo si podemos desplegar la proyección satelital que habíamos enviado en el enlace interno para mostrar la evolución y cómo este sistema frontal ha ido desplazándose por el mapa del Chile continental y nos va a seguir acompañando de manera permanente persistente durante las próximas horas. En verdad estamos hablando de tres sistemas frontales. El primer pulso que se ha desarrollado durante las últimas horas en el centro sur de nuestro país durante las últimas horas. Pero durante el día de hoy, ahí está, llega con fuerza también al centro del país. Es muy probable que quienes nos están viendo, por ejemplo, de comunas como Providencia, Las Condes, Vitacura, el centro de Santiago, a eso de las 10 u 11 de la mañana recibamos las primeras precipitaciones de carácter débil. Lo cierto es que ya hemos tenido algunas gotas, muy moderado, muy débil. Bueno, a medida avance la mañana, comienza a aumentar la intensidad, pongámosle pausa a esa herramienta. En el costado inferior izquierdo tenemos la herramienta para poner pausa y que nos demos cuenta cómo este sistema frontal

0: va a estar presente, eso corresponde más o menos al mediodía o la tarde del día de hoy, va a estar presente en muchos territorios al mismo tiempo. Y esa es la persistencia de la que hemos hablado durante las últimas jornadas. A este sistema frontal se agrega otro que ingresa por el centro norte de nuestro país y se acopla a lo que se va a seguir viviendo en el resto del mapa del centro sur y el centro de Chile. Por eso, a medida avance el día de hoy, vivamos esta noche y sobre todo el día de mañana, vamos a tener precipitación constante, persistente o continua en varias regiones a la vez. Por eso la alarma que ha levantado la autoridad y por eso el foco que se ha puesto en 10 u 11 regiones de nuestro país. Hacia el sábado tiende a amainar en algunos territorios del centro sur, incluso en sectores del centro del país. Y yo les decía anteriormente, no se extrañen si el día sábado incluso sale el sol en balnearios como Viña del Mar, Valparaíso o Concón. Pero el domingo, y ahora podemos darle play nuevamente, vamos a ver la evolución de este sistema frontal. Hacia el día domingo vuelve otro pulso de precipitación a prácticamente todos los territorios que ya van a haberse visto muy golpeados o afectados por la precipitación constante, que va a dejar como resultado suelo saturado, suelo que pierde capacidad de absorción o permeabilidad. Por lo tanto, empieza a existir el peligro de que se activen quebradas o que se conviertan los cerros en verdaderos trampolines o toboganes de agua, porque el suelo empieza a perder capacidad de absorción. Por otro lado, vamos a estar muy pendientes a la evolución de la isoterma cero, al menos hasta ahora en parámetros normales. Por lo tanto, en alta cordillera debiese caer nieve. Por lo tanto, debiésemos acumular, luego de este evento meteorológico, entre 2 a 4 centímetros a 4 metros de nieve en alta cordillera. Así es que atención con eso, también lo vamos a seguir monitoreando más adelante en nuestro canal. Les repito el teléfono, más 569-7951-9945. Es el teléfono de CNN Chile, tenemos el escáner ahí, ustedes pueden ir al QR y llegan directamente a nuestra plataforma digital. Más 569-7951-9945, seguimos conectados. Bueno, vamos a conversar, queremos entender conceptos, queremos saber qué se proyecta para las próximas horas. Estamos en contacto con un amigo de la casa, el climatólogo de la Universidad de Santiago, Raúl Cordero, a quien saludamos a esta hora en la pantalla de CNN Chile. Gracias, Raúl, por estar acá. Buen día.
1: Hola, ¿cómo estás?
0: Buen día, Raúl. Muchas gracias. ¿Qué debemos entender de las próximas horas? O más bien te quiero partir preguntando, ¿cuáles son las características que acompañan este sistema frontal? ¿Cómo lo particularizamos? ¿Cómo lo clasificamos? ¿Y cómo lo diferenciamos de otros eventos que hemos vivido en nuestra historia reciente?
1: Bueno, la característica principal de este evento es que viene acompañado de un río atmosférico. Los ríos atmosféricos son unos largos corredores de vapor de agua que vienen del trópico. Y el vapor de agua es básicamente agua que una vez que se condense va a precipitar en forma de abundantes precipitaciones. Cada vez que tenemos abundantes precipitaciones en Chile es porque el sistema frontal vino alimentado, acompañado por un río atmosférico. Eso siempre ha pasado, pero es verdad que este es un río atmosférico de alta intensidad, lo que básicamente significa que viene mucho vapor de agua y por lo tanto hay un potencial significativo de precipitación. Ahora, tú preguntas, bueno, ¿y cómo se compara esto con cosas pasadas? Claro. Bueno, para encontrar algo parecido a esto hay que remontarse un poco más de una década. La última vez que tuvimos más de 4 días con más de 100 milímetros de precipitaciones acumulados en Santiago fue en agosto del 2015, hace ya largos 11 años. Ahora, ese año en particular no era un año cualquiera, ese fue uno de los años del último Super Niño. El 2026 es un año de Super Niño, así que eventos como este, para encontrarlos hay que remontarse a Super Niños previos.
0: Claro, yo te quiero preguntar, Raúl, a esta hora de la mañana, ¿podemos adjudicar lo que estamos viviendo en buena parte del territorio? Pongo el foco por lo que ha pasado en el centro sur del país y precipitación constante y lo que se proyecta en el centro y en el centro norte. ¿Esto se adjudica sí o sí a la llegada del fenómeno del Niño?
1: Digamos que científicamente es más difícil decirlo, pero sí. Es decir, no estoy escribiendo un paper, así que no importa lo que opinen los reviewers, ¿te fijas? Pero sí, es decir, claro. Este tipo de eventos nosotros se dan desgraciadamente en Chile cada vez que tenemos Super Niño. Precipitaciones de más de 4 días en Santiago con 100 milímetros acumulados. Si vas a las estadísticas vas a encontrar eventos similares. En junio de 1982, Super Niño. Lo mencionaste tú hace unos minutos. Junio de 1997, Super Niño. y, ya lo mencioné yo recién, agosto del 2015, Super Niño. Parece que vamos a agregar a esa lista otro evento de más de 4 días con acumulados de más de 100 milímetros en la capital en un año que obviamente, creo yo, no es una coincidencia, también es un año de Super Niño.
0: Claro, tú recordabas el evento de 2015, sabemos las consecuencias que tuvo en el centro norte de nuestro país aquel evento, pero sí.
1: Sí, pero ese evento del que tuvo casi medio centenar de muertos, los famosos aluviones del desierto de Atacama, ese no es el que me refería, ese fue en marzo del 2015. Obviamente es 2015 año de Super Niño, así que es probable que el desarrollo en ese momento inicial del Super Niño también haya influido en los aluviones del desierto de Atacama, que fueron a fines de marzo del 2015. Pero te fijas cómo inmediatamente ya tenemos ahí dos eventos del 2015. Marzo del 2015, inundaciones graves en el desierto de Atacama, medio centenar de muertos, una cosa muy importante, es uno de los eventos de máxima mortandad que hemos tenido atribuibles a aluviones en los últimos años en Chile. Y luego, en agosto del 2015, también tuvimos un evento significativo con más de 4 días acumulados de más de 100 milímetros en la capital. ¿Te fijas? Entonces, la moraleja es que los superniños traen precipitaciones, lo cual siempre es bienvenido, pero desgraciadamente las traen en forma de acumuladas en paquetes de relativamente pocos días, es decir, precipitaciones intensas.
0: Claro, pero por ejemplo, cuando hablamos de una proyección de precipitaciones paralela en varios territorios de nuestro país, ahí la comparación nos lleva más atrás en el tiempo, porque tengo entendido que en el año 1997, tú me puedes decir si estoy en lo correcto o no, tuvimos un evento de similares características. Cuando digo similares características me refiero a varios días de precipitaciones, pero en varias regiones paralelamente, de manera paralela, digamos, obvio.
1: Sí, sí. En general, cuando tenemos precipitaciones en Chile, siempre son frentes, que al final es una tormenta que viene desde el sur, entonces termina abarcando, cubriendo varias regiones. ¿Te fijas? Así que no es tan extraño que los eventos de precipitaciones en Chile cubran amplias extensiones de territorio. Pero lo que sí es interesante de ese evento que tú recuerdas, que fue en junio de 1997, es no solamente su extensión, sino su intensidad. Más de 100 milímetros en la capital, eso es harta precipitación. Y en junio no hubo solo ese, sino que también hubo otro de alrededor de 70 milímetros de precipitación. Ese junio es uno de los más lluviosos de la historia, con más de 200 milímetros en Santiago. Cuando caen 200 milímetros en Santiago, en el centro-sur de Chile o en el sur de Chile, eso significa hartos más milímetros. Así que sí, pues ese fue uno de los inviernos más lluviosos que tenemos registrados en Chile, es un año de Super Niño. Los niños para nosotros traen precipitaciones y los Super Niños traen muchas precipitaciones. Dicho lo anterior, el clima del Chile actual, el clima del planeta actual, no es el mismo de 97, no es el mismo de 1982, que fue el otro Super Niño, ¿te fijas? Porque el cambio climático a nosotros nos roba precipitaciones. Entonces, tener eventos tan extraordinarios como de 1997 o 1982, que también tuvimos eventos extraordinarios de precipitaciones, con salida del río Mapocho incluido, incluso como los eventos que trajeron casi 250 milímetros de precipitaciones a Santiago en julio de 1987, te fijas, todo eso en los 80, en los 90, eso es más difícil que se repita hoy. Cada año que pasa por el cambio climático que nos roba precipitaciones, reproducir ese tipo de eventos se hace menos probable. Dicho lo anterior, más de 100 milímetros de precipitación es suficientemente grave como para causar lo que estamos esperando que tengamos, algo más que molestias.
0: Claro que sí. Bueno, es importante entender lo que estamos viviendo, Raúl, para cada vez que escuchemos conceptos. Por ejemplo, el otro día hablábamos del río atmosférico zonal, cuando informamos lo que pasó en la región de la Araucanía o en la región de los ríos. Hemos escuchado mucho durante las últimas horas del concepto río atmosférico y cómo alimenta un sistema frontal tradicional y hace que la precipitación sea mucho más copiosa. Yo te quisiera preguntar qué debiésemos esperar para las próximas horas en ciudades como Santiago. Quiero poner el foco también en la costa de la región de Valparaíso y sobre todo la región de Coquimbo y la región de Atacama. ¿Qué has podido ver en los modelos? Yo sé que muchas veces el modelo norteamericano dice algo, el modelo europeo dice otra cosa, y bueno, uno va sacando un promedio de la información que uno tiene a disposición. ¿Qué observas tú? ¿Cuál es la proyección? Sí. ¿Qué has podido ver?
1: Mira, yo me dedico más a las estadísticas, ¿te fijas? Entonces, para las proyecciones de corto plazo, la que hacen más los meteorólogos, yo sigo las proyecciones que hace la Dirección Meteorológica de Chile. La Dirección Meteorológica de Chile considera que en las regiones que tú acabas de mencionar, en las zonas que tú acabas de mencionar, se esperan entre 100, por ejemplo en Santiago, entre 100 y 150 milímetros de precipitaciones. Sí. Lejos de los récords que tuvimos, por ejemplo, el récord máximo de precipitaciones en Santiago un día son 200

0: 111 milímetros. Entonces, no vamos a tener 100 milímetros en 24 horas, afortunadamente, ¿te fijas? Ahora, para la quinta región, el límite no es de 150 milímetros, es un poco más alto, pero tampoco esperamos valores superiores a los 200 milímetros. Ahora, esos decenas de milímetros que esperamos son suficientes, ya lo hemos visto en el 2023 y 2024, tuvimos algunos sistemas con algunas decenas de milímetros de precipitaciones y tuvimos cosas como la que tú también mencionaste hace unos minutos, ese socavón, ¿te fijas? Entre Concón y Viña del Mar. Entonces vamos a ver cómo responde no solamente las dunas, ¿te fijas?, sino la infraestructura, los edificios que hemos construido en zonas que no estaban construidas la última vez que tuvimos estos eventos. Mencionamos 1982, Super Niño, 97, Super Niño, 2015, Super Niño. Varias cosas no estaban en esa época y por lo tanto este va a ser un test de esfuerzo para mucha de la infraestructura con la que no contábamos en esa época.
1: No, claro, y además también una prueba para los colectores que se instalaron en la zona del socavón. Lo estábamos hablando con Nicolás Donoso anteriormente. Exactamente. Claro, es una zona que eventualmente...
0: Hay mucha nueva...
1: Sí,
0: nueva...
1: te escucho.
0: Sí. No, te decía que hay mucha... di tú, barrios nuevos urbanizados, nueva infraestructura que no ha sido testeada con temporales como el que vamos a enfrentar. Así que digamos que esta va a ser una prueba para saber dónde estamos. Así que hay mucho más... Te fijas que el riesgo depende al final no solamente de, lo que, de las precipitaciones, se vendría siendo como el peligro, te fijas, pero también depende si estás expuesto a ese peligro o no estás expuesto a ese peligro. Entonces, por el lado de exposición hemos aumentado, tenemos más población, más casas, más infraestructura, más puentes, todas cosas nuevas que no han pasado por un test como el que va a tener que pasar ahora. Esa es la mala, pero lo bueno es que también Chile tampoco es el de los años 90, tampoco es el de los años 80, es un país harto más resiliente. Y también tenemos más infraestructura que nos permite, al menos en ciertas zonas del país, enfrentar mejor este temporal. También va a ser una prueba para esa infraestructura, así que vamos a ver. Pero te fijas que no solamente que estamos, no quiero solamente subrayar la mayor exposición que nos lleva a tener mayor riesgo. También tenemos cosas, herramientas que disminuyen nuestra vulnerabilidad a esos riesgos que en el 2015, la última vez que tuvimos Super Niño, no teníamos.
1: Sí, pero lo que uno podría deducir a priori, Raúl Cordero, es que esos test o esas pruebas no debiesen ser en medio del evento mismo, porque muchas veces cuando uno dice, bueno, veremos cómo se comporta un determinado territorio ante un sistema frontal de estas características, con ello también hay consecuencias que no quisiéramos informar. Esto debería ser mucho más preventivo que reactivo. No tomar decisiones cuando ya una situación, por ejemplo, sucedió, como lo que pasó, tú recordabas, los socavones de la región de Valparaíso. Sí. Paraíso. ¿Qué debiésemos esperar para las próximas semanas y los próximos meses, Raúl Cordero, respecto al fenómeno del Niño que, de acuerdo a la NOAA, que es el organismo oficial a nivel internacional, ya dicho, llegó a este lado del planeta? ¿Debiésemos tener otros eventos durante el próximo invierno o las próximas semanas?
0: No sé si las próximas
1: Raúl,
0: semanas,
1: vamos a interrumpir este contacto brevemente. Te pido permanezcas conectado. Nos vamos al sur de Chile. Estamos en contacto con el periodista Pablo Matamala y las declaraciones del ministro de Seguridad Pública. Escuchemos.
2: Con su señora, su madre, su padrastro, acompañándolo y dándole todo el apoyo de los chilenos, no solo del gobierno, de que respalda a sus carabineros y sobre todo cuando están en un estado tan crítico, tan grave, continúa una situación similar a la de ayer. Extrema gravedad. Nosotros también estuvimos reunidos con el equipo médico. Y por tanto, pedirle a los chilenos que tengan en sus oraciones al cabo, por su recuperación, por su familia, para que le dé la tranquilidad también en estos difíciles momentos. Y respecto a la persona detenida por estos hechos, estamos a la espera, según vaya mejorando, evolucionando, y según lo instruya el Ministerio Público y los jueces, pueda ser formalizado por este nuevo delito y también puesto a disposición del Tribunal de Araucanía y Temuco por la causa por la cual era requerido. Eso es cuanto puedo informar respecto a esto. El resto ya son especulaciones que no corresponden. Lo que les pido es darle espacio a los familiares que están viviendo un momento muy difícil y reitero efectivamente lo que decía ayer. Tenemos que dar apoyo al orden, a la seguridad y sobre todo recuperar el respeto a nuestro país. Y eso se hace apoyando efectivamente no solamente a los carabineros, sino que a todas las instituciones de seguridad con un respaldo irrestricto efectivamente a ellos y un rechazo absoluto a quienes tratan de alguna u otra manera minar la autoridad desde lo mínimo, desde un profesor en la sala de clase hasta nuestros carabineros que nos defienden en diferentes situaciones tan complejas como la que vivimos ayer.
3: Ministro, estamos en vivo para 24 horas. ¿Qué le indicó la familia? Usted se reunió con la familia durante esta mañana. ¿Qué petición le realizaron ustedes como gobierno?
2: Efectivamente, estuvimos con la familia, como dije recientemente, y ayer su mujer nos manifestaba la petición de justicia por su marido, por estas graves lesiones que le infligió el delincuente, pero además ella agradece mucho la compañía de la familia de carabineros, el gran apoyo y la gran compañía que ha dado también y el gran trabajo que ha hecho el hospital, agradecer al equipo médico, y básicamente ellas están muy apenadas y buscan consuelo. Eso es, en estas primeras horas se entenderá que son situaciones y horas muy, muy complejas.
3: Y respecto, respecto al estado de salud, ministro, respecto al estado de salud.
2: El funcionario está en una situación muy crítica y lo que nos transmiten los médicos, los especialistas, los neurocirujanos, efectivamente, es que no hay efectivamente posibilidad de traslado, no conviene, y los tratamientos que está recibiendo acá serían los que recibiría en cualquier otro centro asistencial por el tipo de lesión que tiene y por los tratamientos que se pueden hacer o no en su estado crítico de gravedad.
4: ¿Se puede precisar por qué el detenido no puede enfrentar hoy un tribunal de justicia a raíz también de la petición que le hace la familia?
2: Porque está inconsciente, intubado. Las personas cuando son intubadas, todos lo aprendimos en el COVID, ¿no es cierto?, tienen que estar efectivamente inconscientes, porque si no hay un reflejo de arrancarse efectivamente o sacarse el intubamiento, y por tanto en esas condiciones no puede ser formalizado, y esperamos que en las próximas horas eso pueda cambiar y de esa manera el Ministerio Público y el Poder Judicial puedan ponerlo a disposición en una causa y formalizarlo por la otra.
3: ¿Está estable el imputado? ¿Va a seguir a Cambaldín? ¿Está estable el imputado?
2: Eso depende de su evolución médica, por tanto no nos corresponde a nosotros.
3: ¿El imputado está estable?
2: Sí, claro.
4: Ministro, buenos días. En cuanto a la investigación, ¿no se descarta que existan encubridores en este caso?
2: Efectivamente, no se descartan. Nosotros estamos muy preocupados y hemos hecho énfasis en eso. Una persona que elude la justicia por tanto tiempo, claramente, posiblemente, tuvo redes de apoyo, de encubrimiento, y no puede haber impunidad en ellos tampoco. Acá un prófugo conocido, asesino de carabineros, no puede andar libre en el país, y menos pueden haber personas orgánicas que las personas u orgánicas que lo apoyen. Y ahí es donde también tenemos que centrar líneas de investigación, se lo hemos requerido al Ministerio Público, hemos hecho hincapié en las policías que van a contar con los medios necesarios para investigar todas estas redes de apoyo de personas que cometen delitos tan graves en nuestro país.
4: ¿Desde cuándo se tiene conocimiento, ministro, de que el imputado se encontraba en el sector de las minas y finalmente decanta en este operativo?
2: Eso es materia de una investigación abierta y usted entenderá que no puedo hacer referencia a ello.
4: Ministro, en lo que ocurrió en Cañete vimos un trabajo interinstitucional donde participó el Ejército, la PDI también, la colaboración de la investigación. ¿Acá ocurrirá lo mismo?
2: Efectivamente, las coordinaciones policiales van dependiendo de la dificultad de cada una de ellas. En este caso, la policía o carabineros va estimando si es que requiere más o menos apoyo. En el caso de apoyos de las Fuerzas Armadas, requiere de un estado de excepción constitucional, como todos ustedes ya saben, y es lo que ocurrió en algunos operativos que se realizaron en la macrozona sur. Eso todos los días se realizan en nuestro país, operativos donde actúan las diferentes policías que tienen los medios y las capacidades. Acá estamos hablando de funcionarios del GOPE, de Fuerzas Especiales, que son altamente respetadas a nivel internacional. Son personas con doctrina, con entrenamiento, con medios. Y por tanto, efectivamente, cuando se enfrentan a esto, se enfrenta con protocolos y con medios necesarios. Estas cosas pueden ocurrir, por supuesto, y después habrá que hacer análisis necesarios para efectivamente analizar lo sucedido, pero efectivamente no estamos hablando de un delincuente común, sino que un delincuente muy avezado, es un delincuente con un poder de daño y con delitos de sangre a su haber, y que efectivamente hoy día damos gracias que está detenido y bajo custodia.
3: Muchas gracias. El ministro de Seguridad, Martín Arrau.
5: Bien, ahí están las declaraciones del ministro de Seguridad, Martín Arrau, junto al general director de Carabineros, Marcelo Araya. José, que están refiriéndose a la situación de salud de los funcionarios de Carabineros.
1: Claro, recordemos, Pablo Matamala, desde la región de Los Ríos, que las palabras del ministro de Seguridad, Martín Arrau, desde Valdivia, tienen que ver con el estado de salud del funcionario de Carabineros que fue gravemente herido en medio de un operativo durante las últimas horas. Vamos a escuchar qué dice Carabineros y luego seguimos conversando, Pablo.
6: Entrevistarnos con la familia. Tanto con su esposa, su madre y con todos quienes han estado acompañando. Esto también representa a toda la familia de Carabineros y como se ha señalado, mantiene ese estado de extrema gravedad y también valoramos, por supuesto, el trabajo que han desarrollado todos los equipos médicos, el apoyo del personal del hospital y nosotros estamos poniendo también todo a disposición. Esto es un trabajo en conjunto, nos reunimos también temprano con la Policía de Investigaciones, con el Ministerio Público, para los efectos también de poder seguir aportando el máximo antecedente en este hecho. Es decir, lo tremendo y lo más lamentable es la gravedad que tiene nuestro funcionario y por eso estamos aportando todo y por otra parte lo que hemos pedido a toda la gente y valoro una vez más todo el apoyo que nos ha dado la ciudadanía en términos generales. Hemos recibido muchas muestras de afecto, de pesar por esto. Y eso es lo que valoramos y seguimos insistiendo. Pidamos, por favor, por la salud del cabo primero, que en este momento se encuentra en extrema gravedad.
3: ¿Habrá otros operativos en la zona para poder detener quizás a quienes prestaban apoyo a esta persona que finalmente percuta el arma contra el carabinero?
6: Bueno, todo lo que sea necesario, por eso este trabajo que se realiza coordinadamente con el Ministerio Público, con nuestros equipos especializados que están acá, he dispuesto el máximo de apoyo y colaboración para las diligencias que se están desarrollando. He hablado personalmente con el director de la Policía de Investigaciones, con el fiscal nacional también, para que todos los medios estén a disposición de todas las diligencias que sean necesarias. Por lo tanto, lo que no queremos es que situaciones de esta naturaleza vuelvan a repetirse, pero que también tengan la idea clara los delincuentes, los criminales, que sepan que vamos a estar siempre detrás de ellos. Los prófugos, como en este caso, también van a ser ubicados, van a ser detenidos. Puede pasar tiempo, pero los vamos a ubicar y los vamos a detener como pasó en esta oportunidad.
3: Muchas gracias. Bueno, el general director de Carabineros. Sí, el general director de Carabineros.
1: Pablo, sí, las palabras del general director de Carabineros.
6: Y seguimos, por supuesto, en espera. No ha tenido una evaluación favorable durante la noche.
7: Uno está crítico y el otro está estable.
6: No, el segundo fue dado de alta el funcionario, pero el cabo primero es quien está en extrema gravedad.
3: Bueno, si confirma también la información.
5: Bien, está la declaración entonces del director general de Carabineros, que entregaba más detalles de la situación que está afectando a dos funcionarios del BOPE, de acá de la zona sur, en este enfrentamiento que se realizó ayer día viernes acá en la ciudad de Valdivia y que mantiene en riesgo vital a uno de los carabineros, el otro está en una condición más reservada, José.
1: Claro que sí, en estado de extrema gravedad permanece el carabinero que el día de ayer, este miércoles, fue baleado en el rostro en medio de un operativo llevado a cabo en la zona costera de la región de Los Ríos a fin de capturar a quien sería el autor material del asesinato del cabo Eugenio Naín. Pablo Matamala con la actualización, las declaraciones a esta hora de la mañana del ministro de Seguridad Pública, Martín Arrau, y también del general director de Carabineros, Marcelo Araya. Pablo, seguimos conectados durante el día por este tema y también por la afectación del sistema frontal en el sur de nuestro país. Gracias, Pablo, que tengas un buen día.
5: Quedamos atentos, como siempre.
1: Quedamos atentos. Muchas gracias, Pablo. Seguimos en nuestra entrevista. Estábamos entendiendo lo que se está viviendo en gran parte del territorio nacional. Permanecemos en contacto con el climatólogo de la Universidad de Santiago, Raúl Cordero. Gracias por la espera, Raúl. Yo te estaba preguntando, antes de ir al sur de Chile y escuchar a las autoridades sobre otro tema súper relevante, yo te estaba preguntando qué debiésemos esperar para las próximas semanas y en general para el invierno 2026, ya con el fenómeno del Niño en este lado del planeta.
0: Bueno, es poco probable que este sea el último evento importante de precipitaciones que tengamos que enfrentar en la zona central o en Chile en general. Es decir, es difícil hacer comparaciones con los super niños del 82, de los 80 o de los 90, ¿te fijas? Porque ya conversamos, el clima era diferente.
1: Y las ciudades también
0: claro. Era diferente. Exactamente. Pero lo mejor es irse con las cosas que pasaron en el último niño. El último niño fue hace pocos años, en 2023, 2024. No fue un super niño, pero fue un niño de cierta intensidad. En ese caso tuvimos cuatro eventos relevantes. Junio del 2023, en el centro sur del país. Agosto del 2023, también importantes precipitaciones en el centro sur del país, con aluviones, desbordes, miles de damnificados. Luego, en junio del 2024, porque los niños son un fenómeno bianual, y cuando el niño ya estaba por irse, estaba yéndose, tuvimos una tormenta histórica en Santiago, no por las precipitaciones, sino por los intensos vientos que dejaron casi 1 millón de personas sin luz en la capital. Entonces, la moraleja es que la última vez que tuvimos un niño, no demasiado intenso, tuvimos cuatro eventos relevantes en el país. Este super niño, que está recién comenzando, bueno, ya nos trae un primer evento, pero otra vez, no creo que sea el último.
1: Claro que sí, y también lo hablábamos contigo el otro día en una conversación para CNN Tiempo, con precipitaciones que nos podrían acompañar incluso entrada la primavera y con una primavera, sí, entiéndase noviembre ya más avanzada, y el ingreso del verano, sí, extremadamente caluroso, también por el fenómeno del Niño. Sí.
0: Así es, sí. Sí, tú haces bien resaltar que el Niño tiene dos efectos, ¿verdad? Uno es en las precipitaciones, a nosotros nos trae más precipitaciones, pero impulsa el termómetro al alza, no solamente en Chile, sino en todo el mundo. Una de las razones que explica por qué, por ejemplo, en otras latitudes se están viviendo olas de calor histórica, de la que seguramente ustedes han tenido oportunidad de reportar, te fijas, es no solamente el calentamiento global, sino en el empuje que sobre el termómetro global el Niño tiene. Así que es esperable que ese empuje se mantenga hasta que el Niño remita, cosa que, como te digo, va a pasar a mediados del próximo año, y por lo tanto es esperable que vamos a tener precipitaciones sobre lo normal en lo que resta del invierno, el inicio de la primavera, al menos en la capital, es decir, en la zona central, que usualmente es una primavera seca, probablemente este año sea algo menos seca, y vamos a tener un verano muy, muy caluroso.
1: Claro, Raúl, como estábamos comentando al inicio del programa y también durante esta entrevista, estamos en una transmisión multiplataforma, pueden seguir la pantalla de CNN Chile en nuestra transmisión lineal, estamos en YouTube, también en X o ex Twitter, también en Instagram y en nuestro teléfono, el +569 7951 9945. Yo quiero agradecer a la gran cantidad de personas que hasta ahora nos manda información, pueden escanear el QR que está en la pantalla o agregarnos a su lista de contactos, ahí está el teléfono, otra vez para que nos vayan contando cómo se vive este evento en diferentes territorios de nuestro país. Nos pueden enviar imágenes, videos y nosotros las compartimos en nuestra pantalla. Por ejemplo, a esta hora, Raúl, y lo podemos ir conversando, nos escriben desde La Ligua. Tati nos dice lo siguiente: estamos en La Ligua con viento considerable y todavía sin lluvia. Nos desean buenos días. Bueno, probablemente la lluvia va a alcanzar durante esta jornada ese territorio de la región de Valparaíso. Por otro lado, nos hablan de Talagante, que comienza una lluvia débil. Es muy probable que cuando hablamos de la región metropolitana, Raúl Cordero, la precipitación ingrese por ese territorio. Hablábamos de San Antonio, Cartagena, Santo Domingo, y si analizamos la metropolitana, es muy probable que comience a llover primero hacia Talagante, Isla de Maipo, Peñaflor, Melipilla, toda la zona de Pomaire, Raúl, por la ubicación geográfica, ¿verdad?
0: Sí, tal cual. De acuerdo a la alarma que entregó todavía vigente la Dirección Meteorológica de Chile, ¿sí?, las precipitaciones en la capital se van a concentrar, en buena parte de la zona central se van a concentrar desde la madrugada del domingo, perdón, del viernes, es decir, a partir de hoy en la noche, tarde, hasta el domingo. Así que es durante el fin de semana, viernes, sábado, domingo, donde se esperan las precipitaciones mayores y es en ese periodo de tiempo en el que hay que estar muy atento al riesgo de aluvión.
1: Claro que sí.
0: Sobre todo en el centro norte de Chile, ¿no? Sí. Esa es la zona un poco más peligrosa porque por razones naturales ellos tienen temperatura más alta y eso significa un isoterma cero más alto.
1: Claro, la región de Atacama, la región de Coquimbo, lo conversábamos anteriormente. El mensaje de Talagante era de José Antonio para entregar, por supuesto, el crédito. Gracias por estar conectado con la pantalla de CNN Chile. También, y con esto ya vamos cerrando, Raúl, nos escriben desde Cahuil, Pichilemu. Uh-huh. Sin electricidad, siguen los vientos muy fuertes y también la lluvia. El tema de la marejada es un factor que también debiese ser común en este tipo de eventos a propósito del fenómeno del Niño, ¿o es algo anexo que se agrega al pronóstico del sistema frontal?
0: Bueno, probablemente la altura de las olas esté influida por los vientos de la tormenta, pero es verdad que a veces, incluso cuando no tienes tormenta o un sistema frontal afectándonos en la zona central, este es un año en que se esperan marejadas. Usualmente los niños y los superniños más incrementan la actividad de tormentas en todo el Pacífico tropical. Muchas de esas tormentas terminan generando oleaje que llega a las costas chilenas en forma de marejadas. Nosotros, bueno, los que viven en la costa de Chile saben perfectamente que tú puedes tener marejadas incluso en condiciones de aparente buen tiempo. ¿Te fijas? Ese no es el caso hoy. Las marejadas están, en este caso, están asociadas en buena medida, o el gran oleaje está asociado en buena medida al viento de este sistema frontal, pero sí, durante lo que resta este y el próximo año es esperable tener actividad de marejadas más intensa, más activa temporada de marejadas debido a la influencia del Niño. El Niño al final es un calentamiento muy importante en el Pacífico tropical y por lo tanto tú tienes una zona de bajas presiones ahí generando un montón de actividad de tormentas en el Pacífico tropical. Mucho de ese oleaje nos termina llegando a nosotros.
1: Oye, qué importante, Raúl, lo que nos has enseñado en esta nueva sesión, en esta entrevista con nuestro canal. Tengo aquí un punteo de diferentes características que tenemos que empezar a interiorizar a propósito del inicio del fenómeno del niño con este sistema frontal que ya nos acompaña en varias regiones de nuestro país. Por ejemplo, sistemas frontales que eventualmente pudiesen volver a tener marejadas, características del fenómeno del niño. Altas precipitaciones o aumento en el nivel de precipitaciones en los meses de invierno, incluso entrada la primavera, sube la temperatura ya en verano. También sube la temperatura del mar y en general debiésemos caracterizar al fenómeno del niño como un calentamiento, más allá de lo que ya estamos viviendo a propósito del calentamiento global.

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1: Ya de vuelta en esta transmisión especial de CNN Chile, cuando son las 10 de la mañana con 13 minutos de este día jueves feriado y con un sistema frontal, el primero de este tren de sistemas frontales en buena parte del territorio nacional, que ha dejado precipitaciones en el centro sur de nuestro país, entiéndase la región del Biobío, región de Ñuble y también territorios de la región del Maule. Justamente a esta hora de la mañana nos escribían desde la región del Maule, donde ha iniciado a precipitar la precipitación en varios de los territorios que componen dicha región y también con algunas gotas esporádicas en la región de O'Higgins. Nos escriben también en el +569 7951 9945 Carlos Córdoba desde Limache, recién con un poco de viento y una pequeña llovizna. Es muy probable, Carlos, a ti y a toda la gente que nos ve desde ese territorio de la región de Valparaíso, que aquello aumente a medida avance esta jornada. Estamos desplegados, les vamos a mostrar las cámaras en directo que monitoreamos a esta hora de la mañana, el centro de Santiago, el sector costero con un aviso vigente de marejadas anormales y también diferentes territorios que componen no solo el centro del país, sino también el centro norte y el centro sur. Les comentaba que en Limache comienza una pequeña llovizna, en la región de O'Higgins, ciudad de Rancagua, también con lluvia esporádica que tenderá a aumentar de intensidad a medida avance este día jueves, con un pic el día de mañana. Ojo también toda esa zona el día viernes, con probabilidad incluso en sectores costeros de tormenta eléctrica. La lluvia aumentará de intensidad, hay que decirlo, con toda responsabilidad también en la región de Coquimbo y en la región de Atacama. Y con el objetivo de seguir aprendiendo de lo que está sucediendo durante las horas recientes, queremos tomar contacto a esta hora con otro entrevistado en la transmisión especial de CNN Chile. Me refiero a Pablo Saluzzi, él es especialista en medio ambiente y gestión de desastres socioambientales, docente e investigador de la Universidad San Sebastián, quien amablemente otra vez nos acompaña en CNN Chile. ¿Cómo le va, Pablo? Bienvenido, buenos días.
2: ¿Cómo estás, José Miguel? Muy buenos días.
1: Buenos días, Pablo. Bueno, estábamos revisando el despliegue de CNN Chile con cámaras en distintos territorios de nuestro país y con un pronóstico que no ha cambiado desde hace varios días. Nosotros estábamos hablando en nuestros programas, Pablo, de que el pronóstico eventualmente podía debilitarse. Lo cierto es que eso no ha pasado. Incluso hay proyección de un fortalecimiento de este evento meteorológico en algunos territorios, sobre todo el centro norte de nuestro país. Considerando su experiencia, ¿a qué riesgos nos expone un sistema frontal de estas características?
2: Bueno, primero hay que entender un poco lo que estaba pasando en el país. Justamente estamos pasando ya por un periodo ya largo, si bien hemos tenido algunas lluvias particulares. Tenemos el suelo, digamos, estresado desde el punto de vista de lo que es la escasez de precipitaciones. Por lo tanto, el suelo se encuentra, en términos generales, cuando el suelo se seca mucho, sellado, ¿ya? Y eso impacta esencialmente porque los montos proyectados indican lluvias que van a ser muy intensas en ciertos tramos, lo que se llaman los llamados peaks. Por ende, el suelo no alcanza a absorber esa precipitación y eso fácilmente puede generar descremiento o fenómenos aluvionales, como también, ya estamos viendo en el sur también, crecida de los cauces de río. Y también no nos olvidemos del viento, factor viento, que de hecho también es uno de los elementos a veces de mayor riesgo. A veces la lluvia no es tanto el problema, sino que a veces es el viento, porque finalmente impacta también sobre estructuras como los árboles o también lo que puede ser el alumbrado público.
1: Claro que sí. Pablo, mira, nosotros estamos en esta transmisión colaborativa con nuestra audiencia, +569 7951 9945, y Pati, desde la comuna de Ñuñoa, nos hace un punto súper relevante que tiene que ver con lo que tú señalabas anteriormente. Se agregan factores como el viento, y el viento bota muchas hojas, y esas hojas tapan muchas veces los colectores o los ductos por donde se debe ir el agua. Ahí hay un riesgo, por ejemplo, latente.
2: Tal cual, justamente hay un tema que tiene que ver con los momentos y también las mantenciones de los árboles, como también lo que es la mantención de las alcantarillas. Y ahí uno puede ir también harto más atrás, porque si uno entiende también que hay zonas, espacios urbanos que tienden a inundarse fácilmente, tanto por lo que es la topografía de las ciudades. Todas nuestras ciudades están en valle y particularmente, lo que sé, las zonas costeras también tienen zonas en particular. Pero hay ciudades, y si lo podemos ver en la región metropolitana, que se han ido quedando al debe con lo que es, por ejemplo, los colectores de agua lluvia. Las ciudades han ido creciendo, digamos, muchas veces sin una adecuada planificación, pensando en que en clima mediterráneo como el nuestro, llueve especialmente en periodos muy acotados. Si bien llueve menos, pero claramente la proyección de cambio climático nos está indicando que las lluvias van a ser así, intensas y en periodos cortos.
1: Claro, imagínate cómo han crecido las ciudades que tal vez si nos remontamos al siglo pasado, los colectores que existían, muy propios de la época probablemente, tenían que atender una cantidad de población súper reducida. Imagínate el centro de Santiago, cuántas personas viven en un solo edificio o en una cierta cantidad de metros cuadrados o de kilómetros, por ejemplo, cuando hablamos de las comunas del centro de nuestra capital. Tú hablabas, Pablo, también de cómo se comportan las ciudades. Tenemos que entender que a propósito de la sequía que han enfrentado muchos de los territorios que ponen la zona hoy afectada por este sistema frontal. A propósito de esa sequía, hay muchos árboles que aparentemente se ven normales, pero que en estricto rigor están
2: Claro.
1: enfermos y que están en riesgo de caer y por ende generar cortes en el suministro eléctrico.
2: Sí, de hecho, o sea, si uno va al registro de temporales pasadas, justamente podemos encontrar graves problemas. De hecho, también nos vimos lo que pasó hace ayer, si no me equivoco, fue en Coronel, ya con una caída de
1: Sí.
2: una rama no menor, ¿ya? Y eso porque también los árboles muchas veces, hay varios factores. Uno, pasamos primero por una inadecuada mantención, a veces la poda no es la correcta, lo que va debilitando la estructura del árbol, ¿ya? También pasa también por lo que es no, la sobrehumectación del suelo, que hace que finalmente el árbol comience a moverse, y eso le genera mayor carga a las ramas, y finalmente terminan desprendiéndose, ¿ya? Entonces, podemos ver que los árboles también tienen algún efecto acumulado. Y por eso lo podemos explicar con un ejemplo. Si tú tienes un clip, ¿no es cierto? Si tú a veces lo doblas una vez, dos veces, pero se dobla varias veces, finalmente el clip se quiebra.
1: Se quiebra,
2: También le
1: claro.
2: pasa eso con las cargas de las ramas, ¿ya? Y eso es un tema también que hay que considerar, la mantención del arbolado urbano. Y también pasa por cómo seguimos eligiendo las especies adecuadas para nuestras ciudades. Tenemos especies que no necesariamente son nativas. Y eso impacta también en lo que es la
1: Exactamente.
2: sobrevida del árbol.
1: Sí, qué interesante lo que plantea Pablo. Estas entrevistas las estamos haciendo en medio del despliegue que tiene nuestro canal en esta transmisión especial, porque es importante, siento yo, Pablo, tú coincidirás conmigo, entender lo que se está informando. A propósito de que escuchamos conceptos como río atmosférico o las marejadas, el viento, el fenómeno del Niño, etcétera, que vamos entendiendo cuál es el impacto y que sepamos cuando escuchamos un término de esas características a qué se están refiriendo. Te quiero hacer dos preguntas en una. ¿Existe hoy día un catastro de árboles enfermos en nuestras ciudades o es algo que no se considera, que no se observa con mayor detención?
2: Hay algunas comunas que han estado entendiendo la necesidad de llevar este catastro, por lo menos yo he visto un buen trabajo de lo que ha hecho en algunos municipios de la zona central. Providencia tiene un catastro, no sé si uno camina, varios árboles tienen códigos QR que van dando a
1: Ah,
2: entender el estado de
1: cierto.
2: situación. Algunos, sí, algunos también árboles están avisando, ojo, este árbol tiene un estado delicado. Se está informando, no todas las comunas tienen esa capacidad, pero también es muy importante que entendamos el árbol no solamente con efecto curativo, sino que hoy día como un elemento estratégico frente al cambio climático.
1: Por
2: El
1: supuesto.
2: árbol hoy día es responsable de todas las zonas arbóreas, sabemos que disminuyen la temperatura y además manejan muy bien lo que es la captura del CO2, pero sobre todo hay que entender también la necesaria comprensión de cómo proyectamos la ciudad al futuro. Y ahí creo que es interesante ver lo que están haciendo algunas ciudades en el resto del mundo, como por ejemplo este concepto de ciudad esponja, es decir, ciudades que tienen que tener espacios para absorber esta gran cantidad de agua que va a
1: Humedales
2: caer
1: urbanos,
2: en
1: por
2: pocos
1: ejemplo,
2: momentos. Los humedales urbanos, por eso son tan
1: son verdaderas
2: importantes la
1: esponjas,
2: declaratoria y
1: claro.
2: mantención de. Absolutamente, por eso es muy importante que los protejamos, los conservemos y ahí le demos la debida importancia.
1: Claro que sí, y planificar mejor nuestras ciudades. Yo la otra vez tenía la oportunidad de conversar con colegas tuyos y me decían que el factor riesgo como tal, hace no mucho tiempo, ha sido incorporado, por ejemplo, a la hora de autorizar o rechazar proyectos inmobiliarios o proyectos a desarrollarse, por ejemplo, en
2: Sí.
1: bordes costeros o en ciudades que tal vez están muy densificadas. Y aquí lo digo con todas sus letras, existe un gran porcentaje de la
2: Sí.
1: población chilena que hoy día vive en zonas de riesgo. Por ejemplo, lo que
2: Así
1: sucedió
2: es.
1: hace más de 30 años en la quebrada de Macul. Si bien se realizaron trabajos allí, existen las piscinas de Cantadora, con el pasar de los años también se fue densificando ese sector de la región metropolitana. O para qué hablar, por ejemplo, del borde costero de la región de Valparaíso, lo que ha pasado con los socavones en la comuna de Concón o en Cochoa particularmente. Allí hay que mejorar la planificación territorial. ¿Cuál es el llamado a la prevención, Pablo, que harías a esta hora? Estamos a pocos minutos, a pocos momentos de que el sistema frontal inicie un depósito de precipitación importante en varias regiones. ¿Qué puede hacer la población? ¿Qué
2: Así es.
1: consejo le entregarías?
2: sea, lo primero, no salir si no es estrictamente necesario. Ya claramente se indican que las proyecciones son complejas desde el punto de vista de la pluviometría. Eso no es ningún misterio. Las ciudades se tienden a negar con estos montos. Santiago ya con 11 milímetros ya ha tenido bastantes problemas. Ya ayer con el viento habían cortes de luz, habían varios ya cruces, por lo menos a mí me tocó vivirlo in situ, ya habían varios cruces sin semaforización activa. Por lo tanto, si no es necesariamente importante salir, no salga, manténgase en su domicilio, ¿ya? Y claramente ya tener a la mano elementos de seguridad que son muy necesarios en estos eventos, como tienen que ver con los backups de batería, ¿ya? Tener aquellas baterías cargadas para lo que es las linternas. Y obviamente, ojalá ya pudiesen haberse abastecido ya de agua, porque ya ayer había en algunos supermercados que tenían problemas de stock de agua, porque claramente sabemos que existe una posibilidad también de que los cortes de agua
1: Es
2: puedan
1: mejor
2: producirse en
1: prevenir,
2: ciertas zonas de la ciudad.
1: sin lugar a dudas. Más
2: Siempre,
1: cinco,
2: siempre,
1: eso,
2: siempre.
1: eso, prevenir. Más 569-7951-9945. Nos llega un mensaje desde Machalí. La autora es Lisbeth Caracho. Ella nos dice, desde Machalí, región de O'Higgins, comenzó una llovizna leve desde las 9 de la mañana y bastante viento tibio. Actualmente más intensidad de lluvia, aunque leve aún. Bueno, el pronóstico para Machalí indica que tiende a intensificar hacia la tarde del día de hoy, sobre todo mañana. Ojo Machalí, Coya, la región de O'Higgins en términos generales. Y nos escriben también desde Coquimbo, desde la región de Coquimbo, desde la ciudad de La Serena particularmente, donde el cielo es cubierto y también han caído algunas gotas. Te quiero preguntar, Pablo, por el suelo del denominado Norte Chico de nuestro país. ¿Por qué está más propenso a un riesgo versus otros territorios del centro propiamente tal o derechamente del centro sur? ¿Por qué el suelo de Coquimbo y de Atacama está más en riesgo que otros territorios?
2: Claramente por su condición de semiárido o aridez, digamos justamente el semiárido se va volviendo cada vez más árido, y es un suelo que es frágil, porque finalmente primero tiene una cubierta vegetal que es débil, y ahí justamente este proceso hace que tenga una poca capacidad de absorción. No olvidemos que más que la proyección que se hace particularmente para la región de Coquimbo es que prácticamente van a precipitar el equivalente a 3 años de precipitación. Entonces eso hace que prácticamente ningún suelo ya tenga una absorción adecuada, particularmente si es un suelo que tiene una cubierta vegetal que es especialmente la que desarrolla especialmente dadas las precipitaciones que tiene la zona. Es un suelo con poca absorción, es un suelo que es fácil de movilizar. Y eso es además la preocupación por cómo se pueden activar las quebradas dadas los montos que se están proyectando.
1: Claro, yo el otro día tenía la oportunidad de ver la proyección y, por ejemplo, una ciudad como Vallenar, en un año normal, hablo de un año, 365 días, recibe en promedio 35 a 37 milímetros de precipitación en un año. Para este evento, si hacemos un consolidado entre jueves y lunes, se proyecta entre 135 y 150 milímetros en esa ciudad, por eso el riesgo que tú señalabas. Entonces, estamos hablando de un suelo árido o semiárido, ausencia de vegetación.
2: Claro.
1: Entonces, uno podría deducir en términos coloquiales que se generan verdaderos toboganes de agua, por ejemplo, en quebradas o en cerros.
2: Así es, justamente porque no hay elementos que los sorban, que los frenen o que de alguna manera los mantengan. Y eso es finalmente lo que hace que el suelo sea muy frágil. El suelo en ambiente es árido, y ojo que el concepto de aridez tiene que ver con la ausencia de precipitaciones, uno lo puede proyectar a varias zonas, fragiliza justamente la capacidad de resistencia frente a la precipitación. A veces con muy pocos montos, el suelo se vuelve muy frágil y se moviliza, y eso es lo que lo podemos ver, por ejemplo, en lo que son las lluvias estivales de verano, especialmente en el norte, el mal llamado invierno boliviano.
1: Claro, y en ese sentido, Pablo, ¿cómo mejorar la gestión de riesgo o más bien ya la gestión de emergencia una vez ya sucedido un evento? ¿Qué análisis haces al respecto?
2: Bueno, como siempre, hay un gran tema que está aún al pendiente, también lo comentabas tú con Raúl, que es el tema de la prevención y la planificación, ¿no? Aún estamos al pendiente con eso, seguimos siendo bastante reactivos en varias emergencias. Por eso es tan importante entender que nuestro país constantemente está en procesos de emergencia o reconstrucción. O sea, de hecho, si uno va a la historia de Chile, siempre está en reconstrucción. Y por eso es muy importante entenderlo así, especialmente con el escenario de cambio climático que nos indica que nuestras ciudades van a estar muy estresadas, especialmente por fenómenos de olas de calor o también grandes volúmenes de agua en periodos muy acotados. Y eso es lo que necesitamos.

0: hoy día en la planificación. Y un poco retomando lo que tú mencionabas, hoy día, por lo menos desde el punto de vista de lo que es la evaluación ambiental, todas las evaluaciones ambientales pasan hoy día por un ítem en cambio climático, y eso, por lo menos desde el punto de vista político, es un gran avance. Ahora hay que llevarlo también a la acción, y eso implica planificación, y especialmente llevarlo a los instrumentos de planificación territorial, que indiquen zonas de exclusión o zonas de resguardo, ya para que nuestras ciudades puedan seguir siendo sustentables bajo lo que es el actual escenario de cambio climático. Si no,
1: Claro,
0: vamos a tener estos problemas constantemente.
1: y tal vez protocolos establecidos para emergencias, diferenciando las emergencias y sus características que son muy propias. Uno no actúa igual ante un incendio
0: Sí,
1: forestal versus
0: sí.
1: a una inundación o versus un terremoto. O sea, probablemente las vías de evacuación sean distintas o los protocolos de emergencia también. ¿Tú crees que en ese sentido debiésemos caminar hacia tal vez una nueva institucionalidad? Se me ocurre tal vez una subsecretaría de emergencias que dependa de algún ministerio en particular.
0: O sea, sin lugar a dudas, hay que darle más músculo a lo que tenemos. Ya SENAPRED, si bien hubo un cambio de ley y tiene algunas atribuciones, requiere claramente a un mayor poder de gestión, y eso implica financiamiento, ¿ya? Porque de hecho, el cambio de ley no implicó mayormente grandes volúmenes, digamos, de nuevo financiamiento, sobre todo para prevención. De hecho, la prevención sigue siendo, digamos, el ítem de recursos que se destina a prevención sigue siendo aún muy bajo, y eso es fundamental. Y por eso es muy importante tener claras las acciones políticas con respecto a lo que es hoy día el fortalecer la institución. O sea, por si lo mencionas, más de la mitad de la población de Chile está expuesta a más de una o más amenazas, ¿ya? Y eso es por las características geográficas que tenemos. Y eso hay que entenderlo como tal. Por lo tanto, la prevención hoy día es fundamental. No solamente implica hacer protocolos y también planes o simulacros, sino que también invertir en infraestructura. Y eso es lo que tenemos que, digamos, acelerar el tranco. En ese sentido, estamos, digamos, bastante trazados.
1: Claro, ¿y en ese sentido alguna zona del país que tú sientas está más vulnerable ante ese escenario?
0: Bueno, claramente tenemos, yo diría que todas las ciudades tienen sus zonas frágiles, ¿ya? Porque hoy día todas las ciudades han tenido una presión demográfica los últimos de años muy importante, pero hay regiones que obviamente requieren, fuera de Santiago no es difícil encontrar carencias de infraestructura que son importantes de abordar, especialmente en aquellas ciudades que han ido creciendo mucho. El crecimiento urbano hoy día es un tema, porque han ido creciendo los tamaños de las poblaciones por toma prácticamente en varias partes de nuestro país.
1: Claro que sí, hemos conversado en esta mañana de noticias de transmisión especial con el académico Pablo Saluzzi, especialista en medio ambiente y gestión de desastres socioambientales y docente investigador de la Universidad San Sebastián. Pablo, seguimos en contacto durante todos estos días para seguir analizando el tema. Que tengas un buen día.
0: Perfecto, que esté muy bien.
1: Gracias, tú también. Ustedes ven en su pantalla un código QR, corresponde a el WhatsApp, +569 7951 9945. Ahí está nuevamente, lo escanean con el celular y llegan directamente a comunicarse con nosotros. Los estamos leyendo en vivo en nuestro computador, en nuestro celular. Estamos en las redes sociales, @CNNChile y en la transmisión multiplataforma de nuestro canal. También en @JMMardones para que podamos ir conversando, por supuesto, todos los detalles de este evento meteorológico. Nos vamos a la región del Biobío, que me confirmen desde la sala de dirección. Vemos al periodista William Gómez, que ya nos escucha en medio de la inclemencia y lo que ha generado este sistema frontal en esa zona. Williams, estamos contigo. Buenos días.
2: Hola, José Miguel. Mira, se me dificulta incluso hasta mirar directamente la pantalla del equipo de transmisión. Estamos en el sector de la autopista José Miguel San Juan, inmediato lo que está ocurriendo acá. Hay rachas impresionantes. Yo que llevo reporteando, no sé, 20 años acá, es primera vez que incluso nos cuesta incluso hasta sostener. Estamos en la
1: No,
2: autopista
1: impresionante, se
2: Concepción
1: imagina.
2: Talcahuano, en este instante. Las ráfagas grandes, por todos los 150 minutos, a tal punto
1: Sí,
2: ha llegado el
1: Williams.
2: viento que
1: Williams.
2: comienza a variar.
1: Sí, te quiero pedir que permanezcas conectado. Tu imagen es súper evidente, súper elocuente del efecto del viento, pero lamentablemente tu audio nos está llegando con intermitencia a propósito del viento, que ha superado en algunos sectores de la región del Biobío los 150 kilómetros por hora. Williams Gómez, en el territorio, en la región del Biobío, nos relataba parte del impacto que ha dejado esta intensa ráfaga de viento, por ejemplo, con postes que han caído, postes probablemente de alumbrado eléctrico. Tú nos puedes contar si hay afectación en el suministro en esa zona, y tengo entendido además que hemos recuperado tu audio, así es que te voy a dar el pase nuevamente si no seguimos relatando desde el estudio. Williams, estamos contigo.
2: Sí, a ver si podemos chequear,
1: Ahí
2: dime
1: está
2: si queda
1: mejor.
2: mejor el audio.
1: Te escucho
2: Ya,
1: mejor.
2: estamos incluso con las ropas, guarecernos y para que el audio entre de mejor forma. Te comento nuevamente, estamos en la autopista Concepción Talcahuano, el camarógrafo César Santos, está mostrando la caída de este poste, José Miguel. Imagínate la estructura, nos vamos a ir acercando un poquito para ir mostrándote cómo quedó casi sacado de cuajo.
1: Sí.
2: En esta área se necesita más equipo de apoyo de emergencia para controlar el paso de las personas. Porque, por ejemplo, a la derecha, si hacemos este paneo, te das cuenta que hay tránsito de vehículos y no hay gente, ni policía uniformada, ni equipo de emergencia que te ayuden, por ejemplo, a redireccionar el tránsito. De hecho, nosotros, en este intento para que la gente tampoco se vea afectada, le hemos dicho que no pasen por este lugar, porque en cualquier minuto este poste cae directamente esta avenida, ¿no? Y eso genera proporciones. Además, precisamente acá, ahí lo ves tú en la parte baja, ahora sí, si lo el poste, hacia el fondo está el sector del casino de la Universidad Andrés Bello también. Y hacia la derecha hay un grifo que también puede reventar si es que esto cae. Hay un corte, obviamente, de suministro eléctrico acá en este lugar. Repetimos, hay gente y ahí mismo, mira, dejan dar un minuto, le estamos diciendo a la propia gente que gire para que no pase debajo del poste y giren y se empalmen directamente, como por ejemplo, y sigan el tránsito, como lo hace él, hacia tal como, bueno, pues se necesita equipo de apoyo, porque perfectamente estos cables que se encuentran aquí pueden también caer. El panorama se ha acrecentado bastante fuerte esto, pasada diría yo las 10, 11 de la mañana, y ahora con mucho mayor fuerza. Hay imágenes muy similares, hay 8 eventos de caída de árboles en la comuna de Concepción. Se han registrado una caída de 35 milímetros de agua precipitada acá en la comuna de Talcahuano. Hay alerta también ante la eventual crecida del río Niblinto. ¿Qué te parece si vamos matizando? Vamos escuchando también las voces de
1: Williams,
2: quienes están viendo las alertas. Sí, te escucho, José Miguel.
1: Permíteme complementar la información que tú entregas, porque nos llega una actualización que viene desde Senapred, también desde la región del Biobío, particularmente desde Curanilagüe, que está a 93 kilómetros de la capital regional. Senapred dice lo siguiente: por alerta de crecida del río Curanilagüe, Senapred hace un llamado a evitar el sector de la ribera de dicho río en la comuna de Curanilagüe, en la región del Biobío, para reforzar el alertamiento preventivo. Bueno, la zona de Curanilagüe ha mantenido también el foco de la autoridad a propósito de lo que pasó durante la madrugada, intensas ráfagas de viento también, y ahora se informa la crecida del río del mismo nombre. Williams, una manera también de complementar el relato que tú nos haces a esta hora de la mañana en la ruta que une Talcahuano con Concepción. Volvemos contigo.
2: Sí, mira, mantenemos acá, también tenemos declaraciones de la comuna de Concepción, hay también monitoreo, vamos a estar más tarde más allá en el sector del estero, Nonguén y del río también. Andalien, tú andame marcándome a ver qué podemos ir revisando. Parece que ya teníamos listo algo con Concepción, con Ñuble. Yo espero tu ok para poder ir avanzando también en el despacho cuando el viento, mira, es impresionante este movimiento, Williams, que ves tú. Sí. Es porque no nos logramos sostener nosotros en pie. Márcame tú qué podemos ir revisando. Parece que tenemos algunas declaraciones para ir complementando lo que comienza ya a sentirse con mucho mayor fuerza con la entrada de nueva, claro. Nuevamente.
1: Sí, nos van a avisar Williams. Sí, tenemos las declaraciones, Williams. Vamos a escuchar las declaraciones que tú adelantabas anteriormente y luego vamos a seguir revisando la imagen en directo, que es muy elocuente de la intensa velocidad del viento en la región del Biobío, con ráfagas que han alcanzado los 150 kilómetros por hora. Vamos a declaraciones sobre el tema y luego volvemos con Williams.
3: Conforme a las condiciones climáticas que se están afectando aquí en la región de Ñuble y conforme a lo decretado por la autoridad competente, Carabineros de Chile se encuentra desplegado en todo el territorio, en especial en el sector de Niblinco, para estar cerca con la ciudadanía, ¿no es cierto?, y marcar mayor presencia policial para toda la ciudadanía.
4: 144 personas se encuentran afectadas por anegamientos, en su mayoría en la comuna de San Carlos. Además, 17.000 clientes sin suministro eléctrico en comunas como Chillán, Copquecura, Coihueco y Coelemu, y 4 rutas interrumpidas en comunas como San Carlos y Quillón. El llamado es a prevenir, a cuidarse, a informarse por canales oficiales y a no salir de sus casas si no es necesario.
1: Ya, hay un resumen, Williams Gómez, de lo que llaman las autoridades en la región del Biobío, pero también en la región de Ñuble, en voz del delegado presidencial. Estamos de vuelta contigo, te vemos en la pantalla, Williams. Es evidente la velocidad del viento hasta ahora en esa zona de la región del Biobío. Tú nos decías en la conexión entre Talcahuano y Concepción, Williams. Estamos contigo otra vez.
2: Sí, mira, esto cambió radicalmente hace media hora que llegamos acá. El viento es impresionante. Frente a mí está la ruta Concepción-Talcahuano, lo que yo te digo, lo que se conoce acá como la autopista Concepción-Talcahuano, que es lo que te está mostrando César en esta imagen. Nosotros estamos justo frente, casi paralelo a esa vía de la comuna, en esta área donde lamentablemente, mira, siguen pasando vehículos. Hace necesario la presencia acá para evitar eso, que es el paso de estos autos, porque este poste es que peligro, debe ser muy pesado, obvio. No sé cuánto debe ser pesar. Estoy especulando, una tonelada mínimo, no sé cuánto debe pesar. Y además tienes esta palmera acá. Entonces se necesita cortar acá y tener un punto fijo de carabineros. Lo digo yo sin ser experto en materias de seguridad, pero en el reporteo que me ha tocado a mí y a ti, también a ti, José Miguel, hemos visto cómo se corta en esta área para evitar cualquier tipo de inconveniente en este sentido, que el inconveniente ya es bastante grande. En la región de Ñuble estábamos revisando lo que está pasando con el río Niblín. Entonces, muy chiquito, se entregaron una serie de mediciones de las métricas, de los caudales. En el sector de Las Trancas, en la zona alta, por así decirlo, de la región de Ñuble, precipita por sobre, o ya había precipitado en las últimas 24 horas, por sobre los 150 milímetros, lo que es bastante en este sentido. Nosotros permanecemos alerta acá y el viento sigue entrando y bastante fuerte. Sabes que cerca de las 10 a 11 de la mañana la intensidad era bastante baja, pero mira y cómo impacta a la palmera.
1: Sí, Williams.
2: El viento es muy, muy fuerte. Sí, José Miguel,
1: sí,
2: te escucho.
1: Quiero complementar lo que decías. Tú hablabas de que podría llegar a pesar más o menos una tonelada un poste de alumbrado eléctrico. Estamos hablando de que pueden llegar a pesar hasta 2 toneladas. Eso por una parte. Y lo otro que te quería preguntar, ¿tienes información de más o menos a qué hora se produjo esta imagen que tenemos en la pantalla? Porque me llama bastante la atención que las autoridades no hayan ido a acercar ese lugar.
2: Mira, nosotros vimos un equipo, me parece que es de la empresa privada, a cargo seguramente de la mantención.
1: ¿Cómo no han bloqueado el paso?
2: De este sistema de postes. Y estaba, no sé si se logra ver a distancia en ese poste, a ver si nos podemos acercar. Hay una de estas mangas, estos plásticos, y generalmente nosotros también vemos cuando vamos a los sitios del suceso encargado por parte de la PDI o de la Policía de Investigaciones, pero esto que está acá, a ver si logramos acercarnos, esto que te logro ver acá, esto nos sirve de muy poco.
1: Obvio que no,
2: está
1: con
2: acá
1: el viento.
2: Amarrado, mira el viento, esto está amarrado acá, obviamente producto del viento, está cortado y está en el suelo. Tenemos el cable que está acá. Nosotros igual estamos manteniendo distancia porque tampoco lo queremos cortar otra historia, otra negativa de los clientes. Los cables están cortados y están directamente en el suelo. Hay que cortar el tránsito, Miguel. Cortar el tránsito en todas las
1: pero
2: vías.
1: Pero lógico.
2: Tener puntos fijos, porque obviamente las labores que cargar el alumbrado para resolver el proceso va a demorar. No se va a poder trabajar de este tipo de viento.
1: Sí, Williams, y además, mira, ahí una persona iba a doblar, pero al parecer tomó la decisión de no pasar por ahí y siguió otra ruta, pero hemos visto en momentos atrás cómo personas sí han circulado por un lugar que eventualmente puede desatar una emergencia de mayor proporción si es que el poste termina cayendo. Yo te preguntaba si tenías conocimiento de la hora en la que se produce esta emergencia en esa zona de la región del Biobío. Mira, ahí un camión va a pasar igual y se detiene.
2: Sí, mira, de hecho, ahí nosotros a distancia le decimos que no pase, José Miguel.
1: Sí, se detiene. Sí, mejor. O sea, evitar, por supuesto, prevenir ante lo que podría ser la caída inminente de este poste. Sí, te escucho, Williams.
2: Sí, es que precisamente, aprovechando, también somos un canal de comunicación, le decimos a la gente
1: que no.
2: Que pase, exacto, pase directo, no pase por acá. Exacto, ahí lo hace.
1: Sí.
2: ¿Qué más gráfico? Sí, nos dice a distancia que hay que hacer. Porque por esta vía hay una vía lateral para que se pueden tomar Talcahuano, pero de otra vía, o bien girar en U y tomar de vuelta hacia la inscripción. Falta de estar con José Miguel. Mira, no sé la hora desde la caída de este poste. Como ha ocurrido bastante, no sabemos a la hora en la cual el poste salió de cuajo, de esa base, cae, o bien se inclina, y el peso de los cables hace que no caiga sobre esta arteria, que es una arteria secundaria, que en plan manual pase a la autopista.
1: Sí.
2: Eso va a ser en materia de investigación. Enviamos también declaraciones del alcalde de Talcahuano, Eduardo Saavedra, para que nos dé a conocer a qué hora la ocurrencia de esta emergencia. Y repetimos, siguen pasando los vehículos. Esto ya se torna una emergencia que puede ser de proporciones.
1: Por supuesto.
2: Aprovechamos, o sea, el llamado de
1: Williams, que totalmente. La gente acá. Totalmente, Williams, claro. Gómez. Nos sumamos a tu llamado desde el estudio de CNN Chile y le pedimos también las excusas a nuestra audiencia, que cada ciertos momentos tenemos una intermitencia con el audio del periodista Williams Gómez, acompañado de César, el camarógrafo que está con él en terreno, porque evidentemente las intensas ráfagas de viento y la lluvia moderada a esta hora en la región del Biobío hacen que la conexión tenga estas intermitencias. Es importante lo que señala Williams Gómez desde la región del Biobío. Hacemos el llamado a la autoridad a acercar, no con una wincha plástica, porque eso vuela rápidamente con el viento y evidente es lo que ha sucedido allí. Acercar ese lugar es la ruta que conecta Talcahuano con Concepción, porque ese poste, en la imagen en directo que nos muestra el equipo en Bío Bío, podría caer y desatar una emergencia de mayores proporciones. Quedamos atentos, Williams, a si la autoridad llega efectivamente a cerrar el paso de los autos en esa zona de la región. Muchas gracias y buenos días. Seguimos desplegados, nos vamos al denominado Norte Chico de nuestro país. Gracias, Williams. Conectamos con la ciudad de Vallenar, en la región de Atacama. Presentamos a esta hora a Pedro Cereceda, conectado con CNN Chile. Pedro, buenos días.
5: Efectivamente, desde Vallenar, desde el corazón de la provincia de Huasco, en esta antesala de las precipitaciones que se esperan en estas próximas 72 horas, se estima que sea de aquí al domingo. Originalmente era viernes, jueves, viernes y sábado, pero según el último reporte de la DMC a través de Senapred, se indica que estas precipitaciones se van a extender hasta el día domingo. Ahí cierta preocupación en los habitantes de la región de Atacama, toda vez que el 25 de marzo del 2015 se registró un fenómeno similar, en donde lamentablemente sucedió un aluvión. Todavía está el recuerdo latente de ese hecho natural que afectó principalmente la zona norte de la región de Atacama, Chañaral, Tierra Amarilla, El Salado, Copiapó, pero también dejando afectaciones importantes en la precordillera, en la comuna de Alto del Carmen. Es la preocupación que existe en estos momentos acá en la comuna de Vallenar. Recién comenzaban a caer las primeras gotas intermitentes, y también el viento que comienza a asomar acá en la comuna de Vallenar, pero estamos a la espera. Se estima que durante esta jornada de día jueves, durante la tarde, aproximadamente pasadas las 14 horas, comiencen las precipitaciones que se tienen pronosticadas. Hay preocupación también porque anualmente en esta zona caen alrededor de 35 y 40 milímetros.
1: Así es.
5: Y para estas 72 horas que se vienen, se estima que sean cerca de 100 milímetros los que van a estar cayendo acá en la región de Atacama y, por supuesto, en la comuna de Vallenar, José Miguel. Importante mencionar que se ha hecho un trabajo colaborativo entre distintas instituciones junto con el municipio de Vallenar. Se ha autoconvocado al COGRID regional, provincial y comunal para ver los distintos planes de emergencia y ver cómo se va a abordar esta situación, este sistema frontal que se avecina acá,
1: Pedro,
5: en la región de Atacama. Bomberos, carabineros, la municipalidad,
1: Pedro,
5: entregando también ayudas sociales en distintos puntos, también el patrullaje preventivo con
1: Eso
5: los equipos de emergencia en puntos críticos de la comuna de Vallenar para estar totalmente preparados para cuando comience lo fuerte, lo grueso de
1: sí,
5: este sistema,
1: Pedro,
5: frontal acá en Vallenar. Todavía está en calma, todavía está recién comenzando, pero como lo decía, se espera que durante la tarde comience ya lo que se ha estado esperando, lo que se ha anunciado durante días previos y la semana a través de la Dirección Meteorológica de Chile, estas precipitaciones que van a ser con abundante agua acá en nuestro territorio.
1: Claro, a esta hora en contacto con el periodista Pedro Cereceda desde la ciudad de Vallenar, pantalla dividida también con una imagen aérea de lo que es la plaza de dicho territorio de la región de Atacama. Sobre la proyección meteorológica en Vallenar, 11 milímetros para el día de hoy, avanzada la tarde, 16 milímetros para el día de mañana, 9 milímetros para el sábado y 48 a 50 el día domingo. Ahí estaría lo más intenso, al menos en la región de Atacama, haciendo un total que eventualmente podría llegar a superar hasta el día lunes los 100 o los 120 milímetros en ese territorio del denominado Norte Chico. Pedro, tú decías anteriormente que las autoridades locales se han reunido, se levantó un COGRIT. ¿Se ha llevado a cabo alguna evacuación preventiva en sectores que eventualmente están más expuestos a un riesgo en la región de Atacama o todavía no se toma una medida de esas características?
5: Bueno, han sido hechos puntuales.

0: en donde los mismos vecinos han requerido esa evacuación preventiva de sectores críticos, por ejemplo, algunas quebradas que se han activado anteriormente, históricamente, en estos sistemas frontales, pero a través del COGRID se han determinado ciertas acciones para salvaguardar la integridad física de estos vecinos que están en sectores que o se pueden activar quebradas o también derechamente podrían quedar aislados. Es un punto que se ha tocado en los COGRID, en el COGRID comunal, en el COGRID provincial y también recientemente en los COGRID regionales acá en Atacama. Es un punto que se ha tocado.
1: Perfecto.
0: Y también se ha puesto énfasis en llevar a cabo ese tipo de soluciones para los vecinos frente a este sistema frontal.
1: Clarísima la explicación, clarísimo el contexto en el despacho del periodista Pedro Cereceda desde la región de Atacama, particularmente de Vallenar. Pedro, te agradezco la comunicación, nos vemos más adelante. 10 de la mañana con 48 minutos. Gracias, Pedro. 10 de la mañana con 48 minutos. Obviamente el llamado otra vez es a que permanezcamos conectados. Estamos en el más 569-7951-9945, recibiendo cada uno de los mensajes en distintos territorios de nuestro país. Nos llegaba información desde la región de la Araucanía, Biobío, Ñuble, Maule, también desde la región de O'Higgins, mientras vemos una imagen que corresponde al sector costero del centro de nuestro país y un aviso vigente de marejadas en gran parte de la costa del territorio nacional. Así fue informado por la Armada el día martes. Más adelante en el programa vamos a estar con la Armada conversando sobre las características de este evento de marejadas anormales. Pero ustedes lo saben, las autoridades han coordinado, han llevado adelante un despliegue territorial en las diferentes regiones donde el pronóstico del tiempo indica estos sistemas frontales debiesen ser más intensos. Por ahora, el Ejecutivo descarta declarar, por ejemplo, una emergencia agrícola, aunque algunos parlamentarios de distintas zonas así lo solicitan. Mientras vemos imagen en directo, vamos a revisar también un informe con todas las reacciones y el llamado de la autoridad que ha preparado la periodista Natalia Muñoz. El despliegue de las autoridades y el llamado, sobre todo, desde los territorios que componen el centro y el centro norte de nuestro país.
2: Trabajo de los agricultores de San Fabián en la región de Ñuble que intentaban salvar sus cultivos antes del amenazante temporal. Esfuerzos en algunos casos en vano porque en su mayoría ya están totalmente anegados por el fuerte sistema frontal que afecta a la zona centro-sur de nuestro país.
3: Estamos muy preocupados por el río atmosférico anunciado. La verdad es que no tenemos recuerdos de tener una cantidad de precipitaciones tan importante en tan poco tiempo. Queremos pedirles a los agricultores, a la gente que vive en el mundo rural, tomar todas las precauciones posibles.
2: Las precauciones se han tomado con anticipación y en paralelo se está monitoreando cada región afectada con un esfuerzo en proteger el sector silvoagropecuario y las comunidades rurales del país. Según las autoridades, hasta ahora la situación está dentro de lo normal.
4: Día a día estamos y hora a hora estamos con el departamento de la UGRA del Ministerio de Agricultura monitoreando cuál es el pronóstico de lluvia tanto a nivel de cordillera como los sectores centrales. Así que en este monitoreo pretendemos hacerle seguimiento a cada una de las localidades.
2: Pero la alerta continúa. Serán al menos 3 días de lluvias en una antesala de una temporada bajo el fenómeno del Niño, que según diversos pronósticos traerá intensos periodos de lluvia hasta septiembre. Por lo que parlamentarios de las zonas afectadas ya solicitan al Ejecutivo que se declare emergencia agrícola.
5: Y el riesgo para la fruticultura, la pequeña agricultura, obligan a actuar con anticipación y no cuando las pérdidas ya sean irreparables. Por eso solicitamos al Ministerio de Agricultura evaluar de manera inmediata la declaración de emergencia agrícola en las zonas que presenten afectación.
6: No descartamos solicitar al gobierno que declare emergencia agrícola a las zonas que están siendo afectadas, porque tenemos una preocupación muy importante con lo que va a pasar con este mundo que es el sector productivo de nuestra región de Ñuble.
2: Por su parte, la Confederación de la Producción y del Comercio ya activó la Comisión de Prevención de Riesgos y Desastres con las 6 ramas del gremio desplegadas en coordinación con las autoridades.
7: Estamos haciendo el diagnóstico. Nosotros tenemos usuarios de Provesal, de INDAT, que trabajan fuertemente el sistema agrícola con invernaderos. Lo más probable es que se hayan volado algunos invernaderos. Y eso estamos haciendo el catastro con nuestro equipo de funcionarios municipales de fomento productivo.
8: Respecto a la situación agrícola en la región de Ñuble, Solamente casos puntuales de algún agricultor afectado en el sector de Mela, en la comuna de Trehuaco. Los equipos del Ministerio de Agricultura e INDAP están desplegados en toda la región de Ñuble, en sus 21 comunas, para levantar este catastro.
9: En caso de emergencia, obviamente estamos disponibles para poder utilizar el 2% de emergencia que hoy día la ley nos faculta. En caso de la agricultura, hoy día no está siendo afectada, así que esperemos que esto siga así, un llamado a la calma y a la tranquilidad.
2: Pero las lluvias no serán solo en la zona centro-sur del país, sino que también afectarán al norte chico, con precipitaciones abundantes, fuertes vientos y riesgo de remociones en masa. Es por esto que la minería también se prepara con acciones preventivas y coordinación para no suspender faenas.
10: Uno, advertir lo que viene. Dos, coordinarnos. Tres, ver la disponibilidad de apoyos que hay en distintos sectores, es decir, si hay disponibilidad de maquinaria, si hay disponibilidad de gente, y eso hicimos un catastro que lo hicimos llegar al Ministerio del Interior, que es el que está coordinando en definitiva toda esta operación.
2: Por su parte, las empresas eléctricas también despliegan planes de contingencia con el fin de mantener la operación y actuar a tiempo si es que esta se interrumpe.
11: Las empresas distribuidoras han activado anticipadamente sus planes de contingencia, desplegando más de 2.800 cuadrillas y brigadas en todo el territorio, lo que equivale a más de 8.500 personas en terreno para atender eventuales contingencias.
2: Comités de crisis y protocolos listos. Ahora todo quedará a la espera de la intensidad del fenómeno.
1: La nota de la periodista Natalia Muñoz en este programa especial de CNN Chile. Vamos a tomar contacto ahora con Ross Roll. Ella es de Giro Visual para hablar de las marejadas anormales que ha proyectado la Armada para las próximas jornadas. Hablo de marejadas anormales entre el Golfo de Penas y Huasco. Rose Rold, en contacto con CNN Chile hasta ahora. ¿Qué tal?
12: Viña del Mar, muy cercano al restaurante Capucal, emblemático de acá. Y, por supuesto, estamos con Andrés Ibarra, quien agradecemos ahí en las imágenes. Nos estamos mojando. ¿Por qué motivo? Porque estamos contándoles cuál es la condición que se vive acá en el borde costero, no solamente en Viña del Mar, sino en toda la región de Valparaíso. Alerta de marejadas es lo que estamos viendo en las imágenes, por supuesto que ya se están sintiendo las primeras gotas de esta lluvia que anunciaron los meteorólogos para el borde costero y toda la región de Valparaíso en realidad, y por supuesto estamos muy atentos a lo que vaya a suceder. El llamado justamente de la autoridad marítima es no acercarse al borde costero para evitar justamente ser embestido por una ola. Es muy peligroso, la verdad es que también los meteorólogos y las autoridades en general han mencionado cuánto es lo que va a llover, que vamos a tener fuertes marejadas, vamos a tener vientos con rachas que podrían incluso llegar hasta los 100 kilómetros por hora. Por eso que es importante mantener el auto cuidado, manejar con precaución, no caminar por el borde costero. La verdad es que dentro de los vientos que también se han anunciado podrían haber voladuras de techo, podrían haber desprendimientos de ramas o árboles en alguna ocasión. Por lo tanto, más que alarmar es alertar. También conversamos con el capitán de puerto de acá de Valparaíso, Jacob Silva, quien también nos daba a conocer en parte cuál es la condición que se está viviendo y cómo están trabajando para mantener a las personas a resguardo, porque, por ejemplo, en la avenida Perú están pasando constantemente los vehículos de emergencia para alertar a quienes puedan estar en el borde costero. Escuchemos qué es lo que dice el comandante de Valparaíso.
13: Exactamente, nosotros tenemos patrullas desplegadas por todo el borde costero, estamos concientizando a la gente y el llamado es al autocuidado. La verdad que no hay mejor fórmula para evitar accidentes que el autocuidado, el pedirle a la gente que esté frente a mal tiempo no salgan de sus casas y no vengan al borde costero para que no se arriesguen. No se arriesguen, primero que todo, no arriesguen lo más importante que tiene cada persona, que es su vida, y en segundo término, no se arriesguen a multas que pueden llegar hasta las 4 UTM, considerando lo establecido en el artículo 496 del Código Penal.
12: Bueno, ahí escuchábamos justamente las declaraciones del capitán de Puerto de Valparaíso, Jacob Silva, quien mencionaba cómo es el resguardo que están solicitando a las personas de no estar en el borde costero, porque esta marea se intensifica con estos vientos, con estas marejadas que son además anormales, por eso el llamado es a prevenir. y por supuesto que nosotros vamos a estar en terreno para ir monitoreando cuál es la condición que a eso de mitad de día hacia adelante se podría intensificar, tanto en lluvia como en viento. Así que les pedimos que, si es posible, quedarse en casa hoy que es feriado.
14: Claro que sí.
12: Y el llamado también a algunas empresas que ya lo han hecho, incluso algunas autoridades, que puedan dar incluso feriado o teletrabajo para sus trabajadores el día viernes, porque también viernes y sábado se va a intensificar este frente que ya llegó acá a las costas de la región de Valparaíso. Adelante ustedes.
1: El despacho de la periodista Rose Roll, de Giro Visual, desde la región de Valparaíso. Le agradecemos el contacto y seguimos hablando más adelante. Ahora nos vamos al Grupo 10 de la FACH. Ahí está la periodista Francisca Bahamonde. Se espera que en los próximos minutos hable ante los medios de comunicación el presidente de la República. Francisca, te escuchamos.
15: ¿Cómo estás, José? Muy buenos días. Claro, nos encontramos acá en el Grupo 10 de la Fuerza Aérea de Chile. El presidente José Antonio Kast se encuentra en este lugar realizando una visita. Están ahí revisando los distintos las capacidades aéreas, en el fondo, disponibles, que estén ahí entonces dispuestas en caso de ser necesarias para esta emergencia. Acá en esta actividad el mandatario ya ha sostenido distintas reuniones, una de ellas con el comandante en jefe de la Fuerza Aérea de Chile, el general Hugo Rodríguez, precisamente para monitorear cuál es el material con el que se cuenta para rescate, por ejemplo, también para movilizar personal de apoyo y para el traslado de insumos en el territorio nacional. Esto en el contexto de esta emergencia climática que hemos estado monitoreando, José, durante todas estas últimas horas. Acá también en las imágenes ustedes pueden ver entonces el despliegue de la autoridad. La idea de esta actividad entonces es ver cuáles son las capacidades aéreas disponibles. Hay que recordar que desde el Ejecutivo se han dispuesto el uso de todas precisamente las herramientas, las capacidades disponibles para ir en apoyo de rescate, por ejemplo, en caso de ser necesario, para el traslado de distintos insumos también en caso de que la emergencia así lo requiera entre las distintas regiones. Hay que recordar, José, que este sistema frontal está avanzando de sur a norte. Ya hemos visto algunos estragos que ha dejado en distintas localidades del territorio nacional y por cierto que esta actividad entonces también se realiza en ese marco, en el marco de ir viendo cuáles son las capacidades aéreas disponibles para ser utilizadas en caso de que la emergencia así lo requiera. Se acerca entonces el presidente José Antonio Kast, lo ven ustedes también ahí en las imágenes, junto a otras autoridades, entre ellas el viceministro del Interior y también de la Secretaría General de Gobierno, Claudio Álvora Alvarado, también el ministro subrogante de Defensa, Cristian Bolívar, el comandante en jefe también de la FACH, general Hugo Gutiérrez, el jefe del Estado Mayor Conjunto también, general Leonardo Romanini, quienes forman parte de esta actividad, han sostenido entonces estas reuniones con el mandatario y también para hacer esta revisión de cuál es el material disponible entonces por parte de la Fuerza Aérea en caso de ser necesaria poner en despliegue entonces esta capacidad operativa para el traslado de insumos, para rescate también de personas en caso de ser necesario, José.
1: Claro que sí, Francisca Bahamondes, en el Grupo 10 de la FACH, a la espera de las palabras del presidente de la República, José Antonio Kast, que ha hecho todo un recorrido y también coordinado eventuales envíos, por ejemplo, de ayuda si es que se agrava la situación en algunos territorios de nuestro país. Importante tener la actualización también del presidente. Ha estado también desplegado en otras pautas informativas, en otros lugares de la zona centro de Chile, a propósito de cómo se han ido preparando las autoridades para este tren de sistemas frontales. Vamos a estar en los próximos minutos con las palabras del presidente de la República. Por ahora nos separamos breves instantes en esta transmisión especial de CNN Chile con afectación de precipitaciones en el centro sur del país y a pocos minutos de que comience a precipitar también en la zona centro de nuestro país. Pausa, ya estamos de vuelta.
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1: Estamos de vuelta en esta transmisión especial de CNN Chile cuando son las 11 de la mañana con 5 minutos. Estamos siguiendo en todo momento la imagen satelital para conocer el traslado o más bien la circulación de este tren de sistemas frontales que ya deja precipitaciones en Maule, Ñuble y Biobío y algunas gotas esporádicas de la región de O'Higgins, incluso también en algunos territorios de la región metropolitana. Vamos a estar con eso más adelante, por supuesto, siguiendo en todo momento la proyección. Yo les he dicho durante toda esta mañana que tenemos desplegado nuestro teléfono. Quiero agradecer a todas las personas que nos han escrito esta mañana en el +569 7951 9945. Es el teléfono, es el WhatsApp de CNN Chile. Y agradezco la información que nos envían a esta hora desde la ciudad de Viña del Mar. Lo hace Beatriz y nos comenta que cayó un árbol en Viña del Mar al particularmente en el sector de Miraflores Alto, el Roble con pasaje 7 y 6. El llamado de los vecinos de ese sector es a Chilquinta a propósito de un árbol que ha caído y que eventualmente los podría dejar sin suministro eléctrico en la zona de Miraflores Alto en Viña del Mar. 11:06, seguimos desplegados a la espera desde el Grupo 10 de la FACH de las palabras del presidente de la República, José Antonio Kast. Estamos de nuevo con Francisca Bahamondes, nos relata el ambiente a esta hora. Francisca, buen día.
23: ¿Cómo estás, José? Muy buenos días. Sí, claro, ustedes ven la imagen en pantalla, está ahí el presidente de la República, José Antonio Kast, con distintas autoridades acá en el Grupo 10 de la Fuerza Aérea de Chile. Están haciendo una revisión en unas distintas estaciones acá sobre cuáles son las capacidades en el fondo con las que cuentan acá desde la Fuerza Aérea para poner a disposición, yo ya te contaba, José, antes de la pausa, todo esto en el contexto de esta emergencia climática. Está ahí entonces el presidente sosteniendo distintas conversaciones, reuniones con distintas autoridades de la Fuerza Aérea, también para tener en el fondo la información a mano sobre cuáles son los equipos disponibles, el material disponible para desplegar en todo el territorio que sea necesario y que se ha visto afectado sin duda también por este sistema frontal, una emergencia que sigue en

0: ante el avance de esta emergencia climática, José. Quedamos atentos entonces para las palabras del presidente.
1: Ya, más o menos a las 11:20 debiese hablar el presidente entonces, Francisca.
0: Aproximadamente, mientras termina este recorrido, que como ustedes están viendo en pantalla, son distintas estaciones que están ahí entonces mostrando cuáles son los elementos, implementos también a disposición en caso de que, por ejemplo, se requiera hacer algún tipo de labor de rescate, claro. En caso de que sea necesario también el traslado de distintos insumos, todo esto en el contexto de esta emergencia, José.
1: Importante la planificación, nos relataba la periodista Francisca Bahamondes. Ya vamos a volver contigo desde el Grupo 10 de la FACH. Gracias, Francisca, buen día. 11 de la mañana con 8 minutos, sigamos avanzando. Vamos a saludar a Gonzalo Espinosa, capitán de navío, jefe del Servicio Meteorológico de la Armada de Chile, que está en contacto con CNN Chile a esta hora. Gonzalo Espinosa, Duggenbailer, tanto tiempo, buenos días.
2: Hola, José, sí, mucho tiempo sin haber estado. Bueno, es el momento de actualizar las condiciones de lo que se está viviendo en nuestro país en este seguidilla de sistemas frontales que nos va y nos está afectando en la zona centro-norte, centro-sur y zona central de nuestro país con bastante.
1: Así es, Gonzalo. Gonzalo, a propósito de las marejadas, ¿hasta qué día indica la proyección de la Armada debiésemos estar con este aviso vigente de marejadas anormales?
2: Sí, mira, las condiciones actuales son ya marejadas. Primero fueron marejadas sin apellido. Ahora estamos marejadas anormales. Estamos con una altura de ola de 4 a 5 metros en el borde costero, medida por la boya Watchkeeper del Servicio Hidrográfico y Oceanográfico de la Armada. Por lo tanto, son datos reales y es lo que estamos viendo reflejado en la rompiente acá en el borde costero. Con el viento norte que tenemos en estos momentos en toda la región, la condición se debiera aumentar y la ola realmente ser importante ya a contar de horas de hoy en la tarde, y se va a mantener así al menos hasta el día lunes, José.
1: Hasta el lunes, entonces, con este aviso de marejadas normales. A propósito del concepto, ¿qué hace a una marejada normal? Para que vamos aprendiendo también de estos conceptos, Gonzalo. ¿Gonzalo? Estamos con una intermitencia.
2: Nosotros tenemos una idea de qué...
1: Te escucho.
2: Sí, me están recibiendo. Hola, ya, sí, ahora sí. Bueno, la ola normal, cierto, que rompe la costa, bueno, hay ciertos parámetros que indican que cuando hay sobrepasos de 1.5 o 2 metros, se decreta marejadas. Marejadas sin apellido, marejadas. Pero cuando ya superan los 4 metros o se prevé que su intensidad, su periodo o su dirección de la ola son noroeste, con altura sobre 4 metros y un periodo importante de más allá de 14 segundos, se decreta entonces que son marejadas anormales, las cuales pueden infringir en la costa algún daño, puede haber salidas de mar, sobrepaso. En este caso tenemos marejadas, ¿cierto?, que están siendo afectadas el litoral y además con el viento norte intenso que estamos teniendo, esta marejada se ve incrementada y por eso se decreta marejada anormal para todo el borde costero.
1: Gonzalo,
2: de la zona centro.
1: Te interrumpo brevemente, vamos a escuchar al presidente de la República desde el Grupo 10 de la FACH con la imagen en directo desde ese lugar de nuestra capital. Vamos a escuchar al presidente.
3: Comandante en jefe de la Fuerza Aérea, para que nos vaya explicando también cuál es la capacidad que tiene nuestra Fuerza Aérea de poder reaccionar de manera pronta y oportuna frente a este tipo de temas climáticos que nos están afectando y nos seguirán afectando en los próximos días.
1: Muchas gracias, hablando, señor presidente. Anteriormente el presidente de la República. Sigamos escuchando.
4: Quisiera saludarlos a todos ustedes y a través de ustedes también a todos los ciudadanos de nuestro país. Estamos en un momento y un acontecimiento en donde se necesita tomar algunas alternativas para poder prever y mejorar cada una de las acciones que pudiesen ocurrir durante este evento meteorológico. El estado de preparación de la Fuerza Aérea de Chile, como en cada uno de sus momentos que más es exigida, estamos a la altura. Hoy día estamos preparados con nuestras mujeres y hombres de la Fuerza Aérea para enfrentar un

0: evento como el que se nos avecina, con 18 helicópteros de la institución en vuelos operativos, de manera tal de poder gestionar su operación de forma orgánica y como corresponde. Estamos dispuestos también con 7 aeronaves de transporte pesado y 12 aviones de transporte mediano para poder instaurar en la medida de lo que sea necesario, tanto como puentes aéreos o lo necesario para apoyar, para salvar, para rescatar y distribuir alimentos o lo que sea necesario para apoyar a nuestros compatriotas y a todos los ciudadanos que se encuentran en este país. Este es un esfuerzo que hace Defensa, si bien es cierto yo hago voz lo que significa la Fuerza Aérea, pero también estamos coordinados con nuestro Ejército de Chile, con nuestra Armada de Chile, para poder enfrentar conjuntamente todo lo que corresponda para un evento como este. Desplegamos nuestra fuerza en los lugares que sea necesario, principalmente para entregar certidumbre, para entregar el apoyo que todos los chilenos necesitan en un momento difícil como el que podríamos tener en los próximos momentos. Por eso es que la Fuerza Aérea de Chile se encuentra preparada y se encuentra lista las 24 horas del día para poder ayudar a nuestros conciudadanos. Finalmente, quiero decirles que cada despegue que tenga la Fuerza Aérea de Chile llevará un propósito. Que cada misión que nosotros vayamos a ejecutar es para llevar esperanza y para llevar una mano que ayuda a nuestros conciudadanos. Porque cada aviador tiene el real compromiso con el país de servir y estar a la altura de lo que nuestra Constitución y la misión constitucional que nosotros tenemos, así se nos asigna. Muchas gracias.
1: Quiero pedirle también a nuestro ministro de Defensa subrogante, don Cristian Bolívar, que pueda hacer un reporte de las distintas acciones que se están realizando de las ramas de las Fuerzas Armadas.
2: Muy buenos días, muchas gracias, presidente. Tal como lo ha señalado el comandante en jefe de la Fuerza Aérea, las instituciones que conforman las Fuerzas Armadas de Chile han estado preparándose en los últimos días y se encuentran en un alto grado de alistamiento, tanto en cuanto a su personal, su material y toda la tecnología puesta a disposición de esta emergencia. La preparación y el aprendizaje que hemos tenido en otras ocasiones similares a esta hace que tengamos una muy estrecha y buena coordinación a través del Estado Mayor Conjunto con la Armada, el Ejército y la Fuerza Aérea, quienes han puesto a disposición los medios para ir en apoyo en caso de ser requerido por las autoridades en cada una de las regiones que pudiesen verse afectadas por estas condiciones atmosféricas anunciadas. Hemos tenido un proceso de preparación y hemos tenido también la planificación necesaria para ir en respuesta a estos requerimientos en forma oportuna y en forma eficiente. En las últimas 48 horas hemos tenido algunas acciones, principalmente en la zona austral. Hemos estado apoyando en forma continua la emergencia anterior que se suscitó en la localidad de Corral. También hemos desplegado en forma preventiva en la zona de Alto del Carmen unidades en previsión de algún problema en ese lugar específico, y anoche también se realizó apoyo en una evacuación preventiva aquí en la región metropolitana. El mensaje es a mantener la calma, a utilizar los canales oficiales para transmitir y recibir información, y tengan la tranquilidad y certeza que las Fuerzas Armadas estarán prestas y disponibles para cualquier requerimiento que se les haga en función de esta emergencia y cualquier otra situación que se pudiese suscitar en las próximas horas. Los comandantes en jefe han estado directamente dirigiendo la preparación de sus medios. Estamos hoy día verificando las condiciones que presenta la Fuerza Aérea. En algunos minutos concurriremos a verificar lo propio con el Ejército. Y ayer estuvimos viendo las condiciones que presenta la Armada de Chile también para sus funciones principales. Así es que a mantener el trabajo junto con nuestros hombres y mujeres de las Fuerzas Armadas en estas condiciones, que están prestos y dispuestos para atender cualquier requerimiento que se les sea presentado por las distintas autoridades con quienes trabajamos en forma estrecha y coordinada, especialmente con el Ministerio del Interior y con SENAPRED, que son los organismos responsables de conducir y dirigir las acciones en una emergencia. Muchas gracias.
3: Muy buenos días. Bueno, el reporte de la situación del país lo entregó en la mañana el subsecretario del Interior en conjunto con la directora de SENAPRED. Se han tomado todas las medidas que dicen en relación con la prevención. Se han hecho algunas evacuaciones en sectores que se consideró peligrosos anoche aquí en la región metropolitana. Y también, por instrucciones de Su Excelencia Presidente de la República, se ha dispuesto que parte del stock de vivienda de emergencias que se encontraban acopiados en los centros de producción se desplazaran cantidades de viviendas para eventualidades en la región del Ñuble, Biobío y eventualmente lo que pueda suceder en Coquimbo o Atacama. Todos sabemos que los tiempos de respuesta son muy importantes al momento que se produce un evento y se genera esa emergencia. Y también en el ámbito de la prevención queremos señalar que junto a la suspensión de clases que ya está decretada para mañana, viernes 17, entre las zonas de Coquimbo a Maule, se agrega para el día de mañana suspensión de clases en la región de Atacama. De esta forma queremos prevenir y cuidar fundamentalmente a los niños para no exponerlos a esas eventualidades climáticas que se nos aproximan en las próximas horas. Muchas gracias.
1: Muchas gracias. Como ustedes pueden apreciar, la institucionalidad está operando y vuelvo a reiterar mis agradecimientos a cada una de las personas que integran las Fuerzas Armadas, las Fuerzas Policiales y también a todos aquellos civiles que desde las distintas instancias están colaborando, dirigidos siempre por la institución del SERNAPRED. Nuestra directora nacional ha generado las distintas activaciones junto al Ministerio del Interior, al subsecretario del Interior, y ha ido disponiendo los distintos medios para que frente a cualquier emergencia podamos reaccionar oportunamente. Lo he señalado anteriormente, es imposible detener un fenómeno climático, pero podemos estar preparados para reaccionar lo mejor posible. Y en eso se requiere, y lo hemos tenido, la colaboración de las distintas entidades que dirigen regiones, comunas, y también a nivel nacional. Aquí, ya lo señalaba el ministro de Defensa subrogante, el día de ayer pudimos ver todas las condiciones que tiene la Armada de Chile para prevenir situaciones de marejadas, de tsunamis con anterioridad. Hoy día estamos viendo una vez más cómo la Fuerza Aérea está preparada para reaccionar, para operar, como todos lo pudimos ver, por ejemplo, en tiempos de pandemia. Nunca hay que olvidar lo que hizo la Fuerza Aérea por salvar vidas de nuestros compatriotas. Hemos visto cómo la Fuerza Aérea en momentos de crisis, de aislamiento, siempre está presente. Aquí ustedes ven el despliegue de helicópteros y de aeronaves que pueden llegar a distintos lugares con ayuda, pero también para rescatar gente. Aquí hay un puesto de mando y control que dirige todas las operaciones, pero también hay unidades móviles como las que ustedes pudieron apreciar en el recorrido que hicimos, que se van desplegando. Y hay también muchos miembros de la Fuerza Aérea que tienen que hacer la cobertura para que la llegada de un helicóptero o una aeronave sea segura. Esto es relevante porque la institucionalidad tiene que operar. Aquí hay muchas personas que también quieren colaborar, pero tiene que ser vía institucional. y nosotros tenemos que generar esa acción colaborativa. El día de ayer le agradecíamos la disposición que han tenido grandes empresas mineras, que han tenido empresas constructoras, todos aquellos que tienen empresas de movimiento de tierra. Esa disposición a colaborar está, pero tiene que ser organizada, tiene que ser coordinada a través de la directora nacional de Senapred, a través del Ministerio del Interior, para que esto funcione. Porque van a haber múltiples llamados en distintas emergencias, pero esto tiene que haber una coordinación. En temas de la Fuerza Aérea, lo que hemos solicitado también, estar muy atentos a eventuales puentes aéreos. Nuestra nación, en tiempos anteriores, ha vivido lo que es el corte de puentes, y más allá de que vamos a tener puentes mecanos preparados y dispuestos, siempre tenemos que estar mirando si hay situaciones de afectación mayor en ciudades que queden aisladas. Y esa es la idea de también solicitarle a la Fuerza Aérea estar preparada para eventuales puentes aéreos y coordinar con entidades civiles que eventualmente quieran colaborar. Pero toda esa colaboración que puedan realizar entes privados, personas que tengan aeronaves, helicópteros, tiene que ser coordinada por la Fuerza Aérea, en este caso por la Dirección General de Aeronáutica Civil. Y lo que necesitamos aquí es que sea algo colaborativo, porque no sacamos nada si nos dicen le facilito un helicóptero, le facilito un camión, si no nos colaboran también con los insumos, sea el petróleo, sean los operadores. Esto es una acción coordinada y colaborativa de toda la nación para ayudar a las personas más necesitadas. Cuando decimos Chile se cuida entre todos. El Estado está haciendo todo lo posible, tanto desde el gobierno como de las distintas entidades regionales y comunales, las Fuerzas Aéreas también, y la sociedad civil tiene una manera de participar y de colaborar activa a través de esta institucionalidad. Muchas gracias y seguiremos recorriendo ahora otras instalaciones del Ejército y también tendremos algunas acciones con la autoridad de la gobernación de la región metropolitana. Muchas gracias.
4: Un trabajo coordinado, ha dicho el presidente de la República, José Antonio Kast, desde el Grupo 10 de la FACH, y también relevar la información que confirmaba el viceministro Claudio Alvarado a la suspensión de clases para el día de mañana entre Coquimbo y la región del Maule. Se agrega la región de Atacama. Más adelante vamos a estar conversando de estas y otras medidas con la periodista Francisca Bahamondes, reporteando en terreno. Antes de ir a escuchar a las autoridades, estábamos conversando con Gonzalo Espinosa. Él es de la Armada de Chile, particularmente es el jefe del Servicio Meteorológico de la Armada. Gonzalo, gracias por la espera. Tú nos estabas explicando qué debemos entender cuando escuchamos el concepto de marejada normal, olas de más de 4 metros y otras características, ¿verdad?
5: Claro, lo importante para determinar que son olas anormales, que son marejadas anormales, es primero el ángulo de incidencia, desde qué componente vienen. Normalmente las marejadas provienen desde el sur oeste, después del paso de un sistema frontal. Bueno, cuando ese ángulo comienza a ser oeste, por decirlo así, directo desde Isla de Pascua hacia el continente, uh-huh, o del noroeste, más al norte, ¿cierto? Bueno, ya nuestros puertos no están protegidos. Por otra parte, si la altura de ola supera los 4 metros, también se decreta marejadas anormales, y también cuando el periodo es muy grande o la energía que traen es muy grande y se prevé entonces que puedan haber sobrepasos al borde costero o eventuales destrucción del borde costero.
4: Claro, y en ese sentido la Armada de Chile dio a conocer el aviso de marejadas anormales el día martes, estamos a jueves, y la proyección indica que este evento, que cubre gran parte del sector costero de nuestro país, nos va a acompañar hasta el día lunes. ¿Alguna zona del sector costero de Chile más propensa a una afectación mayor, una zona más vulnerable tal vez, a que la marejada pueda tener un impacto mayor?
5: Sí, lo que pasa es que en general todas nuestras caletas, puertos, bahías no están protegidas desde el componente noroeste, desde donde va a venir la marejada acompañada del viento. Entonces, en general, todos nuestros puertos están expuestos, uh-huh, a esta condición.
4: Ya, perfecto. ¿Y algún horario en el que haya que tener mayor precaución, Gonzalo?
5: Mira, son en general nuestro país, que tiene 4.000 kilómetros de costa, tiene una gran cantidad de sectores, pero por ejemplo todo el sector norte de la Bahía de Valparaíso, desde la playa La Boca hacia el norte, y otros sectores son los más dañados. Hay que estar atento y ver dónde están rompiendo las olas más intensas, bueno, y en esos sectores tener la mayor precaución. Y aquí, una vez más, llamo al autocuidado, a la autoprotección,
4: por
5: José
4: supuesto,
5: Miguel.
4: Bien.
5: Es importantísimo no aproximarse al borde costero y hacer caso a las autoridades. Aquí en Valparaíso, por ejemplo, están desplegados carabineros, seguridad ciudadana, más la Armada de Chile con su policía marítima, resguardando el sector costero. Hay sectores en los cuales su clásica avenida Perú, la avenida Altamirano y otras. Entonces, hay que hacer caso a la autoridad, no hay que aproximarse a los sectores donde estén rompiendo las olas, José Miguel.
4: ¿Es común que este tipo de sistemas frontales, Gonzalo, vengan acompañados de marejadas?
5: Mira, cuando los sistemas frontales son muy intensos, efectivamente vienen las marejadas consigo. Pero en este tipo de sistemas frontales, que yo lo he dicho varias veces, este sistema frontal que estamos viviendo el día de hoy es de los más intensos que me ha tocado durante toda mi carrera de meteorólogo, tanto por la extensión territorial, o sea, que está afectando desde prácticamente la región de Atacama hasta la región de Los Lagos, por su permanencia, cuánto tiempo va a afectar, que estamos hablando de casi 5 días, y además por las intensidades de los vientos y de las precipitaciones y de las marejadas. Entonces es un sistema frontal de cuidado, una seguidilla de sistemas frontales, y que no va a parar la próxima semana. Es muy probable que sigamos teniendo aproximaciones frontales intensas.
4: Sí, importante lo que señala el meteorólogo y jefe del Servicio Meteorológico de la Armada, Gonzalo Espinosa de Bailar, en conexión con CNN Chile. Tú decías que es al menos el evento meteorológico más impresionante o con mayores variables que te ha tocado ver en tu carrera como meteorólogo. Gonzalo, en ese sentido, tú estás en la región de Valparaíso. Si nos pudieras actualizar, comenzó a precipitar allá. ¿Qué nos puedes contar de la región de Valparaíso hasta ahora?
5: Sí, incipientemente comenzó a precipitar alrededor de las 7 de la mañana. Ya a las 8 había un par de goterones más intensos y ahora ya está precipitando en forma de chubascos con fuertes vientos. Tenemos previsto para el día de hoy 50 a 70 milímetros de precipitación que caiga, al igual que el día de mañana, que podrían ser de 60 a 100 milímetros aquí en la región de Valparaíso. Ya tenemos las olas de 4 a 5 metros medidas en la boya Watchkeeper, y además se está cumpliendo lo pronosticado. Habíamos pronosticado viento sostenido de 40 nudos con rachas de 50. Bueno, lo estamos teniendo en este minuto. Se ha registrado en el faro Punta Ángeles 56 nudos, que equivale más o menos a 90 kilómetros por hora de racha en Punta Ángeles, y un viento sostenido de 44 nudos, lo que son aproximadamente 80, 85 kilómetros por hora, y es lo que se mantendrá durante el día con leves aumentos hacia horas de la tarde.
4: Bien, la comunicación hasta ahora con Gonzalo Espinosa Dugenbailer, es el jefe del Servicio Meteorológico de la Armada de Chile, capitán de navío. Gonzalo, qué gusto volver a conversar contigo, y permanezcamos en contacto durante el fin de semana también. Que tengas un buen día. Muchas gracias.
5: Un abrazo, será hasta la próxima. Chao, chao, José.
4: Chao,
5: Miguel.
4: Gonzalo, un abrazo. Bueno, son las 11 de la mañana con 31 minutos. Nos llega información en el WhatsApp colaborativo de nuestro canal que ya ha comenzado a precipitar en el sector de La Ligua, en la región de Valparaíso, y probablemente se va a acercar durante los próximos minutos y horas hacia la zona donde estaba Gonzalo, que es la costa de la región de Valparaíso. Seguimos desplegados, más 569-7951-9945. Vamos a una breve pausa en esta transmisión especial de CNN Chile y ya estamos de vuelta con más información a esta hora.
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15: El momento llegó. 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
4: Estamos de vuelta en esta transmisión especial de CNN Chile cuando son las 11 de la mañana con 37 minutos de este día jueves. Ahí está el teléfono de nuestro canal al que nos pueden hacer llegar información. Ha llovido intermitente en el sector de Peñaflor.

0: Y Mayoco, en la región metropolitana, nos informan desde ese lugar, ya ha comenzado a llover también en Olmué, región de Valparaíso. A propósito de la región de Valparaíso, vamos a conectar con el periodista Nicolás Donoso, que a esta hora de la mañana está en el aeródromo de Rodelillo. Nicolás, con la actualización también que han entregado las autoridades. Te escuchamos. Buenos días otra vez.
1: Sí, José, buen día otra vez. De hecho, se encuentran acá reunidos la ministra de Energía, Jimena Rincón, el delegado presidencial Manuel Miñones, monitoreando lo que ha sido este sistema frontal. Lo decíamos más temprano, continúan las precipitaciones, van al alza conforme avanzan las horas, también las ráfagas de viento, pero principalmente eso ha generado ya complicaciones, por ejemplo, en el campo dunar de Concón, desprendimiento de tierra, algunos remolinos también que se van apreciando al conforme pasa el tiempo, pero en todo caso aún no se han visto complejizados lo que respecta a los colectores de agua, lluvias que se han ido provocando a raíz de lo que fue el 2023 sucedido en edificios Kandinsky, Santorini y también el Euromarina. Eso es lo que ha ido sucediendo también de acuerdo a las imágenes que se pueden apreciar, remolinos que se han ido suscitando. Se prevé en todo caso que la precipitación vaya aumentando, lo decíamos también, conforme avance la jornada, y eso es lo que ha mantenido preocupados a las autoridades, lo que se considera ya como un punto crítico, algún que otro desprendimiento de techumbre, también caída de ramas en distintos puntos de los cerros de la comuna de Valparaíso, hizo también en Viña del Mar. Y vamos a, de hecho, pasar a escuchar al gobernador regional Rodrigo Mundaca, que más temprano advertía la situación de lo que podía suceder en el campo dunar, José, específicamente también lo decíamos con estos colectores que él dudaba si eventualmente podían aguantar. Lo habían hecho el año pasado, pero ahora se prevé, lo decíamos, más de 200 milímetros de agua caída en los próximos minutos. Pasamos a escuchar al gobernador.
2: Yo en lo particular tengo una preocupación particular, valga la redundancia, que tiene que ver con el emplazamiento de los holding inmobiliarios en Campo Dunar. Me refiero a Euroamérica, me refiero a Kandinsky, me refiero a Santorini, donde los equipos nos han dicho que están en condiciones de poder soportar, pero la verdad que ante una pluviometría de esta naturaleza, más de 200 milímetros de agua concentrado en 4 días, yo soy agrónomo, y eso va a significar que los suelos se van a saturar con mucha rapidez, y por tanto creo que hoy día el tema de la remoción en masa es una preocupación, y una preocupación que está siendo monitoreada permanentemente, como también se informó desde Senapred, en general en todas las provincias, salvo la provincia de Petorca, donde la principal preocupación es la saturación de los colectores de agua lluvia. En el resto de las provincias la principal preocupación es el desborde de cauce, y eso también va a haber que estarlo monitoreando. Yo diría que en particular el río Aconcagua, la primera y la segunda sección del río Aconcagua, creo que es algo que va a haber que estar monitoreando permanentemente.
1: Bien, y José, lo decíamos, nos encontrábamos acá en el aeropuerto de Rodelillo y vamos a pasar a hablar con el delegado presidencial acá en la región de Valparaíso, Manuel Miñones. Delegado, si nos puede hacer una actualización también respecto al sistema frontal ya a esta hora, cerca del mediodía.
3: Bueno, primero que nada, estamos en la dependencia del Cloario de Valparaíso, dando cuenta de un aporte desinteresado, lo que demuestra que en los momentos de crisis nos unimos como chilenos. En este caso, el Cloario ha dispuesto 18 aviones en todas las pistas de la región de Valparaíso para lo que la autoridad necesite en caso de emergencia, de traslado de personas, de medicamentos y otro tipo de implementación. Eso es un tremendo apoyo para la labor colaborativa entre el sector privado y el sector público. Así que agradecemos ese compromiso que nos permite estar de mejor forma preparado para enfrentar esta situación. Lo segundo, hoy en la mañana el Ministerio de Vivienda ha comenzado a notificar a 7.000 techos, que se denomina técnicamente, o familias, de situaciones de riesgo en la región del país. Estamos hablando campamentos preferentemente, se le está dando también las alternativas de albergue, es decir, corresponde de manera preventiva informarle a cada una de las familias que están en situación de riesgo, ya sea por remoción en masa, por crecimiento de río, inundación de esteros o en este caso nevada, y se les da la alternativa de albergues. Si el mal tiempo acrecentara el viento, eventualmente la crecida de río, las personas tienen que trasladarse, incluso uno puede usar una facultad discrecional, si la alerta es roja, para forzadamente hacer esa reubicación. No quisiéramos que así ocurriera, porque nos interesa salvar vidas y prevenir algún tipo de accidente. Y también estamos, en este caso, analizando la situación de la región. Hasta el minuto están todas nuestras autoridades desplegadas. Hoy día nos acompaña la ministra de Energía, Jimena Rincón, y también el subsecretario, en este caso de Agricultura, que el detalle lo puede entregar ellos sobre el tema más particular.
1: Delegado, ¿y la situación en algunos puntos críticos a esta hora? Por lo menos hemos visto alguna situación de desprendimiento en el campo Unare de Concón, que siempre preocupa por encontrarse ahí lo que se produjo de los socavones, también en algún punto en la comuna de Casablanca, Quilpué, en fin.
3: Visitamos ayer los socavones de Reñaca, Concón, hemos estado monitoreando, también concurrimos con Senapred y con Senogeomin. Hoy en este momento se encuentra en ese lugar también el Seremi de Vivienda. Estamos controlando, hemos visto que se han tomado medidas para efecto de evitar episodios como aconteció el año anterior. También tenemos una preocupación del sector La Isla en Concón, que se produce una inundación habitualmente. También Carabineros nos ha señalado, está disponible con helicóptero para hacer traslado de personas eventualmente en zonas que pueden estar bajo inundación. El mapa lo tiene en este caso Agricultura. Es decir, estamos tomando todas las medidas que sean necesarias para evitar algún tipo de accidente y problemas en daño de personas.
1: Delegado, también entendemos que se acaba de comunicar que se concreta el cierre de la cuesta La Dormida debido a este frente. Si nos pudiese comentar también mayores detalles, eso es Marca Marca.
3: Eso fue una decisión birregional, Santiago-Valparaíso. Ciertamente se tomó la decisión de cerrar esa ruta. Ciertamente hay riesgo de remoción, de, en este caso desprendimiento de tierra o eventualmente nieve si es que ocurre algún tipo de nevazón. Son una medida preventiva, lo mismo que el borde costero. Hay algunas vías que cerró la Armada en colaboración con Carabineros. Estamos tomando distintos resguardos, pero una vez más queremos informar a la comunidad que no se acerque al borde costero. Hay igual hoy día personas que se han acercado en el caso Concón, Reñaca, de manera imprudente o irresponsable, porque hace que las fuerzas policiales se tengan que distraer para retirarlo del sector. Así que lo podemos reiterar, por favor, no vayan al borde costero, a los turistas que vienen a la región, no concurran porque están en riesgo sus vidas y también en este caso de Carabineros, la Armada, si tienen que recurrir a salvarlo.
1: Bien, ahí las palabras del delegado presidencial regional, Manuel Millones. Vamos ahora, de hecho, con la ministra de Energía, Jimena Rincón, ministra que ha estado desplegada acá ya desde el inicio de la emergencia de la región de Valparaíso. Ministra, si nos pudiese comentar también una actualización de corte de suministro eléctrico, lo que compete también a la cartera, el despliegue que ha hecho el ministerio, en fin.
4: Bueno, estamos desde ayer en la región. El presidente de la República, José Antonio Kast, no solo ha desplegado todo el trabajo regional, el delegado Manuel Millones y todos los Seremi, sino que también nos ha pedido a todos los ministros y subsecretarios que nos despleguemos por el país. A mí me ha tocado esta región, me acompañan en esta oportunidad el subsecretario de Agricultura, que también está desplegado en la región de Valparaíso, el subsecretario de Energía, Hugo Briones, y la idea es poder tener coordinación con los equipos regionales. Hoy día en la mañana tuvimos una primera reunión con el delegado regional, Manuel Millones, luego tuvimos una reunión con el gobernador regional, Rodrigo Mundaca. Hemos tenido un gabinete en el que nos reunimos con todos los alcaldes o sus equipos, 38 municipios en la región, repasamos la situación comuna por comuna. El 93% de la región de Valparaíso cuenta con suministro eléctrico a esta hora. Tenemos problemas específicos y puntuales, básicamente por voladuras de techos que han afectado el tendido eléctrico, árboles, ramas y postes caídos por impactos de automovilistas. La situación desde el punto de vista de las cuadrillas es que se ha cuadruplicado, quintuplicado el personal y las cuadrillas en terreno para poder reponer rápidamente el servicio. Y además se han activado, y eso fue parte del trabajo del gabinete el día de ayer en Cerro Castillo con el presidente, el trabajo colaborativo con distintas organizaciones y gremios. Hoy día estamos aquí en el aeropuerto, en el aeródromo de Rodelillo, toda la ayuda posible de las distintas organizaciones. Aquí estamos hablando de pilotos civiles y de carabineros que se ponen en disposición de trasladar o poder rescatar personas y también llevar ayuda si es necesario. Y el llamado es a que nos cuidemos. Hoy día nos señalaba en la mañana, y lo debe haber hablado también con el delegado, el alcalde de Concón, que han tenido que tomar medidas para cerrar el borde costero por la imprudencia de las personas que se van a pasear a un lugar que se sabe es peligroso. Lo hemos conversado también con la superintendente de Electricidad y Combustible, Marta Cabeza, que nos acompaña con su equipo. Aquí la labor preventiva. Por favor, le pedimos a todas y a todos, no salgan si no tienen que hacerlo. Tomen medidas. Lo que veníamos haciendo con la campaña de Empecemos por Casa, para podar, para tomar medidas que evitaran situaciones de impacto cuando ya el tiempo, ¿no es cierto?, es inclemente como lo estamos viendo hoy día. Así que desplegados en terreno, resolviendo problemas, atendiendo a las distintas situaciones que nos plantean las autoridades locales, las autoridades regionales, y poder tratar de evitar situaciones de riesgo.
1: ¿Se tiene el dato, quizá habían entregado más temprano la cantidad de clientes que se encontraban sin suministro eléctrico? ¿Hay alguna actualización?
4: Tenemos actualización a nivel país, más de 500.000. A nivel de la región estamos hablando de 46.555 personas, básicamente en el litoral central, algunos en las zonas más rurales. Está en línea, las personas pueden verlo si se meten.

0: a www.sec.cl, van a encontrar el desagregado por comuna, por región y a nivel país.
1: Muchas gracias, ministro. Bueno, si quiere hablar la superintendente de Electricidad y Combustible, Marta Cabeza. Bueno, superintendente, si nos puede justamente desglosar lo que hablaba la ministra, también las principales comunas afectadas, cómo se siguen preparando para las próximas horas, donde se va a intensificar, también se prevé la precipitación.
2: Claro que sí. En este momento, 538.000 puntos de suministro están interrumpidos en el país. De ellos, las regiones más afectadas son Maule, Araucanía, Biobío, con alta cantidad de personas sin suministro, estamos hablando cerca de los 100.000. En la región de Valparaíso son 46.000 los puntos de suministro interrumpidos, de ellos principalmente, como decía la ministra, en zona litoral, también hay un corte en Viña del Mar. Lo importante es que también estamos con un monitoreo cercano y permanente de los electrodependientes. Aquí el llamado que queremos hacer a los electrodependientes o sus tutores que no se han inscrito en la empresa eléctrica, lo hagan, para que así vayan y tengan una priorización respecto de los llamados que puedan hacer, tengan un equipo de respaldo. Hoy día todos los pacientes electrodependientes inscritos en los registros de las empresas tienen un respaldo en caso de corte de luz. Por lo tanto, aquí lo que hacemos el llamado, que se inscriban en la propia empresa o en www.sec.cl desde el celular o en la página web, y lo que pueden hacer también aquellos que estén sin luz, hagan el reclamo en la empresa eléctrica. Eso es información valiosa para la toma de decisiones respecto de las autoridades, las propias empresas, las cuadrillas. Decía la ministra que se han amplificado por 7, 8, 9 veces en algunos lugares. Este es un evento climático que está en desarrollo, por lo tanto aquí lo que necesitamos es que las personas hagan sus reclamos en caso de estar sin suministro eléctrico.
1: Bien, muchas gracias, superintendente, también de aeronaves. Sí, don Edwin, encargado también. Para el punto que nos convoca también del despliegue que están realizando las aeronaves, sobre todo entendemos para tener una vista más panorámica de los puntos críticos, también ser soporte en esta emergencia, en fin.
3: Bueno, la Federación Aérea de Chile agrupa todos los clubes aéreos deportivos, y en este caso en la región de Valparaíso contamos con 8 clubes distribuidos en toda la geografía, de tal manera que nos permite ofrecerle a la autoridad en este minuto 18 aviones pequeños, ¿cierto?, que puedan usarlos para verificar sectores con desastres, etcétera, etcétera. Lo hemos hecho en muchas ocasiones, en las avalanchas en el norte, en las temporales del año 2023 en el centro sur. Entonces, le ofrecemos desde La Ligua, Olmué, Quillota, San Felipe, Los Andes, Viña del Mar, Valparaíso y San Antonio, aviones para que puedan utilizar las autoridades, a fin que podamos prestar un apoyo efectivo a la autoridad. Junto con eso también tenemos espacios disponibles para poder almacenar acopio de ayuda, de tal manera que llegar más forma certera a la comunidad y cercana.
4: ¿Se puede explicar los detalles?
5: Bueno, le consultan por los detalles de los aeronaves, José, que finalmente se van a encontrar desplegados durante esta emergencia.
3: Son de aviones de 4 plazas, 4 horas y media de autonomía, y que pueden aterrizar en las pistas pequeñas y despegar en pistas pequeñas. Lo hemos utilizado permanentemente en este tipo de situaciones para llevar ayuda, para rescatar personas que están aisladas, y a veces, o como ha ocurrido en la realidad, necesitamos la carretera Panamericana Norte desocupada nomás, y ahí podemos aterrizar tranquilamente.
6: Y a propósito del viento.
5: Insisten, a propósito del viento, claramente ahí se puede despegar sin complicación, alguna caracterización también.
3: Por eso que la oferta es a contar de el post pasada del frente, del primer frente, a fin de que podamos tener las condiciones para despegar. Efectivamente tenemos limitaciones.
1: Muchas gracias. Bueno, y también al subsecretario de Agricultura. Bueno, estamos con el subsecretario también, José Francesco Venecián. Subsecretario, consultarle los puntos, si ustedes ya los tienen determinados, que podrían tener riesgo de inundación en materia también de agricultura acá en la región de Valparaíso.
7: Así es. Nosotros hace un mes y medio levantamos la información comuna por comuna de cada región de nuestro país con cuáles fueron los lugares afectados en las inundaciones del año 2023. De tal manera que el sector agrícola, la parte rural, se fuese preparando en lo que es limpieza de canales, de acequia, de río, de tal manera que no obstaculizar el flujo de las aguas. Y si este exceso de agua ingresa a sectores agrícolas, se pueda desaguar lo más rápido posible y así no ver afectado la actividad agrícola de la región. principalmente hacia el interior, desde el punto de vista de Quillota, sectores hortalizeros, que necesitamos que sigan produciendo agricultura. Hay que recalcar también, este frente tiene dos miradas. Una que es positiva, desde el punto de vista necesitamos recuperar nieve en la cordillera, necesitamos infiltrar las napas subterráneas de tal manera de un poco alejarnos de esta sequía que se nos ha mantenido en forma permanente en la región. Y por el otro lado está la parte de emergencia y preventiva, que es lo que ha hecho el Ministerio comuna por comuna. Tenemos en las regiones, en el sector de Cabildo, La Ligua, Petorca, mayores riesgos producto de que verano seco pueden haber más escorrentía de los ríos y por lo tanto eso puede generar mayor daño, y es ahí donde estamos enfocados hoy día en todo lo que es el control en terreno.
1: Bien, muchas gracias, subsecretario. Bueno, ahí escuchábamos José, al subsecretario de Agricultura. Entonces, Francesco Veneciani, está también desplegada la ministra de Energía, Jimena Rincón, el delegado presidencial de Valparaíso, Manuel Millones, entre otras autoridades, en este punto de prensa acá en Rodelillo respecto a las aeronaves. Y nosotros vamos a continuar monitoreando lo que sucede a la tarde. Lo decimos, la precipitación se está intensificando en estos momentos acá, principalmente en la comuna de Valparaíso y de Viña del Mar.
6: Ya, o sea, está lloviendo a esta hora en esa zona de Rodelillo.
1: Sí, y de hecho hay aumentando conforme pasa la hora, José. Respecto al primer despacho que realizamos más temprano, se ve que ya la precipitación ya es una lluvia mucho más fuerte y se prevé, de hecho, que en la tarde siga aumentando para lo que ya va a ser su peak en la jornada de mañana viernes.
6: Sí, nos estaba escribiendo también Helen desde Quillota en el WhatsApp de CNN Chile, más 569-7951-9945, y también nos decía que en Quillota y toda esa zona, Nogales, La Cruz, La Calera, también ha aumentado la intensidad de la precipitación. Es algo que habíamos anunciado, Nico Donoso, que iba a entrar con mayor intensidad por la región de Valparaíso para luego dar una vuelta y también llegar al conurbano de la región metropolitana. Y nos escribían de La Ligua también con intensa precipitación a esta hora. Agregamos algo que tú también le preguntaste al delegado presidencial, el cierre preventivo de la Cuesta de la Dormida en Olmué, también por precipitaciones que tienden a aumentar de intensidad de acuerdo a la proyección meteorológica. Nico Donoso, gracias por la información y seguimos en contacto.
1: Vale, José, seguimos en contacto. Buenas tardes.
6: Chao, buen día. Sigamos avanzando. A propósito de lo que yo les decía recién, el cierre preventivo de la Cuesta La Dormida, el comunicado del gobierno es el siguiente. En consideración al actual pronóstico meteorológico, los antecedentes técnicos informados por profesionales del área de gestión de riesgos de la Delegación Presidencial Provincial de Marga Marga y la Dirección de Vialidad, en coordinación con la Delegación Presidencial y todas las autoridades de la zona, bueno, han llegado a la decisión de cerrar de manera preventiva la Cuesta La Dormida en la comuna de Olmué. Se realizará este corte en el kilómetro 15, entrada a Camarico. Llamamos a conducir con precaución e informarse por los canales oficiales. Cuesta La Dormida, un punto de conexión súper importante entre Olmué o esa zona de la región de Valparaíso y la región metropolitana propiamente tal. La información y la pregunta súper pertinente del periodista Nico Donoso al delegado presidencial de la región de Valparaíso por este cierre preventivo, y lo que se proyecta será un aumento de las precipitaciones en la región de Valparaíso. 11:56. Bueno, y en este programa especial de CNN Chile, además de estar muy enfocados, Laura Soto, en lo que se vive en todo el territorio nacional, queremos mirar también la agenda del exterior. Hay inundaciones súper considerables, muy graves en Texas, Estados Unidos. Bienvenida, buen día.
8: Ya la emergencia de las fuertes lluvias que se registran en nuestro país, por supuesto que también se traslada, ¿no? Se asemejan a otras situaciones que se viven en este caso en Estados Unidos, en el estado de Texas particularmente, porque es una zona que ya había sido afectada el año pasado en esta misma época, de hecho, por inundaciones repentinas que en ese momento le causaron la muerte a 130 personas, entre ellas incluidas 25 niñas y dos guías de un campamento de Texas que se vio afectado por las subidas de los ríos, inundaciones repentinas que finalmente le causaron la muerte a esta cantidad enorme de personas. Miren esas imágenes que son las cuales nos llegan de Texas, varios ciervos que están siendo arrastrados por los ríos. Sí, es realmente impactante la imagen. No te puedo decir con seguridad si es que estos ciervos están a salvo, porque no es algo que hayan confirmado, al menos por parte de los medios de comunicación de Estados Unidos, pero es Texas Hill Country la zona que está siendo afectada, que es una zona del sur del estado. estado de Texas, donde se registran entonces estas tormentas, fuertes lluvias. Hay un río en particular, el río Guadalupe, que ha crecido más de 7 metros en una sola hora. Para que tengas en cuenta por qué estamos hablando de inundaciones repentinas que pueden sorprender a los habitantes, particularmente de zonas rurales, la subida de este río Guadalupe ha superado los niveles del año pasado, y también se sabe que en el sur de Texas ha caído la misma cantidad de lluvia, que es equivalente a la mitad de lo que cae en un año completo, para tener en cuenta solamente en los últimos días de emergencia que se están viviendo en Texas. Hemos visto anegamiento de casas, evacuaciones, rescates que se han llevado a cabo, y esa imagen sin duda que es quizás una de las más impactantes respecto también cómo la fauna se ve afectada debido a estas emergencias.
6: Claro, en una zona donde abunda esa especie, tú lo mencionabas anteriormente, considerando lo que allí se ha desplegado con el tiempo. Es bien impresionante. Tú me decías que ya había vivido este territorio inundaciones tan grandes, tan masivas como estas, ¿no?
8: Así es. La misma zona que estamos viendo afectada ahora fue afectada el año pasado, alrededor de comienzos de julio, te decía yo, este terrible...
6: Más o menos en la misma fecha, claro.
8: Claro, este trágico hecho que finalmente le causó la muerte a 25 niñas y a dos monitores o guías de este campamento Mystic, que es un campamento que tenía décadas de funcionamiento, que es un campamento para niñas que funciona en verano precisamente, que es lo típico que hacen en Estados Unidos,
6: sí,
8: ¿no es
6: cierto?
8: Sí,
6: los campamentos de verano, claro.
8: Campamentos
6: que vemos
8: de verano.
6: En las películas y todo.
8: Exactamente. Y ocurrió ese hecho durante la noche, cuando justamente la subida de un río de forma muy repentina produjo esta inundación, y básicamente se llevó consigo las cabañas donde estaban durmiendo las niñas. Eso fue realmente una tragedia muy horrible, pero en total en ese año más de 130 muertos por las inundaciones. Por ahora no se habla de víctimas fatales, pero sin duda que estaremos atentos porque ya al menos se registran damnificados debido a los anegamientos que han ocurrido de casas, ¿no es cierto?, ubicadas en esta zona. Y más al norte, y particularmente en el estado de Ontario, en Canadá, también hay problemas, pero esta vez por incendios forestales. Y en todo el país de Canadá, estamos hablando, hay 858 incendios forestales activos en este momento. Imagínate la cantidad, José, de incendios que están activos. 29 incendios solamente se registraron este día jueves. Son nuevos de toda esa cifra que ya les mencionábamos. Y la mayoría de los incendios están fuera de control en estos momentos, según el Sistema Canadiense de Información sobre Incendios Forestales. Esto está provocando también que el humo esté llegando a los estados del norte de Estados Unidos. Hablamos, por ejemplo, de Michigan, Minneapolis y Minnesota, donde la calidad del aire es peligrosa, según ha indicado el Índice de Calidad del Aire de Estados Unidos. Esa es también un problema que se había registrado, por ejemplo, el año pasado con los incendios forestales que afectaron a Canadá en su momento, que el humo, a raíz de los vientos, comienza a trasladarse hacia el norte de Estados Unidos. Es algo que ya había ocurrido en el pasado y que ahora también está ocurriendo entonces en Estados Unidos. Y te tengo un dato también que tiene que ver con la Copa del Mundo. Hay preocupación de que estos vientos que arrastran el humo hagan de que esto llegue hasta Nueva Jersey, que es donde se va a celebrar, se espera que se celebre la final de la Copa del Mundo el día domingo. Entonces también hay preocupación de que esto pueda afectar la calidad del aire, y por supuesto que eso afecta el rendimiento de los jugadores también.
6: O sea, sabemos muchas veces, y en nuestro país más que nadie lo sabemos, que cuando la calidad del aire está muy mala, el llamado a la autoridad pertinente, la autoridad ambiental, es a no realizar actividad física.
8: O quedarse en las casas.
6: O quedarse en las casas. Así que ojo con lo que está diciendo la periodista Laura Soto, cómo podría este incendio incluso llegar a afectar la final del Mundial,
8: sí,
6: trasladar el humo.
8: Sí, de hecho, en Nueva York, que sabemos que esto está al lado de Nueva Jersey, ya también se veían imágenes como las que ustedes ven ahí en pantalla,
6: sí,
8: que
6: claro.
8: Ya se ven, ¿no es cierto?, los cielos medios anaranjados o atardeceres más naranjos de lo normal. Entonces, por lo mismo, ahí también va a ser una alerta que ojalá no afecte la final de la Copa del Mundo, pero sin duda que eso es lo que se espera, ¿no es cierto? Todo esto está afectando al noroeste del estado de Ontario, y estos vientos van a seguir arrastrando el humo hacia los estados del norte de Estados Unidos, y ahí también viene esta advertencia,
6: claro,
8: con respecto al estado de Nueva Jersey.
6: Laura, el día de ayer en CNN Tarde tú nos mostraste imágenes impresionantes de este incendio,
8: sí,
6: personas que estaban dentro de un tren y lograban cruzar literalmente el fuego. La imagen es muy impactante, lo revisamos sí. ayer en el noticiario y afortunadamente esas personas salieron ilesas claro. de una situación de esas características. Pero el día de ayer tú hablabas de más de 2 millones de hectáreas afectadas por estos incendios. Eso me imagino aumentando en las últimas horas, esa cifra se ha superado.
8: Sí, ya. Además imagínate que Canadá es un país enorme también. Exactamente. Entonces son distintos focos, pero particularmente la zona del noroeste de Ontario es la más afectada en este momento. Así que también vamos a seguir monitoreando esta situación, por supuesto, en los próximos días. Pero ahora vamos ya a la guerra, ¿no es cierto?, en Medio Oriente, porque también continúan crisis, en este caso bélicas, con ataques cruzados que siguen escalando entre Estados Unidos e Irán, y así sabemos que, por menos por parte del Comando Central de Estados Unidos, a las 9 de la noche del día miércoles fue el último ataque que se registró, o al menos que se informa por parte del Comando Central de Estados Unidos y también respuestas por parte de Irán. Esas imágenes son, por ejemplo, de Irak, ¿no es cierto? Porque aquí lo que hace Irán es atacar bases estadounidenses en los estados de la región. Acá, por ejemplo, vemos un dron que había sido interceptado en Irak. También hemos visto afectaciones en los últimos días, por ejemplo, en Qatar, Bahrein, Emiratos Árabes sí. Unidos, son parte de los países, Jordania también. Y estos ataques también han ido escalando por parte del régimen persa. Ahora, el vocero del mando central del ejército iraní dice que van a destruir la infraestructura de la región, o sea, es decir, de los otros países vecinos, si es que Estados Unidos cumple con esta amenaza de realizar ataques contra la infraestructura civil de Irán, si es que Teherán no regresa a la mesa de negociaciones. Fue una amenaza que hizo el presidente de Estados Unidos, Donald Trump, que la mencionamos ayer, de atacar puentes y también centrales eléctricas si es que Teherán no vuelve a la mesa de negociaciones. Estos ataques ocurrirían la próxima semana de ser así, y ahora entonces el ejército iraní ha amenazado con que van a atacar la infraestructura de la región, de todos los países de la región, si es que esa amenaza por parte de Estados Unidos claro. se cumple.
6: En ese sentido, Laura, y para poner en contexto a nuestra audiencia que tal vez no ha seguido el conflicto día a día, uh-huh. esto ha ido escalando otra vez, pero el acuerdo que había sido anunciado hace 2 semanas o 3 semanas ha quedado sin efecto.
8: Básicamente, sí, el memorando de entendimiento que fue firmado el 17 sí. de junio, ya prácticamente quedan sin funcionamiento porque el primer artículo indicaba que era un alto al fuego necesario para que, en el fondo, este acuerdo se respetara, y ese alto al fuego, por supuesto, que ya no sigue adelante. Así que también es una situación que nos sigue preocupando.
6: Compleja,
8: los efectos.
6: Obvio. Laura, vamos al siguiente tema.
8: Nos vamos a Génova, esto en el norte de Italia, porque se ha logrado una condena hacia el responsable de un derrumbe mortal que ocurrió en 2018 en aquella ciudad que dejó 47 personas fallecidas, y el condenado, el que tiene la condena máxima en este caso, es el exdirector de la empresa operadora de autopistas de Italia, Giovanni Castellucci, que recibe 12 años de prisión a raíz de este hecho. El puente Morani de Génova se derrumba en medio de tormentas que se registraron en esa época en el país, en agosto, en una temporada de vacaciones, también muy importante mencionarlo. Iban transitando vehículos particulares, también camiones, cuando este puente, que era bastante enorme, se derrumba por completo y le causa la muerte a 43 personas. Castellucci es uno de los 57 acusados en esta causa. Él ya cumple una condena de 6 años de cárcel por un accidente de tráfico que ocurrió en 2013. Y también lo que pedía en este caso la fiscalía eran un total de 400 años de cárcel contra los 57 acusados. Esto en total, por no mantener un buen estado en este viaducto que fue construido en 1967. Esa es la acusación, al no mantener en buen estado este enorme puente que lo que hace es conectar ahí parte de la ciudad en una autopista que cruza Génova, es finalmente que ocurre este derrumbe. También vimos familiares de víctimas presentes en la lectura de este veredicto, que al menos decían dos de ellos estar satisfechos con la condena que se ha recibido por parte de los acusados. Castellucci no es el único que recibe condena de cárcel. También, por ejemplo, hay otro alto cargo de esta administración de autopistas que fue condenado a 11 años de cárcel. Después ahí van reduciéndose las condenas, pero sin duda que no es el único, y es una situación también que le da justicia después de varios años a estas familias que, incluso una de ellas dice que perdió gran parte de su familia en este hecho, así que bien lamentable. Ahora claro. Ya vamos al último tema. Vimos la semifinal, el partido de semifinales entre Inglaterra y Argentina, y un hecho que causó bastante polémica fue la presentación de una pancarta que es una, en el fondo, reivindicación por las Islas Malvinas. Las Malvinas son argentinas. De hecho, era una pancarta que se veía el público utilizándola y después para la celebración los jugadores la tomaron y también se sacó una foto ahí y todo.
6: Claro, no era un partido más para Argentina. Incluso las autoridades de gobierno ya habían levantado esta consigna política antes de que se jugara el encuentro.
8: Sí, de hecho vimos ahí a la vicepresidenta Victoria Villarruel con un mensaje bastante duro. Sí, llamando incluso como piratas a los ingleses.
6: Así es.
8: Es un tema que realmente...

0: Pedro Sánchez, pero también sabemos que estas tensiones son históricas entre Argentina y España. Y ahora, fíjate que Argentina enfrenta una posible sanción disciplinaria por parte de la FIFA a raíz de esta pancarta, que es en el fondo una alusión política, lo cual no está permitido en este caso, en este tipo de enfrentamientos. Y en 2014, la selección ya había enfrentado una multa por parte de la FIFA, esto tras en un partido amistoso con Eslovenia. Antes del partido, los jugadores argentinos también mostraron una pancarta de reivindicación por las Islas Malvinas, y en ese momento la Federación Argentina de Fútbol recibió una multa de más de $26,900. Así claro. Que también se espera que acá ocurra lo mismo, pero por ningún caso se juega su lugar en la final. Eso es asegurado. Esto sería una multa por la pancarta.
1: Claro, es un tema que para los argentinos, para ningún argentino es indiferente, y al parecer también desde la otra vereda tampoco lo es, a propósito de la publicación que tú nos señalabas anteriormente. Laura Soto, quedamos atentos, vamos a seguir en contacto contigo durante el día, y ojo a los incendios en Canadá, que eventualmente podrían arrastrar humo a la zona en la que se va a jugar la final del Mundial.
0: Por supuesto,
1: el próximo domingo.
0: Bien importante mencionarlo.
1: Así es. Laura Soto, gracias otra vez. Nos vemos más adelante. Cuando son las 12 del día con 9 minutos, vamos a hacer un pequeño alto en la revisión de las informaciones, pero quiero compartir con ustedes la siguiente página web que nos habla de la cantidad de clientes sin suministro eléctrico a esta hora en nuestro país. Este gráfico de torta nos muestra que la mayor concentración de clientes sin luz en este momento está en la región de la Araucanía, con más de 18.000, o más bien con más de 180.000 clientes sin suministro eléctrico. Eso puede mostrar este gráfico. Otra zona del país que muestra gran afectación de clientes es la región de El Biobío, con más de 108.000 clientes sin suministro eléctrico a esta hora de la mañana, o la región de Valparaíso con 60.640. Ahí está marcado en el color lila que nuestro equipo despliega en la pantalla de CNN Chile. Ojo, la Araucanía, Biobío y la región de Valparaíso. Seguimos, por supuesto, atentos a la evolución de ese tema. 12:10. A esta hora vamos a una pequeña pausa comercial, más 569-7951-9945. Ya estamos de vuelta en esta transmisión especial de CNN Chile.
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1: Estamos de vuelta, interrumpimos la pausa, escuchamos al alcalde de Pudahuel junto al presidente de la República a propósito de los trabajos de prevención en esa zona.
2: A propósito de una solución que fue canalizarlo, dio pie también a esta obra complementaria, basada en la naturaleza, donde el tubo, hablando en términos sencillos, tiene una capacidad, y cuando esa capacidad sea superada, lo que va a suceder acá es que esto que vemos acá a mi derecha también va a evacuar aguas a esta piscina. ¿Cuál es la idea? Que ni la Ruta 68, ni nuestro sector poblado en Pudahuel Sur, la Avenida Claudio Arrau, se vuelvan a inundar. Esta solución que ha trabajado la Dirección de Obras Hidráulicas del Ministerio de Obras Públicas, en conjunto con el municipio, con ayuda también de la gobernación regional, lo que hace es solucionar definitivamente un problema de ciudad, porque la Ruta 68 es el único punto de conexión, o el principal punto de conexión, hacia Valparaíso, Curacaví, Casablanca, pero también hacia los sectores rurales y ponientes de Pudahuel. Por otro lado, estamos contentos porque hemos proyectado soluciones que van más allá con el mundo privado, en este caso con la nueva concesión de la Ruta 68, que dice en relación con más conectividad, más áreas verdes y, por supuesto, seguir avanzando en un Pudahuel ciudad que dé respuestas a estas nuevas complicaciones que genera el cambio climático, cierto que, entre otras cosas, trae mucha agua en poco tiempo, cuestión que este fin de semana es lo que se ha anunciado. Quiero nuevamente agradecer la presencia del presidente en Pudahuel. Hemos estado dos veces ya, y las dos veces entregando buenas noticias en función de más conectividad, una buena articulación del mundo público-privado y nuestra disposición entonces para seguir avanzando en convertir a Pudahuel en una comuna que de buenos ejemplos de soluciones basadas en la naturaleza y de preparación y adaptación al cambio climático.
3: Bueno, buenos días a todos. Una ciudad preparada y una ciudad coordinada es claramente una ciudad más segura. Hemos estado trabajando toda esta semana y estos últimos meses en coordinación con distintos ministerios y también municipios, los 52 de la región metropolitana, para enfrentar este sistema frontal que puede traer en 4 días casi la misma agua que trae en un año. ¿Cuáles son los puntos críticos de la ciudad, más allá de los 175 que hemos denominado? Por supuesto, los cauces de ríos, el río Mapocho, el río Maipo, las quebradas que hoy día estuvimos revisando en la mañana, quebrada de Macul, pero todas las quebradas desde Barnechea hasta la Florida. La situación particular del campamento Ribera de Río en Talagante, que ya ha sido evacuado a gran parte en coordinación con la delegación, Senapret y también el municipio. Y por supuesto estamos a la espera de lo que va a pasar con el suministro eléctrico. Está empezando el viento ya. En el pasado, lamentablemente, las empresas eléctricas no respondieron bien a la ciudadanía. Se han aplicado multas, se le ha exigido un plan de trabajo y cuadrilla extraordinaria, y vamos a estar monitoreando estos 4 días para que en el caso de corte de luz, como ocurrió ayer en Curacaví y en María Pinto, las empresas reaccionen rápido, reponiendo el servicio y atendiendo los llamados de los ciudadanos. Creo que es importante que todas las autoridades que estamos acá presentes, diputados, delegados, alcalde, gobernador, presidente, ministros, actuemos coordinados ante una situación que va a exigir de nosotros máxima coordinación y máxima cooperación. Este es un tiempo de poner a las personas al centro, el bienestar de ellas es lo que más nos importa, y vamos a estar trabajando estos 4 días para atender la necesidad de todos los vecinos, primero a través de los municipios y después también colaborando a nivel regional y también a nivel nacional. Obras como esta se están replicando en distintos lugares. Como Gobierno de Santiago hemos construido el colector de Barón Juras Reales en Conchalí, junto con el municipio Juan Valdés aquí en Pudahuel, Hugo Bravo también en Maipú, contribuyendo también a las obras que el Gobierno y el Ministerio de Obras Públicas ha hecho en Santa Marta y aquí en Santa Corina. Así que todos los actores colaborando para preparar a la ciudad, hacerla más resiliente y apoyar obviamente a nuestros vecinos.
4: Primero quiero saludar al dueño de casa, al alcalde y, por cierto, a nuestro presidente de la República, que está permanentemente en terreno junto a distintas autoridades, al gobernador, ministro y al resto de los equipos, a los parlamentarios. Estamos en una zona de Pudahuel que habitualmente sufría lo que se denomina la inequidad urbana. Aquí existía mucho problema de inundación y vemos hoy inversión del Ministerio de Obras Públicas, un ministerio que está abocado justamente a colocar recursos allí para superar problemas donde más duele. Y sabemos que hoy en particular también duele y enfrentamos una situación compleja con el sistema frontal que ya está haciéndose sentir en la región metropolitana. Queremos nuevamente llamar a todas las autoridades locales con las que nos hemos reunido durante todos estos días y hemos estado en estrecha colaboración. También agradecer la disposición que ha tenido el gobernador regional para sumarse a los esfuerzos que estamos desarrollando en la región y en conjunto trabajar para poder llegar a tiempo y colaborar con aquellas personas que están, por ejemplo, en condiciones precarias en los lechos de los ríos. Comenzamos el día de ayer y logramos evacuar junto al Ministerio de Obras Públicas, las Fuerzas Armadas, Carabineros y la Municipalidad de Talagante, más de 1.500 personas en el lecho del río Mapocho. Y lo hacemos porque nos interesa cumplir lo que nos ha pedido el Presidente de la República, que es primero privilegiar la integridad física y la vida de las personas. Así que también agradecer a SENAPRED y todas las instituciones que nos han colaborado. Estamos trabajando en este preciso instante también con equipos en Lampa, en Puente Alto, en Colina, en situaciones que sabemos que pueden transformarse en fatales, caóticas, pero que también, si las seguimos trabajando coordinadamente, sabemos que vamos a brindar albergue, contención. Le pedimos a las personas que se informen a través de las fuentes oficiales de información y también que ojalá aquellos que tienen la posibilidad de permanecer en sus hogares lo hagan durante las próximas horas. Las lluvias debieran comenzar con más fuerza desde las 18 horas y de allí en adelante debiera presentarse con gran intensidad el sistema frontal en nuestra región. Reiterar a la ciudadanía que seguimos como autoridades lo que nos ha indicado el Presidente de la República. Acabamos de estar con la SEC, la Superintendencia de Electricidad y Combustibles, con el Ministerio de Energía y las empresas eléctricas, corroborando el funcionamiento de las cuadrillas que deben concurrir y que están monitoreadas desde los GPS de la Superintendencia de Electricidad y Combustibles frente a posibles caídas de ramas, árboles o interrupción del suministro eléctrico. Solamente decirle a las personas que en caso que se corte el suministro en su sector, lo informen a través de la Superintendencia de Electricidad y Combustibles o directamente en Enel, CGE o la empresa eléctrica Puente Alto.
5: Muy buenas tardes, gracias por acompañarnos. Estamos desplegados ya desde hace varias semanas previniendo esta situación. El día martes estuvimos con el presidente José Antonio Kast en la quebrada de Ramón, viendo los avances en las obras de dragado y contención de eventuales situaciones complejas asociadas a esta fuerte temporal y a las condiciones climáticas que estamos enfrentando. El día de ayer fuimos a la comuna de Maipú, ¿cierto?, al canal Santa Marta, que también lo estamos entubando y ya está en condiciones hídricas de ser operativo, y el día de hoy estamos acá en el canal Santa Corina, que también está en condiciones de ser operativo frente a cualquier situación de emergencia. En la mañana también estuvimos desplegados en el noviciado, en el cruce entre la ruta 68, kilómetro 11, con el río Mapocho, que hace pocos meses atrás, cierto, el año pasado tuvo un desborde importante. Por lo tanto, estamos desplegados no solo en la región metropolitana como gobierno, estamos desplegados también en las restantes regiones, invirtiendo fuertemente un presupuesto de 468 millones de dólares en obras físicas que buscan, por una parte, prevenir las situaciones de riesgo climático debido a las altas precipitaciones que estamos esperando en estos días, pero además también de manera de reaccionar. Tenemos la maquinaria distribuida en todas las regiones, tenemos más de 1.300 camiones, retroexcavadoras, palas mecánicas, grúas, ¿cierto? Camiones para enfrentar situaciones de emergencia y tienen la capacidad de reaccionar prontamente. Estamos también de manera muy coordinada liderados por el presidente José Antonio Kast, que ha estado muy muy activo, muy participativo en todas estas instancias de colaboración y de prevención. Por lo tanto, el llamado es a cuidarnos nosotros mismos, a evitar desplazarnos si no es urgente, quedarnos en nuestras casas y enfrentar de manera conjunta, coordinada entre todos los actores y los líderes territoriales esta situación de crisis que estamos enfrentando y que próximamente probablemente se va a traducir en fuertes lluvias, pero hemos trabajado con sentido de precaución, de prevención y de capacidad de reacción en tiempo oportuno frente a situaciones que presumiblemente consideramos que se enfrenten.
6: Quiero reiterar el tema de la coordinación. Chile se cuida tanto como nación como principalmente a sus habitantes. El día de ayer pudimos estar en el Choa junto con el gobernador de la región de Valparaíso y el delegado presidencial de la región, en conjunto trabajando para prevenir. Hoy día le agradezco al gobernador de la región metropolitana, también al alcalde de Pudahuel, al delegado presidencial de la región metropolitana, a los ministros, también a los parlamentarios, que ayer lo hice presente en Maipú, porque nos toca hacia adelante todo lo que es el debate presupuestario y todo tenemos que poner de nuevo a las personas en el centro y ver cómo obras como esta, que son obras de infraestructura estratégica, que en este caso sirven, pero como lo decía el alcalde, como lo ha dicho el gobernador, como lo he reiterado yo en distintas oportunidades, no nos alcanza. ¿Van a haber situaciones graves y críticas? Sí. Pero estamos viendo cómo enfrentarlas. Esta obra, que es un parque inundable, es una obra hidráulica que, como nos han explicado, va a entrar en funcionamiento, aunque falten, al igual que ayer en el Canal Santa Marta, algunos pequeños detalles, pero va a aliviar mucho la circulación de los vehículos. Sí es relevante, de nuevo, hablarle a aquellas personas que, a pesar de todos los llamados que se hacen, siguen incurriendo en acciones imprudentes. Subir a la precordillera, ir a tomar imágenes al borde costero. Esa imprudencia le cuesta recursos humanos y económicos al Estado. Y tenemos que una y otra vez reiterarle a la ciudadanía que nos colabore, que no vaya a lugares de riesgo, porque también va a poner en riesgo a aquellos voluntarios, a aquellos funcionarios públicos que van a tener que ir a buscarlos, a rescatarlos. Evitemos ese tipo de irresponsabilidades y les pedimos a todos que vean lo que está ocurriendo acá, una coordinación. Y esa coordinación de nuevo tiene que ser institucional. Por eso la Cernapred y la directora de la Cernapred ha realizado una gestión muy importante de ordenar. Los delegados, los gobernadores han convocado a las distintas reuniones de coordinación junto con los delegados regionales presidenciales y los alcaldes. Esa coordinación es la que hoy día va a estar puesta a prueba y creemos que hemos hecho todo lo posible, todo lo que está al alcance de nuestras capacidades para enfrentar este evento climático que, Dios no lo quiera, puede generar daños importantes, pero también nos va a dejar lecciones de cómo enfrentar situaciones a futuro. ¿Hay temas de cortes eléctricos? Sí, pero desde los últimos acontecimientos, el alcalde me decía, estuvimos 15 días sin electricidad en algunos sectores en un evento climático anterior. Eso en esta ocasión debería ser distinto, porque también se ha hecho un plan de interacción con las distintas empresas desde el Ministerio de Energía para inicialmente cuidar la casa, cuidar el barrio, cuidar el entorno, cuidar la región. Pero también los vecinos tienen que colaborarnos, porque he visto que en algunos medios se dice, ¿cómo no previeron que ese árbol se iba a caer? Bueno, los vecinos también tienen que entender que hay árboles que hay que cortar oportunamente. Hay muchos vecinos que cuando llega el alcalde, llega el gobernador, el delegado o alguna empresa y dice, tenemos que talar este árbol, dicen, no lo puede talar porque es parte de mi historia. Pero esa historia puede traer un mal futuro, porque si ese árbol ya envejeció, puede caer sobre los cables eléctricos. Entonces también de estas situaciones tenemos que sacar lecciones y pedirle a todos, incluso a los medios de comunicación, que nos colaboren en estas circunstancias, porque lo que vamos a prevenir ahora o después de este evento climático va a ayudar en nuevos fenómenos que podamos tener a futuro. Por lo que el alcalde decía, hay una situación cambiante. Hoy día las tormentas eléctricas, las trombas o los huracanes van a ser parte de la realidad climática que nos va a tocar vivir, y eso lo podemos ir anticipando paso a paso. Así que, gobernador, alcalde, delegados, ministros, diputados, diputadas, quiero agradecerle su presencia acá y a cada uno de los funcionarios de todas las áreas públicas que han estado comprometidos. Lo hemos visto todos estos días, todos los funcionarios públicos están hoy día a disposición de la ciudadanía. Muchas gracias.
1: Bueno, las palabras del presidente de la República, José Antonio Kast. Vamos a escuchar a Francisca Bahamontes, que nos hace el cierre de esta pauta informativa que ha congregado a varias autoridades, Francisca.
7: Claro, José, ya lo comentábamos, distintas autoridades acompañaron también acá al presidente José Antonio Kast, entre ellas, por supuesto, el alcalde de esta comuna de Pudahuel, Italo Bravo, también estaba el gobernador Claudio Orrego, el delegado presidencial de la región metropolitana, Germán Codina, el viceministro de Transportes y de Obras Públicas, Luis de Grange, también, entre otros parlamentarios también que asistieron hasta este lugar, en esta actividad que tuvo como finalidad ir revisando las obras, el avance de las obras del colector Santa Corina en esta comuna, un parque inundable, señalaba también el mandatario, en parte del avance también de estas actividades. Las autoridades reiteraron, José, nuevamente el llamado a la precaución de por parte de los vecinos, por parte de las personas, a evitar cualquier actividad de riesgo, evitar salir en la medida de lo posible, entendiendo que este sistema frontal va a llegar con mayor fuerza a nuestra región a eso de las 18 horas, con una intensificación de las precipitaciones, y por lo tanto acá también, por cierto, el llamado es ese, se reitera el llamado a tomar las medidas correspondientes para evitar cualquier riesgo asociado a este sistema frontal, José.
1: Claro que sí, Francisca Bahamontes, siguiendo todas las pautas informativas que están agendadas para el día de hoy con el presidente de la República, fortaleciendo un concepto, lo decía él, y las autoridades, la coordinación interinstitucional e importante los trabajos preventivos en la zona de Pudahuel, Francisca, considerando lo que pasó en el evento anterior y además considerando el punto estratégico que significa dicho territorio por la conexión con la región de Valparaíso a través de la ruta 68. Francisca Bahamontes, seguimos en contacto durante el día. Muchas gracias.
7: Buen día.
1: Buen día, Francisca. Cuando son las 12:31 vamos a retomar el contacto con el alcalde de Estación Central, Felipe Muñoz, que está a la espera de la conversación con CNN Chile. Alcalde, ¿cómo le va? Buenos días.
8: Hola, José Miguel, ¿cómo está? Buenas tardes.
1: Buenas tardes, ya hemos pasado el mediodía. Exactamente. Alcalde, sí. Lo primero que quisiera preguntarle, ¿cómo se ha preparado la comuna de Estación Central, siempre con el foco en la prevención?
8: Sin duda, bueno, llevamos semanas preparándonos para este evento que había sido anunciado durante bastante tiempo. Sabemos que va a ser un evento sin precedentes en términos de que van a ser demasiados días, 4 días con intensa lluvia. Así que aprovecho de saludar a los funcionarios municipales, tanto de Estación Central como a lo largo de todas estas regiones donde van a estar trabajando durante todos estos días en acciones preventivas y efectivamente cuando se produzca esta situación de emergencia. Entonces son muchas las razones en las cuales las distintas acciones, perdón, que han estado realizando nuestros funcionarios en términos de bodas, del arbolado público, preparación también de los sumideros de agua lluvia, preparación también respecto a todo el despliegue social que tiene que hacer en los municipios a lo largo de todo Chile. Así que bueno, estamos absolutamente preparados y también muy disponibles para poder atender esta emergencia que se va a producir en esta región y en otras regiones del país.
1: ¿Cuáles son los puntos vulnerables de la comuna, alcalde?
8: Tenemos algunos sectores que son bien reconocidos, que son sectores que donde son los puntos más bajos de nuestra comuna, como son el sector de la Villa Francia, en el Estero, también los pasos bajo nivel que conectan con la comuna de Santiago. Hemos hecho en algunos sectores donde hemos reconocido lugares donde se producían anegamientos, algunas acciones de mitigación que esperamos que esta vez pueda soportar eventos de estas características. Así que vamos a estar evaluando durante todos estos días en terreno, efectivamente, cómo estas obras de mitigación pudieron absorber el agua y que no puede repetir situaciones como la que se produjeron años anteriores.
1: Claro, y además de las medidas anunciadas por el gobierno central, ¿cómo se suma el municipio, por ejemplo, a las medidas preventivas pensando en las personas que viven en la calle?
8: Sí, algo que eso es muy importante, principalmente porque todos los municipios durante todos estos días hemos estado congregado en el COGRID, sí. Es una instancia en la cual se puede reconocer cada una de las emergencias y también los riesgos ante situaciones como esta. Entonces aquí se congregan tanto las direcciones municipales como carabineros, como bomberos que atienden estas comunas con la intención de poder, en este caso, establecer las coordinaciones tanto preventivas como en el momento de la emergencia. Por eso es muy importante que todas estas acciones que están dentro de un plan se puedan ir ejecutando, monitoreando durante este proceso de coordinación, también para poder ir informando a autoridades tanto del nivel central cuando sean situaciones bastante más críticas, como también con las empresas sanitarias, con las empresas también de telecomunicaciones, en este caso de electricidad, que nos permitan ir resolviendo los problemas que eventualmente pueden pasar. Hay mucho temor, o estamos muy preparados para lo que puede significar la lluvia, pero evidentemente que el viento también nos produce una serie de complicaciones en lo que puede ser en el arbolado público, así que bueno, hemos, como te comentaba, realizado acciones preventivas para poder estar preparados para lo que se viene. Respecto a las personas en situación de calle, es algo que todos los municipios también tienen esa preocupación. Hemos dispuesto también el albergue municipal que tiene capacidad para 30 personas, lugar donde se le entrega también en el marco del Código Azul. Y que claro, que nosotros ya estamos con estas personas contactándolas y yéndolas a visitar también, pues, de manera de poder llevarlo a nuestro albergue cuando ya comience la lluvia en un rato más.
1: Claro que sí. Alcalde, ¿ya está definido los lugares que servirían como albergues en caso de ser necesarios?
8: Sí, nosotros tenemos un albergue que es el municipal, que se ubica en la calle Umaña. Sin embargo, también hay un albergue que se ubica dentro de la comuna, en la parroquia de la Santa Cruz, en la población de Los Nogales, que también atiende un número importante de personas en situación de calle. Estamos en coordinación también con ellos, de manera de poder atender distintas situaciones que puedan estar surgiendo en el momento de la emergencia.
1: Ya, y a propósito de albergues, también en Estación Central se han planificado pensando en nuestros animales. ¿Por qué no nos cuenta esa iniciativa?
8: Sí, esta es una iniciativa que llevamos nosotros desde hace bastante tiempo. También celebramos que otras comunas han ido sumando como esta alternativa de poder preparar un albergue que permite que animales que están, en este caso, en el espacio público, muchas veces que pertenecen a las personas en situación de calle o son perros comunitarios, puedan también acceder como a este sector de albergue, en el cual con nuestro equipo de tenencia responsable de mascotas los vamos a buscar, realizamos el proceso de secado, los alimentamos, los desparasitamos, y también recientemente inauguramos nuestra peluquería canina municipal.
1: Mira, muy bien.
8: Que nos permite a nosotros poder, que es la primera de Chile, que nos permite dejarlo en muy buenas condiciones en el caso de que podemos posteriormente trabajar el tema de la adopción. Entonces, es todo un trabajo que hemos integral, que hemos trabajado aquí en nuestra municipalidad con el fin también de distinguirnos con un sueño animalista. Entendemos que las mascotas, nuestros animales, son parte integrante de nuestros hogares, de nuestras casas, y es por eso que también hemos dispuesto toda esta oferta que permite también reconocernos y atenderlos como en este caso se merece.
1: Eso le iba a comentar, alcalde, una emergencia de estas características puede ser una bonita iniciativa para el día de mañana derivar en una adopción. Así es que si las personas están pensando tal vez en tener un perro, un gato en casa, pueden ir durante estos días tal vez a este albergue que se va a disponer en la comuna de Estación Central y poder, ¿por qué no?, darle una mejor vida a un perro o un gato que por estos días tal vez vive en la calle. ¿Dónde está ese albergue de mascotas, alcalde?
8: Sí, yo lo quiero dejar con el número de para que los vecinos que nos están escuchando puedan llamar en este caso o a través de WhatsApp el poder contactarse con nuestra oficina de tenencia responsable de mascotas, que es el +569 61638077. Entonces, cuando llamen ese número, van a acudir nuestros funcionarios de la Oficina de Tenencia Responsable de Mascotas para poder, en este caso, interactuar y poder llevarse a ese animalito que puede estar en la vía pública, puede estar en un sector que sea riesgoso, exponiéndose también a estos fríos y a esta lluvia.
1: ¿Me repite, por favor, alcalde, el teléfono del albergue de animales para que lo podamos ahí anotar y después lo volvemos a decir? +569.
8: Sí, es el +569 61638077.
1: Perfecto, ahí está. Entonces, el albergue de animales en Estación Central. ¿Pueden llegar animales que tal vez están en situación de calle de otras comunas? ¿Se podría también hacer ese llamado tal vez a comunas cercanas a Estación Central de que puedan comunicarse con ustedes?
8: Sí, nosotros hacemos como te comentaba, nosotros hacemos el proceso de acercarnos a recibir en este caso al animal que pueda estar en estas condiciones. Entonces, cuando nosotros nos llaman, nosotros acudimos. Evidentemente no podemos salir dentro de los límites comunales, sin embargo estamos muy atentos a poder atender a cualquier animalito que pueda estar sufriendo en estas condiciones.
1: Claro, ahí está, +569 61638077. A ver si podemos cambiar ahí
8: 8077, si hay que cambiarlo
1: 8077, ahí. Cambiémoslos ahí para que quede la información correcta. Y todas las personas, que yo sé que el tema de los animales despierta una sensibilidad especial en la mayoría de la población, así es que por supuesto que se puedan ser parte de esta iniciativa. Alcalde, entonces, el foco en la prevención. Sabemos que el pronóstico del tiempo no es para nada alentador cuando hablamos de la proyección de precipitaciones. Si bien ya ha habido una manifestación en nuestra capital con precipitación débil, intermitente durante las últimas horas, todo indica que hacia la tarde de este jueves tiende a intensificar. Importante también lo que usted señalaba de tener completamente identificados los puntos vulnerables en la comuna, en un trabajo que me imagino yo es interconectado con alcaldes de comunas vecinas, ¿verdad?
8: Sin duda, estamos muy conectados también con la oficina de SENAPRE regional. Aprovecho de saludar al director Miguel, que va a tener mucha pega durante todos estos días, y también con la delegación presidencial. Como le comento, también con los alcaldes que están más cercanos por los límites comunales, donde eventualmente pueden surgir algún tipo de problema. Así que bueno, vamos a estar todos los municipios, me imagino, trabajando todos estos días con mucha intensidad para poder resguardar la seguridad de nuestros vecinos. Es muy importante también hacer el llamado a José Miguel del autocuidado, como bien se comentó anteriormente en el punto de prensa, que es muy relevante que las personas que no tengan que, bueno, van a estar suspendidas las clases, personas que no tengan que salir necesariamente de sus hogares, que no lo hagan, que para poder evitar problemas de atochamiento de personas por eventuales focos de inundación que pueden haber. Así que bueno, les pedimos también que todos los trabajos preventivos en términos de limpieza de canaletas, de poder reparar alguna filtración que puedan tener en sus hogares, esperamos que ya se hayan realizado, de manera de que no poder sufrir más respecto a lo que puede pasar en esta jornada.
1: Claro que sí, alcalde Felipe Muñoz de Estación Central, me imagino que también se ha hecho mantención a los colectores reconocidos, son los edificios donde viven muchas personas que están en la comuna de Estación Central y donde probablemente ahí se requiere una mantención constante para que puedan soportar toda la precipitación que se proyecta que caerá durante las próximas horas, ¿verdad? Aquella mantención se
8: muy
1: hizo.
8: Muy importante eso, José, muy importante, qué bueno que lo mencionaste, porque no ha pasado en situaciones que en los mega edificios de nuestra comuna existe un colapso de, en este caso, del alcantarillado.
1: Por supuesto.
8: Que produce que muchas veces colapsen en el sector de los estacionamientos, que en este caso el agua servida. Entonces les pedimos también a toda la comunidad que pueda tener un trabajo, en este caso preventivo, de autocuidado, en el cual dentro de la, en este caso de los inodoros, no puedan estar botando cosas voluminosas que permitan que en este caso pueda existir estos tacos que generan este tipo de problemas. Vamos a estar muy atentos también para poder apoyar a los comités de administración en el contacto con las empresas sanitarias, de manera de poder ir superando también estos problemas que eventualmente pudiesen surgir en el sector de los mega edificios.
1: Claro, entre todos nos cuidamos y ya despierta muchas reacciones en las redes sociales el albergue para los animales que ha dado a conocer al alcalde de Estación Central en conexión con CNN Chile. Más 569-61-63-80-77. Por si ven algún perrito, un gatito en situación de calle, puede llegar a un lugar seguro en este albergue de la comuna de Estación Central. Gracias, alcalde, que tenga un buen día. Seguimos en contacto.
8: Muchas gracias. Un abrazo, buen día.
1: Un abrazo, muchas gracias. 12:41, hemos hablado mucho durante los últimos días del sistema frontal o el tren de sistemas frontales que ya está presente en gran parte del territorio nacional, 10 u 11 regiones, pero se ha agregado también un concepto del cual también hemos escuchado bastante, río atmosférico. ¿Qué es en concreto? El periodista Francisco Verdejo de CNN Futuro lo explica a continuación.
9: ¿Se imaginan un río como este, caudaloso y lleno de agua, pero que pase por el aire? Lo cierto es que sí existe y se llama río atmosférico. Es ese fenómeno el que llegará a gran parte de Chile y desatará uno de los temporales más intensos de los últimos años.
10: En términos muy simples, un río atmosférico es básicamente una autopista de vapor de agua que lo que hace es que viaja a través de la atmósfera, que cuando ésta se convierte en líquido equivale más o menos al caudal que podrían tener varios ríos, como por ejemplo el Mississippi o el Amazonas, fluyendo en el aire.
9: Vapor de agua que, en el caso de Chile, viene desde zonas tropicales y viaja por el Océano Pacífico hasta llegar a tierra. Es en ese momento cuando el río atmosférico interactúa con otros fenómenos que potencian su intensidad. Ese vapor cálido entra en contacto con un sistema frontal, una masa de aire frío. Juntos chocan con la cordillera de los Andes, que por su geografía los obliga a ascender. Una combinación que abre paso a lluvias muy intensas.
11: Ya, y cuando asciende, esta masa cargada con humedad se enfría y al enfriarse es como si una esponja la apretáramos ya el aire, o sea, el agua se condensa y se producen precipitaciones muy intensas.
9: Estos factores convierten a este en un río atmosférico de categoría 5, el nivel más alto. Eso implica que caerá muchísima agua en muy poco tiempo. A esto se suman el calentamiento global y el inicio del fenómeno del Niño, que potencian aún más este tipo de eventos.
10: Esta atmósfera cálida tiene la capacidad de acumular mayor cantidad de vapor de agua, por un lado, y por cada grado Celsius que aumenta la temperatura, también aumenta proporcionalmente la cantidad de agua que es capaz de transportar la atmósfera.
12: Es uno de los niños más importantes que hemos tenido en mucho tiempo, y por lo tanto, ese niño intenso está dejando más vapor de agua en la atmósfera. Ese mayor vapor de agua en la atmósfera luego es transportado a través de estas carreteras que yo te mencionaba al inicio.
9: En la historia reciente de Chile, los ríos atmosféricos han estado detrás de episodios como los temporales de junio y agosto de 2023. Hoy impulsan un temporal que solo en la región metropolitana dejará entre 120 y 200 milímetros de agua. Como siempre, el llamado es a tomar medidas de precaución, como limpiar balcones y canaletas, tener a mano un kit de emergencia y seguir las indicaciones que den a conocer las autoridades.
1: Importante la explicación del periodista Francisco Verdejo de CNN Futuro de lo que es un río atmosférico y cómo se agrega a un sistema frontal tradicional y aporta mayor vapor, por ende mayor precipitación. 12:44, seguimos en esta transmisión especial de CNN Chile. Vamos a hacer rápidamente una proyección de los próximos minutos, las próximas horas y los próximos días focalizado en nuestra capital. Nos han preguntado mucho en las redes sociales sobre la hora en la que comenzará a precipitar en el centro de Santiago o en las comunas cercana. Vamos a revisar imagen en directo desde el centro de nuestra capital. El cielo cubierto nos sigue acompañando, ha sido una tónica durante las últimas jornadas y lo seguirá siendo durante las próximas horas. El día de hoy, precipitación intermitente en la región metropolitana. Ya hemos tenido algunas gotas de carácter débil en Santiago Centro, en Providencia, en Las Condes. Nos hablaban por las plataformas digitales hace algunos minutos atrás desde Peñaflor, Isla de Maipo, Talagante y Melipilla, donde la precipitación fue más copiosa en algunos momentos de la mañana. Tiende a amainar durante estos minutos, pero se va a intensificar a medida avance el día de hoy. ¿Cuántos milímetros en total durante el día de hoy, jueves 16 de julio, van a caer en general en la región metropolitana? Estamos hablando entre 30 y 34. A eso de las 13 horas, quedan pocos minutos, debería tomar una mayor intensidad para amainar a las 2 de la tarde, para aumentar de intensidad a eso de las 3 y 4 de la tarde y aumentar otra vez a las 5 de la tarde de este día jueves. La noche será más intenso a eso de las 8 de la noche, lo decía también el delegado presidencial de la región metropolitana, Germán Codina. A las 8 de la noche se proyectan 10 milímetros en nuestra capital. Por lo tanto, vamos a tener durante lo que resta de tarde precipitación intermitente con algunos pulsos más intensos para aumentar a las 20 horas y también hacia las 23 horas de este día jueves. Viernes, lo más intenso de la primera pasada. Amaina el sábado, aumenta de intensidad el domingo. Tiende a amainar la tarde del lunes, aumenta de intensidad noche del lunes y también el día martes, con proyección de otro pulso o tercer sistema frontal de este tren para el día miércoles de la próxima semana. Así es que a no bajar los brazos, todavía estamos a tiempo de fortalecer el trabajo preventivo en nuestra capital. 12:47, seguimos en la transmisión especial de CNN Chile. Nos vamos a la región de Atacama, conectamos a esta hora con el alcalde de Vallenar, en la región de Atacama, ya en conexión con CNN Chile. ¿Cómo le va, alcalde? Bienvenido.
13: Hola, buenas tardes, un gusto, José Miguel, de saludarte a ti. Aquí estamos en terreno trabajando para poder afrontar de la mejor manera posible estas precipitaciones intensas que se vienen este fin de semana para la provincia del Huasco.
1: ¿Cómo se han preparado, alcalde, y cuáles son los puntos más vulnerables de la comuna?
13: Nosotros hemos venido en un intenso trabajo ya hace más de 10 días limpiando ductos y canaletas y por supuesto también los sumideros de agua. Hemos venido en un despeje de matorrales, hemos venido canalizando también los puntos críticos que generalmente se presentan dentro de la ciudad y también trabajando en el despeje preventivo de la zona del Paseo Ribereño, que es una zona que estaba cubierta por un extenso matorral lo cual podía producir una especie de tapón en uno de nuestros puentes y podía generar una inundación y además también una destrucción del puente. Vallenar tiene una situación bien, bien crítica en cuanto a su conexión. Los puentes son de radical importancia para la conectividad de la ciudad y perder una de estas infraestructuras críticas sería de verdad un tremendo golpe para, para,

0: para la ciudad. Así que hemos, de la mano de la Dirección de Obras Hidráulicas, de la mano de la Delegación Regional Presidencial, Provincial también, y de la mano del Gobierno Regional de Atacama, decidimos intervenir este sector. Lo hemos hecho en un tiempo récord, hemos estado trabajando con maquinaria pesada, usted la puede ver a mi espalda. Uh-huh. Hemos hecho un gran despeje de la zona, la canalización del río, para evitar que cualquier calamidad que pudiese ocurrir con el extenso matorral que aquí había pudiese afectar, primero, la integridad física de cualquier ballenarino y, segundo, la infraestructura crítica de nuestra ciudad. Además, hemos tenido un gran despliegue también en los sectores rurales. Ballenar cuenta con 42 sectores rurales. Por supuesto, el sector urbano de nuestra ciudad, que concentra más o menos el 80% de la población. Ahí tengo que destacar el trabajo que hemos podido hacer con el programa Provesal, que se ejecuta a través del municipio, en donde hemos asistido a más de 170 personas que viven en los sectores rurales, especialmente personas que se dedican a la criancería. Y hoy día estamos en un constante monitoreo junto a la Dirección de Obras Hidráulicas también. Estamos monitoreando constantemente dos de los más importantes puntos críticos que tiene la ciudad. Uno es la quebrada del Jílguero, en donde se han hecho trabajos de canalización, de piscina, de decantación, y está absolutamente limpio y libre. Y el otro sector de la quebrada,
1: Sí, no se preocupe, alcalde. Quisiera preguntarle, ahí lo podemos, acuérdese y ahí me lo comenta, pero quisiera preguntarle a propósito del análisis y la proyección
0: Carrizo,
1: que usted realizaba recién.
0: Ahí me soplaron.
1: ¿Se acordó? ¿Cómo?
0: Sí, la quebrada del Carrizo.
1: Perfecto.
0: Y ahí es donde también nuestros equipos también se han desplegado junto a DOH para evitar cualquier situación extrema.
1: Perfecto.
0: Que pueda ocurrir.
1: Alcalde,
0: quisiera
1: preguntarle a esta hora, con toda la proyección que usted realiza, me estaba contando los trabajos preventivos que vienen realizando hace aproximadamente 10 días atrás, ¿qué porcentaje de la población de Ballenar está en una situación vulnerable o ante un eventual riesgo? Estamos hablando de un grueso de la población, porque usted me hablaba de puentes que conectan. ¿Qué porcentaje de la población eventualmente podría enfrentar una emergencia durante las próximas horas?
0: Sí, Ballenar tiene una complexión de valle transversal, por lo tanto está compuesto de dos laderas que se conectan entre sí, y hay un sector centro en donde vive aproximadamente el 15, el 20% de la población, que de haber una inundación se puede ver directamente afectada. El sector centro también alberga todo lo que son el área del comercio, de los servicios que hay también dentro de la ciudad, por lo tanto es un área de vital importancia para el funcionamiento de la ciudad. Hay un sector que es densamente poblado, que es el sector sur de la comuna, que alberga más del 40% de la población, y obviamente el otro sector que alberga cerca del 30% de la población urbana, que es la ladera norte, pero tenemos solamente dos puntos de conexión, que es el puente Brasil y el puente Añañuca. Por lo tanto, perder uno de estos dos puentes para una población de 60.000 personas es algo de vida o muerte. Entonces, Estamos trabajando arduamente, hemos trabajado con maquinaria pesada durante estos últimos dos días, luego del decreto del presidente de la República, que nos permite hoy día poder intervenir este sector que obviamente representaba uno de los puntos críticos y uno de los puntos de peligro para nuestra comunidad.
1: Claro, recordado es lo que ha pasado en otros eventos meteorológicos en el denominado Norte Chico de nuestro país. Hablábamos hace un rato con un climatólogo y recordábamos la experiencia fatídica, fatal, del año 2015. Si usted pudiera hacer un barrido de cómo se ha mejorado la infraestructura en Ballenar y en otros territorios en general de la región de Atacama desde ese evento hasta ahora, ¿ha habido considerables mejoras? ¿Están mejor preparados, alcalde, o todavía en una posición vulnerable?
0: Yo creo que estamos en una posición intermedia. Hay sectores que son muy vulnerables, donde ha habido poca intervención. Y si bien es cierto, también hemos vivido el ejemplo traumático del 2015, hay otros sectores que sí se han hecho canalizaciones, como por ejemplo lo que ha sido la quebrada del Jilguero, que le comentaba recién, una de las quebradas que baja hacia el torrente del río Huasco, desde el embalse hacia abajo. Ahí se hicieron piscinas decantadoras, lo cual retarda un poco la entrada directa del agua y obviamente nos pone en alerta ante la bajada de la quebrada. Ahora también han habido canalización del mismo río Huasco, algunas fortificaciones dentro del río Huasco, que también nos permiten mejorar el cauce de este y su desborde. Pero sin embargo, las ciudades del norte, muy por el contrario con lo que sucede con las ciudades del sur, nunca estamos preparados para tal cantidad de lluvia. Imagínate tú, José, que en un año en nuestra ciudad caen el promedio de precipitaciones es 35 milímetros. Tú sabes que es un promedio, por lo tanto,
1: exacto,
0: esto se reparte en espacio y tiempo, y se reparte en espacio y tiempo, obvio, por lo tanto, hay años que acá no llueve. Y cuando llueve sale el desierto florido, este año lo vamos a volver a tener, pero cuando llueve aquí sale el desierto florido, que es un fenómeno que se produce cada 4 o 5 años, por lo tanto hay años que pasamos en seco, pero este fin de semana vamos a recibir más de 120 milímetros de lluvia, lo cual obviamente nos tiene muy complicado. Es más o menos lo que se presupuesta en 3 o 4 años de lluvia, nos va a caer en 3 o 4 días en nuestra ciudad.
1: Claro. Alcalde, ¿cuál es la situación meteorológica a esta hora del día? 12:54, estamos en vivo con el alcalde de la ciudad de Vallenar, región de Atacama. Atrás de usted vemos la maquinaria pesada con la que han realizado trabajos preventivos y podemos darnos cuenta que el cielo está cubierto. Hace un rato también teníamos una imagen aérea desde la plaza de Vallenar que era súper elocuente. ¿Ha caído algo de precipitación o todavía nada? ¿Qué pasa con el viento? Si nos puede relatar cuál es la sensación térmica también a esta hora del día.
0: La sensación térmica debe ser de alrededor de 16, 17 grados, uh-huh, está agradable. El viento debe ser de entre 10 y 15 kilómetros por hora, no hay mucho viento todavía. Y la condición es, durante la mañana han sido de chubascos esporádicos. Se espera que la lluvia comience durante la tarde-noche, durante la madrugada del día viernes, el sábado debería haber un cierto valle, uh-huh, y el domingo se espera el grueso de las precipitaciones.
1: Ya, sí, el domingo hoy va a haber nuevamente, también, se vuelve a intensificar. Usted también coincide con ese pronóstico que nosotros hemos estado dando durante el día, lo escucho.
0: Es el pronóstico que nos da Senapred y obviamente el día de ayer existía la alerta hasta la región de Coquimbo, hoy día la alerta también se extiende a la región de Atacama. Nosotros estamos trabajando desplegados territorialmente con más de 12 equipos. Hemos hecho un trabajo muy preventivo, no reactivo. De hecho, generalmente en nuestra ciudad, en Vallenar, se acostumbraba a que la ayuda social se canalizara una vez comenzada la precipitación. Lo que hemos hecho nosotros a través de la administración es comenzar a entregar esta ayuda social antes, okay, de que comiencen las precipitaciones y preparar así a nuestra población de buena manera para lo que pueda suceder este fin de semana.
1: ¿Ya tienen definido lugares que eventualmente podrían servir como albergues? Y le pregunto además el trabajo de coordinación con otras autoridades de comunas cercanas.
0: Sí, hemos desarrollado un importante trabajo de coordinación tanto con la Municipalidad de Huasco, Alto del Carmen y Freirina. Generalmente trabajamos muy unidos los 4 alcaldes, tenemos una excelente relación que nos ha permitido también afrontar diferentes situaciones juntos, y hoy día no va a ser la excepción. Tenemos preparado también un albergue canino, que a contar de las 20 perfecto horas va a ser el ex hospital Nicolás Naranjo, en donde los perritos callejeros van a poder guarecerse con alimento, con abrigo. Tenemos el albergue del Estadio Techado para las personas en situación de calle. Nosotros ejecutamos un programa que es La Noche Digna, el recorrido social, en donde tenemos catastrado más de 40 personas que están en la condición calle y que van a pasar también su noche bajo techo, con comida, abrigadito. Teníamos habilitado hasta el día de ayer el albergue del polideportivo dentro de nuestra ciudad, sin embargo, por una petición de la Delegación Provincial del Huasco y del SLEP del Huasco, uh-huh, nos han pedido habilitar un colegio, por lo tanto nosotros accedimos. Bien. Y a las 2 de la tarde nos van a clarificar cuál es el colegio que vamos a utilizar como albergue en reemplazo, perfecto, del polideportivo, y esa información es algo, un favor que yo les pido a la gente, a las personas, que la información la obtengan de la primera fuente, de las fuentes oficiales, que no se dejen llevar por las redes sociales, por las fake news, que muchas veces, lejos de favorecer el trabajo, entorpecen el trabajo que desarrollan nuestras instituciones. Así que yo llamo a la población a estar tranquilos el fin de semana, ojalá guarecidos en sus casas. Lo invito, que todavía no llueve y que va a comenzar la lluvia en la tarde-noche, a ir al supermercado ahora, abastecerse de combustible, de agua, tener su radio a pila, y este fin de semana actuar muy generosamente, muy comunitariamente, muy solidariamente. Hay gente en las poblaciones que pasan muchas veces desapercibido para los municipios, pero que tampoco tienen red de apoyo y que a lo mejor los vecinos también pueden actuar comunitariamente con estas personas. Así que estamos trabajando, perfecto, fuerte, no hemos parado, pero creemos que que vamos a poder sortear de buena manera este fin de semana si Dios nos acompaña.
1: Perfecto, alcalde de Vallenar, gracias por esta comunicación. Nos sumamos a su llamado. Información oficial de las autoridades locales como usted o de las autoridades del gobierno central, que dicho sea de paso, han extendido, vamos ahí a agradecerle al alcalde de Vallenar, se nos fue justo la comunicación, pero les aprovecho de recordar que las autoridades del gobierno central han extendido la suspensión de clases para el día de mañana también a la región de Atacama. Ya había una suspensión decretada entre Coquimbo y el Maule para mañana. Las autoridades del gobierno central, de hecho el propio ministro Claudio Alvarado, extendió esa suspensión de clases, repito, para toda la región de Atacama, el día de mañana, viernes 17 de julio. Le agradecemos otra vez la comunicación al alcalde de Vallenar. Alcanzamos a conversar largo y tendido de las medidas preventivas que están desarrollando en esa zona, que se proyecta también va a ser súper golpeada por este sistema frontal, sobre todo el día de mañana y el fin de semana que tenemos por delante. Así es que a fortalecer la prevención y a seguir canales oficiales para informarse. 12 del día con 59 minutos. Vamos a revisar antes de ir a la pausa el pronóstico del tiempo también en regiones de nuestro país, porque sabemos que cuando hablamos de este tren de sistemas frontales, la afectación incluye a gran parte del territorio. Vamos a partir en el norte, Arica, Iquique y Antofagasta, con condiciones más estables, algo de sol, nubes hacia esta tarde-noche, luego cielo parcial, máximas entre los 19 y los 20 grados. La atención está concentrada desde Atacama, pasando por Coquimbo y también más al sur, a propósito del impacto de los sistemas frontales que hemos venido conversando durante toda la semana. Copiapó podría recibir total evento hasta el día lunes unos 30 milímetros. La atención se concentra hacia el sur de la región de Atacama, como hablábamos anteriormente, donde localidades como Vallenar o Freirina podrían estar por sobre los 100 milímetros total evento. La Serena, Coquimbo, también el Valle del Elqui, intensas precipitaciones para el fin de semana podrían acercarse a los 200 milímetros, y si bien durante las últimas horas o particularmente el día de ayer en algunos momentos del día tuvieron solo cielo nublado, ya el día de hoy están con cielo completamente cubierto y han caído ya algunas precipitaciones en esa zona de la región de Coquimbo. Peguémonos un salto, nos vamos al centro y al centro sur de nuestro país para hablar de la región de Valparaíso, la región de O'Higgins, Maule, Ñuble y Biobío. El primer impacto del primer sistema frontal está en la región del Biobío, incluso en la Araucanía, también en la región de Los Ríos. Bueno, ha seguido precipitando en la región del Biobío, también en la región de Ñuble, y se ha acercado también a la región del Maule con precipitación intermitente, que a medida avance el día de hoy tiende a intensificar. Pasará lo mismo en la región de O'Higgins, entiéndase, los valles del Cachapoal, el valle de Colchagua, también la provincia de Cardenal Caro, con precipitación por ejemplo, en el sector de Pichilemu, en la región de O'Higgins, y temperaturas que van a estar más o menos estables a propósito de la presencia de este evento meteorológico. En la región de Valparaíso, precipitaciones intermitentes que ya han comenzado a caer hacia San Antonio, Cartagena, Santo Domingo, también con algunas gotitas en Viña del Mar y Valparaíso, también tiende a aumentar la velocidad del viento y las precipitaciones a medida avance el día de hoy. Lo propio también hacia el sector de Valles. Nos informaban hace un rato en el WhatsApp de nuestro canal que hay precipitación que en algunos momentos se ha vuelto intensa en sectores de Quillota, La Calera, Villa Alemana, Limache, también hacia Olmué y La Ligua. Aquello se va a mantener con algunos pulsos más potentes hacia la noche del día de hoy. Y en el sur, revisemos rápidamente la Araucanía, Los Ríos, Los Lagos y la Patagonia. Yo les comento a esta hora que el pronóstico nos indica que la inestabilidad atmosférica va a tener también algunas precipitaciones en esas zonas. Si bien a medida nos acerquemos al fin de semana, se va a concentrar con más fuerza en el centro del país y tiende a amainar en la zona que vemos en la pantalla. Pero independiente de ello, el resto de jueves y todavía el día de mañana viernes, algunas precipitaciones van a caer en la Araucanía, en los ríos y también en los lagos. Muy, pero muy bajas temperaturas en la región de Magallanes. Por lo tanto, no nos extrañemos, atención, Punta Arenas, Puerto Natales, Porvenir, las Torres del Paine o incluso Puerto Williams, la ciudad más austral del planeta, a propósito de las bajísimas temperaturas, podrían recibir algunas precipitaciones sólidas durante las próximas horas de carácter ocasional. Lo vamos a seguir monitoreando, pero eso es por otro evento meteorológico. Seguimos atentos a aquello. Ahí entonces el pronóstico en todo el Chile continental, se agrega la inestabilidad atmosférica también en nuestra capital y ya vamos a estar con eso más adelante. Y a propósito de nuestra capital, conectamos rápidamente, salimos a terreno con la periodista Francisca Bahamondes y el resumen, al menos de esta primera parte del día, Francisca, desde Pudahuel y con algunas precipitaciones, lo vemos en la pantalla. Francisca, buenas tardes.
2: Hola José, ¿cómo estás? Muy buenas tardes. Claro, ya se comienzan a registrar las primeras precipitaciones acá en la región metropolitana. Tú ya lo decías, nos encontramos en la comuna de Pudahuel, porque fue en este lugar donde el presidente José Antonio Kast siguió con sus actividades para esta jornada. Lo hizo primero durante esta mañana en el Grupo 10 de la Fuerza Aérea de Chile, donde hubo una actividad de monitoreo de cuáles son las herramientas disponibles en caso de que sea necesario poner a disposición de la ciudadanía el uso, por ejemplo, de alguna de ellas, traslados, por ejemplo, entre personas, labores de rescate, entendiendo también que las autoridades han desplegado y han realizado un trabajo bastante mancomunado entre las distintas fuerzas para lo que es la preparación para este sistema frontal que ya va a llegar con más fuerza durante la tarde de este jueves acá, al menos acá en la región metropolitana, eso de las 18 horas. Se esperan entonces las precipitaciones con mayor fuerza. Te comentaba, José, el presidente José Antonio Kast, luego de esa actividad en el Grupo 10 de la FACH, se trasladó acá también a la comuna de Pudahuel para reunirse con distintas autoridades en torno a lo que son los avances del colector Santa Corina, una infraestructura bastante relevante para la zona. Hay que tener en consideración, tú también lo comentabas, José, durante esta mañana, la importancia que tiene al menos este sector para la conectividad entre las regiones metropolitanas y también la región de Valparaíso. Ahí también radica entonces la importancia del monitoreo de los avances de esta obra, que ya tiene un 95% de avance y de hecho ya está en condiciones de ser puesta en operación, por decirlo de alguna manera. Antes de pasar a revisar más detalles, quiero invitarlos a que pasemos a revisar algunas de las declaraciones que entregaba el presidente José Antonio Kast, precisamente adelantando lo que va a ocurrir acá en la región metropolitana, también en regiones de Valparaíso, la región de Atacama también. Por cierto que la atención no solamente está puesta acá, sino que lo que está ocurriendo a nivel nacional con este trabajo mancomunado y también con el mensaje que entregaba la autoridad para evitar riesgos innecesarios que pudieran complicar aún más esta situación. Pasemos a revisar parte de sus declaraciones.
3: ¿Van a haber situaciones graves y críticas? Sí, pero estamos viendo cómo enfrentarlas. Esta obra, que es un parque inundable, es una obra hidráulica que, como nos han explicado, va a entrar en funcionamiento, aunque falten, al igual que ayer en Canal Santa Marta, algunos pequeños detalles, pero va a aliviar mucho la circulación de los vehículos. Sí es relevante, de nuevo, hablarle a aquellas personas que, a pesar de todos los llamados que se hacen, siguen incurriendo en acciones imprudentes, subir a la precordillera, ir a tomar imágenes al borde costero. Esa imprudencia le cuesta recursos humanos y económicos al Estado. Y tenemos que una y otra vez reiterarle a la ciudadanía que nos colabore, que no vaya a lugares de riesgo, porque también va a poner en riesgo a aquellos voluntarios, a aquellos funcionarios públicos que van a tener que ir a buscarlos, a rescatarlos. Evitemos ese tipo de irresponsabilidades.
2: Son distintas las medidas que se han estado tomando a medida de prevención, también de anticiparse un poco a lo que ha sido también este fenómeno que ha sido advertido hace bastantes semanas. Se viene entonces su parte más cruda, podríamos decirlo de alguna manera, en los próximos días, con cantidades de agua bastante relevantes que son las que van a caer en distintos territorios de nuestro país. Ya revisábamos durante la transmisión de nuestro canal también, durante toda esta mañana, algunos grados de afectación en distintas regiones, región del Biobío, por ejemplo, también la Araucanía, lo que está ocurriendo en sectores como Concepción, entre otros, en relación también a este sistema frontal. También durante esta mañana se dieron a conocer, o más bien se actualizaron estas medidas de las cuales yo te hablaba, José. Ya conocíamos la suspensión de las actividades de clases, al menos para las regiones, entre las regiones de Coquimbo y la región del Maule. Esto decían las autoridades pensando en el resguardo de los niños también, de las personas que asisten ahí a las distintas comunidades educativas y los riesgos, y en realidad todo esto en torno a los riesgos que podría generar el avance de este sistema frontal. Durante las actividades de esta mañana, entonces las autoridades, entre ellas el ministro del Interior y de la Secretaría General de Gobierno, Claudio Alvarado, anunciaron entonces que se extendía la suspensión de clases y también se va a considerar a la región de Atacama, al menos para la jornada de este día viernes 17 de julio. Pasemos a revisar parte de esas declaraciones también.
4: Junto a la suspensión de clases, que ya está decretada para mañana viernes 17, entre las zonas de Coquimbo a Maule, se agrega para el día de mañana suspensión de clases en la región de Atacama. De esta forma, queremos prevenir y cuidar fundamentalmente a los niños para no exponerlos

0: próximas horas. También busca o tiene un componente de protección urbana, beneficiando diariamente a más de 520.000 personas, precisamente en ese mismo sentido, evitando colapsos en la red de aguas lluvias a propósito de los distintos sistemas frontales. Es parte entonces de las actividades que se realizaron durante esta jornada. También a estas actividades asistieron otras autoridades, como lo son, por ejemplo, el delegado presidencial de la región metropolitana, también el gobernador. Hablamos de Germán Codina y Claudio Orrego, quienes también dieron cuenta de las distintas actividades y medidas de mitigación, o de más bien de prevención, que se han tomado pensando en lo que va a ocurrir en las próximas horas. Durante la jornada de este día miércoles se realizó la evacuación de un campamento relevante ahí en la zona de Talagante. También dieron cuenta de esa información, del trabajo que se ha realizado en distintos puntos también, alertando a la ciudadanía sobre los riesgos, ¿no?, que podría conllevar también este sistema frontal. Pasemos a revisar parte entonces de las palabras de ambas autoridades a continuación.
1: Las lluvias debieran comenzar con más fuerza desde las 18 horas y de allí en adelante debiera presentarse con gran intensidad el sistema frontal en nuestra región. Solamente decirle a las personas que en caso que se corte el suministro en su sector, lo informen a través de la Superintendencia de Electricidad y Combustibles o directamente en Enel, CGE o la empresa eléctrica Puente Alto.
2: Hemos estado trabajando toda esta semana y estos últimos meses en coordinación con distintos ministerios y también municipios, los 52 de la región metropolitana, para enfrentar este sistema frontal que puede traer en 4 días casi la misma agua que trae en un año. ¿Cuáles son los puntos críticos de la ciudad, más allá de los 175 que hemos denominado? Por supuesto, los cauces de ríos, el río Mapocho, el río Maipo, las quebradas que hoy día estuvimos revisando en la mañana, quebrada de Macul, pero todas las quebradas desde Barnechea hasta la Florida, la situación particular del campamento Ribera de Río en Talagante, que ya ha sido evacuado a gran parte en coordinación con la delegación, Senapret y también el municipio. Y por supuesto estamos a la espera de lo que va a pasar con el suministro eléctrico, está empezando el viento ya. En el pasado, lamentablemente, las empresas eléctricas no respondieron bien a la ciudadanía, se han aplicado multas, se le ha exigido un plan de trabajo y cuadrilla extraordinaria, y vamos a estar monitoreando estos 4 días para que en el caso de corte de luz, como ocurrió ayer en Curacaví y en María Pinto, las empresas reaccionen rápido, reponiendo el servicio y atendiendo los llamados de los ciudadanos.
0: Ahí escuchábamos entonces parte del despliegue de las distintas autoridades de este trabajo que se está realizando entre las gobernaciones, delegación, también los municipios, decía el presidente José Antonio Kast, en esta actividad. El trabajo entonces coordinado de todas las autoridades que han puesto sus distintas herramientas a disposición de cara a lo que va a ser la parte más fuerte de este sistema frontal. Lo decíamos al comienzo de este despacho, José, la primera actividad de esta mañana del mandatario fue en el Grupo 10 de la FACH, monitoreando cuáles son las herramientas disponibles que están ahí ya listas para estar operativas en caso de ser necesario. Decía el presidente durante esta jornada, este día miércoles fue el turno de la Armada, de tener reuniones de coordinación con la Armada, ver también lo que está ocurriendo con las alertas de marejadas y también todo el material disponible desde esa parte para hacer frente ante cualquier emergencia. Hoy fue el turno entonces de la Fuerza Aérea, se hace entonces esta revisión, esta reunión por parte de las autoridades en ese lugar con una especie de distintos puntos de estaciones donde se le comunicó también al mandatario cuáles son las herramientas disponibles, aeronaves y también todo el capital humano disponible para ir y acudir en caso de emergencias, como lo son, por ejemplo, rescates de algunas personas en caso de que la emergencia sí lo requiriera, también el traslado de distintos insumos de región a región y también otro punto relevante señalaba las autoridades, hacer puente aéreo en caso de que algunos sistemas terrestres pudiesen colapsar en medio de esta emergencia. Revisemos entonces parte también de las declaraciones que entregaba el comandante en jefe de la Fuerza Aérea en relación a estos puntos.
3: Hoy día estamos preparados con nuestras mujeres y hombres de la Fuerza Aérea para enfrentar un evento como el que se nos avecina, con 18 helicópteros de la institución en vuelos operativos, de manera tal de poder gestionar su operación de forma orgánica y como corresponde. Estamos dispuestos también con 7 aeronaves de transporte pesado.

0: y 12 aviones de transporte mediano para poder instaurar en la medida de lo que sea necesario, tanto como puentes aéreos o lo necesario para apoyar, para salvar, para rescatar y distribuir alimentos o lo que sea necesario para apoyar a nuestros compatriotas y a todos los ciudadanos que se encuentran en este país.
1: Hay entonces también parte del material disponible por parte de la FACH en caso de que sea necesario poner a disposición otro tipo de herramientas en medio del avance de este sistema frontal. Durante esta mañana, primera hora también, desde SENAPRED entregaron el último balance en relación a la afectación a nivel nacional. Las zonas más comprometidas sin duda eran las zonas cercanas a la región del Biobío, también la Araucanía, con personas aisladas en algunos casos, con algunas viviendas que ya presentaban algunos daños de afectación importante. Acá en la región metropolitana lo que se sabe hasta ahora es que se han detectado algunos cortes de energía en zonas como Curacaví, por ejemplo, también en María Pinto, y ahí también las autoridades hacían un llamado relevante a lo que tiene que ver con el sistema eléctrico, ¿no? Se han sostenido reuniones de coordinación también con entidades como la Superintendencia de Electricidad y Combustibles, por ejemplo, las distintas empresas eléctricas también, porque sabemos que en situaciones como estas, uno de los sistemas que colapsa con quizás mayor rapidez es precisamente el sistema eléctrico. Durante esta mañana también el subsecretario del Interior daba cuenta de algunos balance que se conocía hasta ese momento también en relación a este punto, y por cierto también reforzaban el llamado a que aún no estamos en medio de una emergencia grave. De hecho, las medidas que se están tomando durante estas últimas horas precisamente son para evitar algo mucho más grave. Pero también hacían un llamado, por cierto, a mantener la calma por una parte y también las medidas de precaución, evitar conductas de riesgo que sean innecesarias y que pudiesen eventualmente provocar algún otro tipo de complicación en medio de esta emergencia. Pasemos a revisar parte de esas declaraciones.
2: El gobierno, invocando la ley que regula el sistema SENAPRED, ha establecido 3 perímetros de seguridad para asegurar la evacuación preventiva de personas, 2 en la región metropolitana, en el sector, el campamento de La Islita, en Puente Alto, en el campamento Rivera, Río Mapocho, en la comuna de Talagante, y también en la región de O'Higgins, en el sector de Termas del Flaco. En el caso del campamento Rivera, Río Mapocho, de la comuna de Talagante, ayer se efectuó de manera muy exitosa una evacuación preventiva, en la cual contribuyó el alcalde, la municipalidad de Talagante, ofreciendo medios de transporte, buses, para poder movilizar a las personas a los 2 albergues que están disponibles, y también llegó personal del Ejército de Chile, también para colaborar con las tareas de traslado y también custodia de este perímetro de seguridad.
3: El llamado de la autoridad del gobierno central. Francisca Bahamonde, tú estás en la comuna de Pudahuel, si nos pudieras relatar cómo se está viviendo, al menos a esta hora de la tarde, el sistema frontal en esa zona, el sector poniente de nuestra capital. Al inicio me decías que estaba precipitando intermitente. ¿Qué está pasando ahora?
1: Se mantiene esa condición, José, con precipitaciones que hasta el momento son más bien débiles. Eso sí, ya se comienzan a registrar los primeros vientos, una situación que también ha generado preocupación en otros puntos de nuestro país, como por ejemplo la región del Biobío, la región también del Ñuble, que alcanzaron ráfagas de viento bastante preocupantes, que incluso estuvieron por fuera de los pronósticos que se tenían con anticipación. La situación, al menos por ahora, es más bien leve, pero sabemos que a partir de las 17 o 18 horas aproximadamente van a comenzar las lluvias y las precipitaciones con mayor fuerza. Se van a sostener durante toda la madrugada. De hecho, se espera que el momento más álgido de al menos la lluvia sea durante la madrugada de este viernes, al menos acá en la región metropolitana y también en otros puntos como la región de Valparaíso. Es por eso también, José, el despliegue de estas medidas, ¿no? Exacto. El trabajo que se ha hecho también, esta coordinación a la que ha hecho eco también con tanta quizás reiteración la autoridad, pero es necesario hacerlo de esa manera. Hay muchas personas que también señalaban a veces que quizás estas medidas podían ser mucho, porque nadie veía llover acá en la región región metropolitana. Pero lo cierto es que los pronósticos para este evento meteorológico no se habían dado anteriormente. Entonces la gravedad de lo que podría ocurrir eventualmente sí preocupa a la autoridad, y por eso es que se están tomando estas medidas con anticipación, precisamente para evitar mayores riesgos a futuro.
3: Claro que sí, Francisca Bahamondes, en medio de un fortalecimiento del trabajo preventivo, he tenido la oportunidad de conversarlo con varios expertos en gestión de emergencia, siempre señalan que la redundancia en el mensaje es súper importante a propósito de la intención de fortalecer el trabajo preventivo. Francisca Bahamondes, yo te agradezco por este contacto, vamos a seguir por supuesto desplegados en terreno, en el caso tuyo, en la región metropolitana. Seguimos en contacto. 13:19. Antes de seguir avanzando, quiero compartir con ustedes información. Tenemos a Nico Donoso y a Francisca en Santiago y Nico en Viña del Mar. Quisiera contarles a ambos que, a propósito de esta transmisión multiplataforma, nos ha llegado información desde el sector de Peñaflor, de Mayoco, en la región metropolitana, a nuestro teléfono. Y don Paulo Blanco justamente nos informaba de un corte de luz a propósito del colapso de un poste de energía. Y CGE ha señalado lo siguiente: informamos a nuestros clientes de los sectores Los Rosales, Hernán Cortés, Ulcatún, Cristóbal Colón, Francisco de Aguirre, en las comunas de Calera de Tango, Padre Hurtado y Peñaflor, la interrupción del suministro eléctrico y que el personal de emergencia ya está informado. Quedamos atentos, ojalá pronto se restablezca. Francisca, nos vemos más adelante y vamos a saludar a esta hora de la tarde al periodista Nicolás Donoso en la ciudad de Viña del Mar. Ya vemos la precipitación más bien persistente a esta hora, Nicolás. Buenas tardes.
4: Buenas tardes, José. Sí, así es, ya persistente comparado a la mañana, lo que hemos ido señalando a lo largo de la mañana, cómo va aumentando progresivamente este sector de Avenida Perú, la comuna de Viña del Mar, a las cercanías de el Muelle Vergara. Se va viendo cómo no se encuentra prácticamente cantidad de personas. En las imágenes de Juan Estay en la cámara lo podemos ir apreciando, porque lo decíamos, ya desde esta jornada comienza a correr el aviso de marejadas por parte de la Armada, por tanto de allí, ya que al menos acá en el borde costero no se ve una presencia importante de personas, obviamente sí de automovilistas que probablemente van en dirección de Viña del Mar a Valparaíso. Hay un balance ya actualizado, obviamente, José, de lo que ha sido la jornada, porque las precipitaciones, lo decíamos, se han ido intensificando, profundizando en el borde costero, sobre todo las ráfagas de viento que superan los 70 kilómetros por hora, las olas, también lo que podemos ver ahí, las marejadas, como ya se hablaba de olas de entre 3 a 5 metros, eso ya se va también notando conforme avanza la jornada, y las autoridades han estado también desplegadas en terreno. Lo decíamos también en la mañana, la presencia de la ministra de Energía, Jimena Rincón, quien de alguna forma podríamos decir ha sido la secretaria de Estado designada para la emergencia acá en la región de Valparaíso. No obstante aquello, hay otros ministros desplegados, vamos a ir comentándolo más adelante. Se han vivido diversas situaciones también puntuales. Hay que decir, por ejemplo, José, que esto respecta, por ejemplo, al derrumbe de un segundo piso de una vivienda, eso en el sector del Cerro Playa Ancha, en la comuna de Valparaíso, que se había reportado en medio de este sistema frontal. No hay personas lesionadas, pero en todo caso se encuentra, por ejemplo, personal de carabineros y personal municipal en el lugar. Así se ha ido replicando también en distintas provincias de la región. Por ejemplo, en balances que han entregado delegaciones de los Andes, se ha hablado ya de que ya comenzó efectivamente a llover, que el viento ha sido efectivamente el problema, algunos postes, ramas caídas, lo que se ha ido replicando en las otras provincias, por ejemplo, en Petorca, con viento que produce una caída de árboles, cortes de luz y la caída, por ejemplo, de letreros en diversos sectores. Eso era parte también del balance que entregaban autoridades en distintos puntos de prensa que se han desarrollado en la jornada de hoy para poder ir enfrentando la emergencia, hacerse cargo también de los cortes de suministro que vamos a ir repasando. Y durante la jornada, lo decíamos, la ministra de Energía, Jimena Rincón, que ha estado desplegada en la zona, advertía que el gobierno ya se había preparado para la emergencia, también tienen identificados ya los principales puntos críticos, lo que se hablábamos, el borde costero, Viña del Mar, Valparaíso, pero también la zona del interior. Principalmente preocupa la situación de la comuna de Quilpué, de Casablanca y en el llamado litoral de los Poetas, lo que sucede en la comuna, por ejemplo, de Cartagena. De ahí entonces que se haya reforzado lo que son cuadrillas que van a estar desplegadas a lo largo del territorio, también avionetas que van a estar desplegadas cuando se pueda, obviamente, y el clima así lo permita, revisando los principales puntos críticos de las diversas zonas de las provincias de la región de Valparaíso, de las 38 comunas, para poder ir viendo dónde es necesario ir ayudando, generando también una mayor análisis profundo de los próximos días de precipitación, que acá se sigue previendo que pare de llover de cierta forma el próximo miércoles, porque son un tren de sistemas frontales. Vamos a pasar a escuchar lo que señalaba la ministra de Energía, Jimena Rincón, y también del despliegue que se va a continuar desarrollando en las próximas horas conforme vaya aumentando sobre todo la cantidad de precipitación y de agua caída.
5: El 93% de la región de Valparaíso cuenta con suministro eléctrico a esta hora. Tenemos problemas específicos y puntuales, básicamente por voladuras de techos que han afectado el tendido eléctrico, árboles, ramas y postes caídos por impactos de automovilistas. La situación desde el punto de vista de las cuadrillas es que se ha cuadruplicado, quintuplicado el personal y las cuadrillas en terreno para poder reponer rápidamente el servicio. Y además se han activado, y eso fue parte del trabajo del gabinete el día de ayer en Cerro Castillo con el presidente, el trabajo colaborativo con distintas organizaciones y gremios. Y el llamado es a que nos cuidemos. Hoy día nos señalaba en la mañana, y lo debe haber hablado también con el delegado, el alcalde de Concón, que han tenido que tomar medidas para cerrar el borde costero por la imprudencia de las personas que se van a pasear a un lugar que se sabe es peligroso.
4: ¿Qué decía también José la ministra Jimena Rincón? Hablaba, por ejemplo, de las prioridades en materia de reposición que se van concentrando, lógicamente, en hospitales, en CESFAM, también en sistemas de agua potable rural y en los usuarios electrodependientes. Pero hay otra preocupación también, José, que se ha profundizado a raíz de los socavones del año 2023, ¿no? Siempre lo hemos ido comentando en relación a lo que sucede en los edificios de Kandinsky, Santorini, Miramar, que se emplazan, podríamos decir, entre el límite siempre de Reñaca, en la comuna de Viña del Mar, con Concón, ahí en la avenida Borgoño. Y eso ha desarrollado un trabajo de autoridades. De hecho, en estos momentos se encuentran, por ejemplo, ahí desplegados la alcaldesa de Viña del Mar, Macarena Ripamonti, y el alcalde de Concón, Freddy Ramírez, junto con autoridades del Ministerio de Obras Públicas, de la Dirección de Obras Hidráulicas, Serna Geomín, donde se está analizando lo que sucede con los colectores que se terminaron allí reforzando luego de esa emergencia del año 2023, al menos dos colectores que de momento estarían respondiendo de buena forma. No obstante, en todo caso, hay que decir que durante la mañana se pudo hablar de un desprendimiento de arena allá en las duras de Reñaca. Hay que decir que en todo caso esto es común que suceda, pero la preocupación es que se pueda eso intensificar cuando se prevé el mayor pic de precipitaciones, al menos de este primer frente, durante la jornada de mañana. Pero de momento va respondiendo bien, van a entregar en todo caso un balance posteriormente las autoridades, más allá de lo que decíamos, este desprendimiento de arena de las duras con remolinos de viento que se ha podido apreciar en imágenes durante la mañana. Y en ese sentido se refirió el gobernador regional, acá Rodrigo Mundaca, quien ya en su segundo periodo como gobernador le tocó en el primero estar en la emergencia de esos socavones. Por tanto, también él como ingeniero agrónomo de profesión lo señalaba, es compleja la situación por la cantidad de precipitaciones que van a caer en un corto periodo de tiempo y en una gran cantidad además de días. La cantidad que se podría acumular, lo hemos dicho, puede superar los 200 milímetros con facilidad, inclusive acercarse eventualmente a 300 de acá a la jornada del miércoles jueves, donde ya debería cesar la precipitación. Por tanto, vamos a pasar a escuchar las palabras del gobernador en relación a esa situación en particular de los socavones en el sector de Reñaca. Pasamos a escuchar al gobernador.
6: Y yo en lo particular tengo una preocupación particular, valga la redundancia, que tiene que ver con el emplazamiento de los holdings inmobiliarios en Campo Dunar. Me refiero a Euroamérica, me refiero a Kandinsky, me refiero a Santorini, donde los equipos nos han dicho que están en condiciones de poder soportar, pero la verdad que ante una pluviometría de esta naturaleza, más de 200 milímetros de agua concentrado en cuatro días, yo soy agrónomo y eso va a significar que los suelos se van a saturar con mucha rapidez y por tanto creo que hoy día el tema de la remoción en masa es una preocupación y una preocupación que está siendo monitoreada permanentemente, como también se informó desde Senapred en general en todas las provincias, salvo la provincia de Petorca, donde la principal preocupación es la saturación de los colectores de agua lluvia. En el resto de las provincias la principal preocupación es el desborde de cauce y eso también va a haber que estarlo monitoreando. Yo diría que en particular el río Aconcagua, la primera y la segunda sección del río Aconcagua, creo que es algo que va a haber que estar monitoreando permanentemente.
4: Inundaciones, remoción en masa y lo que decíamos, las marejadas que estamos viendo ahí en las imágenes de Juan está en cámara, que es la principal preocupación. En ese orden, al menos así lo ha planteado la autoridad durante esta jornada, el delegado presidencial de acá de la región de Valparaíso, Manuel Millones, que ya se ha encontrado de forma preventiva con las distintas seremías, también lo decíamos, con la ministra de Energía, Jimena Rincón, el gobernador regional, Rodrigo Mundaca, todos desplegados y afiatados en relación a cómo ir enfrentando la emergencia. Hay como unas críticas que también hemos ido mencionando durante la jornada, no solamente Viña del Mar, Valparaíso, también Quilpué, Casablanca, lo que podría suceder eventualmente en Cartagena, en la comuna de Quillota, una región además con 8 provincias, por tanto, ahí tiene que ser un amplio despliegue y aún así algunos reconocen que puede ser insuficiente a medida se vaya acercando ya el fin de semana, pero en todo caso el delegado ha señalado que se ha estado reforzando, que también se tienen en común los puntos donde las viviendas, aquellas que podrían tener complicaciones en el techo, en la techumbre, que eventualmente podrían verse complicadas si, por ejemplo, no cesan las ráfagas de viento anunciadas y la precipitación va entonces en incremento, increciendo. Vamos a pasar a escuchar las palabras del delegado Manuel Millones.
7: Visitamos ayer de Reñaca con CON, hemos estado monitoreando, también concurrimos con SENAPRED y con SENOGEOMIN. Hoy en este momento se encuentra en ese lugar también el Seremi de Vivienda. Estamos controlando, hemos visto que se han tomado medidas para efecto de evitar episodios como aconteció el año anterior. También tenemos una preocupación del sector La Isla en Concón, que se produce una inundación habitualmente. También Carabineros nos ha señalado, está disponible con helicóptero para hacer traslado de personas eventualmente en zonas que pueden estar bajo inundación. El mapa lo tiene en este caso Agricultura. Es decir, estamos tomando todas las medidas que sean necesarias para evitar algún tipo de accidente y problemas en daño de personas.
4: Delegado, también entendemos que se acaba de comunicar que se concreta el cierre de la Cuesta La Dormida debido a este frente. Si nos pudiese comentar también mayores detalles, eso es marca marca.
7: Eso fue una decisión birregional, Santiago-Valparaíso. Recientemente se tomó la decisión de cerrar esa ruta. Ciertamente hay riesgo de remoción, de, en este caso desprendimiento de tierra o eventualmente nieve si es que ocurre algún tipo de nevazón. Son una medida preventiva, lo mismo que el borde costero. Hay algunas vías que cerró la Armada en colaboración con Carabineros. Estamos tomando distintos resguardos.
4: José, ¿qué sucede también con el suministro eléctrico a nivel regional? Ha habido un balance cerca del mediodía, eso se puede ir actualizando en todo caso minuto a minuto. Desde la Superintendencia de Electricidad y Combustible nos han señalado que en Valparaíso, si en la mañana cerca de las 10 eran 15.000 clientes sin suministro eléctrico, ahora ya son cerca de 50.000. Las principales comunas afectadas en el caso son Quilpué, Villa Alemana, Cartagena, Casablanca y San Felipe. Esto principalmente se puede producir por la caída de ramas, de árboles, algún poste a raíz del viento que va generando también que vaya cediendo, y eso se va a ir entonces recuperando progresivamente, salvo que en todo caso sigue entrando este frente, este tren de frente de sistemas de frontales. Por tanto, eso podría generar complicaciones, pero en todo caso se está trabajando, priorizando lo que decíamos, la situación en los hospitales, en los SFAM y también en los pacientes electrodependientes. Al respecto, de hecho, se refirió durante esta jornada a la Superintendenta de Electricidad y Combustibles, Marta Cabezas, a quien vamos a pasar a escuchar y que entrega esta actualización de clientes y suministro eléctrico en la región de Valparaíso.
8: La persona que esté sin suministro eléctrico haga el reclamo en la compañía eléctrica o en www.sec.cl. El reclamo no es una molestia, es una información. Es para saber dónde están ocurriendo los problemas. Como superintendencia nos encontramos desplegados con nuestra acción fiscalizadora en todo el país para que se dé cumplimiento a la normativa que exige continuidad de suministro y en caso que se corte el suministro, que haya una pronta recuperación. Si usted está sin luz, si usted es un cliente electrodependiente, llame para la atención prioritaria. Los canales de atención, hemos instruido a las empresas eléctricas para que amplifiquen sus cuadrillas, sus brigadas, sus call centers estén disponibles para los llamados de los usuarios que requieran sus servicios. Por lo tanto, reiteramos que el reclamo es información valiosa para la toma de decisiones, www.sec.cl o en sus propias empresas.
4: Ese es el panorama entonces, José, en estos momentos, por ejemplo, en la comuna de Viña del Mar, con la imagen del Muelle Vergara, vemos las marejadas, se está cumpliendo el pronóstico de olas de gran cantidad de metros, de 3 a 5 metros, que durante la jornada va intensificando aquello, también el viento que no termina cesando. Y bueno, también hay que comentar que durante la tarde, lo decíamos, va a continuar el despliegue de autoridades. El ministro de Vivienda, Iván Poduje, va a ir hasta el sector del Olivar, uno de los sectores más afectados por el mega incendio que afectó los pasados 2 y 3 de febrero del 2024, aparte del Gran Valparaíso. Por denuncia de vecinos, se señala por desprendimiento de muros en casa de la cuestionada constructora San Sebastián, y en paralelo el despliegue también de los alcaldes, lo decíamos, Macarena Ripamonti y Freddy Ramírez de Viña del Mar y Concón respectivamente, para seguir analizando la situación de los colectores del sector de Reñaca, José.
3: Intenso oleaje a esta hora, nos muestra la cámara del equipo encabezado por Nicolás Donoso y Juan Estay desde la ciudad de Viña del Mar en la región de Valparaíso, siguiendo también la tónica y la proyección que ha hecho la Armada sobre marejadas anormales hasta el próximo lunes, nos decían hace algunos minutos atrás, proyectado en gran parte del sector costero de nuestro país. Nico Donoso, tú sigues en terreno y seguimos en contacto más adelante. Muchas gracias.
4: Buenas tardes, José.
3: Buenas tardes. A esta hora nos vamos a otro punto. Vamos a conectar con la periodista Rose Rowell, que también nos actualiza sobre este sistema frontal y su afectación. Estamos contigo.
1: Bueno, nos encontramos en el pasaje 30 en Playa Ancha. Llegamos a un llamado porque, como ustedes pueden ver en la imagen, una terraza de una vivienda cedió hasta este pasaje producto de los fuertes vientos que se han sentido acá. Estamos con una vecina. ¿Cuál es su nombre?
9: Buenos días, mi nombre es Claudia.
1: Claudia, cuénteme, usted es vecina del frente, más o menos usted sintió el ruido, ¿a qué hora fue más o menos esto?
9: Sí, estaba yo con mis maestros y sentimos como alrededor de las 10:40 de la mañana una ráfaga muy grande, del cual nos pudimos dar cuenta que se salió todo lo que es terraza, lo que se voló es terraza del vecino, pero eso fue como las 10:40 de la mañana.
1: Claro, y eso provocó, me imagino, un fuerte ruido, ¿no?
9: Sí, sí, muy grande, que inclusive pensamos que era nuestra casa la que había tenido el problema, pero no. El punto es que esta calle, a pesar que es un pasaje, es muy transitado. Entonces, no tenemos en este momento ayuda de nadie, no hay ningún letrero donde diga a los vecinos que no pueden pasar. Gracias a Dios está el dueño de casa y no pasó a mayores.
1: Adultos mayores, como me estaba comentando, sí. Vamos a ver si podemos conversar con ellos. Muchas gracias, vecina. Nos vamos a mover por acá. Está muy peligroso porque hay cables también que quedaron sostenidos justamente con esta estructura. Vamos a ver si podemos conversar con... Caballero, ¿cómo está? ¿Qué tal? Somos de Giro Visual Televisión. Queríamos saber cómo está, en qué condiciones, primero que todo, si se encuentra bien.
10: No, no me encuentro bien. Claro. No.
1: ¿Sufrió algún problema físico?
10: No, no, no, menos que no.
1: ¿Y ahí su familia? ¿Está todo bien?
10: Sí, todo bien. Ya. No, yo vivo solo acá.
1: Ah, vive solo. Bueno, pero cuénteme un poco, bueno, la vecina nos estaba comentando que una fuerte ráfaga provocó que sí, este techo... ¿Es una terraza?
10: Un ventarrón muy, muy, muy fuerte que pasó. Es el techo de la terraza, se lo voló.
1: Me imagino que no esperaban que esto sucediera porque son fuertes vientos que se pronosticaron, de verdad es más de lo habitual.
10: Mucho más de lo habitual, sí. Sí, yo siempre vivo acá y los vientos, este fue prácticamente como un huracán, ¿no es cierto, Claudia?
1: Claro,
10: eso fue, pero demasiado, también. Demasiado, muy, muy, muy fuerte. Entonces, la casa se me movía, dije, está temblando, dije yo, que se movía toda la casa.
3: Bien, agradecemos el despacho de Giro Visual, interrumpimos el despacho, nos vamos a la señal oficial de Presidencia, lo escuchamos ahora.
11: Y desde el Ministerio del Interior, durante finales de la semana recién pasada, se habilitó a través de una resolución la opción para que los gobiernos regionales puedan gastar hasta el 2% de sus presupuestos en cada una de las regiones para gastos en emergencias, si eso fuera necesario. Y la condición que dispuso esta resolución es que ese gasto de emergencia sea analizado y definido previamente de acuerdo a las necesidades en los COGRID regionales. Por lo tanto, las medidas preventivas, como el decreto 1212, que se dictó el 13 de julio, que decretó el día lunes la emergencia preventiva por condiciones climáticas desde Atacama a los ríos, la implementación del uso de los fondos de emergencia del Ministerio del Interior a requerimiento de los delegados regionales y provinciales, más esta resolución

0: Muchas gracias, muy buenas tardes. Bueno, el detalle de la afectación que se ha ido registrando en estas últimas horas producto del sistema frontal, ya lo ha entregado completamente el ministro. Reforzar que la alarma meteorológica está extendida hasta la región de O'Higgins para estos días, desde el día de mañana y hasta el día domingo. Ya estamos sintiendo en este tramo los primeros efectos de este sistema frontal que ha ido avanzando hacia la zona norte, con viento, con bajando la temperatura y con las primeras precipitaciones. La principal característica de este sistema frontal durante el día de hoy y la noche de ayer ha sido el viento, que ha afectado las comunas de las regiones de Biobío, Maule, Ñuble. Se han registrado ráfagas, por ejemplo, de más de 100 kilómetros por hora en sectores costeros de estas regiones. Misma situación se está presentando en el borde costero de la región de Valparaíso. Esta condición se va a mantener por lo menos hasta mediados de la tarde, por lo tanto, sumarme al llamado del ministro que hace para poder actuar con precaución y no exponerse a este sistema frontal. Además, se adiciona un aviso por marejadas anormales que está presente hasta mañana en primera instancia desde la región de Aysén hasta la provincia de Huasco en la región de Atacama. Y las marejadas anormales son un riesgo muy importante para la vida de las personas y para la infraestructura, por lo tanto insistir en el llamado a no acercarse al borde costero ni hoy día ni mañana y hasta que las autoridades así lo autoricen o informen que esta condición ha ido disminuyendo. El sistema frontal va a tener en la zona central su mayor intensidad a comienzos de finales de la tarde y mañana en la mañana. Por lo tanto, queremos insistir a este llamado a la precaución a las personas, a evitar exponerse a situaciones de riesgo. Para muchos puede ser un fin de semana largo, producto del feriado de hoy, un interferiado de mañana. Sin embargo, ello queremos pedirles responsabilidad, precaución. Tenemos que cuidarnos entre todos y todas, no exponerse a situaciones de riesgo y de tener que salir, hacerlo con tomando todas las precauciones y extremarlas, porque vamos a estar enfrentados a una condición muy importante de precipitaciones, no confiarse en los desplazamientos, porque además las consecuencias de este sistema frontal van a traer, por ejemplo, el corte de suministro eléctrico, lo que por supuesto podría dificultar aún más los desplazamientos. Vamos a seguir informando cada cierto tiempo sobre el balance. Nuestros reportes están siendo publicados con cierta regularidad en nuestra página web, al que pueden acceder, y vamos a seguir monitoreando desde los COGRI regionales y nuestra mesa técnica nacional hoy día nuevamente a las 7 de la tarde, entregando un balance de lo que sea la afectación entre este momento y esa hora. Pedirles que se mantengan informados por canales oficiales y que nos colaboren entonces en toda esta preparación que se ha hecho de frente a este sistema frontal. Finalmente quiero permitirme agradecer también a todos los integrantes del Sistema Nacional de Prevención y Respuesta ante Desastre. Hay muchas personas, funcionarios de distintos servicios, municipios, regionales, servicios provinciales y también nacionales, Fuerzas Armadas, Carabineros, PDI, a todo el Servicio de Salud, a las brigadas de las empresas que están también colaborando y mucha gente invisible que no se ve en estos puntos de prensa, que no se ve en las coberturas de los medios, que está trabajando de manera preventiva, anticipada y esforzándose para evitar que el sistema frontal pueda afectar a las personas. Vamos a tener situaciones de emergencia y todo este despliegue lo estamos haciendo para tratar de llegar a esas situaciones con prontitud y evitar que ello impacte de manera importante la integridad y la vida de las personas. Así que agradecer también a los funcionarios de SENAPRED que se han mantenido también monitoreando esta situación y permitiéndonos poder hacer este balance y entregar los datos correspondientes para que la ciudadanía esté informada. Muchas gracias.
1: Muchas gracias, directora, y quiero agradecerle públicamente como directora de SENAPRED por el despliegue. Se habla de la anticipación, de la preocupación y también de sus equipos de trabajo. Y eso es algo fundamental, porque hay miles de funcionarios públicos que hoy día están entregando toda su capacidad para ir en ayuda de las personas que lo necesitan. Pero lo principal es la anticipación y la institucionalidad. Y se ha ido trabajando con anticipación en esta institucionalidad. Le agradezco las primeras reuniones que tuvimos a fines de marzo, en abril, junto con el ministro del Interior y los gobernadores también que se han sumado a esta institucionalidad para conducir todas las ayudas y los recursos de manera clara.

y poder atender así de mejor manera estos fenómenos climáticos. Agradecer mucho al Ejército de Chile. Muchas gracias por su despliegue, su anticipación, por responder a lo que fue este acuartelamiento preventivo, a la disposición de medios y hombres y mujeres en distintas zonas de manera preventiva. Desde estos días, desde que se dictaron los decretos de emergencia respectivos, también en un grado de anticipación, las Fuerzas Armadas han dispuesto la ubicación de distintos, de todos los generales en las distintas unidades, en la eventualidad de que haya que ir avanzando en estados de excepción, estados de catástrofe o situaciones de emergencia. Porque puede llegar también un momento, si hay alguna dificultad mayor, que desde la coordinación de lo civil tengamos que pasar a una coordinación de catástrofe donde requerimos a las Fuerzas Armadas atentas y dispuestas. El día de ayer, agradecer también la colaboración que se nos dio para poder disponer la evacuación de personas que están en lugares donde no es posible habitar, y eso tenemos que insistir. Los lechos de río no son zonas habitables. Y a las personas que siguen en lechos de río les volvemos a señalar que tienen que abandonar esos lugares para no lamentar tragedias humanas. Lo hemos insistido y por eso ayer tuvimos que acudir a la colaboración del Ejército para evacuar. No es fácil evacuar a cerca de más de 1,000 personas de un lecho del río. La disposición en ese caso del alcalde para el tema de los albergues, del delegado regional de estar presente, de las fuerzas policiales y las fuerzas militares fue clave. No queremos hacer lo mismo en distintas localidades de la región metropolitana y otras. Por lo tanto, le pedimos a las personas que están en esos lugares que evacúen aquellos cauces de agua que pueden ser peligrosos para las personas. También señalar que hemos solicitado a distintos ministros que se desplieguen en las regiones. El ministro Rabat se está desplazando en este momento a la región de Atacama para fortalecer y mejorar los vínculos con el gobierno central, siempre de acuerdo a la institucionalidad, siempre al alero de los COGRIT. En la región de Coquimbo le hemos solicitado al subsecretario de Economía que se haga presente en la región. En la región de Valparaíso está la ministra de Energía. En la región de O'Higgins le hemos pedido al subdere que se haga presente ahí. Él venía desde Ñuble. En la región de Biobío, para reforzar también, está el subsecretario de Transportes. Y así cada una de las autoridades está atenta a poder colaborar de la mejor manera en la coordinación de los medios para poder ayudar a las personas. Hay una situación también que fue planteada por el ministro del Interior, algo más grave, en las localidades de Penco y Tomé, que son zonas que ya están golpeadas por el tema de los incendios y ahora se ven golpeadas por estas marejadas anormales que nos señala la directora. Y estamos ahí también con el delegado regional, con el gobernador, con los alcaldes en comunicación para ver cómo colaborar en esa zona tan golpeada. Volver a reiterar que las ayudas que la ciudadanía quiera entregar tiene que ser también de manera coordinada a través de las autoridades, a través de cada uno de los comités regionales. Y cada persona que quiera disponer de medios mayores para colaborar en la emergencia también tiene que hacerlo a través de las vías institucionales. Para eso hemos señalado que desplazamientos, por ejemplo, en colaboración de puentes aéreos, tienen que ser coordinados con la Dirección General de Aeronáutica Civil, en el tema de maquinarias, con los respectivos delegados.

0: sobre el tema presupuestario, y vamos a tener que disponer medios para abordar temas que hemos ido dejando atrás por distintas dificultades, así que ahí solicitar también la comprensión de todos. El día de hoy tuvimos una buena noticia de la aprobación de un proyecto de ley que se denomina Reconstrucción. Se logró un acuerdo también con las distintas agrupaciones de alcaldes, cosa que va a facilitar que los alcaldes puedan seguir desarrollando sus actividades en terreno y también en temas de emergencia, pero nos va a poner, como ya se está viendo a nivel internacional, como un país que está dispuesto a recibir inversiones, dando una facilitación regulatoria, tener una mayor competitividad tributaria, y ahora lo que nos sigue tocando a nosotros como Estado es buscar el mejor uso de los recursos. Eso pasa por administrar bien los pocos recursos que cada uno tiene y ir focalizando esos recursos en las necesidades más urgentes que tenga nuestra nación. Una vez más, agradecerle a los equipos de gobierno, a todos los funcionarios desplegados. Hoy día también agradecerle a los reservistas de las distintas ramas que también han sido convocados para poder apoyar las labores de las distintas ramas de las Fuerzas Armadas. Agradecerle a la Defensa Civil, que me lo mencionó el comandante en jefe del Ejército, que también está muy bien dispuesta a colaborar y sumarse a otros grupos de voluntariados que han destacado a nuestra nación, tanto en lo interno como en lo externo. Creo que hay algunas consultas, pueden haber algunas consultas técnicas que pueden ser acogidas por la directora Senapred, por el ministro del Interior, por el ministro subrogante de Defensa, por el alcalde. Si fuera algo local, ustedes nos dirán quién va a responder sus inquietudes.
1: Hola, presidente. Ha sido bastante compleja la situación en el sur del país y muchas personas incluso no han querido salir de sus casas, sobre todo porque se están inundando, y ahí la duda es si se está analizando o no la posibilidad de decretar estado de emergencia, estado de catástrofe. ¿Está eso sobre la mesa para los próximos días?
0: Así como con anticipación se dictaron ciertos decretos para uso de fondos de emergencia, como se solicitó el acuartelamiento preventivo de las Fuerzas Armadas, nosotros estamos analizando hora a hora la situación por regiones, porque esto es algo que va cambiando de acuerdo a la condición climática, pero siempre de acuerdo a la institucionalidad. Nosotros vamos a tomar siempre las medidas que correspondan de acuerdo a lo que las autoridades más entendidas nos vayan señalando. En las reuniones de la semana anterior con los gobernadores vimos cuáles eran las dificultades que había que abordar, nos anticipamos. En el tema del despliegue de las Fuerzas Armadas también, en conversación con quienes tienen mayor conocimiento, hemos ido avanzando en esto que yo les digo, que si hay que avanzar hasta estados de catástrofe, de excepción constitucional, ya se están anticipando las medidas, pero de acuerdo a las observaciones y también análisis que vayan haciendo las autoridades competentes en la materia, y por eso se cambió nuestra institucionalidad, precisamente para que las decisiones sean muy responsables.
2: Presidente, ¿cómo está? Buenas tardes. Estamos en vivo para 24 horas, TVN. Puedo preguntarle por un tema que lo adelantaba, sobre los desalojos en zonas irregulares como campamentos o en las riberas de algunos ríos. Hay muchas familias que no han abandonado, a pesar de algunos operativos como en Talagante. ¿Qué pasa con estas familias? ¿Están en la obligación de evacuar o al final de cuentas es una decisión voluntaria de cada grupo familiar?
0: Bueno, el día de ayer estuvimos en la Florida, y en la Florida se aprendió de un desastre donde hubo muchas personas que fallecieron por aluviones. En lo que es la quebrada de Macul, hoy día tenemos una situación también ahí en la quebrada Santa Sofía, se está monitoreando, y nosotros como Estado no podemos autorizar o permitir que se hagan asentamientos humanos en lugares que no corresponden. En la Florida, con anticipación también, se evacuó el ex campamento Dignidad. Eso fue en un periodo previo a esta situación. Esas personas recurrieron a sus redes familiares, redes de conocidos, para salir de ahí, y ese terreno quedó despejado. Este es un momento crítico donde insistimos que esas personas tienen que abandonar los lugares

0: donde hay cursos de agua. Y no solamente de manera provisoria, sino que va a tener que ser de manera permanente. Porque vamos a ver otros fenómenos climáticos durante las semanas que vienen y no podemos estar en una situación de ocupar y desocupar lugares que nunca debieron ser ocupados. Aquí, después de la pandemia, se dio una situación crítica para mí, muchas familias que buscaron lugares de asentamiento pero que no son los permitidos. Si las personas voluntariamente no van saliendo de esos lugares, vamos a tener que tomar las medidas legales que correspondan para hacer desplazamientos de esas personas. Les pedimos que sea con anticipación, que sea con la voluntad de ellos mismos para poder trasladar sus enseres como corresponde. Nosotros en el tema de Talagante se dispuso camiones para poder sacar enseres, se dispuso buses para poder trasladarlos, se pusieron los albergues, pero son provisorios. Nosotros tenemos que volver a la institucionalidad, tenemos que recuperar el orden en nuestra patria. Y eso pasa también por cuidar las vidas humanas. Y las personas que están en lugares como los que hemos planteado, o las personas, por ejemplo, en el norte, donde tenemos la situación de los polimetales, donde hay ocupación irregular de viviendas que están con afectación para la salud de las personas, tienen que ser desocupadas. Por eso insistimos mucho en que sea voluntario. El Ministerio de la Vivienda, el ministro Poduje, ha hecho una labor muy destacada de ir con sus funcionarios notificando a cada persona de que tiene que abandonar el lugar. Si eso no se hace de manera voluntaria, nosotros, en la medida de la disponibilidad de fuerza y de equipamiento, vamos a ir desalojando todos los lugares donde haya riesgo de vida real.
1: Presidente, muy buenas tardes. Estamos en vivo para Canal 13. Con respecto a la emergencia que se está viviendo a lo largo del país, quisiera preguntarle por lo particular que se está viviendo en la comuna de Penco, donde el mar ha ingresado a los hogares de los vecinos de aquel lugar y también los pescadores artesanales están tratando de rescatar los botes que están haciendo estrago las marejadas.
0: Sí. De nuevo, la anticipación en esto es primordial. En general, los pescadores artesanales conocen bien lo que son las marejadas. En la mayoría de las caletas, con anticipación, se pudo hacer el sacar los botes, ¿no es cierto? Vimos incluso una situación compleja con una grúa que sacaba un bote y el viento y la debilidad del suelo la derribó. Pero siempre quedan situaciones complejas. Aquí además se une la situación de que está la pleamar, con lo cual esto avanza incluso más y vemos edificios de departamentos que se constituyen como una barrera para la marejada. Estamos haciendo todo lo que se puede desde las capacidades que tiene el Estado. En eso la Armada también ha hecho alertas preventivas, ha colaborado en todo lo que se ha podido, pero como le decía, Penco, Tomé, están en una situación compleja por el viento huracanado que ha habido ahí. Ustedes vieron cómo esa escuela de Punta Parra, que estaba recién inaugurada, perdió parte de su techumbre por vientos que son anormales. Pero lo que vamos a hacer en estos momentos de ir a ayudar a rescatar los botes que queden y mover también con mucha responsabilidad a las personas de sus hogares, a albergues, se está haciendo. De nuevo, con la coordinación, antes de llegar hablé con el delegado regional, me comuniqué con el gobernador regional también de Biobío. El delegado iba desde Arauco camino a Penco para coordinar cualquier ayuda extraordinaria que se hubiera que realizar en la zona.
2: Presidente, muy buenas tardes. Lo quiero cambiar de tema y le quiero consultar respecto a la denominada mega reforma. ¿Cómo ven el siguiente trámite? ¿Qué tan complejo podría ser el escenario, considerando que fue muy estrecha la aprobación en el Senado, si eso no asoma una preocupación respecto a esa aprobación en la Cámara Baja?
0: Nosotros en esto hemos sido muy claros desde que comenzamos el gobierno, que teníamos que hacer modificaciones para recuperar la competitividad tributaria y recuperar la inversión, porque todos conocemos la realidad de nuestros compatriotas sin trabajo. Hoy día tenemos cifras de cesantía altísimas que se vienen dando desde hace más de 40 meses, casi 40 meses. Esto no es una situación puntual, es una situación que lamentablemente nos acompaña hace mucho tiempo, y la falta de trabajo y la informalidad que nos acompaña es porque no hay inversión. En la medida que no haya mayor inversión en Chile, no vamos a tener mejor, más y mejor trabajo. Por lo tanto, vamos a seguir avanzando en esto. Entendemos que hay diferencias políticas respecto del tema tributario. Es entendible. Pero la ciudadanía tomó una decisión cuando nos eligió como gobierno y hemos señalado que ojalá las votaciones fueran más amplias. Pero también lo hemos señalado, aunque sea por un voto. Y lo recordó hace unas semanas atrás el ministro de Agricultura. La Corfo, en el debate parlamentario, se aprobó por un voto. Y la institucionalidad de la Corfo ha colaborado a nivel de décadas en sacar adelante emprendimientos. Nosotros estamos convencidos de que esta reforma en temas tributarios, en temas de inversión, en temas de regulación ambiental, va a colaborar a que haya más inversión en Chile. Y por eso vamos a seguir con las urgencias. Esperamos que esta próxima semana sea aprobado en la Cámara de Diputados con un margen mayor. Esperamos que si hay parlamentarios que en su legítimo derecho lleven alguna presentación al Tribunal Constitucional, esa se pueda resolver de manera rápida y oportuna. Ya tuvimos una situación que se resolvió en un término medio en temas de escuelas protegidas. Esperamos que en esto sorteamos todas las vallas, no creemos que haya ningún aspecto de la reforma que tenga algún vicio de constitucionalidad, pero está dentro de las reglas constitucionales que los parlamentarios que así lo planteen pueden recurrir al Tribunal Constitucional. Pero en escuelas protegidas sucedió algo similar y hoy día podemos decir que hay una posibilidad mayor de control de mochilas en las escuelas, hay una posibilidad de identificar a alumnos que antes cubrían el rostro, hay una mayor autoridad para los profesores y vamos a seguir trabajando en el tema educacional.
3: Las palabras del presidente de la República, José Antonio Kast, refiriéndose a varios temas, al final sobre el proyecto de mega reforma que fue aprobado ayer muy tarde, o más bien esta madrugada en el Senado, para dar paso durante las próximas jornadas a su tercer trámite legislativo. Ojalá las votaciones fueran más altas respecto a la cantidad de parlamentarios que apuestan por un proyecto, pero aunque sea por un voto, apostamos a aprobar esta mega reforma, decía el presidente de la República, José Antonio Kast, refiriéndose también a la posibilidad que exista un pronunciamiento de parte del Tribunal Constitucional luego de los requerimientos presentados por un sector de la oposición. Es parte, entre comillas, de las reglas del juego, decía en otros términos el presidente de la República. Hablando también de planificación territorial y otros temas que tienen que ver con el sistema frontal que afecta a gran parte de nuestro país. Y uno de los territorios que se ha visto golpeado por la emergencia es la región de la Araucanía. Estamos en contacto a esta hora de la tarde con su delegado presidencial, el señor Francisco Ljubetich, a quien le agradecemos la comunicación y la espera, delegado. Muchas gracias. Buenas tardes.
4: No, muchas gracias a ustedes, aquí a disposición. Y solo robar un par de segundos, acabamos de compartir un oficio religioso en apoyo de los dos funcionarios policiales que se encuentran heridos con motivo del cumplimiento de su deber y que nos refleja la importancia que tiene la policía en general, ¿no es cierto?, y Carabineros de Chile que están desplegados en toda la región y en todos los lugares, a pesar de este dolor que les afecta y esperando, ¿no es cierto?, los mejores resultados para la salud de estos funcionarios.
3: Sobre lo mismo, delegado, ¿tiene alguna actualización sobre el estado de salud de los funcionarios?
4: Bueno, hay uno que se encuentra de alta desde la tarde del día de ayer. ¿Sí? Él permanece en Valdivia acompañando a la señora, a la mujer de él, Cabo Cosme, que se encuentra en grave estado. Ese es el último reporte. Y bueno, confiamos en que la medicina y también la actividad de los propios profesionales pueda colaborarnos fuertemente. Estamos con ellos, estamos respaldando a estos funcionarios en particular, pero también a todos aquellos que siguen trabajando a pesar del dolor que les aflige en estos momentos.
3: Claro, se agrega la actualización del delegado presidencial de la Araucanía, lo que señalaba esta mañana el ministro de Seguridad Pública, Martín Arrau. Delegado, hagamos un resumen de la afectación del sistema frontal en la región de la Araucanía. ¿Cuáles son los territorios que han tenido mayor complicación? Lo escucho.
4: Bueno, la verdad es que desde anoche estamos con una afectación bastante importante por vientos. Quiero decir de que particularmente hace 2 semanas vivimos una realidad parecida y por lo tanto las experiencias que pudimos rescatar de cómo lo enfrentamos nos ha servido fuertemente para esta jornada que va a estar durante todo el día precisamente con vientos ya no de normal a moderado, sino que de moderado a alto, lo que significa ráfagas muy importantes que superan por variados periodos los 100 kilómetros por hora, que es lo más complejo. Nosotros tenemos la costumbre de vivir entre lluvia y viento en la región, pero cuando esto aumenta en intensidad y aumenta en tiempos de duración, evidentemente que aquí la naturaleza se impone y nos presenta una realidad que, aunque tengamos las mejores condiciones, igual se generan afectaciones, tanto a personas, menor número, afortunadamente solo tenemos personas que están en este momento albergadas, que no han sufrido daño en lo físico, y algunas afectaciones también menores, digámoslo, desde el punto de vista de viviendas que o han sufrido daño, ¿no es cierto?, en su estructura, particularmente en techumbre. Lo más complejo deriva de la caída de árboles y fundamentalmente que estos afectan. Afectan, digamos, rutas, ¿no es cierto?, cortes de rutas, de caminos, tanto principales como interiores, y también los tendidos eléctricos. Esta experiencia que tuvimos hace 2 semanas, con también un sistema frontal muy similar al que estamos viviendo ahora, en que en esa ocasión fueron más de 400 los árboles catastrados en una zona muy particular que fue Villarrica Pucón, nos permitió trabajar hoy día acercando todos los medios humanos y materiales a la espera precisamente de que contingencias como esta se volvieran a repetir, lo que ha sucedido. De modo entonces que hemos estado dando respuesta muy oportuna para esos cortes y también para la habilitación de las rutas en donde hemos enfrentado caída de árboles. Claro. Hoy día además hay caídas de árboles en las ciudades, en las partes urbanas. Yo he recorrido en la mañana y ahora, después del oficio religioso al que asistí, zonas de acá de la comuna de Temuco, con el propósito de ver in situ, pero lo importante es que la información ha fluido y ello además ha sido traspasada a las empresas eléctricas. Nosotros tuvimos la visita del subsecretario de Energía, con el cual acordamos y concordamos en trabajo conjunto con las empresas eléctricas de la región, Frontel, CGE y Coordiner, un trabajo recíproco y complementario entre ellas, de manera de poner todos los recursos humanos y materiales, no solo en los sectores que cada cual atiende, sino que también acompañándose con ese propósito.
3: Claro, nosotros en esta transmisión hemos comunicado directamente con la ciudadanía y en el +569-7951-9945, José Valenzuela nos escribía hace algunos instantes atrás que cayó un árbol en plena ruta de Lefún, esto corresponde a la comuna de Pucón, y a propósito de lo mismo yo quería preguntarle si tiene información particularmente de ese hecho, porque la imagen al menos que yo vi era un árbol de grandes proporciones, pero preguntarle cuántos de estas caídas de árboles han generado cortes en los suministros de energía. ¿Tiene un catastro más o menos de la cantidad de clientes, por ejemplo, que a propósito de esta causa se encuentran en este momento sin suministro eléctrico en la región de la Araucanía?
4: Bueno, el porcentaje mayoritario de cortes de suministro es debido a la caída de árboles que dañan el tendido y al mismo tiempo en varias ocasiones la postación. Eso simplemente significa, para que la gente no entienda y probablemente lo haya visto, caen los cables y también caen los postes, ¿no es cierto?, que los sostienen en línea y a veces son más de uno en un punto. De manera entonces que el último reporte que tenemos es de aproximadamente 190.000 clientes de las empresas eléctricas sin suministro en nuestra región y que se focalizan fundamentalmente en la precordillera y en la cordillera. De modo entonces que es el factor caída de árbol el más incidente en el corte de suministro, ¿no es cierto?, y en los daños también aparejados en la conectividad. Ese suceso que me consulta, que está precisamente en la parte alta de la comuna de Pucón, la zona de Lefún, efectivamente ya fue noticiada con el propósito de que se acerquen las brigadas correspondientes. Perfecto. Porque otra de las medidas que adoptamos fue de acercar los medios humanos y materiales a las zonas donde ya habíamos sido golpeados hace 2 semanas, de manera entonces que los tiempos de respuesta puedan disminuir. Y al mismo tiempo comentar que ya desde esa ocasión, y fruto también de estas lógicas de coordinación, ¿no es cierto?, adecuada y en los mismos lugares en que sucede, nuestros CEREMI se encuentran precisamente enlazados con los alcaldes y con los CODRIS comunales, con el propósito de recibir la información muy realista, in situ, de lo que nos está pasando, y con ello tener la sistematización para poder abordarlos prontamente.
3: Le hago otra pregunta. Mañana es día hábil. ¿Qué pasa con las clases en la región?
4: No, eso está resuelto y ya efectivamente fue comunicado. Hay suspensión de clases en toda la región. La verdad es que la incidencia no va a ser tan importante porque la mayoría de los establecimientos ya había considerado este día, que es interferiado, como suspendido de clases, de manera que el impacto va a ser bastante menor.
3: Ya, pero importante oficializar la información en voz del delegado presidencial de la región de la Araucanía. ¿Qué se viene para las próximas horas, delegado? ¿Cuál es su llamado a la población y cuáles son los puntos más vulnerables en la región que usted representa, o más bien representa la figura presidencial a la Araucanía?
4: Bueno, lo cierto es que, como lo decía el presidente Kass y también la directora nacional de SENAPRED, tenemos una realidad en nuestro borde costero, al igual como sucede en el resto del país, particularmente en las regiones de Biobío, Los Ríos y la nuestra. Eso está muy bien monitoreado por la Armada de Chile, que ha puesto a todos sus recursos humanos.

0: atendido precisamente las condiciones meteorológicas que enfrentamos. Mucho viento, pero poca lluvia, de modo entonces que estamos ahí
1: Claro.
0: tratando de equilibrar, ¿no es cierto?, nuestros esfuerzos para poder dar respuesta a lo que es más significativo, que es el corte de suministro.
1: Por supuesto, también la región de la Araucanía como parte de este aviso de marejadas anormales que ha proyectado la Armada para las próximas horas. Incluso hace un rato delegado desde el Servicio Meteorológico de la Armada nos confirmaban que este aviso se va a extender al menos hasta el próximo lunes. Le quiero agradecer la comunicación hasta ahora, que tenga una buena tarde y seguimos en contacto.
0: Muchas gracias a
1: Que
0: ustedes.
1: esté muy bien. Buena tarde. Agregamos a la información que nos confirmaba el delegado de la Araucanía sobre suspensión de clases en la región de la Araucanía, que se ha confirmado también suspensión de clases para el día de mañana en la región del Biobío, en todo el territorio. Se suma a Maule, a Valparaíso, a la Metropolitana, a Coquimbo y también a la región de Atacama. Conectamos a esta hora con la región del Biobío, particularmente con Curanilahue, para conocer la afectación del sistema frontal. Estamos con la comuna de Curanilahue. ¿Qué tal? Bienvenido.
2: Hola, ¿cómo están? Compleja es la situación que se vive a esta hora en la comuna de Curanilahue, en la provincia de Arauco, producto del frente de mal tiempo. Hoy en la mañana estuvimos en conversación con el superintendente del Cuerpo de Bomberos de la comuna, Néstor Antillanca, quien nos manifestaba de que a la fecha han atendido más de 20 emergencias. Y en una de ellas, lamentablemente, un voluntario resultó lesionado luego de caer del techo de una vivienda. Junto con ello, el superintendente de bomberos nos manifestaba de que han decretado acuartelamiento general en las tres compañías del cuerpo de bomberos para seguir atendiendo las emergencias que están ocurriendo durante las últimas horas. Estuvimos también en conversación con el alcalde de la comuna de Curanilahue, Luis Gagnagel, quien hizo un potente llamado al autocuidado por parte de los vecinos. Nos manifestaba de que la condición es preocupante, han estado monitoreando ellos con sus equipos el comportamiento del río, quien tiene un evidente aumento de caudal, y eso mantiene en alerta a los vecinos que ya han tenido que experimentar las inundaciones. Ya nos han reportado también de que la población, el Sauce, el río está a punto de desbordarse. El llamado es al cuidado, el llamado es a estar atento, y por supuesto nosotros estamos también atentos a lo que está ocurriendo en la comuna. Es todo lo que puedo informar desde Curanilahue, provincia de Arauco, región del Biobío.
1: Agradecemos el contacto desde Curanilahue, región del Biobío. Nos vamos a quedar en ese territorio. Conectamos con William Gómez a esta hora, particularmente desde Lirquén. Mucho que actualizar a esta hora, Williams. Estamos contigo. Buena tarde.
3: Sí, hola, ¿qué tal? ¿Cómo está José Miguel? Mira, desde muy temprano reportando en diversos puntos de acá de la región del Biobío. Hoy nos trasladamos hasta acá, Cerro Verde Bajo, en la comuna de Penco, parte de la comuna de Lirquén. Estamos en todo el sector costero, porque gran parte de las viviendas de esta área fueron evacuadas. La crecida en este sentido ha aumentado el nivel del mar, y eso provocó, entre otras cosas, que la gente fuera evacuada en toda esta área, gran parte de toda esta zona, sus familias de pescadores artesanales. Estamos con el comandante Aarón Jara, que con todo el dispositivo de los voluntarios de bomberos se encuentra acá desplegado desde muy temprano. Comandante, ¿qué tipo de dispositivos se mantiene acá en el área, considerando las complejidades que enfrenta esta área y que son notorias a simple vista? Buenas tardes.
4: Y hola, muy buenas tardes. Por el momento nos encontramos solamente con la unidad cada uno monitoreando acá el sector. Ya los efectivos de las diversas compañías del Cuerpo de Bomberos de Penco fueron replegados a los cuarteles. Dos unidades tuvieron que enviar al sector de Lirquén, al sector más conocido como Barrio Chino, ya porque también por la crecida del mar vieron viviendas afectadas. Y esperamos que alrededor de las 5 de la tarde, con el reporte que tenemos de nuestra estación meteorológica del puesto de mando de acá del Cuerpo de Bomberos de Penco, junto con la Armada, pensamos que a las 4 o 5 de la tarde ya debería bajar la intensidad del oleaje, del viento, porque actualmente todavía tenemos alrededor de 100, de 80 a 100 kilómetros por hora del viento.
3: Comandante, ¿cuántos voluntarios se encuentran desplegados en esta área y cuáles son las dificultades que se ven en esta área mientras estamos revisando en la cámara que está tanto lo que ocurre en este sector costero?
4: Sí, alrededor de 60, 70 voluntarios estuvieron trabajando en el lugar. Estuvimos desplegados con 5 o 6 máquinas en el lugar, atendiendo diversas emergencias, porque también desprendimiento de techumbre. También los voluntarios tuvieron que acudir a esa emergencia. Como les comentaba, esperamos que a las 5 de la tarde pueda bajar un poco el nivel del mar y las rachas de viento. Ahora, la complejidad que nosotros tuvimos fue poder ingresar al sector porque con el oleaje los pescadores habían sacado sus botes, pero el oleaje los trasladó hacia la calle principal donde tenían que desplazarse las unidades. Ahora nosotros tenemos un estero acá también, que lo cual no tenía por dónde evacuar y empezó a subir el nivel. y no pudo evacuar.

0: por el agua y el mar, obviamente, cuando ingresó, se quedó estancada en la avenida principal. Ustedes ven en las imágenes bastante escombro. Ya también el oleaje se llevó, tenemos entre 33 a 4 botes de los pescadores, ya, y así que se nos
1: que son los
0: dificultamos.
1: que vemos en el fondo. Esa estructura que vemos en el fondo es una zona tipo bodega donde se guardan los artes de pesca, de pescadores, mallas, botes, cosas por el estilo, lo que vemos hacia el fondo.
0: Sí, afirmativo, afirmativo. Todo el borde costero hacia allá, hay varios botes donde los pescadores guardan sus embarcaciones, en la cual algunas fueron afectadas y así llevó el transporte.
1: Bien. Comandante, gracias por hablar con nosotros esta hora de la tarde. Sabemos que está desplegado en varios puntos acá de la comuna de Penco y de la zona de Lequeo.
0: Muchas gracias y llamamos a la comunidad. Bomberos va a seguir trabajando, va a estar desplegado dentro de la comuna y acá en el borde costero. Y damos gente que algunas ya no han evacuado, puedan evacuar.
1: Comandante. Ahí está el comandante. Nosotros nos alejamos un poquito, José Miguel, porque la rompiente,
2: Sí.
1: la marea pega y bastante fuerte acá en esta área. Como lo ves tú acá, esta área está absolutamente bloqueada en este lugar, que es la zona, por así decirlo, la avenida central de Cerro Verde Bajo, en el sector de Lirque. En lo que ves tú acá, acá en el suelo, son piedras, rocas directamente. Claro, como llegan desde el mar, rompe en esta área, en el borde costero, una altitud aproximada de unos 5 a 8 metros, y toda más tanto a esta área. Conocemos a alerta acá, José Miguel, lo que está ocurriendo, sigue llegando más cuerpos de bomberos, también de
2: Claro.
1: carabineros, que se encuentran en el sector. La idea es no llegar acá. Yo hace muy poquito, los voluntarios de bomberos tuvieron que pedirle el paso a gente que venía a sacarse fotos en esta área, José Miguel.
2: No, eso no puede ser. El llamado a la autoridad ha sido a estar lejos del borde costero a propósito de este aviso de marejadas anormales. Se nota todavía en la imagen en directo desde Lirquén con el periodista Williams Gómez que el viento aún es intenso en esa zona y se proyecta sigan cayendo algunas precipitaciones de carácter débil, al menos durante la tarde. Todavía queda algo que precipitar en esa zona también el día de mañana, incluso con probabilidad en algunos horarios de tormenta eléctrica. Ya hacia el día sábado, lo más potente del sistema frontal se instala en el centro de nuestro país, incluso en el centro norte. Williams Gómez, desde la región del Biobío, te agradezco otra vez la comunicación. Te has desplegado por mucho territorio y vamos a seguir en contacto durante el día. Gracias otra vez.
1: Oh, chao, que te bien, cuídate.
2: Chao, Williams. Igualmente, 2 de la tarde con 17 minutos, nos vamos a la región de Los Ríos, un poco más al sur. Estamos en contacto con el periodista Pablo Matamala, que nos actualiza el estado de salud de los carabineros heridos luego del operativo que le hemos informado
1: Vamos.
2: durante las últimas horas. Pablo, estamos contigo. Muy buenas tardes.
3: ¿Cómo estás, José? Muy buenas tardes. Sigue la preocupación en la región de Los Ríos por el estado de salud del cabo primero del GOPE de Carabineros Marcos Cosme, quien permanece internado en extrema gravedad en el Hospital Base de Valdivia luego de resultar herido durante el violento operativo policial realizado el día de ayer, miércoles, en el sector de las minas de Punucapa. El procedimiento tenía como objetivo detener a Carlos Esteban Cancino Tapia, conocido como El Rana, quien permanecía prófugo por su presunto participación en el homicidio del cabo Eugenio Naín ocurrido en la región de la Araucanía en el año 2020. Sin embargo, cuando el personal especializado ingresó al inmueble para concretar su captura, el imputado abrió fuego contra los funcionarios del GOPE, generándose un intenso intercambio de disparos que dejó a 2 carabineros heridos a bala y al sospechoso también detenido. Durante la noche del viernes se trasladaron hasta Valdivia el ministro de Seguridad Pública, Martín Arrao, y el general director de Carabineros, Marcelo Araya, quienes visitaron los funcionarios lesionados y acompañaron a sus familias en el Hospital Base de Valdivia. Y durante esta mañana, cerca de eso de las 10 de la mañana, ambas autoridades entregaron un nuevo reporte sobre la evolución del carabinero y el avance de la investigación. El nuevo informe entregado esta mañana confirmó que el cabo primero Marcos Cosme continúa internado en la unidad de cuidados intensivos y mantiene una condición de extrema gravedad. Los equipos médicos informaron que durante la noche no presentó una evolución favorable, por lo que continúa bajo monitoreo permanente del equipo de neurocirugía. Debido a la gravedad de las lesiones, las autoridades descartaron un eventual traslado, señalando que el Hospital Base de Valdivia cuenta con todas las capacidades, digo, para otorgarle el tratamiento que requiere. En tanto, el segundo funcionario del GOPE, Roberto Canio, evolucionó favorablemente tras la lesión abdominal que sufrió durante el enfrentamiento y confirmó el general director de Carabineros que recibió el alta médica durante esta jornada. Respecto al imputado, permanece hospitalizado bajo custodia policial y aún no hay no se ha podido ser formalizado debido a su condición médica, ya que continúa entubado, y una vez que se esto, que el Estado lo permita, se podrá continuar con esa arista judicial. Pasamos a revisar declaraciones del ministro de Seguridad, Martín Herrau.
4: Comenzando en primer lugar con la familia del cabo, con su señora, su madre, su padrastro, acompañándolo y dándole todo el apoyo de los chilenos, no solo del gobierno, de que respalda a sus carabineros, y sobre todo cuando están en un estado tan crítico, tan grave, continúa en una situación similar a la de ayer, de extrema gravedad. Nosotros también estuvimos reunidos con el equipo médico y, por tanto, pedirle a los chilenos que tengan en sus oraciones al cabo, por su recuperación, por su familia, para que le dé la tranquilidad también en estos difíciles momentos. Y respecto a la persona detenida por estos hechos, estamos a la espera, según vaya mejorando, evolucionando, y según lo instruya el Ministerio Público y los jueces, pueda ser formalizado por este nuevo delito.
5: ¿Se puede precisar por qué el detenido no puede enfrentar hoy un tribunal de justicia a raíz también de la petición que le hace la familia?
4: Porque está inconsciente, intubado. Las personas, cuando son intubadas, todos lo aprendimos en el COVID, ¿no es cierto?, tienen que estar efectivamente inconscientes, porque si no hay un reflejo de arrancarse efectivamente o sacarse el intubamiento, y por tanto en esas condiciones no puede ser formalizado, y esperamos que en las próximas horas eso pueda cambiar.
3: Ahí están las declaraciones del ministro. Tras reunirse con las familias de los funcionarios heridos, tanto el ministro de Seguridad como el general director de Carabineros hicieron un llamado a acompañar con apoyo y oración al cabo primero Marcos Cosme, quien continúa luchando por su vida. Asimismo, las autoridades confirmaron que la investigación seguirá avanzando para establecer si el detenido contó con redes de apoyo durante el tiempo que permaneció prófugo. Una línea investigativa que ya está siendo desarrollada por el Ministerio Público junto a equipos especializados de Policía de Investigaciones. Desde Carabineros también se reiteró que continúan desplegados todos los recursos necesarios para dar con cualquier persona que haya colaborado en el ocultamiento del imputado y que este tipo de hechos no queden impunes. Pasamos a escuchar declaraciones de Marcelo Araya, general director de Carabineros.
6: Y como se ha señalado, mantiene ese estado de extrema gravedad, y también valoramos, por supuesto, el trabajo que han desarrollado todos los equipos médicos, el apoyo del personal del hospital. Y nosotros estamos poniendo también todo a disposición. Esto es un trabajo en conjunto. Nos reunimos también temprano con la Policía de Investigaciones, con el Ministerio Público, para los efectos también de poder seguir aportando el máximo antecedente en este hecho. Es decir, lo tremendo y lo más lamentable es la gravedad que tiene nuestro funcionario. He dispuesto el máximo de apoyo y colaboración para las diligencias que se están desarrollando. He hablado personalmente con el director de la Policía de Investigaciones, con el Fiscal Nacional también, para que todos los medios estén a disposición de todas las diligencias que sean necesarias. Por lo tanto, lo que no queremos es que situaciones de esta naturaleza vuelvan a repetirse, pero que también tengan la idea clara los delincuentes, los criminales, que sepan que vamos a estar siempre detrás de ellos. Los prófugos, como en este caso, también van a ser ubicados, van a ser detenidos. Puede pasar tiempo, pero los vamos a ubicar y los vamos a detener, como pasó en esta oportunidad.
3: En el ámbito judicial, durante esta jornada también se desarrollaron las primeras actuaciones respecto del imputado Carlos Esteban Cancino Tapia, conocido como el Rana, debido a que permanece hospitalizado e intubado producto de las lesiones sufridas durante el enfrentamiento con carabineros. El juzgado de garantía de Temuco realizó el control de detención de manera remota. Hay declaraciones también del fiscal César Chivar, fiscal del jefe de alta complejidad de la Araucanía, que nos entrega más detalles sobre la situación y del caso en particular.
7: El día de hoy se realizó una audiencia en el Tribunal de Garantía de la Ciudad de Temuco, donde el tribunal, en virtud de los argumentos expuestos por la Fiscalía, despachó una nueva orden de detención en contra de este imputado, toda vez que se encuentra actualmente en un estado de salud grave, conectado a un ventilador mecánico, y no se encontraba en condiciones de poder realizar una audiencia de control de detención. En virtud de aquello se despachó esta nueva orden, la cual se materializará una vez que este recobre la conciencia y esté en condiciones de poder asumir una audiencia de formalización, que ese es el objetivo por la cual se despacha esta orden de detención, para formalizarlo por en calidad de autor del homicidio del suboficial Naim, ocurrido en octubre del año 2021.
8: Ahí están las declaraciones del fiscal, pero también la jueza Luz Mónica Arancibia Mena declaró ajustada a derecho la detención del imputado y acogió la solicitud del Ministerio Público de ampliar el plazo de detención, considerando que el hombre aún no se encuentra en condiciones de comparecer ante el tribunal ni de ser formalizado. De esta forma, una vez que el estado de salud lo permita, deberá enfrentar la justicia sobre este caso en particular que lleva bastantes años en investigación. También tenemos declaraciones de Dayana Pereira, quien es la viuda del cabo Eugenio Naín, que se refirió a esta situación y todo lo ocurrido durante las últimas horas. Pasamos a revisar sus declaraciones.
9: Es lindo, da pena, da rabia. Supuestamente esto tenía que ser como un alivio, como para la institución, como para mí, pero a la vez con mucha pena, porque lo único que pido que salga de esta, sé por lo que están pasando, estar en esa situación, esperar respuestas, es algo de nunca acabarse, es lo único que uno pide, algo de esperanza. Así que mando todo mi apoyo, un fuerte abrazo, que vamos a salir de esta.
8: Judicial de este caso, mientras la investigación continúa y la principal preocupación sigue siendo la evolución del cabo primero Marcos Cosmes, quien permanece internado de extrema gravedad en el hospital base de Valdivia. Nosotros seguimos atentos a cualquier evolución durante las próximas horas acá desde la zona sur del país,
2: José. Por supuesto, seguimos atentos a la evolución en un tema que no deja indiferente a nadie. Gracias, Pablo Matamala, por la conexión. Seguimos en contacto.
8: Quedamos atentos como siempre. Buenas tardes.
2: Hasta más adelante. 2:26. Vamos a hacer un repaso rápido por el pronóstico del tiempo antes de despedir esta transmisión especial de CNN Chile. Vamos a desplegar el mapa y mientras aquello sucede, quiero comentarles a todos ustedes información que ha publicado la línea aérea Sky de nuestro país. Continúa operando con regularidad, monitoreando permanentemente lo que sucede con la condición meteorológica. Han dicho que en caso de que un vuelo sea cancelado, serán informados los pasajeros y se les entregarán alternativas. Pero ojo con esta información de Sky Línea Aérea. Además, frente a esta situación, ajena a la compañía, dicen ellos, han habilitado una política de flexibilidad, Sky Línea Aérea, para quienes desean reagendar el vuelo. Los pasajeros con boletos entre el 16 y el 19 de julio, con origen o destino en aeropuertos comprendidos entre La Serena y Balmaceda, podrán cambiar la fecha del vuelo sin costo según disponibilidad y dan a conocer, con esto finalizamos el comunicado, una información de un vuelo con destino a Concepción que debido a la condición meteorológica debió regresar a Santiago. Bueno, el comunicado de Sky, ahí estaba en la información de CNN Chile. Vamos al tiempo, desplegamos el mapa de nuestro país, la condición de inestabilidad atmosférica se mantiene en el denominado norte chico de nuestro país, entiéndase Atacama y Coquimbo. Durante las próximas horas se intensifica la precipitación, sobre todo en Coquimbo y en el sur de la región de Atacama. En el centro de Chile, el sistema frontal ya está en todo ese territorio, me refiero a la región del Biobío, las consecuencias son evidentes también en la región de Ñuble, Maule, en la región de O'Higgins y en la región de Valparaíso. A medida avance esta jornada, tiende a aumentar la intensidad de la precipitación, sobre todo en O'Higgins y en la región de Valparaíso, también en la región metropolitana, porque la precipitación ya ha sido más intensa, al igual que el viento en Maule, Ñuble y Biobío. Quiero compartir con ustedes información que nos llegó a través de nuestro WhatsApp colaborativo desde la región de Ñuble y desde el sector costero de Perales. Esta ha sido una transmisión ciudadana, nos han ido enviando información y a propósito de lo mismo, el mar creció bastante en ese sector de Perales que pertenece a la comuna de Coelemu en la región de Ñuble. Seguimos atentos a aquello también. Nos vamos al sur de Chile, inestabilidad atmosférica que todavía podría dejar algunas precipitaciones de consideración en la región de la Araucanía. Hicimos la actualización con el delegado presidencial. Lo mismo por la región de Los Ríos y algunas precipitaciones que tienden a amainar a medida avance el fin de semana en la región de Los Lagos. Ojo la Patagonia, bajísimas temperaturas, podríamos tener incluso algo de precipitación sólida. 2:29. Les agradezco la sintonía en representación del equipo de CNN Chile. Gracias por estar ahí y seguimos conectados en las plataformas digitales. Nos vemos más adelante.
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2: ¿Cómo han estado? Bienvenidos y bienvenidas a una nueva entrevista CNN. El fondo ya nos indica que vamos a hablar de cultura y de espectáculo, particularmente de música, con un grande de nuestro país. Más de 5 décadas de trayectoria y viene con novedades. ¿A qué nos referimos cuando decimos novedades? Se lo vamos a preguntar directamente a Roberto Bravo, que ya nos acompaña en nuestro programa. ¿Cómo estás, Roberto? Bienvenido.
19: Hola, buenas tardes. Muchos saludos a todos.
2: Muchos saludos de vuelta. Roberto, ¿de qué se tratan estas novedades?
19: Mira, hay un concierto nuevo en el Nescafé de las Artes, domingo 26 de julio a las 18 horas, en dos frentes: la música de Juan Sebastián Bach y los tangos de Astor Piazzolla. En la primera parte me acompañan la soprano Andrea Cárdenas, el director Felipe Ramos, con el coro de Cámara de la Universidad Católica de Chile. En esa primera parte hacemos obras emblemáticas del repertorio de Bach, como extractos de la Pasión según San Mateo, la Misa en Si Menor, la cantata Jesús, Alegría de los Hombres. Andrea también canta un aria de la Pasión según San Mateo. Yo toco cuatro cosas en piano solo, que son transcripciones que hizo Bach con Vivaldi, con Marcello, y del Preludio y Fugas también.
2: Mira qué bien.
19: Y en la segunda parte me acompañan cinco músicos: Rodolfo Corquiera en bandoneón, Nelson Arriagada en contrabajo, la Montserrat Prieto en violín, Marina León, cantante. Ocho tangos de Astor Piazzolla.
2: O sea, un panorama imperdible en el Nescafé de las Artes, ya lo destacamos en nuestro titular, el próximo 26 de julio. Roberto Bravo acompañado de grandes artistas. Pero también en el mes de septiembre hay novedades bien interesantes, ligado al cine, espectáculo que ya también estás preparando para el mes de septiembre de este año, Roberto.
19: Claro, hay una gira nacional.
2: Así es.
19: Que empieza en Santiago, en el Estudio 13 se llama, es un local nuevo que yo no conozco. Y seguimos con Serena, Calama, Iquique, Antofagasta y Curicó.
2: Mira.
19: Y entre medio, en agosto, voy a hacer un concierto en Punta Arenas.
2: Roberto, te quiero hacer una pregunta que va más allá de la contingencia musical y los conciertos que tú nos decías. Tú has estado durante toda tu trayectoria en diferentes escenarios, en diferentes países, en diferentes espacios, pero muchas veces has acercado la música a las comunidades. Tengo acá anotados algunos ejemplos. Por ejemplo, en campamentos mineros, en comunidades indígenas, presente también en barrios vulnerables. Como conclusión de todos estos años, ¿cómo la música, a tu juicio, puede cambiar la vida de una persona?
19: Absolutamente. Depende de muchos factores. Depende del momento que la persona está y de la emoción que recibe o que necesita en ese minuto llorar mucho para calmar dolores internos o necesita una luz en un momento de oscuridad. Todo eso te lo da la música. La música es sanadora.
2: ¿Y en tu caso? Nosotros somos... ¿Cómo cambió tu vida la música?
19: Absolutamente, desde niño. Fue una cosa normal, digamos, como natural. Mi madre era pianista, había piano en la casa. Yo nací con buen oído, ella lo detectó, me llevó al conservatorio. Tuve la suerte de estudiar con un profesor alemán, discípulo de Rau. Y después empezaron los concursos nacionales, los internacionales, la vida errante un poco de hacer conciertos en muchos continentes, ¿no?
2: Claro.
19: Y tener acceso a grandes salas también. Pero hay un momento en la vida que se produce ese quiebre interno tuyo y te das cuenta que tu misión es acá, no es allá. Y eso por algo que yo siempre cuento, que es la visita en el año 80, mira lo que te digo, el año 80, a la tumba de Gabriela Mistral. Ahí estaba escrito mi camino, lo que el alma hace por el cuerpo, lo que el artista hace por su pueblo. Ahí me quedó claro que mi responsabilidad, uno, era acá.
2: Mira.
19: Sentí que en su momento yo no era necesario en Europa, en las grandes salas o haciendo esa vida errante, ¿no? Empecé a echar muchas semillas acá, a través de una fundación aparecieron niños y niñas muy talentosos que había que apoyar y empecé a sentir más cerca las necesidades de expandir la cultura a los lugares donde no tenían en ese minuto, ¿no? Ahora ya hay muchas orquestas, ¿no es cierto? Hay más salas, hay ópera en muchos lugares también, pero en ese minuto había que dar un paso y yo hice el paso correcto.
2: Bien, pavimentaste, claro.
19: Con eso estoy contento.
2: Claro, pavimentaste probablemente el camino de muchas otras generaciones ligadas a la música. Hoy tal vez hay más espacios, como tú dices, Roberto Bravo, en conversación con CNN Chile, pero todavía falta camino que recorrer. Nunca es suficiente para seguir llevando la cultura a más y más espacios. Tú mencionaste en tu respuesta anterior la figura de Arrau, muy importante en tu trayectoria, lo comentabas anteriormente, pero te quiero preguntar a esta hora por la figura de Armando Manzanero. ¿Qué significa para ti?
19: Ah, don Armando, una persona bellísima, muy, muy cálido él, muy linda persona y obviamente un gran compositor. Él nos invitó a México cuando escuchó un disco que hice con Montserrat Prieto y un grupo que se llamaba La Flor del Recuerdo, boleristas, que eran todos músicos de la Sinfónica. Y a él le gustó mucho ese disco, por eso que nos invitó a la gran sala de conciertos de los compositores mexicanos en Ciudad de México. Eso fue hace un rato ya. Y estaba allá y me presentó y fue muy, muy cordial con nosotros. Gran persona y hermosa música. Muy hermoso.
2: Sí, claro que sí. Recordada hasta el día de hoy. Roberto, ¿y por qué en una entrevista tú dijiste que en torno a la figura de Armando Manzanero tuviste experiencias paranormales, bien cototas? ¿Qué pasó ahí?
19: Ah, eso fue después del concierto de la Isla Negra.
2: ¿Ya?
19: En un atardecer, me dio un bajón, digamos, en escena. Me puse a llorar y después quedé mal. Hasta el día siguiente, y el día siguiente cuando estábamos en el desayuno y todavía estábamos afectados por lo que había pasado en escena, digamos, alguien me preguntó si todavía sentía eso. Yo dije que sí y un celular se prendió solo en la mesa y aparece Manzanero cantando el mismo bolero que a mí me había quebrado el día anterior.
2: Mira.
19: Fue una cosa bien loca, digamos.
2: Claro.
19: Porque se prendió solo y apareció esa canción.
2: ¿Y eso en qué año fue más o menos? Una estimativa.
19: Después de la pandemia. Antes de la pandemia, yo creo.
2: Ya.
19: Sí, antes de la pandemia.
2: Mira.
19: 2020, 2019, por ahí.
2: Claro, ¿y eso lo pudiste socializar, lo contaste?
19: No, se lo conté a él.
2: Ya, ¿y qué te decía?
19: Me dijo en el camarín, en México, le pregunté, esto es lo que me pasó, maestro, ¿por qué este bolero me hizo tan mal? Ah, me dijo, yo se lo escribí a una mujer que nunca lo quiso escuchar. Entonces yo capté esa frustración, ese dolor personal de él, ¿no es cierto? Con esa música que me transmitió justamente ese sentimiento.
2: Ya, y ahí en ese sentido, sí. claro, pero habla de una conexión genial, súper potente.
19: Bueno, esas cosas pasan, él dice que eso existe con los artistas vivientes, digamos. A veces uno se comunica con los espíritus de los que ya se fueron, ¿no? Yo tengo mucha experiencia en ese campo, ¿no? Vivencia, digamos.
2: Tienes muchas.
19: Pero esto fue activo.
2: Tienes muchas, dice, de ese tipo.
19: Sí, claro. Mira. A lo largo de la vida, sí.
2: Mira, ahí en otra oportunidad tal vez podemos profundizar en eso. Pero tú hablabas de la conexión o de cómo la música ocupa lugares en nuestra vida, sobre todo cuando tenemos ciertas carencias o extrañamos particularmente a alguien o extrañamos particularmente una situación, un recuerdo, la nostalgia, etcétera. En tu vida, ¿cómo la música ha ido ocupando ausencias o ayudando a llevar de mejor manera dichas ausencias?
19: Principalmente con la música de Bach.
2: Mira.
19: Últimamente, en ese momento de reflexión, introspección, y sabiendo que esa música permite a la gente abrir su mundo interior y confortarse, consolarse de tanta violencia y situaciones feas que están pasando, ¿no?
2: Claro.
19: Esa música te invita a la compasión por el otro, a preocuparse por el otro.
2: Y que tanto nosotros nos falta absolutamente.
19: Entonces, este año llevo muchos conciertos de Bach con distintos coros a lo largo de Chile. Ahora me acompaña un coro de gente más joven de la Universidad Católica, pero he estado en Valdivia, en Osorno, ¿no es cierto?, con los chicos de la Quinta Región que vinieron a Santiago también. Y se crea un momento más mágico de unidad espiritual en el concierto.
2: Mira.
19: Se crea una sola energía y ante esa energía superior todos nos inclinamos.
2: Por supuesto.
19: Y nos unimos en el pensamiento por lo que están sufriendo, sea en Venezuela, sea en las escuelas de Europa o de Asia o de donde sea, ¿no? Donde haya gente que sufre, tú solamente puedes tocar, pensar en ellos y abrazarlos con tu música, en este caso la música de Bach.
2: Claro, y con tu energía traspasas también ahí a cada una de las personas que te va a ir a ver. Entonces tenemos un Nescafé de las Artes, si quieres repetimos la fecha, era el 26 de julio, ahí está también en nuestro titular destacado, tenemos gira en agosto y en varias ciudades de nuestro país durante el mes de septiembre con un homenaje al cine. Por lo tanto, hay muchas presentaciones por delante. Yo te quiero agradecer, Roberto Bravo, por esta entrevista con nuestro canal. Espero que te recuperes 100% del resfrío que has tenido durante los últimos días. Y te invitamos a nuestro estudio. Me quedaron tantas preguntas que hacerte en el tintero, así es que cuando estés completamente recuperado, te esperamos en los estudios, en las instalaciones de nuestro canal. ¿Te parece?
19: Muchas gracias por la invitación. Ahí voy a estar. Y están todos invitados al concierto.
2: Perfecto.
19: Ahora pueden asistir.
2: Todos invitados el 26 de julio al Nescafé de las Artes. Que tengas un buen día, Roberto. Muchas gracias.
19: Tú también. Cuídense.
2: Gracias. Igualmente. Bueno, dejamos hasta acá esta edición de Entrevista CNN. Como siempre, gracias por la sintonía y con todos los mensajes muy inspiradores del maestro Roberto Bravo que conversó con nuestro canal. Nosotros nos vemos más adelante en nuestra pantalla. Gracias por estar ahí.

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3: ¿Qué tal? ¿Cómo están? Bienvenidas y bienvenidos a una nueva entrevista aquí en CNN Chile. Vamos a hablar sobre esta relación que existe entre el bienestar, la conciencia y la

0: el cual habitamos también este mundo, pero a través de distintas conversaciones que están reunidas en Homeostasis, este libro que ustedes pueden ver acá, pero que también se reflejan en un podcast que está alojado en CNN Chile, que es Homeostasis Light. Quiero darle la bienvenida, un gusto conocerte, Felipe Monsalve. Ya no sé cómo presentarte, pero sí te voy a presentar como el conductor de Homeostasis Live, el que conduce una conversación que tiene que llegar a algún lugar. Autor también de este ejemplar que ustedes tienen aquí en pantalla. Bienvenido.
1: Muchas gracias, Macarena, por la invitación.
0: ¿Qué es Homeostasis?
1: Mira, Homeostasis es este libro que se publicó en el año 2013 y contiene 23 conversaciones con personas que a mí en esos años me parecían que eran relevante de escuchar, de entender el mensaje. Son 23 personas de distintos oficios. Eran personas que eran, digo, porque de las 23 personas, 10 más o menos han fallecido. Era uno de los elementos que marcaron la línea editorial, que era conversar con personas mayores, con personas que ya habían hecho un recorrido importante en la vida. No tenían nada que vender, no tenían nada a quien convencer, simplemente darte ciertos puntos de vista de que le hicieron sentido en su vida y ciertas recomendaciones, si lo tomabas a bien, que te pudieran hacer sentido a vos para tener una vida que valga, que tenga sentido de ser vivida. Y ese fue para mí lo que orientó más o menos este libro del año 2013. Se hicieron 4 ediciones, es un bestseller, se convirtió en un éxito, no por mí, sino por las conversaciones, por las personas que están ahí adentro. Y ahora estamos haciendo un podcast que se llama Homeostasis Live, y que son conversaciones con personas también muy atractivas, muy inspiradoras. Ya vamos en el capítulo 6 y son 18 conversaciones.
0: 18 conversaciones. Y una de las herramientas principales para poder nosotros ponernos de acuerdo, alcanzar distintas reflexiones juntos, es el diálogo. Y por eso es que el poder de la palabra ayuda mucho en estas conversaciones. ¿Cuál es el espíritu de ellas?
1: Mira, no soy un pitonizo si te digo que estamos viviendo una crisis de humanidad gigantesca.
0: Claro.
1: Estamos viviendo una crisis tecnológica muy importante. Estamos viviendo crisis ambiental muy importante. Estamos viviendo crisis económica muy importante. Eso ha generado una energía donde evidentemente tenemos que comenzar a reflexionar de qué es lo que estamos haciendo, qué tenemos que cambiar, por dónde podemos ir, por dónde podemos transitar hacia caminos que son mejores, son más beneficiosos para la humanidad. Mira, en este libro, por ejemplo, hay una conversación con el ecologista, montañista y empresario Douglas Tompkins, el economista Manfred Magnif, y esto es hace 15 años, 14 años, 13 años más o menos, 14 años porque yo empecé a conversar, esto se publicó el 13, pero yo empecé el 2010, 2011 a conversar con estas personas. Ellos proyectaban el país y el mundo a 10 años y a la pata, calcado. O sea, esto estaba dicho, no es novedad la crisis que estamos viviendo. Entonces, de tanto dar el agua al cántaro se rompe, y ahora que se rompe el cántaro, bueno, las reflexiones, las conversaciones, abrirse a la diferencia, es una necesidad, es algo urgente de hacer. Y hay que abrirse a la diferencia también, no es solamente dialogar con los que están más o menos en el mismo camino que uno o en el mismo paisaje que uno recorre. No, eso le haría en juego el algoritmo, por así decirlo. Aquí hay que salir de los amigos, salir de los que le hablan a uno mismo, y hay que hablar con las personas que piensan distinto a uno, a los distintos oficios, y eso quiere recuperar Homeostasis Live. Hay distintos oficios, distintas personalidades, distintas edades. Estamos con el mundo tecnológico, con el cine, con la creatividad, con la IA, En fin, pero todos tienen mucho que hablar, todos tienen mucho que decir, siempre con un pensamiento crítico de las situaciones que estamos.
0: Ahora, se ha perdido, yo creo que la inteligencia artificial que tanto le hemos temido, bueno, finalmente el pensamiento crítico pareciera que es lo que nos hace cada vez más humanos. ¿Cómo lo ves tú? Hablabas de esta crisis que estamos viviendo, que es ambiental, estamos viviendo una revolución tecnológica y estamos cada vez más ensimismados, se ha perdido la comunidad, se rompe el tejido social. ¿Cuál es tu...? Bueno, no te puedo preguntar por la conclusión de todas las conversaciones, porque son las que están alojadas en el libro, son las del podcast, pero son tantas más, incluso esta misma. ¿Cuáles son tus principales conclusiones?
1: Mira, a mí... ¿cómo te puedo responder eso? Mira, hace unos días, por casualidad, leí una nota de prensa a una chica, una periodista, que es comunicadora científica, divulgadora científica. Y ella decía categóricamente de que la IA, la inteligencia artificial, la tecnología en general, no iba a afectar la empleabilidad, el tema laboral. Bueno, su opinión, no sé de dónde estará sosteniendo esas afirmaciones, pero... Todos los antecedentes a nivel global te indican que la crisis laboral es gigantesca y la que se avecina es aún más importante. Y aquí te respondo lo que me preguntabas, pero me tomo de esto. La crisis laboral que va a ser gigantesca, que está siendo ya gigantesca, no es lo más grave. Lo más grave es todo lo que ocurre anterior a la crisis laboral, que es... Con la inteligencia artificial, con el uso tecnológico, con la robotización, lo que está pasando es la pérdida de la humanidad. Más allá de la pérdida de la empleabilidad. La pérdida de la empleabilidad es una consecuencia, pero lo más grave es la pérdida de nuestra humanidad. Nadie lee, nadie escribe, nadie hace el proceso de ensayo, nadie hace el proceso del error, nadie hace el proceso del aprendizaje, nadie está pensando. El algoritmo, el ChatGPT, lo que está haciendo es convertir en un humano muy pequeño, muy pequeño. Y eso es lo grave. No te digo, mirá, no hagamos tecnología, no IA, no. Vamos viendo, acá hay muchas cosas que hay que desarrollar, hay muchas cosas que hay que cortar, hay muchas cosas que hay que legislar, hay muchas cosas que proteger, muchas cosas donde no usar. Entonces, a mí me preocupa y me ocupa. Y para eso hicimos este podcast, para conversar como en la esquina, en el café, con personas que evidentemente saben más que yo. Yo tengo un velo de ignorancia gigantesco, pero ellos me ayudan a salir de ahí un poco.
0: Felipe, para finalizar, el podcast, a mí me encantan los podcasts y me encanta grabar podcasts porque siento que son conversaciones que acompañan distintos momentos. Y es una forma de comunicación distinta. Acompañan en el trayecto a nuestra casa, en el bus, en el metro, en la caminata, cuando salgo a hacer deporte. Y es un momento donde yo estoy abierto a escuchar a otros que me quieren decir algo, no en una entrevista estructurada, sino más bien de una manera distinta. ¿Por qué tenemos que escuchar hemostasis? Y como bien decíamos, ¿qué sentido nos va a hacer?
1: Mira, este podcast, para ser honesto, fue realizado para comunicar un nuevo emprendimiento que se llama Homeostasis Box. Este se llama Homeostasis Live. Y el Homeostasis Box es una plataforma en que nosotros queremos empujar que las personas accedan a la naturaleza, accedan al campo, a la montaña, a la playa, al medio ambiente, puedan tener mejor calidad de vida, puedan acercarse al bienestar. Y dijimos, ¿cómo vamos a empezar a promocionar estas experiencias en la naturaleza, en la gastronomía, en los alojamientos? ¿Cómo le hablamos a esas personas en un mundo donde está lleno de información? Dijimos, bueno, hagamos un podcast que tiene esa capacidad de poder conectar con los que tienes que conectar. No, a diferencia de otros medios, bueno, ahora los medios está todo muy... redefiniéndose, pero El podcast tiene nichos, tiene públicos, tiene gente muy acotada que a uno le puede hacer sentido lo que está diciendo. Y como quedan ahí en la nube, en el tiempo, bueno, le llega el mensaje que le tiene que llegar y nosotros estamos apostando por eso también. Como hagamos un podcast que tratemos de comunicar este mensaje para ver si podemos ir armando una comunidad atractiva, grande, beneficiosa, amorosa, generosa, empática.
0: ¿Qué tanto le falta?
1: Hace falta.
0: Este mundo. Me encanta, ojalá sumarme a la comunidad. Así que
1: bienvenida, por
0: de todas
1: favor.
0: Maneras, de todas maneras, porque pequeñas cosas, pequeños cambios en nuestra vida nos pueden ayudar a vivir mejor, si simplemente de eso se trata, porque eso es la palabra bienestar. Te quiero agradecer tu paso por acá y abierta la invitación para poder encontrarse en distintas conversaciones en este podcast que están alojados en las plataformas de CNN Chile. Un gusto, Felipe.
1: Gracias, Macarena. Muchas gracias, CNN, por el apoyo. Se han pasado y los requiero.
0: Mira, imagínate, una dosis de amor, de cariño, en medio de un mundo tan, tan complejo donde todas estas pequeñas cosas son bálsamos para que nos ayuden a vivir mejor. De pronto, no es tan complejo. Abrazar un ratito la naturaleza, el poder conectar con otros, recomponer este tejido social que tanta falta hace. Y qué mejor que hacerlo de la mano de conversaciones inspiradoras que nos ayuden y nos, en el fondo nos pongan una luz, sean un foco hacia donde podemos encontrar esa esperanza. Muchísimas gracias también a ustedes, como siempre, nos encontramos en una próxima entrevista en CNN Chile.
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16: El alto al fuego se terminó entre Estados Unidos e Irán. No lo decimos nosotros, lo dijo el mismo Donald Trump la semana pasada, después de los ataques iraníes a buques comerciales en el Estrecho de Hormuz y la posterior represalia estadounidense. Y no se quedó ahí. Tras estas declaraciones, el mandatario notificó formalmente al Congreso de su país sobre el reinicio de los ataques en contra de Teherán. Volvemos así al mismo escenario en el que estábamos hace menos de un mes, previo a que ambas naciones lograran un acuerdo y firmaran un memorándum de entendimiento de 60 días para avanzar hacia el fin de la guerra. Ese documento pretendía garantizar, por lo menos hasta el 17 de agosto, el paso seguro de buques por el Estrecho de Hormuz a cambio de distintas concesiones de Estados Unidos hacia Irán. Hoy, la administración de Trump restableció las sanciones al régimen persa, se reanudaron los ataques y el tránsito de embarcaciones por esa ruta marítima volvió a caer. Con ello, además, se desató un nuevo repunte del precio del petróleo. Es precisamente este paso marítimo clave para la economía mundial donde está puesto el foco del conflicto. Dentro de las confusas justificaciones de Estados Unidos para comenzar la guerra en contra de Irán, estaba debilitar sus capacidades militares, eliminar su material nuclear e incluso impulsar un cambio de régimen. Hoy, nada de eso parece ser fundamental para explicar este enfrentamiento. Hasta febrero de este año, por el Estrecho de Hormuz, que por cierto estaba abierto, circulaba el 20% del comercio energético mundial. Tras este conflicto, Irán pasó a controlar este paso con amenazas de atacar a las embarcaciones que intentaran cruzarlo. Aún no podemos dimensionar con exactitud el impacto total del cierre del estrecho para la economía mundial. El objetivo ahora parece ser lograr el control de esta vía. En una entrevista, Trump sinceró sus intenciones de convertirse en un ángel guardián del estrecho de Hormuz. Eso sí, a cambio de una compensación por parte de las naciones que lo utilicen, correspondiente al 20% de la carga transportada. Una idea que tuvo primero Irán, aunque no con ese porcentaje. Actualmente, para Teherán el estrecho está cerrado. Para Washington, sus ataques son la forma de resguardar el paso marítimo. La realidad es que el tráfico existe, pero a niveles mínimos. Estamos a 15 de julio y ya el frágil acuerdo ha terminado. Aquí comienza Conexión Global Prime. Volvemos a hablar del estrecho de Hormuz. Volvió la guerra entre Estados Unidos e Irán. Volvimos a lo mismo en lo que estábamos hace un mes atrás. Vamos a tratar entonces este tema en Conexión Global Prime. Pero primero partamos con lo último que ha ocurrido en esta guerra entre ambos países con la actualización en este siguiente informe.
3: Para Donald Trump, los iraníes son mentirosos que solamente entienden el idioma de la fuerza y entonces...

0: posibilidad de que hubiera un ataque contra el monte de Peacakes, que se encuentra en la zona de Natanz, en el norte de Irán, donde se desconoce qué es lo que puede estar o no desarrollando Irán. Hay temores de que pueda estar avanzando en el tema nuclear. Lo que sí es que si el aspecto nuclear era el central durante una gran parte de la guerra, vemos que ahora las miradas están principalmente centradas en la reapertura del estratégico estrecho de Hormuz, por el cual antes de la guerra pasaba una quinta parte de las fuentes energéticas globales. Vemos ahora que intenta Estados Unidos el reabrirlo, el asegurar el paso ahí de naves de distintas nacionalidades, petroleros, también cargueros, pero vemos que en los últimos días ha habido distintos ataques de Irán contra este tipo de buques, y esto sigue llevando a represalias de Estados Unidos, ataques día tras día, noche tras noche, muy especialmente centrados en la zona del estrecho de Hormuz, la zona costera, varias islas que se encuentran en este área y también en otras zonas costeras alejadas incluso del estratégico estrecho de Hormuz. Lo que sí es que en Irán amenazan con que, caso de que continúe otro de los aspectos declarados por Donald Trump, que es el bloqueo a las importaciones y exportaciones de Irán, entonces ellos podrían también el dificultar distintos aspectos importantes para la economía internacional. Se piensa que ellos podrían llegar a bloquear con la ayuda de las milicias hutíes proiraníes en el Yemen el estratégico estrecho de Bab el Mandeb al sur del Yemen, por el que pasa 15% del comercio marítimo mundial. En cualquier caso, vemos una situación que todavía despierta enormes interrogantes. José Levicen en Jerusalén.
1: Ya lo decíamos, ha pasado menos de un mes desde que se firmó este marco de entendimiento, pero todo ha pasado y volvimos entonces a esta guerra entre Estados Unidos e Irán. Pero ¿cómo se explica esto? ¿Cómo cambiaron las cosas? Laura Soto ya está acá para explicarnos con detalle qué ha pasado en este último mes. Laura, ¿cómo estás?
2: ¿Qué tal, Alicia? Vamos a estar revisando entonces parte de los hitos más importantes desde la firma de este memorando de entendimiento y también las declaraciones que fueron surgiendo en este periodo en el cual ya las hostilidades se reanudan. Pasemos entonces a la primera lámina con esta firma del memorando de entendimiento de 14 puntos que ocurrió el 17 de junio. Y vemos la imagen del presidente Donald Trump. Esto ocurrió, recordemos, en el Palacio de Versalles. En ese momento cenaba con el presidente Emmanuel Macron cuando finalmente él decide firmar este documento. Y por su parte, el presidente iraní Masoud Pezeshkian, que también firma este documento. Todo esto se hace a la distancia, entonces, un acuerdo de inicial que partía de la base de un alto al fuego inmediato entre ambas partes, al menos de los puntos más importantes, y la reapertura del estrecho de Hormuz. Lo que dijo el presidente de Estados Unidos ese mismo día, luego de la firma del acuerdo, es que si es que Irán no cumplía con los puntos de este memorando, los bombardearían de nuevo. Pasemos a escuchar.
3: If they don't honor the agreement, or some things aren't even mentioned in the agreement, it's a memorandum of understanding, but we have an understanding of certain things without writing it. And if they don't honor that, we'll probably go back to bombing them until they honor it. You know, it's amazing what bombs can do.
2: La amenaza ya estaba hecha por parte del presidente de Estados Unidos, pero luego pasemos a ver las siguientes fechas, lo que ocurre finalmente con este inicio de las primeras conversaciones técnicas, porque sabemos que este era un acuerdo inicial, que se abrió una segunda fase de 60 días de negociaciones para discutir ciertos términos o ciertos puntos que estaban ahí en el tintero todavía, por ejemplo, lo que tiene que ver con el programa nuclear iraní, también cómo iba a funcionar la administración del estrecho de Hormuz, y ahí ya empezamos a ver ciertas tensiones y roces que se

0: plantearon entre ambas partes. De hecho, ya el 23 de junio, por ejemplo, primero habían discursos contrapuestos entre ambas partes. Hablamos de, por ejemplo, fuentes iraníes, fuentes estadounidenses, según lo que se estaba negociando. En el caso, por ejemplo, de Donald Trump, le consultan respecto a las inspecciones nucleares del Organismo Internacional de Energía Atómica, si es que Irán había aceptado eso. Irán había dicho que no, pero luego Trump decía no, que ellos sí lo habían aceptado. Por ejemplo, ya tenemos una contradicción que se dio en ese momento. También, por el lado de Irán, se descarta por su parte una discusión del programa de misiles. Al menos eso no estaba planteado en el acuerdo inicial, pero ellos dicen de que su capacidad de defensa no la van a discutir por ningún motivo en estas negociaciones. Pasemos a escuchar entonces las palabras del presidente de Estados Unidos, Donald Trump, y lo que dijo el presidente iraní, Masoud Pezeshkian, el 23 de junio.
1: They're wrong. They know they're wrong. They told us inside, and we have it down, 100% inspections. And if they were right, I'd cancel the meetings right now.
2: From your view, Mr. President, when will those inspectors actually be on the ground?
1: At the appropriate time. At the appropriate time. There's no rush, but they'll be on the ground at the appropriate time.
3: El asunto de nuestros misiles no existe en el memorando y nunca existirá. Si no tuviéramos nuestros misiles, Israel y Estados Unidos habrían atacado a Irán, como lo hicieron con Gaza, sin mostrar piedad hacia nadie. Si no fuéramos capaces de defendernos, ciertamente no habrían mostrado ninguna piedad hacia nuestro país y habrían destruido nuestro poder. Bajo ninguna circunstancia negociaremos jamás nuestra capacidad defensiva con nadie.
4: Bueno, son dos temas bien importantes. Por una parte es el programa nuclear, que para Estados Unidos es vital, porque lo que quiere es que Irán no tenga un arma nuclear. Y por otra parte, el tema de los misiles balísticos también es importante, considerando que esta guerra se inició por la amenaza que suponía Irán hacia Israel el tener estos misiles balísticos. Entonces, que no fuera incluido en este memorándum de entendimiento también es grave, considerando que por eso se inició esta guerra.
0: Sí, de hecho, se supo también en ese momento que Israel estuvo muy en desacuerdo de que no se incluyera la discusión de los programas de misiles, justamente por lo que tú planteas. Así que ahí también había otro punto de tensión, en este caso que involucraba a Israel. Pero ya en estos momentos en que habían discusiones que avanzaban, había contradicciones entre ambas partes, y también ya se generaban ahí puntos de tensión respecto a puntos claves de las negociaciones, el programa nuclear, el Estrecho de Hormuz. Y en este momento, el 26 de junio, fue el primer ataque o la primera reanudación de combates que se registró tras la firma del memorando de entendimiento, y esto fue con un ataque contra un buque de bandera singapurense, aparentemente por parte de Irán o al menos por fuerzas aliadas, y Estados Unidos responde a estos ataques con ataques a objetivos militares iraníes. De hecho, es así como nos enteramos del ataque al buque, porque el Comando Central de Estados Unidos lo anuncia. Al día siguiente ocurre lo mismo, pero esta vez Irán ataca un buque de bandera panameña y Estados Unidos vuelve a bombardear. Y fueron esos dos hechos que marcaron entonces aquellos días, sin todavía llegar a las hostilidades que presentamos después, ahora en julio. Pero ya en ese momento se estaba generando esa tensión, lo que tiene que ver con el Estrecho de Hormuz, porque acá está el desacuerdo por parte de Irán de que los buques atraviesen el estrecho sin su control o sin su autorización. Y ahí lo que ocurrió es que Omán abrió una ruta para que los buques puedan cruzar por ahí sin tener que pasar por este filtro iraní, y eso no le gustó entonces al régimen persa. El 26 de junio entonces, el presidente de Estados Unidos se refirió a estos ataques, dijo que no le gustó para nada que Irán haya atacado un buque y que finalmente por eso decidieron responder. Pasemos a escuchar.
5: A couple of quick questions.
6: Mr. President, you said that Iran violated the ceasefire.
5: Yeah,
6: will they face any consequences?
5: Well, you'll find out.
6: Do you consider the ceasefire to still be in place?
5: I don't like the fact that they took a shot yesterday. Actually, four. We knocked down three at a ship. Not an allied ship, but a ship, a very expensive ship. And it was fine, but it took a little beating. They shouldn't be doing that, so you'll find out.
4: Hasta ese momento. solamente eran ataques contenidos. Irán ataca buques y Estados Unidos le responde por ese ataque.
0: Es.
4: Pero no se había desatado el nivel de ataques que tenemos hasta ahora.
0: Sí, por supuesto. De hecho, ya en julio veíamos, al menos por parte de los medios de comunicación, que no había mucha claridad sobre avances en las conversaciones. Uh-huh. No se entendía mucho a qué punto estaban intentando llegar. Y es ahí cuando en la segunda semana de julio ya comienzan los ataques mucho más amplificados, porque Irán ataca a tres buques petroleros. Y eso, entre ellos incluidos también buques de países de la región. Uh-huh. Y eran tres buques que justamente habían pasado por la ruta omaní del estrecho de Hormuz. Y ahí es cuando Estados Unidos también decide lanzar una ola de ataques contra Irán. Responde con mucha más fuerza de lo que vimos en este caso en junio. Y ya el 8 de julio, Trump decide dar por terminado el alto al fuego, terminado el memorando de entendimiento, y Estados Unidos lanza una segunda ola de ataques contra Irán. Ya en ese momento, ese mismo día, el presidente estadounidense planteaba que ya no sabía él mismo si es que iban a llegar a un acuerdo con todos estos acontecimientos que estaban ocurriendo. Pasemos a escuchar.
7: Pero lanzaron un par de drones, un cohete y un misil contra barcos porque estaban en el estrecho y tenían todo el derecho a estar ahí. Así que les dimos un buen golpe anoche, un golpe muy duro, y probablemente les volvamos a dar duro esta noche. Les aviso, esta noche les vamos a dar un buen golpe. Nuestro acuerdo es una barrera contra las armas nucleares. Su acuerdo era un camino hacia ellas. Con nuestro acuerdo jamás construirán un arma nuclear, pero no sé si llegaremos a un acuerdo. Quizás lo hagamos sin acuerdo porque, ¿sabes qué? Es más fácil.
4: Y esto lo dice en la cumbre de la OTAN, en Ankara.
0: Sí, además, ¿no es cierto? Entonces ahí también ya enfrentaba toda esta crisis, justamente en ese evento tan importante en términos diplomáticos. Ahora, el 9 de julio, este día jueves, Irán responde con ataques a las bases estadounidenses de los aliados en la región. Bahrein, Qatar, por ejemplo, también vimos distintos países de la región que tienen bases estadounidenses. Irán comienza a atacar. Luego vimos una pausa de los combates hasta el 11 de julio, día sábado, en la noche, cuando Irán nuevamente ataca a otro buque mercante en el estrecho de Hormuz, y Estados Unidos responde con una tercera ola de ataques. El día domingo 12 de julio, Irán escala estos ataques contra aliados estadounidenses en la región, es decir, aumenta todavía el rango de estos bombardeos, lo cual genera ya una situación sumamente tensa en esta zona y también con los aliados estadounidenses en la región preocupados ante la escalada de estos ataques. Ahí el 9 de julio, de hecho, después de que ocurren esos ataques, ¿no es cierto?, los primeros, la respuesta que hubo entre medio, Estados Unidos dice que les dieron muy duro a Irán, eso cuando él ya había anunciado de que iba a haber una nueva ola. Bien, ahí responden con eso y también dice que Irán está deseando llegar a un acuerdo. Pero hasta el momento hemos visto que en realidad las negociaciones no han resurgido. Escuchemos lo que dijo el presidente el 9 de julio.
7: Les hemos dado muy duro, yo diría que a una escala de 20 a 1. Cada vez que nos ataquen, les devolveremos el golpe multiplicado por 20. Tenemos muchas formas de ganar, pero ya hemos ganado militarmente. A ellos les queda muy poco y están deseando llegar a un acuerdo. Han llamado hace un rato, están deseando llegar a un acuerdo. Es solo que no sé si son dignos de llegar a ese acuerdo. No sé si van a cumplirlo. Ese es el problema, están un poco locos, para ser sincero. Están un poco locos, están un poco fuera de control, pero quieren llegar a un acuerdo a toda costa.
4: Y esto ocurre también en medio del funeral de Ali Khamenei, donde supuestamente no debían haber ataques para respetar esta ceremonia que duró varios días.
0: Sí, claro, de hecho, en ese momento la atención del régimen persa estaba más puesta realmente en aquellas exequias y no tanto en lo que estaba ocurriendo con Estados Unidos, pero también ahí tuvo que empezar a responder, ¿no es cierto?, ante esta agresión estadounidense. Ahora, el 13 de julio fue cuando el presidente Trump anunció el restablecimiento del bloqueo contra los puertos iraníes, y lo que fue bastante llamativo, propuso un arancel del 20% de las mercancías que transporten los buques que cruzaban a través del estrecho Hormuz como una suerte de tarifa por los servicios de seguridad de Estados Unidos. Lo planteó ahí como un plan, pero sin duda que empezó a generar ruido entre los aliados de la región, que ahí en su momento aparentemente tuvieron conversaciones e intentaron dar marcha atrás a aquella idea del presidente de Estados Unidos. Ahí un vocero de las Fuerzas Armadas iraníes dijo primero de que nunca iban a dejar que Estados Unidos tenga el control sobre el estrecho de Hormuz de ninguna manera. Y más tarde en la noche, el presidente Donald Trump se refirió en Fox News justamente a esta posición de guardián del estrecho que planteaba para su país. Pasemos a escuchar ambas declaraciones.
8: Por consiguiente, se anuncia que, siguiendo las advertencias previas, bajo ninguna circunstancia permitiremos que Estados Unidos interfiera en la gestión del estrecho de Hormuz. No lo permitiremos. Las Fuerzas Armadas de la República Islámica de Irán responderán con firmeza a cualquier interrupción del paso de buques mercantes y petroleros por parte de las fuerzas militares estadounidenses, invasoras y piratas, fuera de la ruta designada por Irán y sin la autorización de las Fuerzas Armadas.
9: But nobody knows. We had a deal. It was a done deal. And then they broke it. They always break it. We've had 10 deals with these people. And so we're just going to hit them very hard. And we're going to keep the strait. And we'll probably run it. We'll become the guardian of the strait. Maybe we'll call it the guardian angel of the strait.
0: El ángel guardián del estrecho. Así es. Tal cual lo dijo el presidente Donald Trump. Pero finalmente se terminó retractando de esta idea, desistió de este plan. Él dice que fue esto tras hablar con sus aliados en la región, que comenzaron a decirle, según él, podemos invertir en Estados Unidos, pero no lleguemos a este punto de colocar tarifas sobre los buques que cruzan el estrecho. Pasemos a escuchar lo que dijo.
7: Nunca fue justo para mí que estuviéramos protegiendo el estrecho cuando básicamente no tomamos nada, no necesitamos el petróleo en absoluto y no era importante para nosotros, pero era importante para los aliados, era importante para la gente con la que nos llevamos muy bien, incluidos los principales países del Golfo. Así que lo que publiqué ayer pensé que era bueno. Me llamaron diferentes personas, diferentes países, reyes y emires, y toda la gente que todos conocemos y todos amamos y han sido, francamente, socios muy fuertes. Y dijeron, nos encantaría hacerlo de otra manera. Nos gustaría invertir tremendamente en los Estados Unidos en lugar de cobrar una tarifa. Y eso me gusta, la verdad, porque creo que nadie debería cobrar una tarifa por el estrecho ni por ninguna otra relación marítima con otras partes del mundo. No creo que nadie deba estar en esa posición, pero lo hacíamos como compensación.
4: Menos de un día se demoró Donald Trump en dar marcha atrás en esta idea.
0: Sí, claro, y llamó la atención porque justamente eso era lo que no querían que hiciera Irán, cobrar peajes. Entonces llamaba la atención de que ahora Washington estuviese proponiendo esto.
4: Laura Soto, excelente explicación. Muchísimas gracias.
0: Que estés muy bien, Alicia. Nos vemos.
4: Bien. Y ya vamos de lleno entonces con el análisis de Raúl Sor, quien volvió de vacaciones. Raúl, ¿cómo estás?
10: Muy bien, descansado.
4: Muy bien, se te ve descansado, Raúl. Pero volvemos a lo mismo, a lo que estábamos hace un mes atrás. La última vez que hablamos de Irán fue antes de que firmaran este marco de entendimiento. Y parece que ya volvimos a la
10: guerra.
4: Ahí no
10: hay ningún descanso.
4: Exacto.
10: Desgraciadamente, el conflicto retomado y estos últimos 5 días... Estados Unidos ha reforzado los bombardeos, pero dicho, hay más violencia, se ha retomado el conflicto, pero lo están jugando como un partido de ajedrez, con movidas de piezas muy seleccionadas por ambas partes. Es decir, Estados Unidos está siendo cuidadoso dónde bombardea, por ejemplo, no lo ha hecho como en el pasado, cerca de grandes ciudades, y está atacando sitios específico donde, digamos, señala que hay instalaciones de baterías antiaéreas, de instalaciones de la Guardia Revolucionaria iraní, pero no ha ido contra otros blancos que son más evidentes, pese a que, y esto es la gran interrogante que hay siempre con el presidente Trump, que ha tenido una política absolutamente zigzagueante.
4: Exacto.
10: Un día dice una cosa, el día dice al día siguiente lo contrario, o se desdice, y bueno, esta semana partió con una amenaza, o más que con una amenaza, con un edicto, voy a colocar un impuesto al tráfico marítimo en el Golfo de 20%. 20% va a ser la tasa que van a pagar los buques. Lo cual era algo absolutamente insólito, porque toda la buena parte de la movilización militar que ha hecho Estados Unidos es precisamente para impedir que Irán controle el Golfo Pérsico. ¿Y qué había dicho Irán? Bueno, nosotros vamos a controlar esta región y los buques van a tener que pagar una tasa. Estados Unidos dijo, no, por ningún motivo, libre navegación. Y después Estados Unidos, zigzag, vuelta en redondo, nosotros vamos a cobrar una tasa.
4: Que, por cierto, era mucho más grande que lo que había dicho Irán. Irán estaba cobrando $1 o $2 por cada barril de petróleo.
10: Exacto. Bueno, Estados Unidos habla de este 20%, uh-huh, pero pocas horas después dice, no, en realidad no. Lo que vamos a hacer es que los países del Golfo, los Emiratos, nos van a pagar a nosotros una tasa directamente, no por navegación, sino que por la protección que les estamos dando frente a Irán. Y ellos van a tener que pagarnos una cantidad, pero eso lo vamos a negociar con cada uno de los países. En fin, y esto ha quedado en esta nube bastante confusa, uh-huh, en la cual, bueno, se ha retomado el conflicto, pero como dije antes, de manera mucho más selectiva, mucho más cuidadosa.
4: Bueno, es curioso que hasta febrero el Estrecho de Hormuz estaba abierto, era una vía marítima de libre comercio. Después de esta guerra, claro, se habla de quién controla el Estrecho de Hormuz. ¿Tú crees que el Estrecho de Hormuz eventualmente en un futuro va a volver a ser una vía de libre tránsito o ya Irán se dio cuenta que esta es la carta que tiene a su favor?
10: Bueno, eso claramente. E Irán no ha dicho que va a cobrar, sino que va a garantizar la seguridad. Y va a ser un cobro por la mantención de la vía marítima, entonces lo está camuflando de una manera diferente, asimilándolo a otro estrecho muy importante. El estrecho con mayor tráfico marítimo está en Asia y es el estrecho Malaca. Uh-huh. Y por ahí pasa una cantidad enorme de buques que pagan una cierta cantidad. Y yo lo podría asimilar hasta cierto punto al Estrecho de Magallanes, donde, por ejemplo, para el paso de ciertos buques, tú necesitas un piloto de la Armada chilena que es experto en la navegación por el Estrecho y, digamos, los buques tienen que contratar a este piloto, que naturalmente es en el beneficio, no de la Armada, sino que para la seguridad de los propios buques. Por lo tanto, uh-huh, los armadores y los propietarios, las navieras, tienen interés en que se les garantice la buena navegación. Bueno, alguna figura sí, no exactamente lo mismo, pero por ese lado está buscando Irán un arreglo que diga la navegación es libre, uh-huh, absolutamente libre, pero hay que tomar ciertas precauciones y nosotros, como somos el país aledaño, es decir, el que controla, pero no voy a usar la palabra control, es decir, somos los que responsables de las vías marítimas, que estén expeditas, de que no hayan colisiones, no hayan choques, no hayan incidentes, bueno, van a buscar una figura en esa dirección, en eso están trabajando.
4: De esa forma respetan el marco de entendimiento, porque hacen un uso a su favor de lo que se dice en este marco.
10: Precisamente, es lo que tú has dicho, y bueno, veremos cómo evoluciona la situación, pero en este momento están bofetada a bofetada, y bueno, Estados Unidos bombardea, e Irán está lanzando misiles contra los países o los emiratos aliados de Estados Unidos, y en eso están, y veremos cómo evoluciona la situación. Pero, como lo hemos dicho muchas veces antes, mientras más se prolongue esto, más la situación favorece a Irán, uh-huh, y no a Estados Unidos. Y esto, también como lo hemos analizado, la situación en Estados Unidos se degrada cada vez más. Degrada en el sentido de que políticamente se dice, bueno, pero otra vez nos estamos metiendo en estas guerras eternas. ¿Cuál es el fin? ¿Cuál es el objetivo? ¿Cuál es la estrategia de Estados Unidos? No, tú no puedes decir un día, ya, yo voy a cobrar impuestos, y el día siguiente, no voy a cobrar, no se puede navegar. Ahora Trump ha amenazado directamente a Irán, dice, bueno, si la próxima semana, me refiero ya la próxima semana, si esto no se ha resuelto, yo voy a bombardear centrales energéticas y de energía y voy a incluso tocar ciertas puentes y centrales de energía eléctrica. Uh-huh. De manera que la situación, si puede ser una bravata más o no. Si no es bravata, hay que decir que el ataque contra blancos civiles es un crimen de guerra.
4: Que fue lo primero que hicieron cuando comenzó este ataque, de claro, ahí atacaron una escuela de niñas.
10: Claro, Estados Unidos ha negado la paternidad del ataque y dice que están investigando. Uh-huh. Sí, ya. Pero está bien. Por último, podrían decir fue un accidente, pero es distinto cuando tú dices yo voy a atacar blancos civiles y a continuación los ataca. En el caso de la escuela, que es trágico, murieron más de un centenar de niños. Podrían decir, bueno, fue un accidente, fue un error, se cometen errores y vamos a pagar indemnizaciones, que sería lo que deberían hacer. Por supuesto, ninguna indemnización le va a devolver sus criaturas a los padres en Irán, pero finalmente el incidente ya ocurrió. Ahora, de estas amenazas, el mero hecho de amenazar, de atacar blancos civiles, ya es un crimen
4: de guerra. ¿Mm? Ahora, ¿tú crees, porque han pasado 4 meses y medio desde que comenzó esta guerra, nunca tuvimos claro cuál era el objetivo, se hablaba de disminuir las capacidades de misiles balísticos de Irán, de la amenaza que suponía para Israel? ¿Tú crees que...
10: Y cambio de régimen.
4: Y cambio de régimen, sí.
10: Fundamental.
4: Que ya no se habla de aquello.
10: No, porque, bueno, Trump dijo mañosamente cambió el régimen. Matamos a los viejos. Y ahora hay un régimen nuevo, entonces hubo cambio de régimen, aunque el régimen actual es más adverso a Estados Unidos que el anterior.
4: Exacto. ¿Tú crees que en estos 4 meses Donald Trump sigue sin tener un objetivo claro en este conflicto?
10: No, es manifiesto que no lo tiene, es uh-huh. absolutamente evidente y de alguna manera podríamos decir que están dando palos de ciego, es decir, Estados Unidos tiene la capacidad militar y la está empleando y la está proyectando, pero Irán ha demostrado que tiene capacidad de resistir y que estos golpes no son decisivos.
4: ¿Tú crees que se le vienen las elecciones a Donald Trump?
10: Claro, noviembre.
4: Mañana va a ser una cadena nacional. Supuestamente va a hablar respecto de estas elecciones. ¿Tú crees que eso sea para él fundamental en decir, ya, tengo que dejar esta guerra y tengo que cuidar a mis electores? ¿Que eso pueda ser un obstáculo para Donald Trump? O que él
10: lo es, lo es para, y lo es en política, naturalmente. Uh-huh. Y uno pensaba que ya habían llegado a ese punto y que ya Trump estaba reculando y que estaba preparando el terreno para zafarse del pleito iraní, pero...
4: Ahora, este 20% que anunció Donald Trump, que si bien dio marcha atrás, insiste en que los países del Golfo le van a invertir en Estados Unidos para que él asegure, para que Estados Unidos asegure el paso por este control. ¿Tú crees que... afecta la alianza que estaba teniendo Donald Trump con los países del Golfo?
10: Yo creo que sí, y que ya están dañadas y que las relaciones de Estados Unidos con el Golfo son precarias. No en un sentido que hayan cambiado de punto de vista, pero que ya no ven a Estados Unidos como el protector absoluto que veían anteriormente.
4: ¿Y tú crees que eso puede derivar en conversaciones con Irán? ¿Omán ya está teniendo conversaciones con Irán?
10: Sí, yo creo que, digamos... Cada país tiene, cada emirato tiene sus propios puntos de vista, pero uh-huh. sí, creo que se aprecia en la diplomacia de los emiratos una búsqueda de cierta neutralidad y no exponerse demasiado porque ninguno tiene certeza cuánto tiempo va a permanecer Estados Unidos ahí. Mientras esté la flota norteamericana frente a las costas, bien, ¿y después qué?
4: ¿Y qué me dices de Israel? Porque Israel... Desde que se firmó este memorándum de entendimiento, hubo cierto enojo desde Israel, porque claro, no fueron incluidos en este marco de entendimiento. Se han mostrado silentes ante esto, pero ayer Benjamín Netanyahu dijo, si Irán ataca a Israel, le vamos a responder con más fuerza. Irán hasta ahora no ha atacado a Israel y Israel no ha sido parte de esta ecuación.
10: Sí, efectivamente, Israel tiene las condiciones, tiene la capacidad aérea de intervenir, pero ya vimos y lo hemos analizado en otras oportunidades que la intervención aérea no es suficiente. Uh-huh. Tú no cambias realmente el mapa militar con meros bombardeos. Puedes debilitar, puedes aproblemar a tu enemigo, pero no lo vas a derrotar. Uh-huh. Es decir, finalmente necesitas una intervención terrestre. Estados Unidos podría hacerlo, no lo va a hacer, uh-huh. está lejos de eso, e Israel bajo ninguna circunstancia puede ni siquiera soñar con una intervención terrestre. No tiene los recursos, no tiene el personal, de manera que Israel va a jugar, y ya lo está jugando, un papel muy secundario de cara al conflicto directo con Israel, con Irán.
4: Con Irán, sí.
10: Y ahora se concentra en el sur del Líbano, donde tiene las manos bastante ocupadas por lo demás.
4: Es verdad. Raúl, se nos acabó el tiempo, pero todo va a entender que vamos a seguir hablando de esto.
10: Por desgracia, sí. Yo creo, y esto otra vez vemos otro factor que indirectamente nos inquieta. El precio del petróleo vuelve a subir, no está subiendo en forma desmedida, pero está allí ese fantasma que en la medida que se agrave este conflicto, el precio del petróleo y la bencina y todos los combustibles van a seguir subiendo.
4: Porque además por este estrecho también pasa el fertilizante, que
10: además,
4: también es un...
10: súper importante, y no tanto en América Latina, pero en África y en regiones de Asia es súper importante.
4: Raúl Sor, muchísimas gracias como siempre.
10: Igual, chau.
4: Y nosotros nos vamos a la pausa, pero al regreso vamos a seguir entonces con este análisis de lo que está ocurriendo entre Estados Unidos e Irán y también, por supuesto, el factor económico. Ya volvemos.
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0: Estamos de regreso en Conexión Global Prime, analizando entonces este conflicto que se reactiva entre Estados Unidos e Irán. Y para analizar este tema vamos a tomar en contacto en directo desde Qatar con Luciano Sacara, analista político, quien ya nos ha acompañado antes en Conexión Global Prime. Luciano, primero, ¿cómo estás? Y muchas gracias por estar con nosotros.
1: Hola, ¿qué tal? Bien, lo que pasa es que, bueno, confundido con todo lo que está sucediendo y sin saber muy bien hacia dónde se está dirigiendo este conflicto en esta nueva fase que se supone que ya es de guerra abierta, porque los dos han anunciado que el memorándum de entendimiento ya no está, ya no es efectivo.
0: Luciano, primero nos gustaría saber cómo está el ambiente en Qatar, porque se han registrado ataques de parte de Irán a bases estadounidenses en la zona. ¿Cómo está la situación allá en el país?
1: Bueno, aquí hemos tenido el último ataque fue justamente a las 5 de la mañana, 7 de la mañana de hace 4 días, cuando justamente había un partido de la selección argentina que ha pillado a todo el mundo, o bueno, a mucha gente mirando el partido, mientras se producían las explosiones de los interceptores sobre la ciudad, cosa que no pasaba hacía ya 3 meses, con las alarmas sonando en los teléfonos. La semana anterior había pasado algo similar, habían sonado las alarmas, pero no habían sonado las explosiones. Por lo tanto, se vio mucho más cerca esta vez. Como en el mismo día de los ataques se anunció el fallecimiento del padre del actual emir, Sheikh Hamad, se han declarado 4 días de luto hasta mañana a la noche, no ha habido más ataques iraníes, pero sí ha habido ataques iraníes a países como Bahrein o Kuwait o Jordania. Quizá se respete este periodo de luto y probablemente si los ataques estadounidenses siguen repitiendo como están sucediendo ahora, haya también represalias en contra de Qatar a partir del viernes o sábado.
0: Luciano, estamos confundidos claramente en esta guerra, no sabemos en qué estamos, porque claro, se reactivan los ataques, pero ambos señalan que están respetando este memorándum de entendimiento. Irán, por su parte, dice que respeta este memorándum al asegurar el paso por el estrecho de Hormuz, dando a entender que efectivamente ellos tienen que controlar quién pasa por este cruce. Para Estados Unidos no es tan claro entonces que esto esté ocurriendo. ¿En qué estamos actualmente en este conflicto?
1: Bueno, lo cierto es que en el memorándum se discute o se incluye que se va a discutir cuál va a ser el estatus del estrecho en los próximos 60 días. Lo que pasa es que Irán ha dejado en claro que lo que pase dentro de 60 días, o el supuesto caso de que el memorándum aguantara hasta el final de los 60 días, de que lo que se haga en el estrecho de Hormuz no va a ser lo mismo que lo que pasaba antes del 28 de febrero, justamente porque Estados Unidos había decidido intervenir militarmente en contra de Irán, y eso ha sido lo que ha cambiado la manera en que Irán ha pensado qué hacer o cómo gestionar el estrecho de Hormuz. Y esa carta que Irán ha adquirido justamente por regalo de Trump es algo que no van a soltar, y lo está usando en todo el proceso de negociación. Si al principio la negociación era únicamente una negociación sobre enriquecimiento, sobre inspecciones nucleares, etcétera, ahora la negociación o memorándum incluye temas que Estados Unidos en principio no tenía pensado incluir, que era qué va a pasar con el estrecho de Hormuz una vez que se termine esta negociación, y qué va a pasar con el alto fuego en el Líbano, que también Irán exigió que se incorpore y que Estados Unidos aceptó a regañadientes.
0: Luciano, ¿tú crees que en un futuro el estrecho de Hormuz va a volver a ser una vía marítima de libre paso, o ya Irán entendió que puede administrar este cruce?
1: En este momento es difícil pensarlo, estamos en medio de la contienda y hasta ahora nadie puede decir que controla el estrecho. Es verdad que Irán está haciendo lo imposible para que no lo controle Estados Unidos. Pero tampoco se puede decir que Irán es el que controla el estrecho desde el momento en que Estados Unidos ha reimpuesto el bloqueo sobre los puertos iraníes. Quiere decir que nadie está controlando el estrecho, simplemente lo que se está evitando es que transiten barcos que vayan hacia puertos del sur o hacia puertos del norte. En este momento no está garantizado para nada la seguridad, no está garantizado el tráfico y nadie Lo único que está consiguiendo es que impedir al otro que pueda utilizar, que pueda exportar sus recursos, lo cual afecta a todas las economías de la región y en definitiva no favorece a nadie.
0: Luciano, ¿tú cómo ves el escenario en el que actualmente se está moviendo Donald Trump? Seguimos sin un objetivo claro. Da marcha atrás por ejemplo, aplicar un peaje de un 20% en el estrecho de Hormuz. ¿Cómo ves que está actuando el presidente Donald Trump, considerando además que se vienen elecciones en su país?
1: A mí siempre me ha parecido incoherente, desde el primer momento que decidió atacar Irán sin objetivos claros, llevándose más por la impresión o por la información que le brindaba Netanyahu que por su propio servicio de inteligencia, y todos los cambios de justificaciones de lo que estaban haciendo, lo que querían hacer a lo largo de todo este proceso hasta ahora, con los últimos anuncios que ha hecho en estos días, lo que ha pasado, lo que viene pasando a lo largo de todo este tiempo, contrarrestar el bloqueo iraní con un bloqueo estadounidense, o contrarrestar el pedido de Irán de una tarifa para hacer pasar a los barcos por el estrecho de Hormuz con otra tarifa que exige Estados Unidos, que rápidamente tuvo que retirar. Pero todas estas cosas son resultado de la manera en que reacciona Trump cuando no le dan lo que quieren. Es una manera bastante infantil de llevar adelante la política exterior y muy personalizada, muy personalista, de todo pasa por él y todo pasa por lo que él quiere y cómo quiere definir estos conflictos o estas controversias que está teniendo con países, con Irán y con otros países de la región. Con Irán, el problema es que se le ha hecho muy complicado por la consistencia, por una parte de la defensa iraní y por la consistencia también en la iniciativa diplomática que ha forzado a Trump a hacer concesiones a la hora de firmar el memorándum, lo que marca aún más las contradicciones y la escasa coherencia que ha tenido en el momento de decidir qué hacer y cuál ha sido la estrategia a lo largo de todo de estos 3 meses de conflicto y del proceso de negociaciones.
0: Luciano Sacara, analista político, muchísimas gracias por acompañarnos en Conexión Global Prime. Esperemos que estés bien y también estés seguro con tu familia en Qatar. Que estés muy bien. Buenas noches.
1: Gracias. Buenas noches.
0: Otro mundo importante que nos

0: está afectando enormemente a raíz del cierre del Estrecho Hormuz es la situación económica, cómo esto afecta a los precios. Y para analizar este tema vamos a tomar contacto de inmediato con Boris Pastén, él es director de negocios internacionales de la Universidad Andrés Bello. Boris, muchísimas gracias por estar con nosotros en Conexión Global Prime.
1: Muchas gracias por la invitación.
0: Boris, primero, ¿cómo afecta particularmente a Chile que nuevamente estemos en guerra y que nuevamente el paso por el Estrecho de Hormuz llegó a niveles mínimos?
1: Yo diría que son dos cosas las principales. Por un lado, nosotros estábamos en un proceso de la baja de los combustibles, de hecho, y se tenía cierto nivel de optimismo con que siguieran bajando en las próximas semanas, pero ya con esta nueva alza, que prácticamente, cierto, sobrepasó el 10%, al menos en el Brent, significa que aumenta la probabilidad de que en vez de bajar el precio de los combustibles, tengamos nuevamente un alza. Segundo, que también es muy relevante, había cierto optimismo también por una posible baja en la tasa de política monetaria, lo que cierto implica menores costos de financiamiento y probabilidad de mayor inversión. Ahora, producto de lo que está ocurriendo, se va a empezar a aplazar las posibilidades de bajar de tasa política monetaria. Entonces, en el aspecto macro, cierto, hay un importante efecto tanto a corto como a mediano plazo.
0: Perfecto. Boris, también sabemos que por este cruce no solo pasa petróleo y gas, sino también, por ejemplo, fertilizantes y otras materias primas. Que esté cerrado este estrecho, por así decirlo, ¿cómo afecta en esos productos, por ejemplo, los fertilizantes?
1: Sí, lo que ocurre es que tuvimos una cierta fortuna. Los fertilizantes son realmente útiles en cierta etapa en la cosecha. Y por el periodo donde ocurrió en marzo en adelante, nosotros ya teníamos abastecimiento en los fertilizantes, por eso mismo no aumentó tanto el nivel de precios de los alimentos. Así que, si bien es cierto, esto genera presión en los precios de los alimentos, al menos en nuestro país no debería generar un mayor impacto, ya que recién ahora va a empezar cierto el periodo de las cosechas donde necesito los fertilizantes, pero tenemos abastecimiento para eso.
0: ¿Pero esto puede implicar que para la siguiente temporada sea más caro el fertilizante?
1: En el caso de que esta guerra continúe y se siga prolongando como está ocurriendo hasta ahora, sí. Yo creo que vamos a sentir una fuerte, importante alza de los precios, especialmente los alimentos, ¿cierto?, de la próxima temporada. Eso sí, estoy de acuerdo.
0: Boris, ¿tú quién dirías que acá se ve beneficiado con el cierre del Estrecho de Hormuz? ¿Organismos o instituciones que podrían verse beneficiados por este cierre?
1: O sea, en primer lugar tenemos las empresas que se dedican a la exportación de petróleo, ya que están vendiendo un precio más alto de lo normal. En el caso de países de manera puntual, Estados Unidos es tanto importador como exportador, o sea, hay un doble efecto. Le beneficia a alguna empresa, pero también le afecta en los costos de vida, ¿cierto?, de las personas. Otros países como Brasil y Colombia también son importantes exportadores de petróleo, así que también se ven beneficiados por esta alza. Entonces, en general, toda la industria relacionada al petróleo, tanto a nivel de país como a nivel de mercado accionario, se vería favorecida, ¿cierto?, por este alza en el nivel de precio.
0: Ahora, ¿quién se vería, doy vuelta a la pregunta, quiénes son los más afectados por este cierre?
1: Sí, los más afectados, yo diría que son dos grupos. Primer grupo, algunos países asiáticos, porque dependen bastante de las importaciones que hacen del petróleo y del gas natural. Por ejemplo, China. China, la mitad de lo que importa en petróleo proviene desde Irán o el sector del Golfo Pérsico. Por lo tanto, estos países asiáticos se ven afectados de manera importante. Y en segundo lugar, algunos países que están cercanos o que rodean al conflicto. Por ejemplo, Qatar exporta gas natural, pero todo el gas natural que exporta debe trasladarse por el Estrecho de Hormuz. Así que Qatar, de hecho, los pronósticos de crecimiento que da el FMI muestran una baja importante en las proyecciones de crecimiento. Países como Arabia Saudita se han salvado, ¿por qué? Porque también tienen un país más diversificado económicamente, pero también tienen la posibilidad de pasar por otros lugares para lo que es exportar el petróleo en sí.
0: Entiendo. Ahora, Boris, también estos días Donald Trump habló de cobrar una especie de peaje del 20% de la carga de los buques que pasen por este estrecho a cambio de protección y seguridad. Dio marcha atrás, pero Una idea de este tipo, ¿cuánto podría afectar entonces al comercio mundial?
1: Sí, en realidad, esto no sé por qué fue tan increíble por los mercados accionarios en realidad, primero que todo. Luego, como es un 20% extra y afecta solamente a los exportadores de petróleo, es decir, principalmente afectaría a los aliados de Estados Unidos, tanto Arabia Saudita, tanto como Emiratos Árabes, en parte Kuwait, Qatar, todo ese grupo se vería afectado porque básicamente pierden competitividad con respecto a otros exportadores petroleros. De hecho, Estados Unidos, como mencioné anteriormente, también es un exportador importante, de hecho, el más importante del mundo del petróleo. Es decir, estás en el 20%, si bien es cierto, afecta el comercio internacional, principalmente le haría perder competitividad a este grupo de países, cierto, que están en medio del conflicto.
0: Por último, Boris, ya llevamos 4 meses de que estamos hablando del estrecho de Hormuz. Hace 4 meses era un paso de libre tránsito. Ahora ya vemos que es cada vez más difícil pasar por él. ¿Esto abre otras posibilidades de que otros estrechos entonces o otras vías marítimas se abran para subsidiar entonces que este paso esté cerrado?
1: Lo que está ocurriendo ahora es que genera incentivo para invertir en otros pasos, ¿cierto? Por ejemplo, Estados Unidos está invirtiendo bien fuerte en Venezuela. Entonces, en Venezuela también puede encontrar un aliado importante Estados Unidos o el mundo en sí, ¿cierto?, para mayores exportaciones de petróleo. También recordemos de que las exportaciones de petróleo también dependen mucho de los acuerdos del conjunto de cooperación de Golfo Pérsico, es decir, de los países de la OPEP. Entonces, todo ese petróleo que anteriormente no se incentivaba a exportar, ahora se debería motivar, ¿cierto?, a un mayor nivel de exportación. Entonces, lo que va a generar es que van a integrarse a este mercado nuevos países con más fuerza, por ejemplo, Venezuela, Colombia, Brasil. Entonces, lo que va a ocurrir va a ser una inyección de recursos de inversión a estos países. Y por otra parte, también en Estados Unidos, aunque en Estados Unidos es más complejo sacar el crudo, porque se hace con estas técnicas de fracking oil, entonces es mucho más complejo. Pero principalmente yo diría que en Venezuela.
0: Claro, se abren otros escenarios entonces a raíz del conflicto entre Estados Unidos e Irán. Boris Pastén, muchísimas gracias por este análisis, muchas gracias por acompañarnos en Conexión Global Prime. Que estés muy bien, buenas noches.
1: Muchas gracias, buenas tardes.
0: Nosotros llegamos al final de Conexión Global Prime. Estamos nuevamente analizando lo que es este conflicto entre Estados Unidos e Irán y todo parece indicar que estamos lejos entonces de ver un cierre a esta guerra. Por supuesto, vamos a estar siempre informándoles de lo que ocurra en el mundo. Y que estén muy bien, buenas noches y gracias por acompañarnos.
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0: Hola, ¿cómo están? Bienvenidos a este espacio de conversación acá en CNN Chile. Entrevista CNN, nos reencontramos nuevamente para hablar de literatura. En esta ocasión, para hablar de este libro que tengo acá sobre el mesón de la redacción de CNN Chile, Los ecos de Jude, un libro de la escritora española Joana Marcus, con quien vamos a tomar contacto de manera inmediata para poder conocer todos los detalles de un libro que ha estado revolucionando la carrera de esta joven escritora española, con quien, ya ustedes ven en pantalla. Joana, muchas gracias por tomar contacto con Entrevistas CNN.
6: Gracias por invitarme.
0: Este libro, la verdad, marca un antes y un después para tu carrera, y ahí tú nos estarás comentando por qué nos cuenta la historia de Jude, una joven que está marcada por la historia de su madre, quien había sido una estrella de la música, y desde allí entonces se comienza a desarrollar. Toca temas muy, muy trascendentales para la actualidad, la salud mental, las relaciones tóxicas, la amistad, el amor. ¿Con qué nos vamos a encontrar? Como primera pregunta te hago en Los ecos de Jude.
6: Creo que el libro trata bastantes temas, pero entre ellos para mí los más importantes siempre son el romance, que siempre está muy presente en mis historias, también las dinámicas familiares, las dinámicas en amistades, en relaciones mejores, peores. También me gusta mucho la idea de no estar hablando de relaciones abusivas desde un marco poco objetivo, sino más bien decir, pueden empezar por una amistad y pueden terminar siendo algo que ya no te beneficia o que te hace mal. Todos esos temas para mí son los más importantes, pero luego es verdad que hay bastantes cosas más.
0: ¿Cómo fue la construcción de este personaje, Joana? Porque es un personaje bastante complejo, hablando en su personalidad, en cuanto a la psicología que hay detrás de Jude, en los problemas que tiene que enfrentar. Estamos hablando de una adolescente, luego ya de una joven. ¿Cómo fue la construcción de este personaje?
6: Fue bastante más fácil de lo que siento que puede parecer desde fuera. No es por quitarle romanticismo al proceso de escritura, pero creo que todas mis protagonistas están muy basadas en algo que yo misma he vivido, están basadas en mis propias experiencias. Y en el caso de Jude, para mí fue como una forma de ver objetivamente todo lo que me estaba pasando con mi carrera como escritora. Fue el primer libro que escribí siendo ya conocida, entre muchas comillas, y para mí todo lo que ella vive con la fama de su madre es lo que yo estaba viviendo en ese momento como escritora, lo que estaba viviendo con la fama de sentir que las cosas se te salen de control, asumir que hay gente que ya va a tener prejuicios sobre ti, que la parte buena de la fama también conlleva una parte mala, y en base a eso fue muy fácil de construir porque, claro, me estaba basando en mis propias vivencias.
0: Y eso también hace lo que yo mencionaba al comienzo de la entrevista, que marca un antes y un después, y además también entiendo que es uno de los primeros libros donde salimos de esta plataforma Wattpad, que es donde tú te das a conocer, y es un libro donde no tienes esa retrospectiva que te van dando los lectores, lo escribes de pe a pa para salir a edición y que los lectores conocen ya la historia completa, ¿no?
6: Sí, es verdad que hasta ahora todos los libros que he publicado en librerías a través de una editorial han sido novelas que ya estaban escritas, que escribí con 14, 15, 16, 17 años. Y claro, era un proceso de reescritura. De alguna forma me sentía más editora que escritora, cosa que llegó a un punto en el que me aburrió, me cansó. Y dije, vale, me sigue gustando coger esas historias y darles otra vida, pero creo que también tengo la necesidad ya de escribir algo nuevo, sobre todo porque esta es la primera historia que escribo ya teniendo la carrera de psicóloga, que creo que puede darle una perspectiva un poco también más interesante. Y también una cosa que me gustó mucho y pensé que sería horrible es no haber tenido 40.000 opiniones de cada personaje, de cada escena, simplemente basarme en mi propio juzgamiento, mis propias ideas y no tener una referencia. Era como un ejercicio de autoestima y creo que al final me salió bien porque me gustó mucho la experiencia.
0: Y ese quizás fue el desafío mayor de este salto como de redes sociales, plataforma, a un libro más tradicional.
6: Creo que sí, fue uno de los mayores retos, pero también el cómo va a reaccionar el público. Claro, siempre les he dado historias que ya conocen, que les gustan, en las que el trabajo ya está hecho de encontrar su público porque ya lo tienen. En este caso, teníamos que buscárselo, teníamos que abrir como un nuevo espacio entre todos mis lectores para que aceptaran una protagonista nueva, una historia nueva y algo que nunca habían leído antes. Eso sí que siento que fue reto, y a diferencia de los otros libros, cuyo día de lanzamiento siempre era el boom, el día en el que más se hablaba de ellos, siento que este ha sido más progresivo. El día de lanzamiento era el día en el que decidían si le daban una oportunidad, pero no se ha hablado de él hasta mucho más adelante, que es cuando ya lo han leído.
0: Tú mencionabas los estudios de psicología que tienes y cuánto eso te ha ayudado a construir tus personajes también y a darle quizás otros elementos que ayuden a tu proceso creativo.
6: Creo que me ha ayudado mucho, pero también puede ser un arma de doble filo.
7: ¿Por qué?
6: Porque tienes demasiado, o sea, tienes demasiados datos, demasiada información. Entonces también hay un punto en el que tienes que decidir si esto realmente es importante o solo te interesa a ti como psicóloga.
7: Claro.
6: Y eso sí es complejo.
7: Hay algo que me llamó la atención del libro, no del libro como tal, la historia, sino que es una advertencia que aparece en las primeras páginas del libro, que se hace sobre que este libro trata de relaciones que pueden ser abusivas, del consumo problemático de alcohol y droga, que no siempre vienen en este tipo de textos. No sé si esa fue una decisión tuya, una decisión de la editorial, pero más allá de eso, ¿qué te parece que venga este tipo de advertencias? Porque mucho se ha criticado también a este tipo de literatura que no tenga este tipo de advertencia y que los jóvenes se enfrenten a libros donde estén este tipo de problemáticas sin que sepan que están este tipo de problemáticas.
6: Sí, fue idea mía. Lo tengo bastante interiorizado, el poner la advertencia, desde hace ya unos cuantos libros, porque lo vi en un libro de Estados Unidos y me gustó mucho la idea, sobre todo porque soy muy consciente de que la gente que me lee es muy joven y que también sus padres tienen derecho a saber qué están leyendo. Entonces, cuando te enfocas por ahí, es una forma de advertir, estos son los temas delicados que voy a tratar en esta novela, quizá te toca muy profundo, quizá te toca en algo que tú has vivido, no estás dispuesta a volver a vivirlo, te doy la oportunidad de cerrar este libro y encontrar otro que sea más adecuado para ti. Y también para los papás, para que sean conscientes de que igual, pues si su hija tiene 12 años, por ejemplo, quizá este libro no es apropiado para ella, pero si tiene 16, sí, ya empieza a ser como el tipo de historia que le puede interesar porque le va a abrir un poco la mente en todos estos temas, que creo que es mejor hablar de ellos que censurarlos.
7: No, y también muy responsable de tu parte de advertirlo, sobre todo a los que somos papás. Quizás es lo que tú mencionabas, a los 12 años no están listos, se guarda el libro y quizás a los 16 ya es tiempo de retomarlo. Algo que también me llamó mucho la atención de tu libro y la verdad me gustó, no lo había leído en otros escritores, no había tenido la opción de interpelar al lector. ¿De dónde nace esta técnica? Uno está leyendo la historia, para quienes no han leído a Joana y van a querer leerlo a propósito de esta entrevista, uno está leyendo la historia, viendo a Jude ahí en sus aventuras en el colegio y de repente aparece la escritora ahí diciendo una advertencia. ¿De dónde nace esta técnica también? Es como en el cine, cuando los actores miran a la cámara y le dicen algo al televidente. Me pareció muy, muy, muy atractiva. ¿De dónde nace definitivamente esta técnica?
6: Te lo agradezco mucho porque fue una gran duda que tuve con mis editoras de si era buena idea o si te estabas sacando
7: de la historia. A mí me encantó. Lo encontré muy, muy nueva, novedosa. No sé, no la había encontrado en otro escritor.
6: La verdad, yo tampoco creo haberla leído nunca, pero sí la veo mucho en el cine y me llamó mucho la atención. Aunque no nació por eso, nació porque al principio la historia iba a estar narrada por Jude en primera persona, porque al final es su historia, pero me parecía una narradora un poco no fiable. Es decir, hay muchas cosas que ella no está preparada para asumir en las primeras páginas, y que yo necesito contarte, necesito que entiendas ya desde el principio. Luego hay muchas situaciones en las que ella no se habría dado cuenta de lo que estaba pasando alrededor y necesito que el lector se dé cuenta de ello porque si no, no tiene sentido la trama. Así que dije, bueno, pues pasamos a tercera persona, un narrador omnisciente, no hay problema, pero me parecía muy aburrido, me parecía que ya lo habíamos leído en otras ocasiones, en otros libros míos también. Y dije, no, quiero darle un giro más interesante. Entonces, ¿qué hay entre primera y tercera persona? Una segunda. Alguien que te esté contando la historia, pero con un toque de humor. Que además me recordaba un poco a lo que hacía en Wattpad en su momento, que era como poner una voz en cursiva, una voz en off que te iba comentando la jugada de los personajes.
7: Claro.
6: Me hizo gracia y lo dejé.
7: No, y era llamativo. De repente uno estaba leyendo una situación y aparecía la escritora ahí diciendo, bueno, si te aburrió esta situación, te entiendo, lector. Bueno, si te gustó esta situación, te entiendo, lector. La verdad que me pareció muy, muy novedoso. Joana, me gustaría preguntarte también cómo estás viviendo el boom que está teniendo la literatura romántica juvenil. Son varios los escritores los que están triunfando, millones de libros los que tú has vendido, que se suman a millones de libros que han vendido también otros escritores españoles también, que son muy jóvenes y están teniendo mucho boom. ¿Cómo lo estás viviendo personalmente tú, pero también el boom que está teniendo todo este tipo de literatura?
6: A mí me gusta mucho. Siento que si no hubiera habido este boom, quizá yo nunca habría sido publicada, nunca habría encontrado mi camino en este mundillo que en el fondo es tan pequeño. Pero también hay una cosa que me gusta mucho y es que siento que la literatura se ha tomado ya desde otro punto de vista, sobre todo entre los jóvenes, que siempre se ha asumido que los jóvenes no leen. Y claro, sí que leían, pero leían en internet, leían desde lo que se podían permitir con sus recursos, porque no olvidemos que son personas jóvenes. Entonces no tienen tanto dinero como para estar gastándoselo en libros. Entonces lo que hicieron fue en internet

0: tú decías, más cercanos, y entiendes que es posible, que puedes dedicarte a ello. Quizás sea muy difícil y quizá haya mil caminos más que sean mucho más fáciles de acceder, pero ya no es un sueño loco, es un camino.
1: ¿Te sientes ahí un poco inspiración? O que se han abierto, o que has sido parte de este camino que se abre para otros escritores?
0: Me gustaría pensar que sí, pero sería venirme muy arriba a nivel de autoestima. Creo que todos hemos puesto nuestro granito de arena en que este camino sea así de probable ahora, y agradezco mucho haber podido aportar lo mío.
1: Perfecto, muchas gracias. Muchas gracias, Joana, por conversar con Entrevistas CNN. Es la segunda visita que estás haciendo a nuestro país. Muchas gracias también por darnos esta historia, los ecos de Youth. Gracias por compartir tus historias y gracias por darnos estos minutos de conversación acá en Entrevistas CNN Chile.
0: Gracias a vosotros. Es mi primera impresión de Chile. Esto ha sido maravilloso.
1: Muchas gracias. Y quedan ustedes entonces allí con la invitación para poder conocer a este personaje, Youth Portman, a través de las letras de Los Ecos de Youth. Ya está disponible en todas las librerías de nuestro país. Esta historia de una joven que quiere vivir la historia de otra persona, de su madre, que era una superestrella de la música, pero va encontrando allí su camino. Y si quieres saber ahí entonces el final y de todo lo que hemos conversado en esta entrevista con su escritora, ya está ahí disponible entonces en todas las librerías de nuestro país. Quedan ustedes invitados a seguir con toda la programación de CNN Chile. Muchas gracias por acompañarnos.
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¿Cómo están? Gracias por acompañarnos en esta nueva edición de Entrevistas CNN. Como seres humanos, nosotros a veces tendemos a pensar que hay hechos de más significancia, como por ejemplo cambiarse de trabajo o algún hito importante en la vida que puede marcarnos de forma más importante, ¿no? Que sí, de hecho puede ser. Pero en el libro que tengo acá en mi costado en este momento y del cual vamos a hablar en esta edición, se propone una idea que da cuenta de que hay pequeños actos cotidianos que pueden ser a veces incluso un poco imperceptibles, pero que pueden cambiar el curso de cómo nosotros vemos algún acontecimiento, de cómo percibimos ciertos sucesos o incluso cambiar cursos vitales. Bueno, para hablar sobre este libro, Microdramas, el peso de lo leve, nos acompaña su autora en este momento, Constanza Michelson, para poder hablar sobre

0: el proceso creativo, sobre otros puntos importantes que también se tocan en cada uno de los relatos que se contienen acá, Constanza. Ya te vemos en pantalla. Muchas gracias por acompañarnos.
1: Muchas gracias a ti por la invitación.
0: Te escucho.
1: Tú dirás.
0: ¿Sí? Pensé que quería decir algo de inmediato, pero bueno. A mí, bueno, me llama mucho la atención esa idea, que entiendo que no se plantea necesariamente como una tesis, sino que más bien es como algo propio del ser humano, en realidad, que me imagino que también es tan personal de cada humano, valga la redundancia. No sé cómo lo vives tú o cómo lo viviste tú al momento de transitar por el proceso creativo para poder llegar a una obra así.
1: Bien, sí, hay una tesis, efectivamente, la última la dejé para el final. La última parte de ese libro se llama Teoría del Microdrama, pero es una teoría que precisamente expone el problema entre las teorías y la vida real, ¿no? Entonces, es un microdrama en sí mismo, la teoría del microdrama. Me explico. La verdad es que yo estaba en otra ruta, estaba tratando de escribir otra cosa, pensar otra cosa, y que tenía que ver con volver a los grandes relatos antiguos, a la mitología griega, a los relatos bíblicos. Un poco pensando en lo siguiente, a partir de las preguntas contemporáneas, es decir, ¿qué es lo humano, la conciencia ética? Y entonces, en esos relatos antiguos, uno encuentra, bueno, hay distintas maneras de entrar ahí. La que a mí me interesaba era darme cuenta que eran como, no sé cómo decirlo, los primeros, por un lado, los primeros psicólogos, los que están tratando las grandes pasiones humanas, la autodestrucción, que es como a mí lo que más me inquieta, al menos del ser humano. Y por otra parte, también creando las leyes de humanización. Entonces, yo estaba feliz en esos relatos y quería escribir algo de eso. Los macrodramas, por decir así. Pues no me resultó. No me resultó porque había algo claro que yo decía, precisamente la idea de trabajar estos relatos, estas imágenes antiguas, era una manera de poner, de decir lo que no se puede decir. Uh-huh. Por eso existe la literatura, la ficción, es una manera de poder llegar más profundo a tocar cosas que a veces la teoría no puede. La teoría generaliza. Uh-huh. También en la teoría, bueno, uno no se expone. Entonces, a partir de ese problema, me empezó a pasar. Fue un juego al principio que después, bueno, se transformó en otra cosa, que era ver que esos mismos dramas que yo leía, nada, la verdad es que estaban al lado, con los niños, en la reunión de apoderados, no tengo idea, en la pelea que tuviste, en la calle con alguien. Y en todas esas escenas cotidianas, la verdad es que las teorías no nos importan mucho ni lo que uno dice que hace, ni que haría, ni nuestros juicios, sino que actuamos. Ahí se juega cada vez, es ético ese espacio en el sentido de que se juega cada vez un acto, que después uno podrá decir estuvo bien, estuvo mal, fui una tonta, lo hice bien, pero todo el tiempo estamos tomando decisiones, aunque parezcan súper mínimas, pero eso es lo que uno podría después decir, bueno, he aprendido algo de la vida o no, o cambiaría algo. Es decir, la experiencia, lo que te toca,
0: claro,
1: por decirlo de algún modo.
0: Y en ese sentido también, ¿cómo este concepto de los microdramas o esas vivencias quizás más cotidianas también nos pueden ayudar a ir descomprimiendo una necesidad muy propia también del humano de a veces sobreexplicar cosas que quizás a veces son más sencillas cuando solamente nos dejamos actuar, digámoslo así, como tú lo planteabas también anteriormente?
1: No, lo planteo quizás de otro modo, te entiendo, pero es más bien al revés quizás, que es que en los pequeños actos sí hay no hay una teoría, pero el acto no es libre. El acto, o sea, decidir cosas como contestarle a la persona que te hizo algo en la calle o reaccionar, hay un microdrama ahí de una persona que se empieza a enrabiar porque compite para un cargo y se lo dan a otra persona que tiene el mismo currículum. ¿Qué haces? ¿Tienes astucia y te quedas callado y tratas por otro lado? ¿Mandas a todo el mundo a la punta del cerro? ¿Quedas expuesto? Son decisiones que son importantes. O que es donde se juegan cosas importantes.
0: Claro.
1: Y más bien lo que me interesa pensar es que ahí no hay una teoría que te guíe, no hay un manual.
0: Exacto.
1: Es algo expuesto. Y esas experiencias son las que al final, eso digo, que de esas uno aprende algo o se arrepiente de algo. O sea, si las personas crecemos, psicológicamente de algún modo, es por la experiencia y no por la teoría, ¿no? Uh-huh. No necesariamente por la pedagogía ni por las cosas que leemos. Esa zona es la que me interesaba.
0: Ajá. Constanza, a lo largo de tu ejercicio clínico, profesional y también al momento de plasmar esta idea en estos relatos, ¿tú crees que las personas normalmente solemos ser conscientes del peso de lo leve o de esa importancia que tú quizás dices que radican en estos actos tan pequeños que también son tan que tienen un significado importante, pero ¿somos realmente conscientes de esa relevancia?
1: Pienso que no, que ese es justamente el punto, y también está bien que no, uno no las personas no estamos todo el día evaluándonos. O cuando lo hacemos demasiado, sufrimos también, cuando estamos permanentemente como mirándonos y evaluando qué hacemos. Cuando estamos muy así, muchas veces las personas nos paralizamos, ¿no? Y uno no se atreve a hacer nada, no sabe cómo moverse. Pero es verdad que hay cosas que son... Yo creo que si algo discuten estos microdramas, no teóricamente, sino que en lo que quise poner en juego, es discutir con la idea de las ideologías, las teorías, como grandes modelos para guiar el comportamiento, cuando en rigor, justamente lo que tú dices, a veces no tomamos el peso de nuestros actos cotidianos, como llamar o no llamar, contestar o no contestar, una palabra que uno dice, por ejemplo, hay un relato sobre una persona que vio un suicidio en el metro. Y luego, bueno, la pregunta es acercarse o no. Cuando ves a alguien en la calle y ves que está mal, uno dice algo o solamente exigimos políticas públicas, siempre esta cosa como exigirle a otro. Esas llamadas, la vida todo el día te llama a cosas. Y yo creo que eso es lo que a veces no vemos cuando todo lo traducimos como, tengo idea, el doctor dijo esto, o hay que pedírselo al gobierno, que también hay que hacerlo, digamos, pero no todo es eso. Yo creo que lo que sostiene al mundo más bien son precisamente los millones de actos en red de todas las personas.
0: Uh-huh. Constanza, cuando tú al comienzo nos comentabas que quizás partiste con otra idea inicialmente y al final tenemos este resultado, ¿cómo conversa eso también quizás con tus propios procesos creativos anteriores? ¿Fue más bien una sorpresa? ¿Fue azaroso? ¿Cómo lo denominarías tú?
1: Yo creo que hace rato algo en la escritura vengo transitando en el sentido de justamente mi propia pelea conmigo misma de transitar más desde el ensayo teórico al ensayo más narrativo. Uh-huh. Y este formato de no son microcuentos, son escenas, uh-huh. Algunos son más largos, algunos son más cortos, pero de todas maneras el formato es más breve. También quería enfrentarme a esa dificultad de poder decir en menos algo que no fuera explicativo, sino algo que tenía esta intención como de traducir algo de lo que a mí me interesa teóricamente, uh-huh. Que es el psicoanálisis, además, no de manera explicativa, sino tiene el esfuerzo de ficción tiene eso, una cosa que no la sé muy bien explicar, estoy pensándolo ahora en el momento, pero que se hace como un... te toca, hace a veces latir el corazón, uno puede entrar en esas historias, encontrar algo, identificarte o no identificarte, pero, uh-huh. Pero hay algo, tiene eso, para mí la ficción tiene algo de esa cosa tan mágica, como de estas películas que a veces se hacen que son películas infantiles, pero no sabe que están hablando en varios registros, claro. Como los cuentos infantiles antiguos. Bueno, la mitología, los relatos bíblicos a mí me parece que tienen eso, hay algo literal, pero tiene muchas capas al mismo tiempo. Uh-huh. Y hay una escritura que, o sea, la ficción te permite jugar con esas cosas. Entonces, también para mí sí fue un atreverme a probar esa escritura, uh-huh. Que me gusta mucho por lo demás.
0: Y que también conversa de forma bastante uniforme entre todo lo que hablamos durante esta conversación. Primero, los propios hechos quizás, estos hechos tan cotidianos que a veces también quizás pasamos por alto, porque claro, también tú tienes un punto, no es necesario estar pensando en cada cosa que uno hace al día, porque finalmente terminaría resultando agotador, abrumador, pero también hay una suerte de, claro, narrativa que en la cual quizás las personas que puedan leer el libro incluso puedan encontrar cierto descanso, o cierta entendimiento de algunos fenómenos o procesos que muchas veces también dejamos pasar por la misma premura de la vida. Constanza, te quería dar las gracias por acompañarnos en esta conversación.
1: Gracias.
0: Se nos hizo súper corto el espacio, muy interesante por cierto cada una de las reflexiones, y también queda la invitación ahí hecha para quienes puedan leer Microdramas, El peso de lo leve. Que estés muy bien.
1: Muchas gracias.
0: Bueno, con esta interesante conversación, este análisis por parte de la propia autora de este libro, dejamos hasta acá esta edición de Entrevistas CNN. Les doy las gracias, como siempre, por acompañarnos, por informarse con nosotros. Quédese en nuestra sintonía porque ya vienen más informaciones y más conversaciones interesantes como esta. Que estén muy bien.
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4: Hemos escrito las mejores historias, compartido el conocimiento para enviar a los humanos a la luna o construir los monumentos más bellos de la Tierra gracias al lenguaje. Es una herramienta de creación para el desarrollo de nuestra sociedad, pero también un arma de doble filo. Con él somos capaces de esparcir el odio, de forjar palabra a palabra la distancia con el otro y de destruir nuestros mayores logros. 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No aceptes el uso de este tipo de lenguaje en tu entorno y recuerda a otros que siempre estamos hablando de personas. Cuida no pisar el palito del odio y contagia a otros de empatía, cuidado y amor para retejer palabra a palabra lo que el odio rompió.
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7: Uno de los protagonistas de la agenda motor de esta semana es el Cupra Formentor híbrido. Pero no es un híbrido cualquiera, es un híbrido enchufable, un plug-in, que es la terminología correcta. Obviamente los híbridos, debido al alto precio de los combustibles del último tiempo, han tenido muchas más cotizaciones y también compras en nuestro país. Bueno, parte de lo que hablaremos de este Cupra Formentor PHEV, esa es la terminología exacta. Bueno, otra marca que ha impulsado mucho los autos con gran autonomía es Omoda. ¿Qué les parece que veamos la última versión del Omoda C5?
8: Esta semana probamos tenemos el Omoda C5 SHSH. Esto quiere decir Super Hybrid System, que es el sistema híbrido que tiene la marca. Empecemos entonces con el exterior. Primero observamos esta luz LED que viene acá, que en realidad es la firma lumínica, porque todo lo que ilumina el pavimento y todo lo podemos encontrar en la parte de acá abajo. Normalmente estamos acostumbrados a verlo acá, pero acá hace esta distinción. Arriba, la luz LED continúa dándole la vuelta a todo lo que sería la máscara del vehículo, con el logo bien marcado acá adelante, Omoda. Vemos esta parrilla que yo encuentro que es bastante característica de la marca Omoda. Y acá abajo podemos ver estas pequeñas rejillas que las tenemos en plástico, en negro, que sirven obviamente para darle respiración y ventilación al motor térmico. Si vemos entonces la capacidad del maletero, encontramos un maletero de 360 litros de capacidad, que viene acompañado obviamente de esta plataforma que ayuda a esconder todas las cosas para que no lo vean desde afuera. Como ya nos adelantaba el nombre del vehículo, SHS-H. Este guión H es lo que nos indica que es un híbrido convencional, porque en el caso de que fuera enchufable tendría una P por plug-in. ¿Qué quiere decir esto entonces? Que es un híbrido que se apoya con un motor eléctrico, lo que combinado con el motor 1.5 litros turbo generan 224 caballos de fuerza y 310 Nm de torque, que dan una excelente performance en la carretera y que también se siente muy suave porque tiene suspensión independiente en las cuatro ruedas, entonces se siente bastante suave la conducción y ágil. En términos de estética y comodidad, este vehículo está muy bien resuelto, es cómodo, tiene materiales blandos, las butacas de cuero son muy cómodas, tiene botones bastante bonitos, son hápticos, y algo que me gustó mucho es que tiene dos pantallas de 12,3 pulgadas cada uno, acá el panel de instrumentos y acá esta que tiene conectividad con Apple CarPlay y Android Auto, y algo que me gustó mucho, estos botones de acá al lado que sirven para bajar la intensidad de la luz y también el sonido de las alertas, que creo que es muy conveniente porque de repente uno no sabe cómo manipular eso y de repente en la noche molesta mucho la luz. Así como también tenemos estos botones de shortcut, que también está este para apagar la pantalla principal, que me parece muy bien. En seguridad ofrece 7 airbags. Estos son 2 frontales, 2 laterales, 2 de cortina y 1 central en medio de las plazas delanteras. Además ofrece 15 sistemas ADAS, como por ejemplo el control crucero adaptativo, frenado autónomo de emergencia, prevención de salida de carril, entre otros que ya conocemos. Incluso con todos los sensores que tiene en la carrocería de afuera puede identificar el movimiento de los vehículos. Vemos cómo están acá los autos que me va mostrando que están acá enfrente mío. Entonces tiene todo ese reconocimiento que ayuda mucho a

0: Este auto híbrido se puede gestionar. ¿A qué me refiero? Se los voy a mostrar. Uno, en este botón en la pantalla, puede seleccionar si el motor tiene que ser 100% eléctrico como está ahora, o uno puede elegir la modalidad híbrida. Esto es importante porque si uno elige la modalidad híbrida, significa que en la primera parte de la conducción, al partir la carrera, por así decirlo, ya hasta unos 50, 60 kilómetros por hora, es el motor eléctrico el que funciona, pero después de eso sigue el motor híbrido. Pero si uno presiona acá el botón y lo deja solamente en modo eléctrico, por supuesto, solamente es ese motor el que echa a andar este Cupra Formentor. Uno lo puede ir gestionando. Incluso acá, en el motor, en el modo híbrido, uno puede seleccionar cuánto del nivel de la batería quiere conservar. Por ejemplo, yo lo quiero conservar al máximo, entonces hago que se vaya corriendo acá, ahí. Por ejemplo, ahí está el mínimo y uno lo va corriendo al máximo para ir conservando el nivel de la batería. Y también algo muy importante que les quiero mostrar es que uno puede obviamente hacer seguimiento de cómo está la autonomía. Acá está lo que queda de autonomía solamente en base a gasolina, 380 kilómetros. Y acá uno puede observar que el motor eléctrico está al 57% de la batería y por lo tanto puede andar 100% eléctrico 50 kilómetros más, es decir, una autonomía combinada de 430 entre gasolina y eléctrico. Es la gracia también de los autos híbridos que se pueden ir gestionando. Bueno, después de contarles esto, yo les quiero invitar a que vean los nuevos lanzamientos de la semana en nuestro país y además cómo se dispararon las ventas de autos nuevos en junio.
1: Estamos acá en el prelanzamiento de la nueva marca Lepas. Esta marca, como nos estuvieron contando, habla sobre tres conceptos principales: elegancia, salto y también lo que sería pasión. Y va a llegar acá con tres modelos distintos, sobre todo para empezar: el L4, el L6 y el L8. Unos SUV que vienen full equipados y que tienen como objetivo estar en un público elegante, que le guste la sofisticación y poder andar en la calle para todo tipo de eventos.
2: Lepas viene a complementar el actual portafolio que tenemos con Omoda y EQ. Esto es una marca que apunta a un cliente que busca más elegancia y sofisticación en la conducción, que vive un estilo de vida mucho más sofisticado. Así que en el auto van a poder encontrar muchos accesorios, mucha configuración en esa línea.
1: GAC comienza una nueva etapa en Chile. Desde este mes, la marca pasó a ser representada por Gildermeister y aprovechó el cambio de casa para hacer algo más que ordenar las llaves. Renovó buena parte de su portafolio. Los conocidos Emsum y Emcu se mantienen en la gama, pero actualizan equipamiento y conectividad. Ambos siguen apostando por el motor 1.5 turbo, caja automática de doble embrague y 7 velocidades, mientras suman, según versión, pantallas más grandes, conexión inalámbrica con Apple CarPlay y Android Auto y nuevas asistencias a la conducción.
3: Y lo que estamos proponiendo es el máximo confort interior para cada una de estas versiones, por supuesto, sin sacrificar calidad, a un precio accesible y con condiciones de motorización de un 1.5 turbo y también 7 marchas de aceleración DCT.
1: Y entre las novedades, uno de los que más cambió fue el GS8, el SUV insignia de GAC. Sigue siendo un gigante de casi 5 metros y 7 plazas, pero esta actualización pone el foco principalmente en tecnología, seguridad y una experiencia interior más premium. Mantiene su motor 2.0 turbo de 228 caballos de fuerza y 380 Nm de torque, asociado a una caja automática de 8 velocidades. Pero ahora suma una nueva pantalla multimedia de 14.6 pulgadas con conexión inalámbrica, climatizador trizona y en su versión con tracción integral, el paquete ADAS más completo de la marca. Además, puede ofrecer hasta 1.859 litros de capacidad con las filas traseras abatidas. Pero la sorpresa eléctrica fue el Ion UT, que llegará a Chile durante septiembre. A diferencia del Ion ES, que GAC estrenó hace un tiempo y estuvo destinado solo a flotas, el UT se convierte en el único modelo cero emisiones disponible a todo público. Un modelo pensado para moverse principalmente en ciudad que integra 6 airbags de serie. Tiene un motor eléctrico junto con una batería de 44 kWh y una pantalla central de 14.6 pulgadas. Además, incorpora función B2L, que permite utilizar la batería del auto para alimentar dispositivos eléctricos.
3: Presentamos las nuevas tecnologías que vienen a complementar el portafolio de GAC. Un vehículo eléctrico diseñado para la ciudad, diseñado para trabajar en la ciudad y con una autonomía de más de 400 kilómetros. Y lo que se viene de GAC son vehículos de mayor tecnología. Se vienen híbridos completos, pero también se vienen híbridos enchufables. El mercado de Chile demanda tener un mejor balance entre el consumo de combustible y las nuevas tecnologías. Y eso es lo que vinimos a complementar con GAC.
1: Y de un estreno eléctrico, pasamos a un conocido de Hyundai que también se actualiza, el Venue. A primera vista mantiene ese formato de SUV compacto y urbano, pero refresca algunos detalles visuales. En su versión design aparece una parrilla cromada, luces delanteras LED y una nueva firma lumínica frontal continua. La gran novedad está en seguridad. Ahora toda la gama incorpora asistencias avanzadas nivel 1 de serie, incluyendo frenado autónomo para evitar colisiones frontales, mantenimiento y seguimiento de carril, asistencia de luces altas y detector de fatiga. Bajo el capó, utiliza un motor 1.0 turbo de 118 caballos de fuerza y 172 Nm de torque. Hay opciones con caja manual de 6 velocidades o automática DCT de 7. Mientras que en tecnología, todas las versiones incorporan una pantalla de 10,25 pulgadas con Apple CarPlay y Android Auto inalámbricos. Y todos estos lanzamientos llegan justo cuando el mercado empieza a recuperar ritmo. La industria está avanzando en línea con las proyecciones para este año y, al mismo tiempo, el auto sigue tomando un rol cada vez más práctico. Ya no solamente como vehículo de uso particular, sino también como una herramienta para moverse, trabajar y desarrollar distintas actividades productivas.
4: El mercado automotor cerró su primer semestre con un 5,5% de crecimiento y más de 153.000 vehículos nuevos vendidos. De hecho, durante junio se registró el mayor crecimiento porcentual, con un 9,5% de expansión y 26.576 automóviles 0 kilómetros vendidos.
1: Y mientras el mercado vuelve a tomar velocidad, las marcas también amplían la fórmula. Más seguridad, más tecnología y nuevas energías para una industria que, claramente, no piensa quedarse estacionada.
0: Muy característico de este Cupra Formentor es el volante. Se nota el aspecto deportivo de la marca española. Y acá vemos el botón de encendido del auto, que obviamente no suena porque es un híbrido y la primera parte de la conducción siempre es eléctrica. Y este otro botón, con el símbolo de Cupra, es para establecer los modos de conducción. Uno lo va apretando y se va viendo en la pantalla del piloto los tipos de conducción. Por ejemplo, Performance, que es deportivo, individual, en que uno puede elegir las características, y el otro es Comfort, que uno podría decir que es la conducción normal. Bueno, con estas características hacemos la pausa en Agenda Motor y al regreso tenemos parte de lo mejor que hemos visto en las últimas Agendas Motor, específicamente en China. Ya volvemos.
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0: Volvemos a la agenda motor de esta semana. Seguimos hablando de este Cupra Formentor Plug-in, es decir, que es un híbrido enchufable. De todas maneras, el motor eléctrico se puede ir autorrecargando con la marcha y sobre todo con el frenado. Pero si uno quiere recargarlo de manera más rápida, uno abre el auto y abre la tapa, como es de la fuera de bencina normal, y está la carga para los el motor eléctrico, y aquí entonces uno lo puede enchufar para que así el motor eléctrico tenga más autonomía, que como sabemos se combina también con el motor a gasolina. Un país que ha impulsado muy fuertemente los autos híbridos y también eléctricos es China. Bueno, Agenda Motor ha ido un par de veces al gigante asiático, y en la última visita Natalia Muñoz nos muestra cómo una de las marcas más grandes del mundo actualmente sigue impulsando la electromovilidad con muchas novedades.

0: Zhengzhou en China es la casa y centro de innovación en bases de producción y experiencia más grande y avanzado del gigante automotriz BYD, un ecosistema integral de movilidad que conocimos para Agenda Motor. Y estamos en el centro de pruebas más importante para BYD, donde pondremos a prueba los vehículos también de forma extrema. Donde con esta lluvia y con este barro estaremos probando el Denza B5, vehículo que podremos ver este 2026 en nuestro país. Vehículo SUV todoterreno híbrido enchufable de lujo, desarrollado por BYD con una gran capacidad de off-road y una autonomía conjunta superior a los 900 kilómetros. Por supuesto que pasó la prueba.
1: En Denza tenemos dos líneas de producto, o tres líneas de producto. Tenemos un vehículo como el Sina GT, que es un vehículo que prácticamente encarna el claim de la marca, que es Technology Drive Elegance. Después tenemos los vehículos off-road, el Bao 5, el Bao 8, que son vehículos 4x4, donde te traen una experiencia superior premium al concepto off-road, que sirve perfecto para el sur de Chile o el norte. Y además tenemos el nuevo Denza C, que hoy día vimos un approach, y espero que ustedes lo puedan ver en imágenes, un convertible, el primer convertible del grupo y de Denza, y que espero llegue a Chile porque es un auto increíble, maravilloso, y que vamos a lanzar mundialmente en julio en UK.
0: Denza es la marca de vehículos premium de BYD que esperamos ver este 2026 en Chile. Uno de sus últimos lanzamientos fue el Denza Z9 GT, sedán de lujo de alto rendimiento con tres motores eléctricos y carga ultra rápida del 10 al 97% en tan solo 9 minutos.
2: Es el escogido por BYD para participar en este tipo de pruebas porque tiene un buen compromiso entre desempeño del chasis y desempeño de la electrónica. Es un auto que tiene una distancia entre ejes muy larga y por lo tanto la ubicación muy en los extremos de las ruedas permite que siempre tenga mayor estabilidad. Además, este auto cuenta con dirección en las cuatro ruedas y eso hace que obviamente sortee obstáculos mucho más complicados que otros autos de mucha mejor forma.
0: Seguimos con las pruebas. Llegó el turno del Yangwan U8. En metros de altura, 6.200 toneladas de arena, rompió el récord Guinness como la duna artificial más grande del mundo, donde la estaremos probando y pondremos a prueba el U8. Seguridad lista, vamos a ver si el U8 se la puede. Superada, pero no es la final.

0: demostrar que el U8 realmente es a todo terreno y no solamente puede subir casi 30 metros de altura, sino que también puede sumergirse hasta 2 metros de profundidad. Y es justamente lo que haremos ahora poniendo la prueba. Y nos vamos a sumergir 2 metros. Todo esto y más puede hacer el U8. Hasta 30 minutos puede permanecer abajo el agua este vehículo que efectivamente quema todo terreno. El Yangwan U8 es un SUV eléctrico fabricado por BYD y que destaca por su plataforma E4 con 4 motores eléctricos independientes, capacidad de anfibio, rendimiento y potencia, tecnología que esperamos ver en Chile.
1: Seguimos avanzando y el público chileno sigue entusiasmándose con la idea de que pueden ahorrar dinero con un vehículo eléctrico o híbrido, de que puedes mejorar la calidad de vida a través de descontaminar y tercero, tener la experiencia de conducción tan increíble que antes uno pensaba que era parte del futuro y que hoy día es parte del presente. Un vehículo de BYD es tecnología pura, es innovación. Hay más de 120.000 ingenieros detrás de todo el trabajo de innovación y desarrollo. No hay nadie en el mundo que tenga la capacidad de poder tener este know-how técnico y tecnológico. ¿Por qué? Porque BYD es una empresa de tecnología que además hace autos.
0: Ya hemos llegado hasta la fábrica de BYD en Yeongju, lugar donde se fabrican cerca de 600.000 vehículos al año en una producción continua las 24 horas. Y ustedes están viendo quiénes realizan esta función continua. Son cerca de 300 brazos robóticos que están operando día y noche para poder llevar a cabo la función de la soldadura. De esta forma el trabajo es mucho más eficiente y se evitan también lesiones en los trabajadores. Aquí se producen cerca de 3.000 vehículos al día y proyectan superar el 1.000.000 de fabricaciones al año. Por ahora está en su primera fase, pero una vez que entre en su capacidad total, será la fábrica automotriz más grande del mundo, siendo más grande que ciudades como Barcelona. Estos son los 4 modelos que se producen de origen a fin en esta fábrica en Zhengzhou, China. Esta ya ustedes la conocen, BYD Shark, que llega a nuestro mercado chileno directamente desde China. Con esta mega fábrica, BYD busca posicionarse entre los 3 mayores fabricantes de automóviles del mundo y dentro de los líderes del mercado global de vehículos eléctricos. Y este es el punto final en esta fábrica en China. Ya con la BYD Shark totalmente terminada, está lista para irse a comercializar a otros mercados.
1: BYD ha crecido de manera sostenida, trayendo la mejor innovación y el mejor desarrollo para nuestros clientes. E incluso nosotros hemos dado un paso más y no solamente estamos hoy día presentando vehículos, que es lo que cada una de las marcas hace, sino que estamos presentando tecnología. Tú incluso puedes ver la unidad de flash charging, que es la unidad de cargadores súper rápido, única en el mundo, que en 5 minutos tú puedes cargar el auto.
0: Y como muestra de la tecnología de lo que puede llegar a ser BYD, estamos en el Denza N9, vehículo que se estaciona completamente autónomo.

0: Y por supuesto, no nos podíamos ir sin probar en pista el U9, el vehículo producción más rápido del mundo y que acelera de 0 a 100 kilómetros en solamente 2,3 segundos. Y no solamente eso, sino que también es eléctrico. Empuje que logramos sentir de este súper deportivo, el BYD Yangwan U9, que además de su aceleración única, tiene una innovadora suspensión que le permite incluso bailar o saltar sobre el asfalto. Muestra de la tecnología, innovación, lujo y electrificación que nos dan un vistazo de lo que esperamos próximamente ver en Chile.
1: Antes de terminar, les quiero contar mi opinión del manejo de este Cupra Formentor. 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En este no es el caso. 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Cupra llegó hace unos 3-4 años a Chile y va a seguir teniendo novedades y que por supuesto se las mostraremos acá en Agenda Motor. Termina el programa de esta semana y a toda velocidad yo les digo que sigan acá en CNN Chile.
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3: El momento llegó. Dos de las estrellas más importantes del fútbol harán su debut en la cita planetaria. Por un lado, una verdadera máquina del gol. Por el otro, la magia de la juventud. Erling Haaland, de pulverizar redes en Austria y Alemania, a romper todos los récords de la Premier League. El gigante noruego llega en su plenitud física y con un promedio de gol que asusta a cualquier defensa. El androide es el actual trigoleador de la primera división inglesa. Y en la otra esquina, Lamine Yamal, con menos de 20 años, pasó de joya de la Masía a ser elegido el mejor jugador de la Liga Española, tras firmar una temporada espectacular de 16 goles y 11 asistencias. Ya brilló logrando el título en la Eurocopa 2024 y ahora vestirá la camiseta de España en su primer torneo mundial. Potencia pura contra un talento incontrolable. Dos historias distintas, pero un mismo objetivo: conquistar el planeta. ¿Y tú? ¿De quién esperas el debut más espectacular? 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

0: ¿Cómo están? Bienvenidos a otra edición de Futuro 360, aquí en las pantallas de CNN en Chile, por supuesto, nuestro espacio donde revisamos los temas más importantes que tengan que ver con la ciencia, con la tecnología, con el cuidado del medio ambiente, entre otras cosas. Comenzamos con la edición de hoy. Una pregunta sigue abierta para la ciencia. ¿Cuándo y dónde podría aparecer el próximo virus capaz de generar una crisis global? La respuesta podría estar en la interacción entre humanos, animales y los ecosistemas que compartimos. Porque antes de que una enfermedad zoonótica llegue a convertirse en pandemia, existen una serie de condiciones que son las que pueden facilitar ese salto. En la siguiente nota de Matías Sandoval revisamos cuáles son esos factores y cómo la ciencia busca anticiparse a una nueva amenaza.
1: 2019. Un virus desconocido comienza a circular entre humanos desatando una pandemia. Su origen aún es materia de estudio, pero una de las hipótesis que más investigado apunta a un salto desde animales hacia personas. Un fenómeno conocido como zoonosis.
2: Hablamos nosotros de zoonosis en toda enfermedad que se transmite desde los vertebrados hacia el hombre. Aquellas que son las zoonosis directas, en que directamente desde el reservorio vertebrado hacia el ser humano, y aquellas indirectas, que son aquellas que necesitan un vector, ya sea un insecto, ¿no es cierto?, puede ser una garrapata, etcétera, que sirva como agente transmisor desde los vertebrados hacia el hombre.
1: Enfermedades que pasan de una especie a otra, y aunque estos saltos han ocurrido durante siglos, hoy los científicos advierten que las condiciones del planeta podrían aumentar las oportunidades para que un nuevo virus encuentre el camino hacia nosotros.
3: Virus que se traspasan de animales a personas es algo que ocurre todos los días, ya, por millones de casos en todo el mundo. Estos patógenos principalmente son virus, los que tienen más potencial pandémico, es que puedan ser de fácil transmisión entre personas. ¿Ya? Esa es como la condición clave para que se genere una pandemia. ¿Ya? Ahora, cuando hablamos de enfermedades nuevas, enfermedades emergentes, zoonóticas, ¿cierto? El 75% de las enfermedades emergentes infecciosas en los seres humanos tiene un origen animal.
4: Está el virus Zanta, hemos visto ahora en la noticia los casos de ébola, y hay miles de zoonosis, y la mayoría de las enfermedades infecciosas en su momento partieron desde animales que pasaron hacia seres humanos. Entonces, los casos de zoonosis son cientos, nos vamos a seguir enfrentando a ellos, y las pandemias vienen casi siempre de zoonosis. Entonces, es muy importante tenerla a raya.
1: Una de las áreas que estudia la ciencia es cómo el estrés al que están sometidos los animales puede influir en la aparición de nuevas enfermedades. El hacinamiento, el transporte, la captura de especies silvestres o las condiciones de cautiverio pueden alterar sus defensas y favorecer que un virus que normalmente circulan dentro de una especie tengan más oportunidades de propagarse o adaptarse. En otras palabras, un animal estresado es un factor más favorable para que un patógeno se replique y aumente el riesgo de un salto hacia los humanos.
2: El estrés está asociado al estado de inmunidad de las poblaciones. Cuando hay estrés, ¿no es cierto?, se producen alteraciones que son medibles, ¿no es cierto?, en estudios de sangre y en estudios de hormona, ¿no es cierto?, niveles de cortisol, y que hacen que su estado inmunitario sea menor, ¿no es cierto?, para defenderse contra distintas virus que se propagan en estas poblaciones. Y por lo tanto, aumenta la probabilidad entonces de infección en el ser humano.
4: Bueno, y es por eso que está muy bien documentado, por ejemplo, que cuando hay incendios en el sur de Chile o en la Patagonia, existe fauna como roedores que escapan del fuego, se estresan, tienen menos fuentes de alimento, se acercan a los asentamientos humanos y aumentan los casos de virus Zanta.
1: Pero el riesgo no depende solo del animal, también depende del lugar donde ocurre el encuentro. Mercados de animales vivos, comercio de fauna silvestre y ciertas cadenas de producción alimentaria pueden juntar en un mismo espacio especies que normalmente nunca compartirían un ecosistema. A esto se suma otro factor, el cambio climático y la transformación de los ecosistemas. El aumento de temperaturas, la pérdida de hábitats y la expansión urbana está modificando los territorios donde viven muchas especies. Animales que antes permanecían aislados ahora pueden acercarse a zonas habitadas, aumentando los encuentros con humanos y con otros animales. Y cada nuevo contacto es una oportunidad para que un virus intente cruzar una nueva barrera.
2: El motor fundamental de lo que está sucediendo en el cambio climático, que es el aumento de la población humana. El aumento de la población humana hace aumentar, ¿no es cierto?, las tasas de contacto entre los seres humanos y la población animal. Por otro lado, estamos creando condiciones particulares de calentamiento climático, lo que hace que haya una mayor probabilidad de sobrevivencia y reproducción de los agentes infecciosos. Esas dos condiciones hacen que se estén produciendo una y otra vez enfermedades emergentes o estén reemergiendo enfermedades que ya estaban presentes pero estaban controladas.
4: Y en Chile, por ejemplo, en el Chile continental, no estamos acostumbrados a enfermedades como fiebre amarilla, dengue, por ejemplo, pero no sería raro que en las próximas décadas, en la medida que se empiece a modificar las condiciones climáticas, estos agentes infecciosos que en las últimas décadas no hemos visto puedan empezar a ser vistos en el Chile continental.
1: Frente a este escenario, los científicos no solo buscan identificar nuevos virus, también intentan entender cuáles tienen mayor potencial de convertirse en una amenaza global. La capacidad de transmitirse entre personas, propagarse rápidamente o adaptarse a nuevos huéspedes son algunas de las señales que mantienen bajo vigilancia a la comunidad científica, por lo que estrategias como la vigilancia genómica se vuelven esenciales.
5: La vigilancia genómica tiene el rol de mirar a nivel genómico, a nivel del DNA, del ácido nucleico, cuáles son, ¿no es cierto?, las mutaciones más frecuentes o dónde se ha alterado, qué es lo que ha cambiado, porque hay que reconocer que estas enfermedades emergentes de alguna manera se han potenciado o surgen luego, ¿no es cierto?, del cambio climático. Y por otro lado, ¿no es cierto?, cómo se comportan estas poblaciones, las interacciones que tienen con los animales.
1: Otra de las estrategias que ha tomado fuerza es el concepto de una salud o One Health, una mirada que entiende que la salud humana no está separada de la salud animal ni del equilibrio de los ecosistemas.
4: Y el concepto de One Health, que es el que la salud humana está íntimamente relacionada con la salud de los animales y con la salud ambiental, hay que tenerla presente cuando se tomen decisiones, por ejemplo, de cómo organizar los sistemas sanitarios o cómo deben funcionar la industria de los alimentos, donde hay aves de corral, donde hay cerdos, confinados a espacios pequeños, evitar que tengan contacto con animales silvestres, donde se pueda favorecer el paso de infecciones o agentes infecciosos desde animales silvestres hacia el ser humano.
3: Una salud entrega una nueva plataforma para poder entender y dar soluciones a estos problemas complejos, ¿ya? Y parte de esta aproximación de una salud es de que justamente se promueva la colaboración intersectorial entre transdisciplinaria, ¿cierto?, pero también intersectorial entre la academia, el gobierno, el sector privado y la sociedad, ¿ya? Y parece ser, y COVID-19 fue un muy buen ejemplo, esta coordinación es totalmente esencial para poder abordar y manejar de buena forma estos desafíos sanitarios.
1: Y es que más allá de un buen manejo en los recursos de salud, prevenir la próxima pandemia no depende solamente de hospitales o vacunas. También depende de cómo protegemos los ecosistemas, cómo convivimos con otras especies y cómo entendemos los cambios que nosotros mismos estamos provocando.
0: El dicho popular dice: el día que los elefantes vuelen. Probablemente eso nunca va a ocurrir, ya que a pesar de lo que sucede en la película de Disney Dumbo de 1941, volar no es una de las particularidades, de las facultades que tienen estos enormes animales. Sin embargo, estos seres tienen tantas otras características impresionantes que son nuestro ser fantástico de la semana aquí en Futuro 360. Partamos por lo más evidente, su tamaño. El elefante africano es el animal terrestre más grande en todo el mundo. Alcanza hasta 4 metros de altura y puede pesar entre 2.200 y 6.350 kilos, aunque el mayor registrado hasta la fecha llegó a superar los 10.000 kilos de peso. Pueden vivir hasta 70 años y el más viejo llegó incluso hasta los 86 en estado de cautiverio. Las hembras, en tanto, alcanzan la edad reproductiva a los 12 años y tienen una cría cada 4 años tras la gestación más larga de todo el reino animal. Son 22 meses de embarazo los que llevan las hembras. Es decir, pasan casi 2 años en esta situación. Increíble, ¿no? Igual de sorprendente es la cantidad de comida que necesitan para mantenerse. Con ese tamaño no es posible de otra forma. Un elefante adulto consume unos 135 kilos de alimento al día. Y ahí sumamos todo lo que esté a su alcance. Raíces, hierbas, fruta, corteza incluso. Y pesa una media de

0: unos 140 kilos. Por otro lado, las orejas de los elefantes, esas que precisamente le daban a Dumbo la capacidad de volar, en verdad los elefantes las usan para oír llamadas hasta a 8 kilómetros de distancia. También estas irradian el exceso de calor para poder refrescar el cuerpo de los elefantes, al igual que las arrugas de su piel, esas tan características que también tienen el propósito de ayudarles a mantenerse frescos. Y de seguro deben haber escuchado también aquel dicho de tener memoria de elefante. Bueno, resulta que no es solo un refrán. Estos gigantes son uno de los animales más inteligentes del planeta. Son auténticos cerebritos. Bueno, o cerebrotes quizás, ¿no? Por el tamaño que tienen. Este órgano les pesa hasta 5 kilos. Es el más grande del reino animal y con 3 veces más neuronas que las que tenemos nosotros, los humanos. Su mundo emocional también es realmente sorprendente. Pueden mostrar patrones de estrés postraumático, por ejemplo, también algunos signos de depresión, pero tienen también una enorme empatía y se ayudan entre sí cuando hay peligro o cuando alguien está con dolor. Y pese a su tamaño, le temen a animales que son realmente diminutos para ellos. Abejas, hormigas, por ejemplo. Claro, porque estas se pueden meterse en su trompa que está llena de terminaciones nerviosas. De ahí viene el temor, el pánico que les puede generar. Lamentablemente, una de sus características más icónicas ha sido también su condena históricamente, los colmillos. Todos los elefantes africanos los tienen, machos y hembras, mientras que en el caso de los elefantes asiáticos, ahí los tienen solo los machos. Son incisivos hiperdesarrollados que usan para cavar, para alimentarse y, por cierto, también para luchar. Un par de ellos puede pesar hasta 200 kilos. El marfil los ha convertido entonces en el blanco de la caza furtiva. Se calcula que en África matan a cerca de 96 elefantes diarios solo para quedarse con aquellos colmillos. Su población cayó de cerca de 1,2 millones que había en 1980 a cerca de 350.000 en la actualidad, con entre 10.000 y 15.000 ejemplares abatidos cada año. Bueno, y aquí pasa algo asombroso. Sus colmillos están evolucionando. Claro, una investigación del año 2018 halló que la caza furtiva les dio una ventaja de supervivencia a todos los elefantes sin colmillos en Ngorongosa, en Mozambique. Si normalmente solo entre el 2 y el 4% de las hembras africanas nace sin colmillos, allí la cifra es muy superior, el 51% de las que sobrevivieron a la guerra y el 32% de las que nacieron después carecían de ellos. Es una tendencia que ya se repite en otros países que tienen precisamente caza de marfil. Es impresionante que este proceso evolutivo de los elefantes esté pasando frente a nuestros ojos. Sin embargo, las razones de él son lamentables y por eso se vuelve entonces todavía más fundamental respetar y sobre todo proteger a los seres fantásticos terrestres más grandes sobre la Tierra. Nos vamos a ir a otro tema. La minería es una actividad fundamental para el desarrollo del país, de eso no hay dudas. Sin embargo, no son pocos los impactos que se pueden generar también en aquellos lugares donde se realiza actividad minera. Y uno de ellos tiene relación con el polvo. Un equipo de investigadores de la Universidad Andrés Bello desarrolló entonces una nanoespuma que busca hacerse cargo de este desafío. En el siguiente Chile Científico revisamos más detalles.
1: La investigación, como su nombre lo indica, nanoespuma, es un sistema o básicamente un nanosistema que viene a controlar el polvo en tronadura.
2: Es un tremendo desafío poder controlar el polvo de la minería, fundamentalmente porque se trata de un polvo que es equivalente a como tener talco, ¿ya? Es extremadamente fino y es producto de que la tierra en donde está el desierto, la zona donde se produce la extracción de la minería, genera un material que se llama chusca. Esta chusca es básicamente el producto de millones de años de altas temperaturas y mucha sequedad, lo que ha hecho que todos los minerales se compacten y existan muy pocas posibilidades de que el agua sea capaz de penetrar en esos sistemas.
1: Y ese polvo que queda en suspensión hay que tratar de controlarlo. Nosotros, utilizando nanotecnología y utilizando nanosistemas, realizamos este tipo de solución en la minera y

0: y fue muy eficiente.
1: Actualmente, dentro de la planificación de tronaduras que tienen las mineras, solamente el 40% en algunos casos son capaces de ser hechos durante el periodo planificado. Esperaríamos que este aporte pudiera contribuir a que ese porcentaje incremente, quizás 45, 50 o 60%, lo cual va a generar de que estas empresas puedan producir más. El otro impacto muy relevante es que muchas de las enfermedades de los mineros, como la silicosis, entre otras más, son producto de que respiran constantemente este polvo, que si bien cuando hay la tronadura uno lo puede observar, pero partículas muy pequeñas están suspendidas en el aire y esto se respiran tanto por niños como por los mismos mineros, lo cual produce varias enfermedades al pulmón. Entonces, con este producto esperamos mejorar la calidad de vida de muchos de estos trabajadores de la minería. Los conceptos que se aplican acá son basados en ciencia básica, ya que nosotros tuvimos la oportunidad de poder aplicarlo para un producto de alto interés en la industria minera, no solamente en Chile, se ha manifestado interés en México y en Perú, y hay gran expectativa porque este producto pueda salir al mercado.
0: Logrado llevarlo a mediana escala, tal como lo mencioné, donde ya hicimos tronaduras o la aplicación de este sistema en condiciones reales. ¿Qué significan condiciones reales? Directamente en las mineras, con explosivos reales, con toma de imágenes y un control real del polvo en suspensión. Por eso podemos asegurar que estamos en una escala medianamente avanzada. El desarrollo que realizamos en compañía de la industria minera es un tremendo desafío. ¿Qué se viene para nosotros? Continuar de la mano con la industria minera para poder llevarlo a una etapa muy avanzada, muchísimo más avanzada en realidad, y poder llegar a un desarrollo que pueda ser aplicado no solo a nivel Chile, sino a nivel internacional.
2: Nos vamos a ir a una pausa. Volvemos de inmediato con la entrevista de hoy aquí en Futuro 360. No se vayan.
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2: Ya estamos de vuelta, seguimos aquí en Futuro 360. La conversación de hoy tiene un carácter urgente, como muchas de las cosas que tienen que ver con el cambio climático. Estamos enfrentando, esto lo sabemos, pero es importante reforzarlo, un escenario bien inédito. El 2025 fue uno de los tres años más cálidos, de temperaturas más altas desde que se tiene registro. Los océanos están también alcanzando temperaturas históricas. Las olas de calor que estamos viendo en distintas partes del mundo, en paralelo a lluvias fuertísimas, incluyendo algunas que amenazan las costas chilenas, están marcando el escenario por estos días. Y en ese contexto, donde se requieren acciones concretas también para enfrentar el cambio climático, se requieren liderazgos políticos, sociales, científicos, que sean capaces precisamente de reforzar las medidas que se requieren para enfrentar un escenario de este tipo, para hacer frente a este fenómeno. Y es por eso que hemos invitado a conversar aquí al estudio a quien ha seguido de cerca estos esfuerzos precisamente por fortalecer esos liderazgos a nivel local. Hace unos días estuvo Al Gore acá en Chile participando del Climate Reality Project y la importancia que tiene precisamente el fortalecer esos nuevos liderazgos y roles que ayuden a enfrentar el escenario que estamos viendo. Nos acompaña aquí en el estudio la profesora de Facultad de Derecho de la Universidad de Chile, directora de su Centro de Derecho Ambiental e investigadora del CR2. Está con nosotros Pilar Moraga. Bienvenida, Pilar. Gracias por estar con nosotros.
9: Muchas gracias por la invitación y por el espacio a conversar de estos temas.
2: Es un poco larga la introducción porque hay muchos datos y es importante tener ese contexto y además porque creo importante también, Pilar, relevar los esfuerzos que se están haciendo por tratar de enfrentar este escenario desde los lugares de toma de decisión, que es algo que aborda precisamente el Climate Reality Project. Hace poco estuvo acá en Chile Al Gore encabezando el capítulo local precisamente de esta organización. Primero cuéntanos sobre lo que ocurrió ahí en ese espacio con un nivel de interés también muy alto.
9: Sí, la verdad es que es un espacio muy mágico porque primero, bueno, había en la sala habían 600 personas inquietas y queriendo saber más de cómo formarse para enfrentar este fenómeno en el país. Y hubieron más de 3.000 solicitudes de inscripción.
2: Cinco veces más de lo que llegaron.
9: Exactamente. Y eso refleja un interés mayor de muchos actores porque había de todo tipo de personas, desde profesores de educación escolar básica, media, investigadores, activistas, en fin, profesionales de distintas áreas, y eso refleja el interés en el público de un problema que en particular para Chile es muy relevante, puesto que estamos cambiando los modos de vida, estamos cambiando el tipo de industria, de dónde se localizan, y bueno, muchas comunidades además están afectadas por el acceso al agua y a otro sinnúmero de fenómenos climáticos extremos que van ocurriendo en nuestro país cada año.
2: Claro que sí. Y además porque las políticas públicas hoy día son muy relevantes para poder enfrentar este escenario también, ¿no? En ese sentido, la formación de liderazgo tiene un vínculo directo con eso.
9: Así es. Afortunadamente, Chile siempre tuvo una posición internacional muy ambiciosa en relación al cambio climático y en ese sentido ha empujado las negociaciones para establecer mayores obligaciones para los estados, para que podamos avanzar en controlar los gases de efecto invernadero en la atmósfera y evitar un aumento de temperatura global por sobre los 2 grados. Y es así como que esta ambición también se ha reflejado en el ámbito nacional, con lo que fue la dictación de la Ley Marco de Cambio Climático que entró en vigencia el año 2022 y que permite una visión de largo plazo. Eso es lo interesante de esta ley, porque más allá de los gobiernos de turno, hay una visión de Estado que mira al 2050 con una meta muy clara que es la carbono neutralidad y además un reforzamiento de lo que es la capacidad de adaptación del país ante los impactos del cambio climático. Por lo tanto, efectivamente, hoy día tenemos una ley que establece el camino a seguir y a los responsables de la elaboración de las políticas públicas y su implementación para que estos objetivos se cumplan.
2: Y el largo plazo aquí es fundamental también. O sea, tomar medidas y pensar en largo plazo es clave.
9: Así es. O sea, tenemos que pensar que si nosotros hiciéramos todo bien hoy día, ¿qué significa hacer?

0: hacer todo bien dejar de utilizar los combustibles fósiles. Sabemos que es imposible reducirlo a cero, pero si lo
1: Sí.
0: hiciéramos, el aumento de la temperatura global del planeta continuaría por un tiempo, porque los gases de efecto invernadero se acumulan en la atmósfera por cientos de
1: Claro,
0: años.
1: mucho tiempo.
0: Y por lo tanto, para no vamos a poder revertir el fenómeno, pero al menos detenerlo. Y para Chile, esa cuestión digo que es relevante porque somos un país vulnerable. Y es cosa de que recordemos los episodios de los últimos incendios.
1: Sí, claro.
0: Ahora, bueno, se anuncian lluvias y los riesgos que conllevan esas lluvias de aluviones, también los fenómenos de marejadas que ocurren regularmente en nuestro país. Y por lo tanto, todas esas amenazas y riesgos que van ocurriendo exponen no solo a la población, también a los ecosistemas, pero también a la economía del país, porque luego hay que levantarse, ¿no?
1: Claro que
0: Y
1: sí, ya lo
0: levantar
1: hemos
0: esas
1: visto en otros
0: casas,
1: momentos.
0: bueno, levantar todo lo que se destruyó con cualquiera de estos
1: Sí.
0: eventos.
1: En ese sentido, Pilar, la mirada global que entrega un personaje como Al Gore puede ser bien interesante también desde el punto de vista de la bajada local. ¿Y cuál dirías tú que en ese sentido es el vínculo que se logra establecer desde ese punto de vista? Para aterrizar el problema del cambio climático como un asunto urgente, muy concreto, acá en Chile, y no como un asunto abstracto que va a ocurrir en el futuro, digamos, ¿no? Estamos viendo sus consecuencias hoy día.
0: Así es. Yo, bueno, cuando hablo con mis estudiantes les digo, claro, nosotros en Santiago abrimos la llave y sale el agua.
1: Sí.
0: Entonces, a veces es posible mantener esta capacidad de abstracción y decir, esto es algo que ocurre en otro lugar, no aquí. Pero efectivamente, liderazgos como el de Al Gore que vengan a Chile, que nos presenten esta mirada global, pero también local, porque él conecta todo esto que está ocurriendo en otras partes del mundo con la realidad chilena, por una parte con los impactos, con los desastres, pero también con las oportunidades. Porque en el caso de Chile tenemos una situación privilegiada respecto del potencial de energías renovables, por ejemplo, y eso es algo que él también destacó, Chile como líder de energía solar segundo en el mundo. Y por lo tanto, entender el fenómeno del cambio climático y enfrentarlo en nuestro país de buena manera no solo significa costos, al contrario, significa muchas oportunidades. Y hablo de costos y oportunidades porque, bueno, estamos en un contexto donde parece que la economía es la principal preocupación de las políticas públicas en este minuto. Y creo que este tema es fundamental para el desarrollo económico y el crecimiento, y por lo tanto debe ser tomado en cuenta en cualquier política pública que salga a la luz en este tiempo.
1: Es interesante esa mirada de reforzar las oportunidades que puede haber asociados también al proceso de enfrentar el cambio climático, precisamente porque ya tenemos experiencia acá en Chile de lo virtuoso que puede ser ese énfasis, ¿no? Cuando hablamos, por ejemplo, de la importancia de las energías renovables no convencionales, donde Chile tiene un potencial gigantesco, nosotros hemos visto ese desarrollo aceleradísimo. Y ha traído muchísimos beneficios para Chile, quizás empujado por consecuencias, por causas más bien urgentes como las del combate al cambio climático, pero a la larga se han transformado para Chile en una industria súper importante.
0: Exactamente, bueno, y hoy día somos proveedores para todo lo que es la transición energética, en lo que son los
1: Exacto.
0: minerales críticos y los minerales, la minería necesaria para lo que es la electromovilidad, por ejemplo, en el mundo.
1: Sí.
0: Pero ahí hay un deber y hay una obligación del país de entender que también tenemos que tener un compromiso con las generaciones que vienen. Y eso significa hoy día preservar justamente o realizar una industria consciente de que es necesario asegurar que los ecosistemas se mantengan, que estos se preserven, justamente porque su destrucción significa pobreza para el día de mañana. Entonces, hay que hacerlo, pero hay que hacerlo bien.
1: Sí. Pilar, y desde ese punto de vista, ¿cómo estás viendo el debate acá en Chile, el debate a nivel político o de políticas públicas asociadas a estos temas? ¿Cuál es tu evaluación de esa discusión?
0: Bueno, yo creo que hemos retrocedido en lo que es la discusión a nivel nacional, en el sentido de volver a esta idea de oponer el crecimiento económico con la protección ambiental.
1: Que es lo que está predominando por estos días, pareciera, ¿no?
0: Exactamente. Pero esa es una visión que es muy antigua, es de los 70, de los 80, que se superó. ¿Por qué? Porque se dice, justamente país, sobre todo en países que viven de sus recursos uh-huh. naturales, no podemos pensar que, y que se agotan, pero incluso aquellos que no se agotan, dependiendo del nivel de explotación que tengamos, también se pueden agotar. Y por lo tanto, para un país que depende de sus recursos naturales, por supuesto que debería estar mucho más consciente de que esta uh-huh. explotación se debe hacer en términos sustentables y reconociendo los límites de la naturaleza uh-huh. y también reconociendo que es necesario preservar los derechos de las personas y de las comunidades. Uh-huh. Ese equilibrio es el que puede permitir un crecimiento económico, pero de más mediano y largo plazo, que es lo que nos interesaría como nación, porque por supuesto que el beneficio inmediato, muy bienvenido, pero lo que nos interesa es poder tener una trayectoria futura que nos dé estabilidad y un crecimiento adecuado en que el país, la ciudadanía en general pueda tener un mejor nivel de vida, uh-huh. pero el mejor nivel de vida también significa vivir en un entorno sano, uh-huh. Desde un punto de vista natural, de ecosistemas y de recursos naturales como el agua, el aire limpio, un suelo sano.
1: Y para eso es importantísimo, me imagino, tener esa mirada también de urgencia sobre el tema. Digo porque he escuchado argumentos que plantean que este es un asunto, un problema a resolver por las generaciones que vienen, digamos.
0: Bueno, eso es muy injusto. Eso es muy injusto para las generaciones que vienen. Yo creo que hay un debate en toda la experiencia comparada de uh-huh. que tenemos un deber nosotros, porque nosotros pudimos crecer, desarrollarnos en un ambiente en el que no hay límites en el fondo y darnos todos los gustos y vivir como queremos sin pensar en los que vienen uh-huh. y dejándoles la deuda a ellos. Eso creo que, bueno, moralmente es muy discutible, pero también hay ahí una visión país, o sea, uh-huh. estamos pensando en un país, en un gobierno de 4 años, estamos pensando en una visión país de más largo plazo. Uh-huh. Y yo entiendo que, bueno, la política lógicamente va a buscar los beneficios inmediatos, pero que sí. necesariamente las grandes potencias se proyectan en el largo plazo, y yo creo que es tiempo de que empecemos a hacerlo.
1: Uh-huh. Pilar, ahora esto tiene una bajada muy concreta en la discusión del proyecto de mega reforma ahí en el Congreso, por ejemplo, ¿no? Este proyecto de ley de reconstrucción que está empujando el gobierno, que tiene algunos puntos, algunos artículos que buscan generar cambios en la evaluación ambiental, por ejemplo, la evaluación de impacto ambiental, entre otras cosas. Ese enfoque, ¿cómo lo estás viendo? ¿Cómo crees tú que eso puede generar un impacto desde el punto de vista de la institucionalidad ambiental que tenemos hoy día en Chile?
0: Sí, yo creo que, bueno, ahí hay una discusión que se ensucia un poco por lo siguiente, porque estábamos hablando de los permisos, ¿no? Uh-huh. Y de este término que a mí no me gusta, pero que es la permisología y de cuánto demoran los permisos, etcétera. Y esa es una realidad que es cierta en muchos ámbitos, uh-huh. pero yo creo que hay que separarla de la discusión en lo que es el sistema de evaluación de impacto ambiental. ¿Por qué lo digo? Porque a lo mejor no son los plazos que quisiéramos, uh-huh. pero eso no es una deficiencia propia del sistema. Pensemos solamente en cómo han aumentado los proyectos que ingresan al sistema de evaluación de impacto ambiental en los 10 últimos años. Uh-huh. Entonces, hay un aumento de proyectos. ¿Cuánto ha crecido el servicio de evaluación ambiental? Uh-huh. Entonces, ¿cuál es la capacidad? Exacto. ¿Cuál es la capacidad del Estado, en el fondo, para poder recoger todas estas demandas y darle respuesta en plazos más breves? Entonces yo creo que, por eso que digo que si queremos ser más eficientes, también veamos cuál ha sido la evolución de nuestra institucionalidad, uh-huh. del nivel de inversión, y ajustémonos. A lo mejor vamos a necesitar un servicio de evaluación ambiental mucho más grande uh-huh. o más fuerte, que pueda dar mejor respuesta en plazos más adecuados. ¿Ya? Pero por lo tanto, la respuesta no siempre va por eliminar los trámites, a lo mejor también va por hacer un Estado más eficiente.
1: Uh-huh. Y eso le voy a preguntar porque parece, o sea, la mirada que hoy día predomina, diría yo, en esa discusión sobre la llamada permisología, tiene que ver fundamentalmente con el tamaño del Estado, con la burocracia que está de por medio y con que se entiende que esa tramitación ambiental finalmente resulta en un obstáculo para el desarrollo de proyectos. Como que deliberadamente estuviera ahí esa institucionalidad para evitar el desarrollo de nuevos proyectos.
0: Sí, pero yo diría que la complejidad que se da en el sistema de evaluación de impacto ambiental en Chile tiene sus particularidades, por ejemplo, por una razón. En otros países, quizás el sistema de evaluación de impacto ambiental funciona mucho mejor, pero tienen un ordenamiento territorial claro. ¿Dónde se pueden instalar los proyectos? ¿Dónde no se pueden instalar? ¿Qué tipo de proyectos? ¿Qué tipo de tamaño? Cuando hay un ordenamiento territorial, cuando se definen los usos del territorio de manera previa, eso le quita mucha presión al sistema de evaluación de impacto ambiental, que analiza proyecto a proyecto. ¿Ya? Por lo tanto, sí, no le echemos toda la culpa al servicio de evaluación ambiental, puesto que también tenemos debilidades y vacíos normativos que nos llevan a esa situación.
1: Ahora, detrás de toda esa crítica, hay una concepción, diría yo, política o cultural sobre lo que significa esta relación entre el cuidado del medio ambiente y la actividad o el crecimiento económico. ¿Cómo ve usted esa evolución de esa relación entre los dos conceptos, las dos ideas y la tensión que quizá naturalmente surge? ¿Cómo ve hacia dónde se encamina hoy día en Chile?
0: Bueno, yo creo que hoy día no hay opción. Hay que buscar ese equilibrio, porque Chile es un país exportador. Y hoy día los países que reciben esas exportaciones tienen estándares ambientales. Y por lo tanto la producción en Chile debe respetar estos estándares. Por lo tanto yo creo que hoy día sí es un debate que se da a nivel nacional. Pero ojo, porque en el fondo tenemos, si nuestra actividad se va tiene sus resultados afuera, bueno, vamos a tener que siempre tomar en cuenta estos mercados internacionales. De hecho, la institucionalidad ambiental en Chile se empieza a reforzar como consecuencia de aquello, de aquellas exigencias de los mercados internacionales, incluso por las recomendaciones que da la Organización de Cooperación y Desarrollo Económico. Imagínense, ni siquiera se trata de una organización ambiental, no, es la Organización de Cooperación y Desarrollo Económico que nos ha dicho, por favor, refuerce su institucionalidad ambiental. En materia de cambio climático nos ha dicho, ¿sabe qué? No es justo o no es deseable que sea el Ministerio del Medio Ambiente el que tenga la responsabilidad. Aquí debe ser una responsabilidad transversal porque es la única manera de avanzar en este tema. Por lo tanto, yo creo que hoy día Chile, si realmente quiere seguir en esta en este camino de estar inserto en los mercados internacionales, en la comunidad internacional, porque no podemos vivir solos, somos un país muy pequeño, por con supuesto. Un mercado muy pequeño, por lo tanto, no tenemos otra opción que seguir estos lineamientos que se ha dado la comunidad internacional y que yo creo que son muy coherentes con el contexto crítico del planeta en la actualidad.
1: Y una razón más para fortalecer la protección medioambiental y no debilitarla en ese sentido.
0: Totalmente, totalmente.
1: Pilar, muchísimas gracias por haber venido al estudio de CNN Chile a conversar con nosotros.
0: Gracias a ustedes por esta
1: gracias
0: entrevista.
1: Nos vamos a ir a una pausa y volvemos de inmediato. Ya seguimos con más de Futuro 360. No se vayan.
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1: Ya estamos de vuelta, seguimos aquí en Futuro 360. Plantas y hongos son fundamentales para la vida, lo sabemos, pero miles de especies están en riesgo de extinción. Un nuevo informe sobre el estado precisamente de las plantas y hongos del mundo, elaborado por el Royal Botanic Gardens de Kew, advierte sobre esta amenaza y muestra cómo la ciencia y la inteligencia artificial pueden ayudar a proteger y también a conservar la biodiversidad. Más detalles en la siguiente nota de Consuelo Saavedra.
8: Plantas y hongos sostienen la vida en la Tierra, nos entregan alimentos, medicamentos, nos ayudan a capturar carbono y mantienen el equilibrio de los ecosistemas. Sin embargo, miles de especies podrían llegar a desaparecer, incluso antes de que lleguemos a conocerlas. El nuevo informe State of the World Plants and Fungi 2026, elaborado por el Royal Botanic Gardens Kew, advierte que al menos 29.000 especies de plantas y 411 hongos están amenazados de extinción en todo el mundo.
9: Las plantas son mucho más allá que algo que es parte del paisaje, son un componente fundamental de la biodiversidad. Las plantas están capturando carbono, participan en el funcionamiento ecosistémico y sin ellas colapsarían las redes tróficas, nosotros mismos no tendríamos que comer. Y también los animales dependen de ellas para poder sobrevivir.
8: Pero junto con la advertencia entrega también un mensaje de esperanza.
10: El mensaje clave que queremos transmitir es que la naturaleza es nuestro mayor aliado en la lucha contra el cambio climático y la pérdida de la biodiversidad, y que la tecnología realmente puede ayudarnos a avanzar en la investigación y la conservación. Por eso estamos absolutamente convencidos de que la tecnología, en particular el uso de la inteligencia artificial, puede aportar muchos beneficios a esta causa.
8: Cerca del 40% de las 70.000 especies de plantas evaluadas está amenazado, mientras que otras 330.000 especies aún no han sido evaluadas. Además, los científicos estiman que todavía existen 100.000 especies de plantas que ni siquiera conocemos. La situación de los hongos es aún más incierta, ya que se estima que existen 2,5 millones de especies, pero cerca del 90% sigue siendo desconocido para la ciencia, y menos del 1% de las especies conocidas ha sido evaluado respecto a su riesgo de extinción. En otras palabras, podríamos perder especies incluso antes de saber que existen.
11: Hay muchos estudios que demuestran que nosotros apenas conocemos el 5% de los hongos que se espera que hayan en el planeta. Estamos al mismo tiempo trabajando en generar información sobre diversidad, ¿verdad? Descripción de especies nuevas, qué es lo que hay, descripción de comunidades. Y al mismo tiempo tenemos que lidiar con que se están perdiendo especies que nunca conocimos. En los hongos estamos perdiendo especies que ni siquiera sabíamos que existían.
8: Pero el informe no solo advierte, sino que también evidencia cómo la ciencia está encontrando nuevas herramientas para conocer mejor la biodiversidad. Entre ellas aparecen los herbarios y las colecciones biológicas, que conservan información acumulada durante siglos sobre las especies y su distribución.
9: Los herbarios y las colecciones biológicas son muy importantes porque de ahí proviene la información más sólida que tenemos de biodiversidad, ya sea de la composición de las comunidades, de los ecosistemas, pero también la ubicación geográfica de ellas. Entonces, al tener ejemplares físicos, uno los puede ir a visitar, estudiar con mayor profundidad y por lo tanto tener mejores respuestas a las grandes problemáticas que tenemos actualmente.
8: Hoy, millones de estos ejemplares están siendo digitalizados. Lo que antes solo podía estudiarse visitando un herbario, ahora puede transformarse en datos disponibles para investigadores en cualquier lugar del mundo.
12: Digitalizar los herbarios es súper importante. La colección biológica en general es súper importante porque permite disponibilizar los datos que están almacenados en los herbarios. En el fondo, especímenes físicos se transforman en datos y esto permite una dispersión de la información mucho mayor que desde los especímenes físicos.
8: Ese enorme volumen de información también está impulsando una nueva generación de herramientas basadas en la inteligencia artificial. Hoy permiten identificar especies difíciles de reconocer y acelerar investigaciones que antes tomaban meses e incluso años.
12: Análisis que antes nos tomaban 6 meses, hoy día lo hacemos en 5 minutos. Mediciones que antes parecían imposibles, vamos a medir todos los tamaños de las hojas de las carpetas, de las plantas que hay en el herbario. Sí, nos vamos a demorar 300 años, ahora se hacen con algoritmos, con inteligencia artificial y se hacen en plazos que son razonables. Y además se asume un poder predictivo también enorme. Entonces está ocurriendo todo muy rápido, es todo muy masivo, todo muy gigante, pero el mismo problema ocurre. Si los datos de fuente son erróneos o están desactualizados, vamos a dispersar el error.
8: Pese a que la inteligencia artificial ha sido un soporte en poder identificar especies de manera más rápida y efectiva, eso no cambia la realidad del planeta. Uno de los estudios incluyó la IA para analizar 8 millones de especímenes digitalizados y descubrió que la floración de muchas plantas se ha desplazado, en promedio, 2,5 días por década durante el último siglo, una señal concreta de cómo el cambio climático ya está modificando los ciclos naturales.
13: La crisis ambiental que observamos hoy en día es extremadamente preocupante. Ahora tenemos una oportunidad en la que realmente podemos no solo detener, sino que también revertir la pérdida de biodiversidad, pero eso requerirá la acción de toda la sociedad. Así que, desde nuestros líderes políticos hasta nosotros mismos, las empresas y muchas otras organizaciones, debemos trabajar juntos, porque es posible proteger lo que queda y restaurar lo que se ha perdido.
8: Aunque las cifras preocupan, los investigadores coinciden en que todavía existen razones para el optimismo. Nunca antes habíamos contado con tanta información sobre la biodiversidad, ni con herramientas tan poderosas para comprenderla y protegerla.
14: En la medida que nosotros conocemos tanto las amenazas como las especies que se ven afectadas, podemos actuar de manera muy eficaz y precisa para controlar las amenazas y poder asegurar la subsistencia de las especies hacia el futuro.
8: La advertencia es clara, estamos perdiendo especies a una velocidad sin precedentes, pero el conocimiento acumulado durante décadas, sumado a la digitalización y a la inteligencia artificial, está permitiendo comprender mejor la biodiversidad y actuar antes de que sea demasiado tarde. Porque proteger plantas y hongos no es solo una mera conservación de la naturaleza, es proteger el futuro de todos.
1: Nos vamos ahora a las buenas noticias de esta semana. Una nueva vacuna podría ralentizar la progresión de tumores cerebrales. Así lo sugiere un estudio que fue realizado a 33 personas que tenían astrocitomas de alto grado, es decir, del tipo maligno y agresivo. Tras la aplicación de quimioterapia y luego de radioterapia, se les administró esta inoculación y se les siguió en la evolución durante 8 años. Bueno, se estima que pacientes con este tipo de patologías tienen entonces una esperanza de vida de hasta 5 años después del diagnóstico. Por eso los resultados son súper esperanzadores, porque de acuerdo a los datos publicados en la revista Nature, el 66% de los pacientes seguía con vida 8 años después de la vacuna y en el 42% de los casos el tumor no reapareció. De acuerdo a los investigadores, esta inyección activó el sistema inmunitario de dos maneras. Generó, por una parte, linfocitos T, que atacaron directamente las células malignas, y linfocitos B, que produjeron anticuerpos contra el tumor. Los astrocitomas pertenecen al grupo de los gliomas y se encuentran entre los tumores más comunes del cerebro y la médula espinal. Los de grado 3 y 4 comparten una mutación genética que es bien específica, que es el objetivo de la vacuna desarrollada por este grupo de investigadores. Este estudio fue realizado por profesionales del Centro Alemán de Investigación del Cáncer, el Centro Médico Universitario de Mannheim, el Hospital Universitario de Heidelberg y otras instituciones. Michael Platten, uno de los autores principales, dijo que se necesita un análisis controlado y aleatorizado todavía. Este proyecto comenzará en marzo de 2027 con más de 200 pacientes y se espera que en un periodo de 9 años se tengan resultados fiables de este estudio. Un equipo internacional desarrolló una herramienta capaz de identificar automáticamente, escuchen bien, 1,7 millones de galaxias según su morfología. Esto permite clasificar galaxias, espirales y elípticas sentando además las bases para futuras investigaciones sobre la evolución de estos sistemas en distintos entornos del universo. En este estudio, llamado Morfologías de Galaxias del Sondeo de Kalst,

0: mediante una combinación de índices no paramétricos y métodos de aprendizaje automático. Un catálogo integral utilizando el código extractor de morfología de galaxias. Participaron investigadores de la Universidad de La Serena, la Universidad Técnica Federico Santa María, la Universidad de Concepción y también el Núcleo Milenio de Galaxias, el MINGAL. Simón Vélez, uno de los miembros del equipo, señaló que el Dark Energy Camera Legacy Survey, así llamado DECALS por sus siglas, tiene la capacidad de obtener muchas imágenes del cielo y generar esta serie de catálogos para que los astrónomos luego puedan utilizarlos. Esto permite entonces clasificar los datos y poder agregar también una propiedad que antes no existía, la morfología que tienen las galaxias. Además, se quiere clasificar galaxias que están en proceso de fusión para intentar clasificar nuevas galaxias en ese mismo proceso clave para entender cómo evolucionan estos sistemas. Y nos vamos a novedades que llegan desde Europa ahora, donde se creó una nueva aplicación de verificación de edad. Esto ante la presión de proteger de mejor manera a los jóvenes. Con esto se les dará a los usuarios un tipo de tarjeta de identificación digital en la que deberán demostrar su edad en línea, evitando así compartir su información personal en cada sitio o cada aplicación que quieran ingresar. Los usuarios podrán hacerlo al subir un pasaporte o tarjeta de identidad y con esto las plataformas podrán acceder y verificar si es que están por encima o debajo de la edad necesaria según los requisitos de cada lugar, pero sin compartir fecha de nacimiento u otra información de carácter personal. En un comunicado, la presidenta de la Comisión Europea, Ursula von der Leyen, dijo que se ofrece una solución que es gratuita y fácil de usar, que puede proteger a nuestros niños, así lo dijo, del contenido dañino e ilegal. Esta nueva aplicación está en sus últimos ajustes y pronto estará disponible para los ciudadanos de toda la Unión Europea. Bien, con estas buenas noticias cerramos esta edición de Futuro 360. Recuerden que pueden revisar estas informaciones y otras en nuestros capítulos anteriores y también a través de nuestras redes sociales, por supuesto. Síganos para quedar conectados con nosotros. Nos vemos a la próxima. Chao.
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4: El cachipún, la escondida, la pinta, el tombo, el zoo. Cada cierto tiempo recordamos historias de la niñez, en las que jugar era la ocupación del día, y atesoramos esas memorias como si el juego fuera algo exclusivamente reservado para niños. La verdad es que el juego, además de ser una gran herramienta de aprendizaje, es un espacio perfecto para encontrarnos con el otro. Es la simulación de eventos, de contextos y realidades la que permite desarrollar y ejercitar nuevas capacidades que en otras circunstancias podrían parecernos riesgosas e incluso adquirir herramientas de lógica y estrategia para una difícil tarea del mundo de hoy, la resolución de conflictos. De hecho, estudios científicos establecen que el juego simbólico, en el que se adoptan roles y crean situaciones imaginarias, ayuda a desarrollar la creatividad, la flexibilidad cognitiva y la capacidad para enfrentar situaciones adversas. Además, en espacios de trabajo, potencia la cohesión grupal y el trabajo en equipo, ayuda a entrenar las habilidades sociales en las personas menos acostumbradas a comunicarse y contribuye a derribar prejuicios en condiciones de igualdad de oportunidades. Ya sabes, la piedra angular que nos permitirá seguir evolucionando y proyectarnos hacia el futuro podría estar más cerca de lo que crees. En una consola, al aire libre, con cartas o tableros, juntarse a jugar es mucho más que una cosa de niños.
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11: Hola, ¿cómo están? Bienvenidos nuevamente a este espacio de conversación en Entrevistas CNN. Mi nombre es Natalia Muñoz y durante este espacio de conversación estaremos tomando un tema muy importante que tiene que ver con la calidad de la educación de los menores. Porque de hecho, según un estudio que fue realizado por el Instituto de Evidencia Educativa, reveló que el 27% de los niños y niñas de nuestro país entre 6 y 8 años enfrenta dificultades para poder aprender a leer, para tener la alfabetización inicial cuando están recién comenzando justamente su etapa escolar. Y para conversar sobre esto, tomamos contacto con María Virginia López, ella es jefe de programa de Fundación Educacional y Oportunidad. Escuchemos entonces ahí, ya te vemos, María Virginia, ¿cómo estás?
12: Hola, muchas gracias por la invitación. Muy bien por acá.
11: Qué bueno. Bueno, este es un tema muy importante, gracias a ti para irlo comentando. Si nos pudieras contar cuál es el panorama que existe actualmente, principalmente con esta alfabetización inicial.
12: Sí, bueno, como tú bien comentaste al inicio, este indicador del estudio habla de que el 27% de los niños tendrían ciertas dificultades en alfabetización inicial. Y esto se suma a un indicador más en un diagnóstico que estamos todos concordando en que debemos, en el fondo, mirar lo que está ocurriendo con la adquisición de habilidades de la lectura y comprensión de lectora a corto plazo. En este caso, sabemos que el 50% de los niños en cuarto básico no comprende lo que lee. Y uno inmediatamente focaliza la atención en los resultados de primero, segundo, tercero, cuarto básico. Pero ¿qué ocurre en la educación parvularia, que es exactamente el espacio en el cual nosotros estamos construyendo las bases sólidas para la adquisición de estas habilidades?
11: Claro, son problemas que de hecho se acarrean después a futuro también, pasa mucho, se han hecho diferentes estudios de ya adultos que no comprenden lo que están leyendo. ¿Cómo esto se puede ir enfrentando y qué es lo que proponen ustedes?
12: Exactamente, tenemos un desafío como país. Y la verdad es que cuando uno mira todas las evaluaciones en donde nos comparamos, Chile no está tan mal. ¿Ah? El promedio en ese sentido nos favorece. Sin embargo, cuando empezamos a mirar exactamente lo que ocurre dentro de las aulas, los resultados de los niños y niñas, sí sabemos que tenemos un desafío enorme. Y esto comienza desde la educación parvularia. Y para eso nosotros llevamos 20 años estudiando qué podemos promover para poder tener mejores resultados y que los niños y niñas tengan trayectorias más positivas a lo largo de su vida. Y sabemos que la asistencia es uno de los pilares fundamentales para poder mejorar los aprendizajes de los niños y niñas.
11: ¿Y qué beneficios y de qué forma se podría hacer ya comenzar en la educación parvularia? ¿De qué forma se podría enfrentar pensando de que en el programa curricular desde ya primero básico se comienza a aprender a leer y a escribir?
12: Exactamente. Las habilidades comienzan desde la educación parvularia. Nosotros comenzamos a adquirir habilidades predictoras para la comprensión oral y la lectura en educación parvularia. Y eso, de alguna manera, primero que todo, debemos lograr que los niños asistan a clase. Si los niños no asisten, no tenemos la oportunidad de que ellos puedan desarrollar o estar expuestos a estas habilidades que permiten que ellos vayan practicando para después consolidar la habilidad de la lectura y la comprensión oral cuando son más, en el fondo, cuando va avanzando la edad. Nosotros también hemos visto a lo largo de estos 20 años que las interacciones de calidad dentro del aula marcan una diferencia fundamental para poner en práctica las habilidades. Por ejemplo, sabemos que en Chile, y no solamente en Chile, también si lo comparamos con otros países, tenemos el mismo problema. La calidad de las interacciones pedagógicas orientadas a hacer preguntas para el análisis y razonamiento es muy bajo. Tenemos pocos espacios donde estamos constantemente logrando que los niños tengan la oportunidad de, por ejemplo, resolución de conflictos, predicciones, hacer interacciones o oportunidades de experiencia en donde ellos puedan poner en práctica la resolución, el análisis del pensamiento. También sabemos, por ejemplo, que el vocabulario es un predictor muy importante para la comprensión lectora y nosotros lo que hemos podido observar a lo largo de estos 20 años es que los niños tienen poco espacio de conversación frecuente dentro del aula, que necesitamos intencionar un vocabulario rico, avanzado, para que ellos tengan mayores posibilidades de colocar en una oración todas las palabras que van aprendiendo.
11: María Virginia, sí. ¿Y existe un riesgo lector en la alfabetización inicial en nuestro país?
12: La verdad es que hemos avanzado muchísimo y obviamente la pandemia tampoco nos ayudó mucho. Hemos estado en un desafío de lograr nivelar y sacar adelante la gran brecha que nos deja la pandemia, no solo a nosotros, insisto, esto a nivel mundial. Sin embargo, si los esfuerzos no se ponen en educación parvularia, sí le va a llegar tarde. ¿Ya? Sabemos también, por evidencia, por estudios, por lo que hemos también nosotros, a partir de la implementación del programa Un Buen Comienzo en la Fundación, que disminuir la brecha cuando ya están en cuarto básico es muy difícil, ¿ya? Imagínate que hoy día nos encontramos con que el 50% de los niños y niñas de nuestro país no comprende lo que lee. O sea, ya sabemos que tenemos una dificultad y que disminuir esa brecha desde ahí hacia adelante es muy, muy, muy complejo. Por lo tanto, los esfuerzos deben colocarse en la educación parvularia, donde vamos de alguna manera a promover y fortalecer estas habilidades predictoras. Los niños necesitan salir con bases sólidas en las habilidades predictoras de la lectura y la comprensión lectora para poder enfrentarse a los desafíos que van a estar en el fondo enfrentados dependiendo de la edad en los que los niños vayan desarrollando.
11: ¿Y de qué forma se pueden promover estas habilidades? ¿Se puede hacer también en casa o tiene que ser más bien en los establecimientos educacionales?
12: Mira, esa es una súper buena pregunta porque uno piensa que solamente en los establecimientos tenemos los espacios para poder desarrollar estas habilidades, pero aquí la familia tiene un rol fundamental, ¿ya? Y aquí hay iniciativas en donde la Fundación también participa activamente, como Por un Chile que Lee, en donde hay que promover la lectura desde el hogar, y no solo porque la lectura te va a entregar nuevas palabras o mayor vocabulario, oportunidades para comprender, sino que el disfrute, el goce, el crear un clima de conexión con los niños y niñas, los cuentos o las historias, los libros, tienen esta posibilidad, ¿ya? De crear muchas habilidades, no solamente cognitivas, sino que también emocionales y sociales, que nos van a permitir disfrutar, aprender, y en el fondo el hogar tiene un rol fundamental, ojalá leer todos los días con los niños y niñas, esa es una gran estrategia, pero también el aula y lo que ocurre dentro del aula en los primeros años marca la trayectoria de los niños y niñas. No podemos olvidar que ojalá haya una conexión entre el hogar y lo que está ocurriendo en los establecimientos escolares y que eso sea de la mejor calidad posible.
11: Y en ese sentido, ¿cómo se puede hacer y cuáles son los desafíos que quedan también a nivel educativo pensando de que los cronogramas que existen, los planes educacionales, comienzan con la lectura principalmente a partir del primero básico? ¿Esto debería hacerse una modificación a las políticas públicas, lo que están proponiendo ustedes desde la Fundación?
12: La verdad es que...

0: interacciones de calidad. Lo que yo te decía es generar preguntas efectivas dentro de las lecturas para poder pensar, para poder predecir, resolver conflictos y en realidad que los niños pongan en práctica las habilidades de análisis y razonamiento. Y son habilidades predictorias necesarias para comprender lo que están leyendo. Si nosotros logramos, en el fondo, colocar mucho énfasis en que mejoremos las interacciones pedagógicas, específicamente en las habilidades de análisis y razonamiento, que son las que nosotros hemos observado que están muy, muy bajas en la sala chilena, mejoramos, por ejemplo, el modelaje lingüístico, las posibilidades en que los niños puedan poner en práctica lo que el vocabulario que van adquiriendo. Mira, por ejemplo, un ejemplo muy simple,
1: ¿sí?
0: Realizar mayores preguntas abiertas que cerradas. La pregunta cerrada nos permite un sí o un no.
1: Sí.
0: La pregunta abierta permite que los niños y niñas logren colocar en una oración mucho más compleja todo el vocabulario que van aprendiendo.
1: Perfecto.
0: Y ponemos énfasis.
1: Sí, muy buen ejercicio. Y para comunicarse también con los menores.
0: Exactamente. Si nosotros queremos desarrollar el lenguaje en los niños y niñas, necesitamos que hablen, que sean los protagonistas en las salas, que tengan espacios para poder comunicarse y poder, de alguna manera, practicar cómo formar oraciones. ¿Ya? Eso es muy, muy importante. Y la Fundación, desde ese punto de vista, lo que hace es poder promover interacciones de calidad dentro del aula en los niveles de transición. También lo que hacemos es trabajar a partir de un cuento. Todos lo hacemos a partir de un cuento. Aprovechar los cuentos como, de alguna manera, la forma en que tenemos de poder promover interacciones, adquirir vocabulario, también disfrutar, gozar, pasarlo bien.
1: Perfecto. Muy buenos entonces ahí los consejos, sobre todo para los que tienen menores de este rango etario. María Virginia López, jefa de programas de la Fundación Educacional Oportunidad. Muchas gracias por conversar con Entrevista CNN.
0: Muchas gracias a ustedes por este espacio.
1: Muy importante entonces ahí los desafíos, sobre todo para los padres, madres y tutores también de los pequeños. Queda ahí entonces la tarea para poder ir fomentando la alfabetización inicial. Nosotros nos encontramos en otra oportunidad en Entrevista CNN y los invitamos a seguir en compañía de CNN Chile.
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2: Federico, mira, en situaciones como, por ejemplo, dolor torácico, dificultad respiratoria, fracturas, compromiso de conciencia o ciertos tipos de dolor que progresan en forma rápida y que el paciente no pueda manejar en la casa, en esos casos la evaluación presencial deja de ser opcional y se hace necesaria en estos casos.
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0: Hola, ¿qué tal? ¿Cómo están? Bienvenidas y bienvenidos a una nueva entrevista aquí en CNN Chile. Como siempre, queremos hablar de temas de salud, queremos despejar ciertos mitos, queremos enfocarnos solamente en la enfermedad para evitar muchas veces ciertos prejuicios que están asociados a alguna condición determinada. Y hoy vamos a hablar de la epilepsia en Chile, cuál es la prevalencia, cuáles son las causas, cómo se trata, cómo la innovación también viene a entregar terapias para las personas que tienen epilepsia. Todo eso y mucho más queremos conversar con la doctora Kerima Acevedo. Ella es directora de la Liga Chilena contra la Epilepsia. ¿Qué tal? ¿Cómo estás? Un gusto.
1: Muy bien, Macarena, gracias.
0: En primer lugar, ¿qué es la epilepsia?
1: Bueno, la epilepsia es una enfermedad que se origina en el cerebro, o sea, en nuestro sistema nervioso central. Y justamente a propósito de esto del estigma, muchas veces se habla más bien de condición para tratar de bajar esta carga negativa que tiene, pero si uno piensa que es una condición patológica, o sea, una enfermedad que se origina en una parte de nuestro organismo, que tiene criterios diagnósticos específicos, o sea, hay que cumplir ciertas condiciones desde el punto de vista de salud o falta de salud, que tiene exámenes que permiten confirmar su diagnóstico, su evolución y que requiere de tratamientos, perfectamente podemos hablar de lo que se refiere a una enfermedad. Y que además tiene un impacto muy importante en la vida.
0: Y respecto a eso, ¿qué tan prevalente es la epilepsia?
1: En general se habla que en el mundo es de 1 a 2% y eso es lo que estimamos que también está en Chile. Lamentablemente, tener lo que se llama estudios epidemiológicos, vale decir, de la población, para conocer cómo está distribuida y a cuántas personas afecta, no los tenemos, pero estimamos que estamos alrededor de los promedios mundiales.
0: Y respecto a lo mismo, quisiéramos conocer un poquito más. Nos gusta mucho cuando finalmente tú nos explicas esto, que se origina, que hay exámenes que determinan algo y que a la larga nosotros lo que más queremos es alejarnos de los estigmas y los prejuicios para en favor de todas aquellas personas que tienen epilepsia y saber, en primer lugar, cuáles son los síntomas, a qué edad se empieza a manifestar esta enfermedad y cuáles son hoy los tratamientos disponibles para la epilepsia. Y si hay distintos tipos, porque por ahí también la epilepsia, ¿lo mismo que la epilepsia refractaria?
1: No es lo mismo. La epilepsia refractaria, vamos a entrar yo creo después con más detalle, es una parte de las epilepsias, pero muchas veces me gusta decir que la epilepsia no discrimina. Eso quiere decir que puede tocar la puerta de cualquier familia de nuestro país y a cualquier edad. La vemos desde el periodo de recién nacidos hasta el adulto mayor. Se ve con más frecuencia en los extremos de la vida, o sea, en los pacientes más pequeños y también en

0: los mayores, pero las causas van a ser diferentes. En los recién nacidos van a predominar lo que se llaman las causas genéticas, también las causas secundarias, por ejemplo, lo que pueden ser la asfixia, la genética, a veces algunas infecciones o traumatismos relacionados al periodo del parto. En cambio, en un adulto mayor van a aparecer lo que llamamos las causas secundarias, por ejemplo, relacionadas a las demencias, la aparición de metástasis, que son los tumores que se alojan secundariamente en el cerebro, la aparición de accidentes cerebrovasculares, o infartos o hemorragias, que en general son frecuentes en este grupo de edad.
1: Ahora bien, ¿cuál es, tú decías que no discrimina, y respecto a eso mismo, ¿cuál es la causa principal? ¿Hay alguna causa específica, más allá de lo que nos has contado ahora, que la ciencia haya podido estudiar y determinar?
0: Bueno, hay muchas causas. Hoy en día se ponen en 6 categorías, donde sigue existiendo una desconocida que esperamos vaya disminuyendo con el tiempo en la medida que la ciencia mejora y nuestra capacidad diagnóstica mejora. Pero están siempre las genéticas, que las estamos diagnosticando mejor porque han aparecido cada vez más test o pruebas diagnósticas. Algunas las podemos hacer muy pocas en Chile, la mayoría tienen que enviarse al extranjero y no todas necesariamente van a ser heredables. Pero también existen, por ejemplo, las secundarias a infecciones que han afectado al cerebro o un traumatismo grave. Hablábamos de los accidentes cerebrovasculares, malformaciones cerebrales. Tenemos también las que son secundarias a otros tipos de inflamación, como pueden ser enfermedades autoinmunes que afectan el cerebro. Pero lo que tienen en común todas estas cosas es que el cerebro es el blanco que está afectado, que hemos aprendido con el tiempo, y hay un estudio muy interesante en el que participó un grupo de la Universidad de Chile, es que existen epilepsias que se pueden prevenir y que a lo largo del tiempo, en la medida también que la medicina ha avanzado, este perfil de causas ha cambiado. ¿Por qué? ¿O a qué me refiero? Por ejemplo, hay países del mundo que son menos desarrollados que nuestro país, en el que la presencia de parásitos, por ejemplo, o infecciones del cerebro son muy frecuentes. Pero en nuestro país, en que tenemos mejor sanitización, por ejemplo, disponibilidad de agua potable, ya estas cosas parasitarias no son tan frecuentes, y eso claro, lo demostró este trabajo que se hizo en el Hospital JJ Aguirre de la Universidad de Chile. Pero, por ejemplo, hoy en día también vacunamos mucho a la población, en particular a nuestros niños. Y meningitis, que eran muy frecuentes, por ejemplo, el hemófilos influenza, ya prácticamente no la vemos más en nuestros niños, que se vacunan aproximadamente desde el año 1996 o 97.
1: Perfecto.
0: Pero también tenemos, por ejemplo, muchos niños prematuros que antes no sobrevivían, pero que hoy, gracias a los avances de la medicina, sobreviven cada vez con menos peso o con menos edad al momento del parto, o sea, embarazos que son mucho menores, y eso también implica que pueden tener otro tipo de secuelas hacia adelante, como puede ser la posibilidad de tener una epilepsia.
1: Ahora bien,
0: entonces ha cambiado.
1: Sí, y quería detenerme un poquito en eso porque hablabas también de cuáles son las posibilidades que ofrece la ciencia para entregar terapias. Hoy día es posible vivir siendo un paciente con epilepsia tranquilamente. ¿Cuáles son las brechas que hoy todavía, y ese es el mensaje que muchas veces nosotros acompañamos a ustedes a entregar, porque se aplaude todo lo ganado, pero siempre hay algo por ganar? Y en ese sentido, ¿cuáles son las brechas todavía pendientes con los pacientes con epilepsia?
0: Bueno, en general, yo diría de las brechas, es importante decir que podemos prevenir. Y esto de las vacunas, de aprender que tenemos que usar casco en los deportes, que hay que usar silla de auto, etcétera, etcétera. O en el paciente adulto y que va progresando hacia el adulto mayor, el controlar la hipertensión arterial, la diabetes, cosas que los predisponen a accidentes vasculares, son importantes. Ahora, en términos de brechas, históricamente, 2/3 de las epilepsias, o sea, más o menos 60-65% de los pacientes que tienen epilepsia van a responder y controlar sus crisis con un tratamiento bien llevado y un diagnóstico bien realizado. Y eso estamos bastante bien en condiciones de hacerlo en Chile. Afortunadamente, después de muchos años, se logró en diciembre pasado modificar la canasta de prestaciones del GIES, o sea, el Plan de Garantía Explícita, en términos que ingresaron nuevos fármacos. La realidad es que con estos nuevos fármacos no siempre, o más bien no hemos logrado cambiar esta balanza del 60%, pero hemos tenido mejorías en calidad de vida, en que toman medicamentos con fraccionamientos horarios más cómodos, solo una o dos veces al día, o con menos efectos secundarios, y eso es una ganancia en calidad de vida, o puede resultar que un paciente que no había respondido a un medicamento, al tener acceso a uno de estos nuevos, lo logra, le pegamos el palo al gato, como se dice, y alguien queda libre de crisis. En este 30% que tiene una epilepsia más difícil, y esa es la epilepsia refractaria, claro, es donde todavía hay brechas.
1: Ahora, ¿qué podemos hacer? ¿Qué pueden hacer los pacientes? ¿Qué tanto aporta aquello que uno puede hacer? Porque todas las personas esperamos que la ciencia siga haciendo lo suyo, nosotros ayudarlos a despejar los mitos respecto de cuáles son las formas para prevenir, la vacuna, que de algún momento tanto se habló de eso, bueno, etcétera. ¿Qué pueden hacer los pacientes? ¿Qué tanto impacta, por ejemplo, la calidad del estilo de vida? Por ahí en algún momento se hablaba que tempranamente, por ahí, no sé si en 1920, se probó la dieta cetogénica como una terapia para poder controlar las crisis. Todas aquellas cosas que los pacientes puedan también buscar información, ¿qué tanto ayudan?
0: A ver, evidentemente hay otros aspectos de la epilepsia que van más allá de tomar medicamentos que son fundamentales. Nosotros como Liga Chilena contra la Epilepsia hacemos mucho trabajo en educación, trabajamos con la familia, con los pacientes, con la comunidad en general, primero para eliminar el estigma. O sea, que todavía hoy en día se hable del epiléptico o de la epiléptica es una cosa bien tremenda.
1: Sí, claro.
0: Porque significa poner una tremenda marca y una carga de enfermedad que no es justa. Asociar la epilepsia con discapacidad también es una cosa que no es justa, porque la mayoría de los pacientes que tienen epilepsia pueden hacer una vida normal. Y eso quiere decir que van a estudiar, que van a ir al colegio, que pueden desarrollar su proyecto laboral, que pueden especializarse en distintas cosas, igual que el resto de las personas o de sus conocidos. Y en el caso de las mujeres, que muchas de ellas, la mayoría, como todas las personas, si lo desean, van a poder realizar su proyecto de familia, que quiere decir embarazarse y ser madre. Por supuesto, con ciertas precauciones, controlándose con sus médicos tratantes, realizando ajustes a sus tratamientos en forma acompañada. O sea, suponerse en campaña, como nos ponemos todas en campaña, tiene que ser con un acompañamiento específico. Entonces, ese estigma de decir no puedes, no debe persistir, y por eso que hemos hecho una campaña muy bonita que se ha expandido más allá de nuestro país a toda la región latinoamericana, diciendo la epilepsia no te detiene. Entonces, luchar con el estigma de que en un colegio les piden a los niños un informe diciendo que pueden hacer educación física, o que pueden ir a una salida a terreno con sus compañeros, o que alguien no lo quieran contratar en su trabajo porque tiene una epilepsia que puede estar perfectamente bien controlada, son trabajos que nosotros como comunidad tenemos que hacer, porque eso tiene un tremendo impacto en las personas, en cómo viven la enfermedad, en cómo su salud mental se puede ver afectada.
1: De todas maneras.
0: Lo segundo también es acompañar a quienes son cuidadores, porque está este 30% de familias que viven de epilepsia refractaria. ¿Y qué quiere decir refractaria? Que siguen con crisis, que pueden tener lo que se llama comorbilidades, enfermedades acompañantes. Por ejemplo, a lo mejor una discapacidad cognitiva, a lo mejor un problema motor para desplazarse, a lo mejor otras patologías, y pueden requerir cuidados más permanentes, o pueden requerir tratamientos más complejos como la dieta cetogénica, o acceder quizás a cirugía de epilepsia. Y ahí también es donde hay que disminuir brechas.
1: De todas
0: ¿Cómo
1: maneras.
0: Acompañamos y cuidamos a nuestros cuidadores, cuidadoras, para que no pierdan las posibilidades de desarrollarse como personas, que su vida no esté postergada? ¿Cómo disminuimos la brecha de acceso a otros tratamientos? Kinesioterapia, fonoaudiología, terapia ocupacional, en el caso de la dieta cetogénica, alimentos especiales, acceder a cultura, a entretención. O sea, hay muchas cosas y nosotros como Liga Chilena contra la Epilepsia tratamos de incluir a estas familias que tengan cuidados en otros aspectos de la vida y que sean felices, ¿no es cierto?, con lo que tienen, que se acompañen con grupos de autocuidado. Perfecto. Eso es fundamental.
1: No, me quedo con ese mensaje. Te quiero agradecer estos minutos con CNN Chile para poder contarnos un poquito. Finalmente, esta sociedad va a ser siempre una mejor sociedad donde nos demos cuenta que todos desde su diversidad tienen un espacio dentro de la sociedad, y ese es el mensaje que nosotros aquí podemos acompañarlos a entregar, un espacio donde todos entren. Conocer nos sirve para darnos cuenta que todos, que aquí no hay nada que te condicione más allá. Y así que muchísimas gracias también por contarnos un poquito, ¿cierto?, sobre esta enfermedad y cuáles son las brechas que todavía tienen que enfrentar aquellas personas que viven con esta enfermedad. Muchísimas gracias.
0: Gracias, Macarena. Si alcanzo, dos cositas más. Solo que este trabajo de brecha lo estamos haciendo en común con pacientes, con familias, es toda la comunidad que tiene que estar involucrada. Perfecto. Para reconocer. Que se acerquen a la Liga Chilena contra la Epilepsia, no solo los pacientes, sino también el resto. Estamos para educar, tenemos farmacias que nos permiten financiar todas estas actividades para mejorar la calidad de vida de quienes nos necesitan.
1: De todas maneras, pues ahí entonces el anuncio para las puertas abiertas y poder conocer un poquito más. Un abrazo, que estés muy bien.
0: Muchas gracias.
1: Bien, pues de eso se trata, poder conocer para finalmente incluir desde el mundo y desde el espectro que sea. Así que bueno, muchísimas gracias por, como siempre, acompañarnos en una entrevista más en CNN Chile. Será hasta la próxima.
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5: ¿Cómo están? Bienvenidos a esta edición de Agenda Económica acá por las pantallas de CNN Chile. Vamos a hacer una revisión de las principales noticias del ámbito económico que han estado marcando nuestra pauta en las últimas semanas. Y partimos por una propuesta que ha planteado el gobierno hace un tiempo, que ha generado bastante controversia en distintos sectores. Hablamos de esta modificación que se quiere hacer al cálculo para la jornada laboral semanal. El gobierno ha insistido en que las 40 horas no se van a mover, sino que más bien la forma de calcular semanalmente cada hora de trabajo de cada persona. Pilar Gutiérrez nos cuenta en el siguiente informe los alcances que podría tener una medida de ese estilo.
6: Casi 8% han aumentado los costos laborales el último año, según los datos del INE, un aspecto al que apuntan los expertos como una de las causas del alto desempleo en el país. Entre los factores que explican el encarecimiento de la contratación, señalan el alza del salario mínimo y especialmente la reducción de la jornada laboral a 40 horas. Y es sobre este último cambio legal que el gobierno ha puesto más énfasis. De hecho, ya propone cambios a la forma en que se calcula la distribución de horas.
7: Es simplemente hacer un cambio en cuanto a la distribución de la jornada, es decir, las 40 horas se respetan, y lo que estamos haciendo, como explicaba la subsecretaria de Turismo, es básicamente en cuánto tiempo nosotros hoy día podemos sacar el promedio de esas 40 horas semanales que trabaja cualquier trabajador hoy día.
6: En concreto, se busca ampliar el periodo en que se calcula el promedio de 40 horas. Actualmente se considera un plazo de 4 semanas en las que, por ejemplo, un trabajador puede desempeñarse 46 horas durante 2 semanas y 38 en las otras 2 para alcanzar el promedio de

0: 42 horas que hoy está vigente. La iniciativa busca ampliar ese plazo de cálculo a 16 semanas y en el caso de rubros relacionados al turismo hasta 52 semanas, porque la demanda varía según estacionalidad.
1: Lo que pretende ahora la propuesta gubernamental es hacer un cambio para que ese ciclo dure 5 o más semanas en algunos casos, pero hay que tener en cuenta que la duración de 52 semanas actualmente es un acuerdo que se llega solamente con organizaciones sindicales y tomando en consideración tanto las horas ordinarias como extraordinarias.
2: La industria turística es una industria que trabaja cuando el resto descansa. Nosotros trabajamos fines de semana, trabajamos feriados, tenemos una marcada estacionalidad, lo cual esta rigidez laboral nos hace perder competitividad. Cuando tú tengas espacio de adaptabilidad, esto va a ser beneficioso tanto para los trabajadores como para las pymes.
0: Si bien han surgido críticas desde la oposición que ha acusado que la jornada podría ampliarse 52 horas semanales, desde el gobierno han enfatizado que la ley aprobada no cambia.
3: Acá no hay ninguna modificación respecto a las 40 horas. Esto tiene un tope de 45 horas, tiene un tope de horas de mayor trabajo y en el mes que se trabaje 45 horas, después va a tener una compensación de menor trabajo.
0: La distribución de la jornada deberá ser pactada mes a mes entre las partes y deberá ser comunicado al trabajador con al menos una semana de anticipación. El objetivo de esta norma es entregar más flexibilidad en la implementación de la reducción de la jornada laboral.
4: La mayor incidencia real de esta propuesta radica en que protege el empleo otorgando a las empresas una herramienta legal para que ajusten sus horarios frente a cambios en la demanda en lugar de recurrir a despido durante épocas de menor actividad. En vez de trabajar una cantidad de horas fijas e inamovible cada semana, los trabajadores podrán tener semanas más intensas y otras más cortas, ello dependiendo del flujo de trabajo, compensándose el esfuerzo experimentado en una con otras semanas.
0: Y es que precisamente las pequeñas y medianas empresas son las más golpeadas ante el aumento de los costos laborales y la reducción de la jornada, lo que dificulta las contrataciones.
5: Creo que es interesante, yo creo que depende de cada tipo de industria, porque en el caso particular nuestro, hoy día estamos en temporada alta y eso significa tener mayor capacidad de producción, trabajar más horas. Entonces, si nos permiten negociar ciertos periodos incrementando la jornada laboral, creo que es beneficioso.
0: Una medida que se suma a la agenda de flexibilidad laboral que impulsa el gobierno con el objetivo de reducir los niveles de desempleo en el país y fomentar la creación de nuevos puestos de trabajo.
6: Vamos a pasar a hablar sobre los ingresos, porque la última encuesta suplementaria de ingresos que elabora el Instituto Nacional de Estadísticas reflejó que han crecido los ingresos de los chilenos. Eso sí, la percepción desde el otro lado es que ese aumento ha sido insuficiente para poder, en el fondo, costear la vida. Vamos a pasar a revisar más detalles en el informe a continuación.
7: Tomando en cuenta el costo de la vida, por supuesto que no es suficiente. Por el hecho de que está muy complicado acceder a una vivienda, lo que más se da es arriendo, se va mucho dinero en eso.
8: Sí, encuentro que algo medio indigno, que ese sueldo, que algo que ya de repente en arriendo te gastáis 400 mil pesos.
9: Si tú me hablas de 600 mil pesos, ¿alcanza? Para uno, no, pero si una familia de dos, son 1.200.000.
10: Las estadísticas muestran un panorama auspicioso. La encuesta de ingresos del INE reveló un aumento de 8% en lo que reciben los trabajadores en Chile. El 50% gana 680 mil pesos o menos mensualmente, según este análisis que recoge datos de distintas industrias y de todo el país. Pero la gente tiene otra percepción. Es que si miramos el índice real de remuneraciones, el incremento es más acotado, en torno al 2,5%. Y si a eso agregamos la persistente inflación en los últimos años, que durante la pandemia alcanzó un pic interanual de 14,1% en agosto de 2022, el aumento de los ingresos se siente poco.
11: Si uno considera los gastos típicos de una familia chilena, estamos hablando de alimentación, de vivienda, transporte y otros, probablemente ese ingreso esté mucho más cerca de un ingreso de subsistencia que de un ingreso que genere realmente bienestar.
12: Si uno ve las cifras, por ejemplo, de salario real, los salarios reales, es decir, manteniendo constante el poder de compra, en los últimos 5 años han crecido a una tasa anual del 0,5%.
10: Además, hay brechas que persisten. Según sexo, los ingresos de las mujeres fueron un 21,7% menos que los hombres, donde el ingreso mediano de las mujeres fue de 600 mil pesos, es decir, bajo la mediana de los ingresos de los ocupados.
13: La buena noticia es que este 21,7% es una disminución considerable respecto a, por ejemplo, el 2018, donde era un 27,1%. Y la mala noticia, eso sí, que el decrecimiento ha sido relativamente más bajo de lo que uno quisiera. Ya uno quisiera que la velocidad de reducción de esta brecha fuera más alta.
14: Va aumentando en la medida que se incrementa el nivel educacional de las personas. De hecho, en aquellos que tienen educación de posgrado, esta supera el 23%. Esto se conoce como techo de cristal y es un fenómeno bastante estudiado, y lo que nos muestra la evidencia es que muchas veces un hombre y una mujer que tienen el mismo nivel educacional tienen salarios muy diferentes por distintos motivos.
10: Las personas con educación secundaria fueron el mayor grupo de ocupados en 2025, con casi 40% de los trabajadores, pero registraron un ingreso promedio de 666 mil pesos. En tanto, el ingreso laboral promedio de la población ocupada a jornada completa en Chile fue de 962.945 pesos neto mensual. Pero según expertos, esto podría bajar este 2026 debido a la alta tasa de desempleo.
14: Si esta tendencia se mantiene, debiésemos observar un empeoramiento en el salario promedio de los trabajadores si es que se sigue dando este fenómeno de composición en donde empezamos a tener una población ocupada que es más informal que formal.
3: Probablemente el desempleo, dada la estacionalidad de invierno, nos siga acompañando con no tan buenas cifras por un par de meses. Lo que nos importa para anunciarle a los chilenos es que esos sueldos, esos empleos se mejoran a través de crecimiento. Lo que estamos empujando al país es a generar más empleos, a generar crecimiento.
10: La tasa de desempleo se ubica en 9,4% según la última medición, y no descartan desde el Ejecutivo que pueda superar el 10% en el próximo trimestre móvil.
6: Les cuento que durante el primer semestre las tasas hipotecarias promediaron 4%, llegando a su menor nivel en los últimos 5 años. Pero esto en la práctica, ¿qué significa? ¿Será un mejor momento para poder adquirir una vivienda, por ejemplo? Lo revisamos en el siguiente informe.
10: Después de años en que el sueño de la casa propia se desvaneció para muchos chilenos, el escenario podría estar cambiando lentamente, al menos por el lado del financiamiento. En el primer semestre de 2026, las tasas alcanzaron el nivel más bajo de los últimos 5 años.
15: La baja de las tasas hipotecarias responde principalmente a una recuperación de la inflación, una recuperación de los mercados macroeconómicos y una mayor confianza de los mercados y la evolución de la economía. Esto ha permitido reducir el costo del financiamiento y mejorar las condiciones para acceder a un crédito hipotecario.
10: Según registros del sistema bancario, en la primera mitad del año las tasas hipotecarias promediaron 4,03%, el nivel más bajo desde 2021. La cifra está por debajo del 4,4% promedio de hace un año atrás y el 4,95% del primer semestre de 2024.
16: No llega a los mejores momentos del año 2018 o 2019, donde las tasas de crédito hipotecario estaban entre el 2 y el 2,5%. El mercado de la banca inmobiliaria generaba condiciones de acceso al crédito más favorables. Por ejemplo, existían los créditos a 30 años, existían los créditos cuyo pie se podía pagar un 10%, un 15%, enterarse a plazo.
10: Si bien son varios los motivos que pueden explicar la baja, uno de los factores que señalan expertos es el impacto que generó el subsidio al dividendo para viviendas de hasta 4.000 UF, lo que impulsó las tasas a la baja en forma generalizada, aunque de forma temporal.
17: Las instituciones que quieren otorgar un subsidio para la vivienda en menos de 4.000 UF deben tener una tasa pizarra de 4,04%. Esto beneficia colateralmente también a las viviendas sobre 4.000 UF que anteriormente tenían una tasa superior. Por lo tanto, en conjunto ha permitido que las tasas bajen a los promedios que estamos viendo hoy día.
10: En junio, las tasas de vivienda promediaron 3,97%, el tercer mes consecutivo por debajo del 4%. Desde el sector inmobiliario, notan que hay una leve reactivación del mercado el último tiempo, pero aseguran que no es suficiente.
18: Tasas cercanas al 4%, incluso menos, no son la señal para un boom inmobiliario. Pero sí lo que estamos notando es que compradores que ya habían detenido procesos de compraventa, están volviendo a visitar, volviendo a consultar, volviendo a cotizar y cerrando transacciones.
0: Las menores tasas pueden ser favorables no solo para quienes están buscando comprar una vivienda, para quienes ya la tienen, esta puede ser una buena oportunidad para repactar la deuda, aunque dependerá de las condiciones particulares.
19: Si hoy día tienes una tasa del 5% en tu crédito hipotecario y la bajas al 4%, eso puede parecer poco, pero en un crédito que, por ejemplo, es a 20 años, esto puede significar millones de pesos menos, por lo tanto es una alternativa muy conveniente. Hay que evaluar mucho el costo de salida, aquí me refiero a los prepagos, a los gastos operacionales, los seguros, la tasación.
20: Hay que mirar tres cosas: la portabilidad por un lado, cuánto es el costo, años plazo que quedan y la situación crediticia que tenga esa persona hoy día. Repactar exige una nueva evaluación comercial. Aquí los grandes ganadores son personas que compraron en el pic de tasas con saldo alto y plazo largo, y ahí el ahorro es donde se siente realmente de verdad.
0: Y es que si la tasa baja en un punto de 5 a 4%, para un crédito por 3.000 UF a 25 años plazo, el dividendo mensual cae cerca de 60.000 pesos. Factores a considerar y que pueden favorecer sobre todo a quienes compraron cerca del 2023. Ese año las tasas hipotecarias alcanzaron su máximo nivel, llegando a estar en 5,21%.
6: Hacemos un alto en la entrega de las informaciones, pero ya volvemos con más de Agenda Económica.

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0: Ya estamos de vuelta con Agenda Económica. Las vacaciones de invierno son una temporada muy importante para el sector del turismo, no solamente acá en tierra local, sino que también para el turismo internacional. Y a pesar de que aún no hay cifras, porque todavía podríamos decir que estamos en medio de esa temporada, las proyecciones para, al menos durante este 2026, son bastante auspiciosas. Y así lo revisamos en el siguiente informe.
1: Llega el invierno y con él las escapadas hacia destinos soleados o los viajes dentro de nuestro país. Las vacaciones de invierno representan una fecha clave, tanto para los viajeros que buscan descanso, como para la industria turística. ¿Qué hicieron los chilenos este año? Para conocerlo, distintas empresas del sector analizaron las preferencias de los viajeros durante esta temporada. El bolsillo sigue pesando en la decisión de viajar, pero contra lo esperado, el interés por salir del país no bajó. Según datos de Cocha, los destinos internacionales siguen liderando las preferencias, llegando a representar el 90% de los viajes en avión.
2: Si nosotros hablamos de cuáles son los factores, pensaríamos que el precio es un factor decisivo, y lo es, pero no es el único. Es una combinación de múltiples factores. Tenemos por un lado la buena conectividad aérea, también otro factor tiene que ver con el buen clima.
1: Entre los destinos favoritos están Brasil, Colombia y el Caribe. Pero la sorpresa de esta temporada fue Europa, y en especial Madrid. Las ventas de coches hacia esa ciudad crecieron cerca de un 32% respecto al mismo periodo del año anterior. Dentro de Chile, los destinos más consultados son verdaderos clásicos: San Pedro de Atacama, Puerto Varas, Pucón, La Serena y Torres del Paine. Esta tendencia también se refleja en las búsquedas. Según Viajes Falabella, durante junio las consultas por viajes de invierno subieron 26%.
3: Las estadías en Chile van desde los 7 a 9 días y la gente está prefiriendo siempre complementar su vuelo ya con el alojamiento.
1: Las familias con niños continúan siendo el segmento predominante durante las vacaciones de invierno. Pero mientras los chilenos salen al extranjero, dentro de nuestras fronteras la realidad es otra. Si el año anterior tuvimos una avalancha de turistas argentinos y brasileños, dos de los mercados emisores más importantes para Chile, este año el flujo fue mucho menor. Las razones principales fueron la escasez de nieve y el mundial. Y los datos lo confirman. Los turistas argentinos bajaron cerca de un 30% y los brasileños un 4% comparado con el año 2025.
4: En más de un 8% es la caída de extranjeros a la ciudad de Santiago y a los centros de esquí. Creemos que esto debería revertir a fin de esta semana con las precipitaciones que se aproximan. De no ser así, creemos que la ocupación hotelera en Santiago no superará el 45% y lo mismo sucederá en los centros de esquí.
1: Pese a este escenario, el turismo sigue siendo clave para la economía nacional. Según la subsecretaría del ramo, el PIB turístico directo representó el 2,8% del Producto Interno Bruto durante el año 2025. Si se suma al gasto turístico interior, la cifra sube al 5,4%. Y en el empleo, el impacto es aún mayor. El turismo genera el 7,6% de los puestos de trabajo del país.
5: Si bien ha bajado un poquitito el crecimiento, el empleo ha ido aumentando. Hay una proyección de crecimiento hacia el resto del año. Ha crecido también el empleo femenino en el turismo. Hoy día ya somos 50 y 50, 50% mujeres, 50% hombres. Aumentó un 2% la formalidad en turismo también.
1: De cara a esta temporada, los balances previos son positivos. Se estiman cerca de 3 millones de viajes turísticos dentro del país. Y solo en Santiago se espera la creación de cerca de 18.000 nuevos empleos ligados al turismo.
0: Bueno, y atención para quienes disfrutan del mundo automotor, porque en un par de semanas más se va a realizar en nuestro país una interesante exhibición de autos antiguos, clásicos de todos los tiempos, de personas que se han dedicado a la restauración también de este tipo de vehículos. Revisamos más detalles en la siguiente nota.
6: Atención a los fanáticos de los automóviles antiguos, porque esta muestra es solo una pequeña parte de lo que se viene. Por primera vez en Chile se realizará el Motor Clásica 2026, la mayor exhibición del patrimonio automotriz de nuestro país.
7: Y este Ferrari del año 86.

Franco, conocido en televisión por la serie Magnum, va a ser parte de esta gran exhibición, donde no va a ser solo este, sino que serán más de 300 vehículos clásicos.

0: es un evento que está inspirado en la autoclásica de Argentina, y nuestra principal misión es tratar de difundir el patrimonio rodante histórico de nuestro país en este edificio tan bonito también, que también es histórico, y quisiéramos que toda la gente pudiera venir a conocer nuestros autos el día 3 y 4 de octubre.
1: 3 y 4 de octubre en el Club Hípico de Santiago. Las entradas ya están a la venta y los coleccionistas se preparan para exhibir sus favoritos.
2: Este, muy conocido este auto principalmente por Magnum, y que la verdad que a mí siempre me gustó de niño, si bien yo no alcancé en la serie, porque yo era muy niño con la serie, siempre me encantó el auto, y hace un par de años lo pude comprar, y la verdad que lo hemos disfrutado harto. Hemos hecho muchos paseos junto a la gente del Catch, y la verdad que a mí me encanta. Lo busqué, tuve la suerte de encontrarlo en Chile, de no importarlo, y yo lo compré hace como menos como hace 5 años.
1: Serán ejemplares de distintos países con tradición automovilística, como Inglaterra, Alemania, Italia, Francia, Estados Unidos y Japón. Todas colecciones de dueños chilenos.
3: Es un auto que importé desde Estados Unidos y lo restauramos acá en Chile. Esa es la gracia. El auto está súper bueno, pero igual son autos tan antiguos. Este es un auto que ya tiene casi 60 años, así que tuvimos que trabajar y dejarlo así impecable, a pesar de que estaba muy bueno. Por ejemplo, el interior todavía está conservado, el interior original del auto, no, eso no ha sido restaurado. El motor también, el motor original.
4: Este auto yo lo encontré a mediados de los 90, la verdad, sabe, el 94, del siglo pasado, en un galpón hecho pedazo. Le faltaban un montón de cosas. Estaba con el motor malo, la pintura mala y toda la estructura del auto es de madera. Que aquí, por ejemplo, se ve la madera.
5: Claro.
4: Todo esto es madera, esto es madera, esto es madera. Estaba podrido. Hice toda la madera. Este auto lo restauré yo mismo en mi casa y me demoré 11 años.
1: Es que coleccionar vehículos antiguos es una pasión y trabajo de restauración de años, por lo que Motor Clásica va a reconocer en 49 premios a los mejores automóviles de distintas categorías. Y también en el concurso de elegancia Motor Clásica Chile 2026, que destacará la excelencia en conservación, originalidad e historia de los vehículos participantes.
6: Nosotros queremos desarrollar y apostamos a un evento de primer nivel, con un sello propio, con una identidad propia, además de la muestra, además del concurso de elegancia. Nosotros queremos incorporar actividades de entretenimiento para la familia, gastronomía, música, incluso tenemos algunas sorpresas relacionadas al mundo de la hípica.
1: Reservada la fecha para los amantes de los vehículos clásicos en una muestra patrimonial que se realizará por primera vez en Chile.
7: La invitación abierta entonces a quienes quieran asistir a esa actividad. Nosotros llegamos al fin de esta revisión de informaciones acá en Agenda Económica. Muchas gracias por acompañarnos, por informarse con nosotros. La invitación es a que siga la sintonía de CNN Chile, porque ya vienen más informaciones. Que estén muy bien.

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4: El momento llegó. Dos de las estrellas más importantes del fútbol harán su debut en la cita planetaria. Por un lado, una verdadera máquina del gol. Por el otro, la magia de la juventud. Erling Haaland, de pulverizar redes en Austria y Alemania, a romper todos los récords de la Premier League. El gigante noruego llega en su plenitud física y con un promedio de gol que asusta a cualquier defensa. El androide es el actual trigoleador de la primera división inglesa. Y en la otra esquina, Lamine Yamal, con menos de 20 años, pasó de joya de la Masía a ser elegido el mejor jugador de la Liga Española, tras firmar una temporada espectacular de 16 goles y 11 asistencias. Ya brilló logrando el título en la Eurocopa 2024 y ahora vestirá la camiseta de España en su primer torneo mundial. Potencia pura contra un talento incontrolable. Dos historias distintas, pero un mismo objetivo: conquistar el planeta. ¿Y tú? ¿De quién esperas el debut más espectacular? 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
2: Kraus se le reconoce ampliamente por su sobriedad republicana y su capacidad de diálogo. Su velorio en el Salón de Honor del ex Congreso Nacional dejó una imagen histórica. Junto a su féretro hicieron guardia de honor tres presidentes de la República de distintos signos políticos: José Antonio Kast, Eduardo Frei y Gabriel Boric. Le rendían tributo al brazo derecho del expresidente Patricio Aylwin. Pareció una postal nostálgica de los años 90, cuando en Chile se ensayó una fórmula que permitiera restablecer la democracia y consolidar el crecimiento y el progreso del país. Se llamó la política de los acuerdos y fue exitosa. No eran años fáciles. Al propio Enrique Kraus le tocó enfrentar como ministro del Interior el asesinato del senador Jaime Guzmán y el secuestro de Cristina Edwards por parte del Frente Manuel Rodríguez. Pese a todo, el talento de los líderes de la Concertación y de la oposición que comandaban RN y la UDI hizo que pudiesen entenderse y le dieron a Chile años de progreso económico y estabilidad política. La foto del velorio de Enrique Kraus contrasta con la otra escena icónica de la semana pasada, la discusión en público de las senadoras socialistas Paulina Bogdanovich y Daniela Chicardini en la sala del Senado. Ambas imágenes pueden bien ser una analogía elocuente del contraste entre la vieja política de los acuerdos versus una nueva política que parece privilegiar el enfrentamiento, el bloqueo y la cancelación del adversario. Esa foto suya en el ex Congreso puede haber sido el último legado de sobriedad republicana de Enrique Kraus. Que descanse.
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4: Hola, ¿cómo están? Bienvenidas, bienvenidos a un nuevo capítulo de Influyentes aquí en CNN Chile. Hoy día vamos a partir hablando de literatura con la muy destacada escritora mexicana Valeria Luiselli, que ha estado estos días acá en Chile presentando su nueva novela, que ha sido aclamada por la crítica y que se llama Principio, Medio y Fin. Y luego conversaremos con el ex senador Guido Girardi, por supuesto presidente de la Fundación Encuentros del Futuro, sobre el futuro de la política, de la izquierda y de Chile de cara al 2050. Parte entonces Influyentes. Valeria, muy bienvenida al programa.
5: Muchas gracias, es un gusto verte y platicar contigo.
4: Bueno, y como estaba diciendo en la introducción, tu trabajo, tus novelas anteriores y esta han sido muy aclamadas por la crítica. Tu libro anterior, Los Niños Perdidos, fue elegido por el New York Times como uno de los libros del año. Y te ganaste la beca MacArthur, que es una beca que se llama la beca de los genios, ¿no? Que se da a las personas que muestran un nivel extraordinario de desempeño. Y esa beca les da la posibilidad de seguir pensando y trabajando sin ninguna presión. Así que es un honor tenerte en Chile en estos días que has venido a la Cátedra Bolaño de la UDP y a compartir, por supuesto, con tus lectores de esta extraordinaria novela Principio, Medio y Fin.
5: Pues es un gusto estar aquí. Hace casi 15 años que no venía a Chile, pero vine mucho de niña. Es decir, no solo eso. El primer país al que viajé en mi vida fue Chile. Mi madre me trajo a los, creo que 40 días de nacida. Y luego vine muchas veces en la infancia. Es más, uno de mis primeros recuerdos de infancia es un cacerolazo en el 88.
4: O sea que Chile es parte de tu vida. Y eso que vamos a hablar de eso también, has vivido en muchos países, ¿no? Has tenido una, y vives hace 20 años en Estados Unidos. Valeria, este libro que es muchas cosas al mismo tiempo, Y sin ánimo de hacerle ningún spoiler a las personas que, que lo van a querer de todas maneras leer. Muestra las voces de cuatro mujeres, ¿no? Bisabuela, abuela, madre, hija, que protagonizan este libro con distintas voces, miradas y participaciones en un retrato, yo diría transgeneracional, de lo que es la madre latinoamericana, el matriarcado latinoamericano, mujeres criando a sus hijas y a sus hijos solos. ¿Lo pensaste así?
5: Sí, bueno, sí, no. El otro día pensaba, si esta es una novela sobre maternidad, sobre ser madre, y sí lo es, por supuesto, sí es una novela sobre eso, y la crianza, y los cuidados, y las dudas de ser madre, pero creo que es más una novela sobre ser hija que una novela sobre ser madre. Es una novela de muchas hijas. Y la novela empezó con una pregunta muy compleja que me hizo mi hija cuando tenía unos 9 o 10 años, en un periodo de noches de insomnio de ella, en que yo le leía mitos griegos para ver si así se dormía.
4: Claro, pues, pensaste que se te iba a aburrir y se iba a dormir y se fascinó, seguramente.
5: Y se fascinó y se quedaba así como, ay, no, ¿y entonces por qué esto y qué pasa? Y un día en una de esas lecturas me preguntó, ma, ¿por qué en todos estos historias, todos estos mitos de origen, hay siempre algo hendido en dos mitades? ¿Y qué significa eso de hendir en dos? Y yo pude responderle a eso segundo. Le pude decir que hendir en dos significaba partir en dos, dividirse, que se abriese una grieta, una fisura, que algo se rompiera, pero no pude responder a la verdadera pregunta, la pregunta inmensa y muy importante de por qué en el origen parece haber algo roto, algo que se divide, algo que se separa. Y esta novela responde a esa pregunta sobre el origen, no solo a nivel cosmogónico y mitológico, sino también en las múltiples vueltas a empezar de las pequeñas vidas humanas, desde el momento en que nacemos, que nuestras madres se parten en dos mitades, y las tantas veces que tenemos que volver a empezar en la vida porque algo se cayó, se rompió, se terminó, se nos perdió.
4: Exactamente, Valeria. Y en este, digamos, en este volver a empezar de la protagonista del libro, que es madre y es hija, ¿no? Y es nieta también, va con su hija a Sicilia, ¿no? Que es el lugar de donde la bisabuela emigró a México. Uh-huh. Entonces está el tema que también está presente, por supuesto, en Los Niños Perdidos y en otra de tus obras, de la migración, del traslado. Y de esa migración que primero fue de Europa a Latinoamérica, como la nana, que es la protagonista, la bisabuela, digamos, evocada en el libro, y hoy es la migración a la inversa, ¿no? De latinos o otras nacionalidades tratando de entrar a Europa y enfrentándose a todas las restricciones, o latinos tratando de entrar a Estados Unidos, donde tú vives, enfrentando toda una ola también xenófoba y antimigrante en el mundo. ¿Por qué la migración ha sido algo tan importante en tu obra?
5: Sí, llevo toda mi vida quizás escribiendo sobre la migración. Incluso mi muy ilegible tesis de licenciatura es sobre migración, es una tesis en filosofía política y una crítica feroz al filósofo John Rawls desde el punto de vista de la migración. Una tesis escrita a los 18, 19 años que jamás, espero, nadie leerá porque está muy mal escrita, muy bien intencionada, pero mal escrita. Pero a partir de ahí, digamos, todo mi trabajo ha girado en torno a diferentes formas del desplazamiento, el exilio, la pérdida de la lengua materna, las migraciones contemporáneas, antiguas. Mi primer libro, Papeles Falsos, ya hablaba sobre estos temas, sobre pertenecer a múltiples lugares y no arraigar en ninguno en particular. Y este, como bien mencionabas, mi libro Desierto Sonoro es quizás el libro más reconocidamente sobre la migración, así como un ensayo que lo acompaña que se llama Los Niños Perdidos. Ahí, digamos, la mirada estaba puesta sobre la migración a Estados Unidos a través de la frontera México-Estados Unidos, frontera que posteriormente he decidido tratar de entender a través de otros medios. Llevo 5 años con un pequeño colectivo que armamos, llamado Ecos de las Tierras Fronterizas, documentando sonoramente esa frontera. Claro. Llevamos 5 años yendo a la frontera a escucharla y a grabarla.
4: A escuchar esos sonidos particulares.
5: A escuchar esos sonidos. ¿A qué suena? La pregunta es, ¿a qué suena esta frontera? Una de las más complejas, violentas, difíciles en nuestro mundo. Y suena a muchas cosas. Es decir, hay las migraciones de animales, hay la policía del Border Patrol, hay tormentas de polvo en el desierto maravillosas, hay lluvias repentinas, hay grabaciones subacuáticas que hacemos del río Bravo, el río Grande, como le dicen del otro lado. Empieza la pieza en realidad en el mar Pacífico, en las costas de Tijuana-San Diego, con la migración de ballenas jorobadas y los cantos de esas ballenas. Y ya luego la pieza sube a la playa, al lado de México, playas de Tijuana, del lado de Estados Unidos se llama Imperial Beach, y empiezan con los sonidos de esas dos playas. Del lado de Estados Unidos, los sonidos de la migra, ¿no? Y del lado mexicano, pues su propio caos. Y bueno, para volver entonces a donde estábamos, y sobre este libro en particular, después de esta larga trayectoria sobre todo de migraciones y de pensar la migración y fronteras, principio, medio, fin, ocurre en Sicilia, que efectivamente es una tierra de grandes migraciones y desplazamientos que en algún momento vio partir a tanta gente hacia nuestro continente y que ahora recibe a tanta gente, sobre todo de los barcos que llegan del norte de África. Es una frontera geopolítica importantísima en el mundo ahorita, pero también es otra frontera en otro sentido que me interesa a mí. Es una frontera telúrica. Debajo de Sicilia corre la falla que separa la placa tectónica del continente africano de la placa tectónica del continente europeo. Y ese choque de placas, más allá de su enorme valor simbólico, también produce resultados absolutamente reales. Y no hay nada más real que las piedras y las capas tectónicas. Y lo que produce es un territorio volcánico, un gran archipiélago de volcanes que hacen de esa zona del mundo una especie de principio del mundo y fin del mundo, claro, todo al mismo tiempo.
4: Claro, y que es parte de la novela, ¿no? No vamos a contar cómo avanza, pero por supuesto el volcán Etna es un personaje, claro, podríamos decir, de la novela. Tú has dicho, Valeria, que vivir en Estados Unidos desde México, después de haber vivido en distintos países, pero estos 20 años allá también, ha sido desafiar los estereotipos que se tienen sobre los mexicanos, sobre los latinos, sobre qué es ser parte de nuestra cultura. Imagino que eso hoy día es aún más difícil, desafiar eso en el contexto político actual, con las políticas de Donald Trump contra los migrantes y contra los latinos en general, especialmente a través de la policía ICE.
5: Sí, digamos que este es el momento más oscuro que yo he visto en Estados Unidos. Llevo 20 años ahí, llevo 20 años trabajando de cerca con comunidades migrantes, he sido traductora en las cortes de migración, documentando testimonios de niños y de niñas para ayudar en los procesos de defensa de las órdenes de deportación. He trabajado en centros de detención, que quizás son los lugares más espantosos que he visto en mi vida entera, ¿no? Un centro de detención para menores donde están atrapados, aprisionados los menores que no hicieron nada más que llegar a pedir asilo a un lugar. Y aún así, digamos, habiendo visto esas distintas capas de los infiernos dantescos del sistema migratorio estadounidense, nada nos preparó para el horror y el terror psicológico diario que es hoy vivir en Estados Unidos para las comunidades migrantes.
4: Sí. Y para la cultura latina también, ¿no?
5: Y para
4: parte
5: la
4: de uno de
5: latina.
4: Los marcadores de ICE es que las personas hablen español. ¿Cómo,
5: sí,
4: cómo afecta eso a las personas como nosotras que hablamos español?
5: Yo me acuerdo cuando ganó Trump la primera vez, yo en ese entonces daba clases todavía de español, estaba, digamos, recién saliendo del doctorado. Y en mi primer trabajo, que fue en Long Island, muy, muy metido en Long Island, en un pequeño pueblo que se llama Hempstead, daba yo clases, algunas de literatura, pero sobre todo daba clases de español, a chicos que no sabían nada de español. Y Recuerdo que llegué el día que ganó Trump a la clase. Tenía un grupo muy lindo de chicos y chicas. Y yo llegué toda hinchada, de haber llorado, ¿no? De haberme topado con un MAGA en el tren, de haber tenido un encuentro difícil esa mañana ahí con un chico con su cachucha roja de MAGA. Y llegué a la clase y los chicos estaban como esperando que, ¿no? Esperando a ver qué decía yo, ¿no? Como ansiosos de escuchar algo. Y lo único que pude decirles en ese momento fue algo que después entendí que no solo lo creía, sino que cada vez lo creo más. Y fue, a ver, chicos, chicas, aprender español se acaba de convertir en una postura política, ¿no? Así que si lo van a hacer, abrácenla absolutamente. Y creo que se entusiasmaron con eso. O sea, es decir, sí hay algo. Bueno, además, Estados Unidos es el segundo país hispano más grande del mundo después de México. Es un país donde hay más hispanoparlantes que en España, más que en Argentina, más que en Chile, más que en Colombia. Y, sin embargo, es un país que no se siente y no se sabe hispano. Es un país en donde lo hispano sigue siendo, a pesar de los siglos de convivencia con el mundo hispano, en donde lo hispano sigue siendo extranjero. Entonces, bueno, sí, yo y soy cada vez más militante de que los angloparlantes aprendan español.
6: Claro, eso sería, es muy importante, ¿no? Y el idioma, como dices tú, está muy vivo adentro de Estados Unidos, más vivo de lo que esas autoridades migratorias y gubernamentales piensan. Tu novela también es una reflexión sobre el tiempo, ¿no? Tú decías que querías hacer una novela que se llama Principio, Medio y Fin, que es un arco narrativo, para mostrar también o para reflexionar sobre el fin del tiempo lineal, de este momento que estamos viviendo. ¿Cómo ves esa ruptura en cómo vemos el tiempo en una época en que además lo que parece es que se ha acelerado todo tanto, ¿no? Una aceleración completa y un sentido de que todo es tan vertiginoso y todo cambia todo el tiempo, que no hay momento para aquilatar.
5: Absolutamente. Creo que vivimos en una era más allá de la aceleración del tiempo. Es decir, ya la poesía y la literatura de principios del siglo XX, la poesía de los años 20 y 30, ya trataba de capturar la sensación de aceleración del tiempo que llegó con la maquinización de las ciudades, la llegada de los ferrocarriles, esa primera aceleración, ¿no? Pero creo que estamos más allá de la aceleración. Creo que vivimos en una sensación del tiempo abismal, ¿no? Una sensación de que cambió estructuralmente el tejido invisible del tiempo del universo, pero no sabemos muy bien cómo. No sabemos muy bien cómo habitar el tiempo presente, dónde estamos, dónde está el futuro, cómo pensarlo, cómo anclarnos más profundamente en el presente. Y la novela responde a esa sensación de nuestro tiempo. Trata de, sin dar respuestas, por lo menos meditarla, ensayarla, reflejarla. Y hace eso a través de algo que para mí ha sido un proceso muy largo de reaprendizaje, a través del sonido. Yo llevo, como te decía, 5 años documentando sonoramente la frontera. También estuve documentando con un pequeño equipo, con mi pareja y con un colaborador. Mi pareja es ingeniero sonoro. Estuvimos documentando a lo largo del proceso de escritura de este libro los volcanes del
6: archipiélago. Claro, y en un QR que está acá se puede acceder, de hecho, a esos sonidos de Sicilia, ¿no?
5: De Sicilia. Todos los sonidos los grabamos en Sicilia. Son sonidos de los vientos, el viento levante, el viento mistral, el tremendo scirocco, que es intensísimo. Documentamos paisajes submarinos con hidrófonos, mareas, movimientos de piedras en el mar. Documentamos algunas tormentas de lluvia, pocas. Y documentamos, sobre todo, muchas exhalaciones distintas de diferentes volcanes que hacen de ese territorio algo tan particular, tan fin de mundo y tan principio de mundo, como te decía. Entonces, entre esos dos proyectos y uno más que fue, que escribí en estos años también, un manuscrito para un proyecto que se llama La Biblioteca del Futuro, un proyecto hermosísimo en donde nos piden a autores y autoras cada año entregar un manuscrito que se guarda en una caja fuerte en los archivos de Noruega y nadie en el mundo los puede leer hasta que se publiquen en el año 2114.
6: Eso sí que es pensar en el futuro.
5: Eso sí es que pensar en el tiempo en un sentido distinto, ¿no? Y esos manuscritos se van a publicar con árboles que se plantaron hace ya 15 años y que en 100 años, desde el momento en que se plantaron, van a estar, digamos, listos, maduros, para ser convertidos en papel, que será convertido en manuscrito de ficción del pasado, ¿no? Entonces, todas estas cosas que pasaron en esos años para mí, este proyecto de Biblioteca Futura, sentarme a escuchar volcanes durante horas o cruces migratorios en la frontera, me empezó a remover la noción misma de cómo estar en el tiempo. Y creo que hay algo ahí, hay algo en el sonido en particular, que te reentrena, te realfabetiza no solo la capacidad de escucha, sino la capacidad de atención en general. Es casi un antídoto frente a esta velocidad y falta de atención en la que vivimos, que te permite volver a estar anclado en el tiempo y en el espacio.
6: Sí. También decía Valeria que con esta novela tú querías redefinir tu relación con la escritura, porque uh-huh. se había vuelto, y aquí te cito, muy extractivista uh-huh. e incluso como un poco destructiva. Uh-huh. Has tenido, como yo decía, mucho éxito, como sea que se defina, pero desde uh-huh. los parámetros por lo menos externos, ¿no? Muy uh-huh. buena crítica, traducido a 30 idiomas. Si uno lee las reseñas sobre tu obra, son casi todas muy extraordinarias. Mm. ¿Qué te pasó con la literatura que tuviste que redefinir esta relación? Mm.
5: Pues creo que la relación con la escritura, como cualquier relación, sea con otro ser humano, sea con nuestra pasión, nuestro trabajo, se tiene que ir renovando a lo largo del proceso de una vida, ¿no? Porque en la mayoría de los casos, si no se renuevan esos votos, si no se reinventa esa relación, empieza a ser movida solamente por la inercia, ¿no? Se agota algo, se agota una chispa ahí importante que nos permite seguir moviéndonos a través de la curiosidad, el gozo, la exploración. Y en el peor de los casos, ese es el mejor de los casos, la inercia, digamos, el peor de los casos, es uno en donde esa relación se vuelve insostenible y destructiva, donde en el caso de escribir, yo creo que yo más joven sentía que lo que había era que minar todo, ¿no? Sacar, ¿no? Como si fuese yo una montaña de recursos inagotables, pero uno no lo es, ¿no? O sea, realmente hay que encontrar una manera de explorar, ¿no? De ir hondo, de bucear profundo, pero no de extraer, no de esa manera, ¿no? sino de entender la relación de manera más recíproca también, como deben de ser las relaciones.
6: Valeria, se nos va acabando el tiempo, pero también en el libro hay un amor hacia los clásicos griegos y latinos, ¿no? Es un hilo que cruza todo el libro, y cómo esta madre, esta hija, esta abuela, ¿no? Esta bisabuela, tienen su propia historia de amor con los mitos clásicos y con la literatura clásica. Mm. Hoy día enfrentamos, aparte de esta sensación de que el tiempo está como en un estado no solo acelerado, sino abismal, como acabas de decir, una disrupción tecnológica sin precedentes por la inteligencia artificial. Y entonces también noto acá el gesto de recuperar los clásicos, lo que no muere, ¿no? Mm. Como parte de lo que los humanos tenemos, de dónde mm-hmm. agarrarnos. Mm-hmm. Y también sé que tú estás muy en contra del uso de la IA mm-hmm. para las labores creativas, para ciertas labores, y que incluso formas parte de un colectivo, tengo entendido, de anti-IA. ¿Cómo ves esa posición que has tomado tú?
5: Sí, bueno, definitivamente he tomado esa posición y sí pertenezco a un colectivo que se llama AI Haters. Quizás encontremos un nombre distinto, pero bueno, nos reúne la preocupación de la manera en que la inteligencia artificial va o puede potencialmente robarles a las generaciones futuras el derecho a pensar por sí mismas y el derecho a imaginar. Eso a mí me preocupa profundamente. Entonces, ¿cómo lo hacemos, por lo menos desde nuestro gremio, el gremio de gente que trabaja con las letras, que trabaja con el lenguaje, para cerciorarnos de que no venga esos pocos dueños de esa tecnología, esas poquísimas personas que se están volviendo millonarias, trillonarias, billonarias, no se vengan a adueñar de nuestra imaginación y nos minen el alma, minen nuestros miedos, nuestros deseos, todo para fabricar un sistema que reemplazca nuestra relación en unos con los otros, ¿no? Entre humanos. Así que, por supuesto, me siento muy militante con respecto a esto. También quizás lo acepto ahora, quizás en 10 años diga, bueno, es que había mucho que yo no entendía entonces, me daba miedo, posiblemente esté muy movida por el miedo, pero bueno, si el miedo o la rabia nos mueve en un momento, pues hay que transformarlo en capital creativo para hacer frente a las cosas que nos abruman y ser propositivos con las cosas que queremos. Y para volver a la primera parte de tu pregunta, los clásicos, a ver, mi relación con los clásicos no es una de reverencia a los clásicos por ser clásicos, ni mucho menos. Es decir, me interesa la conversación con el pasado, pero la conversación viva, ¿no? Poder leerlos críticamente, poder hacerlos propios, poder tenerlos en la conversación, son las capas más profundas de nuestra memoria colectiva, ¿no? Y algo que me interesa particularmente de algunos de los clásicos, no todos,

0: no por ser clásicos, es que son los primeros ojos, los primeros oídos que se plantan frente a un mundo aún no narrado, aún no explicado, y tratan por primera vez de darle algún orden, de entenderlo de diferentes formas. En particular me entusiasman a mí los presocráticos, que son los primeros que tratan de no explicar el mundo a través de la mitología, sino a través de la observación. Los primeros intentos de explicarnos cuál es el origen, si es el agua o el fuego o el aire o algo amorfo, los primeros intentos de explicar la luna y su comportamiento, las mareas, la razón por la cual el mar es salado, de dónde vienen los vientos. Todos esos ojos que hicieron esos esfuerzos primeros me parecen ahora los ojos, los oídos, las mentes que mejor nos pueden acompañar frente a este nuestro nuevo mundo cambiante, difícil, a veces atemorizante y que requiere de mucha atención para ser contemplado bien.
1: Y que todos esos personajes, por supuesto, y toda esa sabiduría está aquí en este libro, Principio, Medio y Fin, de Valeria Luiselli.
0: Muchas gracias
1: por esta conversación.
0: A ti, Paula, muchas gracias.
1: Y qué vamos delicia. A ir a una pequeña pausa y ya seguimos con más Influyentes. Viene Guido Girardi, espérennos.

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0: Ya estamos de vuelta acá en Influyentes con nuestro siguiente invitado, Guido Girardi, ex senador, ex presidente del PPD y presidente de la Fundación Encuentros del Futuro. Muy bienvenido, Guido.
1: Muchas gracias.
0: Bueno, vamos a hablar, por supuesto, del futuro de Chile, porque eso es lo que la Fundación Encuentros del Futuro piensa, proyecta y aúna voluntades, ¿no? Pero antes de hablar del futuro de Chile y las múltiples posibilidades que tiene nuestro país, hablemos del futuro de la política y en especial del futuro de tu sector, de la izquierda, de la centroizquierda, en un momento en que esto también se ha tomado el debate, ¿no? En su rol como oposición a este gobierno, en cómo va a pesar o no va a pesar en el gobierno actual, pero más allá de eso incluso es cómo se redefine el progresismo en el siglo XXI. ¿Cómo estás viendo tú eso? ¿Lo estás viendo con pesimismo, con optimismo? Porque se ve como un momento de parálisis para ese sector.
1: O sea, yo creo que son momentos de fin de ciclo. Si uno mira la historia de Chile y la historia de la humanidad, el aporte que hizo el mundo liberal, el liberal primero con sus visiones más de centro, izquierda y derecha, y en particular el mundo que uno podía llamar en el pasado socialdemócrata, de centro izquierda, pero liberal, o sea, que tenía compromiso con los derechos humanos y la democracia, fueron fundamentales. O sea, si uno mira, solo tomas 1900, en Chile la expectativa de vida era 35 años, la mortalidad infantil era gigantesca, en el mundo no habían democracias, eran imperios, monarquía, y terminamos en el año 2000, en este ciclo de que el mundo analógico, que llamamos el siglo antes de la revolución tecnológica que estamos viviendo, terminamos el año 2000 con una expectativa de vida de 80 años, una mortalidad infantil, por lo menos en Chile, de las más bajas del mundo, con descubrimiento antibiótico. Antes te pinchaba el dedo una mano y terminabas con una septicemia, te morías. Y terminamos con democracia, con una declaración universal de derecho humano, a pesar de dos guerras mundiales. Y ese mundo no hubiera existido si no hubieran existido estas fuerzas progresistas, sindicatos, que lucharon por las 40 horas, que lucharon por terminar con el trabajo infantil, que lucharon... O sea, nosotros somos beneficiarios de luchas históricas gigantescas.
0: Los derechos de las mujeres, sin ir más lejos.
1: Derechos de las mujeres, los derechos ecológicos, los derechos de los animales. O sea, el conjunto de derechos que nosotros tenemos son el aporte que hizo este mundo, si tú quieres, que podríamos llamar de centro izquierda, este mundo liberal progresista en el siglo XX, que tuvo una narrativa que construyó un estado de bienestar, le garantizó a las personas salud, educación, dignidades, derechos humanos, democracia. Ahora, lo que yo creo es que se cierra un ciclo.
0: Claro, y parece que toda esa narrativa y todos esos logros ahora la gente los considera como insuficientes.
1: O sea, yo creo que no estamos valorando lo que tenemos y lamentablemente uno valora lo que tiene cuando lo pierde. Eso es parte de la vida, cuando uno piensa que tiene todo armado, mira su vida en perspectiva y de repente pierdes un hijo, una hija, un ser querido, te das cuenta de qué es lo que es importante en tu vida y qué es lo que era accesorio. Yo creo que nosotros estamos viendo lo accesorio y hemos perdido la capacidad a veces de ver lo esencial. Entonces, ¿qué es lo que pasa? Viene una nueva era, un nuevo mundo, viene una nueva civilización. Estamos en una era donde, si bien siempre la tecnología construyó al humano, el humano no construyó la tecnología nos construyó a nosotros, porque cuando nos pusimos de pie liberamos las manos hace 7 millones de años y eso permitió que cambiara el mundo, construir artefactos. Cuando descubrimos el fuego, se mielinizó el cerebro, dejamos de masticar 12 horas porque antes teníamos que comer 6 kilos de pasado masticando, se nos achicó la mandíbula, los dientes, el crecimiento del cerebro gracias al fuego creó el lenguaje, bueno, y transitamos de Homo erectus hace 2 millones de años a Homo sapiens, pero esas tecnologías fueron lentas, ¿no? De hecho, la imprenta transformó nuestro cerebro en 1400.